0: Teniendo al turco ahí, a Nacho, ¿cómo hago para hablarles de México y Sudáfrica a mi audiencia distinguida cuando los únicos que quieren es atacarse y ladrarse con River y Boca?
1: No, seguro. Pero si nos abrazamos recién con el turco.
2: Es más divertido. Sí, es verdad, nos abrazamos.
3: El turco tiene una gorra que es una gorra típica de MP. Esta gorra, no sé cómo se te escapó, MP, la gorra que tiene el turco, de cuero, muy buena, ¿eh? Muy buena, no sé si estás viendo.
4: Es una cuerina, me parece.
2: No, no, es cuero, la compré.
4: Parece que
2: es
4: cuerina.
0: No, la compré en Murillo 666, ¿no?
2: No, no, la compré en un local muy sofisticado de la calle Güemes, bueno, en Mar del Plata.
0: Miró el turco es un marplatense.
4: Yo todavía no me animé a gastar en Güemes. Me parece un poco elevado.
0: A mí me pareció toda la vida caro Güemes. Y el turco, peló la tarjeta y compró una gorra, ¿no?
2: Totalmente. Un gustito.
3: Y la otra información importante que le voy a dar es que Nacho Guano está aquí, pero él está totalmente imbuido del clima del Mundial de Estados Unidos. Y siempre viene en pantalón corto, como si hicieran 35 increíble. Grados.
0: Increíble. ¿No?
3: Es una cosa térmico. Extraordinaria.
4: No quiero decir nada, pero si hubiera estado acá en Dallas, estaría en pelota.
0: ¡Uy, terrible!
1: No, pará un minuto, pará. Yo lo que te cuento es lo siguiente. Para nosotros, la bermuda apendeja un poco. La bermuda yoguineta apendeja un poco. Porque
4: lechona también.
1: ¿Te da cómo?
4: A lechona también un poco la bermuda, ¿eh?
1: No te creas, no importa, no, porque vos en una de esas sembrás la duda de si venís de hacer algún ejercicio físico.
3: Actividad física, muy bien, claro.
1: Entonces sembrás la duda.
3: Además estás muy, muy tonificado.
4: Acá Gentili tiene una blanquita muy finita de tela.
1: Sí, de lino.
0: Media, polémicas, media transparente son.
4: No, por lo pronto pegadas, porque a la noche sí.
3: Adheridas.
4: Claro, no, adherida, por
3: al cuerpo.
4: Adherida, totalmente.
0: Qué bárbaro.
4: Bueno, Guito, tenés.
0: Dale, Marcelo. Taglia
4: Fico.
0: Sí, a favor. Qué desgracia se tiene la selección,
4: Sí, después tenés Senesi.
0: Vamos a mencionar con Taglia Fico si es desgracia o es imprudencia o es negligencia.
4: Ah, desgracia.
0: Se desgarró hace 5 días, Taglia Fico, Marcelo.
4: Bueno, desgracia.
0: Hoy nos enteramos que está desgarrado.
4: Ese es un tema de comunicación.
3: No, no le cuentes, Marcelo, no le cuentes el problemita que tuvimos con ese tema.
4: No, porque él arranca con mucho ímpetu. Usa calificativos muy, muy altos.
0: Sí.
4: Después va encontrando el nivel y después la tercera.
3: No, recibo mensajes, recibo presiones. Ah. Y me voy moderando. Pero la verdad, yo estoy con Hugo en esto. A mí me llama la atención.
0: Sí, no podemos.
3: Hugo ya dijo la clave. Una cosa que ocurrió hace 5 días, hoy se entera la selección.
0: Pero además la decisión se toma hoy. Claro. A ver, si yo digo que es una cuestión de esconder información, bueno, es un tema de ellos.
3: Menor. No es la información el tema, decisión.
0: Claro, la decisión se toma 5 días después en función de un jugador que está lesionado. La selección argentina llega a la Copa del Mundo a jugar en el debut frente a Argelia sin saber cuáles son sus laterales.
3: Estoy de acuerdo. Y tampoco vinculo, como se ha hecho hoy, el llamado de Senesi con la lesión de Tagliafico. No tiene nada que ver. Senesi es central y Tagliafico es lateral. Son dos cosas distintas.
0: Es más, eventualmente quien se correría a jugar de lateral es Lisandro Martínez, que tiene más oficio. Claro, tiene más oficio de lateral que Senesi.
3: ¿Qué decimos siempre en el fútbol? Sí. Un técnico de un equipo, ¿qué hace en general? Se adapta a los jugadores que tiene. ¿La selección qué hace? Busca los jugadores que necesita de un mundo mucho más amplio, sin ningún tipo de restricción. Evidentemente, hemos tenido mala suerte porque nos han golpeado las lesiones, tal vez en los dos lugares donde menos recambio teníamos. Porque justamente los dos laterales...
4: Manera, a mí me parece que tenemos tan buena selección que no me parece un
0: ¿no te parece
4: preocupante? No, yo no dije tema.
0: Mirá que arrancamos
4: No me parece.
0: ¿Querés repasar el equipo del debut?
4: Sí.
0: Bueno,
4: Dibu Martínez.
0: Ya nos va a contar ya Roch. El Dibu estuvo siendo exigido hasta hace una hora.
4: Dale, tira la moneda, dale.
0: Batajar.
4: ¿Qué cuatro querés poner?
0: Se le soldó el callo. El lateral derecho no sé cuál es.
4: ¿Y cuál qué? ¿Qué te parece? ¿Que hay uno que es 10 puntos y el otro 2?
0: No estoy seguro.
4: Son todos iguales.
0: No estoy seguro cómo arranca Cuti Romero.
4: ¿Y si no jugará Lisandro Martínez?
0: El 6 no sé si es Lisandro Martínez o Otamendi.
4: No, saldrá el Cuti Romero. 3, ¿cómo vas a tener?
0: El 3 no sé si es Lisandro Martínez o Medina.
4: Lisandro Martínez o Medina, dale.
0: El mediocampo lo tenemos completito.
4: Pará. ¿Vos qué decís? ¿Que Tagliafico es un jugador 10 puntos?
1: Menos para
4: él. Y Medina o Lisandro son un jugador 3 puntos. Está en la pico, es un jugador de 6-7 puntos.
0: Pero y se está improvisando, Marcelo.
4: Medio campo, dale.
0: Estás poniendo un central a jugar de lateral.
4: De Paul, Enzo Fernández.

0: No, para mí Lautaro
1: está a nivel, muchachos. O sea, ahí no es una preocupación, porque Lautaro es un jugador que además está aprobado en la selección y que lo puede tomar como un desafío. Me preocupa un poquito que el otro día lo vi medio salado con el arco.
2: Pero, claro, erró mucho.
3: Argentina está salado con
1: pero,
3: el arco.
1: Pero Lautaro me parece un jugador de jerarquía. Obviamente, cuando te falta un jugador como Julián, lo sentís. Pero Lautaro para mí es un jugador que está al mismo nivel, es un jugadorazo.
3: Bien,
1: el problema de los laterales es que vos lo considerás un tema menor y que yo entiendo que en el mundo del fútbol...
3: Pero otra vez, te hago la misma pregunta. Sí. Montiel, de 1 a 10, ¿cuánto es?
1: 6.
3: ¿Molina?
1: 6.
3: ¿Lo que vimos de Giai?
1: 6.
3: Y entonces, te volvés loco por tres jugadores de 6 puntos.
1: Pero Giai no está.
3: No, jugar. En el hipotético claro, caso, chicos, que uno de los otros dos esté más tocadito, más tocado. Estamos hablando de tres jugadores de 6 puntos.
2: Molina es un misterio, ¿ves? Molina, ¿está para jugar o no está para jugar?
1: No, claramente no.
2: Porque un jugador que trae... ¿Y Cuti Romero cómo está?
1: Ah, Cuti Romero entró en los dos amistosos. Ponerle que... ahora lo que le queda es seguir sumando minutos, qué sé yo, como se dice ahora. Tendrá que evaluar... ahí tiene para mí... Argentina tiene 3 centrales titulares. Esa es la realidad. Entonces juegan 2 generalmente, pero tiene 3 titulares. Si no juega Cuti, juega Otamendi y Lisandro, me parece que es una saga también muy buena.
3: Leito, querido, tiene programa corto Hugo Roberto, bueno, porque nos pegamos con la transmisión. No, así le dejamos para meterle, acelerar y hacerle el programa de 1 hora y media y después pegamos transmisión.
2: A full. Hugo, abrazo, Leo.
3: Gracias, Leo. Chau, gracias mucho.
2: Chau, Marcelo. Buenos
3: Aires. Chau.
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5: Hola, chicos en Buenos Aires, ¿cómo les va?
6: ¿Qué tal, Hugo?
7: Buenas noches.
6: ¿Cómo andás?
5: Todo bien, Turco, gracias por hacer el aguante. Vamos hacia el relato de Pipi Novelo con Nico Bosa, la gran transmisión de República de Corea con Checa, o República,
6: ¿no?
5: Checa.
6: Qué dupla.
5: Qué gran dupla, no, gran dupla, como bien, todas las transmisiones que se vienen en Radio La Red. Gran relato de Leo Gentili junto a Toti Pazman para la presentación de México frente a Sudáfrica. De la inauguración, ¿algo para marcar? Más allá de que estuvo Maná, que es una banda de músicos mexicanos que conocemos desde los 90, ¿Quién no tarareó un tema de Maná?

0: Vimos a Belinda, vimos a Shakira, que es nuestra desde siempre. Fue corto y musical, ¿no? Los Ángeles Azules.
1: Sí.
0: Que son, para mí, descubrí qué son Los Ángeles Azules. Son los palmeras mexicanos. Son los palmeras, ¿viste? Que se visten todos iguales, de traje.
1: Claro, yo,
2: mirá. Y cantaron con María Becerra.
1: Claro.
2: Sí, sí, claro.
1: Hay un disco con un montón, con ayer estábamos picando, sí, con el Polaco,
2: claro.
1: Con Julieta Venegas.
0: Con Vicentico.
1: Con Vicentico.
2: Me encanta, me gustan Los Ángeles Azules.
1: Con Nicki Nicole también está.
0: Sí, muy bien.
1: Sí, a mí la verdad que no me pareció una gran fiesta, no. Una fiestita, un numerito. Sí, lógicamente. Sí, esta cuestión de ser tan inclusivo y de ser tan global, bueno, termina siendo a veces un pastiche que queda a mitad de camino.
2: Y en cuanto al tema, los temas del Mundial, creo que pasan los años y para mí, ¿no? Nadie supera al de Italia 90.
0: Ah, sí. Al Estado italiano.
1: Mirá, yo creo. Lo que voy a decir es, me parece que el Estado italiano es la última canción de una Copa del Mundo que era propia del país que organizaba. Después hay una trampa, porque en el 94, Hall & Oates graban Gloryland, que Hall & Oates es un gran dúo de pop rock de los 80 y los 90. Seguía siendo norteamericana, Gloryland, el sueño americano, pero lo que pasa es que a nosotros nos atraviesa muchísimo más la canción de Italia 90.
0: Chicos, ¿me dejan ir a Miami? Porque siempre tenemos mucho de la selección, pero en Miami está Damián Iribarren y lo vamos a presentar con Pardo. 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
0: 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Tali, querido, ¿por dónde andás, amigo?
3: Hola, Hugo, abrazo grande para todos. ¿Me recibís bien ahí?
0: Impecable.
3: Bueno, mirá, acaba de finalizar hace un rato largo en uno de los confes el recital de Carlos Vives, que se diagramó para poder acompañar lo que ha sido la inauguración. Pero yo no te puedo describir la cantidad de argentinos que hay, porque se ha armado tipo una especie de banderazo. Y ahora es como cae el sol en la playa, hay música y hay mucho argentino. Así que, a ver, si me permitís, Hugo, empiezo una recorrida sentados, tomando algo. Acá, ¿cómo te llamás?
4: Matías, hermano.
3: ¿De dónde sos?
4: De Córdoba.
3: Bueno, de Córdoba. ¿Qué es lo que está tomando?
4: Un Miami Beach. Lo conocí acá, yo soy padre de vino con Pretty, pero bueno, ya llegamos acá. Bueno, nada que me ofrecieron.
3: Bueno, bien entonces, bien.
4: Estamos contentos, esperando ahí hasta el 17, no sé qué día cae.
3: No, el 16 fue Argentina.
4: 16.
3: ¿Viajás a Kansas?
4: No, viajo, me quedo acá a esperar. Estoy acá en Chanoma.
3: Muy bien, bueno, tranquilo, gracias. Sigo, a ver, una voz femenina, ¿tu nombre?
5: Gisela.
3: ¿De dónde sos, Gisela?
5: De Córdoba.
3: Bueno, también de Córdoba. Sí. ¿Cuándo llegaron?
5: Hace una semana más o menos.
3: Ah, bueno, también de vacaciones, sí, esperando que Argentina comience.
5: Sí, vamos a ver qué pasa.
3: Bueno, ilusionada.
5: Sí, re ilusionada.
3: Sigo, uno más. ¿Tu nombre?
6: Aldana.
3: Aldana.
6: ¿A dónde me llegó? Le gano feliz porque salimos campeones. Felicitaciones.
7: Pega pecho frío esta.
6: Pobrecito, están dolidos todavía.
3: ¿Hincha de Talleres?
6: No, hincha de Belgrano. Campeona.
7: Pecho frío, amigo.
3: ¿Vos sos hincha de quién? De
7: delantera, obvio, hermana.
3: Bueno, acá falta un Fernet, falta un Fernet, no vemos Fernet.
6: Estamos acá con Frozen.
7: No ponemos un puesto de Fernet acá, mañana mismo.
3: Ahí está. Bueno, sigo, gracias chicos, sigo. Si me permitís, me mandás vos ahí, bala, compañero.
0: Tranquilo, movete con todo el color de argentinos. Bien, Carlos Vives, mirá vos, Tali, sos un show,
3: Perdón, ¿cómo va? ¿Todo bien?
8: Todo bien, bueno, todo tranquilo.
3: Camiseta nueva, la suplente azul y negra de Argentina.
8: La suplente la sacamos hoy para no mostrar un poco el chivo, el calor que hacía hoy en la tarde, así que bueno. Se disimula un poco con esta.
3: ¿Cordobés?
8: Cordobés, sí.
3: ¿Está lleno de cordobés? Recién vengo de ahí una mesa, también cordobés.
8: Sí, sí, estamos copando Miami.
3: Bueno, ilusionado, tenés entrada, tema entrada complicado, ¿no?
8: Sí, tenemos entrada para los dos primeros partidos, pero está muy complicado y muy caro.
3: ¿Cuánto la pagaste, la entrada oficial?
8: Conseguimos precio oficial, pero la verdad que, bueno, nos costó bastante. Y están todos en la misma, no se consigue.
3: Y están pidiendo entre 5.000 y $7.000 la entrada. ¿Tu nombre?
9: ¿Cuánto? Muy bien, ¿cómo estás?
0: ¿$5.000?
3: Sí, $5.000, ¿no? $5.000 lo que más o menos se está rumoreando de las entradas. Depende del partido. Acá en Miami, por ejemplo, compañeros, el partido de las entradas, obviamente, ¿no? Están $5.000. ¿Vos también sos cordobés?
10: Yo soy Raucito, del interior de Córdoba. Y sí, bueno, en realidad nosotros acá en Miami no vamos a ir a ningún partido. Nos vamos a Kansas y a Dallas, ya con las entradas previas. Pero sí, los valores para cuartos principalmente están un poquito elevados.
3: Bueno, gracias, ¿eh? Sigo, mira, un grupito de colombianos. Un grupito de colombianos, una remera emblemática del pibe Carlos Valderrama. ¿Tu nombre?
11: Isis.
3: Bueno, haciendo un poquito de previa, ¿cómo ves a Colombia para el Mundial?
11: Excelente, excelente. ¿Cómo estás? Son los verdaderos colombianos.
3: Ah, ¿de dónde sos?
11: Soy venezolano, pero mi esposo es colombiano.
3: Colombiano usted, ¿su nombre?
12: John León.
3: Bueno, ¿cómo ves a la selección colombiana?
12: Perfecto, papá, perfecto. ¿Cómo así? Perfecto.
3: ¿Cómo llega James? ¿Cómo llega
12: Juan? Muy bien, bueno, tenemos un problema ahí con el presidente, pero vamos para adelante. Vamos a hacer toda la mierda bien buena, ¿yo?
3: Ahí está. ¡Fuera! Muy bien, bueno, sigo. ¿Tu nombre? ¿Tu nombre?
13: Manuel.
3: Bueno, ¿cómo ves a la selección colombiana?
13: No, creo que vamos a llegar a la final.
3: Juanfer, James, ¿en qué niveles llegan?
13: No, están mal, pero van a hacer lo mejor posible.
3: Ahí está. Bueno, muchas gracias, Muchas gracias. Sigo, si me permitís. Si me permitís, Hugo, sigo.
0: Sí, dale, Joe.
3: Esto es South Beach, palmeras, el mar de fondo, un azul marino. Heladerita. ¿Cómo?
14: Nunca tuviste.
3: ¿Cómo?
15: Un crack, yo te sigo, Tali. Te sigo en Instagram.
3: Qué grande
15: un
3: que sos. Crack.
15: Bien ahí, bien.
3: ¿De dónde
15: ahí
3: sos, amigo?
15: De Corrientes.
3: De Corrientes. Miami, sí. Buena remera. La del 2006. Ahí está. ¿La 10 de quién? Mirá, Hugo, compañeros, escuchen. ¿La 10 de quién?
15: Escuchá, Pekerman. ¿Por qué lo sacaste, Pekerman?
3: La 10 de Juan Román Riquelme. Juan, bueno, Román, hincha de Boca. Riquelme.
15: Hincha de Boca.
3: Bueno, ilusionado, venís a.
15: Sí, ilusionado, como siempre, sí, a la selección.
3: ¿Cuándo llegaste?
15: Yo vivo acá.
3: Bueno, ¿ya tenés entrada para si Argentina juega frente a Uruguay acá?
15: Y me toca la burache, pero si viene, si pasamos a los 16avos, estamos.
3: Muy bien, bueno, sí.
15: Seguimos en adelante.
3: Muchas gracias, ¿eh? ¿Tu nombre?
11: Belén,
3: ¿de dónde sos?
11: De Corrientes.
3: De Corrientes también. Heladerita, ¿se puede?
11: Sí, birra.
3: Cerveza. Buena temperatura.
11: Buena temperatura, hielo, mucho hielo.
3: Mucho
11: importante.
3: Hielo. Importante. Bueno, ilusionado con la Argentina.
16: Siempre voy a estar ilusionado, siempre, porque nosotros nunca nos terminamos de conformar. ¿Entendés? No es que porque ganamos ahora, vamos. Contento. Siempre vamos a querer más y estamos ilusionados con que vamos a salir, ¿entendés? Que vamos a pelear y que vamos a dar lo mejor.
3: Ahí está. ¿Qué me decís? No. Para que pruebe la temperatura. No, es irresistible. Me están ofreciendo, compañeros, una...
0: un sorbito, tal, y con este calor.
3: La botellita mexicana de vidro que está transpirada. Ahora me la tomo.
1: Pero, bueno, no, tocala, pero escuchame. Tocala y fíjate si está fría.
0: Si está fría, no, te dice
3: no,
0: Nacho.
3: No sé lo que es esto. Está frappé, Nacho.
0: Y meter un sorbo, Tali.
3: Sigo la recorrida. Es mucha la gente. Yo te digo, estoy para quedarme hasta las 12 de la noche, Hugo. Sé que... ¿Cómo va? ¿Todo bien?
17: Todo bien. Y vos, quiero que sepas, este es el momento del Colo Barco. Así como Scaloni se la jugó por Alex.
1: Es verdad.
17: Y Enzo Fernández en 2022. Es el momento que el Colo Barco haga la diferencia y se consolide como un jugador de élite. Nos va a dar la cuarta estrella.
3: Ahí está, bueno. Buena editorial te mandaste. ¿De dónde sos?
0: No, pero bien.
17: De Huachuy, un capital. Espera.
3: Mirá. ¿Viajaste ahora? ¿Llegaste cuándo?
17: Viajé, no, estoy acá desde mediados de mayo por otras circunstancias, aproveché a turistear un poco y llegar acá un poco en Miami, hicimos base, un poco de plaza y ahora nos vamos el sábado en auto a Kansas. A ver si conseguimos ticket y si no, FanFest.
3: Muy bien, ¿con amigos, con familia?
17: Tío y papá.
3: Muy bien, bueno, ¿y papá, todo bien?
17: Todo excelente.
3: Bueno, acompañando al hijo un poquito. Exacto. En la travesía.
17: Exacto, sí, una maravillosa experiencia por acá, por Estados Unidos.
9: disfrutando del Mundial, la verdad que es algo inexplicable.
3: ¿Miami está cara? ¿Cómo la encontraron?
9: La verdad que la encontramos un poco vacía, pero en cuanto a los valores, no tenemos mucho parámetro si es caro o es barato, pero bueno, nos parece que lo podemos hacer accesible. Pero sí nos llamó un poco la atención la poca gente, excepto hoy, poco turismo.
3: Hoy se empezó a vivir un poquito de clima. Exacto. Mundial.
9: Hoy es un vuelco muy importante en lo que venimos viviendo estos días, porque no había nada, digamos, de ambiente mundialista. Hoy sí.
3: Muchas gracias, ¿eh? Bueno, Hugo, hasta ahí un poquito el cemento de lo que está viviendo ahora aquí en la orilla del mar.
0: Impresionante, Tali. Vuelvo con vos en un rato. Vuelvo con vos en un rato, Tali. Impecable, ¿eh? Impecable. De Miami me voy a Kansas City, porque hay novedades de última hora de la selección argentina. La cuenta Gustavo Yarroch, lo voy a presentar con los amigos de Piporé. 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Hablando de producir información, Yarroch, pasan cosas y no me gusta nada lo de Tagliafico, Gus.
14: ¿Cómo andás, Hugo? Abrazo para todos. Y no porque se hizo estudios hoy, el lateral izquierdo tiene un desgarro grado 1, Hugo, en el sóleo de la pierna izquierda. Hoy a la tarde, antes de que los jugadores vinieran para aquí, para este complejo de entrenamientos del Sporting Kansas City, el Mineral Compass Minerals, tuvo una charla, una reunión, participó el médico de la selección, participó Scaloni, participó Tagliafico. Tiene tiempo hasta el lunes el técnico de la selección para hacer algún otro movimiento en la lista de 26. Veremos qué resuelve. Lo cierto es que está desgarrado. A mí lo que me dicen es que el tiempo de recuperación es de al menos 2 semanas, con lo cual se perdería el primer partido, el debut del martes que viene frente a Argelia, y el segundo choque contra Austria. Y en el mejor de los casos podría aparecer en el choque frente a Jordania, el tercero de la fase de grupos. Pero, Hugo, no es el único título del día, ese es uno, y yo te diría que hay 3 títulos más. El otro, obviamente, la convocatoria de Marco Senesi para reemplazar a Leonardo Valerdi por ese desgarro que sufrió en el sóleo de la pierna derecha, y después hay 2 títulos más. Uno que ya lo deben haber escuchado en la tira con MP, que tiene que ver con que el Dibu Martínez, por primera vez desde que llegó la selección a los Estados Unidos, se calzó los guantes para entrenar, comenzó a intensificar. Esta mañana le hicieron estudios, dieron bien, dieron de manera positiva, empezó a formarse el callo, algo clave para que deje atrás esa pequeña fractura en el dedo anular de la mano derecha. Y el último título, que creo que no lo escucharon, es que, atención, porque Nicolás Paz se está entrenando de manera diferenciada. Le genera algunas molestias a esa rodilla izquierda. Otra vez, Hugo. Otra vez de manera diferenciada, Nico Paz. Sí.
0: No, pero muy fuerte, ¿eh? Otra mala noticia, porque yo a Nico Paz lo tenía dentro de los recuperados, ¿eh? Lo vi bien en el primer tiempo. Lo vi movedizo. Y yo digo, bueno, acá tiene una opción, tiene un recambio. Me gusta esta previa, No me gusta esta previa del Mundial. La noto llena de dificultades. No es una previa normal. Nacho Turco ahí en Buenos Aires. ¿Ustedes no creen que es una previa de Mundial? Estamos a cuánto, el martes debuta la selección.
2: Sí,
0: A 4 días. Y no tenemos el equipo, ¿eh?
2: No, llega con muchos asteriscos, sobre todo en la defensa, en los laterales. Yo me pregunto a esta altura, ¿por qué no lo llevo al huevo Acuña? Más allá de una pequeña lesión.
0: Ese es un tema. Yo creo que si está desgarrado Tagliafico, y mi experiencia o la que conozco de lesión en el sóleo, que es un músculo que está muy cerca del gemelo.
2: Es muy complicado. Casi que
0: en la inserción es muy complejo recuperar, Turco. Es muy traicionero, es muy complejo de recuperar. Yarroch da un pronóstico alentador de recuperación. Él dice 2 partidos. Claro, porque por ahí, Gustavo, vos estás contando desde el partido con Honduras, ¿no?
14: Yo digo, Hugo, al menos 2 partidos se pierde. No descarto que puedan ser 3. Al menos 2. Se pierde el debut y se pierde Austria, Hugo.
0: Sí, bueno, a mí me llama la atención ya lo de Acuña. Y no es peyorativo para con Senesi, que siempre me acuerdo de un partido en la cancha de River, donde cuando Senesi jugaba en San Lorenzo y con Walter Nelson, lo elogiamos muchísimo. Y muchos cuervos no lo veían tan bien a Senesi, porque ¿qué pasó con Senesi en el fútbol argentino? Yo conozco mucho la historia de él. Es un pibe de Concordia que se fue a probar con Robertone, uno a San Lorenzo y el otro a Vélez. Jugaban en el mismo equipo de esa ciudad de Entre Ríos. Los dirigía Luca Marco Giuseppe, el actual ayudante de campo de Carlitos Tevez. Y Senesi tenía muy buen juego de salida y por ahí era un poco disperso y distraído en la marca. Cosa que solucionó en Inglaterra, donde hasta es un poco más fácil el mano a mano y marcar. Lo cierto es que ese jugador indiscutiblemente está bien convocado. Ahora, yo no sé si era la opción a la lesión de Tagliafico, ¿eh? Pregunto, ¿era la opción o era Acuña?
2: Para mí no, sorprendió todo. Para mí no era. Para mí no era, pero yo creo que algo con Acuña, algo pasó. Y no es lo de Paredes, como muchos marcan, inventaron una historia de Paredes en contra de Acuña que no existe.
0: ¿Qué era un turco? ¿Que Paredes lo bochaba?
2: Sí, que Paredes lo volteó. Por algo que había pasado en el Superclásico.
0: No la veo esa.
2: No, para nada, para nada.
1: Aparte que la había pasado. Acuña no le había dicho nada, le había dicho, dale, jugá. Porque Paredes lo había ido medio a prepotear a Freitas. Y Acuña saltó.
2: Tuvieron una discusión. Cosa del partido, que queda en el campo de juego. Acá hay otra historia. No sé, Gustavo, que tiene info de River, pero supuestamente es algo que le pidió Scaloni al huevo Acuña y el huevo Acuña no le hizo caso en cuanto a aquella final que jugaron en el Kempes frente a Belgrano de Córdoba. Bueno, pero me parece muy drástico para tomar una decisión así, sobre todo porque es un campeón del mundo.
1: A ver, si vos me preguntás, ¿tiene Argentina equipo para poder sortear la primera fase con algunos parches? Yo te digo que sí. Ahora, cuando venga el cruce contra un segundo y después te vas a encontrar contra un primero, tenés que tener un 3 natural sano. Que después, esperemos que no, si tiene algún problema, es otro tema. Pero
0: ¿sabes
1: si no
0: cuál
1: tenés
0: es la buena, Nacho?
1: 3, sí.
0: La buena es que es una fase de grupos muy sencilla. Vos viste lo que fue Sudáfrica, ahora vamos a meternos un poquito en México-Sudáfrica.
1: Sí, claro, claro.
0: A ver,
2: muy inocente Sudáfrica.
1: Pero hoy estabas hablando.
0: Jordania va a ser Sudáfrica, ¿eh?
1: Sí, claro.
0: Prepárense, Jordania es Sudáfrica o menos. A ver, la Argentina tiene una fase de grupos dócil. Para recuperar. Por ahí no lo desespera Scaloni, creyendo que el 3 de julio tiene la máquina aceitada y tiene a los jugadores lesionados en plenitud. El 3 de julio es el partido de 16avos, supuestamente en Miami, si somos primero, ¿no?
1: Sí, bueno, pero pará, los tiene a punto. Tal vez los tiene con una alta médica, porque, a ver, Tagliafico, también el grado 1. Pongamos por caso, contemos desde Honduras. Ya van 5 días, que es una semana más mínimo, o sí. Si ya hace los 2 primeros partidos, 10 días más. Ahí tiene la alta médica. Después, bueno, a arriesgarse a jugar.
2: Sí.
1: O sea, no es que va a tener buena una aclimatación.
0: Vamos a ponerlo un poquito a Yarroch, lo vamos a presentar con la Cardeus, y Yarroch nos va a decir cuál es el equipo de la Argentina para jugar con Argelia. 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
0: A ver, Gustavito, formación de la Argentina.
1: Hugo.
0: Para enfrentar
1: mirá.
0: En Kansas, en Kansas City, Argelia, el próximo martes.
14: Bueno, lo primero que te digo es que por las lesiones, el equipo ideal en la cabeza de Scaloni no está disponible. Claramente no está. Y voy a repasártelo. El Dibu va a llegar con lo justo. Hoy le empezaron a patear con mucha violencia hacia la mano izquierda y simulaba volar hacia la mano derecha con mucha intensidad, pero sin que le pateen todavía, Hugo, pese a que se puso los guantes por primera vez. De esto que deducimos, que va a llegar al martes, está todo bajo los plazos previstos, pero va a llegar muy pero muy con los justos. En el lateral derecho, el panorama está lejos de ser el ideal, porque Molina, que es el titular, va a llegar sin rodaje futbolístico al partido contra Argelia. La alternativa.
0: ¿Pero
14: es
0: para
14: Montiel,
0: vos juega? Pero Montiel, ¿para vos arranca?
14: Es que sí, va, para mí va a terminar jugando Molina, pero no es el marco ideal, Hugo. No es el marco ideal, no, de
0: claro
14: ninguna
0: que,
14: manera, porque.
0: Claro, si hace 40 días que no juega el fútbol.
14: Por eso te digo, es extraña esa situación. Después, el Cuti Romero llega absolutamente con lo justo, casi sin rodaje futbolístico, más que unos 15-20 minutos en cada uno de los amistosos. Mi información es que hoy Lisandro Martínez está en la lucha con Otamendi como en la Copa América 2024, con el hombre del Manchester United por encima levemente del ahora refuerzo de River, con lo cual opone a Otamendi Lisandro porque Cuti todavía no está a 10 puntos, opone a Cuti con Lisandro Martínez. Me va siguiendo, ¿no?
0: Sí. Yo te conozco ya. Vos estás insinuando que Lisandro está, que es del gusto del entrenador, porque es una debilidad Lisandro Martínez, y yo lo vi muy bien. Yo lo vi muy bien. ¿Qué querés que te diga? Con todo respeto a Otamendi, yo creo que tranquilamente le podría sacar el puesto, Lisandro.
14: Mirá, hoy me dicen que está un pasito por encima Lisandro de Otamendi. Quedan 4 prácticas, contando la de hoy son 5. Vamos a esperar, pero hoy está un pasito por delante en la consideración de Scaloni, Lisandro Martínez, y el escenario es el mismo que en la Copa América. Ahora bien, después de la Copa América, Otamendi recuperó la titularidad teniendo en cuenta que volvió a lesionarse Lisandro Martínez, pero ahora con Lisandro entero le saca una pequeña luz de ventaja. Y en el lateral izquierdo está probando siempre como alternativa de Tagliafico o con Facundo Medina o con Nicolás González. Uno de los dos a la cancha para el partido contra Argelia. El medio para mí sale casi de memoria. Acá sí no hay problemas. De Paul, McAllister, Enzo Fernández. Yo creo que arranca Thiago Almada, Hugo. Que Thiago Almada va a ser el volante de creación del equipo, cerquita de Messi, y para mí arranca Lautaro Martínez, más allá de que el titular es Julián, pero Julián jugó por última vez el 5 de mayo, hace ya más de un mes y una semana, con lo cual Julián va a arrancar desde el banco y Lautaro va a ir a la cancha para acompañar a Messi en la delantera.
0: ¿Te puedo hacer una pregunta fuerte al hueso?
14: Por supuesto.
0: A esta hora, a esta hora de la noche, 19:37 en Dallas, 21:37 en la Argentina. ¿Messi está para jugar 90 minutos?
14: 90 no estoy seguro, pero mínimamente 70 sí, Hugo. Mínimamente 70 sí, pero lo van a ir, a ver, le van a ir administrando las cargas a Messi. Ahora, te digo algo, está encantado Scaloni con el nivel del capitán, con el nivel de De Paul y con el nivel de las segundas líneas del equipo.
1: Eso es lo que le quería decir, ¿eh? Para mí la segunda, perdón que te interrumpa, Gustavo, pero las segundas líneas van a ser el mundial para mí. El tándem, Barco, Ezequiel Palacio, Giuliano Simeone, el Flaco López.
0: Bueno, Nico Paz está en ese lote.
1: Bueno, pero Nico Paz está, lo tenemos ahí como diferenciado.
2: Al Flaco López todavía me parece que le falta un golpe de horno en la selección, ¿no?
0: Sí, tuvo pocos minutos, Turco.
2: Sí, pero los pocos que jugó no...
0: ¿No te convenció?
2: No. La verdad que no.
0: Sí, lo que pasa es que queda muy relegado, ¿no?
14: Lo que dice el Turco me parece que es así en el sentido de que están por demás conformes con Palacios, con el Colo Barco, les gustó lo que produjo Nicolás Paz más allá de que está tocado, y con Giuliano Simeone. Yo creo que son jugadores que van a tener mucho protagonismo en la selección en este Mundial, estos 4 que les acabo de nombrar, y el Flaco López va a ser el tercer centrodelantero. Yo no sé si va a tener muchos minutos el Flaco, muchachos, porque cuando esté bien Julián, le va a ganar el puesto a Lautaro, y el primer recambio va a ser Lautaro. Entonces ahí no sé si va a tener tanto protagonismo el Flaco López en la Copa del Mundo.
0: Gustavo, volvés en un rato, ¿te parece?
19: Por supuesto, Hugo, dale, dale, me llaman.
0: Somos también la previa del partido de Pipi Novello y Nico Bosa, entre la República de Corea y la República Checa o Chieca. Animadores también del grupo A, donde hoy, recuerde que México en la presentación le ganó a Sudáfrica 2-0 con goles de Julián Quiñones y de Raúl Jiménez. Un abrazo grande, nos escucha mucha gente aquí en Dallas, a Adrián Franco, a Freddy, escuchando a Full Radio La Red, esperando por los argentinos que vendrán para los próximos partidos de la Copa del Mundo. Pausa la primera y ya vamos a Buenos Aires para títulos de River, Boca, y ya estamos, por supuesto, viviendo esta Copa del Mundo. Arrancó el Mundial y se mueve el mundo.

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0: 19:47. ¿Cómo está el día en Buenos Aires, chicos?
1: Una noche.
0: ¿Fresco?
1: Una noche. A ver, yo no digo que soy atérmico, pero la temperatura ahora es de 11 grados 8. La humedad es del 90% y el viento a 10 kilómetros desde el noroeste. Está
0: igualmente
1: con
0: Nacho,
1: una capita de ropa, con una camperita, un suéter. Podés caminar tranquilamente por la noche de Palermo.
2: El tema va a ser el domingo, que entra un frío polar. Y el domingo, a partir del domingo, se vienen temperaturas, sobre todo las mínimas, muy bajas.
1: Bueno, estás igual, en la semana igual, previa al invierno. ¿Qué querés?
0: Ustedes no son referencia, ¿eh? En este equipo de fútbol 910... Ni Nacho ni el Turco son referencia, porque yo los conozco hace años y en invierno están de remera manga corta los dos.
2: Yo estoy, a ver, cuando estoy en mi casa estoy en ojota y pantalón corto.
0: Claro. Y Atlanta.
2: Bueno, sí, Atlanta. Claro. No, hoy me puse el de la selección argentina.
0: Mirá vos, Turquito, ¿eh? Muy bien,
2: hoy me
0: te están mimetizando.
2: Pero te sí, está... mi mujer pone la estufa y yo las apago. Ah, no puedo. Yo soy caluroso, no soporto mucho el calor, no soporto el agua caliente, aún en invierno la mezclo con la fría, duermo con el torso desnudo y en pantaloncito corto, aún en invierno.
1: No, está bien, está muy bien.
0: Tremendo, tremendo.
1: ¿Sabes la seda? ¿Cómo?
0: cuenta secretos de alcoba el Turco.
1: No, sí, ya está.
2: Acá dentro del estudio ya tengo calor, ya me saqué suéter porque estoy transpirando.
0: Le vamos a regalar unas pantuflas de Bagunza.
2: Sí, vos sabés que
0: Bagunza,
2: yo tenía la Bagunza.
0: Mirá.
2: Y me las comió el perro.
0: Ah, bueno, te vamos a regalar una.
2: La Bagunza la tenía,
0: dale.
2: Y me las comió el perro, así que si me la pueden regalar, me vendría muy bien.
0: Vamos, Bagunza y nos metemos con el partido de hoy, dale.
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0: Bueno, ustedes no saben lo que es Dallas. Dallas está repleto de mexicanos. Ustedes saben que era territorio mexicano esto. Estados Unidos les corrió las fronteras. Me lo contó recién un muchacho mexicano que vive hace tiempo acá y que me trajo hasta el estudio de Radio La Red. Y estas cuestiones, hay una fiesta mexicana porque por primera vez en la historia de los mundiales, la octava fue la vencida. En 7 veces anteriores, México había inaugurado una Copa del Mundo con 2 derrotas y 5 empates. No había podido ganar. Hoy lo hizo frente a Sudáfrica con un chico colombiano nacionalizado, mexicano naturalizado, como le dicen ellos, que se llama Julián Quiñones. Lo escuchamos y después hacemos una referencia futbolera de lo que vimos de México hoy frente a Sudáfrica.
4: No, contento, emocionado por haber marcado mi primer gol en un mundial. Con este estadio espectacular, lleno de la afición que nos vino a apoyar desde el primer minuto, y para mí es muy importante, ¿no? También rescatar todo lo que hizo nuestros compañeros, fue fundamental, ¿no? Para que hoy podamos lograr los primeros 3 puntos.
0: Bueno, este chico jugó con el X Fernández en Arabia, es goleador de la Liga Árabe y es el acompañante del ataque de Raúl Jiménez, que es la figura más representativa que tiene México. Tiene 34 años, Jiménez, juega en el Fulham, se pone el nombre en el dorsal, hizo un gol de cabeza, no había llegado bien a Qatar cuando lo dirigía el Tata Martino, pero es un jugador de los más importantes de una selección mexicana, no sé si la vieron, que a mí me llamó la atención, coincido con algo que escuché de Totti, después de haber marcado el gol a los 9 minutos, una salida sonsa, De Sudáfrica, le dejó la pelota.
1: El pase prohibido, es lo que dice Scaloni, el pase prohibido.
0: Muy insólito.
1: El pase al 5 de espalda.
0: Y no, y presión en un lateral defensivo de Sudáfrica. Se entregaron.
2: Sí, muy inocente Sudáfrica. Ahora, exigente el público mexicano, porque iba ganando 2-0 y hasta había silbido porque querían que hagan más goles.
0: Es que era un partido para golear. Sudáfrica se había quedado con 2 hombres menos, Turco. La expulsión de Montes, insólita, sobre el cierre del partido, porque, a ver, te tenés que cuidar ahí. No había ningún riesgo del partido, estaba asegurado. Yo creo que a México no le alcanza con este equipo, ¿eh? Más allá de la fuerza del público, más allá de lo que jugar en el Azteca y demás. Sí. Ahora va a jugar a otra sede, va a Guadalajara. díganme si hoy en la apertura el Azteca no lo llevó un poquito imaginariamente aquello que vimos hace 40 años.
2: Le decía a mis hijas hoy, me hace acordar al mejor Maradona, al mejor Maradona de su carrera. Ahí vimos lo mejor de Diego, ahí disfrutamos. Creo que, a ver, las comparaciones son odiosas, pero para mí lo que vivimos en el Azteca, en México 86 con Maradona, no se compara con lo de Qatar 2022.
0: ¿No se compara, Turco?
2: No, para nada.
0: Porque
2: para
0: vos nada. Estás atravesado por esos héroes de México. Sí, eso te pasa un poco.
2: A mí lo que me movilizó el Mundial de México 86, no me pasó lo mismo con Qatar 2022.
0: Y bueno, porque estás más grande, Turco. Tenías 15 años. ¿Cuánto tenías? Estás más grande y fíjate.
1: 16 años.
0: ¿Qué querés? Fíjate a los pibes lo que les pasó con Qatar. Y decime si ellos no lo van a vivenciar de una manera especial toda la vida.
2: Lo que pasa que, si bien lo de Messi fue importante en Qatar 2022, para mí no fue el jugador más determinante de nuestra selección en ese mundial. Para mí fue el Dibu Martínez el que fue determinante en serio para lograr el título. Lo de Messi fue importante, pero no determinante. Ahora, lo de Maradona en México 86 fue totalmente determinante.
0: Y yo creo que sí, pero no se lo digas a Nacho ahí, susurráselo, porque Nacho no está de acuerdo con nosotros.
2: Con Nacho hemos compartido muchas discusiones,
1: pero no es discusión.
2: En 2 años y medio, él no es maradoniano.
1: A mí lo único que me molesta de Maradona es que haya siempre maltratado a River, nada más que eso. Después todo lo demás, no lo discuto. Solo que cada vez que pudo orinarnos,
2: porque es muy
1: no se orinó. Permitime a mí, como muy gallina, tener solo ese reparo. Sí. Ahora, es el único reparo que tengo.
0: Nacho, tu mundo River, el hincha de River, es cierto, yo conozco varios hinchas de River que se sintieron afectados en su momento por esas declaraciones de Diego o por el tono en el que se dirigía a River, Maradona. Pero son minoría, ¿no? Me parece que...
1: No estoy tan seguro. No.
0: Yo no sé si la mayoría de los hinchas de River no quieren la figura de Diego.
1: No digo que la mayoría, digo que somos un montón los que nos molestó esa circunstancia. El uno del mundo, de la historia, te orina todas las veces que podés. ¿Y qué querés?
2: Todos sabemos cómo era Diego. Diego era muy bostero.
1: Pero permitime. Está bien, pero es el único...
2: Pero vos tenés que separar. Yo recién dije lo de Acuña.
1: Acuña
2: hoy jugador de River, pero... yo creo que fue injusto lo que hicieron con Acuña. ¿Y qué tiene que ver? Porque sea de Boca, no voy a hablar de Acuña.
1: Pero el único reparo que tengo es ese. ¡Déjamelo!
0: Te lo valora el chat de YouTube, Turco, ¿eh? ¿Sí? Que estando muy identificado con Boca, pidas por el huevo Acuña a la selección.
2: Claro. Para mí fue injusto.
0: Te lo bancan los hinchas de River, che. Gracias a toda la comunidad de YouTube. Y es un chat que está prendido fuego, ¿eh? Con álgidos debates entre ellos, discusiones, aceptando algunas opiniones nuestras, discrepando con otras, pero este es el lindo juego de las nuevas plataformas de la radio. Tenemos la chance de presentarlo a Martín Amarotti, que tiene algo muy importante para decirnos en el día en que se abre la Copa del Mundo. Hola Martín, ¿cómo estás?
5: Hola Hugo, querido, ¿cómo estás? Muy buenas noches, un placer y una alegría como siempre saludarte a vos, al gran equipo ahí presente y a todos los oyentes. ¿Cómo se encuentran?
0: Impresionante, Martín, impresionante. 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
0: A full, y a escuchar a Pipi Novelo con Nico Bosa en Radio La Red. Abrazo, Martín.
5: Un abrazo grande.
0: Bueno, con los amigos del ISPED presentamos un título de Boca con el Turco, vamos a hacer hasta las noticias un título de Boca y uno de River con Nacho, pero ahora con ISPED el Turco nos habla de Boca.
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0: Turco.
2: Bueno, Hugo, yo te voy a dar 2 títulos. El primero tiene que ver con Sebastián Villa, que cada día que pasa se acerca más en su vuelta a Boca Juniors. Después te voy a ampliar un poquito el tema Sebastián Villa. Y el segundo título tiene que ver con el primer partido. A propósito, el Vasco Robarrena mañana está llegando al país. Mañana llega a la Argentina, mañana viernes. Y tiene que ver con el debut del Vasco Robarrena, que no va a ser en el partido de Copa Sudamericana, el repechaje de 16avos frente a O'Higgins, sino que va a jugar una semana antes, el 16 de julio, posiblemente en Jujuy, Copa Argentina 16avos, frente a Sarmiento de Junín. Ese será el debut del Vasco Robarrena en su segunda etapa en Boca Juniors.
0: Impresionante. Título de River, Nacho.
1: El título de River, el más importante para hoy, Hugo, es que ya el hincha conoce cuál será la fecha de su cruce por Copa Argentina con Aldo Civi. Será el 17 de julio, 2 días antes de la final de la Copa del Mundo. Viernes 17 de julio en Salta con Aldo Civi por la Copa Argentina. Luego, pasa esa serie, creo que se enfrenta con el ganador de Independiente y Atlético Tucumán.
2: Sí.
1: Pero bueno, ese es uno de los títulos. El 17 de junio arranca la pretemporada, que va a ser en Alicante. Y después, para más adelante, sí que tenemos tiempo, noticias de Correa y de Deosa.
0: Ahora, Hugo, eso me lo contás. Eso me lo cuentan después de las noticias, chicos. Sí. ¿Les parece?
2: Dale. Sí. Lo de Copa Argentina, si Boca pasa a Sarmiento, ¿qué partido se le viene con Vélez? Se enfrentan a Robarrena Guillermo.
0: Opa, opa, impresionante. Noticias pasadita, las 22:01 en Buenos Aires, dale.

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1: Hora 22, un minuto en todo el país. La temperatura en Buenos Aires, 11 grados, 8 décimas. Humedad, 94%.
0: Casa Rosada.
1: Karina Mirai saludó a Patricia Bullrich en medio de las críticas hacia el jefe de gabinete Manuel Adorni. La publicación de la Secretaría General de la Presidencia estuvo acompañada por una foto de la reunión de la mesa política realizada en la Casa Rosada. En la imagen se observa a Bullrich celebrando su cumpleaños junto a los principales referentes del gobierno, entre ellos el asesor presidencial Santiago Caputo, el ministro del Interior Diego Santilli y el presidente de la Cámara de Diputados Martín Menem.
0: Tribunales.
1: La justicia investigará el origen de los fondos que Manuel Adorni dijo haber invertido en Bitcoin. El fiscal federal Gerardo Polillita decidió profundizar la pesquisa para determinar el origen de los $200,000 en criptomonedas. El fiscal buscará reconstruir la trazabilidad del dinero declarado por el funcionario, quien sostuvo que los fondos provenían de ahorros acumulados junto a su esposa.
0: Economía.
1: El mercado de autos usados volvió a caer en mayo y acumula 2 meses de retroceso. La Cámara del Comercio Automotor indicó que durante el mes pasado se concretaron 144.050 transferencias, cifra que representa una baja cercana al 7% respecto del mismo periodo del año anterior. A pesar de la baja registrada en mayo, las concesionarias y operadores del mercado mantienen expectativas en una mejora gradual.
0: Policiales.
1: Una joven de 19 años se quitó la vida tras denunciar abusos sexuales en Florencio Varela. La víctima, identificada como Penélope Vázquez, había denunciado a su tío por presuntos abusos reiterados ocurridos a lo largo de su adolescencia. La causa judicial avanzó y el acusado intentó darse a la fuga, aunque finalmente fue detenido por las autoridades. El caso generó un fuerte impacto y conmoción en la comunidad de esa provincia, donde vecinos, familiares y organizaciones sociales realizaron distintas movilizaciones para reclamar justicia y acompañar a la familia de la joven.
0: Internacionales.
1: Benjamín Netanyahu respaldó el acuerdo que negocia Donald Trump con Irán. El primer ministro de Israel insistió en que cualquier entendimiento definitivo debe incluir el desmantelamiento de la infraestructura nuclear iraní. La postura israelí fue comunicada luego de una conversación telefónica entre ambos líderes. Hora 22, 4 minutos en todo el país. La temperatura en Buenos Aires, 11 grados 8 décimas, humedad 94%, cielo despejado.
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0: Qué lindo suena esto, Nacho. ¿Qué es esto?
1: No los conozco. ¿Quiénes son? ¿Quique? Jóvenes por Dios.
0: Qué es maravilloso esto. Hacelo sonar, dale, dale. Yo te amo, Argentina. Cada vez que estamos más lejos de la patria se extraña, ¿eh? Se extrañan los afectos. Cada vez que hablas con mucha gente aquí le va bien, argentinos, pero no sabes lo lejos que están de sus afectos. Nosotros, Turco, somos de armar grupo todo el tiempo, ¿eh? Tenemos un sentido de la amistad del otro, que por ahí en estos lugares tan del primer mundo, por ahí no lo entienden, ¿no? Porque tienen otras miradas, tienen otras perspectivas. Es otra cultura.
2: Sí, otra cultura, otra idiosincrasia, son fríos.
0: ¿Viviría fuera de tu país, Turco? ¿Viviría fuera de la Argentina?
2: No, la verdad que no. La verdad que no. Y
0: vos, a veces... Nacho, a vos, Nacho, sí te veo.
1: Haría una experiencia, claro. ¿Cómo que no? ¿Por qué no?
0: Sí, ¿no?
1: ¿Por qué no voy a una experiencia? No, para siempre. Me voy para. Pero decir, che, mirá.
2: Sí, irte de vacaciones.
1: No, bueno, pero si, qué sé yo, te sale una oportunidad laboral. Che, ¿laburarías un año en un lugar?
2: Bueno, sí, si es muy buena, sí, obviamente, bueno, un año.
1: Por eso, decir, la experiencia.
2: No, definitivo, no.
1: Pues claro, bueno, pero la experiencia de vivir en otro lugar, claro, enriquece.
2: El desarraigo lo sufre mucha gente.
1: Claro, pero pará, es fuertísimo. Pero enriquece.
2: Sí.
0: Es fuertísimo. Bueno, vamos a presentar a Diego Lousan con los amigos de Ley Primera, la mejor parrilla de Zona Norte. 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Dieguito Lousan, Racing tiene técnico, Diego.
3: ¿Cómo te va, Huguito? Un abrazo para todos. Tiene técnico, por ahora sin firma, pero va a ser Juan Pablo Voivoda. Finalmente llegaron a un acuerdo, hubo charlas en el día de ayer muy positivas, terminaron de cerrarlas hoy, pero falta la firma, ¿no? Y falta otra cosa importante, que se desvincule Gustavo Costas, porque eso creo...
0: ¿Y eso qué pasó creo ahí?
3: Y ahí hay carta documento cruzada. Costas mandó una carta preguntando cómo es su situación, porque a él nadie lo despidió. Racing contestó que estaba despedido de común acuerdo. Entonces ahí hay un tira y afloje. A mí me dicen, Costas y su cuerpo técnico tenían la intención de cobrar hasta diciembre. El dinero de Costas lo iba a donar al predio de Tita. El dinero de los ayudantes, creo que no, eran para ellos, para repartir con sus ayudantes, porque obviamente es menos plata.
0: Páguenle a mi amigo Pepi Bercé, ¿eh? Páguenle, sí, a mi amigo, bueno, Pepi.
3: La verdad que se da una situación fea,

0: es la historia de Racing. Está muy mal lo que está haciendo Diego Milito. Diego Milito está equivocado. Está equivocado. Mirá, está maltratando a un ídolo.
1: Costa se siente destratado. Del lado de Milito dicen que ellos hicieron todo como para llegar a un acuerdo, pero evidentemente no se llegó, porque si para llegar a un acuerdo hay dos partes. Si la otra parte dice todo lo contrario, no hay acuerdo que valga, entonces...
2: Yo lo perdí a Lozano, ¿ustedes?
3: Sí, también
4: lo perdimos. Estamos acá tratando de reconectar.
2: No, tranquilo, que ya nos contó lo más importante, que Voivoda es el técnico, sí, pero que formalmente necesita que Gustavo Costas termine de vincularse. ¿Y a vos te parece un disparate, Turco?
0: Sí, un disparate. Para mí, Milito, la verdad, le está haciendo mucho mal a Racing. Sinceramente, con decisiones que ha tomado, con un plantel que... Yo digo que es el cartonero Milito. ¿Te acordás aquellos dichos de Maradona? Bueno,
2: De Maradona Macri.
0: Claro, exacto. Ha desvalorizado un plantel de Racing que tenía un plantel importante, se han ido jugadores importantes, no lo ha reforzado de la mejor manera, está maltratando o destratando a un ídolo como Gustavo Costas, que le firmó un contrato por 3 años, no nos olvidemos, hasta el final del mandato de Milito, y lo echa a los 6 meses. Obviamente que Gustavo Costas no se va a aprovechar de esta situación, pero con otro entrenador le hubiera salido carísimo. La verdad, yo creo que Milito... Muchos hinchas de Racing, obviamente, votaron al ídolo y hoy le está fallando al hincha de Racing.
2: Absolutamente. Turco, lo firmó el Turco a la luz. Te salió como una editorial, Turquito. Sí. 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
7: Bueno, Hugo, vamos a contar cómo será el periplo de Marco Senesi para llegar mañana por la medianoche aquí a Kansas City. Está en Ibiza, el marcador central que será refuerzo del Tottenham. Estuvo entrenándose, pasando las vacaciones con su novia, que es futbolista del Bournemouth, del equipo de la Premier League. Va a viajar de Ibiza a Frankfurt, de Frankfurt a Chicago y de Chicago a Kansas City para sumarse a partir del día sábado a las prácticas del equipo argentino, Hugo, porque mañana no hay manera de que llegue al entrenamiento, que podremos...
2: Sí, a mí me contaron, Gus... No sé qué horario. A mí me dicen que mañana al mediodía parte desde Ibiza. No sé si tiene vuelo. Exacto. Directo, de qué manera podrá llegar aquí.
7: Bueno, por eso, como te decía, primero a Frankfurt, de Frankfurt a Chicago y de Chicago rumbo a Kansas City. Va a llegar por la madrugada para sumarse a la
2: escala, ¿no?,
7: del próximo sábado. Sí, un viaje bastante largo para Senesi, pero imagínate la alegría que tiene el pibe. Así que no le debe interesar nada, va a cumplir el sueño a los 29 años de jugar la Copa del Mundo.
3: Frankfurt-Chicago en primera, ¿qué son? ¿14 horas? Nada, son 3 películas y medio libro.
7: Sí, aparte se metió en el Mundial de manera inesperada, a último momento. Imagínate que la emoción que tiene toda su familia. Hoy salió el padre Ricardo con MP durante la tira.
2: Escuchémoslo.
7: Acá... la alegría que tenían todos.
2: Para aquel que llega ahora, habló el papá, Ricardo Senesi, muy futbolero. Yo tengo relación con él, muy futbolero, los Senesi de Concordia. Y esto decía cuando su hijo Marcos le comunicó que viene al Mundial.
8: No, yo me enteré porque nos llamó a la madre y a mí él. Nos llamó él.

0: para contarnos. Yo me enteré, yo estaba en la oficina y bueno, y ahí me enteré y bueno, todavía no terminé de bajar al planeta Tierra.
1: ¿Qué frase le dijo Marcos cuando se pudieron comunicar con él? ¿Se acuerda qué fue lo primero que le dijo?
0: Fue muy emotivo y me dijo, me convocaron.
2: Qué grande, qué grande. Bueno, la emoción es impresionante, sobre todo porque quiero contar algo. Senesi, el mismo día que lo convoca a la selección argentina por primera vez, es convocado por Italia. Y él eligió, sabiendo que iba a tener menos chances de jugar en la selección argentina que en la italiana, que en la azzurra, que ni defensores le quedaron ya, por eso no vino a las Copas del Mundo, decidió jugar por la selección argentina, en la que había jugado en muchos juveniles. Senesi hizo toda la carrera de juveniles, todo el camino de los juveniles seleccionados lo hizo Marco Senesi. Así que, bueno, linda historia de un pibe que la peleó, que tiene muy buena competencia en el puesto, porque, a ver, en un puesto donde juegan Lisandro Martínez y Otamendi, es difícil llegar a un Mundial, chicos.
3: Sí, claro, está bien, pero está y, bueno, terminaron las dudas sobre este cambio y a esperar hasta el lunes a ver por el tema de Tagliafico.
2: Sí, que nos tiene preocupados a todos, ¿eh? Gustavo, recordá para cerrar el informe el grado de lesión de Nico Tagliafico.
4: Sí, le hicieron una resonancia esta mañana, los resultados dieron una lesión muscular grado 1, pasado el limpio, hubo en buen romance, tenemos que hablar de un micro desgarro, de un pequeño desgarro en el sóleo de la pierna izquierda para el lateral izquierdo. Veremos qué informa la AFA, porque hasta este momento han pasado ya, hubo desde que nos enteramos, pasaron ya más de 7 horas y la AFA no comunica nada. La AFA todavía no comunicó nada, yo calculo que lo va a hacer después del entrenamiento, cuando finalice la práctica, está terminando en estos momentos, ratifico la información que dimos hace un rato, diferenciado Nicolás Paz, es un jugador muy importante para el técnico, pero terminó después de alrededor de un mes sin jugar, terminó el amistoso contra Islandia con alguna que otra molestia en la rodilla, porque tenía mal la rodilla, le dolía, no se había curado definitivamente, no jugó aquel partido contra Cremonese, llegó aquí el Mundial, va a ser un jugador importante en la consideración del técnico, pero obviamente no lo arriesgan, lo llevan de a poco, y en estos días, cuando hay alguna molestia, a los jugadores, Hugo, no los exigen, porque para el técnico
2: por supuesto
4: es el aspecto físico.
2: Tiene razón, tenía razón el doctor Bilardo. Se entrena caminando el profe a la tribuna a tomar sol. Está muy frágil el equipo argentino físicamente, como todos, es cierto, todos tienen lesionados. Pero se acerca la competencia, no recuperamos soldados y se nos empiezan a caer algunos más. Abrazo grande, Yarrocha, abrazo, la seguimos mañana.
4: Dale, Hugo, saludos para todos.
2: Cerramos.
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0: que nos siguen por el canal de YouTube. Muchas vistas tuvo la transmisión que hicieron Leo Gentili y Toti Pazman, la ceremonia de apertura, la ceremonia inaugural de un mundial que se abre en México, que continúa ahora con República de Corea y Chequia, en los relatos de nuestro Pipi Novelo con Nico Bosa. Mañana será el turno del profesor Alfaro. Mañana estaremos transmitiendo a Paraguay con Estados Unidos. Gil Cáceres, Gustavo Gómez Alderete, Junior Alonso, Diego Gómez, Andrés Cubas, Bobadilla, Almirón, Enciso, que se recupera, y Tommy Sanabria, el posible 11 de Paraguay para jugar mañana con uno de los anfitriones de este mundial, el equipo que dirige Mauricio Pochettino. Nos vamos al Turf con Pablo Díaz.
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0: Pablo, ¿cómo va?
3: Buenas noches, Hugo. Buenas noches, equipo. ¿Cómo están?
0: Impecable, impecable. Olis. Aquí desde Dallas, escuchándote, Pablito.
3: Olis. Bueno, te cuento que hoy tuvimos carreras en el Hipódromo de La Plata. Se corrió el especial Mangangá, 1000 metros para yeguas adultas. Ganó Winning Wind, la yegua que condujo el jockey Gonzalo Borda, que entrena a Marcelo Sueldo y que pertenece a la caballeriza Mazama. Llegan muy buenas noticias de Estados Unidos. Ojalá sean, además de las turfísticas, nos lleguen con el fútbol. Los hijos de Maxfield no paran de ganar. El nuevo padrillo de Lara Firmamento no paran de ganar, ganaron Grupo 1 el último fin de semana, vamos a verlos correr a fin de año en la República Argentina. Y el potrillito, hijo del padrillo Epicenter y la crack argentina Nueva Fragancia, tiene poquitos meses, pertenece a la caballeriza Rodolfo Pedro, pero ya el físico que tiene ilusiona. Jugadores de fútbol que fueron mundialistas y que les gusta el Turf. Te voy a nombrar tres. El uruguayo Godín, gran aficionado a los caballos de carrera, tiene caballos en el hipódromo de Maroñas, en Uruguay. Martín Mirá. De Michelis tiene su caballeriza en el hipódromo de Palermo, tiene caballos aquí en la Argentina. Y un inglés, Michael Owen, que nos complicó en el Mundial 98 de Francia, que casi nos dejan afuera, fuimos a los penales, pudimos pasar. Bueno, no solamente aficionado a los caballos de carrera, sino que además hizo el curso de jockey y pudo correr como jockey amateur caballos de la Reina de Inglaterra. Michael Owen, de jugador de fútbol a jockey. Así que bueno, futbolistas que le gustan los caballos con el la cereza del postre, que Michael Owen no solamente le gusta, sino que además fue jockey. Mañana tenemos carreras en el hipódromo de San Isidro, 12 van a ser las competencias, donde se destaca el especial Aloola, va a ser a las 5 de la tarde. 2.000 metros para yeguas de 5 años y más edad. Como siempre les digo, Hugo, la entrada a los hipódromos es libre, gratuita y ahí siempre los esperamos. Hasta mañana.
0: Abrazo, Pablo.
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0: Un tema te había quedado colgado ahí de River.
4: Un pasito más cerca la carrera de Ángel Correa y la vida de River. Hoy reunión en Madrid. Hay parte del porcentaje de la ficha que aún es del Atlético de Madrid. Se estaría resolviendo esa circunstancia para que el pase sea un poco más económico para River. Un pasito más cerca, Ángel Correa y River Plate.
0: Turco, ¿por qué sospechás que lo de Villa y Boca se puede acercar?
5: Bueno, porque ya hubo una comunicación entre Riquelme y Daniel Vila. Independiente Rivadavia quiere entre 8 y 9 millones por el jugador. Obviamente la cláusula de salida es de 6 millones, pero el jugador no va a ejecutar la cláusula. Se quiere ir bien Sebastián Villa de Independiente Rivadavia. Bueno, veremos si entran jugadores en la negociación como parte de pago de los 8 o 9 millones que quiere el equipo mendocino, pero Yo digo que Sebastián Villa va a jugar en Boca. Está.
0: Ah, ¿te la jugás?
5: Sí, sí, está decidido el jugador en jugar en Boca Juniors, en volver a tener revancha en Boca. Además, Riquelme lo quiere. Ya los abogados están trabajando para, obviamente, terminar el litigio, cortar el juicio que entabló Boca hacia el jugador y el jugador hacia Boca Juniors. Está encaminado para que Sebastián Villa juegue en Boca Juniors. Hubo sondeos por Romania, el marcador central, el colombiano de San Lorenzo de Almagro. Hay una situación conflictiva entre Romania y San Lorenzo. Boca obviamente está al margen, pero Boca ya hizo sondeos por el colombiano, por el marcador central del equipo de Boedo. Y tema de vinculaciones, bueno, Orsini y Ander Herrera rescindieron sus contratos, están negociando con Ramírez para rescindir también el vínculo del ex hombre de Talleres de Córdoba, Argentinos y San Lorenzo de Almagro. Y Hanson lo quiere el Pata Pereira para Gimnasia. Después Martegani lo quiere Newell's Old Boys de Rosario. Y atención, porque Guillermo Barros Esqueloto quiere a Tomás Belmonte. Belmonte no, claro, está en esa lista de prescindibles.
0: Que lo tuvo en Lanús.
5: Claro, exactamente.
0: Uh-huh. Turquito.
5: No está en esa lista de prescindibles, pero veremos si Vélez inicia gestiones por Tomás Belmonte.
0: Turco, te mando un abrazo, Nacho. La seguimos.
4: Un abrazo enorme.
0: Gran laburo, muchachos. Lo que viene en la continuidad de la jornada de inicio del Mundial es República de Corea y Chequia. La República Checa, relata Pipi Novelo, nuestro Pipi Novelo, comenta Nico Bosa en la radio líder del fútbol, que es también la radio del Mundial.

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0: Ya vivimos por la radio líder en transmisiones deportivas por el Grupo A de la Copa del Mundo. Desde el Estadio Guadalajara en México. Que comience el juego entre Corea del Sur, República Checa. Y lo comenta Nicolás Bosa. Y te lo relata Fabio Pipi Novelo.

0: otra vez fútbol. Aquí estamos en Radio La Red, la radio líder en transmisiones deportivas, la radio del mundial. Gira una pelota y Radio La Red dice presente. Arrancó bien tempranito con la inauguración, con el triunfo de México por el grupo A. Tanto le ha costado a México debutar ganando en una Copa del Mundo que esta vez dijo presente. 2-0 ante Sudáfrica. Más allá que la gente no se fue conforme, más allá que el rendimiento no fue bueno, siempre dicen que el primer partido es el peor de todos, porque si trastabillás casi que quedás match point para quedar eliminado. Ahora es el turno por el mismo grupo de la República Checa ante Corea del Sur. Corea del Sur que quiere por lo menos lograr aquella hazaña del año 2002, cuando llegó a semifinales y terminó quedándose con el cuarto lugar. Del otro lado, esta República Checa que, claro, según mundiales, estaba junto con Eslovaquia, después se dividieron. Mira, la primera camiseta que tuve yo para jugar en mi club de barrio de selecciones fue la de Checoslovaquia, la que tenía la banderita en el medio, la del Mundial 90. Hoy están divididos y la República Checa quiere hacer historia con un marco imponente en el estadio de las Chivas de Guadalajara, donde entran poquito menos de 50.000 personas. Se va a jugar el partido de la primera fecha que queda de este grupo A. Hay que tener en cuenta, los dos primeros pasan a 16avos y los 8 mejores terceros también se van a meter entre los 32 mejores de esta Copa del Mundo. 3 horas menos en México con respecto a la Argentina. La ilusión es una sola, mientras esperamos al próximo día martes, cuando debute el seleccionado ante Argelia. Ahora es el turno de completar el calendario. Corea del Sur, República Checa, República Checa, Corea del Sur. Y a mi lado el comentarista, mi amigo Nicolás Octavio Poza. ¿Cómo te va, Nico? Bienvenido.
1: ¿Qué tal, Pipi? Placer enorme, gran abrazo para todos. Buenas noches a la enorme cantidad de oyentes de Radio La Red. Qué importante es un primer partido en una Copa del Mundo, porque es un torneo que no te da margen para el error. Te equivocás y podés marchar. Es cierto que este Mundial tiene la particularidad de que siendo tercero tenés chances de avanzar a la próxima ronda, de meterse en la siguiente instancia. Pero el que pega primero, como se dice en el barrio, pega dos veces o tiene un golpe más. Y hoy Corea del Sur y Checoslovaquia buscarán no dar un paso en falso y quedarse con una victoria en un grupo que está para cualquiera. Llegan los dos con realidades diferentes, porque Corea del Sur no tuvo complicaciones para clasificarse rápidamente en las eliminatorias. Tiene futbolistas de jerarquía que juegan en las mejores ligas del mundo. Solamente repasar los nombres de Son. Hoy es cierto, no está en el Tottenham, juega en la MLS. Está el central de el Bayern, Kimi Jae. Está Kang Lee en PSG. Tiene nombres importantes. Seguramente un equipo veloz, con transiciones rápidas, priorizando el orden defensivo, porque su entrenador apuesta a eso, a tener orden defensivo y orden táctico. Del otro lado, veremos qué es Checoslovaquia, que vuelve a una Copa del Mundo después de 20 años, que peleará para meterse en la próxima instancia con jugadores también importantes, con Patrick Schick como emblema, como referente, jugando en el Bayer Leverkusen, un centro delantero, una referencia de área. Habrá que abastecerlo, habrá que alimentarlo para que Checoslovaquia tenga posibilidades en este estreno de la Copa del Mundo. Los nervios, las tensiones a un lado, llega la hora de la verdad. Juegan Corea del Sur y República Checa para ver cómo arrancan en esta Copa del Mundo.
0: Martín Balobra y las novedades del equipo asiático, del equipo europeo. ¿Cómo te va? Bienvenido.
2: Hola, Pipe, querido. ¿Cómo te va? Sí, señor, hay que hablar de Corea del Sur porque jugará su Mundial número 12 y 11 de manera consecutiva desde México 86 a este Mundial. Estuvo en todos Corea del Sur. En el último amistoso, el 3 de junio, le ganó 1-0 a El Salvador y el 30 de mayo, el anteúltimo amistoso, le ganó 5-0 a Trinidad y Tobago. Pero atención, porque en marzo perdió 4-0 Corea del Sur con Costa de Marfil y 1-0 con Austria, ambas derrotas. Y el año pasado perdió feo Corea del Sur 5-0 con Brasil. Dato de color, problemas de organización en la federación. Al presidente no le gusta su técnico, pero claro, es la selección asiática con más mundiales disputados. Pasó sin ningún problema la eliminatoria para el Mundial. Se clasificó invicta con una efectividad del 73%. Confirmado Corea del Sur para jugar hoy ante República Checa en el arco con la número 1, Seung-Ju, en el fondo con 3 defensores. Con la número 2, Jan Bion. Con la número 4, el hombre del Bayern Múnich, Kim Min-jae. Con la número 3, Ji-Suk. En la mitad de la cancha, con la 22, Jung-gu, con la número 6, Inbeon, con la 10, Jae-sung, con la 13, Tae-sok, arriba, 19 para Kang Lee, con la 8, Sung-jo, y con la 7, el capitán, el ex Tottenham, hoy jugando en la MLS en Los Ángeles, con la 7, como decíamos, Song, querido Pipi.
0: Muy bien, así pasaba la formación de Corea del Sur y de República Checa, partido que arranca en 17 minutos. Para ser más precisos, todo lo que hay que saber del Mundial, del ámbito local, las noticias, en la voz del número uno, de Fernando García. ¿Cómo te va, Fer? Bienvenido.
3: ¿Cómo te va, Pipi? Abrazo grande para vos, para Nico Bosa, a todos los compañeros, a la audiencia de Radio La Red, que sigue desde muy temprano lo que es esta primera jornada de la Copa del Mundo 2026, este segundo partido entre Corea del Sur y República Checa. El inaugural ya tuvo la victoria de México por este grupo A, 2-0 en el Azteca, frente a Sudáfrica, goles de Julián Quiñones y de Raúl Jiménez de cabeza, partido que terminó con 3 expulsados, 1 por el conjunto mexicano, 2 por el sudafricano. Para mañana, 4 de la tarde, Canadá-Bosnia, partido por el grupo D, 10 de la noche por el grupo D, van a jugar en Los Ángeles, Estados Unidos, frente al equipo de Alfaro, frente a Paraguay, en la continuidad del torneo. 3 partidos jugaron en la historia, sudcoreanos y checoslovacos, un triunfo para la República Checa, 1 para Corea del Sur, un empate, todos fueron amistosos. En el 98, igualdad en 2. En 2001, goleada del equipo europeo, 5-0. En 2016, ganó el elenco asiático, 2-1. Recordamos, uno de los títulos de la jornada de la selección nacional, Senesi convocado en lugar del lesionado Valerdi. Tagliafico está desgarrado.
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13: Las 8 selecciones que participan de este mundial que tiene a los 26 jugadores nacidos en su país. Es un equipo que apuesta a la pelota parada, a su solidez defensiva, que en la eliminatoria para el mundial perdió en fase de grupos con Islas Feroe y lo echaron al técnico. Y con nuevo DT, con Quebec, tuvo que jugar el repechaje eliminando por penales en semifinales a Irlanda y a Dinamarca en la final, ambos partidos por penales. Confirmado también la República Checa para jugar ante Corea del Sur en el arco con la número 1 Kovar, con la número 6 Chalupek, con la 4 Hranak, con la número 7 el capitán Krejci en la mitad de la cancha por la derecha, 5 para Soufal, 22 Souček, 24 Soika, con la 20 Seleni arriba, 17 Provod, con la 15 Schulk y con la número 10 su goleador Patrick Schick.
0: Se van a venir los equipos a la cancha. Linda campera roja la de Corea del Sur. Pantalones negros, vestido de blanco, está la República Checa. Mañana continúa todo con dos partidos, Fer.
3: Exactamente, Pipi, por el grupo B van a jugar en Toronto, Canadá, frente a Bosnia, partido que comenzará a las 4 de la tarde y que tendrá arbitraje argentino. El de Facundo Tello, estará Hernán Mastrangelo en el VAR mañana a las 22 en Los Ángeles, Estados Unidos frente a Paraguay, con arbitraje del neerlandés Danny McKelly.
0: Muy bien, mientras aparece todo el protocolo, una bandera circular que se expande por la mitad de la cancha con FIFA World Cup 2026. Saludos entre futbolistas. Soucek, el hombre del West Ham, que lo acaba de saludar a un conocido, Kyung-min Son, que hoy está justamente jugando en Norteamérica, pero que ha vestido durante mucho tiempo la del Tottenham en el fútbol inglés.
1: Es gigante, malobra Patrick Schick, el 10 de República Checa.
14: Sí, sí, sin duda, sin duda. Es la gran estrella que tiene el equipo de la de República Checa. El número 10 es Schick, el goleador, sí. 1,90 m, realmente imponente, querido.
0: Bueno, se van a venir los equipos al campo de juego. Ya en primer turno ganó México por 2-0, Fer.
3: Con goles de Julián Quiñones y de Raúl Jiménez de cabeza, derrotó a Sudáfrica por 2-0 por primera vez en un partido inaugural de un Mundial. México se queda con el triunfo, pero atención, en los estrenos del equipo azteca, México no pierde desde el Mundial de Estados Unidos 94, cuando caía ante Noruega 1-0.
0: Mira vos, pero desde que es anfitrión, primera vez que gana.
3: Exactamente, había jugado 5 partidos inaugurales como protagonista, 3 derrotas y 2 empates hasta esta tarde.
0: Bueno, salen a la cancha el capitán Krejci, el hombre de los bolos, el Wolverhampton del fútbol inglés. También el otro capitán que lleva la número 7, Son, que está entrando al campo de juego. Una bandera de Corea y de República Checa que abarcan casi 3/4 de cancha. Gigante, ¿eh? Mirá que meten dinero desde la FIFA para cada uno de los eventos, porque después, ¿dónde va a parar esa tela? ¿No? ¿Dónde va a parar todo ese trapo? Que sirve para, no sé, abrazar una mansión prácticamente.
1: No, forma parte de todos los protocolos que tiene una Copa del Mundo y de todos los protocolos que meten casi de manera regular desde FIFA, ¿no?
0: Bueno, vos me vas diciendo después, Fer, si empezamos a tener contacto con los himnos y demás, mientras nos vamos acomodando en esta primera fecha.
3: Sí, señor, te aviso.
0: Aparece el técnico del conjunto coreano, el popular Myung Bo-hun, que está entrando y que fue el capitán de aquel equipo del año 2002.
1: Claro, y que recibió el balón de bronce en esa Copa del Mundo, donde hizo historia Corea del Sur.
14: Sí, señor, tiene 57 años y el técnico de Corea asumió el 8 de julio del 24. Dirigió hasta ahora 23 partidos a Corea del Sur, 14 victorias, 5 empates y 4 derrotas. Dirigió a la sub-20 de Corea y, bueno, como bien decían ustedes, fue jugador en el Mundial del 2002 y en el 2012, ya como DT, logró la medalla de bronce en los Juegos Olímpicos de Londres.
0: Escuchamos el himno de Corea del Sur.

0: Sur. Impresionante. Los micrófonos de ambiente de Radio La Red, la radio del Mundial. 50.000 almas que ingresan a este estadio. Estará, y vos me ayudarás, Fer, aproximadamente, ¿qué? Un 60-70%, ¿no?
1: Sí, aproximadamente, Pipi.
0: Himno de República Checa, lo escuchamos.

0: el himno de República Checa para este partido que está por arrancar, con la presencia de Kim Seung en el arco, la línea de tres con el campeón Kim Min, Ki Hyuk, el hombre del Gangho que juega también en Corea del Sur, Seol Young por la derecha, Tae Seok va por la izquierda, este juega en el Austria Viena, Pai Seung, Juan In, el hombre del Feyenoord, Kang In Lee, el del PSG, Kai Sun del Mainz y el conocido John Minson, el jugador de Los Ángeles Fútbol Club de los Estados Unidos. Kovar, arquero del PSV, es el portero del equipo europeo. Sofal, Kalope, Granach, Krejci y Zeleny, la línea de cinco. Socek, Soika, Alexander Soika en el doble pivot. Schultz por la derecha, Provod por la izquierda y Patrick Schick, el delantero del Bayer Leverkusen, que usará la camiseta número 10 y que, como marcaba el querido Nico Bosa, un jugador gigante, difícil de marcar y que tratará de hacer una gran Copa del Mundo.
1: Y que hizo una muy buena sociedad con el alemán Wirtz, hoy en el Liverpool de Inglaterra. Schick y Wirtz se conocen de memoria, ¿no?
0: Ahora te digo, mirás el equipo titular y salvo el número 5, Zofal, y el número 15, Schultz, que miden 1.77, el resto supera el 1.85, Martín, ¿eh?
2: Sí, sí, sí, tal cual.
0: Yo
2: tal
0: no
2: cual.
0: Podría Patrick, jugar allí, ¿eh?
2: Sí, y Patrick Schick, como decían, como les marcaba, 1.90, ha marcado 22 goles en la última temporada en el Bayer Leverkusen.
0: Bueno, el árbitro es el egipcio Mahmoud Ajour. ¿Quiénes colaboran con él?
2: Bueno, en línea número 1, Mahmoud Abuelregal. En línea número 2, Ahmed Hussan. El cuarto árbitro de Costa Rica, Juan Calderón. El quinto árbitro también de Costa Rica, Juan Carlos Mora. En el VAR de Egipto, Mahmoud Ajour. En el ABAR, Joek Director de Estados Unidos.
0: Muy bien. Allí están los futbolistas ya parados para el comienzo del partido. Sorteo previo entre capitanes, los dos números 7. Decíamos, Ladislav Krejci en el equipo europeo, John Minson en el coreano, para este encuentro que claramente puede empezar a marcar el rumbo del grupo A.
3: Pipi,
0: sí.
3: 3 debuts lleva Corea del Sur en Copas del Mundo sin ganar desde el Mundial de 2010, cuando superaba a Grecia 2-0. República Checa no pierde en su estreno en un Mundial desde México 70, cuando caía con Brasil 4-1, obviamente en aquel entonces denominado Checoslovaquia.
0: Bueno,
2: Pipi.
0: Sí.
2: Y el capitán, como marcabas, de República Checa, Krejci, tiene 27 años, sí, 1.91 m, otro de los que son realmente muy altos. 5 goles en 25 partidos con la camiseta de la República Checa. Sí, juega en el Wolverhampton de Inglaterra.
0: Bueno, esperando la orden del árbitro del partido, del egipcio, para completar este grupo A. Mañana 2 encuentros. 100 horario argentino, 4 de la tarde. Canadá con Bosnia, 22 horas. Estados Unidos con Paraguay. Qué debut, ¿no?, para el equipo de Alfaro con el anfitrión ya. Algo le ha pasado también en el Mundial anterior, que tocó el grupo de Qatar, ¿no?
3: Sí.
0: Justamente Alfaro.
3: Exactamente, pero tiene la buena noticia que se recuperó en Enciso.
0: Eso es una muy buena noticia. Señores, vamos a ver República Checa. Va a comenzar el partido por Radio La Red.
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0: Y primera pelota que tocó Kovar, con un pelotazo largo, la buscaba a Zeleny, se chocó con su compañero Jules, y el balón se va al lateral. Lateral que va a ser Seol-yoon para el conjunto coreano. Entrega hacia la mitad de la cancha para Park Seong. Le regala Park Seong. No llegaba por la derecha e intentaba Kang In-lee, el hombre del PSG. Recupera nuevamente el equipo europeo. La tiene Krejci. Krejci que la entregó atrás para Granage. Granage que la cambia para Kovar. Sale el arquero vestido de celeste. Primero 30 segundos. Están jugando Corea del Sur y República Checa. Por radio y la red y están empatando 0-0. En la dividida iba el hombre del Midtjylland, Hamboom. La pelota la vuelve a recuperar Corea del Sur con Seol-yoon. Sale el número 22. La tira larga, corta de cabeza nuevamente Krejci. Intentaba Krejci. Tocaban ahora para el número 10, Schick. Schick que la abría para Jules. El pase atrás para Seleni. Seleni que la cedió hacia la mitad de la cancha. Ahora para Soika. Soika para Seleni. Otra vez para Jules. Jules contra la raza. La mete por un costado. Aparece Lee Hamboom. La pierde. Insiste ahora Seleni. Se viene con todo República Checa. Entregaron ahora para Provod. Provod la mete al medio para Krejci. La mete hacia el área. Krejci termina recuperando Wang Ginbeum para el conjunto coreano. La toca ahora por la derecha, la gana Sofal. Hay salida para República Checa. Minuto y medio, salió con todo el equipo europeo.
1: El arranque de República Checa. Tiene la pelota, tenencia, paciencia. Salida prolija del fondo. Por ahora Corea está incómodo en el arranque del partido.
0: Sale del área Kim Seung-ju, el arquero del Fútbol Club Tokio. Pelota por un costado y salida que le corresponde a Corea del Sur.
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0: Tomándose todo el tiempo del mundo. Campeón. Ojo que ya el árbitro egipcio empieza a marcar el tema de los segundos, Martín, ¿eh?
2: Sí, claro. Hay un tiempo que son 10 segundos para sacar el lateral.
0: Tan susceptibles, te digo. Sobre todo en los primeros partidos, ni siquiera te podés animar a tocarle el hombro que enseguida llama el VAR.
1: Hay cuestiones positivas, como que te llame el VAR para modificar una segunda amarilla o el tema del tiro de esquina. Después hay cuestiones que cuestan entender las pipi de este nuevo reglamento.
0: Sí, a mí el tema del córner no entendí. Hoy, por ejemplo, hubo un córner para México y desde el VAR no se lo marcaron a Sampaio. Así que no sé en qué momento le marcan el tiro de esquina. El pelotazo de Kim Min-jae. Largo para que se venga ahora Son. La aguanta Son. La hace rebotar finalmente el número 5, Zofal. El balón se va afuera. Estaba inhabilitado Son. Habrá tiro libre en salida para República Checa. Baglietto. 3 minutos 0-0.
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1: Estoy jugando en la MLS del centro hacia la izquierda. Lo buscaron para que rompa por afuera, pero salió tarde, entendió tarde la jugada el capitán de Corea.
0: Aparece para tomarla del fondo Seong-ju, el arquero del equipo vestido de amarillo de Corea del Sur. Toca a la derecha para Hambeom. El pelotazo de Hambeom. Largo para que corra Son. No vaya a llegar Son. El balón le termina quedando al arquero Kovar. Ahí salida va a sacar el arquero del PSV. Le corresponde a República Checa.
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1: Corea.
0: Bueno, ya no es un equipo tan inocente, ¿no? Muchos juegan en Europa. Tienen a Kim Min-jae, que está en el Bayern Múnich. Jugadores que están en el Birmingham, en el Feyenoord, ¿no?
1: A la velocidad habitual e histórica de la selección asiática, le imprimió rigurosidad táctica y futbolistas de jerarquía, ¿no?
2: Además, Pipi, sí. Las eliminatorias para el Mundial las pasó caminando Corea del Sur, ¿sí? Una efectividad del 73%, jugó 16 partidos, 11 victorias y 4 empates, 30 goles a favor y solo 3 en contra.
1: Con Oman, Palestina, Kuwait, sí. Irak, Jordania, contra esas elecciones se midió.
0: Lateral que hizo Socek, la pelota la cambiaron ahora otra vez para que se venga con todo el equipo coreano. Aparece por la izquierda Ki-hyuk, allí va el hombre que juega en su país, toca hacia atrás para Kim Min-jae, el del Bayern Múnich. Soltaron ahora para Hambeom. Sale Hambeom, hace la pausa el número 2 y arrancar de nuevo. Estamos viviendo la Copa del Mundo por Radio La Red, del partido 0-0. La tiene Paixeu va con la pelota el número 8. Se frena Paixeu. Levanta la cabeza. Toca cortito. Le entregó para Wang In, el número 6 del equipo coreano. Suelta nuevamente para Kang In Lee. El toque hacia el medio nuevamente para Paixeu. Hay salida que le corresponde a Corea. Van 5 minutos el partido 0-0.
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0: Nuevamente Corea, la tiene Min Jae. Tocaron hacia atrás ahora para Han Byung. Va con la pelota Han Byung. Lo manoteaban al número 19 ahora, Kang In Lee. El pase va hacia atrás nuevamente para que la tenga desde el fondo Han Byung. Nuevamente soltaron para Kang In Lee. Allí va del PSG. Pelota hacia la izquierda ahora para que vaya Tae Seok. Va con la pelota Tae Seok. Va a meterla contra el área para Son. La pelota cruza la misma y no llegó nadie a conectar. Se termina haciendo por un costado un desvío lateral de la derecha. Le corresponde a Corea.
1: Le sacó la pelota a Corea. República Checa le imprime velocidad. Hace ancho su ataque. Empieza a imponer condiciones la selección asiática.
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0: Pelota termina recuperándola desde el fondo. Finalmente, el equipo de República Checa con Krejci. Hacia atrás para que la reviente el arquero Kovar. La tiraba larga Kovar. Anticipaba de cabeza nuevamente de atrás. Han Byung. El rebote queda en la mitad de la cancha. La recupera bien Seleni. La saltaron ahora. Qué gigantes son, ¿eh? La entregaron hacia el medio para Soshek. Va con la pelota Soshek. Hace la pausa el número 22. Le hace presión a media Son. Sueltan cortito nuevamente para que aparezca Soika. Soika a la izquierda para el número 17, Probod. Probod cortito hacia atrás para Krejci. Sale del fondo el equipo de República Checa. El partido está 0-0.
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1: 3-4-3, Corea del Sur, con Son como centro delantero, el capitán, el 7, Jae-sun. Juega bien pegado a la banda izquierda como un extremo. Y Kang In Lee hace lo propio por la derecha. Así se para en ofensiva Corea.
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0: La entregaron a la derecha para Jongwo. Va con la pelota Jongwo. Toca nuevamente para Kang In Lee. Empujón, empujón que llegaba de Krejci. Hay tiro libre, posición del 8 para Corea del Sur.
11: En la cancha.
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1: Tiene la pelota y una marcha más que República Checa.
0: 11-9 en la Argentina, aquí van 8 minutos y medio. Corea del Sur 0, República Checa 0. Tiro libre que se hace a la derecha, lo hace Son, saca de cabeza y hace un costado recuperando Probod. Vuelve a tomarla de atrás, Jongwoo tocó para Son. Son volvió del 11 para mí, ¿eh? La pelota la tiene el número 10, intenta Jae-sun, la pone contra la raya, ahí va Son, termina recuperando y sacando con Sura Seleni. La tira larga Seleni, vuelve a recuperar la Corea, llega para cortar en la mitad de la cancha Soshet, la manda de cabeza hacia un costado. Hay saque de mano desde la derecha que le corresponde a Corea.
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0: 70, Jong-woo la hace rebotar y es córner. Hay tiro de esquina para Corea.
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0: Tiro de esquina para Corea. Tomándose todo el tiempo del mundo. Le va a pegar Jung-woo. Ahora lo van a dejar a Kang-il Lee. Pal del PSG. 10 minutos. 0-0. Están empatando. El control lo tiene Corea del Sur. Pese a los primeros dos minutos que era de República Checa.
3: Desde hace rato se acomodó Corea y es más que República Checa.
0: La va a levantar Kang-il Lee. El centro de Kang-il Lee al primer palo. La termina sacando hacia un costado. Muy atento el jugador Schultz. La pelota le vuelve a quedar a Corea. Aparece como último hombre Tae-seok. Va el número 13. Sigue Tae-seok. La cambió hacia la izquierda. Pelota larga. La bajaron para Son. El pase termina quedando en las manos de Matei Kovar. Hay salida que le corresponde al conjunto checo.
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0: Lateral de la izquierda para Corea, tomándose todo el tiempo del mundo. Está Tae-seok Lee, el hombre del Austria Viena. Saque de mano desde la izquierda, la pide Seung-woo. Y está también para llevarla Juan Gin Beom, el número 6. La pelota va ahora para Hambion. Va con la pelota el número 2. Sigue Hambion. Tocan hacia el medio. La hacen circular. Devolvieron para Kang-il Lee. Meten hacia el área. Le queda la pelota al número 10. Haesun. Le van a pegar al arco. Y el balón se termina yendo al córner cuando llegaba Hyun-min Son. Hay tiro de esquina para Corea.
3: Bárbara la pelota que puso Kang-il Lee. Cómo la filtró de zurda al espacio. La controló el 10. Haesun. Por atrás aparecía Son. Fue buena esta en la construcción de Corea, que es amplio dominador del partido.
0: El balón que se desviaba en Granage. Por eso hay córner centro que va contra el área. ¡Cabezazo! Por encima del travesaño. Lo tuvo Corea en la cabeza de campeón. Hay saque de meta que le corresponde a República Checa.
3: Ganó por arriba Corea en el fuerte de República Checa, que es la pelota quieta, ofensiva o defensiva, a partir de la altura. Lo cierto es que el número 2, uno de los tres defensores, Hambion, ganó de cabeza, ganó en lo alto, se fue por arriba del travesaño. Se agarran la cabeza a sus compañeros. Segunda clara que tuvo la selección asiática, maneja la pelota, es dueño del partido. Y ya tuvo dos claritas, Fabio.
0: Y la lleva Son, tres dedos, cambió a la izquierda, entregó una para que aparezca Tae-seok. La cambiaron para el número 10, Haesun. Sigue con la pelota Haesun, arrancar de nuevo. La pelota la tiene Corea del Sur. Toca al medio para Wanning. Otra vez Okan hacia la izquierda. La dejaron para Ki-hyuk. Lleva la pelota Corea del Sur. 13 minutos, 0-0. Y ya merece estar ganando. Devolvieron nuevamente para Ki-hyuk. El pase hacia atrás para que la tenga el número 8. Pai Seung-moo. El toque hacia atrás. Dejaron ahora para para Kim Min-jae, el hombre del Múnich, que bien la soltó. Y va otra vez Corea. Se va a venir el remate de afuera. Y aparece el arquero Kovar para manotearla al córner. Tiro de esquina que le corresponde a Corea del Sur.
3: De media distancia probó Kang-il Lee, el futbolista del PSG, achicó hacia atrás República Checa, prendió mecha el 19, zurdazo cruzado, bárbaro Kovac al córner, merece el primero en el Mundial Corea.
0: No solo que gana, tiene dominio y controla el juego, sino que hasta aún siendo más petizo ganan de arriba. Hay tiro de esquina que le corresponde a Corea del Sur. Le va a pegar otra vez Kang-il Lee. Quiere el primer gol. El equipo asiático. 0-0. Ya merece estar ganando. Van 14 minutos del primer tiempo. Se está jugando en el estadio de las Chivas. El toque corto de Kang-il Lee. Toque para Son. Devolvieron para Kang-il Lee. Juega preparada. Busca el arco y la revienta a cualquier parte. Krejci la saca del área. Se salva la República Checa.
3: Por arriba gana Corea. Y eso que tiene menos altura, menos estatura. Y por abajo también, buena jugada preparada por abajo para mover la defensa de República Checa. Le faltó la estocada final, pobrísimo hasta aquí. Lo de República Checa es todo de Corea.
0: Y ahora se viene República Checa por la derecha. Mira, vamos. Quiere el primer gol, el centro, al medio para que aparezca Jeky. El balón se va al córner. Justito apareció para cortar Kim Min-jae del Múnich. Cuando llegaba el peligroso Patrick Jeky, hay tiro de esquina que le corresponde.

0: al equipo europeo.
1: Buen cierre del 4 de Corea, de Kim Mi-jae. Toda la jerarquía y la experiencia para bloquear el centro que venía rasante desde la banda derecha y cuando aparecía Patrick Schick, avisó República Checa.
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0: La sacaron del área y aparece para tomarla por la mitad de la cancha Inbeom. El toque de Inbeom. Soltaron ahora, se ligera para que se venga la contra. Pelota larga para Son. Hay que ver si está habilitado. Levanta la mano pidiendo offside. Se viene con el balón. Son, cae Son. Levántese, no falta. Falta para Corea del Sur contra Heung-min Son. Hay tiro libre para el equipo asiático.
1: No lo encuentran todavía al capitán Son. Arranca como centro delantero, pero sabe que en el roce físico pierde con los centrales, con Granach, con Krejci. ¿Qué hace el 7? Se tira a los costados. Aparece indistintamente por izquierda y por derecha. Recién apareció como extremo por la banda derecha. Ganaba en velocidad. Lo voltearon y tiene otra pelota quieta Corea.
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0: Tiro libre para Corea del Sur. Levanta la mano Kang Lee. Va a buscar el arco. Veremos. Centro de Kang Lee. Pasado. Se va afuera. Va Glieto. Saca el arco.
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0: En el estadio de las Chivas, en Jalisco, en Guadalajara, están empatando Corea del Sur y República Checa. 0-0 en 17 del primer tiempo.
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0: La pelota la tiene Ladislav Krejci. Sigue con el balón el capitán. Krejci la tira larga. La entregaron para Schick. Pierde Schick. Termina recuperando del fondo Kim Min-jae. El pelotazo largo que llegaba. Cortaba de cabeza el número 6, Halopek. Intenta ahora otra vez Granach. La cedía hacia la mitad de la cancha para el número 22, Soshek. El pelotazo de Schock. Soshek queda a la izquierda para Promod. Estaba inhabilitado. Habrá tiro libre en salida para Corea.
1: Poco juego para República Checa. Todo es juego directo. Pelotazo para que la banque y descargue Patrick Schick. La zona media está de paso. Me gusta el 22, Fabio, de Corea del Sur. Jung-gu arranca detrás de Kang Lee. Buena sociedad con el futbolista del PSG. Ahí puede estar una de las claves de Corea para quedarse con la victoria esta noche en el estadio de las Chivas.
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0: Estamos viviendo la Copa del Mundo. En México empatan Corea del Sur y República Checa 0-0, escucho.
8: El 22 que marcaba recién Nico de Corea del Sur, Jung-gu, sí, tiene 27 años, juega en Serbia, 1,80 m, no ha marcado goles en la selección en 32 partidos.
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0: Falta de Kim Min-jae, el del Múnich. Tiro libre para la República Checa en 19. Tengo tiempo de escuchar al número 1, a Fernando García, en los estudios de Radio La Red.
10: En Brasil, para enfrentar el sábado a Marruecos, Mateus Cunha y Lucas Paquetá se perfilan como titulares en el equipo de Ancelotti.
0: La noticia que no tenía nadie es que Marco Senesi se mete dentro de los 26.
10: En lugar de Valerdi, lesionado, y atención porque Tagliafico está desgarrado.
0: Qué mal llega la Argentina con el tema lesiones, ¿eh? Muchos jugadores lesionados. Ojalá que no lo paguemos caro, pero no me gusta. No, no es un buen aliciente. La pelota la tiene Szczęsny. La entregó hacia atrás. La dejaron para Krejci. Y arrancar de nuevo. Aparece para llevarla por la mitad de la cancha Sojka. El pase hacia atrás para Kovar. Hay salida que le corresponde a República Checa.
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0: Szczęsny toque hacia el medio ahora para que aparezca Sojek. Centro de Sojek pasado y es bueno, la meten al medio, córner. Intentaba Zofal, la hizo rebotar el número 5, tiro de esquina para República Checa.
1: A pelotazo limpio llega República Checa, no hay sociedades futbolísticas, no hay juego. Busca por arriba lastimarlo a Corea.
0: Acomoda Vladimir Zofal del Hoffenheim. Tiro de esquina para República Checa. Ojo con el número 10 que va bien de arriba. Te mete también Krejci. Centro pasado. Se la sacaron justo del bulche a el número 10, Schick. Insiste nuevamente el conjunto europeo. Arrancar de nuevo. Szczęsny la metió hacia atrás. Dejó para el arquero Kovar. Salida para República Checa. 21-0-0.
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0: Tiro de esquina para República Checa. Le va a pegar a la pelota Alexander Sojka. Desde la derecha, en búsqueda del primer gol del partido. 0-0 está el encuentro. A mí por radio, la radio ya ganó México por este grupo. Córner para República Checa. El centro que llegará de Sojka, cerrado. Se pasa Krejci. El balón se va afuera. Hay saque de meta que le corresponde a Corea.
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0: Saca del fondo Kim Seung-ju, el arquero del equipo coreano, lo busca Son. Aparece para cortar el número 4, Granage. La levanta Granage, la pone contra la raya. La entregaron ahora para que salga mal. Finalmente el número 15, Jun, la perdió el oficial. Sigue con la pelota, ahora probó falta. Falta del número 17, probó tiro libre para Corea.
1: Son torpes algunos futbolistas de República Checa. No tienen ductilidad con la pelota. Le cuesta una enormidad construir juego. Es cierto que el partido ha caído en un pozo en los últimos minutos. Pero el más claro de los dos ha sido Corea del Sur, que tiene 3-4-3 bien definido, que trata de lastimar por afuera, por los costados, por las bandas, y que a partir de lo que puede generar Kang Il-lee asociándose con Son y con Jung-gu, ha sido de lo más desequilibrante, de lo más destacado hasta aquí del partido, Fabio.
0: Martín Malobra, te aprovecho mientras aparecen para refrescarse los futbolistas.
8: Sí, el que más habla es el técnico de República Checa. No le está gustando para nada cómo juega su equipo. Miroslav Kubek, sí, que tiene 74 años, que es el técnico más longevo del Mundial. En República Checa le dicen el jubilado más famoso. Le gusta la solidez defensiva. Fue arquero, su mayor logro, campeón con el Victoria Pilsen, sí, en la temporada 2014-2015, asumieron el repechaje previo al Mundial. 4 partidos, 2 empates, luego ganó por penales y los 2 amistosos ganados previo al Mundial. Dirigió varios equipos de República Checa y también juveniles de la selección de su país, de República Checa, el técnico Miroslav Kubek.
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0: 0-0, 24 minutos. Están empatando Corea del Sur y República Checa, y Fer García que nos cuenta.
10: Gustavo Alfaro en conferencia de prensa, el técnico argentino de Paraguay, antes de enfrentar a Estados Unidos, venimos a competir y jugar de igual a igual ante cualquiera. El equipo ya lo tengo, pero antes lo van a saber los jugadores. Recordemos que Enciso está recuperado y sería titular.
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0: Inferno.
8: Oh, tremendo.
0: Si hay una canción vieja, si las hay, ¿no?
8: Por favor.
0: Cantada por la topadora del rock como Divididos, otra cosa.
1: Así es. Falta la ola, ¿no? Y está todo completito.
8: La planadora tiene una buena versión.
0: Se viene con la pelota, Corea, la meten hacia el medio. Intentaba el número 22, Yonggu. Estaba inhabilitado Yonggu. Bueno, quisieron hacer un tiro libre en cualquier parte. Se va a hacer de nuevo y tiro libre para República Checa. Tenemos 25 y el partido está 0-0 y le rompieron la camiseta al oficial Jules. ¿Qué le hicieron a Jules?
8: Sí, señor, le rompieron la camiseta. Bueno, se la tendrá que cambiar, obviamente, querido Pipi.
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0: Le pusieron una loma de Zamora, ¿no, Jules?
8: Sí, sí, tal cual. La cuestión que tiene que salir...
0: No es hilo peruano eso.
8: No, tal cual. El número 15, sí, Zulk, que tiene 25 años, juega en el Olympique de Lyon de Francia. 5 goles en 20 partidos con la camiseta de su selección de República Checa.
1: En una feria de Praga la compraron, ¿no? Claro. La camiseta.
8: Como Argentina en el 86, ¿se acuerda? Previo al partido con Inglaterra.
0: La pelota la tiene Kovar, la tira larga Kovar, corta de cabeza. ¡Campeón! Toca hacia el medio ahora para que aparezca Suncio. Pierde Suncio. El rebote le termina quedando al arquero Seung-Ju. Hay salida que le corresponde a Corea. 26.5-0-0.
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0: Espera el balón en el fondo, campeón. El pase hacia atrás para Kim Seung-ju, el arquero coreano. La tira larga buscando a Son, corta de cabeza, atento número 4, Granage. Vuelve a recuperar la derecha, Kangili. La lleva Kangili, toque corto nuevamente para que salga Kim Beom. El pase hacia atrás nuevamente para campeón. Este para Kim Jae. Hay salida que le corresponde a Corea. 27 minutos, el partido 0-0.
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0: La pelota la subió hacia el medio. La gente hace una cabriola y se vuelve loco. Tocaron hacia la izquierda. La dejaron ahora para Zoica. Lucha Zoica. Toca hacia la izquierda. Cayó solo. No, falta. Le digo que para mí se tiró Jules. El árbitro compró. Falta del número 2, Campeón. Hay tiro libre que le corresponde al equipo europeo.
1: Inbeom, el 6 de Corea del Sur, juega sobre el eje, sobre la zona central del medio campo. Tiene a la derecha a Yonggu, a la izquierda a Taesok. Corea está bien plantado. Ahora no llega hacia el arco de Kovac, pero tiene el libreto bien, bien estudiado, Fabio.
0: Sí, pero me parece que se aprovechó ese momento que dominó, ¿no?
1: Claro, tuvo 3 claras, no pudo convertir y ahora lo emparejó a partir de la fricción, de la lucha República Checa el juego.
0: Krejci la entregaba para allí, que el rebote le quedaba a Krejci, ceden hacia la mitad de la cancha. La entregaron ahora para Zoica. Zoica arrancar de nuevo, el número 24. Limpia a la derecha para Jaloupek. Va el número 6. La tira larga Jaloupek. Entregó contra la raza ahora para que intente nuevamente promover. Falta. Se escapaba Zofal. Lo tocaba abajo el número 3. Kijuk. Hay tiro libre que le corresponde a República Checa.
1: Poquito del 5 de República Checa, de Vladimir Zofal. Poquito del 20 de Zeleny. Por eso no lastima por afuera y tiene que recurrir al juego directo República Checa, que no lo ha inquietado al arquero de Corea del Sur esta tarde, esta noche.
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0: Los 29 minutos con el partido 0-0. Pelota por izquierda tiene Zeleny. Traslada y cruza la mitad de la cancha. Sigue el número 20. Va Zeleny. Hace la pausa Zeleny. La cedió hacia la mitad de la cancha. La entregaron ahora para Soshek, pierde Soshek, vuelve a recuperarla el jugador Schulz, limpiaron hacia atrás para Jalopek, el toque corto para el número 5, Zofal. Zofal que la cedió otra vez en la mitad de la cancha para que intente Provod arrancar de nuevo con Krejci, la tiene el capitán, va Krejci, dejó para Granage, Granage hacia la derecha nuevamente para Jalopek, Jalopek hacia la derecha para Zofal, sale como número 4 Zofal, recupera, atento bien Soshek, toca hacia la derecha para que intente otra vez el jugador Provod. Se le escurrió el balón por un costado al 17. Ahí saque de manos para Corea del Sur.
1: Un horror lo que hizo Provod. Le sacó la mirada a la pelota y la bola le pegó en una pierna y después en otra y se fue afuera. La primera vez que junta pases República Checa, que quiere construir a partir de lo colectivo. Bueno, no le salió, pero por lo menos lo intentó el equipo europeo.
0: Seung-Ju que tira un pelotazo largo para que vaya el número 22, Jong-Hu. El balón termina quedando en el arquero Kovac. Hay salida que le corresponde a Checa. 31-0-0.
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0: Sacaba largo Kovar, intentaba por la derecha nuevamente el número 5 Zofal. Se la terminaron mandando al lateral. Saque de manos, tres cuartos de cancha, punta derecha, le corresponde a República Checa. 31-0-0.
1: Da la sensación que es un partido de errores, ¿eh? El que se equivoca, garpa. El que se equivoca, pierde, porque hace rato que no se llegan a los arcos.
0: Lotazo largo que termina ganando de cabeza bien Kuhyuk. El balón se va con el pie de Jules por el techo del arco. Le pegó como venía el número 15. Ahí saque de arco para Corea del Sur. Este estadio, Fer, es el que empezó a traerle problemas al Chino Benítez dirigiendo a Boca, ¿no? El del 0-4 y bueno, después de la revancha no se ha recordado con las Chivas.
17: Claro, este estadio es el que se inauguró en 2010. Si no me equivoco.
0: Pero no es, o sea, no es el
17: no
0: mismo.
17: Es el, claro, el otro me parece que era el Jalisco.
0: Ah, muy bien. Pelota por la derecha, la tiene Zofal. Zofal hacia atrás, la dejó para Jalopek. Jalopek nuevamente para Zofal. Zofal al medio para Soshek. Pelotazo largo de Soshek. Intentaba Jules. Aparece para tomarla Kim Seung-Ju, el arquero del Fútbol Club Tokio. Salida para Corea del Sur en 32.
1: Se enojó Pavel Jules, el futbolista del Lyon, porque juega demasiado directo. República Checa le cuesta una enormidad construir juego. Será difícil así, no solamente en este partido, sino en lo que le queda de la fase regular a la selección europea. Demasiado pobre, Pipi, ¿eh? Esperábamos otra cosa de República Checa con algún nombre que ilusionaba, pero hasta aquí muy, pero muy poquito.
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0: La tiene Kim Min-jae. Limpian hacia la derecha para arrancar de nuevo con Han-byeom. Pase hacia atrás para el número 2. Sigue Han-byeom. Y arrancar de nuevo con Seung-ju. La toma el arquero de Corea del Sur con su pie derecho. Nadie de República Checa que presiona. Ya saben que en primer turno ganó México 2-0. Terminó con 9. Sudáfrica con 10. El equipo Tri. Pelota por la izquierda. La tiene Ki-hyuk. La limpiaron hacia la mitad de la cancha. Ahora para que aparezca Sun-jio. Se viene Sun-jio. La dejaron para Son. La tiene Hopkinson. Tocó a la izquierda. La dejaron para Jae-sun. Se viene con la pelota. Jae-sun la perdió y hay falta. Falta en ataque ahora del número 13.
8: Sí.
0: El jugador Taesiok. Hay tiro libre para República Checa. Escucho.
8: Sí, recién hablaban de la pobreza de esta República Checa, que en las eliminatorias, claro, le costó mucho clasificar y en las eliminatorias tuvo un déficit muy claro en cuanto a la ofensiva. Solo 14 goles en 10 partidos.
1: El tema es que, salvo ese cierre providencial de Kim Min-jae, después no llevó peligro nunca República Checa hacia el arco de Corea del Sur. Realmente muy, pero muy flojo.
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0: Va con la pelota Jong-Hu. Va el número 22. Se fue con pelota y todo de la cancha. Hay saque de manos para República Checa, lo va a hacer Zeleny. 0-0, 34 y medio. Los dos equipos como que me parece tienen ganas de irse al descanso, ¿no? Sale del fondo el número 4, Granage. Limpió a la derecha para Sofal. Pelota larga para que intente llevarla otra vez el número 24, Soika. Y el balón se va afuera, saque de mano para Corea.
1: Ahora sí, hace rato que el partido es ordinario, trabado, luchado. Mucha pierna fuerte, se prestan la pelota. Cayó en un pozo el juego entre Corea y República Checa.
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0: El fondo y la saca nuevamente Campeón. La mete a campo de República Checa. Llega el capitán Krejci. De cabeza se la cede a Kovar. Salida para República Checa. Sale Kovar. La dejó para Krejci. Aparece como stopper por la izquierda. Suelta cortito. Ahora para que la lleve Soika. Pelota hacia la izquierda para Jules. Lucha Jules. Con el cuerpo a Jules. Se la lleva Azul. Toca hacia atrás. La dejaron para el número 17. Provod. Sigue Provod. Atrás para que intente nuevamente Zeleny. Y arrancar de nuevo. La tiene Krejci. Sigue Krejci. A la izquierda nuevamente para Provod. Provod para Zeleny. Puede mandar el centro. Para Zeleny. Manda el centro. Meten al medio para Jig. Llega Jules. Y aparece para sacarla del área. Con susto. Campeón. Insiste. República Checa. Peinaron de cabeza. Saca. Atento. Kijuk. El número 3. Lleva con falta. Falta que marca Sofal. Pita y marca el egipcio. Tiro libre que le corresponde a Corea del Sur.
1: A la cabeza de Patrick Schick es la única receta, la única fórmula que ha demostrado hasta aquí República Checa. Lo ven al 10, al faro, a la referencia de área y a tratar de que gane por arriba.
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0: Mucho más, ¿eh?
1: No, y después de la pausa de hidratación, el partido decididamente que cayó. Ya se había desdibujado previo al parate, después de la reanudación. Le cuesta meterse en partido a Corea y sobre todo a República Checa.
0: Kang In Lee, arrancar de nuevo el pase atrás para Kim Min Jae. Toque corto para el número 6. In Beom, otra vez atrás para Ki-hyuk. Se la lleva Ki-hyuk, cortito para que se venga el número 10, Kae-sun. Se viene ahora Son, le dan espacio. Kang Min Son, como venía. Con el pie derecho por encima del travesaño. Saque de meta para la República Checa.
1: Buen recurso del capitán de Corea del Sur, del ex hombre del Tottenham. En tres cuartos recibió la pelota en posición de nueve. De centro delantero, no tenía con quién descargar. Le metió un derechazo, se fue por arriba del travesaño. Avisó después de mucho tiempo Corea.
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0: El banco de los equipos.
8: Bien, están tranquilos los técnicos. Un Son que está jugando su cuarto mundial. Sí que ya tiene 33 años. El ex Tottenham hoy jugando en Los Ángeles en la MLS. Sí, buenos números jugando en su selección. 56 goles en 145 partidos para Son, el 7, el capitán.
0: Bueno, con 33 años está para uno más, te digo, un mundial más.
8: Sí, sí, tal cual.
1: Otamendi, ¿cuándo tiene? ¿38 o no?
0: Claro. Mirando ya 39.
1: Mirá, le queda uno.
0: La pelota la tiene Son, enganchó y va. Y si la hace bien, es gol. Pasó la punta, tiró al lado del palo derecho. Al lado del palo derecho de Kovar. Lo tuvo Heung-min Son. Encaró de la derecha hacia el medio, le dio de zurda. Lo tuvo República Checa.
1: Se agarra la cabeza Son porque sabe que esta fue clarísima, no tiene problemas de perfiles. En la anterior, bombazo de media distancia de derecha. Acá arrancó en posición de enganche. Del centro hacia la izquierda, la pelota le quedó para la zurda, cara interna. Se fue a medio metro del palo derecho de Kovar. Es mucho más Corea.
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0: se asusta cuando te toca un europeo por muchas cuestiones. Te digo, lo de República Checa es muy flojo, ¿eh?
1: Pobrísimo. Hasta acá lo de la selección europea. Ahora se entiende por qué hace 20 años, ¿no, Fer? Que no juega una Copa del Mundo.
17: Sí, y además que tiene muy poca movilidad. Lo veo como un equipo muy estático.
0: Sí, y después
1: pesado, lento.
0: Después cuando Mbappé te dice Sudamérica, dije, fácil clasificarse. Mirá que en Europa es un partido solo el que tenés, pues siempre te toca uno bueno. Después el resto son todos ganables.
1: No, es un equipo ordinario, tosco, de movimientos demasiado lentos, como esos equipos que están saliendo de una pretemporada después de un gran trabajo en cuanto a lo físico. Bueno, esa es la imagen que da República Checa.
8: Vos sabés que perdió en fase de grupo República Checa para las eliminatorias con Islas Feroe. Por eso tuvo que ir a jugar el repechaje. Y ahí en semifinales empató con Irlanda, le ganó por penales. Y en la final jugó con Dinamarca, también empate y también le ganó por penales.
0: Pobre Italia, ¿no? Que nos fue el Mundial increíble.
17: Y hoy lo vemos a Roberto Baggio en las tribunas.
0: ¡Ay, divino!
1: Debería replantearse, ¿no, Italia? O preguntarse por qué juega una selección como República Checa a la Copa del Mundo y la churra quedó otra vez afuera.
0: Falta en la mitad de la cancha del número 6 de Inbeon contra Alexander Soika, el hombre del Victoria Pilsen. Hay tiro libre en la mitad de la cancha que le corresponde a República Checa.
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0: Nace, sí, claro. Muy fanático. ¡Wow, wow! Hay tiro libre desde la derecha que le corresponde al equipo europeo. 41.5. 0-0, están todos en offside, centro contra el área, estaba en offside, pero fácil, tres jugadores, entre ellos Sojek, que ahora la va a buscar, pelota que queda ahora para Seleni la levantó y es buena, centro, segundo palo, cortaron de cabeza y la mandaron al lateral, cortaron justito de cabeza, aparecía el número 3, Kijuk, la mandó al lateral, pelota que va contra el área, intentaba Krejci, la volvieron a sacar, insiste en la puerta del área, el balón lo tiene el número 24, Soika la abrió para el número 5, Sofal, se viene el Sofal, otra vez para Soika, y arrancar de nuevo, el pase atrás para Granage, se viene con la pelota Granage, a la derecha nuevamente para que la tenga Soika la limpió para Sofal, pelota hacia el medio, le queda Jules, se pasó y cuando intentaba de atrás Oshet, la terminaron saladicando del área, intenta recuperar Seleni, por el cuerpo el número 20 se la llevó Seleni, intenta República Checa, 42 la tiene Seleni, de la izquierda hacia el medio, se la pausa, pie derecho toca atrás, la dejaron para Granage que la limpió a la derecha, la entregaron para Sofal, se frena Sofal, toque corto para que se arme nuevamente República Checa con Soika y salida para el equipo europeo.
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0: Conde Granage pita y marca el árbitro, la falta contra Son, tiro libre para Corea del Sur.
1: Buen partido hasta aquí del capitán de Corea del Sur. Son, buen juego también de Kang Il-li, los dos mejores y Mapurás de la cancha. El choque, el roce físico, así lo empareja el partido República Checa.
8: El que está golpeado, Pipi, es el 19, sí, de Corea. El hombre que juega en el Paris Saint-Germain, sí, en Francia, que ya tiene 11 goles en 47 partidos con su selección. Claro, es habitualmente suplente en el Paris Saint-Germain.
0: Tengo a los dos profesores del otro lado que están viendo cómo sale todo. Benicio y Tiziano Novello.
1: Expertos en lingüística coreana.
0: Tremendo, están a full. Pelota por la derecha, la dejaron ahora para la contra de Jong-woo. Pa Jong-woo hizo la pausa, enganchó, la hizo bien. De largo el número 4, Granas. Pelota que queda en la puerta del área, corta con todo, con furia. Y la manda por un costado Sofal. El rebote queda en el círculo central. La toma Kim Min-jae. Tocaron ahora hacia la mitad de la cancha. La soltaron cortita para que aparezca Inbeom. Este la dejó para Sungio. Otra vez ahora para que la tenga el número 10, Jae-sun. A la izquierda ahora para que intente Tae-seok. El pase hacia atrás. Nuevamente para Ki-hyuk. Va con la pelota Ki-hyuk, al medio para Inbeom, va con la pelota Inbeom, mete hacia el medio cuando intentaba llevarla, finalmente la pierde Jong-woo y va a la contra del conjunto europeo. Sueltan hacia la mitad de la cancha, la dejaron ahora para Jules, no va a llegar Jules, mala entrega el número 24, Soika, ahí lateral para Corea.
1: Pero podría haber controlado la pelota el número 15 de República Checa, Pavel Jules. No iba tan rápido el balón como para no poder controlarlo.
4: Lo que se perdió, vos no te...
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10: Hay equipo para el debut, ¿no? Obviamente que no lo confirmó Bielsa todavía. Muslera, Varela, Cáceres, Olivera, Matías Viña, Ugarte, Valverde, Betancourt, Federico Viñas, Maxi Araujo y Darwin Núñez.
1: A propósito de Muslera, ya Verón dio a entender que más allá de las ganas, del deseo de los hinchas, son estos 6 meses que le quedan después de la Copa del Mundo. Y en diciembre vuelve a cumplir el sueño de retirarse en Montevideo Wanderers.
0: Mirá vos. No.
3: Tres y más, Pipi.
0: A propósito de todo, los bielcistas, ¿qué opinan de la nota que le dio a la chica, ¿no? De DirecTV.
17: Linda nota,
1: Qué manera de responder preguntas, ¿eh?
0: No, tremendo, ¿no? Porque vamos a hacer cuenta que si vos se la haces al revés, pasás a ser un maleducado.
17: A mí me sorprendió ya el mano a mano.
0: Sí, bueno, pero era obligatorio. El tema es el monosílabo, ¿no? Sí,
17: claro.
0: A la
17: hora de responder. Es cumplir con la obligación, pero no con la función periodística.
0: Y antes ya no hablaban de los resultados, ya no, porque lo que genera, lo que provoca. Cuando la pelota la tiene Sonso, la metió a la izquierda, viene Corea, la mete al medio, Sonso pasa, la saca, justito la termina sacando del área hacia un costado el número 22, Sosek, insiste Corea, pelota que gana en el fondo Kim Min-jae, toca hacia la izquierda, manda en el centro, la cambiaron para Jong-woo y el balón se va por un costado cuando llegaba Krejci y la manda al lateral para Corea.
1: Le sobra a Son para jugar de titular en la selección de Corea, la construyó él, abrió hacia la izquierda, fue a buscar la descarga, no pudo conectar bien la pelota, otra clara de la selección asiática que termina redondeando una buena primera etapa, Fabio.
0: Y se viene Inbeom y tocaron ahora para que se la lleve por la izquierda Haesun, el hombre del Mainz. Pelota hacia la derecha, entregaron para Campeón, el Mitilan de Dinamarca. Soltaron contra la raza y es bueno y va. Se viene para el gol Corea, la tiene Suncio, está al fondo Suncio. La termina ganando justito el número 24, Soika. La termina sacando del área, insiste Corea. El toque hacia atrás, la tiene otra vez Inbeom. Toca hacia la izquierda, le queda Haeun-min Son. La lleva el número 5. Te volvieron para Inbeom, le pega al arco Inbeom y el balón afuera. Qué injusto es el fútbol. Debería estar ganando Corea. Saque de arco para República Checa.
1: A gritos pide el final de la primera etapa. República Checa es un partido recontra ganable para Corea por el rival que tiene enfrente, pero también por lo que produjo futbolísticamente. Es un juego para quedarse en el arranque de la Copa del Mundo con la victoria.
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0: 50 de 48, 0 a 0. Entre Corea del Sur y República Checa. Lateral que va a ser Seleni. No le va a quedar más tiempo a esta primera etapa. El toque al medio para Soika. La aguanta Soika cuando el árbitro egipcio, Mahmoud Ajour, apunta hacia el cielo y marca el final de la primera etapa. Silbidos, me imagino que debe ser para República Checa. Y aplausos para Corea del Sur. Están empatando en este primer día del Mundial 2026 por el Grupo A y en Jalisco. República de Corea del Sur 0, República Checa 0.
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1: Corea a la altura, República Checa en deuda. La sensación es que debería estar ganándolo el partido la selección asiática, porque tuvo una estructura 3-4-3, tuvo cambio de ritmo, tuvo en Son y en Kang Il-lee los dos mejores futbolistas de esta primera etapa. Pobrísimo lo de la selección europea, que por ahora hace el negocio. No lo gana, pero no lo está perdiendo.
0: al vestuario los jugadores de Corea del Sur y de República Checa, Martín Malobra.
8: Sí, señor, se retiran los 22 protagonistas. Los datos estadísticos del partido: un solo remate entre los tres palos para Corea, ninguno para República Checa. La posesión de la pelota un poquito más para Corea del Sur, a favor 55-45. No hay amonestados en esta primera etapa. En el banco los suplentes de Corea, el arquero suplente es Song, también Cho, los defensores es Kim, Cho, Wan, Cho, Kim, Park, Bae, Ho, Shang, Kastrop, Kim y Eo. Y por el lado de República Checa, los arqueros suplentes son Stanek y Hornich, los defensores Sima, Holz, Darida, los mediocampistas Kuchta, Serb, Chitil, Jurasek, Sadilek, Shori, Doudera y Bisinski.
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Entretiempo en Jalisco, están empatando 0-0. República Checa frente a Corea del Sur. Un primer tiempo donde fue mucho más el seleccionado asiático, pero por ahora vírgenes de goles. 0 para el equipo europeo, 0 para Corea del Sur. Y ese turno que por Radio La Red lo comenta Nicolás Octavio Bosa.

0: El debut en una Copa del Mundo genera tensiones, hay nervios, hay mucha expectativa. Hasta ahora, el que está a la altura es Corea del Sur, que fue ampliamente superior a una pobrísima República Checa. 3-4-3, un esquema bien definido, con mucha velocidad por afuera, con Jung-Woo, el número 22, jugando por la banda derecha, con Tae-Sok por la banda izquierda, y arriba con la jerarquía que tiene Corea del Sur. Su capitán Son, el 7, el exhombre del Tottenham, y Kang Il-lee, el futbolista del PSG, con la camiseta número 19, jugando como un extremo por la banda derecha, cambiando continuamente de posición Son. Sabe que en el roce físico, si va a chocar con Krejci, con Granach, va a perder. ¿Qué hizo Son? De 9, marcando diagonales hacia la izquierda o marcando diagonales hacia la derecha. Y en lo más fuerte que tiene República Checa, que es el juego aéreo, producto de la altura de sus futbolistas, allí también ganó Corea del Sur. A los 12 minutos hubo un cabezazo de Han Byung, el número 2, uno de los 3 defensores que tiene Corea del Sur. Después lo tuvo otra vez la selección asiática, con una sociedad entre Kang Il-lee y Son. Filtró un buen pase el jugador del PSG y no pudo terminar de definir el capitán coreano, que a los 37 se construyó prácticamente él mismo 2 jugadas. Un remate de media distancia a metro, metro y medio del área grande, que se fue por arriba del travesaño de Kovar. Y después otra jugada que construyó él solo. Me refiero a Son. Del centro hacia la izquierda le metió el zurdazo mordido. Se fue cerca del palo derecho. Todas situaciones de un equipo, el coreano, que está rápido en relación a República Checa. Nos cuesta encontrarle virtudes a esta selección europea. Hablábamos de la bronca, de la impotencia de Italia viendo este partido. ¿Cómo Italia no está, por ejemplo, en esta Copa del Mundo? Y sí, lo tiene República Checa. Equipo duro, empastado, que apuesta al roce físico, al choque, al juego aéreo, a la cabeza de Patrick Schick. No hay construcción, no hay sociedades, no juntan pases. Salvo ese cierre dentro del área de Kim Mi-jae, el central del Bayern. Después no tuvo peligro República Checa. Va a tener que mejorar, porque la pasó por momentos decididamente mal. Es un partido para arrancar ganándolo, me refiero a Corea del Sur, para sacarte los nervios del debut y quedarte con la victoria. Hasta aquí no hay goles. Corea hizo el desgaste, República Checa está haciendo el negocio. Empatan 0-0.
1: Comentario de esta primera etapa: 0 para Corea del Sur, 0 para República Checa. En la voz de Nicolás Octavio Bosa. Salen los equipos a la cancha, Martín.
2: Sí,
1: quedó
2: señor.
1: Conforme el técnico de Corea. piensa en alguna variante, tiene un buen recambio, ¿no? El equipo asiático.
2: Sí, sí, tal cual. Pero bueno, por ahora no se ven cambios. Si hay alguno, te aviso, Pipi. Pero están conformes los técnicos, sobre todo el técnico coreano, ¿no? No sí. tanto el de República Checa, sí, Miroslav Kube, que dio varias indicaciones porque en el primer tiempo ni un solo tiro dentro de los tres palos, Pipi.
1: Sí, se nota muy firme, sin dudas, el técnico de Corea del Sur, con lo que propuso en este primer tiempo.
0: Tiene una idea clara, tiene un plan, diría algún político, lo llevó a cabo con bastante coherencia. Se debe estar lamentando todavía Corea cómo no está ganando este partido. Insisto con el concepto, es muy, pero muy flojo República Checa, Son todos pelotazos para que la baje Patrick Schick y a ver si de guapo, de arremetida, pueden abrir el marcador, Fabio.
1: Señoras y señores, esperando la orden del egipcio Mahmoud Ayour, un gran fan club en la Argentina. Va a comenzar el segundo tiempo por Radio La Red.
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1: Al término de este encuentro se vendrá Acá hay buen fútbol por Radio La Red con la continuidad el programa del querido Mariano Yudica.
0: Dale.
1: Con Gustavo Sima,
0: profesor,
1: con la presencia de Diego Moranzón y el Gallego González y todos, señores, va a comenzar el segundo tiempo. Movió Heung Min Son y ya movió Corea del Sur. Y la pelota va atrás para Hambiam. El toque hacia atrás para Kim Min Jae, el hombre del Bayern Múnich. A la izquierda para Ki Hyuk, que juega en la liga coreana. Recuperaba en la mitad de la cancha Sojek. La manda por un costado el gigante Sojek hacia el lateral. Saque de mano, sector izquierdo para Corea.
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1: Fondo, ahora número 4, Granage. Toca hacia atrás para que la tenga Kovar, el arquero del PSV del fútbol de los Países Bajos, neerlandés. La saca larga Kovar, cruza la mitad de la cancha, intenta la dividida acomodar el cuerpo. Finalmente Taesok, el balón se va por un costado, no llegó Kuhyuk a recuperarla y saque de mano sector derecho. Lo va a hacer Sofal, le corresponde la República Checa.
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1: Para Galopec. Galopec que la entregó para el número 4, Granage. Y este para Krejci. Krejci nuevamente para Granage. La tiene Robin. Toque se atrás para Kovar. Matei. La va a sacar el arquero vestido de celeste. Pelotazo largo de Kovar. Cruza la mitad de la cancha. Arriba cortaba de cabeza y mandaba hacia un costado Jung-woo, el número 22 del equipo coreano. Entregaban para el 19 Kang In-lee, el del PSG. El balón se va por un costado. Saque de mano sector izquierdo para la República Checa,
0: que también juega con tres futbolistas en el fondo: Krejci, Granage y Halupek. El tema es que Zeleny, el 20, y Vladimir Tsofal, que son los que arrancan por afuera, los externos, no se muestran nunca como opción de pase y queda reducido República Checa a jugar otra vez de forma directa.
1: Creo que la gráfica de la tele no condice con cómo se paran los equipos, ¿no? Ponen lo que quieren ellos. Hay tiro libre en la raza central. Le corresponde a República Checa. La pelota la tiene Soika Alexander, el del Victoria Pilsen. Sigue con la pelota Soika. Soika hacia la izquierda la dejó para Zeleny. Allí va el número 20. Va con la pelota como número 10. Devolvió para Soika. Soika acomoda su cuerpo, mete atrás. La cambió para Sochek. Otra vez para Soika. Gira el número 24. Mete para Jules. Sigue el oficial. Tira la pelota al medio y un rebote y es córner. Tiro de esquina para la República Checa de la izquierda.
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1: Krejci, aparece Halupek, también Schick, el gigante Schick, le va a pegar el número 5, Vladimir Tsofal, de arriba busca el equipo europeo, quiere el primer gol del partido, centro que va para Halupek, la peinó, queda viva, la saca hacia un costado en el Múnich, Minjae, y la pelota le queda a Son. Son. La aguanta Son, está de espalda. Tres que lo persiguen. Quiere tirar un caño. La pierde Son. Recupera otra vez la pelota Jules. Toca hacia Kars. Hacia atrás la dejó para Sofal. Sofal ahora para que salga del fondo. Otra vez el conjunto europeo. Soltaron para Granash. Se viene Granash. La soltó hacia la izquierda para Krejci. Hay salida que le corresponde a la República Checa.
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1: Bioc va con la pelota el número 4. Ahora va Kim Min-jae. Soltaron hacia la izquierda. Otra vez se viene Corea. Entregaron para el número 3, Kim Hyuk. El toque hacia el medio para el número 8, Sun-jyo. Sun-jyo la dejó para el 6, In-byeom. Va con la pelota In-byeom. Toque corto, sigue In-byeom. Pisa al área, le puede pegar al arco. Tapó el arquero. El rebote y otra vez el arquero Kovar. Y otra vez el arquero Kovar. Tuvo doble tapada. Primero el remate de afuera, tapó el arquero, después llegaba el número 10, ya es un atento nuevamente Coba.
0: Entró tocando, Corea, juntando pases, el remate de media distancia, creo que fue In-byeom, rebote largo de Kovar, apareció ya es un, se encontró con esa segunda jugada, volvió a responder el arquero de República Checa, fue clarísima esta de la selección asiática, que merece hace rato ganar el partido.
1: Y la tiene Selenyseni, que la abrió a la izquierda para que se venga con todo. Probó, tiene todos los boletos para salir. El número 17, le gana Jong-woo. El balón por un costado, lateral para Corea.
0: Y el oficial Jules también, poquito del 17 probó. Y de Pavel Schulz, el hombre del León.
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1: Minutos del segundo tiempo en primer turno, ganó México.
14: 2-0 a Sudáfrica, goles de Julián Quiñones y Raúl Jiménez de cabeza.
1: ¿Quiñones es mexicano o naturalizado?
14: El naturalizado es, claro, Quiñones, colombiano.
1: Claro, tenía toda la pinta de no haber nacido.
14: Sí, jugó en la selección juvenil de Colombia.
1: Pelota por la izquierda, se viene otra vez. Corea, el toque al medio que llegaba de Haesun y aparece para tomarlo Kovar. Es increíble la cantidad de chances que tuvo Corea, no pudo concretar. Balobra.
2: Sí, tal cual, y está conforme, pero claro, quiere que definan el partido. Este técnico de Corea del Sur, que ya dirigió esta selección en el Mundial del 2014 en Brasil, además es el jugador de Corea con más partidos jugados en mundiales, 16 en 4 mundiales, en el 90, 94, 98 y 2002, donde terminó cuarta, ¿no? Perdiendo el tercer puesto con Turquía en su país.
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1: Cancha, se viene otra vez Corea, Basón, encara Son. Son la tocó hacia la izquierda, otra vez para que intente el número 10, el jugador Haesun, que no llegó a concretar. La tiene el futbolista Tae Seok. Otra vez la dejaron para que aparezca el número 10, el jugador Haesun. Arrancar de nuevo, va Haesun. Deja cortito para In-byeom, que recién tuvo un remate y encontró las manos de Kovar. Soltaron nuevamente para el número 8, Sun-jyo. El pase hacia el medio y un rebote lateral para Corea.
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0: que le corresponde a Corea. Con todo va el equipo asiático en busca del primer gol del partido.
1: En el intritín.
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0: La dejaron para Zuncio. Zuncio otra vez para Kikyuk. El cambio de frente para Hambion. Aparece el número 2. Va Hambion. Atrás para Kim Min-jae. El del Bayern Múnich saliendo como líbero. Desprende nuevamente para Kikyuk. Va a cruzar la mitad de la cancha. Kikyuk va con el balón Corea. 0-0 el partido. Buen anticipo desde el fondo de Granash. Granash que la soltó hacia la mitad de la cancha para Soika. Soika que la metía contra la raya buscando al jugador Chic. Se la mandan por un costado. El árbitro dice que finalmente lateral para Corea.
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7: No termina de armarse la etapa complementaria. Ahora, la idea es la misma de los primeros 45 minutos. El que asume el compromiso del partido, el que toma riesgos, es Corea del Sur, República Checa, otra vez siendo un equipo demasiado discreto, demasiado tibio, carente de ideas en el debut de la Copa del Mundo.
0: Zuncho para Inbeom. Inbeom la abrió a la derecha, la entregaron ahora para Kan In Lee. Sigue Kan In Lee, el toque de zurda para arrancar de nuevo con Kim Min-jae. Sale del fondo Corea, no pasa nada, 9-0-0.
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0: Canadá, México y Estados Unidos 2026. El partido está 0-0 en Jalisco. El pase hacia atrás para arrancar de nuevo. La tiene nuevamente el número 2, Campeón. Campeón que traslada otra vez hacia la derecha para que aparezca el número 8, Zuncio. Y todo pase atrás para que, te digo, República Checa por momentos da la sensación que se conforma con el empate, ¿eh? No hace nada como para ir a buscar el partido.
7: No tengas dudas, me parece que tampoco intenta arriesgar porque tiene miedo de quedar desprotegido como equipo y sufrir un traspié, una derrota en el arranque de la Copa del Mundo. Depende el partido de lo que haga Corea.
0: Sale del fondo Kim Min-jae. El toque hacia la izquierda nuevamente para Ki-hyuk. Ki-hyuk que la soltó para el número 6, Inbeom. Inbeom que la entregó para Zuncio. Buscaban a Son. El rebote le queda a Zuncio. Que bien filtró. Ya es Son. Mete para Son. Le pega al arco. Tapa Kovar. Tapa Kovar, la figura del partido. Kovar le puso todo el cuerpo. Tiro de esquina para Corea.
7: En los primeros 10 minutos del complemento tuvo dos atajadas bárbaros. Kovar, buen pase para Son del 10 de Jae-sun. Con zurda lo pusieron a correr dentro del área. El ex hombre del Tottenham definió con pierna izquierda, la quiso pinchar con el cuerpo, metió la cara. Todo Kovar para mantener el cero de su equipo.
0: Le va a pegar a la pelota Heung-min Son. Ya merece estar ganando Corea. Empata 0-0. El fútbol es así. En esta Copa del Mundo ya ganó México por el grupo A. Aquí están empatando 0-0. Vivís por la red. 11 son los minutos. Centro de Heung-min Son. Se cierra. Sacan de cabeza hacia un costado. La va a correr a intentar llegar. Campeón. La deja salir al lateral. Saque de mano para Corea.
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0: Jumbo, lateral que le corresponde a Corea. El toque hacia atrás nuevamente para el número 19, Kan In Lee. Otra vez para Jumbo. El toque al medio para que la tenga nuevamente Inbeom. Inbeom que la soltó para Kim Min-jae. El toque ahora para Ki-hyuk. Ki-hyuk que la abrió hacia la izquierda para Tae-seok y arrancar de nuevo. Y no la rifa. Debe ser 70, 30, 80, 20.
7: Pero tío, vos fijate que la pelota es siempre de Corea. Corre detrás del balón siempre. República Checa le falta tener un poquito más de suerte en la definición.
0: Se viene Zuncio, la pierde Zuncio, la gana Soshek. El pase atrás para Kovar. La revienta Kovar, la deja corta Kovar por el pecho y recupera nuevamente Tae-seok. No la pudo controlar bien el balón por un costado. Ahí saque de mano sector derecho para la República Checa en propio.

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0: La metió para Probot, la quiso bajar de cabeza, llegaba a recuperar. Retrocedía John Boo y la mandó por un costado lateral para República Checa.
3: Me gusta mucho el 22 de Corea del Sur. John Boo, criterioso para pasar al ataque. Trata de juntarse con Canguilí, que hace rato que no aparece en el segundo tiempo. Y también tiene marca, tiene retroceso el 22 coreano.
0: Juega en el Cervena de Serbia.
4: Sí, tal cual.
0: Centro que va hacia el área. ¡Oh, no le pudo dar de cabeza a Josek! Le llegaba la pelota a Socek. Y eso que salto. Por poquito no pudo conectarlo, tuvo República Checa.
3: A esto juega la selección europea. Conectar de cabeza en el juego aéreo. A Patrick Schick como primera alternativa. El que no pudo conectar ahora fue el 22, Socek.
0: Lateral de Zofal. ¡Meta de la cabeza! ¡Gol! ¡Gol! ¡Keichi! ¡Gol! ¡De República Checa! De un lateral. Pero un lateral que fue un centro. Salió como un palazo. Del número 5, Vladimir Zofal. La metió para la Ladislav Krejci. El que juega en el Wolverhampton, el capitán. Para meter un frentazo y romperle el arco. Es increíble la cantidad de chances que había tenido República Checa. Y si algo tenía, perdón, había tenido Corea del Sur. Y si algo tenía República Checa, es el cabezazo de un lateral del número 5, Zofal. Llegó Krejci de atrás y con un frentazo le rompió el arco a Kim Seung-ju. Señoras y señores, así es el fútbol. Gana República Checa. Y ojo, que no sé si está tapado el arquero por el número 17, Promod. Lo cierto que por ahora gana el equipo europeo. República Checa 1, Corea del Sur 0. Ladislav Krejci, la cara del gol, la cara de la felicidad. 14 minutos de la etapa final.
3: Habrá que ver si Probot, el 17, obstruye la visión del arquero coreano. Finalmente no. Que no se diga, Corea del Sur, de lateral te hicieron un gol de la única manera, con la única arma que tenía República Checa, el juego aéreo, pelota parada, pelota quieta, un lateral que cayó como una daga de Zofal, le rompió el arco el capitán Krejci, se encuentra con la victoria República Checa, que no había hecho nada. Arranca otro partido ahora, Fabio.
0: El Luna y Olavarría dice que está para el arquero, ¿no, Fer?
4: Y muy probablemente,
0: Yo te digo, esto también para que lo vean los árbitros del fútbol argentino. Decidieron un segundo y dijeron, no molestó, gol. Para mí sí molestaba, Por más que sin estar un jugador de enfrente no lo agarraba ni de loco porque metió un frentazo que le rompió el arco. Pero bueno, estaba obstruido.
3: Qué bien que atacó la pelota el capitán Krejci. Le rompió el arco.
0: Se viene Corea ahora. Mirá vos lo que es el fútbol con todo lo que tuvo Corea y pierde el partido. Pelota por la derecha, centro hacia el área. La busca el hombre del PSG, Kaini Lee. Y el balón le termina quedando a Kovar. El hombre que se está quedando como figura del partido y salida que le corresponde a Checa.
5: Pipi.
0: Sí.
5: Sexto gol en 26 partidos para Krejci, el capitán de República Checa. Lo gritó y mucho. Se abrazó con todos los suplentes. 1,91 m para él. Juega en el Wolverhampton de Inglaterra.
3: Te liquida en el juego aéreo de arriba República Checa, no por la jerarquía de su futbolista, sino por una cuestión lógica, la altura.
0: La tiene Zofal, mete al medio ahora para que vaya Schick y atento para tomarla con las manos. En este caso, el arquero Kim Seung-ju. Hay salida que le corresponde a Corea. Tenemos 16,5. Gana República Checa 1-0.
3: Se descompensó después del gol Corea. Sintió el golpe, el impacto. Está demasiado abierto a la selección asiática.
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0: Bueno, se viene un cambio en Corea. Se viene el número 11.
5: Sí, señor. Yuan Chang, sí, a la cancha. Se retira con la número 10, Ji Sung.
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0: Primera variante del partido, entró Hee-chan, ese fue el número 10, Gaisun. Hay tiro libre que le corresponde a Corea, este chico Hee-chan. Tratando de cambiar la ofensiva, juega en el Wolverhampton de Inglaterra.
5: Sí, señor, exactamente, tal cual. 1,77 m para él.
3: Había hecho un buen partido Jaesun. Lo había abastecido de manera correcta a Son. Cansancio, desgaste físico, refresca la ofensiva Corea del Sur.
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0: Bueno, hay tres cambios en el equipo. Sí, europeo.
5: A la cancha Probot, sí, se retiran Salisek, Losek y Chori a la cancha, esos tres.
7: Parece que sí.
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0: El 19, Jori. El 18, Sashilek. Y el 9, Losek. Los que acaban de ingresar en el equipo. Ah, no, el 19, no el 9. No, también, digo, también. Jori, Glosek y Sashilek. Tres variantes de una hizo República Checa. Recupera la pelota Corea. El cambio de frente que más termina tomando la pelota era campeón. Está ganando por un tanto contra cero el equipo europeo cuando era todo del equipo asiático.
3: Sashilek, el 18, vino a ocupar el lugar de Probot. Jori, el 19. El de Patrick Schick y Glosek está recostado, tiene una tendencia a jugar por el carril izquierdo. Modificó el módulo táctico desde la ofensiva el técnico de República Checa después del gol.
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5: Absolutamente nada.
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0: Por un tanto contra cero, República Checa, de un lateral de Sofal. Apareció la cabeza de Krejci para meter el único gol que tiene el partido. Ha ganado México 2-0 por este grupo. Hay falta ahora. Sí, hay falta. El árbitro da ley de ventaja porque termina sacando la pelota a Cobar.
3: Esa también es falta, ¿eh?
0: Sí, el árbitro debió retroceder.
3: Falta de Kirby Yae en perjuicio de Jori. 2 metros mide el delantero.
0: Se viene ahora Son. La soltaron ahora para que se venga Kangili. Se viene con el balón Kangili. Ya a trasladar el número 19 y arrancar de nuevo. Y el toque corto para Imbion. Gira Imbion. Estamos por Radio de las Redes. Somos la Radio del Mundial. 21 minutos desde los 14. Que está ganando por un tanto contra cero el equipo europeo por el gol de Krejci. Pelota hacia atrás. Soltaron ahora para Campeón. Campeón que la entregó nuevamente para Imbion. Imbion ahora amaga, se la pausa. La puede tocar para Kijuk. Tocó nomás para Kijuk. Se frena Kijuk. Cortito para el recién ingresado Hee-chan. Va con la pelota el número 11. Se viene Hee-chan. El toque atrás nuevamente para Sunshio. La lleva Sunshio. Devolvieron para Kangili. Se viene Kangili. Abrió a la izquierda para Kijuk. Otra vez el control sigue siendo coreano. Soltaron para Kangili. Kangili al medio para el número 8, Sunshio. Sunshio para Hee-chan. Hee-chan para Sunshio. Sunshio otra vez para Hee-chan. Hee-chan para Sunshio nuevamente. Recostado como número 8. Hace la pausa. Sale a presionarlo lejos Zeleny. Al toque hacia la izquierda para que intente llevarla Kijuk. Kijuk la soltó nuevamente para el 19. Kangili. Mete hacia el área para empatarlo. Buen amago. Le pega el arco. ¡Golazo! ¡Imbion! ¡Gol! ¡Gol! ¡Gol! mi foto, lo del equipo coreano. Una asistencia extraordinaria de Kang Il-lee para que quede mano a mano el número 6, Inbeon. Inbeon amagó a pegarle de primera, enganchó y le pegó con suspenso ante la salida desesperada de Cobar. Son conos los jugadores de República Checa. Solamente miran un golazo. Quizás hasta aquí el mejor del Mundial. Una definición extraordinaria por la jugada y justamente por la pausa y el gol. Golazo de Hwang Hyun-bin. Lo empata el hombre del Feyenoord. Le pone justicia al marcador. 22 minutos del segundo tiempo. Corea del Sur 1, República Checa 1. Todo como hasta el principio.
3: ¡Qué golazo de Inbeon! Un gol que tranquilamente se ve en una playa de Río de Janeiro, en parque, en cualquier estadio de futsal de Argentina. Le filtraron una pelota bárbara al número 6, que tuvo la capacidad de desprenderse de la zona media, de la zona central. Controló con zurda y en un mismo gesto técnico dentro del área juntó a tres rivales, porque se chocaron Granash, Hallopek y el arquero Kobar. ¿Qué hizo Inbeon? Pensó y la pinchó. La pelota, despacito, dando saltitos, ingresó hacia el arco de Kobar, la figura. Un resultado que tiene mucho que ver con lo que fue el juego y le pone un poco de justicia al partido con un golazo. Made in Sudamérica, lo empata Corea y está bien.
0: Repercusión en el banco del equipo coreano, que encima metió dos cambios.
5: Sí, 7 goles para Inbeon con su selección en 73 partidos. Juega en el Feyenoord, 29 años para él.
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0: Bueno, adentro Hisun, sí, con el número 25 y Hyun-kyu.
5: Exactamente, a la cancha con la número 25 Hyun-sun. Y a la cancha con la número 18, ¿sí? Hyun-ju, exactamente, Pipi. Se retiraron con la número 13, Taesok, y con la número 7, Song, el capitán.
3: Evidentemente cansado, ¿no? Una merma física del capitán Son, de buen primer tiempo, y que en el arranque del complemento tuvo la chance de abrir el marcador la figura de Kobar, que tapó 3 o 4 muy claras, hace que por ahora República Checa se esté quedando con algo en el arranque de la Copa del Mundo, en la única situación en lo que va de partido, de un lateral le rompió el arco de cabeza a Krejci, y Corea, con una construcción colectiva fantástica, llegó a la igualdad.
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0: Qué golazo el de Corea, porque aparte del pase filtrado, lo que hace el número 6 con la salida desesperada al arquero es la aguanta de taco por el cuerpo hacia atrás. Lo deja pintado al arquero y por la duda se la levanta para no darle chance.
3: Controla con pierna zurda dentro del área Inbeon, que se descuelga ahí de la zona central. Y con ese gesto técnico casi que se chocan. Granash y Hallopek, sale desesperado Kobar y después la pincha, la pica. La definición fantástica del número 6 de Corea del Sur.
16: Bueno, esto es lo que marcamos también, Martín, con respecto a que ya no son los jugadores inocentes, ¿no? Este chico juega en el Feyenoord.
3: Y que solamente corrían. Ahora, además de la velocidad, de la capacidad aeróbica, le han imprimido juego.
16: Bueno, ahora por ejemplo entró un chico que juega en el Swansea.
17: Tal cual.
16: Y el otro en el Besiktas.
17: En el Besiktas, tal cual. Ya tiene roce europeo.
16: Claro, ya es otra cosa. Pelota por, quizás, bueno, y algunos como PSG y Bayern Múnich, digo, porque es verdad que algunos no tienen grandes equipos europeos. Ahora, cuando vos repasás también, selección argentina, también tenés algunos jugadores que no están en grandes equipos europeos.
17: La gran deuda, Pipi, de todas maneras, de Corea del Sur es pasar de ronda, así en fase de grupos, quedó eliminado en muchos mundiales. Ya jugó 12 mundiales Corea del Sur, los 11 últimos de manera consecutiva. Y solamente 3 veces pasó de fase de grupos, como local en el 2002, donde terminó cuarto, y después en el 2010 y 2022, que llegó octavo. Después siempre quedó eliminado en fase de grupos.
16: Sí, pero yo te digo, hoy en día te toca Japón, Corea del Sur.
17: Sí,
16: y
17: sí, fácil.
16: Ya no es como antes, ¿eh?
17: No, tal cual.
16: Falta desde atrás.
3: Jalupec, qué torpeza la de Jalupec, ¿eh?
16: Jalupec juega mucho de Slavia Praga y del Sparta, ¿no? Tiene Praga, el equipo de República Checa. Muchos convocados del fútbol local. La pelota va hacia atrás, es un peligro también el arquero Kim Seung-ju. Tocó hacia la derecha, la entregaron para Campeón, otra vez para el arquero Kim Seung-ju. La seta hacia la mitad de la cancha, intentaba llevarla uno de los recién ingresados, Hyun-ju, la metropita y marca, tiro libre para Corea del Sur.
3: ¿No es jugada de amonestación?
16: No sacó tarjetas hasta ahora,
17: no. Nada, ninguna.
3: Demasiado brusca la infracción de Krejci en perjuicio de... del delantero de Corea.
17: Podría dirigir en la Argentina, ¿no? Con un reglamento aparte.
3: Claro, siga y siga.
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16: Hay salida para Corea del Sur, 29.5, y Fer García que nos cuenta.
18: Mientras Becaché se prepara el equipo para el debut, el presidente de Ecuador, Daniel Noboa, anunció la eliminación de impuestos a bebidas como la cerveza durante la Copa del Mundo.
16: Ah, bueno, mirá vos.
17: Muy bien.
16: Te dije que es un peligro el arquero. Todo lo que no hace República Checa lo va a hacer el arquero. Casi lo mete en contra recién. El arquero Kim Seung-ju. Pelota por la izquierda. Se viene Corea. La van a entregar para el número 11. Hee-chan. No pudo Hee-chan. Le queda el autor del gol. In-byeom. In-byeom la entregó hacia la mitad de la cancha para Seung-ju. Seung-ju otra vez para In-byeom. In-byeom hacia la izquierda para que la tenga Ki-hyuk. Ki-hyuk otra vez atrás para que la tenga In-byeom. El autor del gol de Corea con la apertura 1.
3: Va Corea. No se conforma con el empate. Entiende que lo puede ganar el partido. ¿Qué hace República Checa? Se cierra, le da la pelota y la iniciativa al equipo asiático.
16: Es que un triunfo, teniendo en cuenta que también hay terceros que se clasifican, y ganándole a Sudáfrica, que se lo vio flojo, te mete en 16avos. El partido es este para los dos. El tema es que Corea siempre quiso, República Checa no.
3: Llegó una vez sola y abrió el marcador, Fabio.
16: La tiene Zoica, Zoica que la entregó para Glojek. Va a trasladar Glojek, falta contra Glojek. La cobra el egipcio. Hay tiro libre de la izquierda para República Checa.
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3: Pecado capital de Corea. No tiene que cometer infracciones. Le da balón detenido a República Checa. Tiene demasiado altura.
16: Le va a pegar Sashilek, el número 18 que ingresó hace un ratito. 1-1 el partido, 31.5. 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Mañana con Canadá, Bosnia. Mañana con Estados Unidos y Paraguay. 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Va a llegar el tiro libre de la izquierda. Va a levantar la Sajilek. Ojo, que tiene gigantes. Está Sojek. Se mete en el área también Glojek, el que ingresó hace un ratito. Está también Seleni. Centro cerrado, cabezazo, gol. ¡Gol! Sojek. ¡Gol! Offside. Levanta la bandera en línea. Con delay de bandera. Le marcan offside a Sojek. será toda del VAR, en principio indirecto para Corea.
3: Pero está claro, ¿no? A lo que apuesta República Checa, a la pelota quieta. No tiene que cometer infracciones cerca de su área, Corea del Sur, porque te liquidan de arriba. 1.90 m, 2 metros, por ejemplo, mide Jory el 19, y la va a pasar mal Corea.
16: Zafó, balón indirecto.
17: Sí, sí, tal cual, levantó línea número 1, Mahmoud Abdelregal, sí, de Egipto, y estuvo bien porque fue offside, Pipi.
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16: A los 33 minutos del segundo tiempo le va a pegar Seung-ju. Hay salida que le corresponde a Corea, 1-1. Lo ganaba República Checa, el cabezazo de Krejci de un lateral de Sofal. Después un gran pase de Kangili para que defina de manera registral Inbeom. La pelota la tiene nuevamente Corea, que va. Pelota que tiene otra vez Kangili. Intenta Kangili. Centro hacia el área. La peinó de cabeza nuevamente Sofal. La manda por un costado. Se frena ahora el recién ingresado Gisun. Va a encarar Gisun. Habilidoso Gisun. Hace una bicicleta. Centro de Gisun es pasado. Lo quiere ganar Corea. Puerta del área. Le van a meter otra vez hacia el medio el rebote y le queda Cobar. La toma Cobar. Hay salida que le corresponde a República Checa.
3: Pero ataca por los dos lados. La terminó por la banda derecha. Yung-gu fue hasta el fondo, buscó a Gisun, que antes había desbordado por la banda izquierda. Tiene repertorio Corea del Sur, tiene alternativas para lastimar a su rival, que es República Checa. Juego directo y apostar algún cabezazo en la pelota quieta.
16: Recuperó Ki-hyuk y va otra vez Corea. Sueltan hacia el medio para Inbeom. Inbeom que la entregó hacia la derecha para Jong-gu. Jong-gu la cambió hacia la mitad de la cancha para Sun-hyo. Sun-hyo otra vez al medio. ¡Lo gana Corea! ¡Gol! ¡Gol! ¡Kyung-kyu! ¡Gol! ¡Gol! Corea del Sur, Hyun-kyu, gran jugada por la derecha. La verdad es muy merecido, porque desde el vamos Corea le marcó territorio a República Checa. Pelota que quedó por el sector derecho, la metieron al medio y el recién ingresado, el número 18, Hyun-kyu, le empujó debajo del arco y le está dando los primeros 3 puntos del campeonato de equipo asiático. Lo gana Corea del Sur porque lo fue a buscar a los 34 minutos del segundo tiempo. El número 18, el del Besiktas, Hyun-kyu. Corea del Sur 2, República Checa 1. Justicia en el marcador en Jalisco.
3: Tiene repertorio, tiene alternativas Corea del Sur, velocidad, técnica y rigurosidad táctica. Buena construcción colectiva, hay un pase fantástico a lo Iniesta del 8 de Corea del Sur, de Sun-hyo, lo puso a correr por la banda derecha a Inbeom el centro y apareció rápido el 18. Jong-ju le ganó en velocidad a los centrales. A Granash se quedaron clavado. Le rompió el arco a Cobar. Un poco de justicia para el resultado, Fabio. Gana bien Corea.
16: Se venía Sofa, lo trabó abajo. Te digo el doble 5 con Sun-ju y Byom. Interesante este equipo de Corea, ¿eh?
3: Y porque meten, te raspan, muestran los dientes y tiene juego. El pase de Sun-ju de espaldas, el número 8, fue fantástico.
16: Bueno, está sentido Sun-ju, el hombre del Birmingham. Ahí lateral del mismo sector donde marcó el gol República Checa. Saque de mano que va a ser Sofal. Gana Corea 2-1, merecido. Está aquí el lateral que va de Sofal. Mete hacia el área, se queda el arquero. Marcó. ¿Dónde está el arquero? Lo empata, tapó impresionante. Tapó impresionante. Lo que era el empate del número 9, Glosek. Del más allá llegó Sun-ju. Se salva Corea.
3: De la única forma que puede lastimar República Checa es a balón detenido o de laterales. Buena respuesta del arquero coreano, el disparo de Glojek solo por el segundo palo. Era el empate.
16: Hay tiro de esquina que le corresponde al equipo de República Checa. Le va a pegar Sashilek. Centro del zurdo Sashilek. Empujó en el área y falta en ataque. Falta en ataque, cobra el árbitro. Tiro libre para República Checa.
3: Hay que poner valor a un central, un central más, un central coreano. Alguien de más altura, porque la verdad lo van a llenar de centros a los coreanos. Y hay demasiados gigantes en el final.
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17: Con la camiseta de su selección de Corea del Sur en 7 partidos, 1,83 m para él, delantero del Besiktas, también jugó en el Gent de Bélgica y en el Celtic.
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3: Se vienen los cambios en el final para Corea. Fuera una de las figuras, el 6 Simbeón.
17: Sí, señor, a la cancha el número 24, Jin Hughes. Sí, juega en un equipo de Corea, en Hyundai Motors.
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16: Bueno, se vea otro cambio en República Checa, se va el 24.
17: Sí, señor, se retira el número 24, Soska a la cancha, el número 13, sí, Sitiles, y juega en el Slavia Praga, 1,87 m para él, es delantero.
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16: Se viene República Checa. Estamos llegando a los 40, una falta que cobra el árbitro. Tiro libre en la mitad de la cancha para el equipo europeo.
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16: Victoriano, que para mí cometía falta antes que salga la pelota. El pelotazo que parte de Kim Hugh, pelotazo largo, se termina tomando quien se quedaba como relevo, número 4 Granage. Pelota por la derecha, la tiene Sofal, se frena Sofal, él toca hacia atrás ahora para que la haga circular Jalopec. Jalopec nuevamente para Granage, este para Keiji. Va con la pelota el conjunto de República Checa, está ganando 2-1 Corea del Sur, lo dio vuelta y de manera merecida, porque lo fue a buscar desde que arrancó el partido. Recupera el recién ingresado Kim Seob, se frena Kim Seob y va con la pelota Corea. Abierto por la izquierda, aparece para pedirlo otra vez el conjunto coreano. La pide el número 25 Kim-sun, tocaron para él, se viene Kim-sun, va a encarar Kim-sun, lo presiona Sofal, sigue Kim-sun, rebota en Sofal, no, pegó en Kim-sun, pelota afuera, saque de meta para la República Checa.
3: Hay varios puntos altos en Corea del Sur en esta presentación, en este estreno de la Copa del Mundo. El primer tiempo de Kang Il-lee y Tae-son. El primer tiempo de Jung-gu, el número 22. Y los casi 80 minutos que jugó Inbeon. Además del gol, bien parado siempre en la zona central. Y además mostrándose Fabio como opción de pase. Buen partido del 6.
16: La pelota la tiene Kang Il-lee, el hombre del PSG. Toca hacia la derecha ahora para Jong-bu. Jong-bu la dejó correr nuevamente para Ki-hyuk. Sabe a lo que juega Corea del Sur, entiende cada una de sus limitaciones. La tiene Hee-chan. Hee-chan nuevamente hacia atrás, hace circular en la mitad de la cancha para Hee-ju, el recién ingresado. Meten ahora para Ki-hyuk. Ki-hyuk que la dejó para el hombre del Múnich, Min-jae. Va con la pelota Min-jae hacia atrás para Kim Seung-jin. Va con la pelota pelota el arquero coreano, la levanta con el pie derecho, entrega ahora hacia la derecha para que la aguante el número 18, Hyun Hyu, el autor del gol. Pase hacia atrás nuevamente para el arquero Seon Ju. Salida para Corea, que gana 2-1.
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16: Uno y ahora el grupo tiene dos equipos con tres puntos, Fer.
18: Exactamente, porque al equipo coreano se le suma México, que a primer turno le ganó a Sudáfrica 2-0.
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16: Atrás para Yubu, va con la pelota de Yubu, otra vez para Kangli, devuelven para Jungbu, se frena Jungbu, tocó para el recién ingresado Hyunseob, gira Hyunseob, atrás para Kim Min Jae, sale del fondo Corea del Sur, quedan dos, gana 2-1.
3: Y termina de manera sólido el partido Corea del Sur, teniendo la pelota, no lo inquietó nunca República Checa. Ni en el 0-0 ni ganando 1-0.
16: Y va Hichan, tiene tiempo, tiene espacio, tiene lugar, hace una bicicleta. Hichan volvió a enganchar todo dentro del área. Gran jugada individual, se la pellizcaron justito y la termina sacando como podía.
3: Patea el arco, Hichan, querido.
16: La tiene Sofal, sigue Sofal. Se dio hacia la mitad de la cancha. Devolvieron hacia la derecha para que la tenga nuevamente el número 5, Sofal. Sofal hacia atrás para el número 22, Sojek. Va con la pelota Sojek. La cambió para Krejci, el autor del gol. Krejci hacia la izquierda para Seleni. Seleni entregó hacia la mitad de la cancha para el número 18. Sajilek, se frena Sajilek con zurda. Desprendió a la derecha nuevamente para Sofal. 44 del segundo tiempo, sigue Sofal. El pase hacia atrás para Halopek. Halopek para Granash. Se viene con la pelota al 4, círculo central. Estamos forrando en la red. Un final atrapante, emocionante. Gana Corea 2-1. Pelota hacia la derecha, la tiene Sofal. Se frena Sofal. Siempre como número 8, cede hacia la mitad de la cancha. Bueno, hace todo lento, tengo tiempo. ¿Puedo escuchar a Baglietto?
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16: La pelota le termina quedando mansamente al arquero Kim Seung-ju. Salida para Corea del Sur. Martín Malobra, ¿cómo sigue todo?
17: Bueno, imagínate la expectativa que hay en ambos bancos. Los dos piden orden y tranquilidad. Claro, queda muy poquito. Queda nada más que 10 segundos. Veremos cuánto terminan dando.
16: Son todos hijos del rigor porque el primer tiempo, salvo cuando se demoró por la hidratación, no hubo nada. Y ahora lo mismo, se juega rápido. La verdad, mucho tiempo neto hay, ¿eh?
3: Sí, claro. Habrá que ver cuánto adicionan.
16: Seis más. Yo creo que es demasiado seis.
3: Sí, para mí con cuatro estaba, ¿eh?
16: Bueno, ponele los cambios más los dos de hidratación. Bueno, ponele que te la pueda dar. Ya para hidratación hay entre 2 o 3 minutos, me parece estipulado, ¿no?
3: Es cierto que hubo 3 goles, pero fue un partido que, sobre todo en el segundo tiempo, fluyó. O sea, la pelota corrió, hubo mucho tiempo neto de juego, es cierto.
16: Comparado al Mundial pasado, ¿te acordás que se han adicionado muchísimos minutos, no, Fer?
17: Sí. 11, 12, ¿o 12, no? Claro. Tuvimos partidos de 14 minutos de adición.
5: Es cierto también que hemos tenido 9 cambios, ¿no?
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3: Codazo. Y Kangli le hace la seña al árbitro de que se había tirado el defensor de República Checa, que tuvo una presentación discretísima, Fabio, ¿eh? Está perdiendo el primer partido y no lo inquieta Corea.
16: Tiro libre que va a ser campeón y está prácticamente obligado a ganar los 2 partidos que le quedan, por lo menos acá 4 puntos y prender velas. República Checa.
18: Sí, la próxima juega con Sudáfrica.
5: Bueno. Y después cierra con México.
16: El tema que a este ritmo me parece que no le va a alcanzar, ¿eh? Juega muy mal República Checa. Y digan que tiene los jugadores gigantes que le pueden salvar de algo.
3: Son tan grandes, tan gigantes, que parecen que juegan a otra velocidad que sus rivales. Yo los veo, insisto, empastados, trabados, como que están saliendo de una pretemporada.
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16: Saque de arco que le corresponde a República Checa, 47 de 51.
3: Están para el rugby, para el básquet, los muchachos de República Checa, más que para el fútbol. No tienen sensibilidad en los pies.
16: Es que para Vázquez son petizos y para el fútbol son altos. La pelota la trata de recuperar el recién ingresado autor del gol, el futbolista Hyun-Kyu, el del Besiktas, y ahora quiere empatarlo. Se viene con la pelota Glosek, busca el empate, toca al medio, le pega al arco, tapó el arquero. Tapó el arquero Kim Seung-ju. Tapó el arquero Kim Seung-ju. Se quedó con el empate en República Checa.
3: Tapó dos pelotas de gol el arquero de Corea. En la anterior a Glosek en la línea y ahora a Sashilek, entró como enganche casi en el punto del penal, directo al arco. Buena reacción del arquero coreano.
17: Atajan en Tokio de Japón, sí, 1,87 m, 86 partidos con su selección.
16: La pelota la aguanta Hyun-Kyu, le cometió falta, pero la hizo bien, y si la cara es el tercero. La pelota, no, pegó al arco y mal.
3: Solo Hichan estaba.
16: Hyun-Kyu, ¿qué hizo Hyun-Kyu? Una de Kung Fu. Pelota que va hacia el medio, la entregaron ahora para Sashilek y va a la derecha. Mirá, si se lo llegan a empatar en esta. Se viene Hittil, va con la pelota al número 3. Mirá lo que es Hittil, ¿no? Es un tosco Hittil. La aguanta contra la derecha. Sigue Hittil, que bien filtró contra el área. Le queda Sashilek, centro. Sacó justito de cabeza hacia un costado. Campeón. Y aparece el 2 para hacerla rebotar en el Seleni. Y hay saque de arco para Corea del Sur, que respira a los 49 del segundo.
3: Campeón se la hizo rebotar al futbolista de República Checa. Con mucho criterio. Ganó un saque de arco. Camina el reloj. Ahora hubo una desinteligencia en la anterior jugada, una ingenuidad de Corea del Sur, ganando 2-1, lo agarraron de contra y abierto.
16: 49-20 de 51, qué final tenemos. Ganaba República Checa con el gol de Krejci por 1-0, una gran jugada en equipo. Impiom lo empató y apareció Hyun-Kyu para marcar el segundo gol. Falta en ataque, se la cometieron el número 24, Hyun-Kyu. Tiro libre que le corresponde a Corea, que se está llevando los 3 puntos.
3: Algunos futbolistas de República Checa me hacen acordar a los que jugaban en Supermatch. ¿Te acordás?
16: Claro.
3: Esos torpes, grandotes.
16: Sobo Australia, Queensland.
3: Sí, es una cosa de loco.
16: Tiro libre, victoria. Era victoria sobre Australia, Queensland.
3: Azul, y Boys. Azul, amarillo.
16: Claro, azul, amarillo, rojo y verde.
17: En un mundial de 32 equipos, ni de casualidad, ¿no? Llega no. República Checa.
16: Amarillo, lindo color, decían, ¿se acuerdan? ¿No? Pelota larga. Se va por un costado lateral que le corresponde al equipo europeo. Quedan 50 segundos. Es un gran triunfo de Corea. No solo por lo que vale en un debut del Mundial, sino porque hizo todo para ganarlo. Y eso también tiene otro valor.
3: Termina justificando la victoria ampliamente. Sobre todo por lo que produjo en los primeros 45 minutos. Se equivocó en el gol de República Checa. Marcó mal en el lateral. Pero tuvo reacción para empatarlo rápidamente.
16: Falta que, mirá bola, falta que cobra el árbitro en la mitad de la cancha y le van a dejar que la última bola vaya al área. Y primera amarilla del partido a Ki-hyuk.
17: Sí, tal cual, el número 3 de Corea del Sur. La primera amarilla del partido cuando quedan 15 segundos.
3: Tiene que mejorar estas ingenuidades, ¿no? Cometer esta infracción, Fabio, en la última jugada del partido, teniendo enfrente un rival con demasiada altura.
16: 51 minutos. Amonestado el jugador del conjunto asiático. Primera amarilla del partido. Ya se han cumplido los 6 que dio el árbitro. La levanta Sashilek. Pelota que sale del área. Le va a dejar una más. El balón lo cambiaron hacia la izquierda para Sashilek, que la va a volver a meter al área. Aguanta Corea. Centro de Sashilek, tocó hacia el medio. Le queda el empate. Le pifió la pelota. La vuelven a meter contra el área. Y nadie quiere meter de más para que no te cobren penal. Cuando el árbitro del partido apunta hacia el cielo y marca el final del encuentro, se festeja como un campeonato. Pesan el césped como si fuese un dios que los está esperando y le digan sáquense los zapatos y pisen la alfombra. Realmente merecido. ganó Corea del Sur. Dice presente en este Mundial 2026. Quedó una victoria prácticamente de meterse en los 16avos. Porque el rival ahora será México. Pero sabe que viene Sudáfrica después y que es uno de los accesibles. Este es el que tenía que ganar. Y lo ganó porque realmente fue más. 2 para Corea del Sur. 1 para República Checa. Se terminó el partido por Radio La Red.
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3: Pocas veces suele haber justicia en el fútbol. Hoy la hubo en Guadalajara. Ganó el mejor. Triunfó el que tuvo y tiene más argumentos futbolísticos. El que desde el arranque, con sus armas, la velocidad, la rigurosidad táctica, la jerarquía en Son, en Canguilí, en Yungú, quiso quedarse con la victoria. Ese fue Corea, que se equivocó donde no tenía que fallar. En la pelota quieta, se encontró con el gol. República Checa con ese cabezazo letal de Krejci a la salida de un lateral, pero no lo pudo sostener, no lo pudo aguantar la selección europea porque no tiene argumentos para hacerlo. Y Corea no se desesperó y lo fue a buscar con un golazo de Inbeon y con una guapesa de Jeonju. Lo dio vuelta, ganó de manera merecida, se sacó la mochila de los nervios y del debut. 3 puntos para soñar con la clasificación. República Checa no juega nada. O mejor dicho, juega al error y a apostar a la cabeza de algún gigante que tiene.
16: Comentario final de este Corea del Sur 2, República Checa 1. Y la voz de Nicolás Octavio Bosa. Palomera, lo último que te haya quedado.
17: Sí, bueno, los datos estadísticos del partido marcan claramente que Corea del Sur merecía el triunfo porque tuvo 15 remates al arco, 6 entre los 3 palos contra 8 de República Checa, 4 solamente entre los 3 palos, y la posesión de la pelota fue claramente para Corea del Sur a lo largo de todo el partido, 62 a 38 a favor del equipo asiático. Lo que viene para Corea del Sur el jueves 18 en Guadalajara a las 22 con México, y cierra la fase de grupos el miércoles 24 con Sudáfrica también a las 10 de la noche. Por el lado de República Checa, toda la bronca por esta derrota, el jueves 18 en Atlanta a las 13 con Sudáfrica, y el miércoles 24 a las 10 de la noche jugará con México República Checa.
16: Abrazo grande, Ferro. Abrazo, último.
18: Chao. Octavo triunfo de Corea del Sur en una Copa del Mundo sobre 39 partidos jugados. Vuelve a ganar en un debut en un Mundial después de 3 ediciones. Su último triunfo en su primer partido había sido en 2010, 2-0 frente a Grecia. República Checa pierde su tercer partido consecutivo en un Mundial. En 2006 venía de caer con Italia y con Ghana. Acumulaba 6 partidos oficiales sin perder. El equipo checo venía de 4 victorias y 2 empates. Para mañana, Pipi, recordamos la agenda. 4 de la tarde en Toronto, Grupo B, primera fecha. Canadá frente a Bosnia, arbitraje de Tello, Mastrangelo en el VAR. 10 de la noche, ya hoy, jornada de viernes, en Los Ángeles, Estados Unidos frente a Paraguay, arbitraje del neerlandés Dani Makeli. Abrazo grande para todos.
16: Abrazo grande, cierra comercialmente Cristian Marietto y ya se viene Acá hay buen fútbol por Radio La Red. Abrazo grande para todos.

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1: Hola, hola, hola, hola, ¿qué tal? Muy buenas noches para todos. Aquí estamos, aunque tan solo una hora, no tenemos el programa habitual con Mariano Yudica en la conducción. Va a ser un placer. Mi nombre es Gustavo Sima, arrancar con un gran equipo. Acá hay buen fútbol mundial, porque comenzó la gran cita en México, en este primer día, en el estadio de Guadalajara, el Jalisco, remozado para la ocasión. Ganó Corea del Sur. Estupenda actuación del conjunto asiático en un partidazo, porque arrancó Chequia ganando 1-0, lo dio vuelta, y Corea del Sur, el fútbol asiático, les venimos diciendo aquí en nuestro programa que hay un progreso muy notorio de Asia, y bueno, habrá que esperar por Japón, por ejemplo, el próximo domingo cuando enfrente a Países Bajos. Pero hoy Corea del Sur ya se quedó con los primeros 3 puntos en el grupo que tuvo el partido inaugural en el Estadio Azteca, en el Distrito Federal. El smog, la altura, ganó México. En el debut superó a Sudáfrica 2-0 en un encuentro dirigido por el brasileño Wilton Sampaio. 2-0 entonces la Tri, con una gran actuación de Raúl Jiménez, el jugador que ahora volverá al Wolverhampton después de haber jugado en el Fulham. Una ceremonia inaugural que la tuvo como gran protagonista a Shakira, también otros artistas que seguramente va a destacar Moranzoni.
2: Sí, señor.
1: Tenemos que hablar con Gustavo Yarroch. Vamos a tener un informe especial, un resumen de lo que ha sucedido hoy en Kansas, en la concentración del equipo argentino, con el ingreso, ya está viajando desde Ibiza, se enteró allí, en plenas vacaciones, Marcos Senesi, que será jugador del seleccionado argentino en este Mundial. La lesión de Tagliafico, que nos preocupó bastante, veremos cuándo va a reaparecer, pero se queda en el grupo de 26 futbolistas, pero todavía no se ha dado a conocer la lista definitiva para el Campeonato del Mundo, para el primer partido de la Argentina contra Argelia. Hay expectativa, hay que saber si está totalmente recuperado Will Molina, si el tobillo de Julián Álvarez estará apto para este Campeonato del Mundo, veremos. Pero ya ha dado un paso adelante el entrenador con la inserción de Marcos Senesi. Diego Moranza, Moranzoni, bienvenido a la madrugada. ¿Cómo estás?
3: Hola, Gus.
1: El inicio del Campeonato del Mundo, ¿qué te pareció todo?
3: Me gustó mucho más el segundo partido, Gus, querido. Muy interesante el segundo tiempo de Corea. Los mexicanos, para mí, la verdad que de fútbol no saben ni entienden nada. Le dicen ole a cualquier jugada. Son un plomo. El equipo, con el segundo gol, me parece que conformó a los miles que fueron al Azteca, pero el primer tiempo de México fue pobre, viejo. Muy pobre,
1: Sí. Después de anotar el gol, se tiró atrás. Creo que tenía miedo escénico, diría Jorge Valdano, sí. El equipo azteca. Y bueno, después el partido se le simplificó por las complicaciones técnicas abismales de los jugadores sudafricanos. Y después, bueno, se quedó con 2 hombres más y no lo pudo aprovechar. Y tuvo la expulsión del capitán Montes y terminó jugando México con un hombre menos. Gran arranque de Corea del Sur. Bueno, y la expectativa, ¿no? Por ver a la Argentina el próximo martes, y de a poco nos va metiendo este Campeonato del Mundo en todos los seleccionados, en una gran cantidad de partidos. Mañana divino. Se prepara Toronto para iluminar el Mundial rojo, ¿no? El Mundial que le corresponde a Canadá. Cada uno tiene su parte. El color azul es para Estados Unidos. Hoy arrancó el verde de México, y cómo lo vio Facu Chiappe. Bienvenido, Facu, ¿cómo estás?
4: Buenas noches, Gus, abrazo grande para vos, a todos los oyentes que estamos ahora a la 1:06 de la mañana. Tenemos 1.250 personas en YouTube, así que la vara alta después del partido. Sí, prendida a fuego está la radio con Este Mundial que arrancó, un México que empezó ganando con un gol de Quiñones a los 9 minutos, este colombiano nacionalizado mexicano para jugar en la selección, le ganó 2-0 a una Sudáfrica muy pobre, que México con el 1-0 parecía que estaba hecho, que era negocio para ellos. Después llegó el 2-0 con el gol de Jiménez, ya siendo un jugador más. Y Corea del Sur, República Checa, nos dio un partido pobre en el primer tiempo. Los checos sufrieron mucho el calor para mí, más de 30 grados allí en México en la noche. Corea del Sur tenía la pelota, pero no sabía mucho qué hacer. La diferencia la marcaba Heung-min Son, el ex delantero del Tottenham. Cuando agarraba la pelota, sí hacía diferencia. En el segundo tiempo, Krejci puso el 1-0 para la República Checa y después Corea del Sur en 10 minutos pudo dar vuelta el partido para llevarse la victoria en el debut. Hoy, como bien dijiste, Canadá contra Bosnia con arbitraje de Facundo Tello, el argentino que hace su debut en este Mundial. Y después a las 22, Estados Unidos contra la Paraguay de Gustavo Alfaro, el profe que va por una nueva utopía.
1: Sí, señor, tendremos dos ceremonias inaugurales más, una en Toronto y la otra para Estados Unidos y Paraguay, con la emoción que significa la presencia de Gustavo Alfaro como entrenador de Paraguay y también la de los propios jugadores, ¿no?, que quedan conmovidos en cada charla del profesor Gustavo Alfaro. ¿Me ayudan? Moranza,
3: sí.
1: Chiape, Romina, Monfrinotti.
2: Sí, acá estoy,
1: estás,
2: buenas noches, muy bien, muy atenta acá, a vos y a mis compañeros.
1: Bienvenida.
2: Muchas gracias.
1: Bueno, vamos a cantarle el feliz cumpleaños porque iniciamos un nuevo día.
2: Claro,
1: hoy cumpleaños.
2: Sí.
1: Mató.

0: Qué lindo pibe, 31.
1: Grande.
2: ¿Quién pudiera tener 31?
3: Muchas gracias, Hugo. Muchas gracias acá a los chicos.
1: Eso no es una edad, es una insolencia. No sé,
3: la torta que te perdiste.
2: Es una insolencia.
3: La torta que te perdiste.
4: No, tremenda.
2: Muy rica la torta.
4: Tremenda.
2: Una bomba.
1: Guarde mi porción en la heladera para mañana.
4: No sé si llega.
1: No llega.
4: No va a llegar vivo.
3: Le hizo Antonila la torta. De unos amigos.
0: ¿Se puede nombrar? Nombrala.
3: Sí, obvio. Tienda de Delicias, conocida por el programa.
0: Che, lo que es una delicia es, la verdad, cuando empieza el Mundial, uno dice, hay clima. Hoy ya, sí. Cuando, no tanto con México, porque yo tengo un poquito de bronca con este sentimiento anterior.

0: Allí vi la ceremonia inaugural, el primer tiempo de México y Sudáfrica en una pantalla gigante con un sonido que parecía la de un recital en el Movistar Arena, por ejemplo. Y la gente se reunió, la gente estaba ahí, estaba ávida, como dice Moranza. Tal vez ni sabía quién jugaba para México, si Quiñones era colombiano o mexicano, bueno. Y los sudafricanos, ¿por qué se vestían de amarillo? Pero bueno, estaban ahí, observando el Mundial y esperando también novedades del seleccionado argentino. Y nosotros las tenemos también, porque vamos a tomar contacto con Gustavo Yarroch. Vamos a hablar del seleccionado argentino en Kansas con todas las novedades que se generaron en este día. Te mandamos un saludo grande, todo el equipo. Gustavo Yarroch, ¿cómo estás?
1: Muchachos, ¿cómo les va? Abrazo grande para todos desde Kansas City. Aquí ha sido un día de muchas novedades y muchas noticias vinculadas con la selección argentina, arrancando por la convocatoria del futbolista número 26, porque en el lugar del lesionado Leonardo Valerdi, Lionel Scaloni lo convocó a Marco Senesi, que va a estar viajando en la jornada de hoy. Él está en Ibiza, estaba de vacaciones con su novia, que es jugadora de fútbol, también futbolista, lateral derecho en el equipo femenino del Bournemouth. Su último club ha sido comprado por el Tottenham, el ex jugador de San Lorenzo. Hoy mismo va a estar viajando, hará Ibiza, Frankfurt, desde Frankfurt volará hasta Chicago y desde Chicago hasta aquí a Kansas City. Ese es el primer título, Senesi por Valerdi en la nómina de 26. Segundo título y negativo tiene que ver con el desgarro grado 1 que ha sufrido Nicolás Tagliafico. Terminó con una molestia el amistoso del último sábado contra Honduras. Hoy decidieron hacerle una resonancia magnética que determinó que sufre una lesión muscular. Pequeña, pero lesión al fin. Desgarro grado 1, sólido de la pierna izquierda. Se perderá al menos el partido contra Argelia y el de la segunda fecha del Mundial contra Austria. ¿Tiene tiempo Scaloni de modificar la lista? Hasta el lunes. Por ahora sigue acá Tagliafico. Veremos qué decisión toma el técnico del equipo argentino, si lo sostiene o si realiza algún otro cambio en la nómina definitiva de 26. Título número 3, esta sí es positiva y está vinculada con el Dibu Martínez, porque por primera vez desde que Argentina se entrena aquí en los Estados Unidos, el Dibu hoy se puso los guantes para entrenarse. No lo venía haciendo hasta ahora. Hoy por la mañana le hicieron estudios médicos después de aquella pequeña fractura en el dedo anular de la mano derecha. Dieron bien los resultados, se le formó el callo. Hoy arrancó por primera vez, insisto, a trabajar con los guantes y la idea es que sea el arquero titular en el debut frente a Argelia. Y el último título tiene que ver con Nicolás Paz, que se entrenó de manera diferenciada, terminó con alguna que otra molestia en la rodilla izquierda, el amistoso frente a Islandia, en el que fue titular, el choque del último martes allí en la ciudad de Auburn. Lo van a seguir cuidando, lo van a seguir protegiendo, es un jugador importante para el técnico, pero no terminó 10 puntos físicamente ese amistoso y veremos si ya en la jornada de hoy se vuelve a entrenar a la par del resto de los compañeros o lo hace de manera diferenciada como en la jornada de ayer. Y seguramente en las próximas horas, Leandro Paredes, este es el quinto título, empieza a entrenar a la par del resto de los compañeros. Abrazo grande, muchachos.
0: Abrazo grande, Gustavo, impecable, como en toda la programación de Radio La Red. Bueno, enseguida vamos a hacer nuestro debate a propósito de todas estas noticias, de los 5 puntos que tituló Gustavo Yarroch desde los Estados Unidos. Porque ahora, Romina, tenemos que presentar la información.
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0: Muy bien, Romina, excelente. Bueno, hablemos un poquito.
3: Tengo algo
0: de lo
3: para
0: que
3: vos,
0: fue esta novedad de...

0: De la presencia de Senesi ahora, seguramente necesita un marcador central por lo que venimos desarrollando, ¿no? Romero, que está volviendo, seguramente va a estar bien. Lisandro Martínez, otro que se recuperó de una lesión. Otamendi,
1: pero el que tiene lesión, el que está lesionado es 4, Bus, no es 6 o 2.
0: Ah, no, reemplaza a Valerdi. Está
1: bien, pero Senesi, el tema, o sea,
0: Senesi también lo puede correr a la izquierda.
1: Lo puede correr. A ver, lo que me sorprende es que la pifiamos todos, porque todo será o Guido Rodríguez o el pibe Jai, ¿no?
2: Es que Tagliafico fue lo que cambió todo.
3: Jai tiró al
0: cuchón
3: de Gustavo.
0: Germán Tavares dijo, ¿eh? Germán Tavares había dicho, dijo...
1: Germán fue el único,
0: ¿dónde entonces? Está en Ibiza. No, también Mariano lo dijo. No sé si fue un tiro al aire. No, no creo, porque él sabe y conoce y tiene mucha información desde la concentración del seleccionado argentino. Sí. Pero me parece que está bien, es un reconocimiento. Senesi ha trabajado con el equipo, aunque, ¿te acordás? No le fue bien en el partido en la Bombonera contra Mauritania, por ejemplo.
1: Ahí perdió el lugar, me parece, lo que ganó en toda la cancha con la Germu, Hoy en el videito, fue, pero recontra viral la...
3: Va, ellos jugaban ahora, jugaban en el mismo equipo, en el Bournemouth. Senesi lo compra el Tottenham y ahora el club anunció que no van a renovar el contrato, así que calculo.
1: Se va al Tottenham.
3: Que no creo al Tottenham, porque si no los podrían haber presentado juntos.
1: Okay.
3: Eso pasó ya cuando Juventus se llevó a Douglas Luiz, el brasilero, que también estaba de novio con una chica, jugaba en Aston Villa, y fueron los dos a Juventus.
1: A mí me encanta.
3: Calculo que la novia de Senesi va a ir a buscar un club a Londres, así se va a ir para Londres, claro.
1: Hoy hablamos en polémica con el papá de Senesi. Yo no, le pregunté si sabía ya, si había. Viste, vos le contabas a tu viejo. Él me dijo que no, que se enteró después de ese video viral que vimos todos.
4: Venía rezando a full.
0: ¿Y el video fue espontáneo?
1: Sí. ¿Sí? Eso, bueno, no sé, para mí sabían, pero no quiero ser antipático en esto.
3: ¿Vos decís que actuó la llamada?
4: Ya está. Y para mí sí, no fue muy creíble.
1: Yo pensé que era modelo, no tenía idea que era jugador de...
3: No, sí,
1: pensé que era conductora de televisión.
4: Tal cual.
1: Después me enteré que era futbolista.
4: Sí, yo cuando lo leí me enteré que era futbolista.
3: El video es ella filmándolo como una llamada empezada.
1: Sí.
3: Y
1: el que está hablando con Samuel. Samuel es el que lo llama a Senesi. Sí. Le pregunta, ¿cómo estás? Él le dice, estoy bárbaro, estuve entrenando. No sé si Samuel sabía que estaba en Ibiza, a 4 cuadras de Pachá. Pero bueno, la verdad
3: y
1: que...
3: Si veía las fotos en Instagram de Senesi, ya te das cuenta que está de vacaciones.
4: Es obvio.
1: Por eso, pero bueno, pero son pibes que están preparados. Yo creo que...
3: Sí.
2: No, además había estado en Miami hasta hace poco.
1: Estuvieron una semana en Miami, cuando llegan a Ibiza lo llaman. ¿Habrá Gus otro convocado? Por Tagliafico.
0: Y yo creo que todavía hay que esperar la evolución de Nahuel Molina. No sé, yo tengo esa información. Muy temprano en el día de ayer decíamos que podía tener un corte lo de Nahuel Molina, pero bueno, no se ha informado nada. Yo me respaldo en todo lo que dijo Gustavo Yarroch, que van a esperar entonces a Molina. Bueno, Montiel ya está bien, aunque el otro día jugó demasiado lento el partido contra Islandia, ¿no? Todavía le falta mucho como para hacer aquel Montiel de hace 3 años y medio, me parece, ¿no?
1: No fue en River aquel Montiel, más allá de que tuvo algunos buenos partidos. Ahora, qué bárbaro que no lo llamen Acuña. Lo peleado que debe estar Acuña con, no sé, con Paredes, me imagino. Porque la verdad, creo que Acuña, los últimos 10 partidos de River, chicos... Tuvo un buen rendimiento.
0: Había mejorado, pero fue un desacato. Bueno, no, nunca se va a confirmar porque tampoco lo va a decir Scaloni, ¿no? En este tiempo, en este momento.
3: Sí, también sospechábamos...
0: Era atinado preguntarle, ¿por qué no?
3: Sospechábamos de ese no saludo de Montiel con Tapia en la entrega de medallas y no pasó nada. Y Montiel lo convocaron aún así con esta dolencia que tiene. Y si no, era para levantar sospechas. Y decían, bueno, si no lo llamaba Montiel, iba allí ahí de entrada. Decían, no, ¿por qué no lo saludó a Tapia? Entonces empezaron a... armar todas estas teorías, pero el tema es que estás con muchos jugadores ahí sobre la raya.
0: Entonces pensé bien cuando dije, bueno, fue porque lo conoce tanto el Chiqui Tapia, que no quiso frenarse, bueno, y ya lo había saludado en otro momento. Tal vez haya sido así como vos también suponés, Facu. Quiero vender, quiero, Romy, que vendamos y enseguida seguimos en esta edición reducida de Acá Hay Buen Fútbol.
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0: Ahí está, estoy camino a Toronto, porque relato aquí en la radio hoy Canadá, Bosnia y Herzegovina.
1: Lindo así partido,
0: que estoy. Muy lindo partido. Canadá quiere ganar su primer partido de la historia en los mundiales. Y bueno, y quiere mostrarse de la mejor manera como ciudad sede del campeonato del mundo por primera vez en la historia. Pero después vamos a hablar de todo lo que se viene hoy, también Estados Unidos y Paraguay. Ahora, Romina, dame uno más y sí. Vamos a ir a la primera tanda. Santa Cruz con Charlie Azar en la producción. Estamos en esta madrugada. Romina.
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1: Estoy teniendo pesadillas encima con Argelia, No sé
4: ay,
1: vos.
4: Ay, sí, qué miedo.
0: Con Argelia. Sueño con Argelia. Seleccionó Benzebení.
1: Apa.
0: Atención,
4: ¿eh? Eso ellos es bueno
0: también
4: o es malo.
0: Se lesionan jugadores.
1: Sí.
0: Y sí, es un jugador importante que está en el fútbol alemán.
1: Bueno, okay. tranquilo. Vamos a ver qué pasa.
0: Tranquilo.
1: El martes, ¿no? ¿Qué ansiedad tenemos, no?
4: Piano.
0: Sí.
3: Veníamos hablando de que ansiedad. Para mí Argelia es un rival menor. Hoy tuvimos cuatro equipos de menor envergadura y tuvieron flojitos los cuatro. Entonces, de Argelia no podemos esperar mucho, al menos que alguna corrida de marés.
1: Y Corea no.
0: ¿Sabes qué? Hay un partidazo el sábado.
1: ¿Quién
0: el sábado, Brasil-Marruecos. Es un partidazo.
3: 7 de la tarde.
1: Mirá si Marruecos le gana a Brasil en el arranque.
4: No me lo pierdo ese partido.
1: Gus, ¿querés ir a una tanda?
0: Dale, vamos a la tanda. Llévatelo negro y enseguida regresamos. Tenemos mucho más. 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
0: Seguimos en este programa más breve, más corto. Arrancó el Mundial y esta es la radio más escuchada de la Argentina. No hay ninguna duda, hay que enviar muchos saludos. Está ahí Fer de Tablas y Picadas San Cayetano en el aire. Sorteó una picada antes del partido de la Argentina, el lunes, en Avenida Emilio Castro, 6637. Qué grande que sos, Fer. Gracias por escucharnos. También un saludo grande, va viajando en Uber mi amigo Facu Asprela y Damián es el conductor. Saludos, y ¿verdad? Siempre nos escucha. Gran saludo también para él, para Mac Willy, que nos escucha desde Chivilcoy. Sí. El mejor imitador de Minguito. Tiene que ir a polémica en el bar, ya se lo dije.
1: Debería venir.
0: Al gran Mariano Yudica. Tiene que ir un día. Pero bueno, está difícil. Sí.
1: Escúchame, de los cuatro equipos, ahora si quieren hablamos de lo que fue la presentación, pero ¿cuál fue el que, para el más flojo? Sacando bueno, Sudáfrica para mí es.
17: Sudáfrica tiene todo.
1: Pero México me sorprendió mucho. Porque viste, sí. Los mexicanos los escuchás y te dicen, vamos a ser campeones, vamos a llevar el sexto partido. Muy flojito lo de México en el debut, ¿eh?
0: Por la historia chequia, me parece que fue decepcionante. Lo enfocaban a Pavel Nedved, Rosicky, tuvo jugadores. Escurabi, bueno, muchísimos jugadores. Pero hoy realmente fue un equipo flojo, otra vez perdedor. Como en el West Ham, se fue el descenso en la Premier League. Pero bueno, para mí la gran figura, ¿quién fue? La joya. Leiva Joyas, para mí fue Kang In-Lee, el delantero coreano del Paris Saint-Germain.
17: Uh-huh. Y vos fijate igual, Gustavo, que hablaste de Souček como una de las máximas figuras de República Checa y es alguien que se fue al descenso con el West Ham. Después Patrick Schick es un 9 que le tenés que poner la pelota en el área para que la mande a guardar. No es un 9 salidor como lo puede hacer Son, como lo hizo hoy. Y no le metió ni una sola pelota. República Checa se dedicó a esperar. Y por momentos le gustaba el empate. Y bueno, Corea y tiene dos, tres jugadores que pueden marcar la diferencia.
1: Te digo que cuando después la anularon, creo que fue offside.
17: Sí, fue offside.
1: Me llamó la atención que no fue al VAR la jugada. Porque era para VAR.
17: Es automático.
1: En
17: el Mundial es automático.
0: Es automático, claro.
17: Como le dice la Champions League.
24: No está el tiempo de espera que había antes.
17: No, eso es lo bueno que tiene que es FIFA. Uh-huh. Al contrario que tenemos el fútbol acá. Que es muy rápido el VAR. El VAR es automático, hay 80 cámaras que ya...
1: ¿No se puede traer para acá?
17: Hay que pagarlo.
1: Hay que garparlo.
25: No, quieren pagar todavía la pelotita para ver si pasó o no pasó.
1: Claro. Igualmente, chicos, porque ayer escuché que Japón y Corea iban a ser los cucos. Salvo que Corea, con una selección medio López Sudamérica, para mí pierde.
17: No, Japón es el más fuerte de los asiáticos.
1: Sí,
17: o sea, en el Mundial pasado mostró un buen repertorio, mantiene la base. Y yo quería decirte, Gus, no lo quiero pasar el audio porque no lo vamos a quemar. El inglés de Sampaio, el árbitro brasileño que dirigió en el partido inaugural entre México y Sudáfrica. Desde hace poco, cuando hay VAR, tienen que ir y hablarlo al estadio, claro. Como se hizo ahora en este año.
0: Como
17: Argentina.
0: Yo. Hizo la misma que yo, dejó en primer año del Cambridge, Wilton Sampaio, me
17: los
0: parece.
17: Los jugadores sudafricanos que hablan inglés
0: no lo entendían.
17: Lo miraban con una cara diciendo, ¿qué está diciendo este muchacho? En un momento se traba Sampaio y dice, red car, y se va corriendo y lo echa al amigo de Sudáfrica.
0: Sampaio lo que sabe es que tiene que ir a Capilea, ¿eh? 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La próxima semana me voy a encontrar con el director Roberto Alvelo. Vendemos, Romina, sí. Y enseguida seguimos. Tenemos que hablar del fútbol local, ¿eh? Muchas novedades ayer.
1: Pegaste una grosa, Gus, te mandé hoy temprano.
0: Ah, sí.
1: Pegaste una grosa.
0: Es decir, es de todos. Pero es de todos. En mi caso, lo comparto con todos. ¿Eh?
24: La obra
0: Juan Pablo Boivoda, técnico de Racing.
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0: Muy bien, Romina. ¿Qué más te queda por allí?
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1: ¿A quién llamará Gus Scaloni para reemplazar a Tagliafico? Lo que nos tenemos que preguntar todos.
17: Si no, esto a nadie. Sigue... O si va, es que va a llamar a alguien o lo deja Tagliafico.
0: Si está le... No, a nadie. Ya está confirmado que sigue.
1: ¿Sí? O sea, vos decís que la lista definitiva es con Senesi y ya está.
25: No, ahí puede haber un cambio más que puede ser el 4. Podría entrar Shai.
17: Hasta el lunes tiene tiempo por lesión, por lesión confirmada.
1: Acuña no, todo de acuerdo.
25: Acuña no. Con la entrada de Senesi, Acuña no.
0: Bueno, enseguida estamos con el fútbol nuestro. ¿Tenés la casa del insecticida?
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1: Gus, te había traído los tecitos.
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1: Te había traído los tecitos.
0: Ah, bueno.
1: Entré, Gus, ¿qué pasó? No,
0: ¿Qué estás tomando? Nos encontramos dentro de un rato.
1: Ah, bueno. 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
24: Lindo.
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0: 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Vamos a vender un poquito más, Romina, y enseguida descargamos también con el Negro Santa Cruz lo de la radio, y ya se vienen las novedades en el fútbol argentino. Boca se desprende de futbolistas europeos.
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17: Estoy para unas rabas.
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0: 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Bueno, vamos a la pausa y enseguida estaremos hablando de la salida de Ander Herrera de Boca, del acercamiento de River por Ángel Correa y mucho más.
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1: Para el mundo.
2: Gracias, Negro Santa Cruz. Gracias a toda la gente que se comunica con nosotros al 11 23 24 22 22. Estamos muy atentos al campeonato del mundo, pero no descuidamos el fútbol nuestro. Muchas novedades. Juan Pablo Voivoda, técnico de Racing. Ander Herrera se va de Boca, me dijeron.
3: ¿Ya está confirmado también lo de Ander?
2: Sí, ya lo descartó el nuevo técnico, el Vasco Arruabarrena. ¿Qué tienen ahí?
3: Sí, además de Ander Herrera, hay una lista de jugadores que el Vasco ya los puso como prescindibles. Primero, Ander Herrera, como dijiste, otro es Orsini, que ya le dieron el marche para que se vaya. Y después hay algunos con los que hay que buscarle salida o ponerse a negociar algún préstamo. El primero es Agustín Martegani, de muy pocos partidos desde que llegó a Boca, que llegó hace varios años. En 2024 llegó.
4: Ahora no estuvo, Martegani a Boca. ¿No le dieron la oportunidad o no estaba a la altura?
3: Las veces que le dio la oportunidad, no hizo mucho, no jugó, no brilló. Disputó solamente 13 partidos y después empezaron a traer refuerzos para que prácticamente no juegue, claramente. Puede llegar a Saria News, ya lo buscó News en algún que otro mercado de pases.
4: El Huracán hay lugar para todos, ¿eh?
3: Después, a ver, otro
2: bueno,
3: más.
2: Bueno, y atención a la incorporación de Sebastián Villa a Boca. Es factible.
3: Independiente Rivadavia pidió 10 millones de dólares por Villa.
4: La cláusula es de 6 palos.
2: Va a haber acuerdo.
4: ¿Vos decís que sí, Gus?
2: Yo creo que sí, que se va a hacer.
4: Pero tiene que estar por encima. O sea, si la cláusula de rescisión es de 6 millones, o sea, Boca, en realidad hay buena relación entre los clubes, ¿debería pagar Boca un poco más o 10 palos? Me parece un montón. Pero bueno.
2: Para mí, en 8 se arregla.
4: En 8. ¿Cuántos años tiene Villa?
3: Villa tiene 30 o 29.
4: Ah, tiene 4 o 5 años.
3: Aparte, igual, fue el mejor jugador del torneo pasado. Aparte, le están haciendo jugar en Boca, porque más de lo que nombré, a Hanson también lo quieren marchar, se puede ir a Gimnasia.
4: Palacio también.
3: Juan Ramírez sigue siendo jugador de Boca, aunque estuvo en Lanús, estuvo a préstamo. Y Carlos Palacios, 30 años tiene Villa. Carlos Palacios, el chino que se perdió toda esta primera parte del año por una lesión en la espalda.
4: Un gol, ¿y cuántos goles hizo en Boca? Vino como...
3: Es de poco gol Palacios igual, así que...
4: Pero lo trajeron como delantero.
3: Palacios en Colo-Colo juega de extremo izquierdo, acá empezó de enganche y cada vez se tiraba más atrás, un Boca que juega muy mal. Aparte que Palacios es chileno, entonces al venderlo, Colo-Colo lo querría repatriar, también libera cupo.
4: Ahora, consulte, Cavani no está entre los prescindibles.
3: Cavani le vence el contrato a fin de año.
2: Claro, Cavani fue operado. Cavani ahora tiene que preocuparse en volver en algún momento, no sé si en Boca, pero bueno, estuvo otra vez, pasó por el quirófano, como contó aquí en esta radio Martín Arévalo, en exclusivo, el anticipo, y después, bueno, esta es la repercusión con Cavani, es tenerlo cada vez más alejado del campo de juego, ¿no?
3: Sí, lo de Cavani para mí es un tema moral del jugador de, bueno, sigo jugando con los millones que estoy cobrando, cuando no le falta la plata a Cavani.
4: Hizo una carrera extraordinaria.
3: Es a lo que apunto, jugó en todos lados, salió campeón de casi todo. ¿Qué necesidad tiene estar? Por lo menos, bueno, che, renegociemos el contrato, hacémelo por productividad, porque ese el segundo contrato más alto de Boca después de Paredes.
4: Por ahí se quiere retirar dando una imagen mejor, porque la verdad que es muy triste si termina así Edinson la carrera, un tipo que es un monstruo. Te digo, honestamente, yo que estoy como... Él tiene una camiseta uruguaya porque nació en Uruguay, pero yo estoy casado con una chica uruguaya. No la Cavani es, Gus, uno de los máximos ídolos de la generación... La última generación grande de Uruguay. Está Cavani, está Suárez, está Forlán, el chino Recoba un poquito más grande. Me da tristeza que se retire así del fútbol Cavani.
2: Sí, es una pena, pero también esto marca el traqueteo del fútbol europeo. A veces hay algunos que vuelven con muchas deficiencias físicas, con muchas dificultades, y es el caso de Cavani. Bueno, veremos qué sucederá con Otamendi cuando llegue a River. Y de River tenemos lo de Correa, ¿no? Ángel Correa, que se acerca a River.
4: ¿Y cuándo juega River por Copa Argentina?
5: River, ya están los 5 confirmados. Pues hablamos de Boca, hablamos de Independiente Rivadavia, ya hablamos de Racing también por el técnico y de River, así que tenemos los 5 partidos confirmados que faltaban de los 16avos de final.
4: A ver.
5: Independiente Rivadavia contra Tigre el 12 de julio.
4: Sí.
5: Racing contra Defensa y Justicia y Sarmiento contra Boca el 16.
4: Ajá.
5: Y el 17 de julio, San Lorenzo Riestra y River Aldo Civi.
2: ¿Querrán jugar ese día o
5: está
2: no
5: confirmado
2: le queda
5: y no hay fecha de mundial esos días? Tan justo
4: no hay partido
5: en el interín entre cuartos y semis y entre semis y la final.
4: Igual se tiene
2: a Boca le queda cerca de O'Higgins.
5: La semana siguiente juega el 21-22.
2: Claro, por eso.
4: Bueno, pero le viene bien para tener rodaje. O este parate grande.
5: Lo que le molestaría a Boca es jugar sin Paredes.
2: Claro. Y será el debut del Vasco, la reentrée del Vasco Arruabarrena.
5: Claro.
2: En ese partido que me dicen puede ir en Jujuy como sede.
5: Sí, todavía no están confirmadas sedes ni horarios.
4: Bueno, estamos hablando si Argentina llega a los cuartos. Ojalá que sí, que llegue a la final. ¿Viste cómo sé?
3: Sí, ojo lo que me decías de Ángel Correa. A ver, Tigres de México lo que espera por lo menos es una cifra cercana a los 15 millones de euros, teniendo en cuenta que una parte va para Atlético de Madrid, porque le quedarían 13 al conjunto mexicano. Lo que está buscando River es que sea un total de 13 millones en total. Hay que recordar que Tigres se lo compró por 9 millones de euros al Atlético de Madrid el año pasado.
2: Bien. Muy bien, y de San Lorenzo, ¿qué tenemos? Se va Gil, ¿es verdad? El arquero que está ahora con Paraguay.
3: Sí, a ver, tanto Gil se va al Mundial con un cartel de se vende acá en el pecho. Viste que no tienen publicidades las camisetas de la selección, pero tiene un cartel grande que dice se vende de parte de San Lorenzo y de parte de su representante, porque, o sea, Gil se quedó en estos 6 meses con el objetivo de clasificarse al Mundial y después ya emigrar para Europa. Hay varios equipos del viejo continente, Valencia es uno, también desde la Premier League lo están siguiendo al arquero paraguayo. Tanto él como bien. Alexis Cuello, que lo quieren de Brasil, y tanto como Johan Romagna, son los tres jugadores...
4: A vender. Pero sabes que si vos haces
2: bueno,
4: un buen Mundial...
2: A vender con Romina.
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4: ¿Qué es eso? Yo estoy...
1: No sabés lo que dormí ya.
4: 3 a 7 de la mañana.
1: Melatrix de Laboratorio Rospau. ¿Te cuesta dormir, Diez?
4: No, para nada. Pasa que me levanto, me acuesto muy tarde y me despierto para llevar a mi hijo al cole.
1: Ah, las claro. 7, dormís después, pocas horas.
4: Dormo pocas horas y después duermo 2 horas.
3: Entrecortado.
4: Sí, o sea, estoy teniendo...
1: Dormí como... siesta, claro. Hacés cuando todo salteado.
4: Cuando mi mujer no me levanta para otras cosas, no me entiendo.
1: ¡Epa! No queríamos saber tanto.
5: Mañana, Canadá, Bosnia-Herzegovina, 16 horas. Y Estados Unidos, Paraguay a las 22. El de Canadá bueno, en Toronto, el de Estados Unidos en Los Ángeles.
4: Dos partidos nada más.
2: Todo por Radio La Red, ¿eh? Todo por la radio líder. Me toca Toronto. Ya estoy viajando hacia Toronto.
4: Llévate abrigo,
2: cerca.
4: ¿Eh?
2: Sí,
4: que Toronto
2: pero
4: hace
2: bueno,
4: frío siempre, hasta en verano.
2: Me alojo en uno de los rascacielos que está muy cerca de rozar las nubes. Así la ciudad va a estar iluminada. Vamos a lo que nos falta con el Negro Santa Cruz y enseguida estamos para la despedida. ¿Les parece?
4: Sí, señor.
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7: Estamos un paso de la victoria, el ambiente se puso caliente.
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4: ¡Qué rico!
2: Hay que volver. 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
2: 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El gran saludo para Rodrigo Carnovale y tantos amigos. Bueno, nos vamos. Tenemos que despedirnos.
4: Sí.
2: Moranza.
4: Gus, querido, recordándole a la gente que hoy ganó México en el debut 2-0 contra Sudáfrica, y Corea 2-1 se lo dio vuelta, como dijo una diputada, Libertad de Sol.
3: Hace un par de años.
4: Gracias acá a todo el equipo, Gus querido. ¿Usted se va a dormir o tiene algo que hacer en el viaje a Toronto?
2: Ahora voy a hacer una recorrida por la zona, a ver si está todo en orden.
4: Muy bien.
2: Vamos, por favor, Facu Chape, con lo último que quede.
3: Sí, lo último, la formación de Paraguay para enfrentar a Estados Unidos. Mucho jugador del fútbol argentino. En el arco Orlando Gil, el jugador de San Lorenzo. Línea de cuatro con Juan Cáceres, el ex jugador de Racing, lateral derecho. Gustavo Gómez, ex jugador de Boca. Omar Alderete y Junior Alonso, otro ex Boca. En la línea de los volantes, Miguel Almirón, que supo jugar en Lanús. Andrés Cubas, otro ex jugador de Boca. Diego Gómez y Damián Bobadilla. Los dos delanteros, Mauricio Magaláes y Antonio Sanabria, los 11 de Gustavo Alfaro, para jugar contra los Estados Unidos de Mauricio Pochettino.
2: Gracias, Chape, la está rompiendo.
3: Muchas gracias. Nos veremos mañana.
2: Es su mundial, seguramente. Bueno,
3: muchas gracias.
2: A disfrutar de este día, Matute Paulini, saludos a Antonella y la torta de Tienda de Delicias, por favor, que quede cerca de Toronto, que mañana la vamos a degustar.
5: Dale, muchas gracias. Y me voy con dos datitos cabuleros.
4: Por favor.
5: Canadá es el tercer mundial que clasifica, los otros dos fueron en el 86 y en 2022.
4: ¡Ah, ya!
5: Y el otro dato, cabulero, en el mundial pasado hubo dos jugadores que se retiraron por lesión justo antes de empezar el mundial para Argentina. Nico González y Joaquín Correa. Podría pasar lo mismo este mundial si se concreta que se vaya el 4 y venga Jai.
4: Tomá pa' vos, Sima, ¿vos qué decís?
2: ¿Qué tal? Bueno, elijo creer. No, vamos a decir eso.
4: Sí, el elijo creer.
2: No te gusta.
4: No me, el mundial pasado me agotaron los elijo creer. Este mundial no lo están diciendo tanto, por suerte.
2: Bueno, lo decimos una vez acá. Bueno, nos reencontramos. Abrazo grande para todos. Gracias, Romy.
1: Abrazo, gracias a vos también. Pásalo lindo.
2: Gracias a Charlie Azar, al Negro Santa Cruz. Se viene el alargue con Cali Fidalgo. Ganó México en el debut en el Azteca. Ganó Corea del Sur, se lo dio vuelta a Chequia. 2-1 con un espléndido Heung-Min Son. Abrazo grande para todos. Nos reencontramos con Mariano Yudica y todo el equipo.
4: Abrazo. Rey.
2: Chao.
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sí, querido, sí, querida. Es viernes, es el mejor día de la semana. Y ¿sabe qué? Acá en este programa levantamos la copa por lo bueno que pasó o lo bueno que va a pasar. Escuchá, escuchá, escuchá, escuchá. Escuchá este sonido. Mirá qué musiquita te pongo, ¿eh? Premium, premium, querido. ¿Eh? No saben valorar a veces lo que uno les da, ¿eh? Escuchá. Hola, arranca el fogón, arranca el alargue. Viernes,

Bueno, me voy a ir a Córdoba, donde está el querido Humberto González. En este viernes de Bermú, mi nombre es Cali Fidalgo, si no me conocen, hace 24 años que estoy acá, en este fogón virtual de las madrugadas, con todo el ritmo, todo el glamour y toda la onda. Arrancamos con Marcelito Bafa y seguimos acá. Bien, bien, muy bien.

0: Debí dudar ahí con el querido, ¿eh? No te acordás de mi nombre, me parece.
1: No, para que estoy con un quilombo acá. Esperá, esperá un segundo.
0: A ver, espero.
1: A ver, espera.

0: Bueno, vamos a... ¿Cómo estás, Humberto? ¿Ya estás en modo mundial ahora, sí o no?
1: Sí, voy a tener un precalentamiento esta noche. Voy a Paraguay.
0: ¿Sí?
1: A las 10 de la noche, 22 horas. Y ve que Paraguay es mi otra selección.
0: ¿Ah, sí?
1: Sí, sí, así que... Paraguay no va al mundial desde el 2010, perdón. Sí. Tarde amarga aquella cuando perdimos con Alemania a la mañana y a la siesta pierde Paraguay con España, que iba a salir campeón después. Y el Tacuara Cardoso patea un penal que se lo atajan, que podía haber definido la copa.
0: Ok, ok.
1: Bueno. Así que venganza, revancha, todo lo que quiera.
0: Bueno, esperemos que, esperemos que no nos crucemos, ¿no?
1: Sí, hay, no hay mucha chance, esperemos que no, porque si no el corazón muere. Yo a los 3 meses de llegar a Paraguay a vivir,
0: sí,
1: fue el partido de las eliminatorias Argentina-Paraguay para el 98, en Paraguay. ¿Y sabe qué? Toda la semana me gastaban, ¿no? Ahí el curepa nos dice nada.
0: A nosotros.
1: Fue, bueno, gana Argentina, 2-1, gol del muñeco Gallardo de tiro libre, porque Orteguita estaba suspendido y Chilaver también. Sí. Tengo buenos recuerdos de esa tarde previa, porque fui al defensor del Chaco cuando estaban haciendo el reconocimiento y pude entrar ahí, estuve en el vestuario con los muchachos, estaba el Piojo, López. Bueno, fue una tarde alegre, pero después de ese partido me enfermé.
0: ¿En serio?
1: 39 grados tuve. Se me vino todo el estrés previo.
0: No, pero ahora dejate de romper las pelotas, no te vas a enfermar, que te necesito. Después sí, después el mundial sí, pero ahora no.
1: Yo me conecto de la cama, eso sí, me enderezo. Porque...
0: Sí, no, estás loco vos.
1: Así que no, vamos a ver, pero aguante Paraguay.
0: Bueno, bien. Ay, Dios querido, con Umbi González. Perdón, che, estoy medio... me están rompiendo los huevos. Yo, bueno, hay gente que no sabe a qué horas va el programa, evidentemente. Y me escriben cosas...

0: 11 23 24 22 22, Cali.Fidalgo en Instagram, el alargue en Facebook, arroba ciberfogón. Vayan dejando los brindis, loco, ¿eh? Vayan dejando los brindis, que ya vamos a arrancar a levantar la copa por lo bueno que pasó o lo bueno que va a pasar. El amigo de Umbi, escuchalo.
1: Increíble, el cuerpo humano, la cajeta de la madre, boludo. Me levanté, me dolía el culo, la cabeza, todo. Le prometí a la virgencita de Itatí que no iba a volver a tomar más. Me cuestionaba más a mí mismo, ¿por qué, pa' que tengo que tomar tanto? No puedo pa' tomar como Lubí, como Chequito, un trago y tranqui. No, el vago tiene que mamarse. Todo eso pensaba, boludo. Ahora que ya estoy de 10, ya me está agarrando una sed, ya es viernes, ya quiero prender el fuego, preparar un fernet.
0: Vamos a levantar la copa, querido.
2: Sí.
0: 11 23 24 22 22, Cali.Fidalgo en Instagram, el alargue en Facebook.

Dice Rama de Avellaneda: brindo porque esta semana me dejó sin aire, pero igual encontré un motivo para sonreír. Chise de San Rafael brinda por los abrazos, más vale tarde que nunca esos abrazos. Tommy de Wilde brindo por los que siguen remando sin que nadie lo note. Emma de Bahía Blanca: brindo por lo que viene aunque todavía no sepa bien qué es. Caro de Merlo: brindo para los que se hacen un ratito aunque estén cansados para escuchar la radio. Bueno, yo me sumo a ese brindis. Nico de Trelew: brindo por dormir un poco mejor y preocuparme un poco menos. Y Mili de Córdoba: brinda por los pequeños milagros del día. Un mate rico, un mensaje, un chiste, una risa, algo.

0: Bueno, querido Umbi González, tenés que arrancar vos, querido, porque después tenés que darnos la bendición. Así que se viene el brindis del cura largueño, con todo el ritmo, todo el amor y toda la onda moviendo las cabezas. Esperá que encuentre la cortina, porque estoy...
1: Bueno.
0: Me dejaron, me enquilombaron acá.
1: Esperá.
0: Dame un segundo, De mierda está esto. Acá está. Ahí va, vamos.

0: Señoras y señores, brinda al país, el mundo y galaxias cercanas el cura largueño Humberto González. Vamos.
1: Bueno, brindo como siempre por la salud y el trabajo, por los amigos que se nos fueron para la tierra sin mal, por todos los que están ahí, los que esperan este momento del brindis, los que se unen con sus deseos. Y particularmente, bueno, al comenzar ahora el Mundial, comenzar acá a calentar los motores después de esto que han sido estos días, brindo para que sean días de encuentro también. El Mundial pasado yo escuché muchas historias de generaciones que se juntaron y que tenían algo de qué hablar, porque a veces nos cuesta hablar con los jóvenes, hablar con,
0: sí,
1: con los que estamos atrás. Y el fútbol tiene eso, de que no.

0: nos une, nos hace compartir. Que bueno, que sea un momento para compartir. Juegue, no juegue Argentina, siempre hay un pretexto ahí para poner el televisor y poder hablar. Y a veces son disparadores para compartir momentos que después son imborrables, que uno después los tiene para toda la vida. No desaprovechar esta oportunidad, sobre todo los padres por ahí que pueden tener ese abismo generacional con los hijos, no desaprovechar. Yo siempre digo que los padres son, a veces, los padres, digo, todos los viejos chotos como nosotros, ¿no?
1: Sí.
0: Tenemos que estar en el kiosco 24 horas, ¿viste? El cliente no viene cuando vos querés, viene cuando a él se le canta, y a veces los hijos son un poco eso. Entonces, a veces el fútbol o estos eventos son una linda oportunidad para tener el kiosco abierto y, bueno, dar la oportunidad de poder hablar o de poder conversar de cualquier cosa, de compartir el momento. Sí. Los hijos, sobre todo, ¿no? Nadie está pidiendo que demos sermones, ni de vida, ni hablar de literatura, no. Ese momento compartido es muy valioso y que no lo despreciemos ni lo desperdiciemos.
1: Bueno, ustedes saben que yo de toda esta radio voy a ser el que menos sabe de fútbol. Pero me encanta el fútbol y no me acuerdo quién lo decía, que se había hecho futbolero solo para poder charlar con el padre.
0: Mirá.
1: Bueno, yo estoy en la vereda del otro lado. Y sí. Me gusta hablar de fútbol, o de los pases, o de quién compró tal, porque puedo hablar con mi hijo. Más allá de que pues, tenemos la Fórmula 1 y algún otro deporte, pero básicamente eso. Así que me sumo a ese brindis, ¿no? Brindo por el fútbol que une a todos. Por algo es un país tan futbolero. Yo digo, el que no es futbolero... lo puse, ¿cuándo fue? La semana pasada que pusimos a Lopa ese que no sabía que... ¿Te acordás? Con One Rage.
0: Sí.
1: Bueno, ese que se quiere hacer. Si no saben, por lo menos no opinen lo que se siente. Yo digo, el que escucha el programa casi todo lo siente. Y si no, respeten. Tiene eso, el fútbol es mucho más que el juego.
0: Sí.
1: Es mucho más que el resultado. Es toda la historia que te lleva a compartir cosas con tu viejo... con tus hijos, con tu mamá, en mi caso con mi vieja. Yo compartía, yo compartía más el fútbol con mi vieja, que escuchaba a Boca con Rina Rossetti, la vecina.
0: Sí.
1: Que lo escuchaba en Sport 80, me acuerdo. Que leí las transmisiones de Boca y tomábamos mate, le ponía las cáscaras de naranja adentro del mate y comíamos un budín. Un budín que Inés lo hace igual. O por lo menos me remite a eso. Así que brindo por el budín de Inés. Brindo. Y brindo por eso, por el Mundial y porque nos juntamos. Y que por como dijo por ahí en un brindis Marcelo, para que la banderita también que nos sirva para después sacarla en otro momento.
0: Totalmente.
1: Ahora si tengo el brindis ese lo voy a pegar acá. Lo saco del archivo y pongo ese brindis de creo que fue en un Mundial. Que está Negro Santa Cruz hablando y todo. Así que brindo por nosotros. Porque hay cosas en las que somos muy buenos, esta es una, y es la que nos une, la amistad, la picadita, la cosita, ¿no? Así que estamos contentos con eso. Brindo por los que no están, como siempre, por Marcelo, Raulito y Dani. Brindo por mi familia, brindo por Inés, por los médicos. Brindo porque estoy chequeando, porque me acaba de escribir mi señora del otro lado, y dice, boludo, pagaste dos veces el alquiler.
0: No me digas...
1: Y bueno, estoy preocupado ahora. Espero que haya sido un error de ella y no mío. Por eso estaba perdido recién. Mientras hablaba con vos, estaba diciendo porque... O sea, no solo lo que no llego, sino que si pagué dos alquileres me voy a cortar en vivo. La foto, ¿eh? En vivo. Brindo para no tener que cortarme la foto en vivo. En el alargue de hoy.
0: Y recuperá el doble.
1: Dios mío, en serio. Qué desastre, bueno. Para que lo voy a poner a tu amigo Luquitas.
0: Bueno.
1: Porque me parece que está muy bien. Está muy bien. Este momento mío, tengo la cabeza en cuatro cosas, boludo.
0: Pero,
1: y pago el...
0: Si tenés cuatro cabezas, tenés las cabezas en cuatro cosas.
1: Claro.
2: Lo que estás diciendo es una tontería. No. Pero no tenés ni siquiera la culpa. El problema es que estás totalmente gagá.
1: Ahí está. Estoy gagá. Sí, Gagá 910, el nuevo programa que estamos por tratar de implementar. Bueno, brindo para ser medio gagá, no gagá completo. Y brindo por la gente que nos escucha, que está todas las noches y que... Si de alguna manera los ayudamos un poquito, estamos contentos. Esto es lo que yo digo. Esto lo hacemos porque tenemos que mantener el bolsillo, pagar dos veces el alquiler, hasta que lo reparió.
0: Ahí está, sí.
1: Pero nos apasiona. Más allá de que vivimos de esto, nos apasiona lo que hacemos. ¿Eh? Entonces, tratamos de dar lo mejor de nosotros. Después por ahí no, alguno no lo notará, qué sé yo. Pero bueno, brindo por la gente que nos escucha, que nos acompaña hace un día, a dos horas, 24 años cuando arrancamos con Marcelo, como sea. Bien, bien, muy bien. Señoras y señores, dejen sus brindis. 11 23 24 22 22, Cali.Fidalgo en Instagram, el alargue en Facebook, @ciberfogón.

0: Bueno, señor Humberto Umbi González, cura largueño, necesitamos su bendición, amigo.
1: Cómo no, con mucho gusto, dedicado especialmente a todos los que la piden, la esperan, y a aquellos que se prenden también de las distintas creencias, que lo toman esto con respeto. Así que esta bendición vaya como un abrazo a los oyentes también a la distancia y una cercanía también desde la amistad. Una bendición para este fin de semana, para todos los que se van a juntar, los que no, para todos aquellos que andan pasando por situaciones difíciles y para aquellos que andan dando gracias también, que reciban esta bendición que nos hermana y nos une a la distancia, en el nombre del Padre y del Hijo y del Espíritu Santo. Amén.
0: Bueno, acá encontré un brindis del año... Debe haber sido 2019. Estamos con Bafita, está Gonza OK, está el negro Luis.
2: Y hay varios.
0: Y ahí tira un poco de los brindis que tiene que ver con esto, de que ponemos la bandera solo para cuando vemos la selección. Que yo. Y yo, a lo mejor ahora pensando en muchas cosas que digo, tiene que ver, porque yo lo único que nos dan alegría a los futbolistas, ¿viste? O los deportistas. Sí. Alegría, o nos pueden dar una tristeza un ratito, pero están. Son nobles, digamos, lo que hacen. ¿Se entiende?
1: Sí.
0: ¿Qué?
1: Y además que ves, a ver, donde vos ves un argentino que te planta una bandera haciendo cualquier cosa, te emociona. Y en este caso el fútbol, o sea.
0: Claro.
1: Después, no me diga, bueno, pero se gana un partido que solamente se patea. No, ya sabemos todo eso. Mm. Pero vos decís, es un argentino, es una bandera que está parada ahí en un momento de concentración mundial, o sea, sí. Hay alguien que te pone una banderita. Y eso lo traslado a otros países también, ¿no? Muchos países, bueno, Italia, Italia muere.
0: Sí, claro.
1: Porque hace tres mundiales que no está.
0: Bueno, eso, cuando yo hago el raconto, lo voy a repetir varias veces esta noche, cuando digo de todo lo que dio, es la normalidad de esta selección de Scaloni y Messi y los muchachos, con cuatro títulos sobre cuatro, la finalísima yo la doy como un título, es una normalidad. Estamos hablando de Italia, una de las selecciones más importantes del mundo, que hace tres mundiales que no va.
1: Sí.
0: Tres mundiales que no va. Entonces, digo, cuando nos enojamos, planteó mal el partido. Pensemos un poquito de eso. Bueno, Humberto, te dejo porque tengo que poner un brindis de antaño.
1: Dale. Me quedo escuchando.
0: Un brindis en el recuerdo. Justamente le ponemos esto, mirá.
3: Señoras, señores, compañeros y cantores de emociones, amigos, estamos en el aire de la radio.
4: ¿Qué? ¿Qué estás en campaña también?
3: No,
4: bien. No, pues empezamos.
3: No, pero esto, a ver, perdón.
4: Sí.
3: ¿Qué está? ¿Estás distorsionando?
4: No. Es una mezcla de corona con estar en campaña. Más o menos.
3: No me ayudes más. Yo te pido.
4: No, yo no. Estoy muy lejos de ayudar.
3: Yo, la verdad, espero que nunca esté en una situación comprometida porque. Y a ver. Si estoy en una situación comprometida, puedo llamar a alguien. Espero que no sea la única opción porque voy preso. Voy preso, hermano. No me defendés. Me hundís ahí en el barro, viejo.
4: Bueno, pero yo puedo decir que sos un insano y entonces te bajo la pena. Claro. Te bajo la pena, por eso.
3: Vos en realidad vas a inducir para bajar.
4: Yo... Sí, dale.
3: No, en un rato, todavía no lo vamos a hacer hablar, vamos a tener un invitado que está en la clandestinidad.
4: ¿En la clandestinidad?
3: Sí, señor.
4: Epa. ¿Y no tendrá problemas cuando...?
3: No lo sabemos. Está en la clandestinidad.
4: Bueno.
3: De hecho, el invitado... A ver, básicamente, la parte de... Cuando hablemos con él,
4: sí.
3: Va a estar grabada.
4: Ah, bueno.
3: Porque no queremos que las autoridades lo vengan a buscar.
4: ¿Es cierto que la nota, que para hacer la nota, por ejemplo, te metieron en una camioneta?
3: Sí. Fue así, me metieron un Fiat 600.
4: Te hicieron dar vuelta 25 Fiat 600, vueltas por...
3: Fiat 600.
4: Sí.
3: Primero fueron un Fiat 600.
4: Sí.
3: ¿Sabés por qué supe? Porque le tuvieron que levantar la tapa atrás.
4: Claro, porque si no se recalienta.
3: Se recalentaba y... Sí. Y estaba el tipo, estaba este y con el otro. Ya, la puta que
4: no... Claro, sí, me imagino.
3: De ahí... Dieron como 25 vueltas por 25 la ciudad de Buenos Aires.
5: Y finalmente se fundió el auto. Sí. El problema de la pita, la correa.
3: Me volvieron a vendar los ojos.
5: Me volvieron a vendar los ojos y me subieron a un 2500. Me di cuenta por este. Porque se le cayó un guardabarro. Viste que se
3: debe claro,
5: picarse mucho.
3: Y eso que son duros, ¿viste?
5: No, pues se pica.
3: Se pica.
5: Te digo yo.
3: ¿Viajaste por espacio de cuántas horas? Por no sabes si fuiste para el norte, para el sur, para el este. Este es difícil, sí. Para Uruguay no creo. ¿Para el oeste?
5: Sí. No, para todos lados.
3: Para todos lados.
5: Hasta que cayó justo en la BTV.
3: ¿Eh? Se le cagaron de risa el tipo este.
5: Claro.
3: Este la BTV en el norte. Que no más.
5: Claro, sí.
3: Tigre
5: sí.
3: No hay.
5: Sí. Pero fuera así. Y en un Citroën 13B que los locos estos lo querían volcar.
3: Sí.
5: Yo digo, ¿qué? Y hasta que llegué con él, y está la nota para ser emitida en un rato en este. Puedo pedir un fuerte aplauso para el mejor día de la semana. ¡Vamos! Le mando un abrazo grande al monito, al mono Cicero, que está laburando mucho. Esta semana tampoco nos vino a visitar. Va a estar el domingo en Cocineros Argentinos.
3: Sí, señor.
5: Y empiezo brindando. Y vamos a brindar todo por lo bueno que pasó, lo bueno que va a pasar. Antes, no sé, viste que toda la semana es lo que es convivir con millennials, ¿no?
3: Sí. O sea,
5: el negro Luis, millennial.
3: Sí.
6: Antes. Mentir. La verdad que no me, a mí me interesa el básquet nacional. Quedaba fita. Interesa a mí.
3: O sea,
5: la NBA. Ya está mal de mal humor y.
3: Por eso.
5: Sí. Por ejemplo, antes, no sé, viste que toda la semana es lo que es convivir con millennials, ¿no?
3: Sí.
5: O sea, el negro Luis, millennial. Chiquiredia, por ahí no es tan millennial. Fer Gonza y Brian Feito, son todos millennials.
3: Todos millennials.
5: Tenés que aprender a convivir.
3: Y sí.
5: Por ejemplo, hoy el negro no está en condiciones de. Ayer no estuvo en condiciones de operar.
3: Sí.
5: Anteayer tampoco. Todo lo dio un problema. Hoy, porque perdió. Porque ganaron los Toronto Raptors, la NBA. Ya está mal de mal humor y.
3: Por eso.
5: Así que no sé si va a operar, si tiene ganas, si poner un disco.
6: No, es mentira, Cali, mentira. La verdad que no me, a mí me interesa el básquet nacional. Quedaba fita, me interesa a mí.
3: O sea que
6: entonces, el más apasionante de todo el mundo.
3: Que Ferro San Lorenzo y Olímpico Instituto no juegan hoy.
6: Me encanta.
3: Perfecto.
6: Me encanta.
5: La Liga Nacional.
3: La Liga Nacional de básquet.
5: Está bien.
6: La gente está loca. Acá explota el WhatsApp con la Liga Nacional.
3: Bueno, después vamos a darte la información.
6: Bien. Buenísimo. Liga de Grecia, por favor, también. Segunda de Grecia.
3: No la tengo.
5: ¿Cómo es el Panathinaikos juega al.
3: No, juega en la primera. Panathinaikos juega en la primera.
6: Liga Turca, ¿no?
5: Espera un segundo que.
3: ¿Liga Turca? No, sí,
5: Liga
3: Turca. La Turca, tenés que saber cuánta Turca.
5: Pará, dame el coso, pará.
3: No puedo seguir.
5: No, me desconcentré porque Bafita anda con peine en el. En el bolsillo.
3: Sí, porque si lo pongo en el. No, bolsillo no,
5: Qué grande Bafita con el bolsillo. O sea, no se usa más eso. ¿Se usa o no se usa? No
3: yo
5: se
3: todavía
5: usa.
3: Tengo algunos cabellos para
6: peinar. Sí, se usa.
3: ¿Cómo que no?
5: Andar con el pañuelo, con el.
6: Y la gente. Los abuelos.
5: Los abuelos.
3: De la nada, sí.
5: Y los abuelos y la gente grande.
3: Los abuelos de la nada. Siempre, sí.
5: Hace frío, estoy lejos.
6: Los bisabuelos, seguro que lo usan.
5: ¿Qué cosa, no? ¿Me puedes dejar acá que quiero subir en Instagram?
3: No, porque vos te burlás de todo lo que
5: yo
3: hago.
5: ¿Cómo va a
3: pensar? Y todavía querés que vos que yo te ayude. ¿Vos querés que te ayude en algo?
5: Yo si te veo
3: mal, te piso la cabeza, directamente.
5: ¿Vos viste Muerto de Risa la película?
3: No,
5: mirala.
3: No, pero la conozco.
5: Mirala porque, aunque nos odiemos, tenemos que seguir viviendo.
3: No, pero la conozco.
5: Tenemos que seguir conviviendo.
3: Eso lo necesitamos, ¿no?
5: Bueno, sí, ahora hablando en serio, vamos a, ya vamos a ir con el negrito. Quiero levantar la copa en el recuerdo de Sergio Hendler.
3: Sí, señor. Sí. Porque dejaste algo.
5: Refleja algo. Bueno, perro que está grabado. A ver, perro, vos.
7: Exacto.
5: La espalda y siempre. ¿Viste cómo estaba?
3: Sí.
5: A ver si estoy bien.
3: Ausencia.
5: Gracias.
3: Pero el laburo.
5: Brindo por mi familia.
3: Ahora no anda, ¿no?
5: Yo. No. Algunos que no entienden los códigos, pero seguidores. Somos pocos, pero nos queremos. En fin, brindo por todo eso y brindo.
3: Permanentemente, especialmente a mi señora.
5: Y por la pena estar vivo. ¿Qué tanto? Vamos, Fita. Brinda vos.
3: Vos sabés que yo hago extensivo el primer brindis que hiciste por Sergio, en la memoria de Sergio Hendler,
5: sí.
3: Por mi familia, que también me acompaña permanentemente, especialmente a mi señora, y por los números, que viste, uno a veces no le da mucha bola a eso, porque no somos ni tan malos ni tan buenos, cuando dan buenos o dan menos los números, pero la gente sigue fiel a nosotros, ¿eh? Y eso vale mucho.
1: Una constante.
3: Y eso vale mucho. Y eso vale mucho. Que todavía nos aguanten.
5: Sí, estén con nosotros, sí, ¿no? Sí, que estén acá.
3: Que estén acá, ¿no?
5: Sí, a ver, yo creo... No somos buenos, la verdad que el programa...
3: No. Un programa que jamás...
5: No.
3: A ver, tenemos varios jamás.
5: No es buen programa. Esto no es falsa modestia, nada, es malo el programa. Yo lo escucho por ahí, digo, no puede ser.
3: Yo no lo escucharía.
5: No, yo tampoco. La verdad que no. Pero bueno, algo debemos tener, no sé si que hay una empatía del otro lado que sabe el que está escuchando que somos como ellos. Que estamos con quilombo, que puteamos.
3: No, por supuesto.
5: Tenemos los mismos problemas. Viste, no estamos en un BMW. Una vez un conductor me dijo, no está más ahora, viste, pero... Me dijo, estamos hablando... ¿En serio que venden CD en la calle? Me dijo el tipo. Pero la luz de pedo que había.
3: Sí, ¿no? Sí, sí.
5: Sí, paro, se venden en la calle. Digo, yo le preguntaría a alguno cuánto sale el boleto del colectivo. Yo creo que es eso. Pero después, no, la verdad que no hay ningún mérito propio, ni tuyo,
3: ni mío, para nada.
5: Ni de los muchachos. Igualmente, el programa sos vos 95% y el resto nosotros, el 5%.
3: Un programa que nosotros, como siempre decimos, ¿no? Jamás va a ser ternado para el Martín
5: Fierro. ¿A vos te importa eso?
3: No. Jamás va a ser invitado.
5: Pero si estás todo el tiempo
3: te digo porque todos están con el tema este. Muchos, ¿no? Jamás sus conductores van a ser invitados a comer por la señora.
5: Bueno, jamás, la verdad que yo no sé.
3: Sí, ya lo sé. Jamás van a ser... O sea, jamás no dan bola,
5: pero para
3: ni
5: todo lado,
3: ni,
5: también,
3: ni propios ni extraños, no dan bola, así que bueno.
5: Pero vos lo que dijiste, ¿eh? Me importa entre carajo a mí.
3: No, yo sé, a la gente
5: no es algo que me cambie el número.
3: A la gente también.
5: Y además ganó un premio. Ganó un premio. Mañana me dice, bueno, escúchame, Cali, vas a cobrar el doble, escúchame, qué sé yo, pero...
3: No,
5: la única vez que ganamos un premio...
3: Al contrario, por ahí se dan cuenta que estamos acá, ¿no?
5: Fuimos de viernes.
3: Por ahí se dan cuenta.
5: Bueno, alguna cosa
3: más. Nada más. ¿Ya está?
5: Hay que decir algo... ¿Se sacó el casé Bafa del brindis? ¿Va a hablar o no?
3: No, él lo tiene puesto el casé.
5: Ah, brindo para que se le vaya la mufa al señor.
7: ¿Qué tal? ¿Cómo les va? Sí, buenas noches.

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14: Comienza el Mundial. Se vive en los pueblos, en las ciudades, en el campo, en cualquier lugar del mundo. La cuenta regresiva tiene que mover México. Frente a la pelota, Brian Gutiérrez. Comenzó el Mundial de México, Estados Unidos y Canadá 2026. Y el primer ataque será para México. Se viene Vázquez, el que juega en el...

0: Mira, ni te llamo, ni te llamo. No vamos a hacer la boludez del timbre, del teléfono. Empezó el Mundial, Quiquito querido, mi corazón.
1: Empezó el Mundial, tanta espera.
0: Y ya estamos, ¿no?
1: Se hizo hacer esperar, pero ya estamos. Primeros dos partidos de la Copa del Mundo y ahora arranca la ilusión nuestra. Ahora,
0: pongo un punto ahí.
1: Sí,
0: en el alargue, si bien vamos a dar todo, le vamos a dar bola a Argentina, el resto no. Pero salvo que no tengamos que volver temprano y hablaremos de.
1: De Boca
0: y River.
1: Y de River.
0: De Boca y de River.
1: Escuchame,
0: sí. Oy, ¿para qué hablar, boludo? Pará, no la cagué.
2: Buenas noches, este es un mensaje para el alargue. ¿Hasta cuándo? River, Boca.
0: River, Boca.
2: Basta de River.
0: Pará un poquito, que fue un chiste.
1: Aparte, escuchá, es un chiste. Además hay novedades.
0: Hay novedades además muy importantes.
1: Hay novedades en Boca, pero el Mundial nos atrapa.
0: Bueno, escúchame.
1: Dígalo.
0: No, déjalo. Hacé una cosa, porque ¿querés brindar y vamos directamente a lo importante?
1: Yo voy a brindar por el Mundial, no voy a brindar por ninguna persona física hoy.
0: Listo, brindo.
1: Levanto la copa, escucha, por la Copa del Mundo, por los futboleros, por los alargueños, y porque estamos inmersos en esta locura que no tiene cura, querido.
0: Ahí está. Rum. Escueto el brindis de...
1: Sí, bueno, sí, quiero hablar de fútbol, viste. Escúchame.
0: Bueno, a ver, hablemos de...
1: La noticia, ya
0: de,
1: sabés.
0: De jugador...
1: El número 26.
0: El número 26, lo importante. Y quiero, si bien he escuchado muchas opiniones, me chumo huevo, la que me interesa, la de mi amigo y compañero de las noches.
1: Fausto. Ah, perfecto.
0: No, Faustito.
1: Bueno, nos puede dar una mano, te digo, podría laburar.
0: Sí, lo voy a... ¿Eh? La semana que viene, lo que pasa es que, viste, que el ser humano que dice, quiero más. Vos le decís, che, Quique, no te puedes quedar media horita más. No, pero viste, qué sé yo, y se queja.
1: Claro. Sí.
0: Vos le decís a Fausto le decís, che, tal cosa, y te dice, no, me tenés que pagar más créditos, tokens. Porque la ciudad tiene que pagar tokens. Entonces.
1: Claro.
0: Bueno, y hay otro que... Bueno, hablemos de lo importante que es que tenemos jugador.
1: El número 26.
0: ¿Qué onda?
1: ¿Sabés que todo se cambiaron los planes?
0: A ver.
1: Porque la contractura de Nicolás Tagliafico, créeme que al cuerpo técnico de la selección argentina le cambió los planes. Se hablaba de Gea en un momento que había jugado los dos amistosos, por las lesiones de Molina y Montiel, quienes ya están recuperados, pero sin ritmo futbolístico, más allá de que Montiel sí jugó un puñado de minutos en la victoria ante Islandia. Y después se especuló con el regreso a la selección de Guido Rodríguez en la mitad de la cancha, y hasta que podía llegar a tener ilusiones y expectativas Emiliano Buendía.
0: Espérame un segundo, que sí, me están llamando.
1: Apa, ¿quién es hasta ahora?
3: A ver. Buen día, amigo.
0: Ahí está. Listo, bueno, ya está. Sigamos.
1: Yo no puedo creer que me interrumpiste por eso. Pero
0: sí, bueno, son boludeces que somos.
1: Marco Senesi ha sido convocado por Scaloni y es parte de la lista mundialista de cara al debut del próximo martes ante Argelia.
0: Yo te freno ahí. Te freno ahí, Quiquito.
1: Frename.
0: No sabes nada de fútbol. Digo, tenés en la cabeza 5 jugadores en tu vida. Y decís, ¿quién es Senesi? ¿Vos qué le respondés? Un extraterrestre.
1: Que es una muy buena elección, que es un jugador que ha tenido una temporada brillante en el Bournemouth, que es el flamante refuerzo del Tottenham y que resignó jugar para la selección italiana por el sueño de estar con la selección argentina y tuvo su premio. Ahora, tiene una explicación. Ante la contractura o las molestias físicas de Tagliafico, pasa a ser un reemplazante natural Facundo Medina al lateral.
0: Sí.
1: Y ahora tenés y contás con un zaguero central zurdo. Entonces, si haces un repaso, ingresa por la lesión de Leo Valerdi, Otamendi puede jugar de primer central, Cuti Romero es primer central, tenés a Lisandro Martínez, a Senesi, los dos marcadores centrales zurdos, y Medina en una supuesta excepción también te puede ocupar ese lugar, como hoy pasa a ser el reemplazante natural de Nicolás Tagliafico. Ahí está la explicación, no hay que darle más vuelta, Calito.
0: Ok.
1: Es una designación lógica de un jugador con un presente muy, pero muy interesante. Y además,
0: El tema es que no estaba en la selección, ¿no? Vos decís, bueno, estamos... A ver...
1: Fue parte de algunas convocatorias.
0: Sí, pero no estaba en el día a día. Esos son el único problema que vos tenés cuando tenés que llamar a alguien de urgencia... Es que por ahí no estaba jugando con el equipo, nada más. Después, bueno,
1: sí,
0: y se tiene que ir acomodando,
1: Ha sido parte del proceso, no es que es un paracaidista.
0: No, ya lo sé, pero no es lo mismo. Obvio, bueno, a ver, obvio es lo que...
1: Hoy no tenés opción, Calito.
0: Ya lo sé, no es una crítica, digo, que es la única que te que te pueda preocupar, es decir, bueno, se va a ir a... tiene tres partidos para acomodarse o menos, nada más.
1: A ver, no va a arrancar como titular, eso está claro. Es que sueño tengo, eso que arrancó el Mundial.
0: Dale, pero... boludo, que bueno. Tenemos que levantar a la gente. Arriba, vamos, vamos que es viernes, ya voy con los brindis, déjenme los brindis, viejo.
1: No van a putear hasta ahora.
0: Nah, ¿qué te van a putear?
1: Si vos pones ese tono, no, vamos a bajar un poquito.
0: No, que bajar, que se me pegue. No, ¿qué quiero? Quiero que la gente te despierta y alguien que está yendo en la ruta ahora en algún lugar y se pega un palo. Porque no.
1: ¡Qué locura! Bueno, todo. Calingo, sí. Es una decisión lógica, un zaguero central con mucha conducción, con buen juego aéreo, que esto es lo que te quería marcar. Ante la salida de Valerdi, Argentina en la saga había perdido juego aéreo. En los reemplazantes naturales de Cuti, Otamendi, Lisandro Martínez. Y con Senesi lo gana. Tiene muy buena conducción, es zurdo, y me parece que es una gran elección. Bueno, se acabó el misterio. Marco Senesi está viajando en las próximas horas y seguramente hoy por la tarde se estará sumando a los entrenamientos de la selección argentina de cara a lo que será el debut del próximo martes ante Argelia en la ciudad de Kansas.
0: Recién hablaste de que Marco Senesi renunció a la posibilidad de la churra, ¿no?
1: Sí, señor.
0: Tampoco ningún boludo. No sé si viste, yo lo subí en las redes.
1: Sí.
0: La portada de ayer de la Gaceta de los Sport. Es tremenda la. Esa. Yo te digo.
1: ¿Dónde está Trump?
0: No, que Trump. Es la portada deportiva más dolorosa que yo haya visto.
1: No la vi.
0: Está Messi, grande, por supuesto, el más grande. Y después está Cristiano, Lamil, toma chiquitito. ¿Qué está? ¿Quién más está? Vinicius. No, estoy medio corto de vista, no veo el resto. Bueno, Messi en grande y todas las otras megaestrellas, más chiquititas, mostrando cómo es. Y el título, sí,
1: todos detrás de él.
0: Sí, pero ¿sabes cuál es el título?
1: ¿Cuál es?
0: Está todo el mundo menos nosotros. Es tremenda ese título. Bueno. Es durísimo.
1: Italia por tercer mundial consecutivo no
0: pero,
1: está.
0: Pero estamos hablando de uno de los países más importantes de la historia del fútbol y de los
1: ganó
0: mundiales.
1: Cuatro copas del mundo.
0: Bueno, por eso vuelvo.
1: Es que no la juega.
0: Bueno, vuelvo, repito, reitero, soy pesado. Lo que le vengo diciendo en los programas anteriores, lo que pasa con lo que pasó hasta ahora con la selección argentina es una anormalidad.
1: Es una excepción a la regla.
0: Entonces, tenemos que estar tranquilos. Llegue a donde llegue. Yo tengo mucha fe, mucha esperanza que va a llegar a instancias importantes y ojalá salga campeón. Creo que ayer lo decíamos, dos casos en la historia y hace mucho tiempo. Entonces, tranquilos. Pero fíjate, Italia,
1: bueno,
0: tres mundiales.
1: Italia y Brasil. No hay otra selección que haya ganado.
0: Y Alemania, ponele.
1: No, pero dos títulos consecutivos, ¿no?
0: Ah, no está bien.
1: Claro, consecutivos.
0: No me escucho a mí mismo. No, porque me quedé con lo anterior, con las más importantes del mundo.
1: Te lo pido, por favor.
0: No, calmate un pelín.
1: La pucha. Qué locura.
0: Bueno, ya estamos en modo mundial y boludeo adicional. Bueno, tengo brindis, porque es viernes de brindis, querido. Tenemos Fórmula 1, la Fórmula 1 no se detiene. Hay también, para los que les interese el automovilismo, Le Mans, 24 horas de Le Mans, que vamos a tener representantes argentinos, entre ellos el gran Pechito López, uno de los, tal vez uno, sí, está en el top 4 de pilotos de la Argentina. A ver, brindis y más de brindis en el 11 23 24 22 22 Cali. Fidalgo en Instagram, la larga en Facebook. Un abrazo a Juan Carlos de Wilde, dice: Cali, te soy sincero, hay día que me quedo dormido y no te escucho, por eso te pregunto cómo anda Inesita. Sé que es largo el proceso ya que lo padecí con mi señora, espero que pueda y creo que es valiente, ya que para aguantarte a vos es suficiente, lo es, dale mi saludo respetuoso. Inés tiene su enfermedad está en grado 4, con lo cual no es curable. Sí, es tratar de que su enfermedad se convierta en crónica. Entonces, cuando hay una recaída y te meten varios goles, vos lo que tenés que tratar es podemos empatar el partido. Mejor resultado es empatar el partido y estamos en eso. Bueno, una recaída grande, difícil, la superó y ahora está otra vez lo que se llama mantenimiento cada 21 días. Tratando de estirar la próxima recaída, que sabemos que es inevitable. Pero bueno, así viene la cosa. Es una pelea eterna, va a ser la que tiene. Y eso, bueno, se los cuento un poco. Jorge de Lomas y de Racing, brindo por un fin de largo, que aparezca un poco de sol. Salud y trabajo para todos. Ahora les digo el pronóstico, porque por ahí vi a un meteorólogo que me decía que no sé si lunes o martes íbamos a estar ya con el regreso del sol, de Febo, Febo que no asoma, ¿no? A ver, no, parcialmente nublado, Sigich, qué sé yo. Está bien, hay un poco de sol el domingo. Hoy viernes, neblina, parcialmente nublado, 8 la mínima, 17 la máxima. El sábado, lluvia aislada, mayormente nublado, 9 y 14. El domingo, mínima 4, máxima 12. Algo nublado. Lunes, parcialmente nublado, mínima 5, máxima 15. Tengo más brindis. Cali y Banda Largueña, brindamos por salud, paz y trabajo. Sergio Caballito y hasta todos los momentos. Hugo de Japón, brindo por poder ver tranquilo este mundial. En el anterior gasté mucho a mi esposa, que es brasileña, y a mis hijos, que son japoneses. Qué quilombo que tiene. Este sí que tiene quilombo. Este tiene quilombo, lo van a echar a la mierda de la casa. ¿Eh? Qué quilombo. No sabés por qué hinchar ahí, boludo. Brindo por mi nieta que se prepara para competir en natación para ciegos en Paraná y tiene buenas chances. Por ustedes que tratan todos los temas con respeto y claridad. No siempre, tampoco. Tampoco es que somos, qué respetuoso. Por todos los alargueños, Rubén y Ministro Rivadavia. Y cierro acá esta tanda de mensajes con Carlitos de Flores. Dice, brindo por mi familia, mis amigos y los alargueños. Muy buen fin de semana largo para todos. Es verdad, el lunes es feriado. Me imagino la gente a pura picada, cerveza, café y la concha de la lora.
4: Hablan de fútbol, no saben nada. La pasan hablando de otra cosa, hablen de fútbol, que lo que les interesa es el fútbol.
0: Bueno.
4: No lo otro que están hablando, viejo.
0: Bueno, por favor. Gracias. No, pero por favor, querido.
3: Buen día, amigo.
0: Bueno, Quique, ¿qué más tenés? ¿Qué tenemos hoy? ¿Cuántos partidos hay? 400 ya, ¿no? Hay un botón que se llama mute, que si vos lo apretaste, muteás.
1: Yo hablaba
0: y digo, este boludo no me devuelve ninguna pared.
1: Yo pensé lo mismo de vos. ¿Me censuró?
0: No. Lo que pasa es que tenés que mirar el teléfono cada tanto.
1: Claro, pero ¿sabés lo que pasó? Mirá. Me vino una picazón a la garganta.
0: Y rascate, pero no con el teléfono.
1: Pero pará, me muteé.
0: Sí. Y te olvidaste que te había muteado.
1: Y después, claro, me puse a buscar información en la.
0: Y te olvidaste.
1: Notebook, sí. Y me olvidé. Y entonces pensé, te dijo, ¿qué puta me está muteando?
0: Bueno, un abrazo grande a Enrique Alzheimer, ¿no? Que auspicia este espacio. Bien. Bueno,
1: puede pasar, che, después de 6 años.
0: Después de 6 años.
1: ¿No nos pasa? Nos contratarían de la BBC de London.
0: De London. Bien, bueno, no, Cosini, ¿qué tenemos hoy?
1: Ansioso. No hemos hablado de la ceremonia inaugural.
0: No la vi, te dije que no la iba a ver.
1: Bueno, pará. ¿Te puedo?
0: Me vas a dar la razón, decime que me vas a dar la razón, si no, no hablemos de otra cosa.
1: Toda la razón del mundo, una cagada.
0: Y bueno.
1: Pero, Cocha, ¿viste cuando sentís que se la sacan de encima?
0: Y sí, porque tienen que hacer una y bien, no tres y mal.
1: Bueno, Shakira... Los Ángeles Azules, maná. Y te puedo decir otra cosa que no me gusta. Yo sé que esto pasa siempre.
0: Pedite bola con el charanguero de allá.
1: Escuchame una cosa. Hacen playback. No, pero está bueno.
0: Muchacho. No, pará. No la vi, entonces no puedo decirte. Bueno, no, pará, esperá un poquito.
1: Consulté y habitualmente hacen playback.
0: Puede ser que hagan playback. Y la otra es que haya un desfase en la transmisión porque la... el sonido va más rápido que la imagen.
1: Pero entonces, te das cuenta.
0: Te puede haber. Ojo, no confundas, pará un poco, no la vi. No confundas playback. Sí, pero espera. Sí, la viste, pero puede ser que confundas el playback con un desfasaje entre los labios y el sonido.
1: No porque notabas la poca intensidad cuando cantaban.
0: Ah, ok.
1: Ahí te das cuenta que
0: No está haciendo fuerza.
1: ¿Sabés dónde te das cuenta también?
0: Sí.
1: Cuando empiezan a saltar y la voz no se entrecorta. Pero claro, o sea, yo si empiezo a saltar así, hablo así. Y escuchá, el de Maná, el nacido en Guadalajara.
0: En vez de decir, oye, mi amor, tenés que decir, oye, mi amor.
1: Claro, y decía, oye, mi amor, y saltaba el tipo.
0: Perfecto.
1: Entonces, no nos tomen de boludo, muchacho.
0: Está muy bien, listo.
1: No me gustó, 20 minutos se
0: la jodete, porque yo te dije que no la mires.
1: Se la sacaron de encima.
0: Y bueno, jodete. Bueno, ¿qué tenemos hoy? Dale.
1: Bueno, ¿qué tenemos hoy? A las 4 de la tarde, la gran ceremonia inaugural en Toronto.
0: No.
1: Bueno.
0: Vamos a ponerla. Ayer estuve pasando a Alanis y vamos a poner a Alanis de vuelta. Lleva la puta que lo parió.
1: ¿Qué vas a poner?
0: Alanis Morissette.
1: Me encanta. La va a romper
0: Alanis. Nah, a los de acá no les gusta, seguro. Uno va a decir que...
1: Es lindo, che.
0: ¿Eh? ¿Mm?
1: Me gusta a mí la música de Alanis.
0: Te gusta a vos, ¿no? A vos, sí. Te, a vos te gusta, sí.
1: El 8 Instituto, Alanis.
0: Claro, claro, no, sí, sí.
1: Bueno, escuchame una cosa, sí. ¿Qué tenemos para hoy? ¿Me preguntabas?
0: Sí.
1: Bueno, en Toronto, ceremonia inaugural, dirige Tello, el argentino, Canadá-Bosnia, partidazo.
0: Sí.
1: 4 de la tarde. Así que si necesitas algo a las 4 no me llames. Y a la hora
0: no, mañana no, jugar, no te llamo, pero ni pedo te llamo.
1: Estados Unidos-Paraguay. Ese sí es un partido que nos va a llamar la atención.
0: Claro.
1: Estados Unidos-Paraguay a las 10 de la noche. Para mañana se destaca la presentación de Brasil-Marruecos a las 7 de la tarde.
0: Ese es un partido que yo me voy a... Mirá, Fidalgo, Carlos Alejandro, más conocido como Cali Fidalgo, que es el menos futbolero, bien, que está en el programa y los que están escuchando... Se va a poner a mirar detenidamente Brasil-Marruecos.
1: Te lo pido por favor porque es el partido del sábado y creo que va a ser el más atrapante de la primera fase del campeonato del mundo. A las 4, Qatar-Suiza.
0: Sí.
1: No está mal, como un aperitivo.
0: Qatar-Suiza. Vos sos un
1: hijo de puta. Para irte a dormir, Haití-Escocia a las 22.
0: Se lo come Haití, ¿eh? Se lo come. Acordate.
1: ¿Vos decís?
0: Sí, es la tercera vez que se lo morfa.
1: Que tiene hambre de gloria.
0: Sí, tienen hambre, se lo morfan, se lo comen todo. Sí.
1: Bueno, escuchame una cosa.
0: Sí.
1: El domingo.
0: A ver.
1: Esto te va a encantar. Sí. A la 1 de la madrugada.
0: Sí.
1: Australia, Turquía. Claro, me puse a buscar.
0: ¿Cómo a la 1?
1: Sí, a la 1 de horario de la Argentina.
0: ¿A la 1 empieza el partido?
1: ¿Escuchás un cachito?
0: ¿O termina a la 1? Termina a la 1.
1: Puta madre que lo parió. Qué dale. Difícil esa radio.
0: Dale, dale, a ver.
1: A la 1 de la
0: mañana. Para. ¿Qué dijiste? Qué difícil esa radio. Listo, listo. Vos, listo. Sabés lo que vas a hacer, ¿no? Listo. Ahora, después, escuchame. Si no, perdoname. Lo dije en un momento en caliente. Sí.
1: Escuchá, mirá que todavía no arreglé el mensaje. No responde el mensaje. Escuchame una cosa.
0: Oh, hoy hablé con alguien que hace mucho que... Sí. Y si no me responde, no me dice. Ah, no, bueno, no sos vos solo.
1: Soy el hombre, el clavavisto soy yo.
0: No, pero no es con vos. Quédate tranquilo, no con vos, con todos.
1: Bueno, escuchame una cosa. Sí. 1 de la madrugada del domingo, sí, hora de nuestro país, serán las 9 de Vancouver, 9 de la noche del sábado.
0: Ok. Ah, ¿sí? Ok.
1: ¿Ves, ansioso? ¿Qué averigüé? Como juega Australia... También hay una cuestión comercial.
0: Claro.
1: Son 14 horas más.
0: Claro.
1: Van a ser las 3 de la tarde de Australia.
0: Bien.
1: Sí, claro. Pues son 14 horas más. 1 de la mañana de acá, 9 de la noche de Vancouver, 3 de la tarde. Si nos están escuchando en Australia, que sé que alguien nos escucha.
0: Sí.
1: Bueno, las 3 de la tarde de Australia, el seleccionado de los canguros. Perfecto. Ante Turquía.
0: Okay.
1: Ok. El domingo a las 2. ¿Qué?
0: Ok, dije. Ok.
1: Ah, perfecto. Una vez, ya está. Ya está. ¿Qué día tiene hoy? La puta, la acelere. Bueno, 2 de la tarde del domingo.
0: Sí.
1: Alemania Curazao, yo creo que le va a ser 6 o 7. Alemania Curazao.
0: Perfecto.
1: Y vas a ver cómo van a hablar todo de la gran Alemania, de Nagelsmann, Curazao.
0: Curazao.
1: Aunque me dijeron que Curazao creció mucho en los últimos años.
0: Sí, creció, bueno, creció un barrio Curazao, pero bien, la selección no.
1: Bien, el domingo. Sí. Te decía, 5 de la tarde, Países Bajos, Japón.
0: Ese, atención, también puede ser interesante.
1: Los nipones para mí van a ser la gran revelación de la Copa del Mundo.
0: Sí. La tocan bien los Ponja. Bien.
1: Tengo mucha fe a los tintoreros.
0: Bien.
1: Después. Costa de Marfil, Ecuador a las 8.
0: Uh-huh.
1: Y ponete de pie.
0: A ver.
1: Hora 23.
0: Sí.
1: Del domingo.
0: Sí, termina a la 1 de la mañana.
1: Dirige él.
0: No, déjame romper los huevos, dale.
1: Yael Falcón Pérez.
0: Oh.
1: Será el árbitro.
0: ¿De quién?
1: Junto a Facu Rodríguez.
0: ¿De
1: y
0: qué?
1: A Del Yeso.
0: ¿De qué partido?
1: Suecia-Túnez. Partidazo.
0: Tengo mensaje de un oyente de Túnez en este momento.
1: ¿En serio?
0: Sí.
1: A ver.
0: Y bueno, acá nos escucha todo el mundo, papá.
1: Y bueno, está bien.
0: Espera, para que me están llamando, ¿eh?
1: Yo te espero.
0: ¿Que lo parió? Hola, sí. ¿Qué tenés que decir de Yael Falcón Pérez y toda la terna arbitral?
5: Una manga de ladrones del primero hasta el último, ¿entiendes?
0: Ahí está. Bueno, qué sé yo.
1: Por favor.
0: Y bueno, hay que aceptar, el tipo ya está mal predispuesto, me parece. El
1: por favor, te lo pido.
0: Escucha. Hola, niño, brindo por los que estamos, por los que no están y por los que vendrán. Salud, Cristian de Chimbá San Juan, Tatán de Varela, brindo por la familia Largueña. Hola, soy Ángel de La Rioja Capital, brindo por la salud y el trabajo Soy panadero, hace 13 años que los escucho. Brindo por salud, trabajo, porque Inesita que se cuide. También por Pellenberg y su hijita, que se mejore. ¿La escuchaste el otro día, la titonesa? Tremenda. Para Umbi todos, abrazos. Mario Soto Casa, de Villa Crespo. Fin de semana y Fórmula 1 en Barcelona. Hay un video en mi canal, lo hicimos con el gran Nico Peix y con Lucho Yoma, que son dos pibes que la tienen atadísima en cuestiones técnicas, en cuestiones, etcétera. Dice Lucho, este fin de semana, Alpine, ustedes saben lo que fue un desastre la gestión del equipo, va a traer un nuevo alerón porque es un circuito de curvas rápidas que es donde tiene deficiencia Alpine. Bueno, listo, dijimos, buenísimo. No llegaron a tiempo con el alerón. Vos podés creer que son... Ya nos quedó viejo el video del miércoles.
1: Mamá.
0: Alpine volvió a ser Alpine, la concha de la lora. Ojalá que Franquito y Gasly hagan algo, pero ya con eso ya me arruinaron en la previa. Yo voy a estar con el Mundial, con el WEC y con la Fórmula 1 de pe a pa, mismos horarios de Mónaco, para los que quieren saber.
1: Señora, exactamente. Bueno, sí, señor, la carrera el domingo a las 10 de la mañana.
0: Perfecto. ¿Clasificación? ¿A qué hora, te acordás?
1: A las 11 del sábado.
0: ¿Prácticas?
1: La tenemos. Tenemos práctica libre hoy.
0: Sí.
1: 8:30.
0: Sí.
1: Y a las 12 la otra, la segunda. Bien. Tercera práctica libre, 7:30 del sábado. A las 11 la clasificación. A las 10 de la carrera.
0: Salanis, que va, hoy es la apertura, me dijiste, en México.
1: En Toronto, querido. Sí, sí, para Canadá, Bosnia, con arbitraje de Tello.
0: Iba a
1: sí,
0: cantar
1: sí.
0: Esta mina.
1: Oh.
0: Oh. Oh. Oh. 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
1: Ay, qué fiebre.

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Efemérides deportivas. 12 de junio. Un día como hoy de 1910, Argentina y Uruguay jugaban la final del Sudamericano ante 40.000 espectadores en cancha de Gimnasia y Esgrima en Palermo. Argentina vencía por 4-1 con goles de Harry Hayes, Viale, Alejandro Watson Hatton y Maximiliano Susán. Fue el primer título internacional logrado por nuestro país en fútbol. También el 12 de junio, pero de 1912, se fundaba el Club Estudiantes de Santiago del Estero. Un día como hoy de 1926, nacía Amadeo Raúl Carrizo, jugó en River desde el 44 hasta el 68, y después jugó en Millonarios de Bogotá hasta 1970. Integró la selección argentina desde el 54 hasta el 64, jugando los mundiales de Suecia, por ejemplo, y desde el 17 de agosto de 2008, el sector bajo de la platea General Belgrano lleva su nombre y actualmente es presidente honorario del Club Atlético River Plate. También un día como hoy, pero del año 1932, por la 14ª fecha del campeonato oficial, River superaba Atlanta 3-0 como visitante, con un gol de Bernabé Ferreira y dos de Arrillaga. El 12 de junio de 1993, en un partido entre Burgos y Sevilla, por el campeonato de España, se producía un entredicho entre Diego Maradona y el entrenador del Sevilla, Carlos Salvador Bilardo, cuando este lo reemplazaba a los 8 minutos de la segunda etapa. También un día como hoy de 1994, en un partido en el que Newell's le ganaba a Ferro por 2-1 como visitante, en el equipo de Caballito dirigía por última vez Carlos Timoteo Grigol, quien era el entrenador de los verdes desde 1980, con una interrupción entre el 87 y 88, cuando fue técnico de River. Ese día Oscar Alfredo Garré, defensor de Ferro, jugaba su último partido oficial. El 12 de junio del año 2002, Argentina quedaba fuera del Mundial de Corea-Japón al empatar 1-1 con Suecia. Ese fue el último partido de Gabriel Omar Batistuta con la camiseta albiceleste. El 12 de junio de 2007 fallecía Néstor Raúl Pipo Rossi a los 82 años de edad. Jugó en River, Huracán, Millonarios de Colombia y la selección argentina. Y un día como hoy, 2010, Argentina le ganaba a Nigeria 1-0 en el debut de los albicelestes en el Mundial de Brasil, en partido disputado en Sudáfrica, en la ciudad de Johannesburgo. El gol fue convertido por Gabriel Heinze.

0: Me voy rápidamente al contacto con nuestra IA, con Fausto Papetti, mientras Quique va al baño. Fausto, querido, repasame, por favor, el grupo A y el comienzo de la Copa del Mundo.
1: ¿Cómo no, Gali? Vamos con ese repaso del grupo A. Mira, en esta primera jornada del Mundial, la noticia es que Corea del Sur le ganó 2-1 a la República Checa. Así que los coreanos arrancaron con todo. Y por supuesto, México también hizo lo suyo, ganando 2-0 a Sudáfrica, dejando la mesa servida para un grupo muy interesante.
0: Bien, ¿qué te parece seguir con estos resúmenes? Cada vez que Quique vaya al baño o que se incomode, contamos con vos acá en el alargue, Fausto querido, 2-5 de la mañana.
1: Por supuesto, Cali. Cuando Quique necesite su pausa, acá estoy yo para seguir con los resúmenes al pie del cañón. Hora que sea, seguimos juntos aquí en el alargue.

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10: Cuerpo humano, la cajeta de la madre, boludo. Me levanté, me dolía el culo, la cabeza, todo. Le prometí a la virgencita de Itatí que no iba a volver a tomar más. Me cuestionaba más a mí mismo. ¿Por qué, pa', que tengo que tomar tanto? No puedo, pa', tomar como Lubí, como Chequito, un trago y tranqui. No, el vago tiene que mamarse. Todo eso pensaba, boludo. Ahora ya estoy de 10, ya me está agarrando una sed, ya es viernes, ya quiero prender el fuego, preparar un fernet.
11: Bueno, ya estamos en modo mundial, ya a toda orquesta, compartido que por ahí termina, qué sé yo. Bueno, igual los que escuchan el programa son de quedarse despiertos, pero bueno, ponele hoy, ¿viste? Terminas 11, 12, 1 de la mañana. Y está la picadita, tal, el ritual del fútbol. Si bien al ritual del fútbol y a la picada le gana la cerveza, tengo a los platenses del vino, que además no solo nos van a decir cómo tomar ahí y qué comprar para compartirlo con una picada, sino también contestar preguntas, consejos y el consultorio, viejo. Pregunte, hay que preguntarle a estos tipos. Pregúntele a estos tipos, a Mario Rusmando y a Pablo Amado. Pablo E. Amado en Instagram, Mario Rusmando en Instagram. Además, los dos son futboleros.
0: No hablan de fútbol.
11: No, vamos a hablar de vino ahora. ¿Cómo andan, muchachos? ¿Qué cuentan?
8: Hola, Carlito. ¿Cómo es? ¿Si quiere hablar el maestro de fútbol?
0: El fútbol. No, no, sí. Están hablando, viejo.
11: Pero pará, te vamos a decir cómo, mientras mirás el fútbol, qué te podés tomar. ¿Eh? Media pila, hermano.
8: Exacto, bueno, hola Carito, acá estoy, superior mejorando el borde de los fantásticos, metido 100% en el mundial.
11: Bien, bien, 48 horas y bien, me gusta.
8: Sí, tal cual.
11: ¿Cómo andamos? Pero pará un poquito. No me rompa más las pelotas, no ve que estamos hablando, 2 minutos hablamos, después vamos a hablar del mundial, todo. ¿Cómo anda, Marito? ¿Bien?
12: Todo bien, por suerte, todo en orden, todo muy, pero muy bien.
11: Bueno, a ver. Creo que es un clásico la picada. Obviamente que algunos se hace un pollo, otros se harán unas empanadas como le gustan a Mario, otros se comerán otra cosa. Generalmente la picada. Generalmente, va, depende. Si juega Argentina. La picada es si no juega Argentina. Si juega Argentina, yo no sé, se me cierra el estómago, por ahí no como nada.
12: Pero, y eso pasa. Bueno, pero justamente más o menos eso te iba a decir, sí.
11: Pero más o menos hablamos de cosas simples, de sanguchito, de algo. Picada, empanada.
8: Empanada.
11: Comida simple.
8: Pizza.
11: Comida simple, pizza. Bueno.
12: Sí.
11: Vino. ¿Qué? A ver, si no sé, porque esto ni siquiera les dije que lo preparen, o los quiero agarrar así de sorpresa. Consejo, porque más o menos, es más, alguno por ahí compra pizza, empanada y corta un salamín con un queso.
12: Bien, y sí, la típica picada, podemos decir una picada de lo que hay ahí, un carancheo.
11: Sí, un carancheo. Bien, ¿qué recomiendan usted? ¿Qué nará, tiri? Sí.
12: Bueno, yo lo he recomendado en más de una ocasión, para decir, este que tiene acciones en la bodega, ¿qué pasa? No, ojalá. Pero es el criolla, pueden probar un criolla en general, para, ¿no? Que son.
11: Estamos hablando de un vino que no es fuerte, digamos.
12: Por eso, se toma frío, es un tinto. Pues hay distintos tipos de criolla, que yo recomiendo un criolla chica, que es un tinto pero con un colorcito muy suave, alguna fruta ahí dando vuelta bien clara.
11: Vinos que se bajan rápido, que son peligrosos.
12: Exacto, y se toma frío, no digo helado, pero bastante frío.
11: Más en esta época, imagínate.
12: Suplantar a la cerveza con hamburguesa, viene, sabe cómo va ese vino.
11: Sí, me imagino.
12: Vino
11: sí, con cualquier carne también. Imagino, sí, con un asadito, sí. Va.
12: O con pizza, o bueno.
11: ¿Un chori? Famoso, ¿Un chori?
12: También. El famoso carancheo, sí. Con ese criolla de Bodega Calia va increíble. Y aparte el precio, lo conseguí desde los 4.000 a los 5.000 mango, más o menos. Un vino bárbaro.
11: Sí que.
8: Un pinot podría ir también.
11: También. Claro, un ¿cómo es la
8: un Pinot Noir, claro.
11: Sí, Pinot Noir, y si no, me sale la uva española.
12: ¿Un garnacha?
11: No.
12: Tempranillo.
11: Ah.
12: También, sí, ¿por qué no? Sí,
11: busquen, prueben, criolla, como dice Mario, tempranillo, Pinot Noir, busquen vino. Que traten que no tenga mucha madera, por supuesto que sean vinos rápidos. Obviamente el Malbec puede ser un comodín, y si no, un rosado también.
12: También los rosados. Es ahí un intermedio entre un blanco y un tinto.
11: Yo siempre digo que cuando tengan duda, compren un rosado. Si no saben qué carajo comprar, vayan al rosado, que es un gran comodín, porque va con todo.
12: Sí. El otro tema es, bueno, no juega Argentina, uno lo mira más relajado, salvo que esté esperando un resultado que le convenga a la selección. Pero generalmente lo miramos más, como te digo, relajado, como un disfrute. Ahora, cuando juega Argentina.
11: Sí, ya a mí no me entra nada.
12: Bueno, ponele que quieras.
8: Qué feo sonó eso,
11: Eso lo pensaste vos porque andás a ver qué está pasando. A mí no me entra. Tres fetitas de jamón de salame picado fino. Nada, nada, porque se te cierra el estómago.
12: Sí,
11: dijo.
12: Sí, pero por eso, pero ponele que haya que comprar algo y comer algo, ¿sí? Algo barato.
11: Para, me quiero recagar de risa porque pongo criolla calia en YouTube, me aparece todas las descripciones y lo primero me aparece un video hablando Mario.
12: Bueno, sí, bueno. La cuenta, no, bueno, pero no, como te digo, no tengo acciones.
11: No, no, menos. pero me sorprende porque digo, pará, si estoy hablando con este mismo tipo que me aparece ahí. Que lo
12: acá en una vinoteca de La Plata, de Citibel más precisamente, está sí. 3.500 mangos.
11: Bien, bueno, acá me lo tiran la IA de Google entre 5.800 y 6 lucas, que sigue siendo barato.
12: Sí, más o menos.
11: Y te dice, maridaje sugerido, empanada, guiso, humita, pizza, picada, o sea, para todo.
12: Para y todo, sí, sí.
11: ¿Vos
12: sí.
11: tenés alguna en especial o...? Bueno, el merlot también, che. Al final todo.
12: También.
11: Lo que tienen que no ser tan potente no. o tener mucho... mucho paso por madera, esas cosas, ¿no? Un vino de los que denominamos para todos los días, que no tengan más de 2 años, más o menos lo que venimos hablando. No sé si tenés, Pablo, vos alguno.
13: No, yo tengo, sí, en realidad me quedé más y nada enganchado con el tema de las pizzas, que es lo más práctico por ahí, o con las empanadas.
11: Tengo un hambre que me dio la concha de la
13: loba. Y para ir por ahí, el torrontés, como dice Mario, va bien con una mozzarella o una de fugaceta, que es la que a mí personalmente la que más me gusta, la de fugaceta.
11: Sí, te hace llorar los ojos. Tengo la grabación de la última pizza que se comió.
13: ¿Quién?
11: Pablo Amado en La Plata. Ah. Tengo tu grabación.
13: A ver.
11: Ahí está, llorando.
13: Y si te gustan las pizzas más potentes, es la que tienen peperón y picantes, podría ir algún Bonarda o un Syrah,
11: claro.
13: Joven, un poco como para contrarrestar el sabor de la pizza. Pero yo soy más de la...
11: Lo que pasa es que la pizza sí. Tiene tantas variedades. A ver,
13: es un quilombo.
11: No me puté.
13: La realidad es esa.
11: No me puté.
13: No, pero es verdad. Hay muchas opciones.
11: Es un pan con cosas arriba.
14: No, bueno, eso es un amigo mío. La puta madre que te parió.
11: Me están puteando. Bueno, sí. Entonces, ¿qué? Me parece que hablamos nada para las pizzas. La pizza creo que se entendió, pero me hizo reflexionar a propósito del tema, que generalmente la pizza que hablamos es una pizza con queso y un poco de orégano y nada más. Entonces, como la pizza genérica, te diría. A lo mejor un jamón cocido, le pondré alguno, la de...
13: La napolitana.
11: No, pero la...
13: Con jamón y tomate.
11: Claro, pero... Digo, no estoy hablando de una que le pusiste, no sé, queso roquefort arriba o huevo, qué sé yo, no sé. Lechuga arriba, no sé, estoy exagerando.
13: Sí, la de rúcula y crudo, ponele.
11: Bueno, entonces, estamos hablando cuando hablamos de vino suave o fáciles de tomar, que serían un poco hasta el reemplazo de la cerveza, porque uno, la verdad que lo asocia a la cerveza enseguida con la pizza.
13: Sí.
11: Estamos hablando de pizzas comunes, la que uno invita a todos los amigos, son pizzas así nomás, digamos, diría, que le pusiste el queso claro. arriba y chao.
13: Exacto.
11: Pero sí, después sí. Es cierto que si vos le metés chorizo arriba, peperoni o lo que sea,
13: sí,
11: ya,
13: sí.
11: Y si es picante, más todavía. Entonces ahí te cambia.
13: Sí, tal cual.
11: O sea, cuando hablamos de pizza... Yo quiero entender, o a lo mejor no se entendió, o no sé. Hablamos de la pizza normal. ¿Qué sé yo? Un jamón cocido con una con unos morrones también. Va. Ya después
13: sí,
11: otra cosa
13: perfecto.
11: Más. Que son las que más o menos comemos todos.
13: Exacto. Y sí. Si no, los blancos y los rosados, como dicen ustedes, sí, también claro. va con la pizza. Que creo que va más por ese lado que con los tintos,
11: blanquito,
13: en mi caso personal.
11: Un blanquito.
13: Sí.
11: Blanquito.
13: Sí.
11: Bien, ¿tenés alguno en especial que se te venga a la cabeza ahora o no?
13: No, en especial no, pero me gusta bastante a mí la Chardonnay, la uva Chardonnay. No es el caso precisamente para comer una pizza tradicional, si hablamos de maridaje puntualmente, lo que es mozzarella sola, como decís vos, o una de fugaceta, porque ahí va bien, como dice Mario, con torrontés. También, ojo que también he comido y he tomado, he hecho maridaje con espumante. No son muchas las veces que hice pizza con espumante, pero cada tanto, lo he hecho y no me arrepiento.
11: Bien, pero estamos hablando de vino entre 4 y 8 lucas. Vayan ahí, vayan, miren. También,
12: eso es fundamental porque, como te digo, si ganas te va a parecer el mejor vino del mundo y si estás medio ahí cortando clavos, te tomas un vino de 200 lucas y
11: no, che, bueno.
12: no,
11: Olvídate, yo ya dije que me quedan todos ese tipo de vino, pues me los regalaron. Y son los que estoy liquidando, pero si tuviera que comprar vino, ya se me pasó el cuarto de hora esto de esperar el vino, no sé cuántos años, no, abro uno que esté más o menos bueno. Yo siempre digo que también van a pensar que soy el dueño de la bodega, pero todo lo que sea de las bodegas de trapiche,
12: en el grupo, sí,
11: en el
12: claro.
11: grupo, fije, sí, sí. busquen, hagan, googleen, generalmente son vinos en todas las líneas que dan más de lo que uno paga. Entonces, bueno, ahí tenés vino. Bueno, el cordero con piel de lobo, ese siempre anda.
12: Sí, acá ese lo conseguís en todos lados, siempre, cada vez más ofertas. Sí,
11: estoy sacando marcas así buenas y baratas. Todos los vinos.
15: La Poderosa.
11: Los Putruele.
15: Ah, sí, también.
11: ¿Cómo es la otra marca de Putruele que es barata también de San Juan?
12: Finca Natalina.
11: Finca Natalina. Sí. Estoy buscando, pensando marcas. Bueno, los San Felipe.
15: Sí, el Portillo.
12: Portillo.
11: El San Felipe, la Rural. La Caramañola clásica.
12: De Bodega La Rural, si quieren algo más redondito, el 12 Uvas, ese que salió en el año 2000.
11: Pero para hablar de pizza, a ver, el Torronté me parece que es medio invasivo para pizza, ¿no? La pizza normal.
12: Sí, según cuál sea alguna pizza especial, pero si no, yo Torronté lo dejaría.
11: Pero para una empanada sí, Torronté.
12: Sí, para una empanada salteña sí.
11: Se compran ahí una docena de empanadas, como le gusta. ¿Pero las salteñas son las chiquitas?
12: Sí, pero lo que pasa que es el estilo salteño, ¿no? Como las que no
11: me
12: hablé,
11: ya te conté, me compramos acá, me la recomendaron acá a la vuelta, valía 5 millones de dólares. Era una empanadita así de chiquita, la reputa que lo. Todavía me acuerdo y me duele. La puta madre. No, digo, para mí el mejor vino relación calidad-precio de toda la historia es el Echar Privado Torronté.
12: También, sí, sin duda.
11: Entonces, si van a comer empanada, el Echar Privado Torronté puede andar. Bien fresquito, ¿no?
12: Bueno, si vas a una pizzería, ¿cuál es el vino de la casa que tiene normalmente López? El claro. Semillón, si querés, ahí tenés.
11: Sí, otro. Después, bueno, con la pizza está todo esos vinos más dulces, con soda.
12: Moscato.
11: Moscatito.
12: Pizza. Claro.
11: Sí. Sí. El FL no sé cómo está ahora. Tipo, el FL puede andar, ¿no? También.
12: ¿Pero a cuál?
11: El FL. El Federico, creo que le pusieron Federico López ahora.
12: Yo digo el López clásico.
11: No, está bien, pero además se me viene a la cabeza el que es un vino Onda Jerez.
12: Sí, el Jerez, sí, ya sé cuál es, sí. No, eso hace ratazo que no lo pruebo, pero años.
11: Bien. Dame un segundo, me estoy metiendo. Ajá, mira. Bueno. Yo creo que estamos bien con los consejos, loco.
12: Parece que sí.
11: A ver, buscar vino, no. Porque, insisto, son comidas simples. Inclusive si alguien se hace un asado, o unos choris a la parrilla, o una hamburguesa a la parrilla. Vino de 4, 5, 6 lucas, para mí.
12: Sí.
11: A ver, se me ocurre. Cordero con piel de lobo, los Putruele, o Finca Natalina, más barato todavía. Los San Felipe, o sea, clásicos, casi todos clásicos.
12: Y si son unos cuantos, todos toman vino, anda por la Dama Juana y te la terminás.
11: Bueno, hablando de Dama Juana, era una de las preguntas, Pablo, que tenías vos ahí.
15: Sí. Pará que la busco.
11: Dale,
15: busco. Tengo un montón. La de la Dama Juana, ¿dónde estaba? Acá está. Buenas noches, ¿cómo hago si descorcho una Dama Juana? ¿Cuánto dura ese vino? Mauricio Mendoza pregunta.
12: Poco. Sí, tómalo, por eso digo en encuentro multitudinario, casi 5 litros, unas 10 personas, creo que...
11: Está bien. Es para un asado grande llevar a Dama Juana, si no, no sé si vale la pena.
12: Sí, no.
11: Porque si no, lo tenés que fraccionar.
12: No pasa nada.
11: Lo tenés que fraccionar y es un quilombo.
15: Eso iba a decir. Tenés que fraccionar, tenés que tener botellas vacías, corchos, un quilombo.
11: Cuando lo abrís ya entra el oxígeno. La Dama Juana, insisto, cuando dicen cuánto me dura el vino, cómprense un vino y traten de tomarlo. Y no digo, si no suelen tomar mucho vino, fíjense que hay botellas de algunos vinos chiquitas, de medio litro, Pero sí. Pero el vino, claro, ni bien lo abrillas, cagaste.
12: Ya sí, entra... Y de última, de un día para el otro, no más.
11: Claro. A ver, y heladera, taparlo bien, y al otro día cuando no lo saqué y no te lo tomé helado así, pues tampoco te va a servir. La heladera para conservarlo y sacarlo. Pero, insisto con la damajuana, que el domingo hermano rojo o el negro o el Torrontés, ni hablar, son vinazos, pero son... Bueno, pero para este encuentro sí sirve. Porque sí, generalmente sí,
12: Somos varios.
11: Son varios mirando un partido, está bien. Está bien, la damajuana ahí puede andar y se van a ahorrar un montón de guita.
15: Como el bagging box.
11: Bueno, y ahí está. El bagging box, que es esa especie caja. De caja, sí, pero viste que tiene una manijita que entra bien en la heladera también. Eso está envasado al vacío, eso está bueno. Si no tomas mucho vino, porque te toma un poquito, lo abrís ahí, como está envasado al vacío, lo único que y además creo que el precio tiene el más o menos el contenido de 4 botellas, pero al precio de 3, una cosa así.
12: Exacto, esa es la relación, son 3 litros, que son 4 botellas de 3/4, ¿no? Exacto, y se calcula que, bueno, si vos compras las 4 botellas, te conviene comprar el bagging box, que son esas 4 botellas, te cobran 3.
11: Bien, muy bien. Bueno,
12: sale más barato, bueno.
11: ¿Qué más? A ver, estoy recordando algunos vinos así que se me vienen a la cabeza, de los que han dicho los muchachos en algunas oportunidades. ¿Cuál era el de mascota barato también? El cazador.
12: El cazador, bueno, ese también está ahora consiguiéndose en muchos lados. Prácticamente, no digo en calidad ni nada, eso queda en cuestión de gustos, pero me parece que fue un poco la competencia con el cordero con piel de lobo, ¿no? Buscar un vino de esos en 4 lucas más o menos. Son ricos vinos. Ahí en el cazador, si me dicen el Malbec o el Cabernet, me quedo con el Cabernet, como sugerencia.
15: Yo también.
11: Está
15: yo
11: bien,
15: también.
11: Pero el tema es si el bueno, debe ser un Cabernet más suave, porque ahí se me contradice todo lo que vengo diciendo yo, tomar vinos más suavecitos.
12: No, pero ahí tener, según cómo lo elaboren, ¿no? Si bien es más tánico, pero yo siempre digo, entre Cabernet y Malbec de una misma línea, la teoría dice que el Cabernet es más fuerte, pero cuando ustedes lo prueben, pueden hacer la prueba, digamos, tienen una botella de Malbec y una de Cabernet, si sirven y prueban, van a ver que no es tan así, y hasta en muchos casos el Cabernet termina siendo más suave, porque los enólogos conocedores de la tanicidad que tiene la uva, digamos, que viene desde el viñedo, en la bodega lo redondean, lo suavizan, y muchas veces queda más amable el Cabernet antes que el Malbec.
11: Bien, y la temperatura, tengan en cuenta que son vinos para bajarle un poquito, no se vayan con la temperatura. Está bien que ahora la época por ahí ayuda, pero métanlo un ratito en la heladera, un toque sound, tampoco se pasen porque se pasan de frío, un toquecito, ¿no? Como para bajarle la temperatura. O un poco más si lo van a tomar a lo largo. Pero bueno, más o menos creo que estamos, ¿no, muchachos?
12: Sí, más o menos estamos. Bueno, esto de la temperatura, es mejor frío que caliente, ¿no? Si se les pasó la temperatura, lo toman la copa como si fuese una copa de coñac, le dan un poquito de temperatura y ya quedó mejor.
11: Bueno, hay más preguntas para los platenses. Pablito, ¿qué tenés por ahí, querido?
15: Bueno, dice Rubén de Quilmes, ¿qué pasa si dejo el vino sin abrir todo el tiempo en la heladera?
11: Ah, bueno, un poco contestamos ahí, ¿no? Recién.
15: Sí, pero él dice sin abrirlo, no abierto y después puesto.
11: Sin abrirlo. Yo entendí al revés, que lo había. Bueno, entonces yo me metí y no leí. Ve que soy un pelotudo.
12: No pasa nada. Según si es vino blanco, que supongo se debe referir a blanco, o rosado, o espumante, bien, porque cuando lo quiere tomar ya lo tiene a la temperatura indicada. En el caso del tinto no tiene mucho sentido.
11: Claro. Sí, a ver, si por ahí no tiene ninguno.
15: Ojo,
11: sí, dale.
15: Perdón, que te interrumpa. Este ojo pario. Que si se lo deja demasiado tiempo, varios meses, podés correr el riesgo de que con la
11: humedad,
15: con el paso del frío, claro, se te reseque el corcho, y ahí donde se resecó el corcho y se te arruinó, fuiste.
11: Sí, lo que pasa, el tema es que siempre decimos que el peor lugar para dejar un vino en la cocina, no por el calor o el frío, sino porque vos prendés el horno, haces un pollo al horno y lo tenés 45 minutos y apagaste y bajó 15 grados de golpe y se hace de goma el vino.
15: Sí,
12: Sí, bueno, y aparte estamos hablando que cuánto tiempo lo dejamos.
11: Claro. Supongo que, hablando de pollo, ¿no?
12: 15 días, oh, oh, sí. 15 días para tomarlo, ¿no? ¿Cuánto hace vamos a dejar un vino?
11: Ese está hace 45 minutos ahí también, ¿no?
12: Tomemos, uno pone el vino para tomarlo. Imagínate, tenés unas cuantas botellas, ocupás lugar que tiene sin sentido.
11: Claro, hay que comprar el vino en el día o un día antes, un par de días antes, y lo pones un rato en la heladera y chao. Y si, si es blanco, necesita un poquito más. Bueno, ¿qué más? ¿Alguna pregunta más, Pablo?
13: Sí, hay un par, hay varias. Gallego de Málaga dice: ¿cuánto tiempo te puede llevar distinguir los morrones en un vino? Dice, jaja, en serio, ¿cómo se pueden? Ahora va la pregunta en serio. ¿Cómo se pueden afinar los sentidos para detectar las notas de catas habituales? Supongo que aquí no hay autodidacta, necesitas a alguien que te guíe, ¿sí? Dice, bueno, gracias, abrazo a los tres.
12: A ver, pregunta. Hay algo que se conoce, que existe, que es un set de aromas, y donde hay...
13: Claro, dale, eso, dale, sí.
12: Eso puede ser. De todas formas, en el set de aromas ya ahí hay o una esencia, o claro, en el caso mío que tengo un set de aroma, y disculpe que sea autorreferencial, donde pongo morrón directamente en un tarrito cuando voy a dar una charla, y que perciban claro eso.
11: Sí, no, por ahí te conviene esto que dice Mario directamente, porque el set de aroma es más artificial la cosa. Sí, y después sí, probando, pero digo, más o menos un olor a chocolate sabés cómo huele. Un olor a una mermelada de arándano sabés más o menos cómo huele. Sí.
12: Igual hay que decirle que son, a ver, moléculas odoríferas, ¿no? Al vino sí, no se le agrega nada. No, y a veces es difícil de percibir, ¿eh? Porque es cuestión de práctica. Esos morrones y todo, generalmente los va a encontrar en un cabernet.
11: Arrancamos hablando de la pizza, ahora hablar de los morrones, tengo un hambre.
12: Bueno, pero no es fácil. No es que uno va a encontrar ese aroma claro. Por eso que hablamos de recuerdos. ¿Mm?
11: Bien, bien. Bueno, practica.
12: Y que no se frustre, porque el tema es ese. Mucha gente, nosotros hablamos...
11: No tiene nada.
12: Claro, ¿entendés cómo pasa eso? Mucha gente, imagínate antes cuando se hacía el tema medio como que era para dioses o semidioses. Y la gente decía, yo no encuentro nada. ¿Y qué pasó? Se volcó a la cerveza, que lo único que le preguntaban era con o sin espuma.
11: Claro.
12: Entonces, que no se frustre, que tiene esos aromas... Sí, pero son recuerdos, no lo va a encontrar directamente el chocolate que le va a morder la nariz. No, son reminiscencias.
11: ¿Mm? Bien, reminiscencias, recuerdos, y ahí, ¿sabes por qué digo eso? Porque quería meter el ruido de la cosa, espera, dame un segundo. Ahí está.
12: Sí, bien. Qué lindo que queda. Sí, sí.
11: No es una cosa, en realidad, eso de decirme que una cagada es lo mismo. Dale.
12: No.
11: Y gracias. Uno a los amigos los conoce, ya sabe, con el tono, que el tipo te está diciendo, no, che, qué lindo que queda. Hijo de puta. ¿Qué más tenés, Pablito?
13: Cristian Muñoz Romero dice, las zonas de Agrelo, Pedriel y parte de Maipú, están esos buenos tintos, hace un comentario. ¿Por qué? Bueno, ahí más que nada creo, después completá Mario a ver qué pensás vos, es más que nada una gran combinación que hay de todo lo que es la altura, el suelo que es aluvional y el clima. Es más, ahí hay las grandes bodegas argentinas históricas, es como la casa de esas bodegas. Son la zona o la primera zona, es donde están ahí apedreadas, en Agrelo, en Pedriel, parte de Maipú. Bueno, todo tiene que ver con todo, un poco, me parece a mí. Tiene que ver el clima, tiene que ver el terroir y tiene que ver la altura. Ahí es la combinación perfecta.
12: Sí, en realidad yo siempre hablo de la amabilidad de esos vinos amables de la primera zona. Cuando hablamos de primera zona, hablamos de Luján, de Cuyo y de Maipú, después específicamente. Buen día, amigo. Podemos ir a Agrelo, por ejemplo, pero sí, esa amabilidad es porque, bueno, el suelo suele ser un poco más arcilloso, un poco más pesado. hay altura, pero no la altura del Valle de Uco, por supuesto. El Alto Agrelo puede llegar casi a los 1.100 metros, pero generalmente están en unos 900. Hay un poco más de calor, la uva suele ser o se cosecha un poco, no digo antes, pero en su momento justo, pero suelen cosecharse antes que en zonas frías. Entonces son vinos con una fruta un poco más madura. Hay excepciones, por supuesto, y ahora se está cosechando antes como para hacer vinos un poco más frescos, más fluidos y no como mediados de los 90, pero sigue teniendo esa primera zona, esa, insisto, para mi gusto, amabilidad, redondez y cosa rica.
11: Ahí está. Bien, ¿alguna pregunta más que se quedó, Pablo, querido?
16: La última, pero la voy a compartir porque me escribieron desde Chile por privado en Instagram, Claudio Páez, oyente
11: de Melarre. Ya sabo. Sí.
16: Que pregunta...
12: ¿Por qué ninchará? Che, ¿por qué ninchará?
11: No empecemos con quilombo.
16: No sé, que preguntarle si
11: ellos no van, tienen televisores baratos y ven todo el mundial en 4K. Nosotros vamos y la puta que lo... Bueno, dale, sigamos. Dale.
16: No, capaz que es argentino, pobre. Bueno, no está viviendo en Chile, vaya uno a saber.
11: Qué sé yo.
16: Él pregunta en realidad porque le hicieron un comentario una vez que el famoso... mito, y decir, el culo de la botella, si es hondo es porque el vino es bueno. Eso es lo que pregunta, si realmente es así o es toda un verso.
12: Bueno,
16: te lo traduzco en criollo, la pregunta.
12: Sí, el culo, digamos, es verso.
16: Sí, ya le contesté eso yo.
12: Ese culo de la botella técnicamente se llama picada. Y
11: empezamos hablando de la picada y terminamos del culo con la picada.
12: Con la picada de la botella. Se están dejando de utilizar esas botellas pesadas que pesan más de un kilo, en algún caso, 1.300 kilos, algunas italianas para esos grandes vinos, un poco por la huella de carbono, para cuidar el planeta y demás. Dan mayor resistencia a esa botella, no es lo mismo una que no tenga y una que tenga, pero técnicamente el vino que se encuentra adentro, si es mejor o peor, no se puede saber justamente por esa picada.
11: Bien. Bueno, si quieren, dejen ahí en los posteos más preguntas. Su consulta no molesta. Y calculo que con esto más o menos van a poder disfrutar del mundial, de una picadita, una empanadita, igual, un chori.
12: Es un mundial más largo, ¿no? 10 días más de lo habitual, dicen.
11: Sí,
12: si
11: por
12: no
11: eso.
12: Equivoco.
11: Van a terminar todo borracho y
16: vamos a ¿quién lo gana? A ¿cómo? Todo esto. ¿Quién lo gana?
11: Yo ya dije, no sé quién lo gana, pero la final la jugamos nosotros. Va a ser, sí, vamos a llegar de pedo, pero vamos a llegar.
16: Igual.
11: ¿El mundial, viste el mundial 90?
12: Sí, bueno, sí.
11: A la final llegamos así, después de la final no sé qué pasa.
12: Bien, bueno, y podemos seguir hablando de vino y de reuniones, porque este año va a haber más que en otras ocasiones, insisto, porque es un mundial que dura más tiempo.
11: Bien. Bueno, le escriben ahí a los muchachos, a Mario Rosmando, a Pablo y Amado, o a mí, hacen las consultas y semana que viene o la otra hacemos otra ronda, ¿les parece?
12: Perfecto.
11: El consultorio de los platenses pasó acá en el alargue. No sé qué. Chao, tómensela, chao.
12: Buena semana.

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12: Dale, Cali, por favor.
13: Bueno, dale, Cali, siempre lo mismo, hermano, pero un poquito. Pero un poquito, que ya arrancó el Mundial, que estamos con todo el ritmo, con todo el amor y toda la onda. 11, 23, 24, 22, 22. Cali.Fidalgo en Instagram, el alargue en Facebook, arroba Quique Pellenberg. Neblina en esta madrugada y mañana. Espero que se disipe un poco esto. Lo mismo que el cielo, que salga un poquito el sol, aunque no veo en el horizonte, che, nada, ¿eh? 8 la mínima, 17 la máxima para este viernes. Sábado, lluvia, 9 y 14. El domingo, algo nublado, o parcialmente nublado, 14, no, ¿qué 14? 4 y 12, ¿dónde ves el 1, pelotudo? A mí mismo me puteo. El lunes, 5 y 15, martes, 6 y 16. ¿Estás ahí, Kikito?
14: Siempre.
13: Bueno, me gusta eso que digas. ¿Escuchaste Brindis? Porque va directamente a tus oídos. Brindo por mi hija y por mi vieja, que son lo mejor que tengo, y por mi amigo Quique Pellenberg, el mejor periodista deportivo de la Argentina, dice Samuel Ríos de San Martín, Mendoza.
14: Bueno, demasiado exagerado el elogio, gracias.
13: Además dijo amigo, o sea que te considera, bueno, su amigo.
14: Es que nosotros, los alardeños, somos todos amigos.
13: Sí.
14: Con nuestras diferencias.
13: Amigo de los genos somos.
14: Bueno.
13: Pero amigo
14: te gustaría. Así que gracias, exagerado elogio, en serio.
13: Que te consideren, que un oyente te considere un amigo.
14: Ya está,
13: listo.
14: Ya está.
13: Bueno, Pedro Miño, ¿dónde
14: aplaudiste
13: era?
14: ¿Por qué?
13: No.
14: ¿Sí aplaudiste? Oh. ¿Qué te estás moviendo? Ah, son las piernas.
13: La chota es. Yo aplaudo con la chota.
14: Escucha, había dicho las piernas. Ya está.
13: Es que tengo tres.
14: ¿Entiende?
13: Tengo tres piernas.
14: Puta.
13: Escucha, mira.
14: Mesa de tres patas.
13: Sí, no sé lo que es. Por eso, ¿viste que se escuchan ruido de golpe? No, sí. Yo pensé que eran las manos, pero no. Bien. El amigo Miño nunca me deja de dónde es. Brindo por la salud, la familia y el trabajo. ¿Dónde eras, Pedrito? Poneme, hermano. Es de acá, dice. Fabián Rodríguez, de Lanús. También tengo que adivinar de dónde es. Brindo por mi salud. Rosa, bien, pone dónde es. De San Fernando. Brindo por ustedes, por salud y trabajo. Jude Bernal, por la vida. El amigo levanto la copa, vaso y brindo por las orejas. No se relajan, dice Fernando de Parque Chas. Así que gracias a todos por los brindis. Es viernes, hay que levantar el ánimo, porque ya estamos, ya terminamos la semana. Estamos a modo mundial, pero siempre es bueno escucharlo al doctor y campeón.
15: Porque a veces me siento mal. Ayer lo dije, me vinieron todas contra. La tarde fue una tarde de contra. De las 2 de la tarde a las 8 de la noche era contra. No, una a favor no vino. Y bueno, y yo digo, ¿qué hago? Y cuando estoy, que digo, no, esto viene, pero que venía tan mal, digo, no. Y yo saco lo que hago, a veces que la gente...
13: Sí, decime.
15: Y por lo hago.
13: Dale.
15: Yo digo, voy a la Chacarita, camino, y cuando salgo, digo, no, tengo que ser un león, viejo. Esta gente tuvo la fatalidad de fallecer, están aquí, y yo tengo vida, camino, estoy sano. Y voy a estar mal, no, me lo tengo que comer crudo a todo.
13: 11, 23, 24, 22, 22, Cali.Fidalgo en Instagram, el alargue en Facebook, arroba Quique Pellenberg. Soy Orlando de Pilar, hola Cali, secuaces, brindo por este país que lo están terminando de destruir de tantos corruptos hijos de Midwood. Y sí. Se van reemplazando. Bueno, yo ya lo dije, por eso no me caliento ni me peleo con nadie por política, porque más han logrado eso también, que uno no le dé bola a lo importante. Bueno, Quiquito, vamos a reiterar, seguramente todos saben, pero tenemos jugador 26 y se va armando la lista. ¿Hay 26 y hasta cuándo tiene? ¿Hasta un día antes?
14: Hasta el 15, claro. La selección debuta el martes 16. Hasta el 15, reglamentariamente, puede efectuar más cambios en la lista.
13: Pero para, 26, sí. ¿Tiene que quedar 22 o 26 está bien? No entendí.
14: No, ya está, son 26.
13: Sí, yo me quedé Qatar, entonces, me quedé como 3, 4 mundiales para atrás, porque antes no eran 22.
14: Sí, creo que te quedaste en Italia 90.
13: En Italia 90.
14: Un stat italiano, pero tranquilo, es cuestión de ir familiarizándose con las reglas. Hijo de puta.
13: No,
14: 26 van a ser.
13: Mirá, pero pará. Si yo digo que sé todo, ¿de qué hablas vos, boludo?
14: Tenés razón. Vos me potencias.
13: ¿Eh?
14: Vos me potencias. Cuando la gente piensa que este tipo lo hunde. No,
13: cuando me decís, qué boludo, mirá la pregunta pelotuda que le hizo. Uno tiene que hacer una pregunta pelotuda para que el otro se lo busque y pueda dar toda la información.
14: No, estás muy bien. ¿Eh? Estás
13: no, explico por si alguno cree que. Ya, más allá de que uno es un boludo. Pero bueno, ya está. Yo me quedé acá para mí. Es más, reitero, insisto, lo voy a repetir hoy porque no lo había grabado. Hoy es 12 de junio. Este Mundial para Argentina va a ser así. Va a tener reminiscencias de Italia 90 con pelotas pegando los palos, con partidos llegando al límite, pero vamos a llegar a instancias decisivas. No sé si vamos a salir campeones, pero va a ser un Italia 90 remasterizado 2026. Ese es mi pronóstico. Por supuesto, ¿viste quién ganaba el PRODE? ¿Vos te acordás quién ganaba el PRODE? ¿Quién ganaba el PRODE? Mucha plata el PRODE.
14: ¿Quién ganaba el PRODE?
13: ¿Quién hacía los 13 puntos con... Cuando ganaban, los que sabían...
14: Era bravo porque...
13: No, pero escuchá esto.
14: 10 de primera más 3 de ascenso, ¿verdad?
13: Bueno, no importa, pero... Generalmente, cuando había muchos ganadores y se repartía poca guita, era porque los que habían acertado eran los que sabían de fútbol. Cuando había un partido con un resultado ilógico, ¿quién ganaba plata? El que no sabía o arriesgaba un partido, no sé, imposible. Por eso, si hubiese un PRODE, yo creo que hoy ganaría mucha guita por este pronóstico que te estoy diciendo. ¿Eh? Listo.
14: Estás brillante, Galito.
13: Ni Shakira, nada. Este tema, y lo voy a pasar todo el mundial. Escucha tu madre. Bueno, tenemos jugador 26, Quique.
14: Bueno, Marcos Senesi, el chico surgido en San Lorenzo, que después tuvo un paso por el Feyenoord de la Eredivisie, la liga...
13: Era el tipo, en vez de decir la liga de Holanda...
14: De Países Bajos.
13: De los Países Bajos.
14: No, Holanda no, Países Bajos.
13: Países Bajos, bueno.
14: Hablemos con propiedad, Calito.
13: Con propiedad no tengo yo, alquilo. Bien.
14: Bueno, escuchame una cosa.
13: Sí.
14: Último paso por el Bournemouth, quedó libre y acaba de firmar su contrato con el Tottenham. De momento será compañero de Cuti Romero, del Tottenham.
13: Tottenham.
14: A
13: mí mi señora profesora de inglés me dijo, no es Tottenham. ¿Te acuerdas cuando decíamos Tottenham? Qué hijo de puta.
14: Bueno, por eso te digo.
13: Ah, bueno, está bien dicho.
14: Tu señora es una reina, sabrá de todo menos de fútbol.
13: Tottenham.
14: No sea boludo. Quedas mal, boludo, al aire.
13: Tottenham.
14: El profe Jiménez me dijo Tottenham.
13: El profe Jiménez metió los bolles.
14: Pero lo querés entrevistar.
13: Bueno, pero metió los bolles, no importa.
14: Bueno,
13: es más, cuando yo hablé con él, le iba a decir, me tiene los huevos llenos. Voy, Quique, así.
14: Bueno, pero tiene una explicación el porqué de la convocatoria. Porque se hablaba de un mediocampista central, como Guido Rodríguez, y una chance muy, muy factible. Buendía en un segundo escalón y Máximo Perrone, el hombre del Como, también con chances. Pero la contractura sufrida en los últimos días por Tagliafico, que seguramente lo relegue a no estar convocado en el arranque frente a Argelia, le abrió una controversia al entrenador. De preguntarse qué hacemos junto a su cuerpo técnico.
13: Tengo la grabación de Scaloni hablando con Samuel y con quién está. Con
14: y el ratón Ayala y Pablito Aymar.
13: Y Pablito Aymar dice...
16: ¿Qué pasó?
13: Ahí sí, claro.
14: Bueno, estaban medios perdidos, ¿viste?
13: Sí, que no te va a perder.
14: Y dijeron, bueno, tenemos que cambiar los planes.
13: Se cortó el tema de golpe, mirá vos, hijo.
14: De aquello que pensábamos en un principio, porque recordemos que en una conferencia de prensa él habla, el técnico, de no necesariamente buscar un reemplazo de Valerdi en la misma posición.
13: Claro, es verdad.
14: Se hablaba por eso de un mediocampista central, ante también la lesión de Paredes, que todavía no está en su mejor forma física. Esto de Tagliafico modificó y trastocó los planes, y es por eso que Senesi fue convocado. ¿Esto qué quiere decir? Que Facundo Medina pasa a ser el reemplazante natural de Tagliafico en el lateral izquierdo, y que Marco Senesi pasa a ser el reemplazante natural de segundo central, en caso de que Otamendi ocupe ese lugar, o en su defecto de que Lisandro Martínez lo haga. Por eso ya estamos en condiciones de afirmar que Marco Senesi ha sido convocado por Scaloni y será parte de la próxima Copa del Mundo.
13: ¿Cómo de la próxima? ¿De esta?
14: No, de la próxima, porque nosotros no...
13: O sea, ¿qué juega en el 2030, según vos?
14: Para. Yo no empecemos
13: con los días. Vos dijiste la próxima, no es la de
14: para
13: España.
14: Nosotros es la próxima, porque para Argentina no arrancó, mi vida.
13: No, ya arrancó el Mundial.
14: No empecé, faltan 4 días.
13: Pará. Vos, yo, mira, te voy a cerrar el orto, así. Escuchá, vos escuchaste audio.
16: Comienza el Mundial. Se vive en los pueblos, en las ciudades, en el campo, en cualquier lugar del mundo. La cuenta regresiva tiene que mover México. Frente a la pelota, Brian Gutiérrez. Comenzó el Mundial de México, Estados Unidos y Canadá.
13: ¿Qué dice Gentili ahí? Comenzó el Mundial, ya está.
14: Escuchame, es un demagogo.
13: Es un demagogo. Para esta Copa del Mundo, está Senesi entonces. Sí, dale, seguí.
14: Bueno,
13: ahora, perdón, le digo a la gente. Espera un segundo. Si yo lo corrijo para estirar, pues si no, no tenemos que estirar con estas boludeces, si no, no llegamos a las 5. Dale, sí.
14: A eso apunto, Calito.
13: Sí.
14: Tiene una explicación lógica por la lesión de Tagliafico, entendiendo que Medina puede llegar a ser el titular ante Argelia y que Senesi va a formar parte de la saga central en tanto y en cuanto ni Lisandro ni Otamendi ocupen ese lugar. Todo resuelto. De aquí hasta el 15 hay tiempo para el técnico de cambiar una vez más la lista, pero ojalá no pase nada raro, que los jugadores estén en óptimas condiciones para comenzar nuestro sueño, el de la Copa del Mundo.

11-23-24-22-22, Cali.Fidalgo en Instagram, El Alargo en Facebook, arroba Quique Pellenberg. Modo mundial, ya estamos, no, ¿qué modo mundial? Ya estamos en el mundial. Y lo vas a vivir, o lo estás viviendo en Radio La Red, la radio líder del fútbol. Arriba, vamos que es viernes. Dejen el brindis, che.

y cielo parcialmente nublado para este viernes, con mínima de 8, máxima de 17 grados. El sábado 9 la mínima, 14 la máxima, lluvia aislada por la noche. El domingo mínima 4, máxima 12, con cielo algo o parcialmente nublado, es decir, algún poco de sol va a salir ahí asomándose un poquito. Febo, asomate. La mínima 5, máxima 15. El lunes, martes, parcialmente nublado, 6 y 16, pero sí, nube y más nube, querido. Es una cosa de loco, esto sí no se puede. A ver, vamos a poner otro tema. A ver, pará. A ver esto, porque este... No, esto es muy lento. No, espera. Esto es la música dark de los 80, esta banda que se llama The Bolshoi. Ahora vamos a ir al...

0: Le mandamos un abrazo grande a Tito Roldán de Rosario, que es guardia de seguridad en un edificio vacío. Brindo por llegar despierto a las 5. Bueno, si nos estás escuchando, estás despierto, y si no, no sé. Abrazo a la Negra Suárez de Neuquén, que está en la panadería amasando desde las 3 de la mañana hace un ratito. Dice que el olor al pan la salva, la espalda no, claro. Bueno, y que dice que levantamos el ánimo. Le mandamos un abrazo grande a los panaderos. Has cambiado un poco el negocio de la panadería. Me parece que no tanta gente se queda despierta hasta esta hora, pero no lo sé. Por ahí es una sensación mía. Cali, estoy limpiando oficinas, dice Romy de la Boca, así que gracias por estar. Bueno, un beso grande. Estamos en el alargue en Radio La Red entre las 2 y las 5 de la mañana, después de Yúdica con Acá Hay Buen Fútbol y antes de Eduardo Bataglia con Reporte 910. No solo es el programa sándwich de la madrugada, sino que además es el programa donde se desinfecta la radio, todos esos olores a chivo, culo, todo que se van sumando. No porque la gente sea sucia, sino porque hace calor ahí adentro, qué sé yo. Hongos, bacterias, bueno, el alargue abre las puertas, entra la chica a limpieza, le pasa la aspiradora, tira desinfectante y todo vuelve a relucir. Con olor a fragancias marinas. ¿Viste que salió un desodorante de esto? Olor a antimúfalo, ¿viste?
1: Sí, increíble. No sé a qué.
0: No, huele, está bueno, bueno. Nos huele a algo lindo. No, Inesco, estaba barato, lo compramos. Estamos con ese
1: nosotros. ¿Qué tal? ¿Te gusta?
0: Me gusta, me gusta. Anulo mufa, anulo mufa. Bueno, Quique. A ver, que no sabes para qué te voy a convocar. A ver, adivina.
1: Para hablar de Boca.
0: No, vas hablando. ¿En serio? ¿Cómo?
2: ¿No? No hablan de fútbol. No saben nada. La pasan hablando de otra cosa. Hablen de fútbol. Que no se...
3: Buenas noches. Este es un mensaje para el alargue. ¿Hasta cuándo? River, Boca, River, Boca.
0: Los dos juntos, ¿viste? Ya es para falta.
1: Bueno, ¿por qué hay noticias en el mundo Boca?
3: Buenas noches.
0: Sí.
1: Todavía no fue presentado oficialmente el Vasco Arrobarrena, pero ya empieza a tomar cartas en el asunto.
0: Sí.
1: Y hay un jugador que dentro de... A ver, dentro de los tantos que no van a seguir en Boca...
0: Sí.
1: Ya le han notificado que hay que rescindir el vínculo. Estamos hablando de Ander Herrera. El español que tenía contrato hasta fin de año. De común acuerdo, va a haber una rescisión del vínculo. Sí. El Vasco le dijo a Riquelme... Vos querés que sea el técnico, yo quiero tomar decisiones fuertes, y una de estas decisiones, o por lo menos de las principales, es empezar a recortar el plantel.
2: ¿Cómo se llama?
1: Ander Herrera.
0: Mm.
1: Y el Vasco ha dejado de ser jugador de Boca. En las próximas horas...
0: Pará, porque hay dos Vascos. Está Arrobarrena y el Vasco Ander Herrera. ¿Cuál bueno, Vasco? El Vasco Ander.
1: El Vasquito de Marcos Paz se queda.
0: Ok, el que se va...
1: El Vasco de España...
0: El Vasco del País Vasco. Si no le digas a un vasco que vive en España,
1: bueno, ¿viste? Se enojan, pero
0: se
1: bueno,
0: calienta,
1: bueno.
0: No,
1: bueno. Ziamufori de la Boca, diría Ander Herrera.
0: No,
1: pero
0: no. Ziamufori de la Boca. Ziamufori
1: de la Boca.
0: La Boca.
1: Claro.
0: Sí,
1: oye, tío.
0: Qué bien lo haces, tío.
1: Bueno, sí, Ander Herrera lo que le da a Boca es la liberación de un cupo.
0: Qué bien la chupas. Qué bien
1: la liberación de un cupo.
0: Sí.
1: Sí, porque seguramente Boca busca un arquero extranjero. Y ese nombre apuntado es Álvaro Montero, convocado por Lorenzo para la Selección Colombia.
2: ¿Cómo se
1: llama? Hoy, Álvaro Montero. Okay. Ataja en Vélez, en el conjunto de Liniers. Boca va por Montero, Boca quiere al colombiano para la segunda etapa del año.
4: Hola, Cali, y no sé quién te acompaña hoy. Bueno, escucha, mirá. El mejor ruido de esta hora.
0: Gente que sigue brindando. Abrazo a Sofi de Quilmes, chofer de ambulancia. Cuando puedo los escucho para bajar un cambio. Abrazo al gordo de la Encina de Tucumán, que está de turno en una estación de servicio con el mate que ya se le lavó y con olor a nafta. Aguante la largue, gracias papá. Abrazo. Arriba los corazones, viernes, jornada a puro fútbol. Vamos a tener Fórmula 1. La actividad arranca, me dijiste, Kike, en Barcelona, ¿qué hora?
1: 8:30 de la mañana y a las 12 la segunda práctica libre.
0: Bueno,
1: con...

0: 8:30, primera práctica libre, y a las 12, la segunda tanda de prácticas libres del circuito de Cataluña.
1: De Montmeló, bien. Se pueden meter en mi canal de YouTube, que hay un video que hicimos.
0: ¿Cómo es tu dirección?
1: Cali Fidalgo. Búsquelo como Cali Fidalgo. Estamos con Nico Peix y con Lucho Yoma hablando de muchas cuestiones de la carrera que pasó.
0: Sí.
1: De los cambios que se vienen en la reglamentación de la Fórmula 1, porque es un desastre el reglamento actual, lo van a emparchar. Y un anticipo de Barcelona, que es un anticipo a medias, porque mucha información va a servir y hay una que no. Lucho nos anticipaba que iban a traer los de Alpine un alerón nuevo para acomodar el déficit que tienen los Alpine en las curvas rápidas. Este es un circuito de curva rápida. No llegaron con los alerones. Es una cosa de loco, Alpine. Es a veces te hace recontracalentar, así que calculo que tanto Franco como Gasly van a hacer lo que puedan otra vez. Tenemos partidos hoy, partidos mañana.
0: Sí, hoy tenemos la ceremonia inaugural en Toronto.
1: Sí.
0: En la previa de Canadá-Bosnia, dirigida por Facundo Tello, debuta el árbitro argentino, uno de los tres.
2: Una porque Falcón de Pérez. Del primer ¿entiendes?
0: Falcón Pérez va a debutar el domingo con. Falcón Pérez va a debutar.
2: De ladrones del primero hasta el último, ¿entiendes?
1: Cada vez que nombres va, está así. Está.
0: Falcón Pérez va a debutar el domingo.
1: De la... no te va a dejar.
0: Es que queda desprolijo. O sea, escucha, no abuses, Orteguita.
2: Ladrones del primero hasta el último, ¿entiendes?
0: No abuses.
3: Ponele voluntad a la
1: gente. Bueno, no. Qué mala onda tienen,
0: boludo. A las 10 de la noche
1: sí.
0: Comenzarán a jugar Estados Unidos-Paraguay. Ese sí que es un lindo partido. Mañana se roba todas las miradas. Brasil-Marruecos.
1: Perfecto. Ocho la mínima, 17 la máxima y neblina. Tengan cuidado, parcialmente nublado el resto del día y así va a estar. Tendremos lluvia aislada en la tarde noche de mañana sábado. 9 la mínima, 14 la máxima. Vuelvo, Quique.
0: Dale.

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12: ¿Qué temazo, loco? ¿Qué temazo? Tramo final de este viernes y con música así, grido arriba. Esto es Eddie Grant. Vamos a hacer este pequeño bloque rumbo a las 5 con este hombre de Guyana.

Talento caribeño que supo mezclar diversos géneros musicales. Obviamente el reggae está ahí. Esto es reggae con música electrónica. Estuvo en The Equals a fines de los 60. Fue uno de los cofundadores de esta agrupación en el Reino Unido. Una de las primeras bandas pop y rock multiraciales del país, logrando un éxito masivo con Baby Come Back. Pero tuvo un éxito realmente arrollador como solista tras sufrir problemas de salud en 1971. Bueno, esto es del año 82, Electric Avenue. Cambiame la música, a ver.

Número uno fue este. Y este también, escucha. Gimme Hope, Johanna. Esto es del 88. Un himno global en protesta al apartheid de Sudáfrica.

Grant creó una especie de género, ponele, o ritmo, que se llama Ring Bang, mezclando calipso, reggae, funk, rhythm and blues, electrónica, etcétera, etcétera, etcétera. ¿Por qué me copé con Eddie Grant? Porque en la semana, a la tarde, me escribió mi amigo Marito Gerasio y me dice: ¿te acordás de este tema, Gali? Y voy a cerrar con el tema que pidió Marito. Pero después me entusiasmé buscando música de Eddie Grant para este tramo final de La Largue. Todavía pueden seguir mandando sus brindis al 11 23 24 22 22 cali.fidalgo en Instagram y La Largue en Facebook. Bueno, ya con el Mundial arrancando, tomando velocidad, seguimos poniendo al aire las historias de Elías Perugino. Hoy vamos a hablar del arquero de la selección argentina, de esta selección, uno de los emblemas de la escaloneta. Y cuántos como él hubo, cuántos Divo hubo. Así que vamos a ir a esa historia no apta para termos y cerramos con un temazo de Eddie Grant como para que pim pum pam, bien arriba. A brindar, vamos viernes.

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1: Ya es un clásico dentro de nuestro espacio. Es el momento de Elías Perugino, historias no aptas para termos, historias del fútbol que van más allá del fútbol. Elías, querido, ¿cómo andás? ¿Por dónde vamos?
2: Hola, Cali, ¿cómo anda todo? Vos sabés que estaba pensando hace un rato a propósito de esta locura del Dibu, ¿no? Del Dibu Martínez, lo que ha despertado.
1: Ha cambiado reglas
2: grandes,
1: de la FIFA.
2: En medianos y sobre todo en chicos, ¿no? Sí. Ya arrancando de aquel famoso mirá que te como de la Copa América en Brasil. Y todo lo mucho y bueno que vino además después de aquella situación anecdótica, la gloria total, ese magnetismo, esa identificación impresionante.
1: Sí, esos momentos en los que es un nene grande, digo yo, viste, que a veces te muestra esas facetas de te como, qué sé yo, y después tenés el himno y el tipo llorando, ¿entendés?
2: Sí. Puede tocar la cuerda más sensible y también la más rústica dentro de lo que puede ser el desarrollo de un partido, ¿no? Pero bueno, y en base a todo eso, yo decía, sí, pero ¿quién fue el primer Dibu, no? Utilizando como genérica esa cuestión de la pasión y la locura que un tipo parado en el arco de la selección ha despertado. Y entonces, repasando así un poco mentalmente, otro poco ayudándome con el archivo y respetando medianamente lo cronológico, el primer tipo que a mí se me vino a la cabeza es un tipo que fue un legendario arquero de Boca, Américo, que en realidad el apellido era Tesoriere, sí. Pero todo el mundo le dice Tesorieri. Sí. Por el tema de que, obviamente, él estuvo en los primeros años de Boca, como sabemos, la génesis de Boca pasó por los inmigrantes italianos en general, pero específicamente genoveses.
1: Sí, y algo en algún momento hiciste un especial, ¿sí? De la identificación de Boca con los arqueros, ¿no? Es un club que se destacó siempre por tener arqueros muy identificados.
2: Sí. Esa vez, bueno, contamos un poco parte de esta historieta, de la manera en que se referían a él, pero bueno, o sea, era un tipo, para definirlo o para pintarlo rápidamente, un tipo que no era muy alto, era flaco como un espárrago, atajaba con las manos desnudas, porque claro, en aquella época, década del 20, no estaban los arqueros.
1: Y era, no acostumbraban, y te pateaban con una bola
2: una pelota que casi que era de mármol, ¿no? Y con las manos desnudas, el único implemento por ahí que tenían los arqueros eran esas rodilleras que era que como un elástico y adelante tenían como una un género un poquito más acolchado de color gris, apenas si los arqueros tenían eso. Él era muy conocido porque solía atajar fuera invierno, fuera verano, con una especie de polera tejida gris, color gris. Identificado con Boca, había nacido a 3 cuadras de la cancha de Boca el tipo, o sea que la identificación con Boca era total.
1: Era o por convicción o por casi obligación.
2: Empezó en un clubcito que estaba entre la casa de él y la cancha de Boca, que se llamaba La Aurora, y que obviamente después no trascendió más que eso, pero de ahí, de La Aurora, fue a Boca, donde él estuvo, tuvo ni más ni menos que 13 títulos logró en Boca, es decir, hasta que apareció la era Bianchi y todos los muchachos de esa etapa que se cansaron de ganar títulos, el jugador que más títulos tenía en Boca era Américo Tesoriere, que tenía esos 13 títulos. Bueno, a favor de todo eso, por supuesto, que llegó a la selección nacional, era un tipo que en épocas de no televisión, no redes, de todas maneras, el fútbol ya tenía una popularidad impresionante y él era uno de los jugadores que tenían una mayor repercusión en ese boca a boca del tablón en aquellos años. Por supuesto que fue el arquero de Boca en la mítica gira del 25, una gira donde Boca, bueno, es como que se transforma, pasa de ser un club importante a directamente un club de una popularidad nacional, con él en el arco.
1: Traspolando un poco el Boca de esa gira y todo lo que vos me estás contando, se traslada al Boca de hoy, digamos, salvando las distancias y los años. Ahí se convierte en el Boca que conocemos hoy como uno de los más importantes.
2: Y un tipo que vos imaginate cómo sería lo que él iba construyendo, que el famoso cantito, para los que somos grandotes como yo, pero que hoy es un canto ingenuo, pero el famoso, tenemos un arquero que es una maravilla, ataja los penales sentado en una silla, es un cantito que la hinchada de Boca y posteriormente la hinchada de la selección le cantaba a él. O sea, ¿por quién viene ese cantito? Ese cantito viene por Américo Tesorieri, que, a ver, en la selección ganó dos Copas América, diríamos hoy, en aquellos momentos era el sudamericano del 21 con el arco invicto y el sudamericano de 1925. Argentina sale subcampeón en el sudamericano de 1924, pero sucede una situación, te diría que insólita, porque en el último partido, empate 0-0 con Uruguay, que le da el título al equipo charrúa, realmente los uruguayos jugaron bastante mejor, lo pelotearon de una manera impresionante.
1: Pero estaba el pibe
2: que sacó todo. Y cuando

0: jugar la pelota con los pies como nadie lo hacía en aquellos tiempos, un tipo que anticipaba la jugada, tenía mucha lectura de juego y además tenía una facha impresionante. La gente con la que uno pudo hablar y que iba a la cancha de River dice que eran impresionantes los suspiros de la platea femenina a la cancha de River cada vez que ingresaba al campo Amadeo, ¿no? Que tenía una facha casi de actor de cine, de actor de Hollywood. Pero bueno, al principio no le fue bien en la selección, porque en el Mundial de Suecia, recordemos que Argentina, no, las cosas realmente le salieron mal. Después se logra reivindicar en la Copa de las Naciones del 64, que Argentina le gana a Portugal, a Inglaterra y fundamentalmente al Brasil de Pelé, con una gran actuación en los tres partidos de Carrizo. Y cuando vos vas a revisar, sí, ¿por qué el 12 de junio es el día del arquero? Y el 12 de junio en la Argentina es el día del arquero porque es el día que nació Amadeo Carrizo. O sea que mirá si habrá sido importante, sí, la huella.
1: Y son y sabés qué, Elías, son esos tipos que da para charlar un día, hacer un especial, y lo hablábamos hace poco con varios. Son esos jugadores que no importa qué camiseta tengan.
0: No, un tipazo, un señor, un tipo que trascendió, por supuesto que es River full, pero un señor del fútbol que así fue reconocido y sobre todo con mucha calidez en todos los estadios una vez que se retiró, es decir, una vez que pasó a ser un ciudadano más de a pie en nuestro país. Las muestras de cariño que él cosechó por su bonomía, más allá de lo que había sido su talento por el fútbol, fueron realmente innumerables, como le pasó al Tano Roma, un símbolo de Boca que tuvo su momento en la selección en la década del 60. De hecho, juega dos mundiales, el del 62 y el del 66. Es integrante del plantel de los Carasucci del 57, que salen campeones en Lima. Un tipo que le decían Tarzán por el arrojo.
1: Otro más.
0: Tenía un cuerpo impresionante. Hay una producción del Gráfico donde está él como si fuera durmiendo la siesta en el césped, pero solamente con el pantalón, un torso realmente casi de un luchador, ¿no? Más que de un arquero. Y no me acuerdo, uno de sus compañeros siempre decía que tenía dos manos que eran tan grandes como una pizza, y que por eso tenía tanta facilidad para descolgar la pelota en los centros y demás. Tuvo sus buenos momentos en la selección, de hecho, digamos, jugó dos mundiales, pero por supuesto, claro, vas a la década del 70 y ahí te aparece un gigante impresionante como el Pato Filiol, ¿no? Oh. Uno que fue niño primero y adolescente después, durante la vigencia del Pato, en el arco de la selección argentina, en un momento donde ya no había redes sociales, pero sí ya estaba la masividad que te da la televisión, el hecho de poder ver todos los partidos.
1: ¿Cómo olvidarse de esa camiseta número 5?
0: Esa camiseta número 5 que fue, no sé, porque no soy un especialista en esto del merchandising futbolero, pero esa camiseta número 5 se vendió, y mucho, después del Mundial 78, esa camiseta con el número 5, porque recordemos que en ese Mundial se hizo la lista y se asignaron los números de la camiseta por orden alfabético, y por eso el Pato atajó con la camiseta número 5. Había debutado ya como tercer arquero en un partido del Mundial 74, cuando el técnico, que era Vladislao Kap, le dijo: mire, usted viene a este Mundial a tomar nota de todo, usted mire, observe, saque conclusiones, porque usted va a ser el arquero en el Mundial 78. Y dicho y hecho, el Pato, con esos reflejos impresionantes que tenía, se retiró con la camiseta de Vélez, por supuesto, después de haber atajado cientos de partidos en River, en Atlético de Madrid, en Flamengo, pero se retira en Vélez. Y en el último partido la calificación de todos los medios fue 10, porque lo que atajó ese día el Pato,
1: qué crack,
0: arañando pelotas en los ángulos, bueno, fue una cosa de loco. Y aunque no fue al Mundial 86, porque Bilardo no lo llevó, fue clave para la clasificación de ese Mundial, porque en el partido determinante contra Perú en la cancha de River, aquel del famoso la patada de Pasarela y la empuja de Gareca, él tiene un par de tapadas, sobre todo una a Uribe, que fueron fundamentales para que Argentina pudiera llegar a México 86, pero por supuesto.
1: Qué loco ese partido, porque ahí me estás nombrando dos

0: que fueron fundamentales y después nos fueron al Mundial y salimos campeones.
1: Y salimos campeones, sí, salimos campeones. Y fueron dos que no pudieron ir, que se quedaron. De hecho, en ese 1985, después de 11 temporadas en la selección, se le baja la cortina al Pato, pero que por supuesto brilló en el Mundial 78. Los que lo vivieron lo saben bien, y los que no, porque han refrescado la historia, saben lo que fue aquel penal atajado al polaco Deina, las atajadas en el partido clave con Brasil, lo que hizo en la final con Holanda. Y bueno, por supuesto que alcanzó un escalón de idolatría muy, muy grande, como también, quizás en otra dimensión, la tuvo Goico. En Italia 90, un mundial donde Goico, Sergio Goicoechea, iba tranquilo a sentarse en el banco de suplentes a absorber experiencia.
0: Y bueno, y ahí tenés una historia paralela, si se quiere, porque acá el Dibu también no era el titular, hasta que...
1: No, o sea, si bien llega a los torneos, pero no lo era en la consideración inicial, hasta que después, bueno, le abre la puerta Scaloni. Y hay mucho, no tuvo Goico la fortuna de ser campeón en Italia 90, sino que Argentina salió segunda, pero sí hay mucho ya con otro volumen mediático, un nivel de exposición muy, muy importante, con una cuota también muy importante de carisma. Hay muchos puntos en común, si queremos, entre el Dibu y Goico respecto de la locura que desataron. Sus atajadas, sobre todo en los dos penales a Yugoslavia y luego en los dos penales en la definición con Italia, en los cuatro títulos que gana Goico con la selección, porque gana dos Copas América, la del 91 y la del 93, la Copa Rey Fahd del 92, la Copa Artemio Franchi del 93, y se transforma en lo que sí podríamos considerar una figura mediática, propuestas para modelaje, propuestas para la tele, es decir, se le abre todo un mundo inesperado, pasa como en esos autos que tienen gran potencia en el motor, su exposición pasó de 0 a 100 en 10 segundos, y bueno, esto lo puso en un nivel de locura que quizás pudo haber alcanzado, si Argentina hubiera tenido la suerte en el 2014 de salir campeón en aquel partido que la fortuna no nos acompañó, en la final de Brasil contra Alemania. ¿Por qué no lo pudo haber tenido Chiquito Romero? Quizás sin otro, o sea, no con tanto carisma, pero sí habiéndose convertido en héroe, como le vaticinó Masche, quizás Chiquito pudo haber tenido ese guiño, ¿no? Pero bueno, haciendo el repaso, y quizás como cerrando un poco el paréntesis, yo te diría, en base a esta locura que viene desatando el Dibu, ¿quién fue el primer Dibu? Y yo creo que la respuesta a esa pregunta sería que el primer Dibu fue Dibu. Ni más ni menos que él. ¿Que hubo otros? Sí, grandísimos, gigantes, arquerazos, excelentes personas, ídolos que tocaron la fibra popular, pero esto del Dibu está, me parece, en otra dimensión. Sí. Por lo que hizo adentro de la cancha, por la repercusión, por lo que detonó en los pibes, y por todo esto que hemos vivido, ¿quién fue el primer Dibu? Y el primer Dibu, para mí, fue Dibu.
0: Extraordinario, la verdad. Un cierre a toda orquesta. Elías, querido, como siempre, un placer, hermano.
1: Abrazo grande, Cali, que pasen bien.
0: Otro capítulo más emocionante de historias no aptas para termos con el gran Elías Perugino, como siempre, aquí, en nuestro espacio.

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1: Se lo dedico a mi amigo Marito Gerassi. Es un tema que tiene mucho ritmo, aunque este tema que mezcla reggae y funk narra las tensiones sociales que enfrentaba la comunidad negra en Reino Unido allá por 1978. Vamos a ir para atrás y vamos a cerrar con este temazo, Living on the Frontline. Nos vamos a encontrar el lunes a las 2. Se quedan en La Red con Reporte 910. Amigos, buen fin de chau.

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1: 5 de la mañana en la República Argentina, en estos momentos en Buenos Aires y alrededores. 8 grados 8 décimas, la temperatura, humedad 98%. El cielo está despejado, atención, visibilidad reducida a 5 kilómetros por neblina. El pronóstico del tiempo indica para hoy una máxima que llegaría a los 17 grados. Viernes con sol. Atención, estos son los principales títulos del día.
0: 10. A las 5 de la mañana, 10 títulos.

0: 1. La inflación de mayo fue de 2,1% y acumula un 14,7% en lo que va del año. El índice de precios al consumidor mensual se desaceleró 0,5% contra abril. La cifra marcó el nivel más bajo desde el último cuatrimestre de 2025. La divisa de mayor incremento en el quinto mes fue comunicación, 3,4%. En el segundo lugar se ubicó educación, 2,9% de suba, seguida por recreación y cultura, 2,8%, salud, 2,6%. Y vivienda, agua, electricidad, gas y otros combustibles, 2,6%. En el extremo opuesto, las menores variaciones se registraron en prendas de vestir y calzado, 0,3% de suba, bebidas alcohólicas y tabaco, 0,8%, mientras que alimentos y bebidas no alcohólicas avanzó 2,5%. 2. El presidente Javier Milei festejó el dato de inflación de mayo, que alcanzó el nivel más bajo desde septiembre. Vamos Toto, posteó el presidente a través de la cuenta de X. La noticia fue bien recibida en Casa Rosada, donde durante la semana habían anticipado que la desaceleración inflacionaria continuaría luego del mal dato de marzo, que había reflejado un 3,4%. Confirmado, la inflación bajó por segundo mes consecutivo, fue de 2,1% en mayo, acumula 14,7%. Es una buena noticia, hay que exterminar la inflación para siempre, enfatizó el secretario de Comunicación y Medios, Javier Lanari.
1: 3.
0: El riesgo país operó en su nivel más bajo desde 2018, mientras que subieron fuerte acciones y bonos argentinos en Wall Street. El indicador retrocedió más de 500 puntos básicos hasta los 443. Se da luego de que la calificadora de riesgo S&P mejorara la nota para la deuda del país. Cuando asumió Javier Milei en diciembre de 2023, el riesgo país se movía por encima de los 1.900 puntos. En tanto, en el mercado cambiario, el dólar oficial bajaba 10 pesos en la jornada de ayer y se vendía a 1.450 en las pantallas del Banco Nación.
1: 4.
0: La Corte Suprema de Justicia ratificó que las provincias no pueden cobrar ingresos brutos más altos a empresas no radicadas localmente. El máximo tribunal declaró la inconstitucionalidad de normas como las provincias de Santa Fe y Entre Ríos tienen vigencia, que aplicaban alícuotas diferenciales a firmas con sede fuera de esas jurisdicciones. Los jueces Rosati, Rosenkrantz y Lorenzetti sostuvieron que cobrar un impuesto más alto únicamente por estar radicado en otra provincia constituye una discriminación irrazonable y habilita una suerte de aduana interior entre jurisdicciones.
1: 5.
0: En su nueva declaración jurada, Manuel Adorni incorporó $513.000 que no aparecían en los registros anteriores. El jefe de gabinete presentó el documento, informó nuevas propiedades y también ahorros en moneda extranjera que, según aseguró, surgieron de operar con Bitcoin. La justicia, en tanto, investigará cómo hizo Adorni para ahorrar los $200.000 que invirtió inicialmente en el Bitcoin. Manuel Adorni informó, en tanto, que irá en julio al Senado a presentar su informe de gestión. 5:05, primeros temas del deporte. Mariano Genizo, buen día.
2: Buen día, Eduardo. Arrancó el Mundial con victoria de México ante Sudáfrica y de Corea del Sur sobre República Checa. En el partido inaugural, la selección mexicana derrotó 2-0 a Sudáfrica con los goles de Julián Quiñones y Raúl Jiménez en el Estadio Azteca. Hubo 3 expulsados y fue récord para un partido inaugural. Por la noche, Corea del Sur dio vuelta el juego y le ganó 2-1 a República Checa. Confirmación y duda en la selección argentina. Senesi por Valerdi y Tagliafico lesionado. Lionel Scaloni terminó con el misterio y llamó a Marco Senesi como reemplazante del lesionado Leonardo Valerdi. La mala noticia de la jornada fue el desgarro grado 1 en el sóleo de Nicolás Tagliafico. Además, también está tocado Nicolás González. Scaloni define si antes del debut hay un cambio más en la lista de 26.
1: 6.
0: El Ministerio de Capital Humano aseguró que mejora el poder adquisitivo de los salarios. Según la Secretaría de Trabajo, Empleo y Seguridad Social, subió 1,3% respecto a marzo de este año. En sus redes, Sandra Petovelo, titular de la cartera, añadió que la conflictividad laboral registró niveles históricamente bajos, contabilizándose 54 conflictos laborales. Dicen desde Trabajo un 50% menos que el promedio de los primeros trimestres de las últimas 2 décadas.
1: 7.
0: El Banco Central autoriza a partir de ahora a los bancos a prestar dólares de los ahorristas a empresas que presenten garantías. Para ello se requerirá que aquellas firmas que brinden los avales cuenten con ingresos habituales provenientes de exportaciones que guarden una relación razonable con esa financiación. De esta forma, el gobierno busca orientar los recursos ociosos en moneda extranjera, ya que los depósitos del sector privado están cerca de los 40 mil millones de dólares.
1: 8.
0: Miguel Ángel Pichetto pidió que el Congreso declare nula la condena a Cristina Fernández de Kirchner por la causa vialidad. Tenemos la facultad de intervenir, afirmó el diputado. Agregó que la condena de la expresidenta pone a la democracia en una situación de extrema fragilidad. Pichetto asegura que el Congreso tiene la atribución de anular un fallo de la Corte. Ante tantas irregularidades y un tribunal incompleto, el Congreso no puede quedarse de brazos cruzados. Tenemos la facultad de intervenir ante semejante gravedad institucional para declarar la nulidad de un fallo viciado y hacer valer el equilibrio de poderes, reclamó Pichetto.
1: 9.
0: La Corte Suprema dejó firme una de las condenas a perpetua por el crimen de Candela Sol Rodríguez. El máximo tribunal confirmó la sentencia contra Hugo Bermúdez y rechazó un planteo para recuperar la libertad. El fallo llega casi a 15 años del secuestro y asesinato de la niña de 11 años en Hurling. La causa atravesó un largo recorrido judicial que incluyó dos juicios orales en los tribunales de Morón. En 2017, el Tribunal Criminal número 3 condenó a Bermúdez y a Leonardo Jara a prisión perpetua como coautores del crimen, mientras que Gabriel Fabián Gómez recibió una pena de 4 años de prisión como partícipe secundario.
1: 10.
0: En un lento escrutinio en Perú, Keiko Fujimori ahora pasó al frente y aventaja por apenas 900 votos a Roberto Sánchez. Las autoridades estiman que el recuento definitivo se conocerá en 2 semanas, hacia fines de este mes de junio, ya que hay numerosas actas observadas. La mayoría de votos que quedan son del padrón en el extranjero. Otras 1.635 actas con observaciones fueron enviadas a los jurados electorales especiales para su deliberación. Hasta ahora, el recuento de votos alcanzó el 98,2% del total. Más del deporte, Mariano.
2: A Dibu Martínez le sacaron el yeso y está listo para ser titular en el debut de Argentina. Tras los estudios realizados a Emiliano Martínez, el cuerpo médico decidió retirarle el yeso del dedo anular de la mano derecha. Dibu avanza favorablemente en su recuperación. Por primera vez entrenó con guantes y será titular en el debut ante Argelia. Leandro Paredes también trabajó a la par del grupo. Día 2 del Mundial, ceremonias y fútbol en Canadá y Estados Unidos. Desde las 16 en Toronto, Canadá abre la Copa del Mundo ante Bosnia con el arbitraje del argentino Facundo Tello. A las 22 en Los Ángeles, Estados Unidos se mide ante Paraguay en duelo de entrenadores argentinos, Pochettino ante Alfaro. 1 hora y media antes de cada partido comenzará la ceremonia inaugural.
0: 5:10 a.m. ¿Qué va a pasar con el tiempo en las próximas horas? Escuchaste anticipo.
3: Este viernes en Buenos Aires, mínima de 9, máxima de 17 grados, neblinas y bancos de niebla. Luego, el cielo parcialmente nublado. Este sábado hay probabilidad de lluvias y algunas tormentas durante la tarde y bajará la temperatura fuertemente, de manera tal que el domingo amaneceremos con el cielo despejado pero con heladas en el conurbano bonaerense y la máxima no superará los 10 grados al finalizar el fin de semana. Hay alerta meteorológico naranja en la zona cordillerana de Río Negro y Chubut por nevadas intensas. Lucas Berengua, Meteorología, Radio La Red.
0: 8:08 la temperatura en Buenos Aires, humedad 98%, presión 1013 hectopascales. Viento en calma, visibilidad reducida a 5 kilómetros, el cielo está despejado con neblina. El sol sale a las 7:58 de la mañana. Estos fueron los títulos del reporter. Por aquí pasa la información.

0: 5 de la mañana a 13 minutos, arrancamos nuestro reporter 910, es viernes. Pasé por el control recién y me acaba de decir Luis Miguel Santa Cruz, 8 grados de temperatura, es frío.
1: Es frío.
0: Es frío, bien.
1: Está confirmado.
0: Bien, es dato y opinión sería, ¿no?
1: Sí.
0: Escuche.
1: A ver.
0: Fin de semana, frío.
1: Sí.
0: Con fútbol.
1: Sí.
0: Con Fórmula 1.
1: También.
0: Familia.
1: Obvio.
0: Escuche que la F está dominando. ¿Sí? FIFA.
1: Sí.
0: ¿Sí?
1: También.
0: Bueno, Luchito le suma a Fernet también. Che, qué fin de semana, ¿eh?
1: Para generalizar, uno puede decir fiesta.
0: Fiesta.
1: Con todo eso, ¿no?
0: Sí.
1: Todo eso junto.
0: Van recordando, ¿no?
1: Sí.
0: A ver. No. No, pavadas no. Si vamos a aportar, aportamos y sumamos para un fin de semana que va a tener todo esto y mucho más. Todo empezó con el pensamiento magistral de Luis Miguel Santa Cruz. ¿Qué sería de nosotros, Geniso? ¿Usted lo pensó acá sin ellos de allá?
1: La verdad que no lo pensé, pero nos costaría demasiado.
0: Sí, demasiado.
1: Sería casi imposible.
0: Muy bien dicho. 5:14 minutos, hablaremos de los dos arbitrajes porque hubo dos partidos. ¿Sí?
1: Exactamente.
0: ¿Qué mostraron los árbitros hasta ahora en la Copa del Mundo?
1: Bueno, Wilton Sampaio, el árbitro de Brasil, mostró que no sabe inglés. O que por lo menos es muy limitado su inglés.
0: Bien.
1: Porque logró ser el primer meme de la Copa del Mundo. Cuando él hablaba en inglés, lo que contaba que resolvió tras ver el VAR en la expulsión de uno de los futbolistas sudafricanos, y los jugadores de Sudáfrica no le entendían. Y las caras eran increíbles, viendo al árbitro diciendo... ¿Qué estás diciendo? No se entiende lo que habla. No era ni enojo, no sabían lo que decía el árbitro. Bueno, Sampaio, demasiada roja, demasiada tarjeta, 3 expulsados. Y el árbitro egipcio en el último turno, bien, Muhammad, un arbitraje muy sobrio, con una sola amonestación en todo el partido y sin polémica.
0: Bien por Muhammad entonces. 5:15 en la mañana, vení que repasamos porque hay mucha información. Como te adelantamos en la síntesis de inicio, en los títulos... Dice a 24.com, con una foto de la mesa política, Karina Milei saludó a Bullrich por su cumpleaños en medio de la polémica por Adorni. La foto que muestra 24 es Patricia Bullrich en el centro, soplando la velita por su cumpleaños, rodeada de 1, 2, 3, 4, 5, 6, 7 libertarios. Uno de ellos, Manuel Adorni. Y Manuel Adorni, este más central, tras la presentación de la declaración jurada de Adorni, la oposición busca activar un pedido de interpelación al funcionario. ¿Qué es lo más grave? ¿Lo hecho en sí? ¿Se puede tomar como un error lo de Adorni? ¿Cuánto tiene que ver el haberle fallado a la gente que creyó en él? ¿No? Porque mentiste una vez y mentiste otra vez. Si de pronto apareció un dinero y ese dinero sabías que estaba dentro de tu patrimonio, aunque no lo hayas declarado, mentiste en aquel momento. Cuando levantás la vara y decís, llegó la honestidad, bueno, hay que estar preparado, ¿no?
1: Claro.
0: Después de la preocupación por Tagliafico, llegó el alivio a la selección. El jugador titular que llegaría al debut estaba de vacaciones.
1: Estaba de vacaciones en Ibiza, Marco Senesi, pero preparándose físicamente igualmente para mantenerse. Es un jugador muy profesional, hiperprofesional Senesi. Lo sabía el cuerpo técnico de la selección. Lo llamó, hubo sorpresa, pero el hombre estaba preparado. Después te cuento el viaje que va a hacer Senesi para llegar hasta los Estados Unidos.
0: Un zurdo.
1: Sí, exactamente.
0: ¿Cuánto tiene que ver esa zurda que se suma a la selección y después me lo contás con la lesión de Tagliafico?
1: Dale, después te lo cuento.
0: Actualidad con estos temas en A24.com. La inflación marcó 2,1% en mayo y continúa el sendero de la desaceleración. Se plantea un gran desafío el gobierno a partir de junio y es consolidar esa baja. ¿Podrá romper el 2, es decir, perforar ese umbral y que la inflación tenga un 1 adelante durante el mes de junio? Veremos. Trump canceló el ataque a Irán y anunció un gran acuerdo. ¿Qué dijo Trump? Que el acuerdo se puede anunciar el fin de semana. ¿Tendremos novedades? Ojalá sea así, ¿no? Un acuerdo significa un alto al fuego duradero y un entendimiento en 3 o 4 puntos básicos. Tras reunir a la mesa política, Manuel Adorni anunció que llevará en julio su informe de gestión al Senado para analizar por el tema Adorni las voces que se alzaron desde adentro del gobierno. Ya sé que desde el gobierno no toman a Victoria Villarruel como parte del núcleo, pero hubo críticas muy fuertes, pero también de Patricia Bullrich. En un ratito te lo amplío. 5:18 en la mañana, 8 grados 8 décimas de temperatura, dijo frío Luis Miguel Santa Cruz, es una mañana para ponerse un par de prendas, así que empezamos el viernes juntos, ¿te parece? Nos quedamos hasta las 6 a pura información, dale.
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0: 5 de la mañana, 20 minutos. Y aquí estamos para repasar los principales temas que pone en foco, por ejemplo, el Popular. Tras la polémica por declaraciones de Adorni, la oposición pidió una sesión para interpelarlo. Racing ya eligió a Bogboda para reemplazar a Costas, un técnico muy joven, ¿no?
1: Sí, un técnico joven, pero con vasta experiencia, sobre todo en el fútbol de Brasil.
0: Dice Popular, Stinfale apuntó contra Luque, el médico. Se hicieron muy mal las cosas. Juicio por la muerte de Maradona, esencialmente ayer, una jornada con dos testimonios clave y además muy fuertes. Clarín dice, bajó más la inflación, el riesgo país ya es el menor en 8 años. Tenemos la ola de frío, para el fin de semana largo llega el aire patagónico y habrá un fuerte descenso de temperatura. Otro revés para Tobillino en la causa por la mansión de Pilar, titula Clarín. La Cámara Federal de Casación Penal rechazó un pedido de los presuntos testaferros del tesorero de la AFA para que la Corte Suprema defina qué juez se quedará finalmente con el expediente. En Perú se revierte la tendencia y Keiko toma la delantera, pero por 900 votos, así que esto puede tener una dinámica en la que vaya variando quién es el ganador. Una mentira mundial con la imagen de Adorni, título de Página 12, la declaración jurada de Manuel se transformó en una confesión de parte. Pasó de 108 millones en 2024 a 944 millones de pesos en 2025. Un poquito para abajo, menciona Página 12, la baja en la inflación al 2,1%. Elon Musk es título en La Nación. Dice, Elon bate su propio récord, será el primer billonario de la historia. No nos ha pasado.
1: No.
0: El riesgo país cayó al valor más bajo en 8 años. Una imagen de la ceremonia de ayer, una ceremonia que no quedará en la memoria. Mucha música, ¿una ceremonia de cuánto? ¿40 minutos?
1: Sí, aproximadamente.
0: Después sí. Liberaron todo para que se jugara el partido.
1: Para que llegue el calentamiento correspondiente y después sí. El partido exactamente.
0: Estuvo simpática.
1: Y
0: no queremos ceremonias de 2 horas, con, ¿no? ¿O sí?
1: Corta, breve, sí. Muy musical. Uh-huh. Creo que tiene un aprobado bien. La ceremonia de ayer. No deslumbró tampoco.
0: Coincido. Sigue el revuelo por Adorni y la justicia investigará los fondos declarados. Tenemos el nuevo Boca. Antes de asumir a Arruabarrena, limpió a Ander Herrera.
1: Está con la escoba el Vasco.
0: Le habrá dicho a Riquelme, ¿no? Yo asumo, pero vos déjame hacer.
1: Y atención con la recuperación de Cavani también.
0: ¿Puede ser otra baja?
1: Estemos atentos.
0: No digo por lesión, dispuesta por Arruabarrena.
1: Estemos atentos justamente a eso.
0: La inflación de mayo fue de 2,1%, titula Crónica, acumuló 14,7% en los primeros 5 meses del año.
1: Y los títulos del diario Deportivo Le, ganó México, debut con mariachis, selección aguante Dibu, el título principal, el dedo quebrado está soldando. Y el arquero pudo calzarse el guante derecho para entrenar. La evolución apunta que esté contra Argelia. Y llamaron a Senesi y preocupa Tagliafico. Los títulos principales del diario Deportivo Olé.
0: Muy bien. Hola, Edu. Soy Martín. Vivo en Brasil. Imagínate lo difícil que es ser hinchada acá.
1: No.
0: Pero me tengo fe. Con mi selección vamos a Argentina. Los escucho todas las mañanas. Abrazo para todos, Martín. Aguante, Martín.
1: Aguante.
0: El corazoncito.
1: Aguante.
0: Es el estiblanco, pues que todo tu entorno esté pintado de verde amarelo es otro tema, ¿no?
1: Eso no lo modifica.
0: No lo modifica. 5:23 en la mañana.
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0: La vida es una
1: ay, la vida. La vida son números y muchas veces sí, tanque.
2: Demasiados.
1: Vamos ahora a los números de ayer. El 87 salió en la ciudad de Buenos Aires. 9.987.
2: Los Piojos.
1: El 22 en la bonaerense. 8.322.
2: El Loco.
1: Salió el 15 en Santa Fe. 7.315.
2: La Niña Bonita.
1: El 68 en Mendoza. 5.068.
2: Los Sobrinos.
1: Salió el 18 en Córdoba. 4.918.
2: La Sangre.
1: El 14 le suena en Entre Ríos. 2014.
2: El Borracho.
1: Y por último, el 61 en La Nocturna de Montevideo. 9.161.
2: La Escopeta.
1: 5:30 en la mañana en punto.

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1: A las 5:31 minutos, 8 grados 4 décimas, la temperatura alta, humedad 95%, el cielo está despejado, hay neblina, visibilidad reducida.
0: 1.
1: La inflación de mayo fue de 2,1% y acumula un 14,7% en lo que va del año, en tanto la canasta básica aumentó un 2% en mayo y una familia necesitó casi 1,5 millones de pesos para no ser pobre.
0: 2.
1: El Banco Central autoriza a los bancos a prestar dólares de los ahorristas a empresas que presenten garantías. Para ello, se requerirá que aquellas firmas que brinden los avales cuenten con ingresos habituales provenientes de exportaciones que guarden una relación razonable con esa financiación.
0: 3.
1: Victoria Villarruel volvió a calentar la interna en el gobierno. El jefe de Gabinete de Ministros debe ponerse a disposición de las cámaras del Congreso para informar sobre la marcha del gobierno, dijo la vicepresidenta. Esta obligación es al menos una vez por mes. Sin embargo, el jefe de gabinete no lo hace desde que asumiera en noviembre del 2025.
0: 4.
1: Suiza vota limitar su población a 10 millones de personas y prohibir todo tipo de inmigración. Los ciudadanos suizos podrían cerrar este domingo las puertas de su país cuando voten en referéndum esa posibilidad.
0: 5.
2: Colapinto, horas antes de la primera práctica en Barcelona, afirmó que se siente más conectado con su auto alpine. Con una recepción calurosa y en medio de cánticos futboleros, Franco Colapinto arribó al circuito de Montmeló en Barcelona para el gran premio que se corre el domingo. La actividad arranca este viernes con dos prácticas libres, una a las 8:30 y la otra a las 12.
1: 5:33 minutos, atención titulares de pensiones no contributivas. Cobran hoy aquellos que tienen documentos con terminación 8 y 9. También los jubilados de la mínima con documentos terminados en 4.

0: 5:34 en la mañana. Mañana fría, 8:04 la temperatura. Cielo despejado. Veremos el sol durante el día. No está mal, Genizo.
1: No, para nada, para nada.
0: No está mal.
1: Además, hoy es uno de los mejores días de todo el año.
0: Sí.
1: Arrancó el Mundial y se viene el fin de semana.
0: Y es viernes, claro.
1: Por eso, una gran combinación,
0: ¿no? Olvídate, olvídate. Arrancamos este viernes 12 de junio, gracias a nuestros amigos, a los que se comunican a través del WhatsApp, siempre escrito, salvo los miércoles que hacemos una excepción. Mensaje escrito y breve para que lo podamos mencionar. Desde Sauce Viejo, Santa Fe, saludos Juan y Fer. Gracias, gracias por estar allí. Buen día, gracias por los elogios para el programa. Entre Ríos, presente con Federico Sola, también allí escribiéndonos. Hola, buen día, muchachos, saludos desde Villa María, Córdoba, Fernando Garro, un frío, y acá tomando unos mates. Me parece muy bien. 5:35 en la mañana. Hoy es el Día Mundial contra el Trabajo Infantil. Allá por 1926, hoy estaría cumpliendo años, gran arquero de fútbol, ya fallecido, Amadeo Carrizo.
1: 100, ni más ni menos.
0: 100, mira vos.
1: ¿Qué número?
0: Nacido en 1926. Actores que cumplen años y aprovechamos para saludarlos: Damián de Santo, Nico Vázquez, un presidente de un club argentino. Las iniciales DM, Avellaneda. Diego Milito.
1: Mire usted.
0: Cumpliendo
1: hoy
0: años.
1: Cumpleaños Diego Milito.
0: Y cumpleaños Adrián Otero. Cumpliría años, lamentablemente se fue muy joven.
1: Y por Amadeo es el Día del Arquero en la Argentina.
0: Claro,
1: mirá, en nuestro país, exclusivamente.
0: Vas a cobrar el Día del Arquero. Bueno, presentate
1: hoy,
0: a quien te prometió eso.
1: Anda hoy.
0: Porque se cobra hoy. Vení que repasamos algunos títulos, por ejemplo, perfil digital, tema central Adorni y las inconsistencias en las rectificaciones de su declaración jurada. El PRO y la UCR advierten a Milei. Lo de Adorni es una falta grave, no tiene justificación posible. La inflación de mayo fue de 2,1% y marcó el segundo mes consecutivo de desaceleración según el INDEC. Contame si eso se traduce en tu bolsillo, si ves una baja en la inflación y si tus ingresos te sirven para algo más que el mes pasado. En Infobae, título principal Adorni, en su hora más difícil, el fuego amigo, la presión de los aliados y el respaldo de Milei. El riesgo país debajo de los 450 puntos básicos tiene que ver directamente con la mejora en la nota de calificación para la Argentina. Y tenemos, el PJ cree que la situación de Adorni desgasta al gobierno, pero no es capitalizada por la oposición. 5:37 en la mañana.
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3: Estamos en un equilibrio donde nosotros decíamos, baja las tasas, baja la inflación, se acelera el crecimiento, que son todas cosas que supuestamente no pueden pasar. Entonces, es por eso que con Toto venimos diciendo que este es uno de los equilibrios más robustos, más hermosos, y que si no miramos la foto, pero miramos la película hacia adelante, se vienen 18 a 20 meses absolutamente espectaculares.
4: No, yo me enteré porque nos llamó a la madre y a mí. Lo llamó él para contarnos, yo me enteré, yo estaba en la oficina y bueno, y ahí me enteré y bueno, todavía no terminé de bajar al planeta Tierra.
5: ¿Qué frase le dijo Marcos cuando se pudieron comunicar con él? ¿Se acuerda qué fue lo primero que le dijo?
4: Fue muy emotivo. Y me dijo,
6: en ese momento se te vienen muchas cosas a la cabeza, ¿no? Cómo celebrar, cómo gritar, pero solo hice una cosa, ir a celebrar con mis compañeros porque estamos trabajando con ellos. La confianza que me han dado, tanto ellos como el cuerpo técnico, siempre me han apoyado desde que pisé la selección. Y para mí era fundamental ir con ellos, abrazarlos y sentir esa alegría con ellos.
0: Las voces del día, que arrancaban con José Luis Daza, viceministro de Economía, el segundo de Luis Toto Caputo en el área, afirmó que el país está en uno de los equilibrios más robustos. Y ratificó de alguna forma lo que ya había dicho el ministro de Economía. Ingresamos en este periodo muy próspero para el país, con 18 o 20 meses espectaculares. Ojalá sea así y redunde en beneficio de todos. Senesi, Ricardo, es el padre que recibió inmediatamente de la convocatoria el llamado de su hijo. Fue muy emotivo, dijo.
1: Sí, la emoción de Ricardo Senesi. Marco estaba en Ibiza. De Ibiza, Frankfurt. De Frankfurt, Chicago. De Chicago, Kansas. Para estar con la selección argentina. El exfutbolista de San Lorenzo que firmó hace días con el Tottenham inglés.
0: Te preguntaba, ¿esa zurda tiene que ver con la posible baja para la primera parte del Mundial de Tagliafico?
1: Sí, en parte para confirmar que Facundo Medina va a ser el reemplazante de Tagliafico en caso de no estar en el primer partido, seguro. En el segundo veremos si llega Tagliafico. Y después para llevar un marcador central más, como Marco Senesi. Un refuerzo defensivo hacía falta y en ello pensó Scaloni y lo llevó al exhombre de San Lorenzo.
0: Bien. Hay que tener en cuenta que escuchábamos en tercer lugar en las voces a Julián Quiñones en México. ¿El que hace el primer gol en un mundial pasa a la historia o se lo reconoce
1: y queda
0: cuando está calentito todavía el recuerdo?
1: Queda en un registro histórico, ¿no? Va a ser uno de los 23 futbolistas que hizo el primer gol en una Copa del Mundo.
0: ¿Para qué está México?
1: México está para pasar de ronda y para poder pasar un partido más. Si se da la lógica, en octavo ya se cruzaría con Inglaterra, con lo cual se ve como muy complicado lo de México. Quiñones es colombiano, naturalizado mexicano.
0: Muy bien. 5:40 en la mañana. 5:40 en la mañana. Quiero hablarte de lo que un municipio de la provincia de Buenos Aires tiene en mente y pretende aplicar. Hablan de tolerancia cero. Se trata de San Antonio de Areco, que impulsa una ordenanza, escucha, para sancionar el ingreso a campos privados, porque ya notan que es grave, son reiterados los hechos, y pidió ser incorporado a una veda provincial. El municipio, concretamente, avanza contra cazadores y ya secuestra a los perros galgos que ve en campos privados. Detrás del reclamo se encuentra una problemática que, según productores de la zona, se repite desde hace años y genera conflictos vinculados con la invasión de la propiedad privada, el maltrato animal y el uso de recursos policiales para atender situaciones recurrentes. Seguramente si abrimos nuestra línea de WhatsApp, muchos van a decir si esto está bien, si es preocupante, si hay que hacer algo no solamente en San Antonio de Areco, sino en otras localidades con similitudes en cuanto a las actividades y a las grandes extensiones de tierra, ¿no? En manos de privados. ¿Qué tenemos, Tanque, a esta hora?
1: Bueno, algo del fútbol argentino porque se confirmaron días de los partidos de Copa Argentina. Atención, todos los grandes menos Independiente de Avellaneda. Van a jugar Boca y Sarmiento, debuta Robarena el 16 de julio. Entre la semifinal y la final del Mundial, en el medio del Mundial juega Boca. San Lorenzo frente al Deportivo Riestra el 17 de julio y el mismo día River con Aldo Civi. Además, Racing frente a Defensa el 16 de julio y unos días antes, entre cuartos y semifinales, el 12 de julio, Independiente Rivadavia de Mendoza, la sensación de la Copa Libertadores frente a Tigre, 16avos de Copa Argentina con fechas confirmadas.
0: 5:42 en la mañana, me meto en la portada del diario El Cronista, dice: la economía oxigena la gestión, la inflación de mayo desaceleró, se ubicó en el 2,1% y el riesgo país cayó 12% por debajo de los 450 puntos. La imagen de Adorni, común en todos los diarios. Adorni reveló patrimonio de 944 millones de pesos, pero las explicaciones sobre los Bitcoin dejan dudas. Vos sabés que allá por 2022, Manuel Adorni aseguraba en una entrevista que tenía metidas en la cabeza las criptomonedas y dijo: quien lo quiera ver como una inversión me parece bien, y aquel que lo considere una basura también me parece razonable.
7: A mí lo que me parece de Bitcoin es que me gustaría probarlo cuando no haya demanda del otro lado, ¿no? Un día que alguien tenga para vender y del otro lado no haya nadie que quiera comprar. Bueno, veremos.
8: Miguel dijo: yo voy a comprar Bitcoins el día que digan la palabra Bitcoin y te escupan.
7: La verdad es que me parece que las criptomonedas son... no sé si es una... si tomarlo como una inversión, pero porque yo tengo conceptualmente metido en la cabeza las stablecoins. Pero bueno, quien lo quiera ver como una inversión me parece bien, y aquel que considera que esto es una basura me parece que es razonable también el pensamiento.
0: La intimidad decidió apostar, ¿no? Como si fuese casi un pleno en la ruleta. Fuerte. Le salió bien, ¿eh? Sí. Ojalá pudiéramos no multiplicar así.
1: ¿Quién pudiera?
0: Sí, quién pudiera. 5:45 en la mañana es la hora indicada para que te contemos cómo sigue el tiempo de la mano de Lucas Berengo. ¿Qué tal, Lucas? Buen día.
9: Muy bien, muy buen día. ¿Cómo estás, Edu?
0: Bien, bien, muy bien. ¿Qué va a pasar hoy?
9: Bueno, arrancamos por tercer día consecutivo con nieblas. Atención a este parámetro porque aquí en el conurbano bonaerense las visibilidades están por debajo de 100 metros en casi todo el anillo completo. Todos los accesos a la ciudad están afectados a esta hora por una niebla que va a tener una larga duración. Hay una advertencia emitida, así que por lo menos hasta las 10 de la mañana vamos a tener niebla densa en torno al conurbano bonaerense. Luego el cielo estará parcialmente nublado y hay 17 grados previstos de temperatura, algo muy parecido a lo que pasó

0: máxima de solamente 10 grados para esta parte del fin de que es largo. Así que a disfrutar un día más, en este caso el lunes, también con cielo despejado, mínima de 4 y máxima de 12 grados. Tanto el domingo como el lunes en el área metropolitana habrá temperaturas de hasta 3 grados bajo cero en el conurbano bonaerense.
1: Muy bien, muy bien. ¿Visitamos dos ciudades, le parece?
0: Visitamos dos ciudades. Nos vamos nuevamente, en el caso de hoy, a repetir la zona que está bajo alerta meteorológico naranja. Debido al ingreso del aire polar, la alerta naranja está vigente en la cordillera de Río Negro. Así que tomando San Carlos de Bariloche, vemos ya este alerta meteorológico activo en naranja por nevadas. 4 grados 9 ahora en el aeropuerto de Bariloche, todavía con lluvia sin transformarse la precipitación. Lo hará en forma de nevadas a partir de las próximas horas. Mañana sábado 4 grados bajo cero de mínima y 5 de máxima con cielo parcialmente nublado. El domingo 3 grados bajo cero de mínima y 9 de máxima con cielo mayormente nublado. Y el lunes 1 grado bajo cero de mínima y 5 grados de temperatura máxima. Y aquellos que viajen un poco más al norte para ir a buscar un poquito más de calor, vamos a ver el pronóstico de Córdoba para este próximo fin de semana largo, que tiene para hoy viernes una máxima de 18 grados con cielo parcialmente nublado. Mañana sábado mínima de 9 y máxima de 17. También fuertísimo descenso de temperatura después de las 6 de la tarde con cambio de viento al sector sur. El domingo mínima de 5 y máxima de 14 con sol y nubes. Y el lunes heladas en la provincia de Córdoba también y una máxima de 13 grados.
1: Muy bien. Lucas, buen fin de semana. Gracias.
0: Igualmente para vos. Chau, chau.
1: Chau, chau. ...5:48 en la mañana... ...está Mati Palacio, nos vamos a los Estados Unidos... ¿sí? ...para seguir hablando de esta Copa del Mundo... ...ayer dos partidos, hoy tenemos...
2: ...dos más...
1: ...¿qué pasa con la selección argentina? Mati Palacio, buen día...
3: Hola Eduardo, ¿cómo les va? Muy buen viernes para todos... ...aquí seguimos en Kansas, en donde está el seleccionado argentino... ...que sigue trabajando de cara al partido del martes... ...ante Argelia, con varias novedades en las últimas horas... Lo que ya confirmó la AFA, que es la presencia de Marco Senesi como reemplazante de Leonardo Valerdi, el exfutbolista de San Lorenzo Almagro, hoy en el Bournemouth, estará arribando en la madrugada ya del sábado, después de una larga escala de aviones que tendrá que ir tomando desde sus vacaciones para llegar aquí a Kansas City. Mientras tanto, Tagliafico está con un principio de desgarro y no se sabe aún qué va a resolver Lionel Scaloni con respecto a su presencia o no, si necesita también un recambio como ya sucedió con Valerdi. En tanto que el Dibu Martínez, una buena noticia, ya practicó con guante en su mano derecha y estuvo allí a la par de sus compañeros, de Juan Musso, de Jerónimo Rulli y también de Santiago Beltrán, con Martín Tocari a las órdenes de él. Nico Paz con trabajo diferenciado y después... Todo muy tranquilo y con mucha energía positiva con respecto a Lionel Messi y a todos los futbolistas campeones del mundo para el debut, entonces, que será el martes ante Argelia aquí en esta misma ciudad. Te mando un abrazo, Eduardo, y la seguiremos el lunes.
1: Gracias, Mati. Brillante el trabajo desde allí de todos los compañeros de Radio La Red. Arrancó el Mundial. Te preguntaba para qué está México, te pregunto para qué está Corea del Sur, que ganó ayer.
2: Corea del Sur para una sorpresa. Jugó muy bien, le ganó a República Checa 2-1.
1: Lo dio vuelta.
2: Lo dio vuelta y pudo haber ganado por mayor diferencia también.
1: Gracias a los que se comunican, a todos, ¿eh? Gracias a todos verdaderamente. Déjame ver. Buen día, Edu. Acá en el Peligro La Plata. No se ve nada. Saludos, Marcelo. Gracias, Marcelo. Es un buen dato para que todos tengan cuidado, bajen la velocidad. Yo creo que es la principal herramienta que tenemos si vamos en auto para evitar accidentes. 6:10. Se da cuenta, Genizo, por el tono, ¿no? Bajamos un poquito.
2: Claro.
1: Dejamos el vértigo de todas las noticias. Está el señor Agenda. Luchito Stillman, buen día.
4: Buen día, Edu. ¿Cómo estás?
1: Muy bien.
4: Hola, Marian. ¿Cómo va? Buen día para vos, Lucho, y para todos los oyentes. 30 segundos.
1: Sí.
4: Cuando nos fuimos el viernes de acá, no sabíamos todo lo que pasó después, que fue la muerte del Indio Solari, y obviamente, como hacemos una agenda musical, teníamos que tomarnos unos segunditos para reconocerlo. Para mí personalmente, para parte de mi familia, nos marcó mucho en la vida. desde la adolescencia, casi la niñez,

0: hasta hoy y seguramente de acá hasta nuestro último día. Para mí, si no es el artista más importante de la música nacional, es uno de los tres más grandes. Siempre lo recordaremos y la verdad es que dejó una marca indeleble en todos los ricoteros y creo que en toda la música nacional. Así que un homenaje para el Indio Solari, 77 años bien. Y para adelante.
1: Bien. ¿Qué tenemos en la agenda de hoy?
0: ¿Qué tenemos en la agenda? Viernes, el día de hoy, Guasones va a estar en Plaza de la Música en Córdoba. Pulp va a estar aquí en el Movistar Arena, viene a hacer un México explotado.
1: Quedan unas poquitas entradas para Pulp, banda británica de la hostia.
0: De la hostia, y viene a hacer un show en México impresionante. Woz, que viene con su gira bonaerense, va a estar en Villa Ballester con entradas agotadas. Nos vamos al interior. Pastilla del Abuelo en Trenquelauquen.
1: Vaya anotando, Tanque.
2: Anoto.
0: Los Decadentes, sí, en Santa Fe. Eruca Sativa, en Tucumán. Y La Conga, para bailar, en Córdoba.
1: Se baila en Córdoba.
0: Así que viajamos por todo el país. El sábado, ¿sabe quién va a estar el sábado en Mendoza?
1: ¿Quién?
0: Un ex Viejas Locas. Un ex Intoxicados.
1: Sí.
0: Que se escucha de esta manera.
1: A ver.
3: Disculpe, señor. Tiene cambio de 20.000.
0: Piti Álvarez llega al Teatro Griego. Frank Romero en Mendoza. Sigue tocando por el Piti.
1: Y ahí lo están esperando.
0: Lo están esperando. Piti Álvarez en Mendoza este fin de semana, este sábado. Non Palidez va a estar en Mar del Plata, para mí la mejor banda de reggae de la Argentina. La Berizzo en Bahía Blanca. En la ciudad de Buenos Aires tenemos dos muy buenos shows. La Franela en La Trastienda y El Plan de la Mariposa en el Movistar Arena. Y el domingo, Soda Stereo va a estar haciendo Ecos, su gira, en el Movistar Arena, y Masacre en Formosa. Cuatro cortitas para irnos. La primera, Bad Gyal va a estar el 4 de octubre en Movistar Arena. Máscara Tour llega a la Argentina. Otro que llega a la Argentina es DJ Solomon, 24 de octubre en el Mandarin Park. Y Andrés Calamaro, 20 de octubre, quinto Movistar para el Salmón. Y para irnos,
1: sí.
0: Ayer una banda estuvo en la presentación, en la apertura del Mundial en el Azteca de México.
1: Sí.
0: Y anunciaron, vamos a la Argentina. ¿Sabe quién se trata esa banda?
1: ¿Cuál es esa banda?
0: Escuchala. ¿Sabes cómo te deseo? Maná estuvo ayer en la apertura del Mundial. Anuncio, 10 de diciembre, vamos a la Argentina, vamos a hacer una gira latinoamericana. Vivir sin aire tour.
1: ¿Se nota? ¿Se nota?
2: Ya anoté. Okay. Estoy, parece esto.
1: ¿Está con
2: Maná? El fin de semana estoy complicado.
1: Ah, ok.
2: Pero con Maná de acá, diciembre. 10 de diciembre. Estamos.
1: Claro. De diciembre.
2: Puede
1: diciembre,
2: pasar tantas
0: una
2: cosas.
0: Semana después festejamos mi cumple.
1: Olvídese. Ahí está. Hacemos un continuado.
0: Y los invitamos a Luchito Mana.
1: Luchito, sube esto a sus redes.
0: Lo subimos. @ Lucho Stillman.
1: Gracias, buen fin de.
0: Abrazo grande.
1: Chau, chau. Viste que se habló y mucho en estas últimas horas de la inocencia fiscal, del régimen simplificado de ganancias. Te dejo un dato, Mariano.
2: A ver.
1: ¿Sabés quién se adhirió también al régimen de inocencia fiscal?
2: ¿Quién?
1: Te doy 100 posibilidades y creo que no sale. La escribana Adriana Nechevenko es quien certificó las operaciones inmobiliarias vinculadas al jefe de gabinete, figura entre las personas alcanzadas por el blanqueo luego de haber iniciado el trámite en el mes de mayo.
2: Mira vos, Eduardo.
1: Ahí tenés, a la escribana. 5:55. Una más del Mundial, Tanque.
2: Una más del Mundial, la agenda de hoy. Para anotar, 16 horas Canadá frente a Bosnia en Toronto, a las 22 en Los Ángeles, Estados Unidos frente a Paraguay. En Canadá-Bosnia, árbitro argentino. Va a estar dirigiendo Facundo Tello. Y el segundo árbitro argentino va a debutar el domingo en el partido Suecia-Túnez. Hablamos de Yael Falcón Pérez.
1: 5:55, 8 grados la temperatura. 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
1: La inflación de mayo fue de 2,1% y acumula 14,7% en lo que va del año. Javier Milei festejó el dato de inflación de mayo, que alcanzó el nivel más bajo de septiembre. Vamos Toto, posteó el presidente en redes sociales, felicitando al ministro de Economía. El Ministerio de Capital Humano aseguró que mejora el poder adquisitivo de los salarios. Según la Secretaría de Trabajo, Empleo y Seguridad Social, subió 1,3% respecto a marzo de este año. El Banco Central autoriza a los bancos a prestar dólares de los ahorristas a empresas que presenten garantías correspondientes. La Corte Suprema de Justicia ratificó que las provincias no pueden cobrar ingresos brutos más altos a empresas no radicadas localmente. En su nueva declaración jurada, Dorni incorporó $513,000 que no aparecían en los registros anteriores. En tanto, la justicia investigará cómo hizo Dorni para ahorrar $200,000 que invirtió inicialmente en Bitcoin. Patricia Bullrich criticó al jefe de gabinete tras la presentación de la declaración jurada. Es una omisión ética, manifestó la senadora. Miguel Ángel Pichetto pidió que el Congreso declare nula la condena a Cristina Fernández de Kirchner por la causa vialidad. Ahora Donald Trump dice haber alcanzado un gran acuerdo con Irán y que tal vez se firme en Europa durante el fin de semana. Suiza vota liquidar su población a 10 millones de personas y prohibir todo tipo de inmigración. El próximo domingo habrá un referéndum.
2: Anotaste lo que se juega el viernes, ahora el sábado. Qatar, Suiza, Brasil, Marruecos, Haití, Escocia. Para el domingo tendremos Australia, Turquía, Alemania, Curazao, Países Bajos, Japón, Costa de Marfil, Ecuador y Suecia frente a Túnez.
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0: qué temprano, por el amor de Dios, nuestro señor Ñandeyara y San José. 6:03 en la República Argentina. Buen día. Parezco el padre Chesky. ¿Cómo les va, amigos? ¿Cómo están? Bienvenidos. Aquí arranca otra noticia por Radio La Red Corrientes. Una mañana otra vez nublada después de una lluviesota de ayer que de pronto se desplomó el cielo. Una cosa de locos. Pero acá estamos nosotros para hacerles compañía en esta mañana. Con 13 grados de temperatura, con una humedad del 98% y sin pronóstico de lluvia, pero sí con algo de neblina en la capital correntina.
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0: Finalmente comenzó el Mundial, pero qué barbaridad. ¿Era o no era Shakira? Voy a necesitar ahora del ojo clínico de mis compañeros de trabajo. Yo tengo mis dudas, pero soberanas, serias, de que me parece que no era la colombiana. El señor Rito Báez en los controles técnicos. Mi nombre es Teresita Lotero y hasta las 7 de la mañana les vamos a hacer compañía, como cada día aquí a través de Radio La Red, junto al señor Diego Romero, que justo le acaba de dar un ataque de tos, me parece. ¿Puede o no puede?
2: ¿Cómo le va, Teresita? Buen día para todos. Sí, era Shakira, confirmadísimo, recontra. Si no, mándele un WhatsApp a Marcelo Benedetto, el periodista de The Sport, que cortó la transmisión. Él estaba haciendo el vivo desde el Estadio Azteca. Y dice, bueno, compañero, en su momento voy a cortar porque allá viene Shakira. Dejó el móvil y la cámara siguió, le siguió. Y justo entraba la colombiana. Y él se fue, se puso al lado y se sacó una foto.
0: Vi el video, pero le digo una cosa. Yo no sé, los que vieron la apertura, todos estábamos pendientes. Los que estábamos te coreí, obviamente había gente que estaba trabajando y seguramente no tuvo tiempo de ver. Pero los que pudimos ver o los que vieron la repetición, qué distinta. O justo se hizo un retoquecito. ¿Qué?
2: Y claro, pues.
0: Puede que se haya hecho y se le. O el anteojo que tenía no le hacía tan parecida.
2: ¿A quién?
0: Le quitaba lo que es Shakira, que tiene unos ojazos hermosos. Yo no sé, pero yo le miré y dije. Después dije, para mí la fuente de consulta en estos casos no es la enciclopedia, el diccionario Larousse Ilustrado, sino es Twitter, donde generalmente está toda, digamos, la cloaca, digamos. Entonces, entré y dije, puse Shakira y empezó a ser, ¿cómo se llama? Trending topic, ¿no? Shakira, sí. Eso no es. Y después todo el mundo, no es de ninguna manera. No es, es muy alta para ser, ella es muy chiquitita, estaba altísima. Tenía unas plataformas importantes, todo. Pero a mí la cara me llamó la atención. Y tampoco hizo esos bailes, ¿viste? Donde una cadera se le va 3 metros para allá y la otra cadera.
2: Y bueno, estábamos acostumbrados a ver la cadera que se movía de aquí para allá en el Mundial de Sudáfrica en el 2010 y pasaron 16 años. Escúchame.
0: Sí.
2: Madonna también cuando baila no es que se mueve como se movía cuando hacía Vogue allá a fines de los 80, sí. Principios de los 90.
0: Es cierto todo lo que usted está diciendo, pero la cara de Shakira era como muy rara. Pero bueno,
2: ¿Madonna es la misma ahora que la que era hace 30 años?
0: No, pero yo estoy hablando de. No, yo la veía en los ensayos porque Shakira mostraba mucho cómo iba ensayando, claro. En cada una de sus redes, todo, mostraba todo. Y era una Shakira con la cara de Shakira de siempre. Esta presentación, 2 días después, era absolutamente otra. Bueno, más allá de eso. Y lo más importante, que para mucha gente que estaba esperando, arrancó el Mundial y arrancó con 2 goles directamente.
2: Comenzó a rodar la pelota en el Mundial de México, Estados Unidos y Canadá. De hoy ese orden porque así se van a dar los partidos. Decíamos, fiesta inaugural ayer en el Estadio Azteca, por supuesto que trae muchos recuerdos gratos para los argentinos. Allí se consagró campeón en 1986 con Maradona. Ayer, homenaje a Neri Alberto Pumpido, el arquero de esa selección en el Estadio Azteca. Triunfo del local ante Sudáfrica. México no jugó contra nadie porque la verdad los sudafricanos tienen que volver nomás a su casa. Muy malos. Lo único bueno que tiene Sudáfrica es el arquero.
0: Ah, sí.
2: El arquero y nada más. El resto son malos. O sea, cometen errores peor que el fútbol amateur. No. La verdad uno no sabe cómo
0: llegó. Imagínate lo que debe ser el fútbol allá, ¿no? Esta es la selección, digamos, los mejores jugadores.
2: Sí, nada que ver con el fútbol del norte de África. Por ejemplo, Marruecos, que sí es un equipazo, es el actual cuarta mejor selección del mundo, de acuerdo a los resultados del Mundial de Qatar, pero estos sudafricanos son demasiado malos.
0: Bueno, vamos a ver quiénes son los que muestran un poco de fútbol, del que le gusta a la gente que le gusta el fútbol, bueno, ¿no? Yo para mí, cualquiera que corra detrás de una pelota es igual...
2: Bueno, hubo algo de ese fútbol en el segundo partido.
0: Ah, sí.
2: Triunfo de Corea ante República Checa o Chequia. Y lo dio vuelta porque estaba ganando el equipo europeo 1-0. El triunfo finalmente de los coreanos, que juegan muy bien. A mí me gusta cómo juega Corea. Tienen a su capitán, el número 7, obviamente iba a decir el coreano Son, pero lo que pasa es que estamos acostumbrados a denominarlo así porque jugaba con el Cuti en el Tottenham. Ahora, a partir de este año, juega en los Estados Unidos, en el equipo de Los Ángeles. Y este capitán y figura, pero tienen un número 10 que no me pida el nombre porque son de esos nombres que uno no...
0: Claro,
2: son casi cuesta. Todos iguales, pero el número 10 juega muy bien. Y la verdad, un partido abierto, un partido interesante. Ayer el segundo encuentro que se jugó en Guadalajara, 2-1 el triunfo finalmente para Corea del Sur. Estaba perdiendo 1-0, lo dio vuelta y ese es el resultado de... Son los resultados de esta primera jornada. México, que ya con este triunfo, vos le escuchás a los mexicanos y hacés de cuenta que son campeones del mundo, porque así son los mexicanos.
0: Sí.
2: Y Corea, que con ese triunfo y un sólido desarrollo de su juego, demostró que está para, no digo dar el batacazo, pero es un progreso que se da de manera sostenida a lo largo de los distintos mundiales. Y República Checa, que tiene una vieja escuela futbolística, de la vieja Checoslovaquia, obviamente es cindido ese país en República Checa o Chequia y Eslovaquia. Bueno, tiene aquella vieja escuela que llevó a que él tenga muy buenos resultados en los distintos mundiales cuando formaba parte de la Cortina de Hierro, del Pacto de Varsovia. Y da cuenta que estos dos equipos le pueden hacer una buena competencia a México en los próximos encuentros porque pertenecen al mismo grupo.
0: Pero no todo fue fiesta en México y en un rato estaremos con una periodista de México que habla además de los incidentes que se produjeron, porque uno ve las cosas lindas, ¿no? Que es lo que muestra la televisión, y también detrás hay reclamos, hay incidentes. Liliana Cavazos, en un rato, una nota que le concedió a Paula Escalante, nuestra productora, y con nos va a contar un poco lo que ocurrió detrás de eso. Tenemos también toda la agenda del fin de semana para ustedes que tienen ganas de salir este fin de semana. Yo soy una mujer grande, generalmente me quedo en mi casa, no hago absolutamente nada otra cosa que no sea molestar desde las 5 de la mañana, pero hay gente con un espíritu más joven que tiene ganas de salir. Arranca un fin de semana largo, señores, porque el 15, el lunes 15, es feriado, y feriado nacional, no hay atención bancaria el lunes, así que todo lo que tengan que hacer de trámites, si lo pueden hacer hoy, estaría bueno que lo comiencen a hacer. No habrá ningún tipo de atención en oficinas públicas, y enseguida les voy a contar también cómo van a estar los servicios municipales aquí en Corrientes, todos los servicios por el feriado nacional del 15 de junio. Saludamos a la gente de San Miguel, que nos escucha a través de FM La Estación 96.7, creo, porque ahora ya me olvidé el número, pero nos retransmiten de 6 a 7 de la mañana, así que gracias por hacernos el aguante desde el otro lado. Bienvenidos todos los que se levantan temprano, los tempraneros, los madrugadores. Hablé con una persona de San Miguel y me dijeron, qué linda radio esa por FM La Estación, que transmite tan buena música durante todo el día. Y después venimos nosotros a las 6 de la mañana y rompemos un poco el esquema hablando pavadas, pero tiene que ver con informarnos y salir de casa bien informados. Ya se terminó de pagar el plus unificado, la gente está esperando otro tipo de pagos como el medio aguinaldo. Mientras tanto, se paga a los jubilados y pensionados nacionales documentos terminados en 4 en la jornada de hoy. El lunes no hay atención, así que continúa todo el día 16. Y en un rato les cuento el calendario completo para que ustedes tengan la información que necesitan. Diego.
2: A propósito de sueldos, hay que recordar que el 16, es decir, el martes, arranca el pago del aguinaldo para la administración pública en conjunto con el otro plus de refuerzo. Todos juntos. Uno ya no sabe más cómo se llama, si el plus unificado, que el plus de refuerzo, que el plus, sabe que hay dos plus, el 1 y el 2. El 1 ya se cobró, el segundo plus se va a cobrar con el aguinaldo a partir del martes.
0: Bien,
2: o
0: el
2: sea,
0: martes.
2: Ahí sería 0 y 1, 2 y 3 el miércoles, 4 y 5 el jueves, 6 y 7 el viernes.
0: Bien, 8 y 9 quedaría el sábado y el lunes siguiente se pagaría ya en ventanillas del Banco de Corrientes. Bueno, ¿se acuerdan de el otro día les estaba contando este choque, una Toyota Corolla que impactó contra una máquina retroexcavadora que cuando fueron a ver había 183 millones dentro del el auto y que estaban graves las dos personas que iban dentro del vehículo, del Toyota, del vehículo de menor porte? Bueno, uno de ellos terminó falleciendo, Alejandro Javier Gauna, de 39 años, que era quien conducía el vehículo que impactó contra esa retroexcavadora. Esto ocurrió en Esquina y ahora les cuento un poquito más o refrescamos un poco la información. El diario El Litoral dice también: Valdés recibió autoridades de Yaciretá para avanzar en gestiones clave para Corrientes. Murió el operario de Mocoretá lesionado con una maquinaria industrial, dice también este diario, y en un rato seguro estamos desarrollando un poco más. Los lapachos negros de la costanera de Corrientes capturan 1.820 toneladas de carbono. Pero qué bárbaro, qué guapos que son.
2: Sí.
0: Lapachos negros. Mira vos.
2: Ah, había sido que hay lapachos negros.
0: Yo no, ahí me mató, ¿eh? Una investigación de la UNE determinó que la especie predominante en la costa correntina cumple un rol clave en la captura de carbono y la remoción de contaminantes atmosféricos. Los lapachos negros, mira, yo le llamo lapacho rosado, que es lo que para mí predomina allá, claro, pero...
2: Rápidamente entro a preguntar al señor Google y le pongo lapacho negro y me manda el lapacho que está en la costanera, claramente.
0: Evidentemente se llama lapacho negro, mira vos. Para nosotros era lapacho rosado.
2: Dice, el Androatus Heptaphilus, llamado sí, lapacho negro, también conocido junto con H. impetiginosus como lapacho rosado. Uh-huh. O sea, o es negro o es rosado.
0: Claro.
2: Pero vamos a decir que es lapacho negro que se percibe rosado.
0: Puede ser un lapacho negro que se autopercibe rosado. Sí, me gusta. Bueno, pues, cómo ayudan, y uno ve, o sea, el enorme laburo silencioso que hacen nuestros arbolitos, ¿no? Que veo que también se están renovando, porque hay muchos lapachitos que están creciendo ahí, que ojalá la gente los cuide, no le arranque las ramitas ni nada, porque eso es importante, para que tengamos esto. ¿Alguna vez cuando alguien hace muchos años plantó esos lapachos, tuvo la genial idea? Tiene usted el nombre, ¿no?, de la persona que se encargó de plantar
2: esos lapachos. Sí, pero no me estoy acordando en este momento. Sí, una persona que se encargó de hacer eso, sí, sí, sí.
0: Claro, alguna vez, o sea, pensando, no lo hizo para llevarse ningún rédito en ese momento, sino lo hizo pensando en estas generaciones que hoy, cuando recorren la costanera, pueden ver semejante maravilla. Y seguramente los que están haciendo hoy no van a ver los frutos de su trabajo, sino que lo va a ver, qué sé yo, no sé, nuestros nietos o bisnietos, si es que tenemos.
2: Sería bueno que se haga un tipo de reconocimiento a esa persona, que se ponga una placa o algo.
0: Que se diga quién...
2: Claro, exactamente, que esté a la vista de todos, bueno, este señor promovió esto.
0: Sí. Y qué bueno sería también que, no sé, cada uno de los arbolitos lo plante, qué sé yo, una escuela, para que los chicos tengan, ¿viste ese recuerdo?
2: Sí.
0: No sé, alguna vez venís y decís, ¿sabés qué? El lapacho que está, no sé, en Irigoyen y tal cosa, ese lapacho lo plantamos con mi escuela, ¿viste?
2: Sí, sí,
0: no sé, le contás a tu nieto 25 años después.
2: Vos sabés que en la escuela Centenario, creo que ya sacaron, pero voy a confirmar en estos días porque voy a pasar, había un árbol en el ingreso por Bolívar. Un árbol gigante, creo que era un... Bueno, no me acuerdo de la especie, pero era un árbol de un tronco ancho.
0: Mira.
2: Y se decía que ese árbol estuvo de chiquito, creció chiquito y se lo llevó, se transportó, que lo hizo una persona, estuvo en el lugar donde se libró la batalla de San Lorenzo.
0: Sí.
2: Entonces se plantó en ese lugar.
0: Mira.
2: Y me acuerdo, yo estaba en segundo grado, estamos hablando del año 1978, el año del Mundial. La directora de ese fue el año que hice segundo grado ahí. Primer grado hice en la Sarmiento, segundo grado en la Centenario, tercer grado ya en el Colegio Salesiano. Bueno, primer grado hice Misericordia y Sarmiento. Decíamos, en ese segundo año la directora tenía ese dato. Entonces le pidió a los chicos de ese segundo grado que cada uno lleve un ladrillo. Uh-huh. Y después fue haciendo con los otros cursos. Y llevábamos un ladrillo y con ese ladrillo se hizo el muro. Entonces todos cuidábamos. No, hasta yo hice el muro acá.
0: Claro, el tema es hacerte sentir que sos parte de eso. Y es lo que... Es una propuesta, digamos.
2: Yo no llevé nada, pero me acuerdo con un compañero...
0: No te sentís igual parte del grupo
2: con,
0: que...
2: Sí, compañero de apellido Luna... llevó en su portafolio, el viejo portafolio, sí, tenía su cuaderno, su carpeta, su cartuchera, y llevó ladrillo, y era una cosa impresionante. Imagínate, segundo grado, tenés 6, 7 años y con el portafolio y el ladrillo, el tipo estaba, no sé, a 45 grados y al costado.
0: Mi vida.
2: Sí, así llegaba a la escuela.
0: Pero que bueno, pero igual es parte, digamos, de todo ese proceso. Y eso es, me parece... lo que hay que hacer con el resto de los chicos acá. Que de hecho se hacen muchas escuelas, se invita, el municipio le entrega arbolitos, los chicos plantan. Ahí tiene que haber cada vez mayor conciencia, porque uno va por algunas veredas de Corrientes y ve que es solo la vereda hermosa, reluciente, ni un solo arbolito o uno. Sí. A media cuadra. Dice, en enero te regalo esto, ¿eh?
2: Ah, claro.
0: O sea, ¿cómo le reventás al aire acondicionado? ¿Sabés qué? Que además el aire acondicionado para el lado de afuera genera un calor impresionante, entonces se hace como una bola de calor inmensa.
2: Un microclima que pasa por esa veredita, que hace calor y hace más calor. Entonces tenés que ir por medio de la calle, que se, ahí te rompe
0: el auto. En Asunción las avenidas desvían un poquito para no tocar un árbol. Por ejemplo, acá te tiran un árbol abajo sin ningún problema.
2: Aunque últimamente, y ahora que decís eso, hay algunas construcciones que empiezan a respetar. Empiezan a respetar. He visto en calle Belgrano, entre Don Bosco y Padre Borgatti, que está el predio de la EPEC, ahí se corrió la vereda para salvar un árbol de estas características, y se ocupó, digamos, como el lugar donde estacionan los autos.
0: Sí.
2: La vereda se corre hacia adentro, justo, insisto, en el espacio que de un auto estacionado, para cuidar el árbol.
0: Me parece maravilloso.
2: Hay una casa en, ya te digo, Madariaga y Velasco, o Madariaga y San Lorenzo, que está bien, la casa salió un poco a la calle para proteger el árbol. Ahí está también la discusión, si es que la casa avanzó sobre el espacio público o no, pero en realidad era para proteger un árbol gigante que estaba en ese lugar. Así que, por ahí, ¿quién te dice?
0: Y sí, y es probable que de a poquito, cada arquitecto que vaya construyendo lo vaya haciendo respetando el ambiente, un ambiente que nosotros invadimos como seres humanos, porque esto era pura naturaleza, ¿no? Entonces, está bueno darle un lugar al arbolito. Y teniendo en cuenta que esta es una ciudad muy calurosa, muy cálida, ¿no? Sí. En enero, en febrero, en marzo, qué sé yo, el verano más largo tenemos nosotros.
2: ¿Y la humedad?
0: Justamente por eso. Y la humedad. Porque
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0: 6:19 en la República Argentina.

0: 379-468-7079 si te querés comunicar con nosotros y le quieres poner un poco de onda esta mañana. Uy, que es toda esta cantidad de mensajes. Acá está Patricia diciendo, Tere, Diego, Rito, que tengan una buena jornada. Yo mateando y escuchando. Vamos todavía. Señores, de otra noticia, dice Carlos Gutiérrez, la mejor de la mejor, apoyando a Argentina en este nuevo camino de días de... Ah, de Mundial de fútbol. Ah, claro, de Mundial.
1: Claro, ¿qué te porque pasa? La red 107-1.
0: Sí, hey. 104 partidos va a transmitir Radio La Red. Dejo mis saludos a mi familia, mis hijos, mi señora madre, mis hermanas, mi yerno y mis sobrinos. Que pasen lindo día donde estés, a ustedes también, señores de la radio y a su gran audiencia. Muchos abrazos y éxitos. Buen fin de semana largo.
1: Feliz mañana para la dupla que le pone humor y claridad a las noticias. Tengan un buen fin de... Ya se anticipa, entonces estamos...
0: Claro, hoy no. Y largo encima.
1: Claro, tengan un buen fin de XL. Se ve que eras caesudo, dice que te recorriste todas las escuelas.
0: Y sí, bueno, sí, era, sí. O sea, no se dan cuenta, un muchacho que tiene...
1: Era buena, pero eran circunstancias del
0: caesudito.
1: Momento.
0: Caesudito.
1: Que claro, qué circunstancias del momento nomás.
0: Bueno, nos escribe y nos manda un audio el zurdo Villordo del barrio 17 de agosto, donde nos pide un medicamento, si alguien tiene para donar divalproato de sodio, de 500 miligramos, también sirve el de 250 para un tratamiento de epilepsia. Reitero el nombre del medicamento o de la droga, divalproato de sodio, 500 miligramos o 250 para una persona que tiene epilepsia, y el número de contacto de quien, para si alguien se quiere comunicar, si lo tiene, es 379-459-6582. Vamos a escuchar lo que nos dice nuestro amigo el zurdo, a ver.
2: Buenas tardes, Teresita. ¿Cómo estás? Soy el zurdo Arzamendia del 17 de agosto. Te mando este audio para solicitar tu ayuda, para que difundas, por favor, porque tengo un hijo con epilepsia, un hijo grande que tiene familia y la familia depende de él y no está consiguiendo su medicación. Ahí te mando una foto captura de mi nuera que alzó. Por favor, si podés difundir para poder comprar el medicamento. De...
0: Bien, pongo el audio para que vean que es una persona que lo está necesitando realmente. Divalproato de sodio de 500 miligramos para un chico que necesita porque tiene epilepsia. Dice que fue a incluir salud, que no le dan ni 5 de respuesta, no te dan ni 5 de claro. Respuesta de incluir salud.
1: Ni el saludo ya te dan.
0: No. Son 120 pastillas por mes que consume. El Ministerio de Salud, nadie le da una solución y hace 3 meses que están recorriendo CAPS y SAPS, dice, y la misma frase es no hay. Reitero, divalproato de sodio 500 miligramos. Por favor, 379-459-65. 82. Y ahora unos mensajes más y luego, no sé si usted sabe lo que es luego, comenzamos a desarrollar.
1: ¿El plural de luego?
0: Sí, exactamente, el plural de luego, claro. Sí, porque sí. Yo ahora estoy inventando un nuevo idioma. Okay. Rosa Eva nos dice que tengan un excelente día y buen fin de semana. No mire, preferí dormir. Se pegó una siesta Rosa Eva, ya no tiene ganas de estas cosas. Y... nos saluda también Jorge de Jesús Rolón y Coco Bonacíes, que recordemos hace la super rodada albiceleste a Colonia Benítez el 14, domingo 14. Se concentran a las 10:30 de la mañana bajo el puente y lo que tienen que hacer es llevar su almuerzo y un poco de agua para compartir esta jornada de ciclismo y amistad a través de terapia sí. En dos ruedas. Sí. Aldana, ¿cómo está?
3: Buen día, ¿qué tal? Toda la audiencia.
0: Lola. Estaba ahí mirando, tiene que salir esa locutor. Tenemos unas redes sociales, la red tiene sus redes sociales y estamos sorteando algo.
3: Así es, los invito a que nos sigan en las redes sociales de la red. En Instagram estamos en la red Corrientes, donde van a encontrar un reel y otra publicación donde sorteamos una camiseta de la selección argentina. Y después estamos en YouTube, como la red Corrientes, OK, donde van a ver nuestros informes y los videos que hacemos.
0: Oh, perfecto. Acá está el éxito de mi vida.
1: Ahí está, ¿sí?
0: Ah, olvídate, ¿sabes? Que si me considero una persona exitosa...
1: El 50%.
0: Claro, el otro 50% de Pepo, obviamente, ¿no? Mitad y mitad, ¿eh? Y la otra mitad está en Lemon, porque Lemon y digo, en 1876 sí, es sí. La mejor. También la pueden encontrar a Aldana ahí de tanto en tanto, porque el hermano le ¿sí? hace trabajar. Esclavo, sí, trabajo esclavo porque no le paga, dicho sea de paso, pero sí.
1: Le paga con papa y cebolla, quizás.
0: ya ella. Como suma, ¿eh? Bueno, ya saben, amigos, que tienen que entonces ingresar a las redes sociales, la red Corrientes, y la Red Corrientes OK en YouTube para poder ganarse la camiseta que está espectacular.
1: El marido de la repostera.
0: El marido de la repostera.
1: El que tiene la mujer repostera, el marido. Ajá. Cree que va a comer todo lo que hace la repostera, ¿no? Ajá. Pero en realidad no come eso.
0: Sí.
1: Come los recortes de las tortas, claro, y todo eso. La hermana del frutero y del verdulero. ¿Come la banana más linda, la naranja más rosagante? No.
0: Por lo
1: aquella que está podrida por la mitad. Entonces le cortás y le...
3: Todo lo podrido me da.
1: Ahí está. Sea, ¿Viste?
3: Y por ahí me quiere cobrar encima todo lo podrido.
1: ¿Te quiere cobrar encima?
3: Encima me quiere cobrar. Pero bueno, es gratis, así que por ahí no me quejo.
0: No, obviamente sabe que todo...
1: No, después de la queja viene que es gratis.
0: Claro.
1: Bueno, entonces tomá.
0: Toma ahí.
1: Claro. Ya.
0: Ayer me mandó Chaucha, el hijo de la locutora.
1: ¿Chaucha y Palito?
0: Chaucha, no, y Palito está en la municipalidad,
1: claro,
0: en este momento, Palito.
1: Está
0: en
1: la...
0: Pero me mandó Chaucha, demasiado me gusta a mí, porque con el tipo de ensalada, con huevo, ¿viste? Y Chaucha, qué cosa rica, me encanta. Bueno, y por suerte, no le importa a nadie lo que estamos diciendo, pero
1: sí,
0: nosotros nos importa si usted durmió la siesta o no, así que usted va a escuchar que yo comí Chaucha y que tenemos redes sociales, ¿verdad? De nuevo.
1: Sí.
3: Sí, así es, síganos en la Red Corrientes, en Instagram y en YouTube, la Red Corrientes OK, para ver los videos que hacemos, los informes que hay.
0: Sí.
3: Y en Instagram para participar del sorteo por una camiseta de la selección.
0: En Instagram, el país.
3: Eso es en Instagram.
0: En Instagram. Ahora, ustedes por ahí lo van a encontrar a Frenkie, nuestro compañero de trabajo.
1: ¡Qué grande, Frenkie!
0: Anda por la calle con camarógrafa, porque viste, ahora es otro nivel. Y hacen preguntas en la calle y la gente que responde deja sus datos y también se puede ganar la camiseta, ¿verdad?
1: Sí.
3: Por favor, no corran de nosotros. Soy yo con una cámara, Frenkie con un micrófono, pero es para participar del sorteo por la camiseta. Es una pregunta nomás que hacemos, no vamos a hacer nada, no le vamos a robar solamente... Tiene una pregunta para participar.
1: Sí,
0: bueno. No le vamos a robar, no aclare por el amor de Dios. No tienen cara de delincuentes tampoco.
1: No sabría, no pondría la mano en el fuego por ninguno. Sobre todo.
0: Pero bueno, Frenkie, viste que te encara así, te mira un poco y te dicen, bueno, ¿qué tal? ¿Cómo le va? Te da todos suavezones, pues,
1: sí.
0: Entonces tranquilón, te dice. Respondele, es una pregunta, no te hacen una pregunta sobre física cuántica, te preguntan si qué te pareció el partido de ayer, si qué pensás de la inauguración, cosas como muy simples para que te puedas ganar la camiseta, porque la idea es entregarte la camiseta lo antes posible.
1: Totalmente. Hablando de mundial, sí. Hoy debuta Paraguay, gran expectativa
0: re paraguayo.
1: Sí, sí, juega contra los Estados Unidos, enfrentamiento argentino acá. Sí.
0: ¿Por qué?
1: Porque el técnico de la selección de Paraguay es argentino, uh-huh. Alfaro, y el técnico de la selección de Estados Unidos también es argentino.
0: No, yo
1: señor voy. Mauricio Pochettino.
0: No, voy por Paraguay, 100%.
1: Sí. No. Sí, pues por supuesto. ¿Totalmente?
0: No.
1: Aparte, Paraguay tiene toda la expectativa de hacer un buen torneo porque hizo una muy buena eliminatoria, sobre todo la última parte. En realidad, la última parte, porque antes venía flaqueando con Alfaro, que, bueno, ellos están ilusionadísimos. ¿De qué? Bueno, de llegar lo más lejos posible, dicen.
0: Bien. Vamos a alentar todos. Dice, buenas y santas, don Diego y la bella Teresita. Saludos de Adita y Davito, los gigantes de la red. Buen fin de semana. Un beso grande para Adita y para Davito. Gracias por estar ahí del otro lado. Bienvenidos a aquellos que se van sumando y que se van preparando para la super transmisión.
1: Sí, y como se viene el fin de semana XL, empiezan... Viste que vos empezás a laburar el lunes. Y ya el lunes es complicado, es pesado. Sí. Martes te cuesta, miércoles, jueves más o menos empezás. Pero aquellos que son bandidos, los viernes están pila, se les fue todo el cansancio.
0: Sí.
1: ¿Por qué? El viernes cuando salen de laburar, ya salen, ¿viste? Como el chacal en la sabana.
0: Claro, ya van buscando, oliendo sangre.
1: Claro, exactamente. Y como es fin de semana de XL, los chacales están... Por ejemplo, buen día, buen viernes, otra noticia, éxitos para hoy y buen fin de semana, dice el señor Gabriel.
0: Ya está ahí oliendo también sangre.
1: Huele sangre,
0: terrible.
1: Como el tiburón, como el chacal. Y tiene su amistad, su amigo.
0: ¿Qué es quién?
1: El señor Jorginho, hacen dupla.
0: Ah, sí, cierto, vamos a ver enseguida, seguro que Jorginho,
1: sí,
0: ¿no?
1: Sí. Saludos a mi amigo el doctor Jorginho, muy buena voz, la locutora nueva, dice.
0: Ah, bueno, está bien.
1: ¿Viste?
0: Ya tenemos. Y sí, una tiene que ir dejando. Yo me voy a jubilar y vamos a empezar a entrenar a Aldana para que tiene voz natural, digamos así, naturalmente grave ya, como para que me siga manteniendo. Tiene que pagar mi geriátrico.
1: Sí.
0: Jorginho, hablando de él, apareció. Dice, buenos días, equipazo mundial de la comunicación. Teresita, la comandante de la aeronave, hoy me dio mi lugar, El genio del... del DAB, dice, seguramente de Rito, y el decano del periodismo de Corrientes, el impoluto, don Diego Romero. Usted bueno, impoluto. Claro. Y no puedo dejar de saludar al doctor Rubén Elías. Espero que se recupere de la tos, Diego. Saludos a mi amigo Gabriel.
1: Ahí está, ¿viste? Ahí son ya, amigos,
0: se,
1: amigos.
0: Se saludan, se mandan por acá el saludo. Sí, sí, ¿será sí. que se reúnen o se mandan a través de la radio nomás el saludo?
1: Yo creo que, no, yo creo que se deben juntar. Sí, sí, sí. En alguna fonda perdida ahí del barrio Arasatí, que sí. se lo digo.
0: Bueno, dice el diario Época, el Nordeste lidera cómodo la copa de la inflación del país, aunque el IPC del INDEC, el IPC del INDEC descendió en mayo al 2,1% a nivel federal y marcó su nivel más bajo desde septiembre. El NEA registró una suba del 2,6%, la más alta entre todas las regiones. Además, acumula un incremento del 17,6% en lo que va del año y un 35,2% en los últimos 12 meses, dice el diario Época. Juan Pablo Valdés reúne a su gabinete para recalibrar la gestión tras 6 meses, gestión y reordenamiento. Los servicios municipales del feriado nacional del 15 de junio también, y desde la UNE destacan el aumento para las universidades. Otro de los títulos. La reforma electoral activa nueva etapa de seducción a los gobernadores. Un informe que trae también el diario Época en su edición web a esta hora de la mañana.

0: 6:32 en la República Argentina, 13 grados la temperatura en la ciudad de Corrientes, una mañana que amanece con el cielo cubierto, con humedad del 98% y con viento del oeste a 10 kilómetros por hora. Ya está escuchando también don Oscar Rubén Aguirre, le mando un abrazo grande, ya le pusieron bien la radio como para que pueda escuchar, dice que Aldana es buena locutora. Tendrá que aprender a todo lo que significa, y si sabes que ya está en los medios de comunicación desde, creo que desde el año 2012, por ahí, trabaja obviamente en la parte de web y demás, pero se llega a meter en el mundo de la radio. Qué difícil después desenamorarse, ¿eh?
1: Sí, entraste acá.
0: Y es un viaje de ida, ¿eh? Sí. Te metes en el mundo de la radio y ya no querés salir. Y hablo de la radio exclusivamente, ¿eh? El streaming es una nueva modalidad de comunicación. La televisión está buena también porque tiene mucho de información, quizás un poco más completa. Pero la magia que tiene la radio para gente como don Oscar Rubén Aguirre, por ejemplo, que nos escucha tempranero él, pones la radio despacito, no le molestas a nadie, te pones los auriculares y además escuchás en la red todos los partidos. Para vos que trabajás el día que juega Argentina, para vos que te gusta escuchar todos los partidos, escuchar los comentarios de gente que sabe de fútbol, bueno, la red Corrientes durante todo este tiempo, los 39 días que va a durar el campeonato mundial, la red Corrientes es la radio del mundial. 6:33, hablando del mundial, vamos a escuchar a una periodista de México que se comunicó con nuestra compañerita Paula Escalante y que le contó un poco la situación que se vivió en México en el inicio del Mundial, con algunos incidentes también. No todo fue maravilloso y lo que se ve en la tele siempre es lo mejor, pero también hay algunas otras cositas que ocurren en México, que ocurrieron en México en estos días, y este es el informe de Liliana Cavazos, periodista de México.
2: Le saluda Liliana Cavazos, periodista de Verificado MX desde México. Transcurrieron solo 8 minutos desde que el árbitro brasileño Wilton Sampaio dio el silbatazo inaugural del Mundial 2026 cuando Julián Quiñones, nacido en Colombia y naturalizado mexicano, asestó el primer gol de este torneo en un partido donde la selección mexicana se impuso 2-0 a Sudáfrica. La postal que compartieron medios de comunicación nacionales e internacionales con los derechos de transmisión fue de fiesta. En las gradas hubo cánticos, alegría y emoción. Pero además de la fiesta en el Estadio Ciudad de México, renombrado así para este torneo, aunque originalmente se llama Estadio Azteca, hubo otros puntos coloridos en la capital. Por ejemplo, las inmediaciones del Ángel de la Independencia, donde cientos de mexicanos se dieron cita para festejar el primer triunfo, o la plancha del Zócalo capitalino, en donde hubo un fanfest. En este evento, por cierto, estuvo presente la presidenta de México, Claudia Sheinbaum. Mediante pantallas gigantes se transmitió el partido y después hubo música y fiesta. Un tono colorido tras una compleja mañana en esa zona, ya que los asistentes hicieron largas filas e incluso empujaron las vallas de acceso para entrar, pues los organizadores retrasaron la hora de apertura, ocasionando molestias. Pero no todo fue fiesta. En otros puntos de la Ciudad de México, la postal fue de bloqueos, manifestaciones, policías reprimiendo protestas y encapsulando activistas. En esta otra cara de la moneda, colectivos como el de Madres Buscadoras, trabajadores de la educación y transportistas reclamaron que este tipo de eventos despierta más interés y atención por parte de instituciones públicas y privadas que sus propias causas, por las que llevan años luchando. Uno de los puntos con mayor tensión fue justo afuera del Estadio Ciudad de México, donde manifestantes y policías chocaron violentamente durante 1 hora y media. Al respecto, la Secretaría de Seguridad Ciudadana de la Ciudad de México informó que estimaba la presencia de 200 personas con el rostro cubierto alrededor del estadio, de entre las cuales fue detenida una mujer de 28 años y, cito textualmente, que posiblemente participó en los hechos. La tensión persiste, pues la policía local activó un despliegue por toda la ciudad con 56.320 oficiales. En México hay 3 ciudades sede: Ciudad de México, Monterrey y Guadalajara, Y entre los países que en estos estadios disputarán su pase a cuartos de final se encuentran Colombia, Corea del Sur, España, Japón, República Checa, República del Congo, Suecia, Túnez y Uruguay, uno de los más esperados en México. Mientras que Argentina debutará en este torneo el martes 16 en el estadio Kansas City en Estados Unidos, donde buscará imponerse a la selección de Argelia en el primer peldaño a la final para defender y repetir la victoria alcanzada en Qatar 2022.

0: 6:40 de la mañana en la República Argentina. Le mandamos un beso a Fede.
1: ¿Se despertaron las gallinas o qué?
0: Dice, ustedes están ahí cuchicheando los dos. Ajá. Acá escuchándote, que tengas un buen viernes. Saludos, dice Federico Sandoval, que me mandó una foto que nos sacamos en algún momento. Mirá lo que era esta chica tan jovencita. Oh. ¡Ah! ¡Qué bonita! Le mando un beso grande y gracias por estar. A todos los que se quieran ganar la camiseta de la selección argentina, que se quieran preparar. ¡Qué lindas son esas camisetas!
1: Impresionante,
0: sí.
1: ¿Eh?
0: Tienen que seguir las redes de La Red Corrientes. La Red Corrientes, así como suena, y La Red Corrientes, ok, en YouTube. En YouTube tenemos algunos pequeños informes que vamos haciendo. Vamos, haremos, dijo el mosquito, sí. Y que vamos preparando también. Y bueno, se viene después la transmisión. Nos interesa mucho que se sumen a La Red Corrientes, ok, en YouTube. ¿Por qué? Porque de esa manera van a nos ayudan a generar mayor cantidad de suscriptores para poder hacer la transmisión dentro de poco. Y qué lindo va a ser a las 6 de la mañana, ¿viste? Te levantás, ves nuestra cara vieja ahí, poniéndote imágenes, recorriendo la ciudad con Frenkie, Aldana haciendo de locutora, que no sé qué va a hacer Aldana, creo que está de locutora, y también de todo un poco le vamos a dar.
1: Ajá.
0: A ver... 6:41. 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
0: 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Y la atención, obviamente, imagínense, viene de familia la buena onda. Así que la atención es increíble. Le mando un beso a don Edelmiro. Gracias por estar ahí del otro lado, como siempre. Y a Cacho Duret, también un beso gigante, que nos escucha todas las mañanas. Gracias por estar. Son las 6:42.
1: A propósito de Mundial, hoy efectivamente, ustedes los marcaron fuera de micrófono, será el inicio en Canadá. Porque a las 4 de la tarde, local va a jugar contra Bosnia y Herzegovina. Y como decíamos, a las 10 de la noche, Estados Unidos-Paraguay en duelo argentino por los técnicos. Este Pochettino por un lado y Alfaro por el otro. Pero seguramente será el acto inaugural en Canadá. ¿Estará Bublé en el acto inaugural? Sí.
0: Yo creo que sí.
1: ¿Estará Luciana Lopilato?
0: Sí, seguro, seguro.
1: ¿Estará
0: sí.
1: el cuñado de Bublé? ¿Cómo se llama este muchacho Lopilato?
0: Darío
1: Lopilato. ¿Estará?
0: ¿Estará? Sí, supongo que sí. Bueno, no sé, Luciana sí con... Luisana.
1: Luisana Lopilato, sí, claro, Luciana, pero si le consigue... Alemán. Luisana, claro. Si le consigue entrada, más vale que se está por ahí. Si me dice, che, tomá, vení, mirá, vamos a ver el partido. Pero por supuesto que me voy.
0: ¿Estarán ya los corratinos que se ganaron acá, esos no sé qué, que se habían ganado, se acuerdan, raspando no sé qué?
1: ¿El de ahí, la estación de servicio? Sí. ¿Es la estación de servicio que se pone contenta si te ve
0: si te
1: ve no
0: y
1: también?
0: Si no también, sí. Esa. Sí. ¿Será que está?
1: Y,
0: ojalá que
1: sí,
0: ¿no?
1: Sí.
0: ¿Qué será que te ganás? ¿Te ganás todo o solo las entradas? El viaje completo.
1: ¿Sabes qué? No llego, 105 no llega.
0: Bueno, no sé, pero ojalá que vayan y que disfruten y que nos manden algo de imágenes. Che.
1: Contame.
0: Perú.
1: ¿Qué?
0: Para el infarto, ¿eh?
1: ¿Quién ganó en Perú? ¿Se sabe o no se sabe finalmente?
0: Conteo para el infarto en el balotaje de Perú. Keiko Fujimori pasa a liderar por apenas 1027 votos. Están ahí uno a uno.
1: Ahora 1026. Ayer era 590. Ahora se despegó
0: una
1: un poquitito.
0: Locura, ¿eh? ¿Cómo van ahí? Dios mío, no quiero estar en ese lugar. No, no quiero para nada. Ya se escrutó el 98,2%. Debe haber alguna
1: mesa. El cortisol que está corriendo ahí, ¿no?
0: Te regalo, ¿eh? Uy, me desperté pensando en el cortisol. ¿Qué? Hoy me desperté pensando en el cortisol. Jesús María. Bueno, porque mi perra me despertó muy temprano. No sé qué se le ocurrió. Sé que escuchó algo y algún gato andando por ahí empezó a rascarme la puerta. Bueno, no hay, o sea, hay consenso en que no le creen mucho a Adorni, ¿eh? Por lo menos en los medios tradicionales de comunicación la gente no, o sea, empieza a mostrar algunas contradicciones en lo que dijo.
1: Recibió un respaldo Adorni.
0: ¿Quién?
1: El de Milei. Único.
0: El de Milei. Y claro. Alguien que tuiteó algo y Milei retuiteó.
1: Sí, y nada más.
0: Sí.
1: Pero desde el arco político no le cree nadie.
0: No.
1: Nadie.
0: Y la que está dura y firme es Patricia Bullrich, que dicen, no, acá. Tras la declaración jurada, muchas críticas y casi ningún respaldo a Adorni, pese a la foto que escenificó el gobierno como señal de apoyo, dice el diario Clarín a esta hora de la mañana. Bullrich cuestionó al jefe de gabinete antes del encuentro que Adorni encabezó con los referentes políticos de La Libertad Avanza, prode de reemplazantes y torta de cumpleaños, porque estaba celebrando un año más de vida, Patricia.
1: 70.
0: 70 pirulines, ¿eh?
1: Sí. No, o sea, lo decimos, no se dice la edad de una dama, pero lo decimos porque sí. En la foto aparece ella con marcando sí, el número 7. Sí.
0: Hay que decir. No, oh,
1: se la ve súper bien, re bien.
0: Impresionante, aparte es una mucha lucidez. Yo a los 70 quiero estar recontra jubilada y plantándolos, sacándolos.
1: ¿Y ella quiere ser presidente a los 70?
0: Y ella quiere ser presidente, sí, o sea, tiene que ver con el espíritu de cada uno, ¿no?
1: Sí,
0: evidentemente. No sé lo que le estaba por decir, así que sáqueme de este brete. Me olvidé.
1: Hablaste de la inflación del 2,1%. No fue inferior porque, de acuerdo a los datos relevados por el INDEC y las consultoras, hubo un producto que impidió que sea menor al 2,1%, las frutas y verduras. Uh-huh. Por las cuestiones estacionales y por las cuestiones climáticas, el precio de estos productos impidió...

0: Otero. Contame. ¿En qué repercute Aldana Robles en tu vida cotidiana todo esto?
1: ¿En qué?
0: En el corto plazo y mediano, en absolutamente nada. Sin embargo, esto hace que al gobierno poder sacar deuda pueda tener una devolución mucho más holgada y tranquila, y ese dinero invertir en sanear el Estado, invertir en, no sé, no creo obra pública, claramente, porque no hay obra pública, pero en realizar diferentes obras, y esto pueda llegar incluso a distender al mercado y vos en algún momento puedas también acceder a un crédito en alguno de los malditos bancos que tenemos en la República Argentina y te diga, ah, bueno, está bien, vamos a seguir este camino y te vamos a, no digo perdonar, pero bajar un poquito la tasa de interés, ¿eh? Y podemos comprar, qué sé yo, por lo menos, por ejemplo, un auto, por ejemplo, una moto a una tasa no tan elevada como la que te ofrecen en la actualidad.
1: Gracias, Diego, por usted, todo esto, para todo este análisis que acaba de hacer, interesante, por cierto, y muy cable a tierra, era para sacarme de esa laguna mental que me agarró hace 20. Imagínese que la diferencia entre... Yo tengo 53, Patricia tiene 70 y está tratando de ser presidente. Yo no me imagino siendo presidente porque... Queridos compatriotas...
0: ¿Y ahí ya te bloqueaste?
1: Me quedo ahí con mi laguna mental y le miro... Si usted está ahí cerca, Diego... ¿Qué tenés que decir? Y usted ahí entra y dice, vamos a hacer un análisis de...
0: Claro.
1: Pero imagínese que no lo tenga usted.
0: Teresita Lotero va a ser candidata. Habla al país, va a continuar hablando al país, porque acuérdate que vos comenzaste, pues claro.
1: Sí, muy bien. Usted arranque, diga, habla al país, yo hablo, me corto.
0: Habla al país, la candidata... No, ya sos presidente.
1: Claro.
0: Bueno, habla al país, la presidente o presidenta, ¿cómo querés que te diga?
1: Presidente, por favor. Bueno,
0: la presidenta de la nación, la señorita... Ruth Teresita Lotero.
1: Muy buenos días, queridos compatriotas.
0: La señora Presidente de la Nación quiere decir que está muy bien y contenta con ustedes aquí presentes en este auditorio.
1: Gracias, Diego. Me olvidé lo que estaba por decir, queridos compatriotas. Y vio, por eso es que esa es la diferencia entre Patricia y yo, ¿me entiendes? Por eso
0: tenés que sacar el papel, pues, y leer.
1: Claro. ¿Eh? ¿Se acuerda cuando a Menem le pusieron otro?
0: ¿Qué, hijo de...?
1: Hoy es el Día del Arquero, señores. Una celebración muy arraigada en el fútbol argentino. Acá en nuestro país se estableció en homenaje al nacimiento de Amadeo Carrizo, que ocurrió un 12 de junio, uno de los arqueros más emblemáticos y revolucionarios de la historia del país. Pero también tenemos un dicho muy popular en la Argentina, que es el día del arquero, tal cosa, te voy a pagar o te va a pagar el día del arquero, un buen día para ir a cobrarle a quien te debe, por ejemplo. Tranquilamente, pues, es el día del arquero, me dijiste, bueno, el día del arquero y acá estamos. Señores, el fin de semana que viene es un fin de semana largo, pero el lunes 15 va a haber recolección de residuos como servicio normal. ¿Sabe que sacaron no sé si usted llegó a ver en las mil viviendas?
0: Sí, sí, en Paysandú, sacaron.
1: Exactamente, sacaron el enorme contenedor, sacaron y los vecinos siguieron, ese es el problema de los contenedores, siguieron tirando y acumulando basura en grandes cantidades, pero lo llevaron solamente para lavarlo, limpiarlo un poco, imagino lo que debe ser eso. Una cosa...
0: Carpincho y jagüino, ¿no?
1: Carpincho y jagüino. Y ahora lo van a traer de nuevo, no sé si ya lo trajeron y lo pusieron, pero era importante porque venía gente de todos los lados, estaba bien cerrado, era grande, un buen contenedor. Pero la gente que hizo cuando sacaron el contenedor, lo que hicieron en todos los lugares donde había contenedores.
0: Generaron los basurales.
1: Generaron un basural.
0: Una cultural, evidentemente.
1: Sí, olvídate de educación 100%.
0: En Buenos Aires he visto que ese tipo de contenedores, no tan grandes, ponerle por la mitad, va una máquina y te lo limpia. Vos pasas al lado y ligás también, ¿eh?
1: Seguro, porque la polenta que debe tener esa
0: agüita. Sí,
1: bueno, y en este caso lo llevaron porque, bueno, mucha gente me mandó mensajes y, por ejemplo, Jonathan de Cañada Bahía me mandó mensajes y me dijo que...
0: ¿Qué te dijo?
1: Que quería saber qué pasó con ese contenedor.
0: Ah, pero Jonathan de Cañada Bahía no es de las mil viviendas.
1: Tiene pariente de las mil viviendas, le preguntaron y Jonathan de Cañada Bahía me mandó. Ah. Recolección de residuos normal, entonces, la municipalidad informa el cementerio San Juan Bautista y el San Isidro de 7 a 19, atención normal también, de funciones. El paseo de compras del San Jerónimo Exvía, El Piso y El Puerto, el lunes de 8 a 21 horas de manera normal. Guardia habrá en tribunal de faltas, como siempre se hace, ¿no? Habitualmente. Y después tenemos los mercados municipales, que el lunes atenderán de 7 a 13 el de abasto y el de productos frescos, que es el que está detrás de Aguas de Corrientes, y el otro es el piso, ¿no?
0: Sí,
1: el abasto.
0: Es el de abasto.
1: Bueno, no habrá atención en Acor, los SAPS tampoco atenderá, el centro emisor de licencias, la caja municipal de préstamos y los puntos de atención SUBE tampoco estarán atendiendo. No habrá estacionamiento medido, o sea, no te van a cobrar

0: ese día. El otro día me pasó algo con el tema del estacionamiento medido.
1: ¿Qué pasó?
0: ¿Cómo sé que efectivamente impactó lo que... O sea, viste que vienen con el celular los chicos, sí, ¿no? Y te toman los datos, escriben algo. Ajá. Y después, o sea, vos le pagás, obviamente le transferís a la persona, o si tenés el dinero en efectivo, le das. Después viene un inspector, mira tu automóvil, porque también tiene la misma aplicación, mira, y tu automóvil está ahí sin pagar.
1: Sí.
0: ¿Cómo sé que la persona que me cobró, sí, mandó el informe de que yo le pagué?
1: ¿Entrás a la aplicación?
0: ¿A qué aplicación?
1: La que está en el QR de la... En todas las cuadras hay un QR con la aplicación del estacionamiento.
0: Ajá. ¿Ya tienen todas las cuadras? Parece que no
1: casi
0: tienen.
1: Casi todas. Bueno, pero podés entrar. O si no, entrar a la página de la municipalidad, ahí haciendo 2-3 pasitos, te vas hasta ese lugar.
0: Estoy ya tratando de hacer eso porque no tengo manera de averiguar si realmente me cobró o no.
1: Muchas veces pasa, Tere, por la cuestión de la confianza que uno puede llegar a tener en esa persona.
0: Claro, si es que siempre estacionás en ese lugar.
1: Sí, sí, sí.
0: Pero el otro día, en un lugar que no... cuando le dijimos, pero... ¿cómo sé que me acabas de...? Y nos dio 200 vueltas la persona y me llamó la atención. Entonces, en otro lugar y con otra chica, nos explicó y dijo, no, la verdad es que ustedes corren el riesgo, porque si no les cobra, o sea, si no impacta que ustedes pagaron, si no impacta en la aplicación, viene un inspector, mira tu número, o sea, lo busca en la aplicación, el inspector, ve que no pagaste,
1: sí,
0: porque no hay ningún comprobante, no te dan nada, obviamente, ¿no?
1: Sí,
0: marcha y te preso. Mete una multa, que después sale mucho más caro pagar. Sí. Entonces,
1: Sí, sí, sí.
0: Es como para tener en cuenta, ¿no? O sea, uno tiene por ahí su gente de confianza, pero a veces algunos, hay gente que también, como en todo, ¿no? Hay gente muy buena y hay gente que por ahí te puede llegar a embromar la vida con tu vehículo.
1: A propósito de multas, entró un proyecto al Consejo Deliberante.
0: Sí.
1: Quieren, los concejales, aumentar el valor de las multas. ¿Tira un porcentaje?
0: Un 40%.
1: No.
0: ¿Un 70%?
1: No.
0: ¿Un 100%?
1: No.
0: ¿Un 150%?
1: No.
0: ¿Un 200%?
1: No.
0: ¿Un 250%?
1: No.
0: ¿Un 299%?
1: Casi, tibio.
0: ¿Un 300%?
1: Sí. ¿Qué?
0: ¿300%?
1: Sí, sí, sí.
0: No alcanza, ¿eh?
1: No alcanza.
0: No estaría alcanzando, ¿eh?
1: A ver, hay varias cuestiones. Primero, la cuestión recaudatoria. Corrientes recauda bien, hay que decirlo. Pero uno entiende que también puede servir como un correctivo para todos aquellos que, la verdad, hacen desastres en la vía pública. Ya sea manejando autos, motos, lo sí, que sea. Y también con el tema de la basura, por ejemplo. Uh-huh. Porque se te puede multar con el tema de la basura.
0: Sí.
1: Yo había contado que hablé con un inspector, de higiene urbana, y justo en la esquina de la Asociación de Periodistas, que está en Rivadavia y San Juan.
0: Sí.
1: Ahí está la Asociación de Periodistas de Corrientes. Un día, no sé por qué motivo, llego hasta ese lugar y veo una bolsita, tres bolsitas en la esquina de la APC. Salgo a hablar con la histórica trabajadora allí de la APC, Jolly. Te estoy hablando por lo menos antes de la pandemia, y me decía, yo no sé, no logro que vengan y no pongan la basura acá. Mm-hmm. Bueno, por X motivo, por mi pasado municipal, tengo dos o tres conocidos en distintas dependencias y le pregunté, entonces me dijo, ese tema se solucionó. ¿De qué manera se solucionó? Bueno, se instaló un inspector en el lugar, al no poder cazarle, digamos, a la persona que dejó, se fue al otro día, vio la bolsita, abrió la bolsa, revisó la basura y encontró una factura de una deuda que tenía ese señor y le tomó los datos. Y con esos datos se le hizo la multa.
0: Sí, sí, sí.
1: Eso
0: sí.
1: Hacen, sí. Eso hicieron en esa oportunidad. En ese
0: momento. Ahora tenemos cámaras también.
1: Ahora hay cámaras, claro. Bueno, si vos tenés una cámara, ¿y cómo identificas que sos vos?
0: El tema es que solamente a los automovilistas, nada más que claro, por ahora...
1: Por la patente.
0: Por la patente, sí. Mm. Una vez me hicieron esa multa que dice usted, yo vivía en un edificio y por Esvía, y claro, el señor que se encargaba, viste que generalmente hay una persona en el edificio que se encarga de sacar toda la basura completa, creo que la sacó o fuera de horario o algo así, y la multa me vino a mí.
1: Claro,
0: claro, estaba me encontraron, bueno, se hizo cargo obviamente de la multa la gente del consorcio, pero no era mi responsabilidad en ese momento, pero es cierto eso que revisan la basura, y si tienen la suerte de encontrar algo que te identifique dentro de la basura, bueno.
1: Eso también enseñanza. No vayas a poner en la basura
0: Claro, pues.
1: No viste tantas cosas de
0: lo. O mejor no tienes la basura fuera de horario.
1: Claro, sí.
0: Es lo más sencillo. Y nos ayuda a todos. Qué lindo escuchar tu voz temprano. Medio pobre la inauguración, dice Pollito, nuestro amigo que es personal de seguridad en otra emisora.
1: Le mando razón, un beso, Pollito. Grande.
0: Pollito, sí, señor. Sí,
1: hubiera puesto a Kiko y ya.
0: Directamente. Con eso zafaban, ¿eh? Era mucho más interesante. Sí. Un beso para Pollo. Gracias por estar ahí del otro lado. También como cada mañana. ¿Qué tiene que hacer el 13 mañana? Mañana es 13, sí.
1: Mañana es 13.
0: ¿Le gusta Tallí o no?
1: Sí, me encanta. Sí,
0: tenemos una invitación de Tato Ramírez, la tenemos por ahí porque viene un grupo folclórico importante a tocar con el grupo Tayik. Tato Ramírez, vamos a escucharlo.
2: Hola, soy Tato Ramírez, acordeonista del grupo Tayik, y quiero invitarlos para este sábado 13 de junio a las 21 horas. 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

0: Vamos, vamos, vamos, que se termina, ¿eh? Y el lunes habrá que estar, che, Dios bendito, qué lindo, ¿eh? Vas a tener que estar, no te queda otra el día el lunes, porque la gente nos va a estar esperando ansiosísima. O tal vez no, ¿quién te dice? 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
0: Tiene la misma laguna mental que la madre, ¿eh? Vamos de nuevo.
2: Vamos.
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0: 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Sería el ok, claro. nuestro ok. Bueno, Diego, no nos queda más nada por decir. No, recordarles simplemente que el lunes es feriado nacional, no va a haber actividad bancaria, no va a haber bañá, así que, mira, ahí está, no era Shakira.
2: Ella era.
0: No,
2: ella
0: es Shakira.
2: Shakira. Shakira, ¿eh?
0: No, mira, es Duranga, Shakira tiene un movimiento.
2: Bueno,
0: mucho.
2: Pero que... y le pegó un tirón ahí.
0: Para mí tiene se puso un corsé muy duro, no, esta
2: claro,
0: buena.
2: Tiene que darlo al Turco Elías para que le hagan.
0: Y ese gente viejo grandote ese, al lado. Ay, Dios mío.
2: Sí, mira, fíjate.
0: Eso, ahí me da mucha impresión cómo se dobla. Ahí parece
2: bueno,
0: Shakira.
2: Ahí, ¿viste que es Shakira? ¿Viste que ella?
0: Es de goma esa guayna.
2: Sí, bueno, viste, pero plataforma. Finalmente te convenciste que ella.
0: No, por la cara noche. Bueno, no termina de convencerme. Esperá que voy a saludar antes de despedirme de toda esta gente hermosa que nos escribe siempre a través de Facebook, donde yo propongo que ustedes digan si creen o no que era Shakira o no. Mechi Blanco está, Kiko Soto también dice, no era la Jackie. Oscar Aquino dice, se parece
2: la
0: a mi primo.
2: De tu barrio.
0: Ale Mendieta está también. Ana Cristina González. Para mí sí fue, dice Ana Cristina.
2: Sí.
0: No era, dice Nilda Paiva. No es Shakira, dice Alicia. Está Gladys Elizabeth Gómez. Está Norma La Cruz. Está Liliana Villalba. Era Danelik de Gran Hermano, dice, no era Shakira. Ramón de Jesús Zamora dice, no, su doble. Para mí no era ella, dice Nancy. Eva Rosa dice, yo no miré. Horacio Toledo nos desea una buena jornada. Albi Martínez dice que tampoco cree que sea Shakira. Silvia Maidana dice que no. Jimena dice, no era ella. Elena Samaniego dice, ni parecida. Claudia Romero dice, nah, ni parecida, salvo que tenga varias cirugías. Y Estelita González dice, se parece a mi vecina que quiere ser colorada. Es, bueno,
2: sí,
0: María Griselda dice, le parece al Ñeri del Chaco, que tengan excelente viernes.
2: El Ñeri del Chaco.
0: ¿Se acuerdan del Ñeri?
2: Sí.
0: Rita Blanc, un periodista, ¿eh? El Ñeri es un. El Ñeri como personaje, pero es un periodista que escribe muy, muy, muy interesante. Yo tuve la oportunidad de leer algunos de sus escritos y más allá del personaje gracioso que hacía el Ñeri, detrás había un periodista sumamente interesante, señor periodista, el que estaba detrás.
2: ¿Qué te pasa?
0: Que es lo que hace que, claro. Bueno, Reyes Díez dice, en esta foto no parece. Raquel también dice, buenos días, para mí no es. Marina Paula Cardoso, Alicia Gutiérrez, Margarita Cedrés. Meli dice, qué pesados. Dice, antes estuvo sacándose fotos antes de entrar. Era porque
2: si no. Claro, con Benedetto, con claro. El periodista de D-Sport.
0: Elena Samaniego dice, te extraño en la tele. Ya me van a volver a ver. Viviana Peralta dice que no le parece que era. Bernabé también está del otro lado. Y así, un millón de personas que están...
2: ¿Cómo te extraño?
0: Mi amor, ¿por qué será?
2: Ya no sé.
0: ¿Sabés la hora que es?
2: ¿Qué hora es?
0: 7:02. Ya teníamos que haber estado hace 2 minutos fuera del aire y sin embargo seguimos acá. Amigos, gracias a todos por estar. Buen fin de semana largo. Si Dios quiere, la semana que viene nos volvemos a encontrar. Rito Baez en los controles técnicos. Chau, Diego.
2: Chau.
0: Chau, Aldana.
1: Chau.
0: Hasta el lunes.

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4: ...95% cielo despejado.
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4: La baja visibilidad complica el inicio del viernes. Amplía Lucas Berengua.
6: Advertencia por niebla activa a esta hora de la mañana. Norte de Buenos Aires, área metropolitana y sur del litoral. Las visibilidades en algunos sectores son menores a 50 metros. Hay interrupciones en el Aeropuerto Internacional de Ezeiza. Se solicita conducir con extrema precaución. El fenómeno estará presente al menos hasta las 10 de la mañana. Luego el cielo parcialmente nublado con 17 grados de temperatura máxima. Mañana mínima de 10, máxima de 14. Probabilidad de lluvias a la tarde con fuerte descenso de temperatura y ráfagas del sector sur. El domingo y el lunes, jornadas heladas con temperaturas mínimas en torno a los 4 grados y máximas que difícilmente superen los 10 grados. Eso sí, a pleno sol. Pero la segunda parte del fin de semana largo tendrá heladas intensas en el conurbano bonaerense. Lucas Berengua, Meteorología, Radio La Red.
7: Guerra en Medio Oriente.
4: Donald Trump asegura que la guerra con Irán terminó. El mandatario norteamericano expresó optimismo sobre las negociaciones en marcha con Teherán. Sin embargo, medios estatales persas advirtieron que aún no se ha alcanzado ningún acuerdo definitivo. Desde la Cancillería iraní subrayaron que hasta el momento Irán no ha llegado a una conclusión definitiva sobre el acuerdo.
7: Fórmula 1.
4: Cola Pinto va por la recuperación en el Gran Premio de España. En lo que respecta a la pelea por el título, el cómodo líder es el italiano Andrea Kimi Antonelli de Mercedes. La actividad en el Gran Premio de España comenzará este viernes con las primeras prácticas libres a partir de las 8:30 de la mañana hora argentina.
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4: Atención automovilistas, ya se registra marcha intensa en la General Paz, sentido al Río de la Plata, desde Mataderos hasta Villa Devoto. También hay marcha intensa en la Riccieri al llegar a la General Paz, en el Camino Negro hacia el Puente de la Noria. Una marcha vehicular con algunas demoras en la Panamericana luego de la ruta 197 y también en el acceso este a la altura de Morona. Todo esto recordamos choque en la 25 de mayo antes de la bajada a San Juan entre dos motos. El SAME trabaja en el lugar. En la 9 de julio entre San Juan y Carlos Calvo, incidentes donde también trabaja el SAME. En Liniers, fuerte choque de un vehículo contra otros estacionados en la calle Oliden, que tiene restricciones al tránsito. Se emitió una alerta en las rutas 12, 14 y en el puente Zárate Brazo Largo por la circulación de camiones, por la niebla en el lugar. Línea Sarmiento circula con demoras tras la colisión con un vehículo en Merlo. Línea San Martín con problemas técnicos y demoras. Línea Belgrano Sur, ramales Catán y Marinos con demoras por la niebla. Reiteramos, neblinas en el área metropolitana de Buenos Aires. La visibilidad en el conurbano está reducida en muchos sectores en un promedio a tan solo 200 metros. La temperatura en la ciudad de Buenos Aires, 8 grados 6 décimas, humedad 95%, cielo despejado.
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0: Un chum.
1: Chum.
0: Bueno.
1: Me dice que con el jardinero necesito hacerme el flequillo rolling.
2: El de rolling,
0: sí,
2: claro.
0: Sí, sí, ¿no? Medio pendejada, ¿eh?
1: Sí,
0: igual las dos son hoy Los Ángeles Azules.
2: Azules.
0: ¿Eh?
2: Muy bien.
1: Los Ángeles Azules.
0: Sí.
3: Nosotros hablamos antes de
0: claro.
3: Venir.
0: Claro. Ah, ¿qué color te pones, no? Ah, o sea, la. Las dos rubias de azul.
1: Ay, ay,
0: bueno,
1: ay.
0: Hay segundo tema. No vamos a hacer de Los Ángeles
1: segundo.
0: Azules.
1: Ay,
0: lo vamos a hacer. Ah, ah, la de la radio. Ah,
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0: Todos juntos, el mundial.

0: cumpleaños el martes, la cantamos dos veces.
1: Ya se terminó.
2: Mejor que la canción de Shakira, dice.
0: Sí, exacto, ¿eh? Right, right. Lo hacemos a esta hora.
2: La hicimos para.
0: La hicimos para.

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1: Atendimos a algunos de los oyentes que participan por los regalitos de hoy. 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Buen día.
2: Buen día, Rey Barre. Para el partido del martes, para la selección, me preparo con en familia, haciendo un rico vacío al horno con papa. Vamos, Argentina.
3: Voy para allá.
2: El número de documento es 188.
1: Vamos,
2: Osvaldo de Barrio Paternal. Vamos, Argentina.
1: Chao, amigo. Un abrazo, buen día.
4: Hola, Paulito, buen día, equipo. Acá Ariel Isidro Casanova.
1: Hola, Ari.
4: ¿Cómo me preparo para ver Argentina?
1: A ver.
4: Y como siempre, escuchando la red, informándome la semana. Y bueno, según el horario, picadita, sin un tecito, un cafecito. Y bueno, nada.
1: Muy bien.
4: Mis tres últimos números del documento son 426.
1: Bueno.
4: Ariel Isidro Casanova, un abrazo.
1: Chau, amigo. Chau, Ariel, Buen día.
5: Hola, buenos días, ¿cómo andan? Mi nombre es Marcelo Massa.
1: Hola, Marce.
5: Mi documento termina en 408. Soy de San Lorenzo, provincia de Santa Fe.
1: Mira.
5: Y nosotros nos preparamos, tenemos cábala como el mundial anterior. Mi mujer de un lado de la mesa, yo del otro, cebando mate. Mi hijo con la camiseta de River. Yo con la bubucela y la novia de mi hijo al lado. Así vivimos todo el mundo. Saludos.
1: Chau, amigo. Uno o una más. A ver, buen día.
6: Día, Paulo. Me preparo con mucha ansiedad esperando el partido. Y bueno, todo llega. Así que bueno, Oscar Barrio Nuevo, 699.
1: Chau, amigo. Un abrazo muy grande.
3: Tremendo la cábala. Viste que dijo, se sienta la novia al lado.
1: Y no se toca
3: en
1: nada.
3: En 3 años y medio cambió de novia y casi traes a la novia.
7: Yo me quedé pensando en la de la bubucela y los vecinos.
1: La traes otra vez, bueno. La bubucela es mortal. Ya comenzó el mundial y se viene el primer partido de la escaloneta,
8: Sí, claro. 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
1: Claro que sí. Saludo a una de las angelitas azules. Buen día, señora Candelaria.
7: Buen día. Formalmente. ¿Cómo estás? Yo vengo acá a hacer un reconocimiento al señor Javier Díaz, que acertó el número de la inflación.
1: La invocó.
7: Yo creo que tenía información.
1: Sí, algo sabía.
7: Vamos
1: ¿no?
7: a hablar de
1: Él
7: eso.
1: Él habla con Caputo.
7: Sí,
1: la.
7: Para mí que Caputo se lo filtró.
1: Sí, se lo filtró.
7: 2,1,
1: ¿no?
7: Vamos a hablar de los precios de la inflación y de lo que se viene, porque ya hay algunas mediciones de junio.
1: Dale, lo que viene, la inflación, la más baja después de el 3,4 de marzo y el 2,6 de abril. Presentamos la agenda. Son las 7 y 16 de la mañana, viernes 12 de junio. Gonzalo Prado.
9: El presidente Javier Milei, Paul, fracasó en su intento de que el gabinete salga a respaldar a Manuel Adorni durante toda la jornada de ayer, que quedó signada por el descontento de los ministros, o al menos la gran mayoría de ellos, ante la explicación que dio el jefe de gabinete, tanto a nivel contable como a nivel mediático. Todo comenzó, por así decirlo, en la reunión de la mesa política donde se plasmó este malestar. Uh-huh. Bullrich, al llegar, dio una declaración durísima contra Adorni, que después tuvo su correlato en el cara a cara, en el mano a mano, donde la senadora nacional le volvió a decir al jefe de gabinete todo lo que ella considera que le está generando a la administración libertaria. Y el jefe de gabinete, como si fuera una entrevista o una conferencia de prensa, la intentó calmar diciéndole con su tono característico: es tu opinión, la respeto, pero no la comparto. Lo que hizo que, obviamente, el enojo aumente, porque no hay nada peor que le podés decir a alguien que te está criticando: baja un cambio,
1: sí,
9: calmate un poco.
1: Patricia le puso su frase, después festejaron el cumpleaños.
9: Sí,
1: ¿no?
9: Que esa foto fue antes de. Fue ni bien inició la mesa política y nadie quiso publicarla. Es más, se preveía que no vea la luz. Fue Karina Milei quien dijo, mostremos un poco, claro. Sí. Y un dato, Adorni está en un extremo de la mesa. A mí me enseñaron que cuando te sacás una foto de familia, quienes van a los extremos es para estar a tiro de tijeras y tener que guardar la foto, ¿no?
7: Claro, es verdad.
1: Tenés
9: que estar a tiro de tijeras. Igualmente yo me quiero quedar no con la foto de cumpleaños de Bullrich con Adorni, sino la que estaba ella sola. Porque hay un dato que me aportaron que es interesante, que es lo que dice la torta que le llevaron a Bullrich. era de un equipo de fútbol del cual ella es hincha.
1: ¿Ella es de Independiente?
9: Independiente. Ah. Como que Bullrich es independiente de lo que está sucediendo porque en el gobierno con Adorni.
1: La torta parecía de Racing, todo celeste.
9: Claro,
1: blanco,
9: esa fue Argentina. La segunda, por eso digo la primera. La primera, la que estaba con su equipo. Cumplió. 70 años. Ahora bien, ¿por qué la bronca del gabinete con Adorni que sigue vigente y se va a trasladar a los próximos días? Bueno, porque quienes conocían la estrategia del jefe de gabinete para defenderse estaban al tanto de que había dos opciones. La de las criptomonedas que se conoció, que era la que menos apoyo tenía, y otra que era que diga que su patrimonio aumentó porque volvió a tener jubiladas que le prestaron plata a través de mutuos y demás. Esa opinión era más, esa postura era más convincente para buena parte del gobierno, y no la de las criptos, por todo el archivo que apareció posterior. Recordemos, hay videos de Adorni del año 2022 sosteniendo públicamente que no había comprado en su vida
7: que
9: un Bitcoin.
7: Interesante invertir en Bitcoin.
9: Claro, entonces dicen, entendemos que el objetivo es la defensa legal, que en el horizonte está que vos no vayas preso ni tengas complicaciones judiciales, pero ten en cuenta el resto para no estar en esta situación. Por eso es que el gabinete y el gobierno hoy por hoy está resquebrajándose ante la situación de Adorni.
1: O sea, el archivo no lo beneficia.
9: El archivo no lo beneficia.
1: Tampoco lo beneficia mucho porque el señor Adorni trabajó en medios de comunicación. Es como si mañana, pasado, o dentro de unos años, alguno de ustedes trabaja en algún medio y después salta a lo público. Y nos conocemos todos. Sí. Más o menos sabemos lo que gana uno, lo que gana el otro, cómo le va.
7: Y cómo vive.
1: Cómo vive, o los comentarios, che, no me alcanza para esto. Todos hablaban de un Adorni austero, tirando a categoría Ratatouille, ¿viste? O sea, con pocos recursos, ¿no? Y hoy muchos dicen, che, pero si este cuando salíamos no podía ni pagar una cena. ¿Cómo hizo? Porque no tenía todo eso, ni fomentaba, ni hablaba de inversiones. Viste que también uno puede decir, che, me gané esto, o hice tal laburo y cobré tal cosa. Nadie puede marcar un precedente, ni de la criptomoneda, ni de un andar que él hubiese estado más holgado en algún momento de plata.
9: Por eso no, te digo, y algo que vengo remarcando. El objetivo de la defensa nunca fue política, sino que siempre fue judicial. Ahora bien, dentro de eso,
1: pero no puedes estar en un gobierno si no tenés un argumento ético de defensa.
9: Que acaba la cuestión. Hay un acuerdo de toleramos que la defensa sea judicial y no política, ni mediática, pero intentá que sea lo más, digamos, coherente posible. De ahí viene la bronca. Hay una bronca que se traslada al Congreso, porque ahora el 23 de junio vas a tener una sesión clave en donde la oposición quiere echar al jefe de gabinete la moción de censura, y el que va a definir esta discusión va a ser el PRO, que ayer sacó como partido un comunicado muy fuerte en donde no puso la palabra moción de censura. Incluso alguien muy cercano al expresidente Mauricio Macri, como es el diputado nacional Fernando Andrés, dijo, me siento un boludo por lo que estoy viendo ahora del jefe de gabinete. Va a terminar el macrismo siendo quien va a definir si esto prospera o no. Hay 120 votos ya garantizados, porque el peronismo sí
1: se va a sumar.
9: Sí se sumó esta vez. El PRO tiene 12 diputados en este momento. Sí. Te diría 14 si ves algunos aliados. Necesita aportar 9 para que esa sesión tenga quórum, se apruebe la interpelación y ya Manuel Adorni quede a un pasito de estar afuera de
1: Debe ser el caso para que los kirchneristas, que son los reyes de la corrupción, se escandalicen con esto, ¿no? Porque gente tan que ha avalado la corrupción de Cristina Fernández y todos esos.
3: ¿Qué país?
1: ¿Viste? Madre. Realmente tiene que ser bravo esto para que los kirchneristas que han promovido la corrupción como pocos en la Argentina realmente se asusten. El tema de lo que vos planteás, no irá preso, pero políticamente está liquidado, y también hay que marcar que te dicen, bueno, no es un chorro, pero ser un evasor
9: es ser un delincuente.
1: Es eludir impuestos y es tener una actitud que no es una actitud noble, es un delito.
9: Es un delito, eso no se discute. Y es más, ahora en rato te voy a hablar de la justicia, pero tal cual, es un delito. Ahora bien, no solamente hay que fijarse en diputados y lo que va a hacer el PRO tras este duro comunicado, sino lo que va a pasar en el Senado, porque Adorni se vio obligado a dar su informe de gestión, fue el único anuncio de la mesa política, y esto se debe a dos factores que para adelante son más que interesantes. Uno, de vuelta, el PRO en el Senado, que es hiperminoría, reclamando que Adorni venga.
1: Claro.
9: Y lo segundo, Villarruel, que ya habló en contra de Adorni, abrió las puertas para que le empiecen a pegar en la Cámara Alta al jefe de gabinete sin ningún tipo de restricción. Entonces vos ya sabés que no solamente en el medio del Mundial vas a tener esta discusión en diputados, sino que suponete en el hipotético caso de que Adorni siga tranquilo durante la Copa del Mundo, termina y lo están esperando en el Senado, donde el clima va a ser mucho más adverso, porque ¿quién es la jefa de bloque de La Libertad Avanza?
1: La señora Patricia Bullrich.
9: Ah, yo no la veo a Bullrich queriendo calmar un poco a...
1: Además, va a marcar esa diferencia, porque no te podés mezclar con eso, ¿no?
9: Por eso te digo, va a ser más que interesante lo que pase en el Senado. Ahora yo te decía, justicia, bueno, que es el tercer eje de todo lo que está pasando con Manuel Adorni. El fiscal ya decidió que necesita urgentemente lo que son los anexos reservados de la declaración jurada Adorni, el doctor Policita. Quiere que se lo manden ya, los está reclamando como diciendo, dejen de demorar esto, envíenmelos. ¿Por qué? Porque a ver, se va a empezar a investigar desde 2014 a la fecha, porque hay inconsistencias que ven en la justicia que dicen, esto no puede ser. Una de ellas, por ejemplo, ¿recuerdan el tuit del jefe de gabinete diciendo que había reclamado por un paquete de salchichas que vino en mal estado? Bueno, dos meses antes tenía 3.500 Bitcoin, según su declaración jurada, en su poder. Dos meses antes de reclamar por un paquete de salchichas. Hay una inconsistencia que quieren ver. Quieren saber la situación que está en Arca. Y hay un malestar, me cuentan, por la falta de colaboración que está prestando Adorni en estos momentos, como diciendo, ¿por qué no en vez de hacerme ir a mí, pedir la declaración jurada, no la traes vos y le mandás un guiño a la justicia diciendo que querés colaborar? Va a haber una batería de pruebas muy amplia que se van a empezar a conocer entre hoy y mañana. Todas apuntan a esto que te decía. Conocer el patrimonio de 2014 a la fecha y, algo muy clave, que vayan grabándoselo en la retina cuando lo lean, saber de quién es o de quién es la billetera fría donde aparecieron estos bitcoins.
1: Donde
9: la
1: hay clave va a ser... poca información en la Argentina, porque muy poca. No estábamos empapados de este tema, ¿no?
7: Y hay una sola cosita, perdón, Gonzalo, que te interrumpa, que es técnica, que tiene que ver con que haya adherido al régimen simplificado de ganancias,
1: que no
7: con
1: es
7: lo
1: delito,
7: cual se presupone, no, por supuesto que no, con lo cual se presupone que podría adherir al principio de inocencia fiscal. Claro. Y es que cuando lo investiguen, si continúa por ese camino, la carga de la prueba va a recaer en Arca. Es por eso que Arca tiene, por eso él dice, traigan ustedes mis declaraciones juradas, porque es Arca la encargada de demostrar.
9: Sí, todavía no lo aprobó, tiene que ver si lo aprueba o no Arca. Igual la clave ahí es verdad, tiene que demostrar eso. El tema es que él hasta el 2014 evita este tapón fiscal que vendría a ser de 5 años. Por eso es clave la fecha y donde quieren poner, el ojo. Para ir cerrando, tengo dos cuestiones vinculadas al peronismo. La primera, Cristina Kirchner perdió un soldado, porque la verdad me sorprendí.
1: ¿Sí?
9: Un ex ministro de ella, súper cercano, dijo públicamente...
1: Qué raro, porque viste que hay tanto alcahuete estos días con Cristina.
9: Si yo te voy a decir la frase.
1: A ver, sí.
9: Palabra más, palabra menos, déjense de jorobar.
1: ¿Dijo
9: con
1: eso?
9: El Cristina libre. Palabra más, palabra menos.
1: No es
9: Pero
1: Rossi.
9: Cuando escuches quién es.
1: No es Pichetto, que están alcahuete como. ¿Quién es?
9: Cuando escuches quién es, yo creo que te vas a caer de la silla. Escúchalo.
10: En contra de esta campaña de Cristina Libre, me parece que lejos de ayudar en chastra, Cristina ha sido una presidenta ejemplar. En vez de tener un cartel tontamente que dice Cristina Libre, que me parece que no dice nada, ¿por qué Cristina tiene que estar libre? Porque es inocente. Debe ser el cuadro político más importante de este país y no va a estar sentada a la mesa. La sociedad sabe que después de haber visto todo lo que vio, le pegan a los viejos, a los pibes que con discapacidad. Y lo primero que habría que conquistar es el estudio de fondo de cada una de las causas.
11: En esta conformación, con 3 jueces, ¿o habría que cambiar la conformación de la Corte?
10: Siempre fueron 5. Y fue Cristina la que quiso que fueran 5. Esa discusión tiene que darse. Hoy es un problema político. Hay que hablar, acordar, buscar el formato. Gente con estatura, no gente amañada.
9: No joroben más con Cristina Libre. La discusión va por otro lado. Les está diciendo Aníbal Fernández, básicamente, chicos, están equivocadísimos en la discusión.
1: Por favor,
9: pero
1: por favor.
9: No deja de llamar la atención.
1: Igualmente, que el gobierno tenga actitudes, como ahí dijo... que por supuesto sensibilizan a cualquiera que le peguen a los viejos, discapacidad, no cambia lo que pasó con la corrupción del gobierno del cual él formó
9: parte.
1: Son
9: dos cosas distintas.
1: Son dos cosas distintas.
9: Y para cerrar tengo cortisol.
1: Y después lo voy a hablar un segundito en el minuto. La locura esta de Miguel Ángel Pichetto. No me gusta hablar de gente por cuestiones de edad, pero en algunos momentos también me parece que hay que dejar al costado tantos años en el Estado, tantos años en el Estado, para decir disparate, porque no está en juego la democracia porque la señora Kirchner esté presa. Estaba en juego el sistema institucional por la corrupción galopante en la Argentina. Entonces digo, tengamos cuidado con las declaraciones que tiramos, porque hubo un juicio justo, pasó por todas las instancias.
3: Hasta nadie, la Corte.
1: La Corte. Y nadie dice, ay, qué mal que está presa, qué injusto hay en la Argentina. En la Argentina hay Estado de Derecho. lo que hay que hacer es no afanar.
3: Ahora se entiende por qué en la época de Macri, cuando se pedía el desafuero de Cristina, Pichetto dijo no, no hay claro, que hacerlo. Ahora no, se entiende un montón de cosas.
1: Sí, sí, enloquecido.
9: Y para cerrar, te iba a mencionar lo de Pichetto en el cortisol, pero te lo dejo para
1: el minuto.
9: Yo tengo para el minuto.
1: Otra Además, cuestión. Sabés otra cosa de Pichetto. Sí. Él ganó la banca por Juntos por el Cambio.
3: Sí, tal cual.
1: Entonces, hoy la gente que votó a este hombre...
3: Es topo, ¿eh?
1: Que una cosa de loco, fue candidato a vice de Macri. Hoy está... Cambian de ver. Hay que tener cuidado de lo que uno vota, ¿eh? Hay que tener cuidado de lo que uno vota porque hay que pedir una muestra de fidelidad de idea.
3: Lo que pasa es que la gente le cree al candidato y el candidato, no sé, este caso, pero es un mentiroso.
1: Tremendo.
3: Porque después se da vuelta.
1: Hombre grande, ya.
9: Para el cortisol, sesión expresa en la Cámara de Diputados de la Provincia de Buenos Aires duró 15 minutos.
1: Estaban apurados.
9: Sí, no se pudo tratar ninguno de los temas, ni la cuestión de IOMA ni los fondos para intendentes.
1: Que hay una deuda terrible. ¿Eso cuándo fue ayer?
9: Ayer. ¿Y por qué?
1: Porque tenían el Mundial.
9: No, porque no te sorprendas si no hay un acuerdo Kicillof La Libertad Avanza.
1: Mirá.
9: Porque La Libertad Avanza no quería que se audite básicamente el tema de IOMA con tanta potencia, porque Kicillof también le dice pone un piecito en el freno con eso, y Kicillof no quería repartir fondos con los intendentes.
1: Así que se suspendió.
9: Se suspendió. Mirá, 15 minutos duró.
1: 15. Ya venían flojitos en el año. El Senado de la provincia nunca.
9: Nunca. Y estos eran las
1: 15 minutos.
9: Y 15 minutos.
1: Dios mío. Bueno, empezó el Mundial. Bastante que que vayan el día que empieza el Mundial. Un logro, ¿no?
9: Totalmente.
1: Ganan casi 6 palos cada uno, ¿no? Y nunca sesionan y no hacen nada por la gente. Increíble, pero verdad. ¿Me dejás el Pichetto a mí después?
9: Sí, obvio, es todo para vos.
1: Porque si no, pobre Miguel, ¿viste?
9: Todo para vos.
1: Ya está grande, ¿no? El señor Gonzalo Prado con la agenda del día 12 de junio del año 2026.
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1: Marco, buen día.
16: Hola, Paulo, muy buenos días. Te vengo contando que preocupa lo que está pasando con los precios internacionales de los granos, y ayer hubo nuevas bajas en el mercado de Chicago. La soja tocó el valor más bajo en 4 meses, en el caso del maíz, el más bajo también, pero en 8 meses. La referencia, posición julio del mercado de Chicago, $409 para la soja, $162 para el maíz. En el caso de la soja, a principios de mayo cotizaba $437, ya perdió todo. No es que habían subido, pero por lo menos le daba cierto piso el tema del conflicto bélico en Medio Oriente. Bueno, pareciera que esa energía ya se está cayendo, y por otro lado tenés un buen clima en los Estados Unidos, una mayor oferta global, estoy hablando de la soja, y la falta de compras chinas, que más allá de la reunión entre Tang y Xi Jinping, no se activaron masivamente como esperaba el mercado. En este momento, Pablo, que estamos hablando, sigue la baja, la soja pierde cerca del 1% y el maíz está alrededor del 2%, datos que hay que seguir de cerca, siempre lo decimos, ¿no? De acá depende mucho de los dólares que llegan a Argentina.
1: Muchas gracias, Marcos.
16: A vos, buen fin de semana.
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8: Siete de la mañana, 34 minutos, 8.2 la temperatura, la humedad 94% y cielo despejado.
1: Y niebla por algún lado, niebla, ¿no? Así claro que cuidado con esto que está medio bravo en algunos ingresos a la ciudad. Decía que Adorni recogió un sinfín de críticas, respaldos, creo que el presidente nada más, que tiró un vamos Manuel, a ver qué dicen los periodistas, no sé qué cosa, después realmente muy pero muy poco, cuesta encontrar una línea discursiva en muchos espacios, llama la atención que el kirchnerismo hable de ética, que realmente defienden todavía a Cristina Fernández y hablan de ética y transparencia, pero el PRO juega un rol fundamental, defendiendo el tema de la institucionalidad, desmarcándose más allá de su cercanía con el gobierno en muchos temas, tratados fundamentalmente en el Congreso. Y vamos a hablar con Darío Nieto, que es legislador porteño, porque van a tener un rol, en lo que contaba Gonzalo Prado hace un rato, determinante en el Congreso de la Nación, para ver qué se hace finalmente políticamente con Adorni. Después, tributariamente, Arca tomará decisiones, pero hay un fuerte componente político en el medio también. Darío Nieto es legislador porteño del PRO y con él vamos a charlar. Darío, un gusto saludarte. Paulo Vilouta y Gonzalo Prado por acá. Buen día.
22: ¿Qué haces, Paulo, Gonzalo? ¿Cómo andan? Buen día para todos.
1: Bien, bueno, todos sorprendidos, ¿no? Por esta situación, porque tanta espera, casi 36 días después de aquel Milei de Estados Unidos diciendo Adorni ya presenta su declaración jurada, y la verdad que cualquiera sin ser un notable contador en la Argentina puede encontrar un sinfín de vicio, ¿no? Algo muy poco claro y muy poco creíble.
22: Sí, la verdad que defraudados, ¿no? Medio que el argentino promedio se siente boludeado, por decirlo de alguna manera.
1: Sí.
22: O sea, una persona que va, que tiene este problema patrimonial, que al principio hace una primera conferencia, acordate vos, diciendo, che, está todo en orden, lo voy a presentar en la justicia, pero no pasa nada. Va al Congreso y dice algo muy parecido, ¿no? Que está todo en regla. Sí. Y después hace una entrevista diciendo, no, perdón, mentí, me equivoqué, tengo tal o cual cosa. Y la verdad que te da de pensar, y al argentino le gusta esto, al argentino de a pie, que se bancó un ajuste, que por ahí no llega a fin de mes, que creyó en este gobierno y en este proyecto, ¿no? Y que vio a Adorni como el paladín de la anticasta. Veamos tuit de Adorni viejo criticando cualquier cosa de la política. Vos decís, y ruido me hace. Pero antes de meterme, si querés, en la política, me gustaría, yo soy fanático del mundo cripto.
1: Sí, ah, vos conocés mucho de eso, porque viste, como la mayoría no entendemos nada. Hoy nos hablan de criptomoneda y compré no sé qué cosa, entonces uno tiene algún tipo de duda y tal vez mucha gente se suma a eso. Si sos especialista, es bueno que aportes.
22: No, a mí me encanta el mundo de esto y la comunidad y demás. Ajá. A ver, algunas consideraciones técnicas, primero para entender qué pasó acá. Adorni fue a una entrevista hace 2 días y dijo, yo compré Bitcoin en 2013 y básicamente lo vendí más caro después, ¿no? Sí. O sea, ese fue el resumen. Y claro, mostró unos papeles. Bien, primero, ¿qué es lo verificable de todo esto? Lo verificable de todo esto es si las billeteras, las wallets que dice Adorni, hicieron transacciones o no. ¿Por qué? Porque Bitcoin es una criptomoneda que está parada sobre una tecnología que se llama blockchain. Blockchain es, imagínate, un gran registro contable, sí, un gran libro contable en el cual quedan registradas transacciones. Bien. Y ese libro contable es inmutable, o sea, no se puede cambiar. Es transparente, cualquiera puede verlo y es trazable. Vos podés ver en todo momento qué transacciones se hicieron. Entonces, lo que sí se puede verificar es si esas wallets que dice Adorni, si esas billeteras que dice Adorni, que tienen una address, una dirección, que es un código alfanumérico, sí, si esas direcciones hicieron esas transacciones que dice Adorni.
1: Ah, muy bien.
22: Eso es verificable.
1: Claro.
22: Pero lo que no es verificable, y acá está, me parece que el truco acá y lo que nadie está diciendo, es si Adorni era realmente el titular de esas billeteras en el momento que dice Adorni.
1: Claro.
22: ¿Entendés? ¿Por qué? Porque vos, estas wallets que yo te digo, que se llaman cold wallets, porque no están conectadas a internet, no tienen un dueño, no hay que un nombre asociado a esa wallet. Está el código alfanumérico este que te digo, pero no dice este código alfanumérico le pertenece a Paulo Vilouta, a Gonzalo Prado o a Darío Nieto.
1: Claro,
22: dice
1: claro.
22: Este código alfanumérico y punto. No es como una cuenta de banco en la cual tenés tu CBU asociado a tu nombre.
1: Mucho ¿bien? Más fácil.
22: Entonces, claro. Entonces, ¿qué puede haber pasado en el medio? Que en estos 60 días que se ganó Adorni, haya conseguido esas wallets, ¿entendés? O sea, pero que él nunca hizo sus movimientos en 2013, 2014, 2015. De hecho, en la comunidad argentina, cripto, en 2013, eran 200 personas que se conocían por grupo de Facebook todos. El nicho era un personaje
1: muy chiquito, muy especial. Claro.
22: En 2013, sí, imagínate. Si ahora todavía a algunas personas les da un poco de miedo, a mí no, yo soy fanático. Pero imagínate 2013, en el cual cripto y blockchain era una tecnología muy experimental, en desarrollo, muy volátil. Pensá que para comprar cripto en ese momento, en Argentina en 2013, tenías lo que encontrarte cara a cara con la persona, darle el efectivo y que te mande las cripto, o mandar una transferencia internacional a uno de los pocos exchange que había en Asia.
1: Y nadie lo recuerda, Adorni, qué poca memoria tiene.
22: Y nadie lo recuerda, Adorni.
9: Ahora, Darío, con todo esto que estás exponiendo,
22: sí.
9: ¿Crees que el PRO tiene que acompañar la interpelación del jefe de gabinete? Entiendo que estamos hablando del Congreso y vos sos legislador, pero bueno, sos uno de los dirigentes más cercanos al expresidente Mauricio Macri.
22: A ver, yo creo que Adorni tiene que dar todas las explicaciones pertinentes. De hecho, ayer hablaban de renuncia o no renuncia. Yo creo que es una facultad del presidente esa, pedirle a renuncia o no Adorni. Pero sí, acá hay gato encerrado. O sea, no podemos hacernos los tontos, los del PRO, sobre lo que está pasando con esto. Es imposible. Igual yo lo vengo diciendo hace tiempo, que las explicaciones son poco consistentes. Pero realmente hace mucho daño a la política, hace mucho daño a la democracia argentina, hace mucho daño al gobierno también, que ayer tuvo una serie de buenas noticias económicas.
1: Y no las puede,
22: pero no pudo decir ninguna por Adorni.
1: Exactamente.
22: Porque es un escándalo sobremayor con un gobierno que venía a combatir esto y que Adorni era el gran paladín, ¿no?
1: Sí,
22: de hecho, cuando vas a buscar dichos de Adorni viejos, todo el tiempo está como el paladín de la casta. Después, bueno, aparecieron videos en los cuales el tipo dice el Bitcoin no es una inversión que valga la pena o cosas por el estilo. No sé si vieron esos videos.
1: Sí,
22: de 2017, 2020, diciendo yo no invertiría en Bitcoin, cuando él supuestamente, con muchísimas comillas, invirtió en Bitcoin en 2013.
1: Claro.
22: Y te agrego algo, si querés, hasta divertido. No sé si se acuerdan una escena de Nueve Reinas ustedes, con Rolly Serrano, Ricardo Darín y Gastón Pols.
1: Y Gastón, sí.
22: En la cual quieren estafar a Gastón Pols entre Serrano y Darín, y en vez de hablar de guita, habla de cheque.
1: Uh-huh.
22: Y Gastón Pols se da cuenta diciendo, dijiste cheque, no dijiste plata, y no lo estafan. Bueno, Adorni hasta dice Bitcoin. Bitcoin. En la comunidad cripto no le dice nadie al Bitcoin. Con una especie de acento, sin escribirlo, ¿no? Pero un acento verbal. En la I, Bitcoin se dice, no Bitcoin.
1: Claro, Bitcoin.
22: Entonces vos decís, Bitcoin, no es Bitcoin. Y fíjate que en la entrevista dice Bitcoin.
1: Sí.
22: Entonces, es todo muy tirado de los pelos. Es todo muy tirado. Hasta agregale que en el 2013, poner 200 lucas verdes, que serían supuestamente todos los ahorros de Adorni, en Bitcoin. Era un riesgo, pero
1: total.
22: Absoluto, ¿entendés? Total. Yo creo que conozco una o dos personas en Argentina que lo han hecho. No.
1: Claro.
22: Y no creo que Adorni sea una de esas.
1: No, creo. Pues, no, además, teniendo esa sola guita, ¿viste? Decir, qué zafado, ¿no? ¿Cómo sabes de esto, Darío? Qué interesante.
22: Todo muy inconsistente. Bueno, para, ahí déjame agregarte algo porque voy a pasarme un chivo para mí. Esta tecnología, que blockchain, como te decía, es trazable, inmutable y transparente. Yo presenté un proyecto en la legislatura porteña para que todas las contrataciones públicas estén sobre esta tecnología.
1: Está bueno, claro.
22: ¿Por qué? Porque en Argentina perdemos 7% del PBI, que es un número enorme, esto lo dijo el BID, en contrataciones públicas, por ineficiencia y corrupción.
1: 7%.
22: Claro. 7%. ¿Blockchain qué te permite? Por un lado, que sea todo trazable y transparente, es decir, el funcionario no puede meter la mano en la lata.
1: Claro.
22: ¿Por qué? Porque lo ves en el momento, ¿entendés? Yo, por ejemplo, ahora, si me das un código alfanumérico, vos también podés desde una página de internet, una de estas wallets, podés meterte en una página de internet y ver todas las transacciones de estas wallets. Imagínate si eso lo traducís a que tenés un código alfanumérico de cada licitación y podés ver en vivo cada licitación del Estado, ¿no? O sea, lo transparente que sería todo y lo que nos ahorraríamos los argentinos.
1: 7 puntos, nada más y nada menos.
22: 7 puntos el PBI.
1: Darío, querido, muchas gracias por tu explicación. Un gusto tenerte con nosotros,
22: Gracias, Paulo. Un abrazo grande para vos y todos los oyentes.
1: El señor Darío Nieto es legislador porteño por el PRO, un hombre muy cercano a Mauricio Macri. La posición del PRO ante el escándalo, con declaración jurada de por medio de Manuel Adorni. Tema del día, 7:43.
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13: La mitad de la cancha y ver por dónde arrancó Maradona.
14: Maradona la juega para Burruchaga.
13: Barrilete cósmico.
14: Qué lindo.
13: Pero bueno, estaba México y Sudáfrica. Bien México, cumplió, ganó 2-0. Muy flojo Sudáfrica.
14: Uno de los goles insólito.
13: No, tremendo. No te pueden hacer... Y esto hablando del segundo partido, 11 de la noche jugó Corea y República Checa.
14: Que lo dio vuelta.

0: lo dio vuelta. Ah. Perdió 1-0. Vos esperás 4 años, en este caso 3.5, para jugar una Copa del Mundo, claro. No te pueden hacer un gol de lateral.
1: No.
0: Tienes que agarrar las valijas e irte derecho al aeropuerto, sí, de esa, República Checa.
1: Esa tensión, por favor.
0: Lo cierto es que Corea lo ganó 2-1, lo dio vuelta y de esta manera quedó conformado el grupo, el primero de la Copa del Mundo, con México y Corea como ganador.
1: Bueno, si no le molesta, nos, sí, metemos en el escándalo que tenemos con los lesionados y esos líos.
0: Bueno.
1: A ver qué arreglamos, porque estamos con alerta Tagliafico.
0: Ayer Scaloni confirmó a Marcos Senesi, hombre que actualmente juega en el Tottenham de Inglaterra, 29 años, zurdo, como reemplazo de Valerdi. A mí me llamó la atención porque 3 días antes Scaloni había manifestado que el reemplazante no iba a ser un central. Él dijo, seguramente sea en otra posición. Nos preguntábamos, ¿estará en Estados Unidos? ¿Tiene que viajar? ¿Será alguno de los que está en la concentración? En estos últimos 3 días algo pasó, algo sucedió.
1: Claro, para que el técnico tome determinaciones que le sirvan. Porque sí, la ventana Valerdi está cerrada.
0: Sí.
1: Ahora tenemos otro lío que es la lesión de Tagliafico.
0: Claro.
1: Pero él decide lo de Senesi ya sabiendo lo de Tagliafico.
0: Después de lo de Tagliafico.
1: Después de lo de Tagliafico.
0: Anoche hubo una reunión en una de las habitaciones entre Scaloni, el futbolista
1: y el médico,
0: Nicolás Tagliafico, y los médicos de la selección. Para ver, bueno, para cuándo está, cuando, para
1: el
0: cuándo no.
1: El resultado de Tagliafico es un desgarro.
0: Es un desgarro. Es el solio.
1: Jugamos con Islandia el martes.
0: Sí, el martes. Y vos después tenés 6 días más, el 22, para determinar si vos lo vas a poder contar para el segundo partido. El tema acá es ver cuándo va a estar Tagliafico para poder ser utilizado. Yo, Pablo, la verdad, a mí me llama la atención el cambio de decisión del técnico argentino, teniendo en cuenta que yo lo vi muy seguro en una postura que después cambió. La sensación es que Tagliafico está más complicado de lo que nosotros creemos.
1: Sí.
0: Que creo que va a ser más de un partido, que para esa posición vos tenés a Nico González. Recordemos que, sí, que no, el Hugo Acuña no está.
1: No es la posición natural.
0: No es la posición de él.
1: Podés poner a Barco también, si querés.
0: Y después es improvisar.
1: Claro.
0: O a Facundo Medina, o al mismo Marcos Senesi, que es zurdo, pero es central.
1: Tenemos problemas no laterales, porque sí. Molina, Montiel, Tagliafico y el mundo.
0: Sí,
1: porque
0: lo que pasa es que lo del lateral derecho, Molina y Montiel, lo venimos arrastrando hace 2 semanas. Esto, el lateral izquierdo, es nuevo.
1: Sí.
0: Es de ahora. Veremos entonces.
1: Bueno, o lo desafecta o convoca, o lo espera.
0: Sí, a ver, alguien ayer me decía, es un hombre muy importante para el grupo. Sí,
1: bueno, pero no puede jugar.
0: Pero veremos. ¿Cuándo lo va a poder?
1: Hay hombres y mujeres en la radio, estupendo para los grupos, sí, pero si están difónicos o mudos, no pueden hablar.
0: Tenés razón,
1: ¿viste?
0: Pablo.
1: Entonces, hay cosas que es sentido común, porque a mí con esto de la cuestión emocional, yo lo entiendo,
0: sí,
1: debe ser brutal, pero, y el técnico nuestro es un capo, sí, no es acá un improvisado, sí, y no hay ningún problema, y son contingencias del momento, sí, no es que vamos con un grupo de lesionados, no, el martes estábamos, estamos 10 puntos, ahora hay un lesionado, no, el técnico no sabe, hacemos unas variables terribles.
0: Sí.
1: Pero hay que tomar decisiones que son horribles.
0: Yo acá,
1: o lo desafecto y traigo uno pleno que sí, no sabemos cuál es, porque decían Acuña. Acuña no está bien.
0: No,
1: tampoco.
0: Acuña no.
1: ¿Qué sé
0: y
1: yo?
0: No
1: Rojas formó, el de Racing.
0: Y bueno, era una posibilidad, pero yo he sido muy atacado por Javier Díaz acá cuando dije que en el Mundial yo quiero a los mejores.
1: Pero, sí.
0: Y para mí Tagliafico es parte de los mejores, bueno,
2: pero
0: está de Argentina.
2: De Argentina, sí.
0: Sí,
2: de los mejores de Argentina, todos.
1: Claro.
0: Argentina,
1: sí. Pero hoy Javi todo. Está enfermo,
0: claro,
1: no te juega el segundo, no sabemos si juega el tercero. Y además no es que tenemos... Los 3 primeros los tenés asegurados,
0: sí,
1: pero
0: sí,
1: mirá si tenemos un lío. La banda izquierda es un despelote.
0: Bueno, la otra cuestión fue Emiliano Dibu Martínez.
1: Sí.
0: Ayer, por primera vez, hice un entrenamiento con guantes.
1: Bien.
0: Le sacaron el vendaje, el dedo está bien.
1: Qué bueno.
0: Se exigió, como dijo Scaloni, hay que exigir. Y es normal que dentro de esa exigencia haya habido alguna imagen de dolor.
1: Sí, duele, claro.
0: Sí, hay un momento que el Dibu agarra una pelota y se queda tirado agarrándose
1: que suelde
0: la mano.
1: Y además te pueden infiltrar.
0: Sí.
1: Che, ¿hasta qué día tenemos, porque yo estoy preocupado por el tema del otro, de Tagliafico, ¿hasta qué día tenemos tiempo?
0: 24
1: ¿hasta el
0: horas
1: lunes?
0: Antes, Scaloni
1: bueno,
0: puede hacer modificaciones en la lista de 26.
2: Es decir, no es que... hasta casi las 10 de la noche del lunes.
1: Claro.
0: Exacto.
1: No es que va a cambiar Tagliafico de acá al lunes, porque
0: no.
1: Tagliafico está fuera ya.
0: Creería que no. Ahora,
1: de la cancha.
0: Los que se lesionen post lunes 15 de junio, Argentina empieza a perder jugadores.
1: Sí, sí.
0: Por eso es un riesgo. Dicho esto, Paulo, hoy la radio está de fiesta porque será transmisión del segundo día del Mundial.
1: Exactamente.
0: Tendremos
1: ¿qué transmitimos hoy?
0: Boni a Canadá.
1: Sí.
0: Se inaugura la sede de Canadá con Michael Bublé.
1: Mirá.
0: Como actor principal de la fiesta de ceremonia. Desde las 3 de la tarde de la previa 4 de la tarde del partido con este juego. Y por la noche, para mí un partidazo, previa desde las 9.
1: Me encanta.
0: Partido a las 10, Estados Unidos-Paraguay.
1: Es partido, debutan los vecinos.
0: Partidazo, partidazo. Gustavo Alfaro, técnico de Paraguay.
1: El profe.
0: Uno de los 6 técnicos argentinos que va a tener la Copa del Mundo.
1: Sí, sí. Le pido un favor.
0: Dígame.
1: Hoy última vez que decimos esto, porque ya con la eliminatoria me lo dijo 300. La emoción de los técnicos argentinos.
0: A mí me emociona,
1: Alfaro,
0: Pablo.
1: Es argentino, ay, lo sabe Dios todo.
0: Y yo quiero que a los técnicos argentinos les vaya bien.
1: No, a mí el único que me gusta que lo vaya bien es Scaloni.
0: Sí.
1: Y segundo, Alfaro podemos ponerlo. ¿Qué
0: yo le tengo cariño al profesor.
1: Quinto puesto, pero después el resto.
3: Bueno, téngale cariño fuera del Mundial.
1: Nos tenemos que pasar por arriba a todos.
0: Escuchá cómo hablaba el profesor.
1: Que es argentino.
0: Que es argentino. Ah, a ver. En la previa del debut.
4: Se vive con esa mezcla de esa ansiedad, la adrenalina que empezás a sentir. Empezó a rodar la pelota y no para hasta que alguien no levante la Copa del Mundo. Y bueno, ya el Mundial está, ya el Mundial empezó. Y obviamente a nosotros nos toca a partir de mañana ya de nuestro debut y volver a después de 16 años y jugar nada menos que contra uno de los anfitriones que contra Estados Unidos. Desde lo futbolístico, un partido complejo por las capacidades que tiene. Yo creo que Estados Unidos ha venido haciendo un trabajo a lo largo de todo este tiempo buscando el mejor estado de forma para llegar a esta Copa del Mundo como han llegado, llegan muy bien.
1: 16 años Paraguay afuera, parece
0: sí,
1: mentira, ¿no?
0: Sí, wow.
2: No parecía, ¿no?
0: ¿Qué mucho? Mundiales, sí, ¿no? Es mucho. Es mucho para una selección que en Sudamérica se ha hecho muy fuerte.
2: Y hay fuerte, sí.
1: Lo que va a hacer hoy allá, la calle Palma, el centro.
0: La calle Palma. Hay que ir a comprar.
2: ¿Y hoy por quién hinchamos?
1: Yo Paraguay.
2: Paraguay,
1: yo
2: también, ¿no? Paraguay, oh. Paraguay.
0: Perdón, Mauricio Pochettino, sí. Que es el técnico de Estados Unidos.
1: Mis sobrinos son estadounidenses, pero no.
2: Sí, ahí me dice Juan Martinelli, uno de nuestros productores, sí. Dice, un dato. 6 técnicos tiene Francia en el Mundial. 6 técnicos hay en el Mundial argentinos.
1: Sí. Sí.
2: De los argentinos, de los 6 argentinos, 5 son santafesinos y 1 es bonaerense.
1: Ah, mire.
2: Son datos, viste,
3: sí, random que tiene Juan.
2: Es de los más.
1: A mí me conmueve.
2: Casi emocionado. Pero son los 2 países con más técnicos prolíficos.
0: Sí, sí, sí. Paulo, mirá la perlita.
1: Le pedí a Juan Fernández que no hable más de los técnicos argentinos.
2: No, pero está bueno.
1: Me agobia, me agobia. Y vos venís.
0: Información, no opinión, la que dio Javier.
2: Sí, no, de Juan.
1: Mirá que haya nacido en la misma calle o no.
2: Bueno,
1: o bajo el signo de Géminis.
0: La perlita.
2: Yo quiero que gane el de Pujato.
1: No,
0: Canadá-Bosnia será transmisión de Radio La Red, previa de las 3, partido de las 4, y tendrá como perlita el debut de Facundo Tello,
1: el árbitro
0: argentino. Todos van
1: no
0: a estar.
1: No empecé con la ciudad de Tello. Todo
0: no,
1: eso.
0: No. Juan Pablo Velati, Gabriel Chávez, los líneas, el VAR, todos los árbitros argentinos hoy harán su presentación.
1: Después seguimos con Tagliafico
0: sí.
1: Y las nuevas reglas, porque muchos no están atentos a las nuevas reglas del Mundial, ¿eh?
0: Sí, los segundos para el lateral, los segundos sí. Para los cambios, el saque de arco.
1: Los cambios te apuran ahora, ¿viste?
0: Si vos no salís antes de los 10 segundos,
1: sí.
0: El que te iba a ingresar espera un minuto afuera.
1: Exacto. Y eso es un riesgo total.
0: Ojo. Si el arquero se demora en sacar, córner para el equipo que no tiene la posición del balón.
1: Bueno, en título, en una palabra, el Dibu.
0: Sí, 9 puntos.
1: 9 puntos.
0: Llega al debut.
1: Tagliafico, mínimo.
0: Se pierde el primer partido.
1: Vine con mucho entusiasmo, ¿no?
0: Y rogando que llegue el segundo.
1: El segundo es el...
0: El 22.
2: El otro lunes.
0: Lunes 2 de la tarde.
1: ¿Qué hará Scaloni?
0: Frente a Austria.
1: ¿Qué hará Scaloni?
0: Yo, Paulo, yo confío en Scaloni.
1: Yo también.
0: Si se ha caracterizado por alguna cuestión, es por haber tomado buenas decisiones.
1: Yo también, yo también.
2: Tagliafico ya fue campeón del mundo, si es por eso, digamos, ya
1: sí,
2: la tiene.
1: Además son las reglas de juego.
2: Es una macana, pero...
1: Javi, vos mañana tenés un recital, no, sos cantante, y no, estás afónico, no cantás.
2: Se suspende,
1: ¿viste?
2: Se suspende.
1: ¿Nos podrá maratón.
2: ¿Nos podrá decir después, Juan, para el plan del fin de semana?
1: Sí, todo.
2: Todo lo que transmite la red sábado y domingo.
1: Obviamente.
0: Hoy recordá,
3: por favor.
0: 4 de la tarde, Bosnia, Canadá.
1: Sí.
0: Y 10 de la noche, Estados Unidos, Paraguay.
1: Esta noche todo el mundo con.
0: Pablo, vos pensás esto. Termina 12 menos cuarto, 12 menos 10.
1: Sí.
0: Y a las 12 mi cumpleaños.
3: ¡Claro!
0: Es completo.
1: Es completo, ¿no? Es completo. El señor Juan Fernández con la agenda deportiva de hoy. Bueno. 8 pasaditas en la República Argentina. Momento de presentar.
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5: 8 de la mañana, 2 minutos, se registran neblinas en el área metropolitana de Buenos Aires. En el conurbano, en promedio, la visibilidad está reducida a 200 metros. En la ciudad, la temperatura 8 grados 2 décimas, humedad 95%, cielo despejado.
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5: La niebla complica el inicio del viernes. Amplía Rosario Bigozzi.
7: Más del 90% de humedad y la neblina, una combinación perfecta para desorientar el termómetro. Así no se siente el frío tal como lo marca la temperatura y además hay baja visibilidad, sobre todo en los accesos, que se reduce a 400 metros. En zonas parquizadas condensa aún más, como en los bosques de Palermo. El fenómeno se encuentra sobre la superficie, mientras que las capas superiores permanecen despejadas, por lo que podés ver los edificios altos, las copas de los árboles y el cielo que luce despejado. Rosario Bigozzi, la red informativa.
5: En tanto, en Ezeiza, la niebla provoca demoras. Amplía Mauro Gundín.
8: La pantalla marca la mayoría de los vuelos con el cartelito rojo de demorado o que consulte a la compañía, y esto está relacionado a los arribos aquí en el Aeropuerto Internacional de Ezeiza a partir de la niebla, que es impresionante. Por ejemplo, tenía que arribar un vuelo desde Roma a 7:30, dice averiguar en la compañía. Lo mismo en un vuelo que tenía que llegar 7:40 desde Madrid. Un vuelo que a las 8 debía llevar de Houston está demorado. 8:35 de Tucumán, demorado. 9:45 desde Atlanta, cancelado. Lo mismo que 10:25 desde Río de Janeiro, cancelado. Pocos son los vuelos que en estos momentos están arribando como consecuencia de una niebla que es impresionante. Dentro del Aeropuerto Internacional de Ezeiza no se ve ni a 50 metros y arribando al propio aeropuerto la visibilidad incluso es menor. Mauro Gundín, la red informativa.
6: Policiales.
5: En Rosario asesinaron a un policía federal en un enfrentamiento. El efectivo tenía 30 años, murió cuando lo balearon en medio de un procedimiento de identificación de personas en una zona conocida como Villa Banana. Otro agente federal de 34 años y un civil resultaron heridos. Fueron trasladados al Hospital de Emergencias Clemente Álvarez.
6: Casa de Gobierno.
5: El gobierno oficializó la designación del hijo de Horacio Rosati en Santa Fe. Se trata de Emilio Rosati, quien será magistrado del Juzgado Federal de Juicio de esa provincia.
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5: Atención, automovilistas, choque en la General Paz, sentido al Río de la Plata, metros antes de Lope de Vega, genera demoras en Avellaneda. Choque en la Avenida Mitre, a metros de la subida al Puente Pueyrredón. Panamericana y Camino del Buen Aire, demoras por un incidente reducido a dos carriles. Alertan las rutas 12, 14 y el puente Zárate Brazo Largo en lo que tiene que ver con el tránsito de camiones por la niebla. En los trenes, línea Sarmiento circula con demoras tras la colisión con un vehículo en Merlo. Línea San Martín, demoras por problemas técnicos. Líneas Belgrano Sur, ramales Catán y Marino con demoras por la niebla.
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9: El aire polar avanza por el norte patagónico y deja aviso de alerta meteorológico naranja en la zona cordillerana de Neuquén y Río Negro. Las nevadas continúan siendo intensas y pueden superar el metro de altura. Además, hay probabilidad de nieve un poco más al norte, en el sur de la provincia de Mendoza, donde también se han extendido las alertas. Se espera un fuerte descenso de temperatura que dejará el domingo y el lunes con heladas intensas de hasta 5 grados bajo cero al interior de la provincia de Buenos Aires, La Pampa y el sur de Córdoba. Preparamos los abrigos acá en Buenos Aires también, donde hoy la máxima será de 17 grados, pero bajarán bruscamente las temperaturas sábado, domingo y lunes. Lucas Berengua, Meteorología, Radio La Red.
5: 8 de la mañana, 6 minutos, neblinas en el área metropolitana de Buenos Aires. La visibilidad en promedio en el conurbano está reducida a 200 metros. En la ciudad la temperatura 8 grados 2 décimas, humedad 95%, cielo despejado.
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0: Cumplimos la última hora de hoy y la última hora de nuestra semana. 8 y 8 en la República Argentina. Estamos con niebla, Marce, ¿eh?
1: Y 8, 2 de temperatura. La humedad 97%. El cielo está despejado, pero como decís, Paul, hay neblina en algunos lugares. Realmente se ve muy poco. La visibilidad, según el servicio meteorológico, es de 8 kilómetros. Y vamos a tener, recordemos, una máxima en el día de hoy de 17 grados.
0: Me tomo un minuto como todos los días. El gobierno sigue insistiendo en defender a un Manuel Adorni indefendible. El presidente en algún momento le dijo: Manuel, vamos a ver qué dicen los mentirosos de los periodistas. ¿Y nosotros qué podemos decir hoy? Que las buenas noticias de las últimas horas quedan empañadas por una situación incomprensible de defensa a un ministro que podrá zafar de arca, pero que no podrá zafar de la opinión de la gente, de todos los argentinos, que tenemos que cumplir como corresponde y no podemos ser evasores en un país donde tenemos un sinfín de gastos y donde hay mucha evasión y pocos aportantes. Y cuando hablamos de un gobierno hay que dar el ejemplo, ¿no? Ayer bajó la inflación otra vez y el riesgo país es el menor en 8 años. De esto se habla poco y nada, porque hoy todo el mundo está hablando de Adorni y de todo lo que pasó en el día de ayer. ¿Saben por qué? Porque nadie le creyó. Porque los ministros se quedaron atónitos, se quedaron mudos cuando lo vieron. Un silencio piadoso de la mayoría que no pueden entender. Más de 36 días del momento que salió Milei, mañana la presenta para esto. Podrá zafar, les dije, en arca, pero no podrá zafar y explicar la contradicción del día que se presentó en el Congreso y lo que pasó ayer. O sea, hay una diferencia sustancial entre la declaración jurada y la declaración pública que hizo en el Congreso de la Nación. Realmente muy complicado. Y creo que la frase de Patricia Bullrich sintetiza, y a mí me importa poco si son internas, si cae bien, si cae mal, que el equipo, que la emoción y todo ese tipo de cosas. Esto, más que un error, es una omisión ética. Y me parece que hay que empezar a utilizar más la palabra ética en la Argentina. Porque ser chorro no es ser ético. Ser evasor tampoco es ser ético. Me parece que hay pocos, ¿no? Porque yo cuando escucho a algunos quilleristas hablar de ética y hablar de moral, defendiendo a Cristina Fernández, la verdad que no pasan, pero ni primer grado, ni primer grado. Pero sería bueno que levantemos un poquito la bandera de la ética, de las buenas costumbres, diferenciar qué es un evasor y qué es una persona que cumple hasta con la cuota del monotributo, para marcar un poquito las diferencias. Estén en lo privado y en lo público. Y si están en lo público, tienen que ser escandalosamente prolijos porque deben dar un ejemplo. El otro tema importante tiene que ver con algunos dirigentes políticos que realmente dan lástima. Y la verdad es que habíamos puesto mucha expectativa, porque tienen experiencia, porque son hombres de la democracia. Pero ¿qué estafa a la gente, no? Hablo de Miguel Ángel Pichetto, que en las últimas horas pidió que el Congreso declare nula la condena a Cristina Fernández por la causa vialidad. Tenemos la facultad de intervenir. Hablando de ética, digo, qué falta de respeto, ¿no? Estos dirigentes saltarines que no sabemos nunca qué piensan y que tal vez los votamos creyendo algo. Y después, cuando están en el ejercicio del poder, hacen otra cosa. El señor Pichetto fue compañero de fórmula de Mauricio Macri, enfrentando al kirchnerismo. El señor Pichetto tiene una banca que nació por Juntos por el Cambio, en la provincia de Buenos Aires. Con la ruptura de Juntos por el Cambio, después se conformó el bloque Hacemos Coalición Federal. O sea que a todo lo que lo votaron en la provincia de Buenos Aires, los terminó estafando. Miguel Ángel Pichetto tiene 26 años de actividad en el Congreso de la Nación. No es momento, la zurra, Miguel, y terminar con esta historia. Después va a tener tiempo libre. Ya la fue a visitar a Cristina ahí a la cárcel prisión. Va a tener tiempo para ir todos los días si quiere. Cámara de Senadores, jefe de bloque durante 17 años. Pasó por la Auditoría General de la Nación. Volvió al Congreso. Hoy es diputado nacional. ¿Cuál es la explicación para decir que Cristina Fernández está mal presa en la Argentina, Miguel? Y que está en juego la democracia. No está en juego la democracia. Está en juego nada más y nada menos que lo que planteamos hace un rato. La ética, los buenos gobiernos, la transparencia. No confundamos a la gente. No confundamos a la gente que va, pone una boleta creyendo que forma parte de un pensamiento, de un equipo, de un grupo, después hace lo contrario y después le hace creer a los argentinos que Cristina Fernández hoy está mal condenada y pone en juego la democracia, pondrá en juego que a usted le duele que esté presa. Porque en algún momento salió a defender a todos los presidentes, como que los presidentes tienen que tener un tratamiento distinto porque fueron presidentes. Hay que tener un tratamiento distinto si fueron presidentes éticos, si fueron presidentes que no robaron, si fueron presidentes que no cometieron ningún tipo de delito, que no traicionaron a la patria. El resto son ciudadanos como todos nosotros, Pichetto. Usted también es uno más. Los diputados pasan, los senadores pasan, los vicepresidentes pasan. Miren, tuvimos uno preso. Los presidentes pasan. Tuvimos dos que a usted le encantan, Menem y Cristina Fernández. La Argentina queda. Y queda hecha pedazos por dirigentes como Pichetto, saltarines permanentes de una banca a la otra, de pensamientos erráticos, que hoy nos quieren hacer creer a los argentinos que el Congreso tiene que intervenir por arriba de la Corte Suprema porque a él le molesta que Cristina Fernández esté presa. La democracia no está en peligro con Cristina Fernández presa. Estuvo en peligro la Argentina con dirigentes que la saquearon, con dirigentes que la robaron, con dirigentes que se llevaron todo, absolutamente todo, por las rutas, por los chicos, por las escuelas, por la falta de alimentos, por la crisis moral, por la crisis absoluta que vive la Argentina. Ojalá que este tipo de dirigentes con tantos años ya, dependiendo de nosotros, de la dieta, del dinero, del Estado, alguna vez comiencen a reflexionar ante este tipo de actitudes tan saltarinas, si no es el momento de dar las urras y decir, es el punto final. La democracia no está en peligro. Está en peligro la Argentina con dirigentes corruptos que la llevaron a donde está. Y ojalá la justicia, lo mismo que hizo con Cristina Fernández, lo haga con todos aquellos, aún los de este gobierno que hoy están en tela de juicio, incluido el jefe de gabinete, para que la Argentina algún día respire en transparencia, en ética y no en corrupción. 8:15 a.m.
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1: 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Temperatura 8:02, humedad 97%, cielo despejado con neblina.
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0: 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Saludamos a algunos amigos y amigas que están
1: ahí, vamos,
0: esperando ganarse el kit. Sí. ¡Buen día!
5: Hola, buenos días. Habla Rodolfo de Lanús. Un saludo para todo el equipo del señor Villouta, esa sensual locutora. Mis últimos tres números son el 258 y voy a ver el partido en el mismo lugar donde presencié algunos partidos de la selección campeona del 2022, claro, con una silla muy cómoda que tengo.
0: Cuidado,
5: gracias.
0: Un
5: buen amigo. Programa. Espero adiós. Tener suerte.
0: A ver la sensual locutora cómo lo saluda.
1: Muchas gracias.
0: La red, buenos días.
6: Buenos días. Bueno, yo me preparo tranquila, esperando que juegue Argentina.
0: Sí.
6: Con los lesionados, bueno, se lamenta porque son importantes los jugadores, pero tenemos muchísimos jugadores. Exacto. Que son todos buenísimos. Ojalá me gane algún kit y con mucha fe, mucha fe. Gracias por todo a todos. Soy Edith de Loma del Mirador.
0: Un beso, Edith.
6: Son 413. Excelente fin de semana para todos.
0: Gracias, mi vida. Una velita a San Pantaleón por la salud de todos los jugadores. Uno más o una más. Buen día.
7: Hola, buen día. Radio La Red. Son unos gran compañeros de vida. Todos los días vengo escuchando hacia el trabajo. Le mando muchas bendiciones y muchísima suerte. Lo llamo por el kit de Mercedes-Benz.
0: ¿Sí?
7: Y camiones de Argentina, y mis cuatro últimos números de documentos, 420.
0: Abrazos. Chau, amigo. Un abrazo grande, ¿eh? En el final del programa estamos entregando los regalitos.
1: Ah, sí,
0: ¿eh?
1: Sí. Sigan 11... participando. 11-23-24-22-22.
0: Qué sensual la locutora, ¿eh?
1: Gracias.

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2: Señora Cande, 2-1.
3: 2-1 dio la inflación, por eso digo que el que acertó de la, del PRODE que hicimos ayer fue Javi, que había sido el más optimista y dijo 2-1. A ver, la inflación llevaba 10 meses subiendo,
2: sí,
3: hasta llegar al 3,4 de marzo. Mm. En abril logró quebrar esa tendencia y fue de 2,6, y ahora en mayo bajó de nuevo bastante, 5 puntos porcentuales, y alcanzó el 2,1. Mm. Esto generó un festejo descomunal dentro del gobierno, más allá de que a todos nosotros nos beneficia. ¿Por qué? Porque quebrar la tendencia que venía por la escalerita subiendo lentamente, sí, es muy importante, claro, para demostrar que realmente eso solamente fue una situación, sobre todo en marzo, vinculada al conflicto de Oriente Medio y a la suba de los combustibles y el petróleo por todo el parate en el extremo de Hormuz y demás. ¿Qué es lo que significa que la inflación de mayo haya estado en 2,1 y sobre todo que tenga una inflación núcleo que siempre explicamos que es la que importa para tratar de hacer proyecciones en 1,9? Hay quienes se animan a decir que junio podría empezar con 1.
2: ¿En serio? Ojalá.
3: Hay quienes se animan, algunas consultoras que son muy optimistas, en que dicen que tal vez junio podría empezar con 1, 1,9, 1,8, pero empezar con 1 y no con 2.
2: Claro.
3: Y eso sería un gran alivio. Claramente no vamos a llegar a que agosto empiece con un 0, como pretendía el presidente, pero de todas maneras no deja de ser una gran noticia. Lo importante cuando miramos la inflación, el dato que difundió el INDEC de ayer, es que los drivers, como dicen los economistas, las vías por las cuales se están produciendo los aumentos no son las mismas que antes.
2: Ah.
3: Es decir, la baja de la inflación en este caso obedece a una retracción en el consumo, sí, en parte sí, porque todos nos estamos cuidando, porque a nadie le alcanza la plata, porque nadie llega a fin de mes y hay que restringir gastos. Pero sobre todo tiene que ver con algunas variables importantes que el gobierno sabe que son ejes fundamentales de su plan económico. El dólar tranquilo. El dólar tranquilo te da un horizonte, bajó. Exactamente.
2: ¿Sabes qué me contaron? Que hubo también un movimiento muy fuerte de argentinos, hubo un movimiento mundial.
3: Sí.
2: Viste que unos días subió, como hubo también mucha compra de gente que viaja. Que
3: hay una tendencia también de que hay como un refugio en el oro, hay una caída del dólar como moneda de refugio en general, y bancos centrales comprando y refugiándose en el oro,
2: mira.
3: Lo que hace que también eso, el dólar, si bien sigue siendo la moneda universal prácticamente, ha caído como un poco en desgracia en el sentido de que hay bancos centrales de países muy importantes que dicen, yo prefiero refugiarme en el oro, porque ante estas situaciones se nota alguna debilidad del dólar, que tiene que ver también con alguna debilidad del gobierno de Donald
2: Trump.
3: Ayer bajó. Y está ahí, viste, cuando sube, llegó esta semana al máximo los primeros días de junio en 1465, hablamos de la cotización del Banco Nación, ayer cerró por abajo, el blue por debajo del Banco Nación,
2: claro.
3: Exactamente, pero lo importante es que en esta franja, digamos, mientras no vaya acercándose demasiado a los 1500 o no supere los 1500, la trayectoria de los precios es que no hay mucha excusa para quienes tienen algún componente importado o pueden decir, mira, lo remarco porque subió el precio del dólar. Siguiente punto, alimentos. Si bien te dio por encima del índice general, los alimentos aumentaron 2,5 impulsados por la suba de las verduras, que es una cuestión típica de esta época del año, es estacional. La carne, por ejemplo, no viene subiendo tan fuerte y eso ayuda. Y por último, la contención de los precios de los combustibles.
2: Claro, por la guerra todavía esto.
3: Todavía esto está, digo, aunque esté medio atado con alambre, porque es una decisión de YPF de no aumentar demasiado las naftas y haber hecho un aumento muy mínimo a pesar del conflicto que hay en Oriente Medio, mientras dure esta calma, esto ayuda. Es decir, las variables que hacen que la inflación esté contenida ayudan. Ahora, sí hay que mirar con preocupación a aquellos rubros que están por encima del índice general. Comunicación subió 3,4, educación 2,9, recreación y cultura 2,8, salud 2,6, vivienda, servicios y otros combustibles. Acá entra el ajuste de las tarifas.
2: Ah, claro.
3: Y acá el aumento de ese segmento puntual fue de 2,6, bastante por encima, más parecido a lo de abril que a lo de este mes. pero transporte, que te impacta muy duramente, solo aumentó un 2%. Es decir, parecería que con estos subsidios que aplicó el gobierno para las tarifas que permiten que vos tengas un 25% más de ahorro si vos ya sos beneficiario de subsidios, más cierta contención en los precios de los combustibles, la carne y el dólar quieto, así el gobierno dice vamos bien por este camino. ¿Alcanza para que junio esté por debajo de 2? Ojalá, habrá que evaluarlo. Alimentos viene tranquilo en estas primeras semanas. Y un dato importante es que las canastas básicas alimentarias, la canasta básica total que miden el límite de indigencia y de pobreza, aumentaron un poquito por arriba del índice de inflación. Sobre todo la que tiene que ver con el índice de indigencia. Una familia de 4 personas necesitó solo para comer y no caer en la indigencia 681.246 pesos en mayo.
2: De comida.
3: Y cuando le completamos algunos otros rubros para la canasta básica total, que no incluye el alquiler, hablamos de 1.498.000, 1.500.000 pesos, una familia de 4 integrantes, según los datos que difundió el INDEC ayer. Lo cierto es que parecería que la inflación ha retomado este camino descendente, lo mismo que ocurrió en esta época del año, el año pasado, cuando mayo dio 1,5.
2: Claro, claro.
3: Es decir, no nos ilusionemos tanto, estos altibajos van a pasar, estos serruchitos están, pero la inflación parece haber encontrado un camino descendente, ayudada por nuevas variables.
2: Clave económica del día con Candelaria de la Sota. En segunditos nos vamos a los Estados Unidos, porque es día de selección, la preocupación por Tagliafico, todo lo que se viene, y muy cerca, Juan, del comienzo del debut. Estamos a días,
4: A nada.
2: El martes.
4: Martes 10 de la noche.
2: Hoy martes 10 de la noche, Dios mío.
4: Dios.
2: Unas noches para dormir en paz y después el partido encima. Ya vamos,
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4: Pablo, buen día. ¿Cómo te va? Muy bien, muy bien. Aquí en Kansas City tenemos las 6:28 de la mañana de un nuevo día que tendrá entrenamientos para el equipo nacional. Con novedades, Pablo, en las últimas horas, porque ayer fue realmente un jueves repleto de noticias.
2: Terrible.
4: Arrancando.
2: Terrible.
4: Sí, sí, de todo tipo. Arrancando por la convocatoria de Senesi, que hoy viaja desde Ibiza y va a hacer este periplo. Ibiza, Frankfurt, Frankfurt-Chicago, Chicago-Kansas City, para llegar ya en las primeras horas del sábado aquí a Kansas City para transformarse en el jugador número 26 del plantel en lugar del lesionado Leonardo Valerdi. El título número 2 tuvo que ver con la lesión de Nicolás Tagliafico. Sí. Le hicieron una resonancia ayer, estudios, desgarro grado 1. No, pequeña lesión muscular para él. Yo la información que tengo, Pablo, es que los dos primeros partidos se los va a perder, que sí, no va a poder estar ni contra Argelia ni contra Austria, aunque el jugador, cuando habló ayer con el cuerpo técnico y médico, les dijo que quiere hacer el esfuerzo de estar frente a los austríacos. Sí, realmente la veo muy difícil, Pablo.
2: Ahora vamos a armar con Juan y con vos cuántos defensores tenemos, porque más allá de las ganas, del entusiasmo, viste, yo también tengo ganas de cruzar el Río de la Plata nadando, y lo más probable es que a los 100 metros me ahogue. No pasa por cuestión de ganas, de cuestiones emotivas. Acá tenemos que tener a todos al 100. Yo comprendo que para el jugador es lo más importante poder estar, pero depende de Scaloni y del médico. Ayúdame, Juan. ¿Qué tenemos? Por la derecha, Molina, Montiel.
16: Sí.
2: Centrales, ¿qué tenemos? Otamendi, Cuti,
16: Fauno Medina y Lisandro Martínez.
2: Lisandro y Senesi, ahora.
16: Exactamente.
4: Exacto.
2: Y por la izquierda, ¿qué? Tagliafico y Medina, que juega de todo.
4: Claro, sí. Y si querés podés contemplarlo también, por lo menos el cuerpo técnico lo contempla así, a Nicolás González y eventualmente también a Lisandro Martínez.
2: A Lisandro y de última, si querés, a Barco, que nació por ahí.
16: Sí.
2: ¿No necesitamos un lateral izquierdo en condiciones al 100? Porque digo, el resto son todas posibilidades, pero viste, es como si ahora a mí me dicen, ¿podés cubrir 3 horas la puerta de la radio? Y sí, voy, lo hago, pero bueno, no es lo mío, qué sé yo, viste.
4: Sí, es curioso, Pablo, que con 26 jugadores en la lista, hoy no tenga ningún lateral izquierdo puro, propiamente dicho, como lo es Tagliafico. Lo que pasa es que ahí, al haber quedado afuera Marcos Acuña, se quedó sin una alternativa de reemplazo natural, sino que él apostó por Facundo Medina, para que Medina sea una suerte de Foyt de Qatar, porque Foyt fue convocado para jugar eventualmente por el lateral derecho y en la saga central. Sí. Bueno, ahora lo llamó de esa manera Facundo Medina. Ahora, mirá lo que es, lo curioso que es el fútbol a veces también, que Argentina llegó acá con 11 jugadores tocados, y los dos que se lesionaron están afuera de esa lista. Valerdi, con el desgarro, se pierde el Mundial, y Tagliafico con esta lesión muscular que también lo deja, para mí, afuera al menos de los dos primeros partidos, Paulo.
16: Sí, y para mí, Gus, ¿cómo estás? Va a ser todo un tema ver la decisión de Scaloni, porque es duro perder por 2 partidos a un futbolista tan importante como Tagliafico.
2: Es que no sabemos si son 2.
16: Bueno, son 2 más el tiempo que le lleve prepararse para el tercero.
2: Sí.
16: Por eso habrá que ver.
2: Es el solio,
4: mira,
16: este, ¿no? Sí, y es una lesión grave. Sí, sí.
4: Es el solio. No, yo lo que digo es esto. El jugador cree que al tercero llega seguro contra Jordania y no descarta estar frente a Austria. A mí lo que me decían es que los 2 primeros se los pierde seguro, porque al menos tiene para 14 días de recuperación, y estoy hablando de un plazo optimista de recuperación, porque la verdad es que el solio es un músculo complejo, de los que pueden ser traicioneros si uno se apura. Acá yo lo que creo, mirá, la intención del cuerpo técnico en principio es dejarlo a Tagliafico y esperarlo y no hacer otro retoque en la lista. Esto digo, Pablo, Juan, en principio, ¿por qué? Porque tiene tiempo hasta el lunes. Si por H o por B tuviera alguna recaída Tagliafico, que se le agrava la lesión, bueno, ahí hasta el lunes tienen tiempo de... Claro, exactamente, pero hasta el lunes podrían cambiar.
2: Una pregunta a los dos, porque yo la verdad que no lo tengo. Medina, ¿está en condiciones de suplirlo, de cumplir ese rol? Sí. ¿O alguno de los que me nombran? ¿O es, bueno, probamos y vamos como nos va? Porque no siempre los suplentes están a la altura de los titulares. Lo vimos contra Islandia en el segundo tiempo. Y no, muchas veces, las improvisaciones dan resultado. Sí. ¿Es un jugadorazo o es un jugador que tenemos que estar con el rosario en la mano?
16: A favor de Scaloni, en Qatar los suplentes sí terminaron dando el salto de calidad.
2: Eso sí. Eso sí.
16: Porque Enzo Fernández era suplente y porque Macal, Julián iba como recambio, bueno, y Magaliti era como recambio.
2: Ahora, Medina, ¿es un jugador, Pablo, Gustavo, Juancito, como para uno estar tranquilo o más o menos?
4: Es un jugador de selección. Se supone, Pablo, que un jugador de selección mínimamente te tiene que brindar un rendimiento de un piso de que sea confiable. Digo, esto lo digo ya desde la lógica. Vos me preguntás cómo jugó contra Islandia y no jugó un gran partido, no, porque en las dos chances de peligro que tuvo Islandia, por ahí no quedó en la foto y no muy bien parado. Ahora, es un futbolista que se destaca en el fútbol francés. Yo le conté en la tira con Gustavo que la saga central que quiere armar Chacho Coudet para el segundo semestre es Otamendi y Facundo Medina.
2: Sí.
4: Está difícil porque vale muy caro, cerca de 18 millones de euros, y ahí a River se le complicaría, pero es la intención de Coudet. Veremos, veremos. Yo insisto con esto, al ser jugador de selección, Pablo, sí, no sí es que vos estás apostando. En definitiva tiene que tener un mínimo nivel, por algo no, está acá, no, entre los convocados.
16: Gus, lo último que te pregunto, ¿cómo está el Dibu? Ya se sacó el vendaje, ayer se puso guantes, vimos alguna imagen con un gesto de dolor en alguna pelota, pero llega bien para Argelia.
4: Mirá, llega bien. Ayer se puso los guantes por primera vez desde que la selección vino aquí a los Estados Unidos. Por la mañana le hicieron estudios, dieron bien. El callo, el famoso callo, empezó a formarse. Ayer lo exigieron mucho contra la mano izquierda, le pateaban con mucha violencia. Ah. Y cuando jugaban con la otra mano, con la lesionada, donde tuvo la fractura en el dedo anular, le simulaban patear y él se revolcaba hacia la derecha. Bueno, en una de esas revolcadas sufrió le generó algo de dolor, pero después de la práctica lo que nos decían es que la idea sigue siendo que el Dibu ataje este martes aquí en Kansas City, frente a Argelia en el debut del Mundial.
19: Te queda sensible también el dedo, sí, más allá de que
2: pero te pueden infiltrar.
19: Es una mezcla de dolor y sensibilidad. Claro. ¿Viste que cuando tenés una herida,
2: sí,
19: te toca claro la herida que ya está curada, todavía
2: y
19: la tenés sensible
2: algo, y más un dedo para ellos, ¿no? Gus, la última, conocedor y además con equilibrio, como tenés vos, porque escucho, no me gusta, pero escucho a gente que es un desastre. ¡Qué improvisación! Nunca nos pasó con una selección. Mm. Vamos con 17 campeones mundiales, tenemos un técnico recontra serio, jugadores recontra profesionales. O sea, nadie va a improvisar nada.
4: Sí.
2: Pero ¿quién juega un rol sí clave ante una situación como esta? ¿El técnico o el médico también es tan determinante? Porque supongamos que Scaloni dice, yo la verdad que a Nico lo adoro, a Leandro por Paredes tiene que estar sí o sí, son fundamentales hasta para grupo, no sé qué historia. Pero ¿el médico es súper determinante o define todo el técnico?
4: Mirá, yo creo que el médico también es muy importante. De hecho, Pablo, te cuento algo que ocurrió ayer. Ayer, antes de la práctica, se reunió Scaloni con Tagliafico y con el médico. Tuvieron una charla, yo creo que apuntaron a que fuera una charla sincera respecto de cómo se sentía el jugador, de cuál era el parte médico y cuál era el estado de situación física del jugador. Después de esa charla, a mí me dijeron que Tagliafico salió muy golpeado porque obviamente él tenía miedo o tiene miedo todavía de perderse el Mundial. En principio no se lo va a perder porque Scaloni lo quiere esperar por ser titular y por ser referente. No te olvides que en algún que otro partido amistoso usó hasta la cinta de capitán
2: sí
4: ante la ausencia de Messi. Eso significa también para el técnico, yo creo que ahí hay, se lo espera un poquito más. A Valerdi no se lo esperó porque era suplente, Pablo. Claro, aquí claro hay que ser claro con este concepto. Tagliafico, al ser titular y al haber, si vos querés salir campeón, 8 partidos, bueno, apuntan a tenerlo en 6 de los que jugaría Argentina si las cosas van bien en esta Copa del Mundo.
2: Ojalá esté todo bien. Bueno, amigo, le mandamos un abrazo grande. Gracias por todo. Es un madrugonazo siempre estar con nosotros. 2 horas menos en Kansas. Que sea un gran día. Nosotros acá prendiendo velas a San Pantaleón para que no tengamos ningún problema de lesiones.
4: Sí. Ojalá que así sea, Paulo. Un placer como siempre y nos reencontramos el lunes. Dale, abrazo grande.
2: Otro grande. El señor Gustavo Yarroch desde Kansas. Con un panorama de todo lo que está pasando con la selección.
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26: Pablo y equipo, mi nombre es Fabio, 281, y nada, les verlo con la familia, cada uno sentado siempre en el mismo lugar y sufriendo. Bueno, el programa está muy bueno.
2: Chau, chau, sufriendo, claro que sí, buen día.
27: Hola, Pablo, equipo, buen día, mi nombre es Marcelo, soy de Coglam y de termina con 375, y bueno, con nervios, nos juntamos con los mismos chicos del Mundial pasado y con las mismas cábalas. Vamos, Argentina.
2: Vamos, en un ratito estamos entregando, ¿eh? Se llevan dos kits hermosos, bueno. Con todas las cositas.
3: Completísimo.
2: Completísimo, Cande, para poner la bufanda que nos trajeron
3: ayer. La bufanda que hermosa, ya, ¿eh? En mi casa se pelearon.
2: Sí, hubo discusiones, además grandes, esas, viste, que cubren, ¿no?
3: Claro.
2: Así que en un ratito estamos presentando más amigos, más amigas y, por supuesto, el resumen de todo lo que va a estar ir pasando con los premios y la entrega. En un ratito, nada más.
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2: 9 menos 20, estoy preocupado de contar gráfico. Eso es un lío. Sí. Dios mío. Qué lío.
19: En Pablo, su cuenta de Instagram, gráfico, hace 9 horas, poco más.
2: Sí. Sí.
19: Se mostró entrenando fuerte y duro.
2: Claro, pero no puede,
19: pobre, y bueno,
2: ¿no? Porque está con un desgano.
16: Las redes no son la realidad.
2: Exactamente. Nos da ilusiones. Cristiano Ronaldo.
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5: Señor Juan Fernández, estoy con mi agenda abierta. Necesito saber los partidos que transmite Radio La Red de la Copa del Mundo hoy y mañana, por favor. Si
6: Pablo, resaltador y atención, hoy 4 de la tarde, Grupo B, Canadá-Bosnia, transmisión de Radio La Red. 10 de la noche, se abre el Grupo D, también transmisión de la Radio Líder, Estados Unidos y Paraguay.
5: Qué lindo partido hoy tengo.
6: Pero pará, mañana.
5: Mañana sábado.
6: Sábado 13, 4 de la tarde,
5: sí.
6: Qatar-Suiza.
5: Mañana Qatar-Suiza.
6: Qatar-Suiza, 4 de la tarde. Partido correspondiente al Grupo B. Y mañana se abre el Grupo C, señores. 7 de la tarde. La radio tiene que estar prendida porque hacemos Brasil-Marruecos.
5: ¡Qué partido!
6: Partidazo. Debuta la verde amarela y 22 horas.
5: Tengo a las 20 un casamiento.
6: Bueno, a las 10 te pones el auricular.
5: ¿Cómo se pelearán hoy esto?
7: Che.
6: No creo, Pablo.
5: No. Es un día para poder decir, ¿viste?
6: No lo decíamos.
5: Un reproche.
6: No, claro.
5: Traigo un llamado anónimo y digo, habla el amante de.
8: No. Hoy los casamientos tendrían que tener televisor.
5: Suspendido.
6: ¿Y sabes cómo termina tu sábado? ¿Cómo? 10 de la noche.
5: 10 de la noche.
6: Transmisión de Radio La Red.
8: Borracho.
6: Haití, Escocia.
5: Mirá.
6: Haití, Escocia. Partido.
5: Soy de Haití.
6: De grupo C.
5: Soy de Haití. Así que toda esta es la agenda de Radio La Red.
6: Esto es la agenda de hoy y mañana de Radio La Red, transmitiendo todos los partidos.
5: En un ratito pregunto por el domingo, en la radio líder del fútbol.
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5: ¡Opa!
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5: Bueno,
9: arrancamos con una confesión, chicos, que yo ayer te juro, me calenté un poquito.
12: ¿Pero cómo? ¿Te enojaste?
9: No,
12: en el otro sentido.
9: Porque venía Moria Casán hablando con Esteban Lamote, que Secreto en la Montaña, que el teatro, Benjamín Vicuña, y de golpe le hablan de las fantasías.
5: ¿Sí?
9: A Esteban Lamote le pregunta a Moria Casán, y esto fue lo que dijo.
13: Yo nunca fantaseé con alguien famoso.
14: Yo sí, con Jonas.
13: ¿Con quién?
14: Con vos.
13: ¡Oh! Señor director, vamos a un corte. Es una bomba este chabón. Escúchame, Lamote, me acabas de decir que tuviste una fantasía.
14: Sí.
13: ¿Qué a un hombre joven le atrae de una mujer mayor?
14: Dígale. No, bueno, no es una mujer mayor, sos
13: ay,
14: vos.
13: No me ve.
14: Porque también ayer hablaba con un amigo y le decía eso, le comentaba eso, que es, nada, que sos una persona que cuando apareces y la ves, además de que me haces reír y todo, sos, tenés sex appeal, emitís algo sexual.
5: Qué divina Calmarín.
12: Toma.
9: Qué divino.
5: Esto es motivo de no casamiento.
9: No, me encanta.
12: No, no es motivo de no casamiento.
9: Me encanta este chabón.
5: Qué atorrante.
9: Dijo,
8: califica por colágeno.
9: ¿Cómo?
5: Sí, es joven.
12: Sí, para, sí, claro.
8: Califica. Y son los 20 y tantos.
5: Moria,
8: más.
5: 79, no. ¿Este cuántos tiene? ¿30 y pico?
9: Sí, 30 y pico, casi 40.
12: No, 40,
9: pero
12: 40
9: me encantó esa confesión.
8: Me parece ahí ya.
9: No, pero esa confesión realmente fue hermosa.
5: Estuvo bien él, muy bien.
9: Estuvo muy, muy bien. Y aparte no es que le dijo, de joven, vos. No, no. Me calentás vos
12: 49
9: ahora.
12: 49 tiene Lamote.
5: Lamote. La palabra sexapil da medio viejo, ¿no?
8: Pero bueno.
5: Sexapil, ¿no?

0: El término es medio viejo, ¿no? Es verdad que es de otra
1: época. Se calma.
2: Rory es muy sexual.
1: Muy sexual. Y la Mote también.
3: Sí.
1: Y la Mote, hay un personaje ahí con Nishimoto, ¿viste? La mujer ahora de Ora Nishimoto. Bueno, hay que dijo, no sabes lo que es sexualmente, y empezaron a hablar. Bueno, Moria creo que se calentó.
3: ¿Sí?
1: Sí. Llamó Galmarini después.
2: Qué lío con Galmarini.
3: Fuerte revuelo por un casamiento.
1: Ay, chicos, ¿qué pasa? Tini, esto es él.
3: Si empezamos el mundial.
1: ¿Se casa? No se casa ahora. Pero hay que empezar a preparar. ¿Cuánto? En tu tercer matrimonio, por ejemplo, ¿hace cuánto?
0: No, el tercero no hubo casamiento ni fiesta ni nada. El último fue el segundo.
1: ¿Con cuánto tiempo de anticipación te
0: empezás? Tenés que armar 3 meses, 4 meses antes. No, yo soy media arriesgada. Hay gente que lo arma un año. Pero si lo armás un año, después no sabés si llegás con esa persona. Capaz cambiaste de novio.
1: Mínimo un año y medio.
3: ¿Preparar un año y medio?
0: Sí. ¿Estás loca?
2: Sí, pero que arranca a preparar de Paul en agosto.
3: Ahora no podemos.
1: Ella se está encargando, sí. Pero parece que adelantaría la fecha.
0: Ay, sí. ¿Para cuándo?
1: Y del 26 al 19.
3: No se puede.
1: Entonces la wedding planner le dijo, mira,
0: ¿al 19 de qué?
1: De diciembre.
3: Ah, linda
1: mínimo,
3: fecha.
1: Mínimo. Tenés que estar conmigo, le dijo Tini. Claro. Pero yo tengo otro casamiento ese día. Elegí. Y parece
3: la wedding planner.
1: Sí, y parece que eligió.
0: Abandonó a los otros, obviamente.
3: Es boluda la wedding planner esa.
1: Bueno, ¿sabes quién es?
3: ¿Quién es?
1: Bárbara Díez.
3: Claro.
1: Así que bueno, parece que hay lío ahí porque hay otra novia que se está perjudicando por quien esto es él.
0: Bueno, que se la aguante.
3: Se cambia la fecha, ¿viste?
1: Sí, total, tal cual.
3: En diciembre no hay mucho porque es corto el mes por Navidad.
1: No, es verdad.
3: El 24 de diciembre se casan.
1: Sale más barato.
0: No va nadie.
1: Sale más barato. Exacto. Los que ya están casados, estuvieron separados y ahora vuelven. Son Facundo Arana, María Susini, que volvieron a apostar al amor. Nos encanta esta pareja. Bueno, en el último tiempo estuvieron ahí, que sí, que no, que blanco, que negro, y parece que volvieron a conectar. Viste que ellos son muy de la naturaleza. Viste que tienen, sabías que tienen una llama, ¿no? Una oveja viviendo en su casa.
0: ¿Una llama o una oveja?
1: Todo.
2: Es lo mismo.
0: La llama es un camélido, claro. Y la oveja.
3: La llama que llama y la oveja que.
1: Tienen una selva. Ahí, sí.
2: Un zoológico.
1: Facundo Arana le da de comer a una ovejita, a los caballos.
2: Porque ninguno de los dos están en selva, ni la llama ni la oveja. Digo por la duda.
3: Exacto. Pero.
1: Me estás perjudicando la columna.
3: Estoy ayudando.
1: Me estás perjudicando la columna.
3: Dale un tono ambientalista porque te están arruinando.
1: Ahí está, ahí están.
3: Ahí están. Ahí están.
0: La sierra de Córdoba. Podría estar.
1: Ahí se están quejando porque ustedes están ahí molestándolos.
3: Exacto.
1: Por favor, bueno, reconciliados los chicos.
3: ¿Sí están bien?
1: Sí,
3: están bien.
0: Qué lindo.
1: Que dure.
2: Viste que está bueno en el ambiente del espectáculo. No te tenés que poner ni de un lado ni del otro.
3: No.
2: Tenés que tratar de componer
0: por el medio. En la vida, te diría, Javi, porque
1: en la
0: nunca
1: línea delgada
0: sabes.
1: Del medio.
3: Sí. Vos cuando esto empezó estabas enloquecido con María Susín.
2: No,
3: yo te decía, no te metas, Javi.
2: Yo dije, no nos metamos porque se van a arreglar.
3: Vos te metiste.
1: Se metió. Y si el fin de semana, después de los partidos...
3: Te olvidaste.
0: Sí, claro.
1: Bueno, nosotras, vamos nosotras.
0: ¿Qué vamos a hacer?
1: Charlie, la fábrica de chocolate.
0: Ay, qué lindo. Fui
1: a ver ese musical que me pareció una monada de lindo, de esplendor, con el señor Rada a la cabeza, que me parece que es... Un canto a... es hermoso. Realmente ver la fantasía, ver todo lo que tiene el espectáculo, la producción espectacular, lindísima. Así que vayan a ver Charlie y la fábrica de chocolate.
3: Está la tarde. Es bueno, ante pedidos raros, como tenemos que ir a ver a mamá.
1: Por eso.
3: O a cambiar la...
1: Si no hay partido,
3: no sé qué cosa
1: vayan.
3: Que compré, o a la casa de no sé quién. Saca de entradas de teatro. Mirá lo que te traje.
0: Mirá que programó ir al teatro en medio del mundial.
3: 4 de la tarde. Y
1: mirá, que hay que entretener a los
3: estamos
1: chicos.
3: Estamos viendo Canadá, Bosnia, estamos viendo Brasil, no sé qué, y vos estás en el
0: Haití,
3: teatro.
0: Haití, Escocia.
3: Es un buen regalo,
2: sí,
3: ¿eh?
2: Sí, pero que no te digan, llévame.
3: No.
2: Que ya sé, pero pará. Es más, le sumás una gift card para un restaurante.
3: Sí.
2: Claro.
3: Vas vos con la nena.
2: Sí. Y para el shopping también, si querés algo.
3: Claro, hay que armar programas, chicos.
0: Planazo, nosotras recompramos.
1: Re. Yo te compro todo, ¿eh?
3: O si no arman algún casamiento hecho de un año y medio de previa.
2: La gente está con el límite por el televisor.
3: El show del chisme, sí, ya se viene el sorteo.

0: qué momentito. Vamos a regalar muchas cosas durante el Mundial, ¿eh?
1: Dale, sí. quiero todo.
0: Sí, bueno, hoy gracias a Mercedes-Benz, Camiones y Buses se llevan un kit, cosas hermosas para poder alentar.
1: Sí.
0: Y poder disfrutar. ¿Quiénes ganarán? Gracias a todos que han llamado muchísimo, se han dejado mensajitos.
1: Un montón, un montón.
0: Con la anécdota del Mundial. Dos kits.
1: Dos kits
0: vamos a sacar. A ver quién hoy es el primero o la primera.
2: Hola, buen día, Paulo, vamos a Argentina. Yo voy a ver los partidos con mi hija, ya haremos picada, depende del horario. Y mi nombre es Alejandra, soy de San Justo, los últimos tres de mi DNI son 7:30. ¡Vamos, Argentina! ¡Los escucho siempre! ¡Sigan así! ¡Chao!
0: Alejandra, la primera.
1: ¡Bien, vamos, dale!
0: Muy bien con la niña de San Justo, ¿eh? Ahora contamos dónde retiran y todo. Alejandra, la primera. ¿Segundo ganador o segunda ganadora de la mañana? A ver.
3: Buenos días, Radio La Red, Leo de Moreno de Sabra. Buenos días, señor Pablo Vilouta, todo el equipo. ¿Cómo me preparo para el martes? Tranquilo, en familia. Ansioso, ya estoy ansioso, quiero que llegue el martes. Y la cábala, pastel de papa.
1: ¡Ay, qué rico!
3: Buena cábala. Pastel de papa. Así que este martes, pastel de papa, mis últimos tres números de documento, 330. Les mando un abrazo. Hola,
0: otro Leo.
4: Hola, venga a buscar.
0: No pidas cosas.
1: Ya, ya, no le mandes papel, por favor.
0: Vos en julio te sacamos rodando.
4: No, pero
1: es un papelón.
0: Alejandra de San Justo y Leo de Moreno.
4: ¿Qué nos va a traer el
0: se ganaron los kits de Mercedes-Benz?
1: Maravilla.
0: Camiones y buses. Gorriti 5554.
1: Sí.
0: 24 horas open, así que acá no hay ningún problema.
4: No,
0: ¿eh?
4: Que no.
0: Y se llevan el kit que está hermoso. La bufanda divina que nos regalan.
1: Divina la bufanda.
4: Lindísima la de Mercedes.
0: Y a todos muchas gracias. Va a haber mucho más regalos, muchas más cosas durante la Copa del Mundo. Bueno, comenzamos a despedirnos, ¿eh?
1: Bueno,
4: ya nos vamos.
0: Ah, el martes hay una sorpresa, me dicen. Ah, ojo el martes.
4: Ah, el día del partido.
0: Ojo el martes.
4: Día del partido.
0: No participa el personal del programa.
1: ¡Qué noticia!
4: Pablo, entonces, hoy por la red. ¿Qué partido, Juan? Entonces,
5: 4 de la tarde, Canadá-Bosnia.
0: Sí.
5: Y 22 horas, el partido, también transmisión de la radio.
0: Somos de Paraguay a muerte.
5: Estados Unidos-Paraguay.
0: Mientras no jueguen con nosotros, somos de Paraguay a muerte.
4: A las 4, el brunch.
0: Sí, y a la noche.
4: Y después la picada.
0: Nos sacamos rodando. Este año.
4: Y nos llega el invierno.
0: Última.
4: Mensaje de último momento. Hay una discusión muy grande en el PRO.
0: ¿Por cuál?
4: ¿Qué van a hacer en diputados con Adorno?
0: Ah, claro.
4: Te lo resumo. O se va,
0: sí,
4: o lo vamos.
0: O se va o
4: lo vamos.
0: ¿Eh?
4: Es decir, hay una decisión a priori de que si Adorno no renuncia, acompaña en el pedido de interpelación.
0: ¿Cómo es la frase? O se va.
4: O se va o lo vamos.
0: Bueno, acá me están diciendo, o se van
4: o los vamos.
0: O los vamos. Porque llega Toti Pazman, ¿eh? Hasta el lunes.
1: Gracias, Saya Pasteles.
0: A...
1: Claro. Que nos trajo ahí en Juncal 2110. Pueden buscar cosas ricas para el Mundial
0: para
1: también.
0: El finde, ¿eh?
4: Toti me trajo el fixto, un fenómeno.
1: El papel, qué antigüedad que
0: uno sale. Solo, sacamos fotocopia. Javi no probó nada,
4: No.
0: Qué inapetente.
4: No, que no llega el invierno.
1: Se está reservando.
4: No llega el invierno.

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0: día del vecino en vivo.
1: Sí.
0: Hola, Juanca.
2: ¿Qué haces, Paulito? Pero desde el lunes el estudio.
0: Desde allá.
2: El lunes llegando, a partir del martes el estudio de la red, en primero en Kansas y luego en Dallas.
0: Salís desde Kansas.
2: Sí.
0: Y después te vas a Dallas pegado.
2: Lunes, martes, miércoles y a partir del jueves estimo en Dallas.
0: ¡Uy, qué lindo! Se cortó el pelo. Sí,
1: igual.
0: Bastante para que
2: gracias
0: le dure.
2: Gracias a Brian, ¿eh? Gracias, Toti, a Brian.
1: Vas a tener que meter un corte allá porque no va a alcanzar.
0: ¿No?
2: Sí, como.
0: ¿Pero
2: que
0: qué
2: no
0: te crees? ¿Que le crece tanto?
1: El pelo se corta cada.
0: Pero se rapó.
1: Dos semanas.
0: No, este es un corte para que dure, Juanca.
2: Corte para que dure.
0: Corte para que dure.
2: Yo, a mí te digo, me dura, un mes me dura.
0: ¿Sí?
1: ¿Un mes?
2: Un mes me dura.
0: ¿Y la barba te cortas vos?
2: Y veo, sí, maquinita.
0: Maquinita.
2: Y veo cómo está. De última, si hay que meter un corte allá, metemos. Sí,
0: obvio.
2: Sí, no hay problema.
0: Obvio. Juancito, ¿ya tenés todo preparado? ¿Todo
3: cut
0: listo?
3: My hair.
0: ¿Ya viaja?
2: No, ya el domingo. Domingo la valija.
0: Ah.
2: No me pregunten más todos los días lo mismo.
0: Sí, pero es cábala.
2: Por favor.
0: Es cábala.
2: Por favor.
0: Este te digo.
3: ¿A qué hora Toti, Toti viajas?
0: Hola, Martín.
3: Hola, buen día. 22
2: horas.
0: Este se olvida la mitad de las cosas.
3: El domingo a la mediodía metes una cosa a la valija.
2: ¿El domingo me levanto?
0: Sí.
2: Cuando todos duermen en casa hago la valija.
0: ¿Está Colapinto a la mañana?
1: Claro, a las 10 de la mañana.
0: A las 10 pones Colapinto.
2: Exacto, me levanto un poquito antes. 8, 9 de la
0: mañana. ¿Armas bien o más o menos?
2: Sí, pero igual voy a hacer un proyecto revolucionario esta vez.
0: Ah.
2: Muy poca ropa.
0: Sí, después allá, ¿qué está?
2: Llevo dos trajes.
0: Ah,
2: que para los partidos.
1: No adentro de la valija.
2: Sí, sí, adentro de la valija.
1: Sí, ah, los doblás.
2: Sí, porque Julito y yo me enseñó cómo hacerlo.
0: Y después medio los podés planchar o alguien allá ayuda, qué sé yo.
2: Dos camisas.
0: Sí.
2: Las dos remeras del canal que
4: la
2: me dio.
4: La camisa se va a arrugar.
2: De Sports.
0: Ah.
2: Otras remeras. Alguna remerita más. Un par de jeans.
0: Bien.
3: Boxer, un par de media, zapatos. Boxer media, sí, ya está.
1: ¿Te puedo dar un consejo? La remera enrolladita.
2: Una zapatilla para el gimnasio.
0: Sí.
1: La remera va enrollada.
4: Sí, sobrina, así no se te marcha.
1: Ocupa menos lugar y no se te arruga.
0: Mi sobrina
1: se te
0: arruga.
1: Enrollada. Será sí, tipo un pionono.
0: Si allá y es un rollo bueno todo, pero...
2: Sí, poca ropa.
0: Sí, yo tengo una fobia. No sé armar. Y desarmar, sí.
2: Uh-huh.
0: Siempre me arma.
4: Desarmar es fácil.
0: No hay forma. Ahora, cuando volví de vacaciones, me armó una sobrina. O compañeros de trabajo en Sudáfrica. No me entraba todo en la valija. Me fui a comprar un bolso. No me entraba la valija en el bolso.
1: Paulo, la clave es el orden.
0: No, el
1: con orden entra todo.
0: A mí no hay forma.
2: Mi esposo es muy buena haciendo la
3: mía. Hay gente que sabe.
1: Marie Kondo.
0: Un día me armó una amiga que le dije, me iba, creo que el de Brasil, no me armás exceso de equipaje, una cosa. Llego allá cuando desarmo, pero yo digo, ¿qué habrán puesto, no? Ni tenía ni idea. Y en un momento cuando me piden abrir para revisar, abro y me saca la que de migraciones, una plancha de viaje. Digo, no, esta pelotudez que lo trajo.
1: No, Paulo, pero
4: no, bueno,
1: vos tampoco
4: bien
1: decidís que va dentro.
4: Claro, vos tenés
1: no,
4: que decidir.
0: Más o menos digo, cuatro remeras, cinco remeras, o no, pongo no arriba de la cama.
4: Bueno, ahora eso.
0: Esto fue emergencia. Y me dice, la chica tiene una plancha. Digo, ¿y esto? Después le escribí a mí, me dice, no, porque si te enrollé todo, ¿cómo ibas a tener desprolija? Claro. Había que plancharlo. Mira, sí, pues, planchar.
4: ¿Dónde pensó que vos ibas a planchar?
0: No sé ni prender la plancha.
2: Vicentilli me metió un sobrepeso. Me pidió que le lleve la guía OLED del Mundial.
0: Claro.
2: Me escribe, viste, Vicentilli tiene una característica.
0: Sí.
2: Siempre que te elogia...
0: ¿Te va a pedir algo?
2: Te pide algo. ¿Viste? A mí cuando...
0: Maestro.
2: Me hacía siempre. Qué bien que estuviste, qué comentario, Bradley Cooper.
4: Escúchame.
2: Me pasás los números. Ayer. Che, qué bien lo que dijiste, Infantino, me encantó. Papá, ¿qué me
0: traes?
2: Pedir ahora?
4: ¿Qué me va a pedir?
2: Me compré la guía OLED del Mundial de los jugadores que cuando viajaron...
4: Él tiene muchos empleados, siempre lo decimos.
2: Siempre
4: lo
2: banco. Te elogia y te pide. Te agarra dulce.
0: Yo he llevado hasta ortodoncia los aparatos, porque sí, una vez Marcelo Araujo, un besito al cielo, Marcelo, te adoro, estaba en Estados Unidos y me llama y me dice, ¿te puedo pedir un favor, Paul? Yo iba a ver a mi familia. ¿Me vas a dar dirección? ¿Te van a dar algo? Bueno, digo, ¿qué me van a dar? Yo ni sabía. Cuando voy, baja una señora, me da un aparato de estos de...
4: Ay, no.
0: Se había olvidado Marcelo. Estaba allá la mujer, las hijas. ¿Qué le dijeron? Marcelo, trae los aparatos de la nena. ¿Qué se olvidó Marcelo? Los aparatos de la nena. ¿Quién llevó los aparatos de la nena? Paulo.
2: Tengo una nena espectacular.
4: Ay, a ver.
2: Cuando vaya en la cortina, les cuento quién.
0: ¿Una?
4: Una anécdota.
2: Anécdota.
0: Ah.
2: Para un mundial. Algo parecido a lo de Gentili. Me llama un compañero, no voy a dar el nombre. Por favor, ¿me compras tal medicación?
0: Uy, qué pesadilla.
2: Bueno, dale, yo ni no tenía ni idea.
0: Lo primero, la salud.
2: Fui y la compré, pero, ¿viste?
1: Era turbia.
2: Mi esposa médica, che.
0: ¿Qué llevas?
2: Esta es para hemorroides.
0: Ah.
4: Bueno, pensé que era algo peor. Pensé que era peor.
2: Bueno, está bien.
1: Puede pasar.
0: Puede pasar.
1: Puede pasar.
0: Los nervios.
1: Sí, la ansiedad.
0: Che, alguien te pidió algo, si no apagamos el teléfono. Y no pidan nada, ¿no?
2: No pidan nada más. Bueno, che, ¿le gustó la ceremonia? A mí me encantó la ceremonia.
1: A mí también.
0: Sí.
2: Pero estuve en la pelu acá con Brian, las chicas del APE, todo es un desastre, low cost, no me gustó.
0: Es que es difícil sorprender.
1: A mí,
0: o sea, ¿no?
1: A mí también.
4: A mí más o menos.
3: No, a mí más o menos. Yo no estaba al aire, pero
4: le faltó
3: después,
4: algo.
3: ¿Sí? Para mí era más este tipo.
2: Tuviste una... Shakira.
4: No.
2: Belinda.
4: No, Shakira no sabemos Bocelli, si es Shakira.
2: Maná.
1: Igual. Toti,
2: Los Ángeles Azules.
1: No me gusta que no canten
2: Alejandro
1: en vivo.
2: Alejandro Fernández.
1: Claro. Maná cantó en vivo. Bueno, pero y se notaba.
3: No gusta el playback.
1: El resto fue playback.
4: No
1: Maná cantó en vivo y estuvo hermoso.
4: Le faltó tecnología con la tecnología que hay hoy.
0: ¿No? Hoy Estados Unidos, ¿sabes?
2: O sea, yo soy gauchito, me gustó.
0: ¿Te gustó?
1: A mí también me gustó.
3: Sí, o sea, más austero.
0: A mí medio me aburren, sí, pero la vi normal, ¿no?
2: Claro. Vamos a ver Canadá y
4: estaban las bubos, ¿vieron?
2: Hoy a ver qué tiran.
4: La bubos.
3: Ellos hacen también su propia inauguración.
1: En Canadá va a estar Michael Bublé.
2: Y sí, Alanis Morissette.
4: Alanis Morissette.
1: Claro. Y en Estados Unidos, Katy Perry. Va a estar.
3: Katy Perry es top
1: por
3: del
1: eso,
3: mundo.
1: Va a estar en Estados Unidos. Hoy a las 20.
2: Sí, a mí me encanta esto del fútbol que se hizo, viste, como el Super Bowl.
0: Estamos
2: Super Bowlizados en el fútbol.
0: Sí, claro.
2: Ay, era hora de meter un poquito de glamour, viejo. Ayer te digo, para mí, fueron mejor los shows musicales que el partido.
0: Sí,
2: el partido fue también bastante pobre de México.
0: Sí, pobre, el campo no lucía tan brilloso, porque viste, los campos de juego del Mundial siempre lucen muy lindo. Y hoy la gente, ves, como dice Juan, y empiezan a sumarte artistas. En otro momento eran gimnastas o alguna cosa de luz,
2: sí, un plomo,
0: o algo.
2: Un plomo,
0: qué sé yo, ahora son
2: los bailecitos
0: artistas,
2: son un plomo. Sí. Dame show. Disparador 2.
1: Ah. Sí.
2: Y perdón, Lolo, se va a horrorizar que está ahí. ¿Qué? Voy a decir una palabrota, ¿eh? Una mala palabra.
0: ¿Una
4: no, no, la hora.
2: ¿Qué sociedad pajera que somos?
3: Total.
0: Pon el pip.
3: Total.
2: ¿Qué sociedad?
0: Pipín.
3: Total.
2: Empezando no lo voy a nombrar.
4: ¿Por qué?
2: Todo, ¿viste? Convocan a Senesi.
1: Igual se te vio la imagen.
0: Ah, tenés razón.
2: Senesi se tiene que quedar con la mujer en Ibiza, que está bárbara.
3: Qué
0: sí, muy bien.
3: Qué pajera.
2: O sea, la verdad, una sociedad viejo, 2 más 2, 4.
3: Ven una mujer rubia y parece que...
2: Todo diciendo, Senesi, no vayas al Mundial. Quédate con la rubia en Ibiza, Senesi.
3: Con ese tono lo decían.
0: ¿Por qué no convocó a la novia, no?
3: Con ese tono
0: lo decían. ¿Con ese tono?
3: Sí, con ese tono lo decían.
0: Así tipo Pajerli.
2: La verdad, sí, una sociedad Pajerli, viejo.
0: Dios mío, acá de Herley al lado de la
3: novia. No evolucionamos, sí, ¿eh? No evolucionamos.
0: No evolucionó.
2: Cuarto grado.
0: Y además la mayoría, yo hice un relevo. Ayer también, Daniel Fava, al padre de Senesi le pregunta por su... ¿Cómo es que la nuera?
3: La nuera.
4: Sí, claro, ¿no?
0: Y el señor salió.
2: Ya se fue
0: el señor salió de ahí. Y acá, la mayoría casados comprometidos preguntan eso.
3: Sí, como Juan.
0: Si fuera un soltero,
3: ¿cuándo está casado,
0: ¿viste?
3: Juan, vos.
2: Claro.
1: Desde 2006.
3: Claro, desde 2006, Juan.
0: Por ejemplo, preguntar por la chica. La chica juega al fútbol,
3: Juan,
0: che.
3: Es sí, jugadora
0: de fútbol, es lateral derecha.
3: No, es jugadora de la selección.
1: Claro.
2: ¿La invitarán a la cena? Antonella, Tini.
1: Hay que ver si agregan al grupo.
0: Sí,
1: agregan al grupo.
0: Esta habla en inglés.
3: Lo que pasa es que está leyendo otro idioma, ese es el tema.
0: Sí, sí, sí, pero las chicas de la selección
2: saben hablar inglés.
0: Las mujeres de la selección deben hablar casi todas.
3: No, no, hablan inglés, pero bueno,
2: debe hablar, ¿se puede hablar inglés, Santo?
0: Sí, sí.
3: Ella no debe hablar tanto español. Entonces, si quieren hablar mal de ella, aprovechen.
2: Yo la entrevisté en Disports, gran nota de que consiguió Cristian Martin, y como había un mate le pregunté si le gustaba el mate, me dijo, "Con azúcar."
0: Con
2: azúcar.
0: With sugar.
4: Así dijo. No,
0: with sugar.
2: Bueno, sí, son
0: dilema,
2: un par de palabritas.
0: Sé que va a ser tema de tu programa, pero quiero, aunque sea una pizca. Tema Tagliafico, ¿qué hacemos? ¿Tenemos que esperarlo?
2: Yo estoy con vos.
0: Estoy preocupado.
2: Creo que estamos en un electrocardiograma, diría el Tali.
0: Ah.
2: Complicado. El sábado éramos un hospital.
0: Sí.
2: ¿No? Después del partido con Honduras.
0: El martes tocamos el
2: martes
0: el
2: entró Messi y Nico Paz y éramos bicampeones del mundo. Ya teníamos la cuarta, era nuestra.
0: Sí.
2: ¿No? Somos campeones otra vez. Y ayer, entre el dolor del Dibu, que parece que no era tan fácil recuperarse, ¿no?
0: Porque, ¿viste, es una fractura.
2: Viste cómo
1: ¿Viste la imagen?
2: Gritó el dolor, tremendo. Y la lesión de Tagliafico, otra vez nos fuimos al tacho, ¿viste?
0: El drama.
2: Y estamos deprimidos.
4: Así somos los argentinos.
2: Yo creo que, mirá, yo que soy un tipo especialmente crítico, quiero confiar en Scaloni. Hay decisiones que no entiendo. Porque Scaloni siempre fue un tipo lógico. Entonces, él tenía... 2-4, Molina Montiel. 2-2, Cuti Valerdi.
0: Sí.
2: Se reemplaza, a ver, se cae Valerdi. La lógica era, hace una semana llegaba un 2.
0: Claro.
2: No lo hizo. Empezó con que, no, que Guido Rodríguez, no, que...
1: Que no va a ser un defensor.
2: Entonces ahora terminás teniendo 2 laterales que ninguno jugó los amistosos. Va, claro. Jugó Montiel 20 minutos.
0: Pero poquito.
2: El que mejor está está fuera de la lista.
1: Que ya hay.
2: Tenés 1-2 que Cuti. Tenés 4-6, Otamendi, Lisandro, Senesi y Facundo Medina.
0: Claro.
2: 1-3 que está lesionado.
0: Claro.
2: Pero pará porque lo pedí. ¿Tenés lo de Paredes con Dabo? ¿Ya lo pasaron? Porque yo no creo esta estupidez que Scaloni... Scaloni es un tipo serio. Yo no puedo creer que lo haya bajado a Lugo Acuña por este chiste de Paredes.
0: A ver,
2: ¿lo escuchamos?
0: A ver, dale.
2: Para esto, contexto.
0: Sí.
2: Después del River 0 Boca 1, gol de Paredes de penal.
1: Se agarraron.
2: Claro, que tuvieron un tole-tole.
0: Ah, el tema del penal, todo eso.
2: Paredes va al streaming de Davo y Gastón Edul. Sí. Y pasa esto.
0: A ver.
5: Si estamos discutiendo quién había sido la figura de River, vos como futbolero, ¿hace cuenta no jugaste el partido? ¿Quién fue?
6: Beltrán.
5: El arquero. ¿Y el huevo?
6: Me agarraste.
5: ¿Eh? ¿Y el huevo?
6: Qué boludo que. El huevo me agarra así.
2: El huevo me agarraste.
0: Ah, sí.
2: A ver. Es un chiste que, bueno, no sé cómo le habrá quedado a Acuña. Yo no hablé con él. Ahora, yo no creo, posiblemente le cayó mal, pero no creo que Scaloni, que es un tipo serio, baje un jugador por esta pavada.
0: No creo tampoco.
2: Yo no creo que... ¿Viste? Porque Acuña, se está hablando mucho de esto hoy, sí, ¿viste?
0: Acuña tuvo un año con muchas lesiones.
3: Perdón, no sé si tiene una relación directa, pero ¿y del Papu Gómez?
2: El Papu Gómez fue después del Mundial.
3: Ya sé, fue después del Mundial. ¿Y qué sabemos?
2: ¿Dónde está? Que le hizo una brujería a un compañero.
3: Bueno, lo que te quiero decir es que...
2: avisó el doping.
3: Bueno, pero lo que te quiero decir es que tampoco sabemos...
2: Y se enojaron con él.
3: Perdón, hay un jugador desafectado después del Mundial que no sabemos bien por qué.
2: Sí, pero hay versiones.
0: Sí.
3: Hay versiones.
2: Hay mil
0: no hay confirmaciones, pero hay.
1: Esto acá igual se agarran de una lesión, de un estado físico, que te lo puedo tomar.
3: Pero Paredes fue desgarrado.
1: Bueno,
0: pero el rendimiento de Paredes durante el año en Boca, salvo el partido que jugó mal, fue bueno. El de Acuña, creo que fue el partido con San Lorenzo, que fue extraordinario. Sí. Después tuvo partidos horribles.
2: Bueno, sí. Y otra
0: tuvo un año para decir, sí, wow, qué injusticia, Acuña quedó afuera.
2: Entonces, a ver, yo noto dos incoherencias. Primero, cuando se lesiona a Valerdi, era para citar un número 2 hace una semana.
0: Sí.
2: Que evidentemente no lo convencían los que estaban. Martínez Cuarta, Di Lolo.
0: No había ninguno.
2: No lo convencían.
1: Estaba Pesela.
2: Pero... después, ayer, se lesiona a Tagliafico y llama a un 6. Entonces, si el argumento es a Senesi lo convoca por la lesión de Tagliafico, claro, tenía que convocar a Acuña, que es un lateral izquierdo.
0: Sí, yo ayer...
2: No, que me convoques a Senesi, que
1: te conoce el grupo. Y que
2: Otamendi, bueno. Licha López, Senesi, sí, y Facundo Medina, que es ahí, tenés 4 números 6 y un 3 lesionado.
0: Sí.
2: Acá es donde no se entiende.
0: Pero escúchame, si no es Acuña, porque no sé cómo está... Porque él sale, en la final con Belgrano sale, no sé si está lesionado, si no está lesionado.
2: No te aguanta, ya contra San Lorenzo también salió. No te aguanta los 120 minutos.
0: Bueno, es todo un tema. Bueno, ¿cuál otro hay? Rojas.
2: Mira, en la lista de Gabriel Rojas, que evidentamente cuando entrenó no lo conformó. No, bueno, lo hubiese citado.
0: Se lesionó. Gaby
3: no lo
0: lesionó,
3: tomará en una emergencia, barco de 3.
1: No, sí. Barco ya no siente la marca.
0: No siente, pero jugó.
3: Emergencia.
2: No tenés otra,
3: sí, emergencia.
2: Pero igual que Nico González.
1: Ya lo juega de 3.
0: Pero perdóname, Medina, que nos vendieron, porque yo no lo sigo, no lo conozco mucho, juega en varias posiciones. ¿Jugará Medina? Y hoy le preguntaba a usted, ¿qué nivel tiene?
1: Vas a debutar en un mundial con un 3 improvisado.
0: Bueno, pero sí, juega de 3.
2: A ver, Medina nació siendo 3. Esto me decía mucho el Tali. ¿Dónde está el Tali? ¿No está el Tali por ahí? No está el Tali que ve.
3: Tali.
4: El Tali.
2: Me lo decía mucho
3: practicando
2: cuando
3: inglés.
2: Empezamos a la noche de fútbol 910. Me decía, Toti, el muñeco echó a Medina para que juegue Nahuel Gallardo.
0: Ah. Decía,
2: porque Medina en las inferiores de River venía de 3. Medina y Nahuel Gallardo. Vos me lo decías toda la noche, me acuerdo, Tali.
7: Toti, sí, stay Tali. With me, Quédate conmigo.
2: ¿Qué pasaba con Nahuel y Medina?
7: Lo dije todo, lo anticipé.
2: ¿Lo mandó a Talleres para que juegue Nahuel?
7: Lo dije siempre.
0: ¿Y cómo jugó a Talleres?
7: Es su cumpleaños 15 este pase.
0: 15, ¿no?
2: Sí, la rompió. Pero era lateral. Ahora en Francia juega de 6. Pero bueno, si vos naciste lateral...
0: Pero podés jugar.
2: Podés jugar de...
0: Y si sos polifuncional, jugás de varias cosas. Yo no lo veo tan dramático porque... supuestamente son los primeros partidos, pero después, como le dicen que el Solio es traicionero, no sé qué historia, no sé si Tagliafico, si jugamos con España o Uruguay en 16avos lo tenemos pleno.
3: Pero suponete, eso te iba a decir.
2: Corres el riesgo que se vuelva a lesionar.
3: Pero para Tagliafico, ponele que no juega ninguno de los 3 partidos para recuperarse.
0: Juega
3: y se recupera en 16avos. ¿Lo metés a Tagliafico a que tenga que correr a la milla mal?
2: Sí, para que lo dejás.
0: ¿Para qué lo vas a dejar? ¿Para que sea un
3: tipo que no
0: juegue, consultor
3: un
0: espiritual?
3: Un tipo que pasó un mes sin jugar, lo vas a poner a que corra, bueno, a que marque velocidad de la milla mal.
7: Y al final el tiempo me dio la razón con Acuña. Lo dije hace un montón y todos me miraban raro.
0: ¿Y qué dijo?
7: Se lesionó el 3 y no tenés otro 3. ¿Piedrita lo bajó?
2: O dijiste que lo bajó Paredes.
7: ¡Olvídate!
1: Yo te digo
7: si fue a comer sus allá.
0: No.
1: Si el 3 que pone
7: y no lo baja.
1: Scaloni en el debut juega mal. Si el 3 que improvisa en el debut juega mal. Tienes que improvisar otro 3 para el segundo partido.
2: Lo que me encantó fue lo que te dijo Yarroch 8:30.
0: Sí.
2: Que Gustavo es un periodista de primera. Y dijo, acá hay una doble vara. Y que está bien, porque en la radio tampoco somos todos iguales. En el canal de televisión tampoco somos todos iguales. A los suplentes, caso Valerdi, agarraron el solio, chao.
7: Sí. Afuera.
2: Afuera. Tagliafico, desgarro el solio, titular.
0: Campeón del mundo.
2: Esperamos.
0: Y sí.
2: O sea, hay doble vara. Paredes, desgarrado, titular o casi titular, lo esperamos.
0: Sí, igual.
2: Hay una doble vara.
0: Ayer me decía un
2: Messi se desgarra, ¿qué? ¿Lo decís? ¿Volvete?
1: No. Bueno, no,
2: lo esperás.
0: Ayer me decía un médico del fútbol que es muy grosso. Me dice, mira, todo bien, la cuestión emocional. Viste que Scaloni es de lágrima fácil, pum, pum. Pero cuando nos consultan a nosotros, por eso le preguntaba a Yarroch el poder del médico. Scaloni habla con el médico y le dice el médico tal cual, mirá que Tagliafico, tal partido, el otro, corremos este riego, corremos. Él va a tomar la palabra final, pero lo del médico es determinante.
2: Sí, yo creo
0: y
2: que
0: yo comprendo
2: lunes...
0: que debe ser terrible sacar. Suponete que acá hay un grupo, decimos, che, vos no vas a hacer el programa porque estás afónico. Y empezamos a discutir, y pero mirá que la afonía la puedes superar en 4 días, en 8, y si vuelve para tal programa. Es complejo tomar la decisión. Acá el problema es que no hay atrás. Si fuera Qatar, decimos, bueno, no está Tagliafico, juega Acuña. Bueno, no está Molina, listo. Juega Montiel. Si no está no sé quién, juega... Claro, eso, no está cosa. Lautaro, juega...
2: Acuña está aprobado. Medina, por ahí la rompe, la revelación del por Mundial, ahí. Es el nuevo Pocho Lavezzi.
0: Claro.
2: Pero no está aprobado.
0: Lo no mismo lo conocemos,
2: que
0: Senesi, claro.
2: Tampoco está aprobado.
0: No.
2: Yo creo que el lunes van a hacer una última evaluación, porque hace un par de conferencias Scaloni dijo, no vamos a llevar jugadores que no nos... brinden o aseguren una disponibilidad mínima.
0: Mm.
2: Eso es por lo menos jugar un partido de la fase de grupo.
0: Claro,
2: yo creo que si el lunes ven que Tagliafico no llega ni siquiera al partido de Jordania,
0: no. Ahora,
2: con todo el dolor del alma,
1: Toti, si bajan a Tagliafico,
2: un cambio.
1: ¿Quién va? Si bajan a Tagliafico, ¿Vacuña?
0: No sabemos.
2: Sería la lógica.
1: Bueno, ¿y si no Vacuña?
2: Ya, si no Vacuña ahí,
0: bueno,
2: es que algo raro
7: el
2: pasó.
7: El tiempo me va a dar la razón a mí. Olvidá. Bueno, sí,
0: pero hagamos una cosa, averigüemos. ¿Qué hizo Acuña desde que terminó el receso? Que sale lesionado contra Belgrano.
1: La final.
0: Inoportuna salida.
3: Estuvo
0: porque
3: en el sur, me parece. Estuvo
0: se
3: en
0: fue
3: el sur
0: a Neuquén,
3: del país,
0: creo.
3: En Neuquén, sí.
0: ¿Está lesionado o no está lesionado? Hablemos con los Bombi.
2: River dice que no está lesionado.
0: Bueno, River dice que no está lesionado. Se quedó en la Argentina, está a disposición. Tiene visa, puede entrar a los Estados Unidos. Sí, lo podemos tener en 15 minutos allá. No hay ningún problema. ¿Es el elegido o Scaloni lo saca porque no lo vio bien durante el año?
3: Tampoco
0: tuvo un semestre.
2: No lo vio bien durante el año. ¿Para qué lo convocó los últimos dos partidos en la Bombonera?
0: Sí, eso sí.
2: ¿Entendés?
3: Claro. ¿Hay solo dos tres disponibles?
0: No, hay más.
3: ¿No hay un tercer tres que pueda meterse? No.
0: Yo decía Rojas.
1: Rojas.
2: Hay que buscar la lista de 55. Yo me acuerdo de Acuña y Rojas. No me
0: Rojas
2: acuerdo.
0: Se nos va a Cruzeiro.
2: A mí el que me gusta, que ayer tiraban colegas en un programa de televisión, que siempre
0: Lautaro
2: lo elogio, Lautaro Blanco, pero no está en la lista.
0: No está. No, si llega a ser, es del universo de la lista esa inmensa, donde estaba Gaby Rojas, que Gaby cuando va, se desgarra.
2: Esto es lo que llama la atención de Scaloni. Pues Scaloni dejó de convocarlo a Acuña durante mucho tiempo,
0: sí.
2: Pero lo cita para los partidos de despedida,
0: sí,
2: en Argentina.
0: Eso es lo que llama la atención.
2: Entonces, si vos lo citaste ahí, que lo tenías en cuenta, viene el mejor rendimiento de Acuña,
0: claro,
2: y lo dejás afuera.
0: Bueno, hay...
2: Eso es lo que llama la atención.
0: Hay
2: porque
0: muchas versiones.
2: Si él no lo hubiese citado en todos los partidos, sí, listo, bueno, mirá, le bajó el pulgar, le bajó el pulgar. Ahora, lo citás para meterlo. El pibe pasa de 6 puntos a 8 puntos.
0: Sí, el partido
2: y no lo metés.
0: Partido con San Lorenzo jugó bárbaro acá.
2: ¿Qué?
0: Ese fue el que
2: y
0: metió
2: ahora
0: el
2: se
0: gol.
2: Te lesiona a jugadores en la posición y tampoco lo llamás.
3: Además, o sea, preferís meter un jugador de otra posición a que llamar de posición natural.
2: Claro.
3: Algo raro tiene que
2: ser. Que campeón del mundo, además.
1: Con la lista de 55...
0: Sí.
1: Está Tagliafico, Acuña y Rojas.
0: Y Rojas.
1: Como laterales puros.
0: Rojas, dejando de lado que no lo pudimos porque se desgarró, es un jugador impresionante. Uno
1: ya está recuperado.
0: Del fútbol argentino. Pero atención, Acuña, porque hay muchas versiones y somos especialistas los argentinos en versiones. Está la versión de esto de Paredes, qué sé yo, el huevo, no sé qué cosa. Y está la otra versión que nunca se confirmó, que Scaloni le dijo, no juegues la final contra Belgrano en Córdoba. Jugó la final y salió lesionado. Pero son todas versiones.
2: Pero, Paulo, esa versión, ¿sabes cómo te la refuto?
0: Claro.
2: También Paredes se tendría que haber guardado el partido con la Católica.
0: Bueno, jugó.
1: A Paredes no lo llamó.
2: Jugó y se desgarró.
0: Y se debe a Boca.
2: El Dibu se tendría que haber guardado la final, se fracturó el dedo.
1: No, si a vos te llaman y te dicen algo y vos haces lo contrario... No,
2: pero Juan, ¿cómo
1: no
2: lo
1: digo
2: que
1: estoy de acuerdo?
2: A un tipo que no juega una final que se debe al club.
1: Tenés razón.
2: El sueldo a Acuña, al Dibu, a Paredes, se lo pagan River, Boca y el Aston Villa.
1: Estamos
2: se
1: de acuerdo.
2: La final?
1: Pero acá tiene una gravedad. Si a vos te llamó y te dijo, no juegues, y vos jugaste, por ahí Scaloni puede sentir...
2: ¿Pero vos crees que Scaloni lo va a decir,
0: no
2: juegues una final?
1: Estoy hablando que si se dio esta situación.
0: Son versiones...
2: Es como Julián Álvarez. Le podría dicho, che, no juegue la semifinal revancha. Julián, que es profesional, se infiltró y jugó.
0: Sí, sí, no, no podés.
2: Y hoy todavía está penando.
0: Además,
2: porque el tipo,
0: claro,
2: respetó la camiseta de Atlético de Madrid.
0: Vos te debés a los clubes. El día que pasó lo de Leandro, que estaba haciendo el calentamiento en un partido trascendente, porque sí, Boca no podía quedar afuera de la Copa Libertadores, vos te crees que va a ir y va a decir, ay, Claudio, no sabés, me tiró, no me pongas. La gente lo toma pésimo.
2: No,
0: y el jugador es profesional.
2: No, no.
3: Ahora, Tagliafico se lesiona.
0: Con Islandia.
3: Con Islandia el martes.
2: Con Honduras.
0: Con Honduras. Ah, con Honduras. Con Honduras.
3: El, bueno, ahí, aquí hay, pará, un, ahí te digo, el sábado. Y le hacen, según el que decía Gustavo Yarroch, el estudio se lo hacen ayer.
2: Sí, esa es la otra incoherencia.
3: ¿Qué hicieron del sábado hasta ayer?
2: ¿Por qué esperaron 6 días para hacerle la ecografía?
0: Bueno, salvo que el jugador no diga que le duele o no le duela, qué sé yo.
2: No, no, sí, porque pidió el cambio. Pidió el cambio y...
3: Y con Islandia ni se sentó en el banco.
2: Ni fue al banco. No.
3: Qué raro, sí, ¿no?
2: Esa incoherencia también.
0: Sí, a mí me preocupa eso. La verdad que lo de Tagliafico.
2: Bueno, confiemos en Scaloni, que hasta ahora nunca la pifió.
0: Bueno, amigo, buen viaje. Lo mejor para vos.
2: Gracias.
0: Disfrutalo mucho.
2: Sí, el martes ya hablamos de eso.
0: Y el martes de la cancha después. Sí. Qué lindo.
2: Hermoso.
0: Con auricular, por la garganta, cuídate. Lleva todo, no te olvides nada. Arma bien la varija. ¿Algún consejo que hay que darle?
1: No, después le voy a hacer una lista de cosas que quiero.
4: No, que queremos que nos traiga. Claro, que nos traiga algún chocolatito. Algo de merchandising.
0: Te voy a ver así que compramos esos muñequitos, esas pelotudes.
2: Me encantan a mí, me encantan la mascota.
3: Yo tengo algo para pedirte.
0: ¿Qué?
3: Es un póster de 1.20 m para traer. Me parece cómodo para que lo traigas.
4: Re cómodo.
2: Amazon, pedilo tranquilo.
0: Sí, menos mal que no vas a México y te piden sombreros, estos son unos plomos.
4: Ay, estaría lindo.
0: Una foto con Verónica Castro, ¿no? Dios mío. 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

0: 9:45 de la mañana, bienvenidos a Toti 910. Ahora sí, formalmente hasta las 12. Victoria Buono, ¿cómo está el viernes? El día más lindo de la semana.
1: Ah, vamos, llegamos al viernes, 9 grados con frío, amanecimos. Humedad 97%. Hay alerta violeta, advertencia por niebla. Cielo despejado, pero con neblinas. Máxima para este viernes, 17 grados.
0: Atentos, hoy a las 7 de la mañana.
1: ¿Cuánto? ¿Qué?
0: Por la neblina, te digo, veías. ¿Viste? Dos metros.
2: Claro, no te vi nada. Por las camaritas. No se veía nada, era todo blanco.
0: Me tapaba la niebla, Sergio.
3: Sí, nada. No se veía nada.
0: Hola, crack.
2: ¿Qué haces, crack? ¿Todo bien?
0: ¿Vas al mundial?
2: Me encantaría. Hay que hablar con Malena. Pero la verdad que estamos trabajando para el 2027.
3: Hoy creo que fue.
0: Gracias, Sergio. Buen día, bienvenido.
3: Hoy creo que fue el día con más niebla del año.
0: Sí.
3: No se veía.
0: Hoy no se veía.
3: Dos metros.
0: No se veía.
4: Alerta violeta. O sea, digamos.
1: Sí. Así es.
0: Hola, Tali. ¿Cómo estás, Tali?
5: Toti.
0: ¿Cómo te trata Miami?
5: Things are happening.
1: No.
5: ¿Qué stay with me, ¿eh?
0: ¿Qué está happening, Tali? Contame.
5: Es un cumpleaños de 15. Estoy en Miami, estoy con mi amigo cubano.
6: Bueno, hola, Tali.
5: Estamos acá.
0: ¿Qué pasa con el cubano?
5: Y estamos recorriendo. Venite conmigo porque pasan cosas.
0: ¿Cuánta razón tenía con lo de Medina, eh? Mirá,
5: venite conmigo.
0: El tiempo te da la razón, termina jugando un mundial de tres.
5: Siempre digo la verdad, a los tibios los vomita Dios.
0: ¿Qué pasa con los tibios? Los vomita Dios. Gracias, Tali. Chabolo, ¿está pasando cosas en Miami?
5: Things are happening.
0: Ya voy,
5: Stay with me.
0: Ya voy. Señor Pellenberg, bienvenido, quiero escucharlo.
7: Bueno,
3: a ver si
7: está confirmado el desgarro de Tagliafico, ¿no?
0: Lo confirmó Yarro, sí, el uno.
7: ¿Puedo decir algo, me permitís?
0: Pero... Para eso le pagan.
7: Los médicos tienen terror a la palabra desgarro, porque ayer me contaban...
0: Terror. Te mandan el comunicado, ¿viste?
7: Distensión
0: es un desgarrito,
7: bueno,
0: chicos.
7: Por suerte están los cronistas allá, que siguen a la selección, que muchos se animan a decir que hay un desgarro. Si esto se confirma oficialmente, esto es una opinión personal, Tagliafico debiera ser desafectado de la selección argentina y convocar a un lateral natural. Porque vamos a arrancar seguramente con Medina de lateral... que no es su posición natural.
0: Si te dice el técnico, mira, llega a Jordania y después lo tengo
7: si
0: para
7: desgarro, no
0: lo mata-mata.
7: Perdón, si es un desgarro, no llega. Si es un desgarro, son
0: hoy te curás un desgarro en 15 días.
7: Desgarro del solio. Ayer averigüé, desgarro del solio.
0: Sí.
7: Que es un músculo que está...
0: ¿Dónde está el solio, Pellenberg?
7: Bueno, está, es un
0: doctor
7: músculo...
0: Pellenberg.
1: Es doctor Pellenberg.
7: Cercano al talón de Aquiles, al tendón de Aquiles. Un desgarro de solio es lo mismo que tuvo Molina. En menos de 21 días
3: es
7: no te lo curás.
3: Traicionero.
7: Y además, no va a tener ritmo futbolístico más allá de los 45 minutos del amistoso ante Honduras. Y esto no va en desmedro de Tagliafico, que iba a ser titular y que es campeón del mundo. Ahora, me parece que es dar demasiada ventaja. Demasiada. Bueno. Porque después, a ver, lo tiene Nicolás González, lo tiene. No es un 3 natural. Para mí ahí, un desfasaje.
0: Está Medina, que nació de número 3, aunque hoy juega de 6.
7: Bueno.
0: En un ratito, es un hermoso tema. Un ratito vamos a ver con un técnico para que nos dé su opinión. Ya voy con Beldic. Hola, Marian.
8: Muy buenos días, Toti.
0: Bueno, tema Dorni sigue dando mucha tela para cortar. Bancame un segundito. Está Mauro Gundín en Ezeiza. Hay argentinos varados que se iban al Mundial. ¿Y qué pasó, Mauro?
9: Sí, Toti, ¿cómo te va? Muy buen día para vos, para todos, efectivamente. Y acá se mezclan diferentes situaciones, porque verdaderamente, Toti, a partir de las inclemencias del tiempo, de la niebla, que era tremendo, Toti, tremendo, llegué aquí a Ezeiza casi de noche y no se veía 50 metros, tremendo, nunca vi una cosa igual, creo que Martín recién lo dijo,
0: sí.
9: Nunca hubo tanta niebla en el año, bueno, es así, mirá que he venido otro día con niebla. Y a partir de esto, se canceló un vuelo que hacía Bolivia, escala en Santa Cruz y Miami. Bueno, ese vuelo llevaba aproximadamente 100 hinchas argentinos que iban al Mundial, que van al Mundial en realidad. Pero algunos de ellos todavía están acá, porque no fueron redireccionados a otro vuelo. Y yo me voy a acercar justamente a uno de estos tantos. ¿Cómo es tu nombre, maestro?
10: Santiago Sisca.
9: Santiago ya con la campera de la selección, como entrando en el calor del Mundial, pero esto te opacó un poco. Contame cómo está la situación y cuál era la realidad de ustedes.
10: No, la realidad es completamente distinta. Lo que estamos viendo es una desgracia. Nosotros teníamos el vuelo programado para las 2:30 de la mañana aproximadamente, se nos suma una hora más y cuando se hacen las 3:25 de la mañana nos dicen no se puede volar porque está la niebla, no se puede volar. El avión que nos llevaba hasta Bolivia no se podía utilizar en esa salida con niebla.
9: Es una línea aérea boliviana, claro.
10: Sí, BOA. Y la situación fue que nos vuelven a bajar para bueno, ver cómo nos pueden redireccionar y demás. Nosotros estando primeros en la cola, con mi papá, con mi mamá, con mis padrinos también, y que todavía nosotros estamos esperando acá una respuesta que todavía no la tenemos.
9: O sea, hoy todavía no sabes cuándo viajás, cuándo viajan.
10: Mira, esto fue toda una línea del tiempo muy linda y muy fea a la vez, porque al principio nos dicen, bueno, ustedes van a ir un vuelo a las 8 de la mañana de Aerolíneas Argentinas. Dijimos, volvió la alegría del pueblo, pero a los 10 minutos termina diciendo la misma persona que nos dijo a las 8 de la mañana, es a las 8 de la noche. Entonces ya ahí cambió la cosa. Y después nosotros estuvimos viendo que no hay ningún vuelo a las 8 de la noche que va a Miami directo, era Miami directo igualmente el que nos dijeron, y que iba a salir a las 10 y a las 11. Que al final, este vuelo de las 8 supuestamente se termina cancelando. La verdad que poco me importa si canceló o no, no existió. Y que después, 12 menos cuarto, va a salir un vuelo a Miami directo por Aerolíneas Argentinas, supuestamente. Porque si todavía hay 6 personas esperando en el aeropuerto un pasaje de un vuelo que todavía no se sabe, estamos esperando en BOA, que todavía no hay nadie, porque la gente que estaba trabajando acá se fue, no sabemos qué hacer. No sabemos si tenemos que comprar otro pasaje, no sabemos si nos van a redireccionar en un vuelo de LATAM, que está programado algo de la 1 de la tarde aproximadamente.
9: O sea, hay total incertidumbre.
10: Sí, la verdad que...
9: Gracias, viejo.
10: Una cagada todo, perdón, pero es
9: no,
10: así.
9: Por favor, gracias, papá. No. Gracias.
0: Pregúntale nada más para saber por curiosidad.
9: Para sí. ¿Qué te paso?
10: Buenas.
0: Sí, Toti Pazman, ¿cómo andás? No, era para preguntarte cómo son las conexiones. Vos hacías Buenos Aires a Santa Cruz de la Sierra, ¿ibas?
10: Hola, Toti, ¿cómo te va? Sí, exactamente. De Ezeiza hasta Santa Cruz, sí.
0: ¿Y Santa Cruz a dónde?
10: Hasta Miami.
0: ¿A Miami y de Miami a Kansas?
10: Claro, íbamos a estar 2 días en Miami y después nos tomamos un vuelo aparte donde nos íbamos a Dallas. Y bueno, con la familia habíamos organizado un motorhome para ir directamente a Kansas para el primer partido.
0: Claro, y yendo vía Bolivia te salía mucho más barato.
10: Claro, exactamente. Aparte, lo sacamos esto con desde diciembre del año pasado, ¿no? Claro. Lo sacamos porque... realmente era muy barato en ese entonces.
0: ¿Cuánto pagaste?
10: Y menos de $1,000.
0: Claro.
10: Y ahora, claro, faltando un mes, ponele, ya Aerolíneas Argentinas empezó a vender esos vuelos a esa misma plata, faltando un mes para el Mundial, más o menos.
0: ¿Y no tenés respuesta todavía cuándo volás?
10: No, la verdad que no, porque nos dijeron que a eso de las 11:30 de la noche, un vuelo de Aerolíneas Argentinas iba a salir directamente para Miami, cosa que todavía no sabemos porque no hay gente en la estación de BOA acá en el aeropuerto. O sea, no tenemos ni información, no tenemos novedades.
0: No la conozco a
3: la BOA, línea, claro, aérea boliviana.
0: Yo viajaba cuando viajaba más por Copa Libertadores en Lloyd Aero Boliviano. Vos en la línea boliviana.
3: En la línea aérea boliviana.
0: Perfecto. Bueno, amigo, a ver, ojalá por ahí te sale bien y viajás de 6 a directo a Miami. Ojalá que tengas suerte.
10: Ojalá. La verdad que es una incertidumbre tremenda lo que estamos viendo porque somos 6 personas que también vamos todos por lo mismo.
0: ¿Tu plan era el martes estar en la cancha en Kansas?
10: Sí. Gracias a Dios y lamentablemente sí.
0: Bueno.
10: Pero bueno, hoy todavía es una incógnita.
0: Esperemos que llegues. Abrazo grande.
10: Toti, un saludo muy grande a toda la mesa.
0: Dale, bueno, esto pasa mucho con los hinchas. Viste, la tener que rebuscar y está bien que use la imaginación. Viajo por Bolivia, en vez de por ahí 1.500, pese al 1.000, que anda vos, sos rápido y bueno. Sí. Metete ahora. ¿A cuánto está un pasaje? Yo quiero, no sé, me agarra la loca. Tengo guita.
3: ¿Por Aerolíneas?
0: Digo, sí, me voy por Aerolíneas a ver el Mundial. ¿A cuánto está un pasaje en Aerolíneas a Miami, o si tiene a Dallas, yo tengo un amigo, por ejemplo, Mariano Grasso, que se toma mañana un charter de Aerolíneas especial que va directo a Kansas.
3: ¿Cuándo querés salir, Toti?
0: Quiero salir esta noche. Esta noche, la 1 de la tarde en el canal.
3: Y me sobraron unos mangos. ¿Y cuándo querés volver?
0: y vuelvo, me quedo los dos primeros partidos.
2: Más cerca de la fecha, más caro es.
3: O sea, volvés
0: el 23, ponele.
3: El 23.
0: El 23.
7: Salvo que enganches.
3: Primero te iba a ver si hay vuelo directo.
0: Cachita encontró un pendrive acá.
7: Último momento.
0: Está en la operación técnica de la radio, por ahí lo podemos costear.
3: Ok.
0: Con Bitcoin.
3: En criptomoneda. Había,
0: sí.
3: Está bien. Espera que la chica está sentada sobre
2: pero
3: la valija.
2: En época del Mundial encontrar un lugar vacío es... Es un anumillón, ¿eh?
3: Sí, no, no, aparte, yo devolvió. Puse a Dallas.
0: Yo creo que es
2: tener la suerte de Adorni, ¿no?
0: Es oferta y demanda, es oferta y demanda.
7: Hay suerte en Argentina.
0: Sí.
3: Pero, está la chica en la
0: dale, búscalo tranquilo. $1,000.
9: ¿Te agrego algo?
0: Sí, dale, Gundo.
9: Te agrego algo, perdón, porque hay gente que además a esto, por ejemplo, yo que he visto a muchos de lo que estaban haciendo la hilera y para tener la respuesta de la línea aérea, muchos de ellos ya se fueron de aquí, han venido de Neuquén, por ejemplo de Neuquén, otros de Córdoba, otros de Santa Fe, es decir, además de todo el trayecto Buenos Aires, Estados Unidos, por ejemplo, la gente de Neuquén o de Córdoba han tenido también el gasto del vuelo hacia aquí, hacia Buenos Aires, y ahora sin saber cuándo todo el gasto de todo este día, o sea, hay otras aristas y otras cuestiones también a tener en cuenta en esta situación, que reitero, por ahora no hay respuesta de nadie. Toti, yo veo el check-in, no hay nadie, nadie, es el único lugar que está totalmente vacío, el resto funcionando bien, con algunas demoras ahora por el tema de la niebla, pero por ejemplo, al lado está Iberia, la gente está haciendo check-in, perfecto, pero acá no hay nadie, en esta línea aérea no hay nadie.
0: Gracias, Gundo. Bien puesto el móvil ahí, volvemos un ratito con novedades, dale.
9: Chao, Toti, un abrazo.
0: Y más historia de los hinchas de la selección que empiezan a viajar al Mundial, y también es parte, ¿no?, que a veces tengas algún inconveniente. Canda, busca el viaje tranquilo, el vuelo. Vamos a meternos en Adorni.
7: Vamos.
0: Quiero que me cuentes si lo pueden echar, si puede renunciar, si lo puede cesantear el Congreso. Ahora, antes de hablar con Cristian Castillo y saludarlo, una pequeña reflexión de 10 segundos, 15 segundos. El rechazo, el repudio que generó en la gente, en los argentinos, en los ciudadanos, en los votantes, la nota que le dio Adorni a José del Río, ya es el Titanic, ¿eh? Es el Titanic para el gobierno. Porque, a ver, ya molestaba mucho que Adorni siga en su función. Ahora, que salga a tomarnos por boludos a todos una nota, no, que invertí fuerte en Bitcoin, $200,000, gané 300,000. Entonces, cuando todos sabían que la verdad... El tipo le cortaba la luz porque no llegaba a pagar la luz en la casa, que es triste, le puede pasar a cualquier argentino que por ahí no llega a fin de mes.
7: Sí.
0: Pero
7: con medio palo de dólares en ese momento.
0: Pero claro, que ahora venga a boludearte, que era un gran inversor de criptomonedas, de Bitcoin, generó un repudio en la gente, un rechazo en la gente, pero no es solo hacia Manuel Adorni. Ese rechazo, lo que yo siento, por lo menos, y palpo, se traslada al presidente, se traslada a los ministros, y por eso creo que hace bien Bullrich en diferenciarse, y es una situación que no da para más, no da para más. Los va a llevar, si siguen bancando a Adorni, los va a llevar a una derrota electoral el año que viene, y además a mí me hace especular, ¿por qué lo bancan? ¿Por qué lo bancan tanto? ¿En el negocio de Adorni? Tengo que pensar mal, chicos, discúlpenme, que está Milei en el negocio de Adorni. Atrás de la plata negra Adorni. Está Karina atrás de la plata negra Adorni. Porque si no, ya la verdad que llega un punto que no entendés, como presidente no toma la decisión y dice, che, corto esto por lo sano, basta. Manuel, no da para más. No da para más. Si haces una encuesta, el 99% de los argentinos está enojado con Adorni y lo siguen bancando. Entonces, estoy obligado a pensar mal. Dame tu reflexión y charlamos con Cristian Castillo, diputado de la provincia de Buenos Aires por el Frente de Izquierda. Dale.
7: Creo que los números hablan por sí solos. Uno revisa la declaración jurada de Adorni, la declaración jurada que dio a conocer Adorni en las últimas 24 horas, y te habla de que tenemos dentro del gabinete una de las fortunas de la Argentina. No lo sabíamos, ¿no? O sea, tenemos a una persona que gana 1,000,000,000, tiene patrimonio por 1,000,000,000 de pesos prácticamente, que además es un genio de las criptomonedas, y no lo sabíamos tampoco, y que
3: Y que, perdón, y que era un gran simulador de que no sabía nada de criptomonedas. Porque dio entrevista diciendo no sé nada de criptomonedas.
6: Pero es
3: un estratega bárbaro.
6: Es un gran estratega. Pero y cierro con este dato. Fíjate lo necesario que fue rectificar las declaraciones juradas para atrás. Que si uno empieza a revisar el incremento patrimonial, por suerte algunos bajamos la declaración jurada original porque la borraron de la Oficina Anticorrupción, el incremento durante 2024-2025 no fue de 280 millones, que ya de por sí es bastante escandaloso, el incremento es de 800 millones de pesos en un año. O sea, evidentemente hay una fortuna ahí dando vueltas que no se hizo, o todavía no termina de quedar claro de qué manera, mejor dicho, se hizo, la justicia debería investigarlo.
0: Cristian Castillo, buen día, gracias por atendernos, ¿cómo estás?
8: ¿Qué tal? ¿Cómo están?
0: Bien, ¿y cómo hacemos? A ver, ustedes que son los que la gente ha votado en la provincia, en la ciudad, en todo el país, ¿cómo hacemos para sacar a este impresentable de su función? ¿Qué se puede hacer legalmente?
8: Bueno, Adorni puede ser corrido de la jefatura de gabinete con una moción de censura en el Congreso Nacional. Esa es la forma institucional. O sea, se convoca a una sesión. Se lo llama interpelación con pedido de moción de censura y se lo interroga ahí, se dice moción de censura, usted no está apto para su función, queda destituido. Eso es técnicamente posible, ¿no? Y yo creo que es lo que corresponde políticamente a alguien que le ha tomado el pelo a todo el mundo. Nos lo tomó cuando dijo que se deslomaba en Nueva York en una suite de $5,000 la noche y nos lo toma ahora cuando dice... Sí, me encontré una cajita con $400,000 de mi papá, ¿no? Y después me encontré un pendrive que yo había perdido. Parece una joda porque, a ver, no tendría sentido si él hubiese tenido esos recursos previamente, ¿para qué le va a pedir prestado a las jubiladas, ¿no? Ya el otro verso que tiene. Y además lo que creo que da mucha bronca es que se pone en víctima, ¿no? Dice, ay, qué feo que me digan chorro, ay, no sabés lo que es. Y bueno, pero es evidente que hubo un enriquecimiento ilícito. No sabemos si porque hay sobresueldos generalizados en la administración Milei, como supo haber en el menemismo, o por otra vía, o que recibió ingresos a partir de que participó en la estafa de Libra o en algún otro lado, pero es evidente que él tuvo un enriquecimiento muy grande desde que entró a la función pública, no lo puede justificar y ahora está dibujando algo, pero hecho de un modo tan burdo que, bueno, creo que le salió el tiro por la culata, ¿no?
0: Y decime, ¿están los votos para la moción de censura? ¿O cuántos votos faltan?
8: Y veremos. Eso todavía no está claro, porque, a ver, el gobierno ha logrado apoyos para votar cosas increíbles. No nos olvidemos que, junto con lo escandaloso que es lo que dijo Adorni respecto de su biografía, está la ley de inocencia fiscal, que es una cosa insólita, donde se anotan todos los funcionarios del gobierno para decir somos evasores y acá no pasa nada, ¿no? Supuestamente que las hace las paga menos los grandes evasores, pero se anotó Sturzenegger también y un montón de funcionarios, de altos funcionarios del gobierno. Entonces ahí también hay que discutir de parte de la izquierda, vamos a pedir la nulidad de esa ley, ¿no? Porque es verdaderamente una ley escandalosa que premia a los evasores de acá para siempre, no es ni siquiera un blanqueo por una sola vez. Es una ley que vos decís, ah, bueno, chau, lo traje, y si es plata del narco, bueno, no, a Arca no le importa, si es plata de la corrupción, Arca no le importa, si es una estafa no le importa, no tenés persecución fiscal si sos un alto contribuyente, mientras que al pequeño contribuyente le caen con todo, al alto contribuyente acá no pasa nada, te puede evadir, no pagué mis impuestos un montón de tiempo y acá no hay ninguna consecuencia, entonces... Son dos temas que me parece que van ligados, ¿no? Con esto último de Adorni. Su caso personal, donde yo estoy de acuerdo, hay que removerlo inmediatamente y el Congreso debería tomar esta posición. Y el otro tema, la ley de inocencia fiscal.
6: Cristian, Mariano Bolic te saluda, buen día. Te quería consultar, estaba revisando los firmantes ayer en el pedido de avanzar con una moción de censura. Y hay firmantes de todos los colores, hay peronismo, hay radicalismo, está también la izquierda, hay algunas fuerzas independientes o provinciales. Digo, la pregunta es la siguiente, ¿alcanza? Y vuelvo sobre lo que te preguntó Toti, pero con una vueltita de tuerca más. Vos decís, estamos buscando todavía los votos. Es una mayoría simple, si tengo entendido, que necesitan para avanzar con el proceso.
8: Mayoría simple, pero lo que pasa es que necesitas los 129 para empezar la sesión. Después es por mayoría simple.
6: A eso
8: pero
6: iba.
8: Lo que se necesita son los 129 iniciales para el quórum. Y todavía en este... En esta nueva configuración de la Cámara, la oposición no los consiguió todavía. Sí, lo había conseguido muchas veces en el 2025,
6: sí.
8: Antes del recambio parlamentario de diciembre del año pasado.
6: Sí. Bueno,
8: después del recambio, todavía la oposición nunca llegó al 129. Ahora, el escándalo de esto puede llevar a que algunos que estaban reacios ahora digan, bueno, damos por.
6: Bueno, ahí vamos a apuntar eso, a los reacios, ¿no? O sea, ahí tenés al radicalismo que supuestamente a su manera, podemos decir, molesto con Adorni. ¿Vos creés que ellos se van a sentar, el radicalismo y el PRO como aliados del gobierno, se van a sentar a esta sesión para darle curso a una moción de censura contra Adorni?
8: No, la verdad no lo sé, porque es gente que viene siendo muy colaboracionista del gobierno con todo. Y esos comunicados no quiere decir que vayan a automáticamente que se vayan a sentar, ¿no? Porque ellos también lo aprovechan y para negociar otras cosas con el gobierno. Dicen, se saco el comunicado, bueno, pero a cambio que me das esto y después. No es que han tenido ninguna consecuencia en la denuncia de Adorni, ¿no? Cuando les conviene lo sacan, si ven que viene muy mal lo dicen, pero bueno, eso no está nada garantizado.
0: Okay. Cristian, la última. ¿Puede Miriam Bregman ser presidenta el año que viene?
8: Bueno, dependerá de lo que vote la población. Sí creo que está ya teniendo un apoyo muy grande, tanto en imagen positiva como en algunas encuestas de intención de voto, que la última que veía le dan el 14,5%, lo cual es una cifra muy importante antes de que empiece la campaña electoral, ¿no? Y que estén definidos los candidatos, pero muestra que hay una valoración pública muy positiva de lo que venimos haciendo.

0: claramente con este gobierno.
1: Cristian, ¿Miriam Bregman la fue a ver a Cristina Kirchner? ¿Eso es verdad?
0: Sí, fue, okay. Fuimos públicamente cuando al año de que fue la, el día que fue la, la condena, hace un año exactamente, yo fui también.
1: Y suponete que se da...
0: Perdóname. Digo, aclaro, simplemente fuimos a decir que no estábamos de acuerdo con la condena, que nos parecía un fallo persecutorio y prescriptivo.
1: Correcto.
0: Eso, nos parece que nobleza obliga. Cuando uno está de acuerdo, opina que hay esa situación, se la transmite a quien sufre la persecución.
1: Y suponete que se da la carambola que decía Toti recién y Miriam Bregman llega a la presidencia. ¿La indultan a Cristina?
0: Bueno, eso deberá ser una discusión de cómo se da, ¿no? No, no, no es que...
1: Ah, no es muy difícil, no, es llegan no y eso, gusta, ¿la indultan o no la indultan?
0: No, a ver, falta mucho para eso, debería ser, ¿no? No es una figura que nos guste, sí sabemos que ese fallo es un fallo que no compartimos para
1: pero
0: nada.
1: Pero lo tienen o en sea, carpeta
0: si
1: como para analizar.
0: Que tiene que cesar la persecución posible política, lo discutiremos en su momento... las vías para que esa persecución política no y esa proscripción no tenga lugar. Esperemos que se dé antes, ¿no? Yo creo que tiene el derecho de presentarse electoralmente y que la gente que la quiera votar la vote. Nosotros vamos a ir por otro lado, pues siempre fuimos opositores por izquierda a su gobierno, sufrimos represiones en su gobierno. Cuestionamos, o sea, nuestra posición respecto a que hubo persecución política no quita decir que hubo corrupción en su gobierno también. Ahora, cuando te juzgan los jueces de amigo de Macri, no es imparcial. Y no, y tampoco creo que le gustaría a Macri que lo juzgue un juez que se va a tomar el té al Instituto Patria o que juega al fútbol con los dirigentes del peronismo. Bueno, nos parece que en ese sentido, que es los jueces que la juzgaron a Cristina Fernández, claramente alineados con alguien que la quería meter preso, no dan cuenta de un juicio imparcial.
2: Cristian, cortita la pregunta. Con el diario del lunes, en 2023, la izquierda tuvo su primera vuelta, hicieron una elección, cuando fue el turno del balotaje. ¿Hubieran jugado más fuerte si sabían que había chances de que ganara Javier Milei con el peronismo? ¿Hubieran jugado más fuerte?
0: No, el balotaje es una institución muy perversa y había dos candidatos que no nos gustan para nada, porque la verdad que uno ve Sergio Massa que hizo desde que subió Milei, nada, borrarse absolutamente, mientras una parte de los que lo votó y fue con él fue totalmente colaboracionista de Milei. Nosotros apostamos a que surja algo nuevo en la Argentina que lo pueda dar vuelta, ¿no? Esta lógica de mal menor que nos llevó hasta este desastre en el que estamos ahora.
3: Gracias, Cristian. Un abrazo.
0: Hasta luego.
3: Cristian Castillo, diputado de la provincia de Buenos Aires por el Frente de Izquierda. Cortito, Beldi, que quiero ir con Pellenberg. ¿Cuándo podría ser la sesión para la moción de censura?
2: Bueno, hay una intención de sesionar el 23 de junio.
3: De junio.
2: Sí, los firmantes...
3: Un día después del segundo partido de Argentina.
2: Mira, los firmantes de este pedido, decíamos, no es un dato menor que haya habido por primera vez una confluencia de gente.
3: Eso sí
2: de
3: sería festejar un gol, ¿eh? El lunes 22 gritaba un par de goles de Messi contra Austria... Y el miércoles 23 gritamos gol que lo echaron a Adorni. Eso sería un golazo.
2: Igual se vote es un proceso largo. La moción de censura está contemplada en el artículo 101 de la Constitución. Es un proceso que inclusive contempla la defensa del jefe de gabinete que tiene que someterse a una interpelación y tiene su derecho a defensa como cualquier persona. Pero sería un inicio. Déjame dudar porque primero tiene que Martín Menem convocar también a la sesión eventualmente, que ahí siempre hay una traba cuando no quieren sesionar. Y segundo lugar, lo dijo Cristian Castillo, requieren que se sienten, que apoyen la cola en la banca la gente del PRO, la gente del radicalismo, la gente que hoy por hoy negocia con el gobierno y que son aliados.
3: Me asustaste, dijiste la cola, me asustaste.
2: Estoy en eso.
3: Cuando Beldic ya diga que apoye la cola, me asustaste, Beldic. Gracias, Mariano. Dame el SX de Pipo Freita, Edu Bizarne, gracias. Edu, soldado, escuchándonos siempre desde cualquier lugar del planeta, vamos.
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3: Pellenberg, vamos, los resultados de ayer, la agenda de hoy, todo, mundializados. Dale, Quique.
5: Bueno, Toti, ayer ganó México en el estreno de la Copa del
3: ¿Qué
5: Mundo.
3: ¿Qué te pareció, México? A mí no me gustó.
5: Y a ver, le perdonó la vida, me sorprendió para mal Sudáfrica, esperaba mucho más de un equipo que... Esto va a pasar, ¿eh?
3: Y sí, si hay un pero mundial, el protagonista era México, no
5: Sudáfrica. Sí, estamos de acuerdo, pero esperaba mucho más del conjunto sudafricano.
3: Sí, pero no sé cómo hizo para eliminar a Nigeria. Es insólito. En su grupo. Bueno, la verdad.
5: Falta mucho, esto recién comienza, pero la sensación es que Sudáfrica le va a costar sumar y puede ser una de las cuatro selecciones que queden eliminadas de cara a los 16avos de final. Me parece una locura a Quiñones, el goleador del Al-Qadsia.

0: Convirtió 5 goles más que Ronaldo.
1: Sí. No es el, es se le escapó la tortuga a Lorenzo, porque es colombiano.
0: Es colombiano.
1: ¿No llevarlo?
0: Bueno, a ver, tomó la decisión.
1: Mirá, si termina siendo la figura del mundial un colombiano, jugando para México.
0: El tema es que jugó toda su vida en México, fue figura de América y ahora está siendo compañero de Retegui.
1: Pero es colombiano.
0: Saudí. Pero convirtió 5 goles más que Ronaldo, es el goleador de la Liga Saudí. México ganó bien, creo que le perdonó la vida. El gol de Jiménez también termina de sellar una victoria más que merecida. La manchita es la expulsión de Montes, que se perderá el partido clave ante Corea del Sur.
1: Bueno, y vamos a la noche. Lindos sí. Goles a la noche, ¿eh?
0: Bueno, el gol de el primer gol, el empate de los surcoreanos.
1: Una maravilla.
0: Una locura.
1: Una maravilla. Un enganche de zurda.
0: Ganaban los chicos. Se dio vuelta.
2: Recostado como número 8. La pausa. Mirá, sale a presionarlo lejos Zeleny. Ahí toque hacia la izquierda para que intente llevarla.
1: Se poneme el gol, ¿no?
2: La soltó,
1: no, 30 minutos antes.
2: Mete hacia el área para empatarlo. Buen amago. Le pega al arco. ¡Gol!
1: Ah, Pipi es un crack. Pipi
3: deja la vida.
1: Te relata un gol de Corea como si fuese un gol de Maradona. Total. Pipi, te amo, Pipi.
3: El
1: te amo, uno. Guasón. Sos el uno, Guasón. Mirá. Mirá cómo grita el gol de Corea. Nah, es un crack. Esto es pasión, muchachos. Ahora hay, yo tengo una admiración por los relatores.
2: De Corea.
1: ¿Cómo te gritan un gol así de Corea? Yo no puedo creer. No lo puedo creer.
2: Equipo,
1: primero va a negar a gritar un gol de Corea. Mirá lo que hace Guasón.
0: Escucha, anoche.
1: Mirá cómo te grita un gol.
3: No, porque también podría decir gol de Corea. No, Pipi lo gritó como si fuese la
1: final. Se le parte la garganta a su crack. Sos un crack, Guasón. Te amo, Guasón.
0: Escuché gran parte de la transmisión. La rompieron con Nico Bosa, sí. Otro crack.
1: A otro crack.
0: Nico Bosa es crack.
1: ¿Y viste el gol de Chequia?
0: De
1: República Checa, ¿lo viste?
0: Sí. ¿Qué te pareció? Un rebote.
1: No lo viste. No, pero no me salaste. Decime que no lo viste.
0: ¿Por rebote?
1: ¿Y qué rebote? Lateral.
0: Sí.
1: Lateral.
0: Me lo contó Pipi Nico.
1: Lateral.
0: Yo te reproduzco lo que escuché.
1: Cabezazo, no palo y gol. ¿Qué rebote? Gol de lateral metieron.
0: Bueno.
1: Gol de lateral.
0: Esto se va a dar mucho, ¿eh?
1: ¿Gol? ¿Qué se va a dar mucho? ¿Gol de lateral?
4: Hay un humo que no te veo.
0: Te voy a decir esto.
1: Caruso, ¿cómo lo agarré? Soy el uno. ¿Cómo son?
0: Te voy a marcar
1: era
0: algo.
1: Tarde, no te voy a jugar.
0: No,
1: si no viste un gol a las 12 y media de la noche, no pasa nada.
0: Te quiero marcar algo.
4: A ver cómo
0: esto
4: sale
0: se
4: esta.
0: Va a dar.
1: No, me sale. Le cuento a la gente. No, lateral.
0: Déjame que te cuente
1: algo.
0: Del
1: córner entra uno en el corazón del área. ¡Pum! Frentazo, palio adentro. Golazo.
0: Que te cuente algo.
1: Golazo.
0: Va a traer cola esto, porque hay 5 segundos para sacar los laterales.
4: ¿Cómo está el tema de la
0: hay
4: cola?
0: Hay muchas selecciones.
1: No metas una diagonal para esa
0: palla.
1: No, ya está, ya pasó.
0: Que te explique algo. Escúchame.
1: Sí.
0: Después vamos a polemizar en el mundial cuando estés allá. Hay muchas selecciones que tienen los laterales.
1: Polemizar soy el uno, ¿eh?
0: Tienen laterales.
1: Es una carrera polemizando.
4: El uno soy yo.
1: Soy el dos, en realidad.
0: Ojo
1: no sos Dani, tenés razón.
0: Tiempo en los laterales.
1: Sí.
0: Porque hay muchas selecciones que tienen los laterales invertidos.
1: Bueno, espera.
0: Subjetividad.
1: Espera, porque me manda. Me llega un WhatsApp. Cheque a Canda.
4: A ver.
1: De Santi Granados. Sí, por no haber visto el gol de la República Checa.
3: Se cayó.
1: Estás último.
3: Se cayó.
1: En el ranking para ir a cenar al Madrid.
0: Santiago. Decir a Santiago que voy a sacar una noche en el barrio.
1: Pero además peor porque me dijiste que lo habías visto y me mentiste.
3: Yo cuando
1: eso es peor. Si vos me decís,
4: pará, en el 1 a 1 me mandó un mensaje.
1: Contame cómo fue.
3: No lo pude ver.
1: Tú me decís algo de policial que yo no sé, te digo. ¿Me contás, Canda?
0: Escuché la radio.
3: No,
0: vos no escuchaste la radio, yo escuché a Pipi y a Nico.
1: No, lo vi por televisión.
3: Bueno, encima no solo lo viste, sino que criticás compañero.
0: No critico, yo escucho lo que me cuentan.
1: Estás diciendo que Pipi relató. Dame el gol de República Checa. Vas a ver que Pipi lo relató bien.
4: Mamá.
1: Vas a ver que Pipi
2: lo
1: relató. Escucha el rebote, cabeza azul.
0: Escucha el rebote, escucha.
2: ¡Gol! ¡Kichi!
0: ¡Gol!
1: ¡Kichi! ¡Sos el uno, Guasón! ¡Te amo, Guasón!
4: ¡El uno soy yo!
2: ¡De República Checa de un lateral!
3: ¿Un lateral?
2: ¡Pero un lateral que fue un centro! ¡Salió como un palazo! ¡De número 5, Vladimir Sofal! ¡La metió para la
1: Caruso,
2: misma!
1: ¡Más mentiroso que te lo hacen!
4: ¡Dame comentario!
0: ¡Dame comentario! ¡Escuchame!
1: ¡Estás último!
0: ¡Un datito!
1: ¡Estás último! ¡Casi eliminado del torneo!
0: Colapinto décimo, primera práctica libre. En Barcelona, décimo Colapinto, décimo séptimo Gasly, pruebas libres. A las 12 la segunda tanda. En un ratito tengo música. Esto de lo que tanto te gusta. Voy a recuperar ese primer
1: para
0: puesto.
1: Para la ronda, me encanta.
0: El fin de semana, ¿sabés a dónde voy a ir, Toti?
1: ¿A dónde?
0: No sé, decidilo vos.
1: Dale, vendeme.
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6: 9 de la mañana, 57 minutos. Temperatura para este viernes, 17 grados. 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
12: Las 10 de la mañana, se registra neblina en el área metropolitana de Buenos Aires. La visibilidad en la ciudad está reducida a 8 kilómetros. En el conurbano, todavía en promedio, se ve solo a 200 metros. La temperatura en la ciudad de Buenos Aires, 9 grados 4 décimas, humedad 97%, cielo despejado.
5: Judiciales.
12: Causa por el supuesto enriquecimiento ilícito del jefe de gabinete. La fiscalía pide más detalles. Amplía Rosario Bigozzi.
13: El fiscal Gerardo Policita está analizando cómo avanzar en la causa por enriquecimiento ilícito después de que Manuel Adorni presentó su declaración jurada ante la Oficina Anticorrupción. Según pudo confirmar Radio La Red, ya tiene en su poder la declaración pública de bienes del jefe de gabinete y de su esposa Bettina Giletti, pero aún resta que le remitan la información reservada. El propósito es revisar los datos de los montos, el origen y la fecha para definir si amplía el objeto de la investigación. Hasta ahora se evaluaron los movimientos financieros y las posesiones de Adorni desde que asumió como funcionario público. Pero si la justificación que expuso ante la OEA refiere a años anteriores, la Fiscalía extendería el periodo de análisis y pediría más medidas de prueba. Para revisar la documentación colabora la DAFI, que es la unidad del Ministerio Público especializada en investigaciones económicas y financieras. Rosario Bigozzi, La Red Informativa.
5: Casa de Gobierno.
12: Anuncian cambios en el transporte de las personas con discapacidad. Tendrán el descuento correspondiente en colectivos y trenes a través de la integración de datos en la tarjeta SUBE. El trámite de vinculación del Certificado Único de Discapacidad podrá hacerse en la web de la tarjeta. Además, el Gobierno Nacional amplió el alcance del régimen tarifario especial gratuito de gas a bomberos voluntarios. La bonificación del 100%, que ya se aplicaba al gas natural por redes, se extiende también al gas licuado de petróleo distribuido por redes y a las garrafas para los cuarteles.
5: Internacionales.
12: Último día del Papa en España. El pontífice sostuvo: no podemos acostumbrarnos a contar muertos. León XIV agregó que la dignidad humana no tiene pasaporte ni pierde el valor al cruzar una frontera. Este viernes, el último día del viaje apostólico de León XIV, tiene como escenario Tenerife. El líder de la Iglesia Católica se reunirá con migrantes y personal del dispositivo de acogida. Mantendrá un encuentro con testimonios de personas llegadas de África y América Latina.
14: Fórmula 1.
12: Terminó la primera práctica en Barcelona. Amplía Walter Zafarian.
15: Franco Colapinto finalizó en el décimo puesto en el primer entrenamiento libre de cara a lo que será el Gran Premio de Cataluña en Barcelona este fin de semana. El piloto argentino giró 20 vueltas con neumáticos medios y neumáticos blandos y quedó 615 milésimas por delante de su compañero Pierre Gasly, que se ubicó en el 17º lugar. La referencia fue George Russell, seguido por Oscar Piastri y por Charles Leclerc. Como novedad importante, a partir de la apelación hecha por Alpine, la FIA le devolvió del Gran Premio de Mónaco el tercer lugar al francés Pierre Gasly. De esta manera, 9 puntos más para Alpine en la pelea por el campeonato. Walter Zafarian para la red informativa.
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12: Atención, automovilistas, choque en la General Paz, sentido al Río de la Plata, altura Parque Sarmiento, y también en la Panamericana, a la altura de Ugarte, en Munro. A todo esto, líneas de trenes. Línea San Martín y línea Sarmiento circulan con demoras por problemas técnicos. Línea Belgrano Sur, Ramal Catán, con demoras por la niebla. Línea Belgrano Sur, Marinos, con demoras por un arrollamiento. En tanto que las líneas Roca, Ramales, Korn, Ezeiza y Bosque Vía Temperley se normalizan tras la niebla.
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16: Continúa a esta hora la niebla en muchos puntos del conurbano bonaerense. Comenzará a disiparse en las próximas 2 horas. Aún la visibilidad es menor que 100 metros en la zona del aeropuerto de Ezeiza. El cielo estará parcialmente nublado y la máxima para hoy 17 grados. Mañana mínima de 10, máxima de 14, y la llegada de un frente frío provocará alguna lluvia a la tarde y un poderoso descenso de temperatura hacia el final del día de mañana. El domingo la mínima de 4, la máxima de 14, con cielo despejado y heladas en el conurbano bonaerense. Las temperaturas se mantienen el lunes, también con cielo despejado. Hay alerta meteorológico en la cordillera de Río Negro, del noroeste de Chubut y del sur de Neuquén por nevadas intensas. Lucas Berengua, Meteorología, Radio La Red.
12: 10 de la mañana, 5 minutos, neblinas en el área metropolitana de Buenos Aires. La temperatura en Buenos Aires, 9 grados 4 décimas, humedad 97%, cielo despejado.
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0: ¿Qué tal? ¿Cómo les va? Muy buen día. Estamos iniciando una nueva edición de regreso por los dos gigantes de las telecomunicaciones, LT7 y Canal 13 de Corrientes, ya reincorporado yo, así que espero que me hayan extrañado un poquito, que me hayan cuidado el programa, mis compañeros.
1: Pero totalmente.
2: Más o menos.
0: ¿Sí? Más o menos.
2: Algo se pudo hacer.
0: El lunes creo que se reintegra Gamboa. Vamos a ver con qué espíritu mundialista viene.
2: Yo lo veo viniendo con él.
0: Positivo, negativo.
2: Con el piluso celeste y blanco lo veo viniendo, no sé por qué.
0: ¿Ah, sí? ¿Fanatizado?
2: Sí, no sé, a lo Gamboa.
0: Bueno, y miren quién está a mi lado acá. No era Diego Romero. Está el televisor que hoy sorteamos y se va para que uno de nuestros televidentes y oyentes disfrute de la Copa del Mundo y obviamente que quede para todas las actividades posteriores. Un Smart TV, una televisión inteligente que le va a permitir también, obviamente, navegar en Internet y todo lo que habitualmente pasa hoy con el mundo de las telecomunicaciones, que tanto ha cambiado, que tanto ha cambiado, porque el otro día veía en Estados Unidos los estudios de consumo de medios audiovisuales y lo que la gente mira Internet en su televisor supera a el canal tradicional.
2: Te cuento algo, tal vez no tan lejos, Martín. Sí. Con conocimiento de causa de las transmisiones de Fair Play que hacíamos, seguimos haciendo, sí. A fin del año pasado, ya llegando diciembre, rehicimos un repaso de las estadísticas de junio a diciembre, que fue el proceso en el cual arrancamos a hacerlas. En esos 6 meses, aún 100 transmisiones, más o menos.
0: Sí.
2: Más de 100, porque se ven casi 15 por mes, por 6, o sea, te das 100 transmisiones aproximadamente. El 63%, algo así, pero más del 60% era por YouTube, pero a través de Smart TV.
0: Sí, sí.
2: Y nosotros decíamos, iba a ser número uno el celular, dos la tablet, sí, o la computadora.
0: La gente se está acostumbrando a ver Internet a través del televisor.
2: Era
0: en la casa, en la mesa, en la pieza.
2: Sí.
0: Se está acostumbrando. O sea, está cambiando también de una manera muy acelerada el mundo del consumo audiovisual. Bueno, hoy tenemos consigna para participar al 3794-250551. Se van los sorteos semanales, pero hoy se va el televisor. Hoy sorteamos el televisor. Así que hay que participar, hay que dejar tu audio de WhatsApp con nombre y 3 últimos números de DNI. La consigna es bastante directa. Si hoy fueran las elecciones, ¿a quién votás?
2: A ver. Qué buena pregunta,
0: Yo me imagino que mucha gente por ahí va a decir, no veo bien los candidatos, no sé quiénes van a ser los candidatos, falta un año todavía. Por ahí va a haber gente que va a decir a quién no va a votar. Yo creo que puede pasar que mucha gente diga todo eso. Pero en realidad, ¿por qué se activó este tema? ¿Por qué estamos hablando hoy del escenario electoral? Desde mi punto de vista, por Adorni. Por este escándalo del jefe de gabinete y su declaración jurada y las cosas que decía hace unos meses y las que dice hoy y las cosas que sostuvo para justificar su crecimiento patrimonial, lo que yo creo, Diego, me parece, debería esta semana provocar un estado de reflexión de parte del presidente y el lunes tomar una decisión, como máximo. Porque ¿cuánto más se va a desgastar el gobierno sosteniendo lo insostenible?
1: Sin embargo, Martín es quien el único sostén que hoy tiene Manuel Adorni es precisamente Javier Milei, quien debe tomar la decisión, porque sabe que el perjuicio es directamente para la gestión de Javier Milei. Siempre se dice que los ministros son los fusibles ante determinadas situaciones, ante determinadas cuestiones vinculadas a crisis, y aquí la crisis la genera uno de los fusibles, que el mismo presidente se empeña en sostener, basado vaya uno a saber en qué, con qué criterio, porque hay que recordar que Adorni es el tercer jefe de gabinete, que no dudó en eyectarlo del poder a su amigo Nicolás Posse, que fue el primer jefe de gabinete,
0: sí.
1: No dudó en echar a Españolo, que
0: no, no, no, a Guillermo Francos.
2: A Francos.
1: No, no, no, a Españolo en el Leandís, que era su amigo.
0: Estás hablando de la jefatura de gabinete, por
1: claro,
0: eso.
1: Claro, por eso. Siguiendo con...
0: Si no pegabas un salto de jefatura de gabinete a una dependencia importante.
1: Hago referencia a que el presidente no tuvo empacho en quitar del poder
0: a gente cercana.
1: A gente cercana, simplemente eso. Franco se fue por otras cuestiones vinculadas a la interna, no por hechos de corrupción como el caso Españolo,
0: no,
1: por
0: pero
1: ejemplo.
0: Está bien, coincido, pero Franco era un incondicional del esquema político.
1: Totalmente. Una persona que hoy el gobierno lo extraña. Lo extraña mucho. Era el tipo que ponía los paños fríos a muchas situaciones y tenía una salida política a muchas cuestiones que hoy el gobierno no la tiene y que está perjudicando este proceso. El Mundial seguramente va a significar unas vacaciones en el sentido de que la opinión pública va a estar centrada en otras cuestiones que no sea el fútbol. Sí. Pero el año electoral, como habíamos dicho la vez pasada, va a comenzar. Se termina el Mundial y comienza el año electoral.
0: Es más,
1: comienza
0: el tiempo electoral. Yo creo que esto está acelerando inclusive durante el Mundial a la cuestión electoral. Porque, a ver, si vos analizás un poquito lo que ha pasado políticamente esta semana, vos te encontrás con un acuerdo entre el gobierno y las universidades después de mucho tiempo de combate. ¿Mm? Un acuerdo que implementó, si no me equivoco, un 24% de aumento.
1: Sí, una cuestión, Martín, acá hago una pausa y te interrumpo, que llamó la atención. Porque es raro que el gobierno no haya hecho no haya batido parches. Y bueno, alcanzamos un acuerdo y se solucionó este problema. Porque eso pasó, si no fuera por el lado de la universidad, no se hubiera conocido.
0: Te voy a dar otro dato. La Secretaría de Transporte de la Nación, a partir del 19 de junio, implementa a través de la tarjeta SUBE el descuento del 100% en viajes en colectivos de jurisdicción nacional y trenes a través de esto con las personas que no van a tener necesidad de presentar el certificado único de discapacidad cada vez que suban, sino más bien solamente tramitar el beneficio. Uh-huh. ¿Otro dato?
1: Sí.
0: O sea, me parece que el gobierno va entendiendo que algunas cuestiones de la política tienen impacto en el humor social. O si no, ¿qué lectura haces de esto?
1: Y estuvo, que se están preparando para las elecciones.
0: Por supuesto. Estuvo bajo un escenario de desgaste con el tema universitario, estuvo bajo un escenario de desgaste con el tema de la discapacidad, sí. Y esta semana, en una semana, envía dos señales muy fuertes. Porque, a ver, había mucha gente que decía, che, ¿qué pasa con la SUBE y los que tenemos discapacidad? Entonces, ahora la pregunta va a ser, ¿cómo se va a implementar este tema también en las jurisdicciones municipales y provinciales?
1: Sí.
0: Porque el tema nacional está marcando el camino.
1: Sí, sí, sí. Y Martín, también el gobierno nacional.
0: Venido sea, ¿no?
1: Sí, no, totalmente. Claro.
0: Porque esto claramente beneficia a mucha gente.
2: Y era necesario.
0: Y claramente.
1: Incluso el gobierno, Martín, está tejiendo puentes con administraciones provinciales, seguramente con ese objetivo de observando el tiempo electoral, el panorama electoral. Uh-huh. Porque más allá de las gestiones que se realicen desde Corrientes, Corrientes este año logró un par de cuestiones o destrabar un par de situaciones con el gobierno nacional que no lo logró ni con Alberto Fernández, ni con Mauricio Macri, ni con Cristina Fernández de Kirchner. Estoy hablando, por ejemplo, el tema IPS, ANSES IPS, los fondos que deberían estar llegando de merced a aquel acuerdo que se arribó a principios de año. Segundo, el tema de la autovía. Sí. El tema de la autovía que se informó que ya se transfirieron los fondos a la empresa y que la empresa debería comenzar a trabajar en los próximos días. Controversia que se plantea ahora, la situación del corredor Belgrano, pero es, digamos, algo nuevo. Pero dos situaciones históricas como la autovía y el ANSES / IPS ya están en vías de solución. Ayer comenzó también con el hecho de que las autoridades de la EBI estén por esta capital, no resultó menor, porque en la época de Cristina no venía nadie a Corrientes de la EBI.
0: Sí, sí, por eso digo que hay una serie de acontecimientos políticos que están mostrando que se está adelantando el tiempo electoral.
1: Sí.
0: Porque si un gobierno que muchas veces se ha jactado de no hacer política en términos tradicionales, la hace ahora, acelerando de una manera vertiginosa con los procedimientos, es porque hay una interpretación de que el humor social necesita de estas noticias para revertir lo que parecía una tendencia muy peligrosa, la caída de la imagen presidencial. Y obviamente también de la intención de voto proyectada. Entonces me parece que hay oportunidades para que, las provincias, los sectores más perjudicados en el último tiempo, interpreten que, podría ser un momento para negociar cuestiones que tienen que ver con la política y con las cosas que deben satisfacerse en términos de necesidades sociales.
1: Fíjate, Martín, que una encuesta reciente preguntaba, ¿piensa que los esfuerzos que hicieron hasta el momento valieron la pena para mejorar el futuro económico del país? El esfuerzo de los argentinos es el título. Dice, sí valió la pena y ya veo buenos resultados, el 21%. Sí valió la pena, pero no veo tan buenos resultados, el 24%. Y no valió la pena el 52%.
2: Oh, muy lejos.
1: Una encuesta que se cerró la semana pasada, antepasada.
0: Claro, estamos hablando de un humor social. Esta semana, de un humor social todavía muy alto en términos negativos.
1: Sí.
0: Claramente.
1: Sí,
0: ¿no?
1: Sí.
2: Porque hasta la respuesta que dice sí valió la pena, pero todavía no buenos resultados, tiene un porcentaje muy alto.
1: Claro.
2: Si sumás las dos son con 40... tinte negativo, tiene más del 75%.
0: Exacto, exacto.
1: Así es.
0: Bueno, miren este título en lanación.com. Baja, contrastes, dice. Baja el riesgo país, pero sube el riesgo Adorni. Si bien la Casa Rosada acumula victorias para mostrar, no puede darse el lujo en este momento de alimentar flancos. Y habla Florencia Donovan en el artículo de algunos aspectos muy interesantes de la actualidad política. ¿Todo el mundo habla del Mundial, Pepe?
2: Sí, exactamente.
0: Arrancó la Copa del Mundo.
2: Arrancó la Copa del Mundo. Ahora sí hay clima mundialista un poco más. Todavía se sigue hablando entre la ceremonia inaugural, lo qué tan candidato o no es México según lo venden, qué tan ingenuo o no,
1: México no
2: son algunos equipos
1: a...
2: de otras...
0: Pausa acá. ¿México candidato?
2: No, ellos se venden como candidatos. Ah. ¿Qué tan candidatos son? Si igual...
1: No, no son candidatos a nada.
2: Ellos se venden como tal. Ellos
1: Poroto
2: se...
1: le dicen, ¿eh?
0: Bueno, hay algunos técnicos que no quieren hablar de este tipo de cosas, ¿no? Porque son prudentes a pesar de tener mucho potencial. Estaba escuchando una entrevista que le hicieron a Robert Martínez, el técnico
2: sí,
0: de Portugal.
2: Exacto.
0: Y él dijo, nosotros somos candidatos. No favoritos, pero somos candidatos porque tenemos un plantel de altísima calidad. Y
1: cuando ahí habla de la responsabilidad.
0: Cuando uno repasa el plantel de Portugal, no, yo le prestaría atención a Portugal.
2: Es que tiene, a ver, tiene campeones de Champions.
0: Si, eso, si logran, y no estoy hablando de Ronaldo.
2: No,
0: que
2: no,
0: Ronaldo sé si parece una, un, qué sé yo.
2: Yo no sé si va a ser titular, ¿eh?
1: Sería el Lothar Matthäus de los 90.
2: No, menos. Yo no sé ni si va a ser titular Cristiano, ¿eh?
0: Por eso, yo dudo de que con el presente que tienen algunos jugadores esté garantizada la titularidad.
2: Tenés el mejor lateral izquierdo del momento, Nuno Mendes. Tenés el mejor volante central del mundo hoy en día, Vitinha.
0: Sí.
2: Tenés jugadores que ya tienen experiencia jugando mundiales.
0: Los centrales.
2: Los centrales son muy buenos, campeones de Champions en su momento también.
1: Sí, sí.
2: Los extremos son... Se habla hoy en día de la generación dorada de Portugal y se lamentan que esta generación dorada llegue en el 2026 y no, por ejemplo, en 2018. Mm. Cuando tenías a tu máxima estrella y máximo referente...
0: plenitud.
2: Como se dice ahora, en su prime.
0: Sí, por 32 años. Con 32 años.
2: Exacto.
0: Hoy tiene 41 años.
2: Ya, exactamente.
0: O sea, la potencia de Cristiano puede ser decisiva en el fútbol árabe, pero ya no tanto. Y aparte es un jugador que basa su fútbol en la potencia física.
1: Sí, aparte hay otro,
0: Messi que sabe driblear, sabe asistir, sabe disparar tiro libre con mucha precisión. Cristiano depende mucho de su potencia.
2: Pasó su carrera en la formación de su físico, en la velocidad, en los sprints cortos, claro, en el salto.
0: De todas formas, sigue siendo un jugador que si vos lo pones en los últimos 20 minutos...
2: Desconocer
0: para
2: eso.
0: Para que rinda 20 minutos y...
2: Decir eso es desconocer verdaderamente lo que es, pero...
1: El otro detalle es que Portugal funciona como equipo. Porque vos podés tener todos los mejores nombres, pero tiene que funcionar como equipo.
0: Es que debería funcionar.
1: Y
0: con esas calidades debería funcionar.
1: Por eso, funciona como equipo.
2: Ah, la Argentina
1: no sea una hoguera de vanidades y
0: por los aires, ¿no? Argentina también es un candidatazo, claramente.
2: No, yo de Argentina antes tenía mucho nombre, pero no funcionaba como equipo.
0: Bueno, y el 2018, ahí tenés.
2: Exacto.
0: Fue. Un liderazgo de Sampaoli que cuando se acercaba un futbolista al costado le decía, ¿qué hago? ¿Lo pongo al Kun? Como se lo dijo a Messi, por ejemplo, que todas las cámaras lo registraron.
1: Pobre Talleres de Córdoba, ¿eh? El 2016 que tiene. Perdió.
0: Perdón, porque es una voluntad del presidente.
1: Bueno, por eso, pero perdió el campeonato. Después su máximo rival sale campeón. Y ahora lo tiene a Sampaoli.
0: Su máximo rival sale campeón eliminándolo a Talleres.
2: En octavos.
1: Claro, sí. O sea, lo elimina.
0: No es un detalle menor, lo elimina en un clásico mano a mano.
1: Sumale cuatro entonces. Y ahora Sampaoli. Pobre los hinchas de Talleres, ¿no?
2: Y en su contrato, ya estaba leyendo, puso un par de cláusulas ya anticipando el problema que se puede venir. Dijo, si se rescinde el contrato, se cobra hasta el último día. Es decir, no creo que firmó hasta fines del año que viene.
0: No, pero eso no. Yo creo que la cláusula...
1: Ponen todo.
0: Es innecesaria, porque cuando
2: por
0: tienes un contrato vigente ya depende de que el técnico... Por ejemplo, Costas le mandó una carta de documento a Racing para que le diga en qué condiciones lo despide.
2: Sí, sí, sí.
0: Porque tiene 2 años más de contrato.
2: Sí. Más allá de si está bien o no, lo que voy es ya la forma de, antes de llegar ya a poner cláusulas de esta índole, para mí ya marca un poco el humor con el cual se puede desarrollar tu ciclo.
0: Sí.
2: Y, bueno, el segundo es poner una cláusula de que si viene un equipo, ya sea de Argentina o de afuera, que le iguale o le mejore el salario...
0: ¿Se puede ir?
2: No, y hasta Talleres está obligado a resarcirlo. Ahí hay una parte también que no la entendí bien, pero es muy rara esa cláusula.
0: Bueno, eso sí firma fácil, es porque es evidentemente Si es así, me parece irresponsable. Bueno, Argentina con problemas. Se confirmó el desgarro de Tagliafico. Pero lo raro es que, a ver, ¿hoy es 12 de junio?
2: Hoy es 12 de junio, sí.
0: Bueno,
2: sí.
0: La lesión ocurrió el 6. La pregunta es, ¿por qué pasó tanto tiempo sin resolver esta cuestión cuando el técnico ya tenía el problema de Valerdi? Y evidentemente, ante la suma de la lesión de Tagliafico, esto motivó que elija a Senesi. Pero originalmente hablábamos de que él se inclinaba por un volante, se hablaba de Buendía. Ahora, ¿qué va a hacer con Tagliafico? Porque hoy el más optimista le da 17, 18 días de recuperación.
2: Se habla recién de contra Jordania.
0: O sea, por eso, lleva 6 días. O sea, necesitaría 12 o 13 días más de recuperación y eso lo lleva al tercer partido de grupo.
2: Con mucha expectativa.
0: Con suerte.
2: O si no, hablando de una posible clasificación a 16avos. Sí. Y además, yo sumo a este problema. La lesión de Valerdi por ahí no causó tanto revuelo. ¿Por qué? Porque Valerdi era el cuarto central.
0: Sí.
2: Cuti Romero, Tamendi, Lisandro Martínez y ahí recién aparecía Valerdi. Tagliafico, y yo sigo insistiendo, para mí...
0: Es el titular.
2: Para mí es el único lateral izquierdo de la lista. Para mí Medina sí, no es el lateral izquierdo.
0: El único puro.
2: Sí.
0: A ver, y tampoco es puro, ¿eh? Ha jugado central él.
2: Sí, sí, sí. Tiene sus inicios de 3, después jugó de 6, jugó sí, de topper sí. por izquierda. Sí, sí, pero para mí es el único lateral izquierdo de la.
0: ¿Sabes lo que creo? Que él, evidentemente, ve la posibilidad de que Lisandro Martínez sea lateral por izquierda. Para mí. Y alguna vez lo puso, ¿eh?
2: A mí no me gusta, pero bueno, en el mío.
0: No, a mí me gusta como central. Es más, me parece mucho mejor que Otamendi, mucho más veloz físicamente. De hecho. Cuando lo marcó a Haaland en la final de la otra vez, lo borró de la cancha.
2: Sí.
0: Teniendo, qué sé yo, una cabeza y media menos que Haaland.
2: Sí, 1.75 mide Lisandro Martínez, 1.95 Haaland, 20 centímetros.
0: Sí. ¿Eh? Sí, sí, sí. Imagínate la diferencia que le lleva a Haaland y lo marcó.
2: Pero igual manera, repito, para mí me genera preocupación eso. Para mí, repito, Nico González no es 3, Facundo Medina no es 3, sí. Barco hoy no es 3.
0: Bueno.
2: Para mí... No tener en un puesto que, repito, para mí en el andamiaje de las selecciones clave, en los laterales, no tener uno puro me llama, me hace ruido.
0: Hoy vamos a ocuparnos de todo esto. Hoy sorteamos el televisor. La consigna es, si hoy fueran las elecciones, ¿a quién votarías? 3794-250551, el número del contestador. Nombre, 3 últimos números de DNI y por ahí, ¿quién te dice? Al final del programa, sabes que te ganaste un televisor de 32 pulgadas para disfrutar el Mundial. Pausa y ya venimos.
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0: Poeta. Hola, buenos días, Martín. Espero que tenga un buen día. Así que, bueno, la consigna. Y mira, yo no, lo que no sé a quién votaría, pero lo que estoy segura es que a Milei no lo votaría. Bueno, soy Lili, 6063, mi 3 último. Quiero el televisor para ver el mundial, pues, chamigo. ¡Viva Argentina!
1: Hola, Martín Varela. Soy Pedro del Barrio Deportes 062. Y yo creo que a Milei no lo votaría ni a nadie La Libertad Avanza. Pero como en este país parece una novela interminable el realismo mágico, la verdad que puede ganar cualquier persona. Yo sé a quién no voy a votar. Gracias.
2: Hola, buen día. Si fueran las elecciones, yo le seguiría votando a Milei, porque a pesar de todo, he visto que ha mejorado un poco más el país a comparación de otros presidentes. Mi nombre es Malena, mi último 3509.
3: Buen día, Martín, equipo, soy David 752 del Barrio Nuevo. Primero y fundamental, no conocemos ninguno de los candidatos, o sea que no podemos saber a quién vamos a votar. Segundo, te puedo asegurar que a los sátrapas que están hoy en el gobierno, bajo ningún punto de vista. Pero bueno, veremos más adelante quién se presenta. Que tengan un buen día.
4: Hola, LT7. Quiero participar por la tele.
5: Todo el mundo habla del mundial, Pepe.
4: Soy del barrio Ponce. Creo último número 512. Y votaría a Cristina, que ella fue una buena presidenta. No sufrió tanto como este gobierno. Pero yo creo que Cristina gobernó mejor que todo. Que ganamos su vida.

0: 10:38, la gente dejando su opinión a la consigna, vinculada con la consigna de hoy, que tiene que ver con, obviamente, a quién votaría si hoy fuera la elección.
1: Martín, por favor, y vamos a aclarar, y aquí con el señor Pepe también, sí. Nombre, apellido, sí. Tres últimos números de documento. A vos, que te llamás,
2: José Ignacio.
1: Son apellido Cardoso, claro. Y te dicen Cabeza, claro. No te vamos a inscribir.
3: Claro,
1: no, porque tenés que dar tu nombre, no. Cabeza Cardoso. Cabeza, me hermano, ya que estamos en inglés, mandá tu nombre completo y tus tres últimos números. Así no vas a. No podés participar.
2: Yo, si quiero participar, tengo que poner José Ignacio de los Reyes, 185.
1: Pero como no vas a participar, no podés poner cualquiera.
2: Claro, pero no Pepe de los Reyes.
0: No, tal cual. Algo que sea mucho más conducente para la identificación.
1: Cabeza Ledesma era, no era Cardoso. Cabeza Ledesma.
0: Vamos a conversar con Dani Bruno, que ha hecho un trabajo muy prolijo en términos de cobertura con el caso Loan. En su momento fue nuestro corresponsal en la zona, con mucha información y siempre muy pendiente de la seriedad de los datos. Estamos ante la inminencia del inicio del juicio y obviamente qué mejor que recurrir a él para ver de alguna manera qué últimas novedades se vienen registrando alrededor de esta cuestión. Hola Dani, muy buen día, gracias por la gentileza habitual.
4: No, por favor Martín, buen día, el gusto es mío y bueno, gracias por también la oportunidad porque como bien dijiste, si estuvimos ahí desde el primer momento también tuvo que ver con esta confianza que nos brindaron ustedes para poder trabajar en conjunto y bueno, creo que hoy de alguna manera este trabajo, la idea es darle continuidad, así que bueno, creo que...
0: Pero el mérito es todo tuyo, porque desde el primer momento fuiste muy prudente con el manejo de la información, estableciste diferencias respecto de lo que se transformó, como todos sabemos a esta altura también, en un show mediático en algún momento, con una situación muy dolorosa. Y ahora tengo entendido que has tomado contacto con gente de la familia en el último tiempo para... Bueno, empaparte un poquito del estado de situación y de cómo también enfrenta con expectativas la familia el inicio del juicio, ¿no?
4: Mira, es importante lo que decís porque hace 2 años casi, faltan horas para que se cumplan 2 años de la desaparición, sustracción de Loan, yo me tomé el trabajo en estos días de ir incluso con quienes me acompañaron en su momento, como el caso de Walter Amarilla, que... con quien publicamos el primer video, ¿se acordarán ustedes? Que, bueno, salimos en vivo contigo.
0: Sí, sí.
4: Y ese video se convirtió prácticamente en la base, digamos, de difusión primaria, a tal punto que tuvo más de 600.000 reproducciones, ¿no?
0: Sí.
4: Hasta donde llevamos, más o menos, controlado o por lo menos registrado. Uh-huh. Y entonces nosotros con Walter decíamos irnos a los 2 años, se dio la oportunidad... y encontrarnos con María exactamente en el mismo lugar donde por primera vez hablamos con ella, sin conocerla, por supuesto, en ese momento.
0: Estamos hablando de la abuela.
4: Exactamente, a metros de la casa de la abuela.
0: Sí.
4: Y vos sabés que yo veo en María, por ejemplo, una mujer que sigue con mucha esperanza y sigue, y gracias a Dios, ¿no? Habla en presente de Loan. Dice, porque Loan está tal cosa, Loan yo lo tengo que llevar a la escuela, acá tengo su bicicleta, porque Loan vino por acá, porque Loan acá, Loan seguramente, o sea, ella habla con una esperanza que refleja la misma esperanza que reflejaba en esos primeros días. Obviamente que tiene sus momentos de quiebre, porque por ahí hay gente que hasta cuestiona de por qué no llora. Les aseguro que tiene momentos de quiebre muy fuertes y son muy conmovedores.
0: Uh-huh.
4: Y en el Off the Record sacamos más cosas, más riqueza en cuanto a lo que nos dice María, que a veces en un reportaje o en una nota, ¿no? Pero también veo, vos sabés que también comencé a advertir en este tiempo una suerte casi de, en algún pasaje de su conversación, casi, no digo abatimiento, pero de una suerte de resignación velada por ahora, cuando dice, y bueno, si le pasó lo peor a Loan, por lo menos que me digan dónde está. Quiero tener el consuelo de saber dónde ir a llorarlo, dónde esas cosas te conmueven hasta...
0: Sin dudas, esas cosas.
4: Hace un tiempo no la veíamos. Y está muy quebrada también por dentro. O sea, una mujer, yo la veo una mujer muy fuerte, pero está muy quebrada cuando, por ejemplo, ella entiende que parte de la sociedad es como que le ha dado la espalda en un tiempo por ese bombardeo tremendo, sobre todo en medios que evidentemente quisieron, yo ratifico esto, que quisieron hacer del caso de Loan, más allá de la, a lo mejor una genuina intención periodística, a lo mejor una suerte de show para mantener, no sé, ponerle un interés mediático.
0: Sí, cuestiones de audiencia. Yo sí, creo que sí, lamentablemente que no ha pasado. Y bueno, claro, en el medio de un escenario muy, pero muy doloroso.
4: Claro, pero en eso, Martín, perdón, cierro la idea.
0: Sí.
4: En ese bombardeo permanente, ¿qué compró la opinión pública? Que la familia era parte prácticamente del entramado, un cierto sector de la opinión pública. Imagínate, perder el hijo. Perdón, no sé dónde está. Sí. Pasar de víctima a victimario, poco menos, y haber estar involucrado supuestamente en una causa donde estas personas hicieron cualquier cosa con la criatura, y encima tener que estar soportando ahora un juicio donde ojalá ellos aspiran y tienen la esperanza, tanto ella como con su marido y sus hijos, de que por lo menos se diga dónde está Loan, en las condiciones que esté. Entonces eso me parece es una cosa que no se nota muchas veces en las notas formales, pero sí uno puede ver en el, digamos, en el off the record. Y eso me parece que nosotros, como yo hablo como gente del interior, la familia María es una familia típica del interior, gente no sumisa, callada, respetuosa, pero no por eso ignorante. Uh-huh. Y vos sabés que tienen, y otra cosa que me he dado cuenta en este tiempo, claramente, porque se ha ido decantando el caso, ¿qué hizo cada actor con el tema del caso Loan? Abogados renombrados, medios de prensa que primero se acercaron con la idea de solidarizarse y luego los demonizaron. Tienen claro, y nos dice, el día a día es difícil porque salir a la calle muchas veces les resulta difícil, porque es dar respuesta a sus propios vecinos que escucharon tantas cosas que por ahí dicen, pero que no pueden dar crédito. El que le conoce bien, por supuesto, sabe. Y después tenés una parte de una sociedad que todavía sigue irreconciliada, a lo mejor, por todo esto que pasó, ¿no? Que ya lo describimos varias veces. Y bueno, esa es la realidad hoy, a días del inicio del juicio. Martín, ojalá que esto eche un poco de claridad a la cosa, ¿no?
1: ¿Con qué expectativas crees que se va a desarrollar, digamos? ¿Qué expectativas tenés, mejor dicho, del juicio oral?
4: Yo, sinceramente, desde el punto de vista, no sé, llamarle técnico, a pesar de que no soy un conocer, pero bueno, los que están en el tema del derecho no alientan muchas expectativas respecto de las posibilidades de abrir un poco más, ojalá que sí, de abrir un poco más la información, porque creo que hay gente que sabe claramente qué pasó con Loan.
1: Esto me hace acordar, Dani, Diego Romero te está hablando,
4: al
1: caso Scherer, por ejemplo, que nunca ya se desarrollaron dos juicios, hay gente que ya debe estar cumpliendo condena, hay un autor identificado que está preso, que se escapó y volvió a estar preso,
4: pero
1: nadie aportó el dato de dónde estaba Cristian. Uno tiene la sensación que aquí puede llegar a pasar algo similar, ¿no? Que nadie aporte el dato concreto.
4: Ojalá mi vaticinio o mi visión no se cumpla y que realmente se sepa, ¿no? Pero creo que muy pocos actores de los que están por lo menos hoy procesados, podrían llegar a ampliar esta base de información. Digo por esto, por una cuestión lógica nomás. Uh-huh. Porque si es que están inmersos en una causa mucho más grave de la que se le imputa, que es la sustracción, y al otro grupo el encubrimiento, ¿para qué van a abrir la boca? Porque sus mismos asesores técnicos, sus mismos defensores técnicos le van a decir, ¿para qué abrir la boca si van a agravar la situación? Uh-huh. Y no creo que abriendo la boca, salvo que haya alguna estrategia que pueda permitir que alguien, al decir algo concluyente, contundente, uh-huh, se pueda haber beneficiado, digamos, ¿no? Salvo eso.
0: Sí, sí.
4: Después, de otra forma, no la veo, sinceramente, y ojalá me equivoque.
0: Sí,
4: ojalá me equivoque.
0: Yo quería hacerte un aporte, porque hoy hablaste de cómo se ha demonizado también a la familia. Yo creo que se ha demonizado fundamentalmente a un sector de la familia, no a los padres, no a la abuela, pero sí Laudelina, ese entorno de Laudelina, todo eso nos lleva a pensar, Dani, en el día del inicio de este calvario para la familia, cuando esa famosa foto del almuerzo a más de uno nos hizo reflexionar respecto de que evidentemente ahí estaba el origen del mal. O sea, alguien fue funcional para la desaparición del niño ahí.
4: Sí, sí, totalmente. Mira, yo cuando me refiero a la familia, Martín, me refiero a la familia primaria, me refiero fundamentalmente a María y en segundo lugar sí. a José y luego a sus hijos.
0: Seguro, seguro.
4: No te olvides que los hijos también estuvieron en el ojo de la sospecha.
0: Sí, sí.
4: Incluso la misma familia primaria, el papá, la mamá. Y hay que tener en cuenta que una resolución del juzgado de la doctora Poser Penso determinó que la familia es víctima del delito, no parte del delito. Uh-huh. Esto hay que decirlo porque si no, por ahí la gente no sabe y cree que todos son lo mismo. Y otro dato, fíjate que yo lo venía marcando

0: Supongo que esto dentro de la familia también habrá generado más de un problema, ¿no? Pero bueno, en definitiva, esto es lo que vive el día a día una familia, porque también con el diario el lunes somos todos fenómenos. ¿En qué sentido? De que, no, yo hubiera hecho esto, hubiera hecho lo otro. Pero no sé si cuánta gente está preparada para recibir una noticia semejante, te vengan y te digan, tu hijo desapareció. A esta familia le cayó la cuestión. Yo recuerdo cuando llegamos nosotros el 24, era como que estaban, algunos estaban sorprendidos, otros decían, por ahí nomás debe estar, se lo va a encontrar, pero María siempre tuvo una postura firme. Y eso sigue manteniendo hasta el día de hoy. Búsquenlo casa por casa en el pueblo. Ella sospechaba en primer momento que al hijo se lo llevaron, y eso lo sigue sosteniendo. Y tiene la intuición también, y por eso uno trata de ser respetuoso en las opiniones o en las apreciaciones, de que va a volver. Ella cree y tiene la esperanza de que alguno de los que hoy están procesados, imputados, detenidos, pueda decir, bueno, a lo mejor beneficiado en algún aspecto por algún fallo, pueda decir, mire, Loan está en tal lugar y buscarlo. Esa es la esperanza. Y obviamente uno adhiere a eso porque no puede menos con una madre que está conmovida, ¿no?
1: Claro, claramente. Una madre no va a renunciar a ese sentimiento. Claramente.
0: No, totalmente. Y lo otro, para cerrar lo que decía Diego y lo que decía vos, Martín. Yo digo, a ver, mucha gente durante mucho tiempo sostuvo hipótesis de las más descabelladas que se te puedan ocurrir. Y hasta el día de hoy, gente que nunca ha pisado 9 de julio, hicieron streaming, hicieron un montón de cosas para recaudar, esto claramente con fin recaudatorio, y tiraron cualquier cosa. Ahora, yo digo lo siguiente, la justicia se mueve con los elementos que tiene, y hay que ser respetuoso, y por un lado, y ojo con esto, yo comencé a advertir hace un tiempo de que hay gente que comenzó a poner ya de antemano en duda los fallos o el fallo de la justicia. ¿Para qué? Para que salga lo que salga, haya gente que despega. Diga, nada, todo es lo mismo, es parte de lo mismo. La justicia se movió con los elementos que pudo colectar y es uno de los pocos casos que yo conozco, similares a este, no conozco otro, que tiene 17 imputados y 7 procesado con prisión preventiva. No digo que se haya hecho todo bien, pero tampoco me parece que hay que tirar por el suelo todo lo que se ha hecho, porque por algo esa gente está detenida. Si no, lo haría. Y si los gurúes realmente tienen la posta de qué pasó, ¿por qué no se acercan a la justicia?
1: Eso claramente es parte del show, lamentablemente, en el medio de un escenario tan doloroso. Dani, te mando un abrazo grande y a partir de la semana que viene reanudamos con mucha intensidad un tema
0: del que mantienen. El martes lo voy a visitar, el martes voy a estar por ahí.
1: Te esperamos por acá. Un gran abrazo.
0: Gracias.
1: Dani Bruno, como siempre, muy responsable, muy cuidadoso con la información.
2: A propósito del caso Loan Martínez, hay que decir que
1: tenemos línea.
2: Sí, detalle nomás, la Gendarmería está realizando un censo alrededor del Escuadrón 48. Sí. Se va a cerrar toda la zona, solamente los vecinos censados por Gendarmería van a poder acceder a esa zona, así que a tener cuidado y no circular los días del juicio por la zona de la Plaza
1: Libertad. Se espera mucho desborde. Nos vamos a la Capital Federal para tomar contacto con Coco Ramón. Coquito, muy buen día, ¿cómo andamos?
3: Buen día, gente, ¿cómo andan? ¿Cómo les va? Aquí estamos en una Buenos Aires húmeda, pegajosa, niebla, pero quiere de a poquito salir el sol.
1: ¿Ya con clima de mundial?
3: De a poco, vos sabés que el arranque del Mundial creo que va, de a poco se va a ir metiendo la gente, hay mucho, en la zona de Once está todo celeste y blanco, los colegios ya han llamado a los chicos a vestirse de celeste y blanco, se va metiendo de a poco. ¿Sabés lo que pasa? Que entre la inauguración del Mundial y el debut de la Argentina hay mucho tiempo.
1: Claro.
3: Y sí. Claro, entonces, y la verdad los primeros partidos tampoco fueron del todo atractivos. Creo que hoy vamos a tener partidos atractivos.
2: ¿No te gustó Corea?
1: Me gustó Corea. A mí me gustó Corea.
4: República Checa, Corea, un partidazo, Coco.
1: Me gustó Corea, Me gustó Corea.
3: Pero ¿serio? Pará. ¿Lo viste todo? Porque el primer tiempo fue un embole, el segundo no.
1: Pará, no me quemé. Pero en el primer tiempo ya Corea tenía que haber sido.
4: Yo vi el segundo, Coco. Ya llegué a mi casa a 11:30.
1: En el primer tiempo, para mí Corea en el primer tiempo se tendría que haber tirado ganador. Por ahí veo un poco de ingenuidad en los coreanos, pero la verdad que la voluntad por atacar que tienen y la dinámica destacable.
3: Es destacable y se vio, atención con esto, porque se vio en un partido de República Checa lo que probablemente se pueda ver mucho en este Mundial, se usa mucho en la Premier, que son los goles directos de laterales.
1: Sí, también.
3: Atención.
1: También,
3: que eso comienza a verse paulatinamente. El fútbol argentino por ahí muy poco todavía.
1: El lateral evidentemente mucho. Como arma ofensiva, claramente.
3: Claro, ahora, exactamente.
2: Ahora los sudafricanos no.
5: El lateral corner.
2: Los sudafricanos nos pasan.
5: Sí, se quedan en
2: el Deportivo Concepción acá.
1: Pero si vos armás un mundial de 48, te va a pasar lo que le pasa al fútbol.

0: fútbol argentino con el equipo de 30. 10 en el equipo, en el fútbol argentino sobran. Y en el mundial, para mí, 18 o 16 sobran también.
1: Totalmente claramente. De acuerdo.
2: Sí, además un mundial injusto, porque date cuenta que del grupo de México se clasifica con un mejor tercero y del grupo de Argentina te clasificás con un segundo, que puede ser España o Uruguay. Vos fíjate la disparidad que hay. Y eso es tal cual lo que dice Martín, en el torneo nuestro sí. De 30 equipos y que no se encuentran todos, no se juntan todos, entonces vos vas a tener la misma disparidad y esa misma disparidad es que la zona que te toca por ahí es más blandita que la otra sí. Y por ahí termina saliendo ganando.
0: Sí, tal cual. Bueno, recién hablábamos del clima mundialista. Yo vengo de Asunción. En Paraguay es impresionante. Es impresionante cómo están los paraguayos con el tema.
1: El otro día, perdona.
0: Está todo rojo, blanco y azul.
1: El otro día, no me acuerdo qué jugador paraguayo no pudo dar la conferencia de prensa sí. Porque se largó a llorar cuando le preguntaron lo que significaba para él representar a las... En Paraguay...
0: Y aparte Alfaro es un declarante épico.
1: No, ese...
0: Él habla de qué sé yo, batallas de las Termópilas, por decirlo de alguna manera. ¿No? Es un declarante épico.
1: El perseguidor
0: El Fantino de los entrenadores.
1: El perseguidor de las utopías imposibles.
0: Impresionante.
2: El profesor te compra enseguida. Enseguida te compra el proyecto. Y la verdad está bien, yo creo que me parece que a Paraguay le hacía falta ese un poquito de pertenencia. Mm. Y además se terminó metiendo, yo siempre digo lo mismo, que esto le pasó a Scaloni en Qatar. Cuando el técnico se mete en la piel del jugador, el jugador sale a la guerra con ese técnico.
0: Consustanciado, totalmente.
2: Claro, y ellos se dieron cuenta que quizás no tenían el fútbol de creación, pero tenían el fútbol de resistencia. Mm. Y bueno, ¿por qué no con ese fútbol de resistencia poder avanzar? Estaban afuera del Mundial, sí. Ahora van a jugar el Mundial, ahora sí comienza lo más lindo y lo más importante.
0: Tal cual. Bueno, a ver.
2: Tema selección argentina.
0: Ahí, concéntrate ahí. ¿Qué va a hacer Scaloni con Tagliafico?
2: Yo la verdad creo que en este momento me metí en la cabeza de Valerdi. Uh-huh. Y si te metes en la cabeza de Valerdi tenés que estar a las puteadas contra el técnico. Porque 3 semanas antes del debut se desgarró y lo limpiaron.
0: Sí.
2: Y Tagliafico 4 días antes del debut se desgarra en uno de los desgarros más difíciles para volver, que es el sóleo.
0: Sí.
2: Uno de los músculos más difíciles para recuperar y hay que recuperar con tiempo. Se recupera más que con tiempo, más que con kinesiología. Después, bueno, si lo llegamos a ver antes, puede llegar a ser, te diría, casi hasta un milagro si en una semana está jugando. Para mí, estuve a punto de echar a mi garganta profunda de la selección cuando me dijo jugátela por Guido Rodríguez. Para mí, y no me la jugué, para mí, los médicos hoy, el mismo garganta profunda a mí me dice que puede llegar a estar disponible para el segundo partido, aunque lo ve difícil. Por la interpretación, sin ser médico, pero por conocer el mundo del fútbol y hablar con muchos médicos, si a Tagliafico lo vemos en la primera ronda, es mucho.
0: Sí. Eso dicen la mayoría de los especialistas. Y evidentemente va a revelar un doble estándar de Scaloni respecto de las lesiones.
1: ¿Pero no lo va a cambiar, Coco?
2: No, yo creo que no.
0: Y
2: yo
0: escúchame, creo que ya, bueno, vos hablaste de Valerdi. 24
2: horas.
0: Valerdi. ¿Y Acuña? ¿Cómo estaría Acuña viendo esto?
1: Enojadísimo.
2: Bueno, Acuña evidentemente ya se dio cuenta que está fuera del grupo, más que afuera de la lista de los 26.
0: ¿Ah,
2: está
0: sí?
2: Fuera del grupo porque si no lo hubiesen llevado antes. No solamente lo hubieran llevado antes, sino que hubiese intentado tenerlo y después cortarlo, pero ni siquiera lo llevó para cortarlo. De hecho, yo creo que lo lleva a Medina por eso. Medina hoy es el lateral izquierdo que tiene la selección argentina y vamos a tener que acostumbrarnos quizás a otra manera de jugar. Tagliafico era vertical, profundo, era el Sorín de esta selección y con Medina probablemente veamos otra cosa, aunque inicialmente Medina se da a conocer, Medina crece como jugador, como lateral por la izquierda, después claro. Reconstituye su juego, pero de todas maneras yo creo que vamos a tener que acostumbrarnos a ver otra cosa, Medina pasando sí, porque es la manera de jugar de la selección, pero yo creo que distinta, diferente. Hay que ver si pasa tanto, aunque hoy el fútbol moderno, y también me remito a la Premier y también me remito al fútbol español, hoy no es de laterales tan subidos como juega con la selección argentina. Hoy es de esperar los laterales. Y así se ha jugado la Champions también. Los laterales pasan, pero no todo el tiempo, los dos al mismo tiempo como hace la selección argentina. Bueno, yo lo que creo que acá hay una doble vara. Lamentablemente hay que decirle, el 97% de las decisiones de Scaloni fueron buenas. Es incuestionable. Ahora, esto es cuestionable.
0: Bueno.
2: No puede ser que un desgarrado que casi se va a perder la primera parte
0: claro.
2: no juegue y que lo mantenga.
0: Ahí está. ¿Va a llegar Julián al debut?
2: Yo creo que va a llegar no en las condiciones que quiere. Va a llegar, pero no en las condiciones que quiere. Julián Álvarez no solamente tuvo un esguince de tobillo, sino que aquel golpe de un Valentini. ¿Se acuerdan de Valentini, sí, el rubio de Boca, que sí, fue el que le pegó y el que lo dañó? Casi le comprometió, y sacó el casi, le comprometió los ligamentos del tobillo. Encima se infiltró. Producto de esto también es la calentura de Julián Álvarez con el Atlético de Madrid, que sabe que médicamente no lo cuidó y después decidió él no jugar más en el Atlético de Madrid. Además, de llegar bien, hace 40 días que no juega. Hace 40 días que no juega. Y atención con esto, hace mucho tiempo que no juega. Yo creo que a Julián Álvarez en Estados Unidos, México, Canadá, le pasa lo mismo que a Lautaro en Qatar. No llegan las mejores condiciones. Hoy creo que es Messi, Lautaro, Martínez. Y Julián Álvarez, esperemos que llegue en condiciones. Ayer le dieron a Nico Paz el día de descanso. Mirá vos cómo llega la selección argentina. Sí. Le dieron día de descanso porque no querían que se le carguen los isquiotibiales. Ya está bien de la rodilla, pero se le cargan los isquiotibiales. Ayer por primera vez practicó con guantes el Dibu Martínez, guante y félula especial.
0: Hizo un gesto de dolor que fue muy evidente.
1: Cuando se tira o con una pelota.
0: Sí, sí, sí.
2: Claro, es un hueso roto, chicos, es un hueso roto, el callo y todo lo que me quieran contar los médicos, pero lleva tiempo, esto es lo mismo que el sóleo de Tagliafico, lleva tiempo, lo mismo que el desgarro de Paredes, es tiempo, y acá tiempo no hay. No. Entonces, por eso yo cuestiono esta decisión que ha tomado justamente el técnico de la selección argentina, porque acá sí, pensó en el grupo y no pensó en la selección, en el caso Tagliafico. Porque si Tagliafico no está para jugar la primera ronda, no sé si está para 16avos de jugar, de 16avos del Mundial. ¿Por qué? Porque te va a venir con un parate de 3 semanas al cual le tenés que dar primero rodaje y después tirarlo a la cancha. ¿Qué sé yo? A mí me parece que acá, al pensar más en el grupo y no llevar a Cuña, que es un lateral, no te puede gustar, la cara de traste que tiene siempre, la tiene en River, se peleó con Gallardo, lo tumbó a Gallardo, hace de todo, se pelea con los compañeros, los encana, lo que quiera. Estás en un Mundial. Acá no es un club. Estás en un Mundial. Y hasta acá el 97%, remarco, de las decisiones de Scaloni fueron buenas. A mí me parece que esta lo pone en el límite de medir la doble vara, de que a algunos los rajo rápido y a otros los banco más.
1: Coco, perdón, yo la última, Martín.
0: Rápido, que estamos en las noticias.
1: ¿Es locura Nico González y Simeone como laterales volantes y línea de tres en el fondo?
2: Yo creo que en el arranque la línea de tres no. Para mí, Scaloni siempre plantea las líneas de tres en algunos momentos del partido. Sí, lo que pasa es que ahora, y además con los defensores que vos tenés al límite, sí, tenés casi uno por puesto, uno y medio por puesto, es mejor cuidar, no meter tantos defensores desde el arranque. Nico González, atención, que también viene con sobrecarga. Yo ayer lo contaba. O es mundialitis o es cagazo del Mundial para no perdérselo, sí, o realmente está con una sobrecarga muscular y también hay que cuidarlo. Pero por eso me parece que tenemos que estar muy atentos, más que al fútbol, a la parte física de esta selección.
0: Te mandamos un abrazo grande, Goku, y volvemos.
2: Pará, cortito. No llegó por la niebla que tenemos, no llega a Rubabarrena todavía a Buenos Aires. Está a punto de llegar y ya lo cortó a Ander Herrera. A mí me habían dicho que lo tenía en cuenta. Bueno, a ese garganta profunda de Boca lo rajo. Pero
3: ¿No le están funcionando las gargantas?
2: No, están en el límite. Bueno, todo cambia, ¿viste? Si bueno, no, lo voy a reemplazar por la IA. Pero está llegando, Arruabarrena está en Córdoba en este momento, no ha llegado. Ander Herrera, perdón, cortito te lo hago.
0: Rápido. Chao.
2: Aplauso para Ander Herrera, aplauso. No como otros que eligen operarse y seguir con el contrato.
0: Cavani, un abrazo grande. Nos vamos a la pausa, ya volvemos. La consigna es, si las elecciones fueran hoy, ¿a quién votarías? Hoy se va el televisor, hay que llamar, dejar nombre, apellido, 3 últimos números de DNI y te podés llevar el televisor para disfrutar el Mundial. Ya venimos.
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0: Muy buenos días, señor Martín Varela. Bueno, quiero participar por la consigna y yo le daría otra oportunidad a nuestro presidente Milei. Y bueno, soy de barrio Quinta Ferré, mi último número de documento es 085. Bueno, muy buen programa, felicitaciones.
1: Buen día, Martín Varela. Sí, yo votaría a Milei en las próximas elecciones. No está haciendo bien, pero por lo menos está sacando algunos curritos que tenían otros partidos. Zulma Sánchez, 143.
2: Hola, buenos días, Martín, ¿cómo te va? Quiero participar por el sorteo. Mi último tres número del DNI, 803. Me llamo Rubén Alejandro García. Saludo para mi señora Josefa y para mi hijo Enzo. Y en cuanto a la consigna, fuera Milei, la suma Gallardo. No, fuera Milei, como está manejando el país, muy pésimo, pésimo. Bueno, aguante River y aguante Argentina.
3: Buen día, Martín y equipo. Buen día, Diego. Yo, sinceramente, no votaría porque validar la corrupción y la sinvergüencería no lo haría. Francisco, 721.
4: Hola, Martín. Buen día. No le volvería a votar a Milei. Soy Celeste Sánchez, 152.
5: Estamos en la cuenta regresiva del sorteo del televisor 3794-250551. La gente está dejando su opinión con la consigna de que si hoy fueran las elecciones, ¿a quién votarías? Daniel Pepa siempre nos acerca la información más vinculada al agro y al campo argentino. ¿Cómo andamos?
6: ¿Qué tal, Martín? Un gusto de verte otra vez.
5: Gusto nuestro.
6: Bueno, vamos a hablar un poquito de la carne. Venimos hablando días atrás de la carne, pero lo vamos a trasladar a nivel internacional. Sí. Hay un dato de la FAO que es muy interesante para que la gente aquí lo tenga más presente. El índice de precios de la carne de la FAO volvió a marcar un nuevo máximo histórico durante mayo. Estamos hablando de un aumento internacional del 1,2%.
5: Medio que se saca de diferentes países para establecer el promedio
6: Exacto.
5: mundial.
6: ¿Por qué digo esto? Y un 6,4 frente al mismo mes del año anterior. Este dato es importante para ver el precio internacional de la carne.
5: Claro.
6: En Argentina ha habido ya no una desaceleración, como venimos diciendo, sino un estancamiento, uh-huh. porque la suba en mayo es de 0,1%, y si uno toma un 60%, como aumentó en un año,
5: claro.
6: la carne... Es más, ayer se conoció la inflación,
5: sí.
6: 2,1.
5: Sí.
6: Ese dato de la inflación, alimentos y bebidas, es muy importante. Dentro de alimentos, la carne, acordate que no el mes anterior, sino el anterior, era un 3-4% la inflación, con una incidencia de la carne del 0,6.
5: Sí.
6: O sea que estamos viviendo un momento donde la carne, si bien está cara, a ver, si uno ve 20.000...
5: Se planchó.
6: Claro.
5: Ya venía en un ritmo alcista muy sostenido. Y ahora se planchó.
6: Te la hago fácil, 20.000 pesos un kilo de asado.
5: Sí.
6: Estaba 3-1 con el pechito de cerdo,
5: sí.
6: que estaba 6.500 a 7.000. Hoy el cerdo está casi 9.000. O sea, el cerdo y el pollo están subiendo más rápido que la carne.
5: Sí.
6: Bueno, ese es un tema. El otro tema es muy importante, Martín, este anuncio que va a dar mucho que hablar de la mega planta en Bahía Blanca de procesamiento de girasol y soja. Va a ser la más grande del mundo y se va a hacer en la República Argentina. Una inversión de $400 millones
5: sí.
6: y un procesamiento diario de 4.000 toneladas diarias.
5: Que no alcanza el monto de piso del RIGI de $2.000 millones, pero que otra vez pone en superficie el debate que plantean algunos gobernadores. Las inversiones son importantes por debajo del piso
6: sí.
5: y habría que tener algún régimen de incentivo.
6: Sí, también es cierto eso. Y lo que da muestra esto, que lo que se viene un mundo distinto para la Argentina, Paraguay aumentó el corte del biocombustible, del biodiesel, uh-huh. al 20%. Y esta planta va a producir aceite de girasol. El aceite de girasol es fundamental para el biodiesel.
5: Uh-huh.
6: O sea que Argentina puede entrar en una etapa diferente, sobre todo en el tema de los combustibles.
5: También.
6: Me parece importante.
5: Así es. Bueno, Daniel Pepa siempre tiene la mejor información y Valor Agro también. ¿Dónde se encuentra la gente con Valor Agro?
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5: Bueno, Dani, buen fin de.
6: Gracias, igualmente.
5: ¿Uruguay cuándo debuta?
7: El lunes, contra Arabia Saudita.
5: Ajá.
7: Sí. Transmisión de

0: ese Max, ¿eh?
1: Si eso perdemos, tenemos chance de salir campeones del mundo.
2: Sí, ayer. Claro, sería la.
1: Claro, hay que perder con Arabia Saudita.
2: La cábala, ¿no?
3: La cábala. República Checa. Parece San Paoli, ¿no?
1: No, sí,
3: no, vende humo también.
2: Daniel Pepa con nosotros. ¿Eh? Vamos a conversar con el diputado nacional Diógenes González, que ha tenido la gentileza de atendernos hoy en el medio de una jornada intensa de actividad. Diógenes, muy buen día. Gracias por la gentileza de la charla.
4: Gracias, Martín. Gracias por el llamado.
2: El gusto de tenerte. Bueno, diputado, cuénteme, ¿cuál es su visión respecto del debate que se viene, que se instala y que continúa en los medios con muchos protagonistas, respecto de suspender, derogar, qué hacer con las PASO?
4: Bueno, yo creo que está muy trancado el tema, ¿eh? Muy trancado. Obviamente que los senadores son los protagonistas porque el proyecto ingresó en Cámara de Senadores, ¿no?
2: Así es.
4: La verdad que está muy trancado porque, bueno, el Senado en este momento está siendo el vértice de los terremotos del oficialismo, ¿no? Por darle un nombre, ¿no? Entre la inestabilidad que están teniendo ellos como bloque político, uh-huh, y cómo impacta eso hacia a los que somos bloques aliados, cómo impacta en lo que son la agenda parlamentaria, ¿no?
2: Tal cual,
4: entonces,
2: tal cual.
4: Se fueron acumulando varios proyectos que tuvieron ingreso en la Cámara de Senadores, ¿no? Uno de ellos, este justamente, el de las PASO, ¿no? Creo que es un tema fuertemente debatido, en el que hay por un lado una discusión que tiene que ver con los costos de la política, pero por otro lado la mirada del uso de una herramienta democrática, ¿no? Entonces siempre la mirada siempre va a tener distintos prismas, ¿no? Siempre decimos que a un oficialismo que está consolidado desde el punto de vista de su liderazgo político siempre le va a convenir no tener una PASO porque ya tiene un candidato natural, que es lógico que un presidente vaya por su reelección, ¿no es cierto? Ajá. Y la oposición siempre va a buscar poder ampliar su base de sustentación con una herramienta de convocatoria a sumar alianzas, ¿no es cierto? Entonces, depende del lado que se mire, puede decir una herramienta positiva o negativa, ¿no? Entonces, sin la herramienta de las PASO, Macri, por ejemplo, no hubiera llegado a la presidencia de la Nación.
2: Claramente.
4: Y el propio Milei, la aparición en el año 2023 de su figura con un 30% en las PASO, también fue la plataforma con la cual después llegó a la presidencia de la Nación. Entonces, si lo miramos con esta retrospectiva de corto plazo, vemos que es una herramienta importante. Lo que sí creo es que hay que perfeccionarla porque obviamente es costosa y en algunas cosas no tiene sentido que, por ejemplo,
2: hacer participar a fuerzas que no tienen interna incrementa los costos innecesariamente.
4: Claro, una fuerza política que no tiene interna, ¿por qué tiene que competir? ¿No es cierto? Lógicamente debería ser válido que compitan las fuerzas que tienen competencia interna. Y como en Estados Unidos, copiar un buen ejemplo, elegir solamente candidato a presidente y dejar que el vice quede como prenda de negociación de una alianza que se pueda gestar. Entonces, me parece que poder consultarle a la gente nada menos que la candidatura a presidente, que es la más importante magistratura del país para gobernar 4 años, es una herramienta democrática, moderna, válida, y creo que hay que reformarla, ¿no? Creo que podría ser también voluntaria en vez de ser obligatoria, esa es otra de las opciones, pero sí usar el padrón general, porque bueno, tenemos cultura democrática, hay transparencia en el manejo de los padrones. Fíjense ahora cómo se está cuestionando la transparencia en la elección de Perú y acá en Argentina eso nunca ha pasado, ¿no? En 40 años de democracia ha habido algunas denuncias aisladas de fraude, pero no hemos tenido nunca un escándalo vinculado con la legitimidad de una elección, ¿no?
2: Tal cual.
4: Y eso es un valor político institucional de la Argentina.
3: Diputado, buen día, soy Diego Romero. Y en base a este orden binario que tenemos, paso sí o paso no, ¿hay clima, algún elemento que pueda decir, bueno, vamos a buscar el camino intermedio que implique la reforma del actual sistema de las primarias como usted propone? ¿Existe ese ánimo dentro de la política o seguimos metidos en esto, paso sí, paso no, River, Boca, etcétera, etcétera, o uno u otro?
4: No, hay mucho diálogo, ¿no? Mucho diálogo que no aparece en los medios, todo el mundo habla con todo el mundo, es decir, diálogo hay, ¿no es cierto? Lo que seguramente todavía no hay son acuerdos, ¿no? Donde el Senado, por supuesto, es el epicentro, porque ahí está el proyecto, y obviamente que esto se va a seguir conversando. Lo que sí está claro es que debe ser este año la discusión, porque no se puede discutir este tema el año que viene con la elección encima. Uh-huh. Entonces, creo que es una discusión del año 2026 justamente, así que es una discusión presente y ojalá que se pueda resolver este año, ¿no?
2: Uh-huh. Diputado, conversábamos con el gobernador Juan Pablo Valdés hace dos semanas y él nos decía la necesidad de buscar un régimen de inversiones, de incentivo para las inversiones por debajo del piso de los 2.000 millones del RIGI. También escuché ayer al gobernador Llargiola hacer una afirmación en el mismo sentido y hoy se conoció la instalación de una planta de girasol y de soja, la más importante del mundo, en la provincia de Buenos Aires con una inversión de 400 millones de dólares. ¿El Parlamento podría incentivar la posibilidad de establecer un régimen de inversiones por debajo de ese piso?
4: Hay muchos pedidos y la verdad que los resultados que se están empezando a ver con el RIGI plantean esto. También hemos tenido consultas de sectores económicos que están planteando, por ejemplo, el esquema del super RIGI, que va a traer unas ventajas adicionales porque tiene una alícuota menor para ganancias y aranceles cero para importaciones de insumos. Es decir, estamos entrando en lo que sería una competencia positiva en el sentido de que cuando uno empieza a flexibilizar las normas tributarias para conseguir inversiones, empieza a haber consultas porque hay sectores dinámicos, ¿no? Entonces, creo que es una senda positiva. Y en lo particular estoy con, digamos, muy atento con todo lo que puede implicar factores de conseguir nuevas inversiones para corriente. Algunas que tengan que ver con nuestra economía, con todas las potencialidades de nuestra economía, de nuestra fortaleza en términos de recursos naturales, y otras también que tengan que ver con las nuevas herramientas estas de inteligencia artificial y este nuevo tipo de inversiones, que nosotros también tenemos potencialidades muy buenas, que son, por ejemplo, el acceso al agua, los recursos humanos que realmente son muy buenos, hay mucho talento, las universidades, la provincia de Corrientes, toda esta oferta forma parte también de elementos de competitividad que tenemos para poder traer inversiones en tecnología, ¿no? Más allá de que ya existen empresas, existe un polo tecnológico, existen empresas tecnológicas, ¿no? Obviamente que tenemos interés en poder conseguir inversiones en ese plano, pero en esto hay que tener una mente abierta y poder creando nuevas herramientas, ¿no es cierto? A medida de que los sectores económicos vayan consultando, es positivo porque todo eso es empleo y esperemos que esto se pueda expandir, ¿no es cierto? Así que en esa línea vamos a estar trabajando siempre.
2: Para un hombre surgido de la universidad pública, ¿cómo recibió esta noticia del acuerdo entre las universidades y el gobierno de esta semana?
4: Muy buena noticia, ¿no? Yo soy uno de los diputados que voté a favor del presupuesto el año pasado y votamos en contra del capítulo 11. Justamente una de las razones era porque implicaba la derogación lisa y llana de la ley de financiamiento universitario, ¿no? Así que obviamente que es una buena noticia, es el camino de la sensatez que debió haber recorrido el gobierno desde el primer momento, que es dialogar con el mundo académico y el mundo de las universidades. Obviamente que es una discusión abierta y hay mucho para discutir. Algunas de las críticas que se hacen a la universidad yo comparto, en el sentido que la universidad debe ser más dinámica y debe estar más propensa a cambios de currícula, a cambios de paradigma, a verificar, digamos, qué pasa con el ausentismo, con el abandono de las carreras. Hay muchas cosas para corregir, pero una cosa es corregir y otra cosa es directamente cerrar el grifo y que se funda, digamos, una alternativa de inclusión social como es la educación pública, ¿no? Entonces creo que me parece que hay un camino de sensatez en el que estamos en buena senda, ¿no? El diálogo y la resolución es el camino que corresponde.
2: Diputado, el riesgo país vuelve a bajar, 433 puntos. Las acciones de las empresas argentinas y papeles líderes se van para arriba. Sin embargo, la economía doméstica todavía muestra síntomas preocupantes. Caída del consumo, caída de la actividad industrial. ¿Cómo ve al gobierno interpretando el humor social ahora que ya de a poquito nos vamos metiendo en el tobogán electoral?
4: Yo creo que no está demostrando herramientas para poder resolver el problema de la micro. Uh-huh. Yo estoy en la comisión de pymes y permanentemente estamos recibiendo ahí, digamos, los planteos de los sectores, las pymes, las reuniones con CAME. La caída del consumo es abrupta, es evidente, porque bueno, la micro se resume con el hecho de que si bien bajó la inflación, subieron los servicios, uh-huh. entonces la gente tiene menos recursos para salario real y eso implica una caída del consumo. Entonces, no están surgiendo herramientas desde el punto de vista de política económica por parte del Gobierno Nacional para resolver esto. Esperemos que sí, que encuentren la forma de incentivar el consumo, de mejorar la situación, porque bueno, la posición relativa de las pymes en todo el país está muy resentida, el consumo caído, y es un problema grave que nos lleva de alguna manera a rememorar las situaciones que vivimos en los años 90, que esperemos que se pueda salir. Creo que las condiciones macroeconómicas son distintas, porque en aquella oportunidad estábamos presos del 1-1 y ahora tenemos un tipo de cambio flotante, ¿no? Entonces, eso es una situación distinta. Hay una mirada, digamos, diferente en cuanto a conseguir inversiones. Me parece que es por el lado de la macroeconomía se están haciendo avances importantes, pero el día a día de la gente, millones de argentinos pasándola mal y también las empresas, ¿no? Entonces, obviamente que es un tema pendiente, muy serio.
3: Diógenes, antes de llegar al Congreso de la Nación, dialogaste con muchas instituciones vinculadas a la discapacidad, empapaste de primera mano con toda esa información, sí, para luego ir analizando seguramente en la Cámara de Diputados, en distintas comisiones, este proyecto, esta situación de muchas de ellas y en las decisiones que se adoptaron en el Gobierno Nacional de no avanzar con los subsidios que le correspondían. Anunció el Gobierno en las últimas horas que las personas con discapacidad podrán viajar en trenes y colectivos sin el certificado. ¿Qué representa esta decisión en el complejo contexto de las instituciones y el rol del Estado con la discapacidad?
4: ¿Anunció, me decís, que pueden viajar o que no pueden viajar?
3: Que podrán viajar en trenes y colectivos sin certificado.
4: Ah, bueno, es una buena noticia. Hay un proyecto que está en el Senado también que es muy preocupante porque toca el tema del nomenclador para las instituciones que prestan servicios de atención terapéutica. Algunas de las herramientas que han planteado son muy malas. Uh-huh. También intentaron derogar aquella ley de financiamiento del sistema de la discapacidad en el presupuesto del año pasado. Y está pendiente que revisen las pensiones que fueron mal concedidas, ¿no es cierto? Me parece que eso es un tema de gestión,
2: sí,
4: que el Gobierno Nacional podría poner una consultora por provincia, descentralizar y acelerar el control de las pensiones que fueron mal otorgadas, que todos sabemos que hay pensiones mal otorgadas, ¿no es cierto? Pero una cosa es revisar las pensiones mal otorgadas y otra cosa es de financiar el sistema terapéutico y de las instituciones que hacen, tienen
2: Bueno, se nos cayó la comunicación, pero lo más importante fue dicho, ¿no? El diputado ve a un gobierno interpretando cosas respecto del humor social, moviéndose, pero también advirtiendo esto del nomenclador en las cuestiones,
3: sí,
2: de discapacidad.
3: Sí, sí.
2: Un tema que fue muy polémico.
3: Totalmente, y sigue siendo, porque a eso iba la consulta posterior, y lamentablemente se cortó la comunicación con Diógenes, es el gobierno no avanzó, quedó solamente en la denuncia de las pensiones mal otorgadas, pero no avanzó en la investigación. Él propuso aquí al aire que eso se podría establecer, no sé, con una consultora por provincia y avanzar en algo más fino. Pero nada de eso pasó en 3 años.
2: Sí.
3: Cuando, ¿te acordás, Adorni, aquella primera, una de las primeras conferencias de prensa todavía como vocero, que presentaba las radiografías, etcétera, etcétera, del perro, que finalmente no fue y demás?
2: Sí.
3: Bueno, de eso ya pasó 3 años. Y lamentablemente la gente necesita los fondos que por ley están establecidos que se le debe otorgar.
2: Está bien, está bien. 11 y 28. Contame algo. Hoy juega Estados Unidos, debuta hoy en un estadio espectacular.
0: Exactamente. Y no solamente que debutan, sí, Debutan los otros dos anfitriones del Mundial, es decir, que hoy se completa la tanda de ceremonias inaugurales, sí. Nada más y nada menos, porque ayer tuvimos la ceremonia en el Estadio Azteca. Hoy juega Canadá contra Bosnia a partir de las 4 de la tarde y a partir de las 22, a partir de las 10 de la noche, con transmisión de este canal, con transmisión de 13 Max,
3: sí.
0: Estados Unidos que recibe a una revolucionada Paraguay. Bien lo decías hace un rato, Martín, Paraguay está viviendo como se vivía antes los mundiales acá.
5: Me imagino Asunción hoy detenida en el tiempo, porque detenida en el tiempo en cuanto a la actividad, porque se hablaba de que en la próxima semana se evaluaba que el gobierno paraguayo, cuando juegue el segundo partido Paraguay, comience a anunciar la posibilidad del asueto. O
0: sea, sí, yo te estaba, pues sí, prácticamente con el feriado nacional. Prácticamente feriado nacional en Paraguay va a ser hoy el partido. Bueno, Paraguay tiene horario, creo que mismo horario que nosotros, ¿no?
5: Sí.
0: Va a ser también para las 10 de la noche para ellos.
5: El mismo horario.
0: Así que, pero en Los Ángeles va a estar visitando, una forma de decir, porque juega contra el anfitrión, a Estados Unidos. Así que bueno, son solamente dos partidos que hay hoy. El de Canadá en Toronto y el de Estados Unidos contra Paraguay en Los Ángeles.
3: Duelo de argentinos, ¿eh?
0: Sí, exactamente. A ver.
5: Los bancos tienen dos argentinos.
0: Sí.
5: Mauricio Pochettino en Estados Unidos.
0: Lado, y Gustavo Alfaro, el profesor perseguidor de utopías imposibles. Exactamente. Así que bueno, a partir de mañana, ya también a partir del fin de semana, comienzan los días con cuatro partidos diarios. Uh-huh. Ayer tuvimos dos. Hoy tenemos dos, pero ya a partir del fin de semana, del domingo, del lunes, comenzamos a tener cuatro partidos todos los días. Ya comienzan a extenderse el triple, cuádruple turno, un partido a las 4 de la tarde, otro a las 7, otro a las 10. Hay algunos que se van a jugar en horario de madrugada, que van a arrancar a las 1 de la mañana, hora argentina, así que tenerlo en cuenta. Así que bueno, estar atentos, repito, a la pantalla de 13 Max hoy, con Estados Unidos y Paraguay, mañana con el partidazo Brasil-Marruecos,
5: sí,
0: por 13 Max. La verdad, una muy linda propuesta. El lunes con Uruguay y Arabia Saudita por 13 Max.
5: ¿Cuando hablas golpeas la mesa?
0: ¿Por qué?
5: Porque se escucha.
0: ¿Ah, sí?
5: Mueve la mano y pum, pum, se apoya. O sea, tiene mucho énfasis.
0: Me quedo quieto. Okay.
5: Yo decía, ¿qué está haciendo? ¿Tiene una escuela de samba ahí? Tremendo. Sí, ve.
0: Ya un clima mundialista.
5: Brasil-Marruecos, con el último antecedente del amistoso que jugaron en Marruecos, y ganó Marruecos.
0: Exactamente. Y con la incógnita de, bueno, sin
5: jugar en Argelia,
0: Yo no quiero ser pájaro de mal agüero, pero el otro día goleó a Bolivia 4-0.
5: Tres goles en 12 minutos hizo.
0: Y...
5: Pero nosotros no le hacemos tres goles en 12 minutos a Argelia, a Bolivia.
0: Eso iba. Le hacen tres goles.
3: ¿Pero Bolivia? ¿Qué Bolivia?
0: Una Bolivia
3: jugaste
0: que
3: con también... Bolivia por las eliminatorias. Este Bolivia se fue de vacaciones.
0: No, un Bolivia que estaba rearmando su proceso pensando en el 2030.
5: Bueno,
0: rearmando también, pero...
5: Espero que tenga razón Diego Romero.
0: No, pero yo tengo el mismo procesamiento o el mismo pensamiento tuve. Nosotros nos cuesta hacerle tres goles en 12 minutos o cuatro a Bolivia.
5: No, digo, en el...
3: ¿Cambio de pensamiento entonces?
5: A ver, si en algún momento nos costó Arabia Saudita en el debut, no hay que entrar livianos contra Argelia.
0: Claro. No, sin duda.
3: No, si no hay que entrar livianos con nadie.
5: El Mundial es así. 11:32, última pausa, ya venimos.
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0: Día, señor Varela, yo por la consigna de vuelta votaría a Milei, Lasarte Sara. Mi tres último documento es 847.
1: Buen día, Martín Varela. Yo la verdad que no sabría a quién votarle porque son todos unos sinvergüenza. Claudia 201.
2: Buen día, Martín Varela y equipo. Con respecto a la consigna, no le votaría a Milei. Soy González María, mi tres último 161.
3: Sé a quién no voy a votar. Al kirchnerismo. Soy María Delicia Acuña, 059.
4: Hola Martín, yo votaría a una unión de entre radicales y gente del PRO, Carlos Flores, 328.
5: Hola, buen día del equipo de regreso. Si hoy fueran las elecciones, sinceramente no tengo candidato. Este gobierno al principio me cautivó, pero evidentemente sigue siendo todos de la misma calaña. En este momento votaría a cualquiera menos a Kicillof, pero en definitiva no tengo candidatos. Creo que todos son lo mismo. Uno habla de uno con otro y terminan siendo toda la misma, por no decir la palabra mer, pero todos son la misma. Tengan un buen día por los sorteos. Mis tres últimos son 393.

0: 11 y 41 minutos mientras escuchamos al excelente compositor e intérprete Raúl Noguera, que mañana va a estar en Corrientes Norte en una oportunidad imperdible para disfrutar de su talento. Bueno, nos metemos otra vez en el último bloque. La Rioja 461, el derecho de espectáculo es de 20.000 pesos y hay mucha gente que ya está interesada en escuchar a este notable guitarrista, compositor e intérprete de bellavistense que nos ha visitado en más de una oportunidad. Bueno, Pepe, a ver, aparte de Estados Unidos y Paraguay, la otra cita para el día de hoy es ¿cuál?
1: Canadá-Bosnia, a partir de las 16 horas.
0: ¿Sabes? Hoy arranca una nueva ceremonia inaugural en Canadá.
1: Hay dos, una en Toronto, con el partido en la previa del partido de Canadá, y la otra en Los Ángeles, en la previa del partido entre Estados Unidos
0: y Paraguay. Hoy canta Michael Bublé en Toronto.
1: Sí, acá tenía, creo que Nico también lo tenía hoy, tenés, por ejemplo, Michael Bublé como plato principal. Sí. Después hay unos cuantos artistas que verdaderamente yo no conozco porque soy una persona poco aficionada a la música, hago el mea culpa allí, pero tenés...
0: No, después de ver a Jackie, no te perdiste nada ayer.
1: A ver, ¿te soy sincero?
0: Qué feo eso.
1: No lo vi. Vi clips en...
2: ¿Quién era?
0: Hay un revuelo. Dicen que no parece Shakira.
1: Hay un revuelo en redes diciendo como que era la doble Shakira. Previa se la vio a Shakira sacándose foto con Benedetto.
0: Pero de hecho, hubo gente que decía que se le veía el rostro hinchado, como si estuviera... mirá esa foto. ¿Te parece Shakira? No. Esa foto, ¿te parece Shakira, Diego, vos que decías?
2: No, pero, o sea, en esa foto no, pero yo vi la transmisión y...
0: No, en el baile indiscutible, sí, en los movimientos vos te das cuenta de que es la forma en que baila, pero o se está tocando la cara o algo, porque rara la foto,
1: Sí. Los frames por
2: ahí. Los Ángeles Azules también,
1: Sí, estaba Maná. Se les criticó a Maná como diciendo, bien el que participe de la ceremonia, pero mala elección del tema a tocar, a interpretar. Sí. Pero bueno, hoy, por ejemplo, va a estar Katy Perry en el ceremonia inaugural en Los Ángeles, va a estar Anita, va a estar Michael Bublé en Canadá. Sí. Es una cantante brasileña.
2: Anita,
1: con doble T.
0: Mira. Ah, cantante brasileña. Sí. Así que, ¿a qué hora va este partido?
1: 16 horas el de Canadá, 22 horas el de Estados Unidos. Hora y media antes de cada compromiso, la ceremonia inaugural. Mm. Porque hay tres ceremonias inaugurales para un desprevenido, le contamos rápido, como hay tres sedes del Mundial.
0: Claro.
1: Cada país quiere tener su ceremonia inaugural en la previa de su partido.
0: Bueno, en instantes hacemos el sorteo del televisor que va. ¿Ya tenemos? ¿Ya estamos?
3: Cuando quiera hacemos, ya tengo.
0: ¿La podemos hacer ahora? Sí. Bueno, le explicamos a la gente que hacemos el sorteo del televisor entre los miles de candidatos a través de la aplicación Sorteados. Como siempre hacemos, es un sistema, es un algoritmo que carga todos los candidatos y que se entra a mover hasta que se detiene en un ganador. O sea, no tenemos nada que ver. Ahí están todos los sumados, los candidatos, y abajo está donde hace clic.
3: Claro,
0: nuestro vamos, operador.
3: Número de premios.
0: Exacto.
3: Y acá, o sea,
0: bueno, y ahí va a hacemos a la cuenta de tres el clic.
2: A ver, a ver.
0: A la una, a las dos y a las tres. A ver quién gana.
3: A ver
0: el clic.
3: Ahí está. Marta Duret 488.
0: Marta Duret 488.
1: Grande Marta.
0: El lunes te esperamos. Vení a buscar tu premio. Si estás mirando el programa, llamá. Y te sacamos al aire.
1: Ah, claro, perfecto.
0: Porque conversamos con vos y coordinamos la entrega el lunes del televisor para que disfrutes de la Copa del Mundo.
1: ¿En qué parte de la casa lo va a ubicar?
0: Marta Duré
1: 488.
0: 488, los tres últimos números del DNI, la ganadora del televisor por promoción mundialista. La semana que viene sorteamos camisetas de la selección.
2: ¡Epa!
3: Yo quiero participar.
1: Doble quiere, Martínez.
0: No podés, lamentablemente. Diego, se viene una asamblea de ABAPRA, la institución que, bueno, reúne a las diferentes instituciones financieras del país. Y de acuerdo a lo que se informa, ayer yo conversaba con alguien de prensa de la gente del Chaco, que me hablaban del proyecto de la presidenta del Banco de Corrientes, de Laura Sprovieri, de pedir un nuevo sistema de votación para salir de lo que tradicionalmente ocurre con la incidencia que tiene el Banco de la Provincia de Buenos Aires y el Banco de Córdoba, que han establecido un sistema de elección en base al peso económico de las entidades financieras. Lo que propone la presidenta del Banco de Corrientes es un sistema de votación secreto y abierto para garantizar una mayor representatividad y una mayor federalización de la elección de las autoridades.
2: Digamos que ABAPRA es la Asociación de Bancos Públicos y Privados de la República Argentina, por eso lo del Banco de la Provincia de Buenos Aires, que es un banco público, el Banco sí. de Corrientes, que es un banco de una sociedad anónima,
0: sí.
2: Pero que significativamente representan todos los que las bancas públicas del país. Es cierto, el Banco de Corrientes es privado, pero el socio mayoritario es el Estado provincial. Y claramente esto va en sintonía con la necesidad de federalizar y democratizar también una institución que tiene a su cargo una incidencia muy fuerte en el sistema financiero argentino, sí. claramente, al ser los bancos que manejan el dinero de muchos argentinos. Aquí, por ejemplo, maneja el dinero, las cajas, las cuentas sueldo de la mayoría de los habitantes de la provincia de Corrientes.
0: Exacto.
2: Así que, en definitiva, esta posibilidad, o mejor dicho, este impulso que se da a través del Banco de Corrientes
0: sí.
2: va en la búsqueda de esa democratización y federalización de una organización relevante en el sistema financiero argentino, ¿no?
0: Tal cual, tal cual. Bueno, está Marta Duré en línea, la ganadora. Hola, Marta, buen día, escuchar, felicitaciones.
4: Gracias, Martín. Acá estamos todos en la casa festejando.
0: Pero me imagino.
4: Usted no sabe la alegría que tenemos y el martes vamos a verle a la Argentina.
0: Espectacular, Marta. ¿De qué barrio sos?
4: Soy del barrio Sol de Mayo.
0: Sol de Mayo.
1: Che,
0: pregunto. Si querés venir a buscar la televisión ahora, ¿hasta qué hora va Cristina Vicentín?
2: Hasta las 12.
5: Hasta las 14.
0: ¿Hasta las 2 de la tarde?
2: Sí, 2 de la tarde.
0: ¿Querés venir a buscar el televisor antes de las 2 de la tarde?
4: Y sí, ya me voy si quieres.
0: Bueno, veniste para la... que venga para La Rioja entre 9 de julio y Carlos Pellegrini, es la dirección del ET7.
4: Sí, conozco.
0: ¿Conoces? Bueno, vení con tu DNI, vení con tu DNI como corresponde. Nosotros le vamos a dejar a la gente acá que está en la radio, al operador y a la gente que está acá, y que te entreguen el televisor mostrando el DNI para que lo puedas disfrutar a partir de hoy ya. ¿Te parece?
4: Sí, gracias, Martín.
0: Bueno.
4: Solo más. Acá toda mi gente me está queriendo.
0: Un aplauso para vos, para todos ustedes. Que disfruten el televisor, que disfruten el mundial y que nos sigan mirando, ¿eh?
4: Sí, por supuesto, todos los días. Y yo hoy mandé casualmente de plato que cociné
0: sí.
4: una pascualina.
0: ¡Oh, bueno!
2: Acá te van a pedir la
0: contame, bien pintadita, con huevo, para que se salga doradita. ¿Cómo te gusta hacer la pascualina? ¿Bien?
4: Sí, todo con verdura, todo bien picadito.
0: Buenísimo.
4: Y huevo duro también. Y así va cuando lo último, yo cuando cierro la pascualina le pongo un huevo bien todo distribuido.
0: Perfecto,
4: y al horno.
0: Perfecto. Bueno, Marta, te mando un beso enorme. Me pone muy contento que vaya para la casa de una familia correntina.

0: Celular.
1: Sí. Nada más y nada menos.
2: Un super celular.
0: Super celular, de gama alta encima, ¿eh? Bien. Así que este es el premio ahora para la Copa del Mundo. ¿Comenzamos a vender, Pepe?
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0: Qué bárbaro, ¿no? Un abrazo grande para toda la gente que trabaja en la sección carnicería de la sucursal Ruta 43, que siempre nos miran. Diego.
4: Tenemos ganadores, ¿eh? Aparte de,
0: por supuesto,
4: de
0: Marta, los tradicionales de la semana.
4: Los tradicionales. Atención, porque a partir de hoy se agrega el premio de Horacio barra Alejandro. El Piluso y la Bandera.
0: Ah, claro, también.
3: Nuestro
0: claro,
3: vendedor de Plácido Martínez y Jujuy.
4: Exacto. Ganó.
0: A ver.
4: El Piluso y la Bandera, Alejandra Mambrín, 288.
0: Muy bien, Alejandra, tu premio mundialista. Roberto se va a encargar de traer eso, ¿no?
4: Sí, sí.
0: Así
4: Roberto
0: es el tema.
4: Se encargado.
0: Bueno.
4: Y las brasas,
0: a ver.
4: Vilma Ordóñez, 103.
0: Muy bien, Vilma. Con tu DNI de lo mejor de la gastronomía.
4: Esto, digamos, demuestra básicamente que sí. Nuestra audiencia es femenina.
0: Tiene mucha sí. incidencia.
4: Ganó Marta, ganó Alejandra, audiencia femenina. Ganó Vilma.
0: Mirá, Boche.
4: Sí, sí.
0: Están predominando, sí. ¿Eh? Están predominando, sí.
4: Bueno. Ahí están, premios entonces.
0: Bueno, Pepe.
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0: Caída mundial de los servicios de Instagram y Facebook. Las dos redes sociales están caídas y está provocando de alguna manera una conmoción en millones de usuarios que no tienen acceso y que obviamente estaban permanentemente conectados. ¿Cómo ha cambiado el mundo, no?
4: Sí, sí.
0: ¿Qué impacto genera esto? Porque cuando uno mira dice, bueno, se van a conectar dentro de un ratito cuando se conecten. Pero el tema es que hay muchas empresas que tienen todas sus cuentas vinculadas ahí.
3: Sí, sí, sin duda.
2: Toda la parte de comunicación con el cliente.
0: Exacto, ¿no? Exacto.
3: Aparte, además, estoy pensando.
0: Se caen esquemas de comercialización, esquemas de comunicación, una cantidad.
3: Y aparte, Facebook e Instagram,
0: sí.
3: Mismo conglomerado empresarial y multimarca de WhatsApp.
0: Exacto.
3: Hoy líder en comunicación, ya sea comercial como interpersonal.
0: No se ha caído WhatsApp, pero sí se han caído Facebook y también cayó Instagram.
3: Exactamente.
0: Más, Pepe.
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0: Qué bien te asesoran cuando vas con alguna duda, ¿eh? Te asesoran y salís del problema automáticamente. Bueno, se sigue dando una marcada baja del riesgo país, Diego. 433 puntos básicos.
4: ¿En qué beneficia esto en tu vida cotidiana? Hoy por hoy podemos decir que todavía nada.
0: No, pero ojo las empresas. Porque como puede comenzar a haber financiamiento externo, probablemente el crédito baje.
4: Sí, exactamente, exactamente. A eso iba. Que en lo inmediato no va a incidir en tu economía. Pero esto implica que las diferentes empresas puedan llegar a acceder a créditos más beneficiosos, uh-huh. El mismo Estado también.
0: Sí.
4: Y todo ese beneficio, uno espera, se traslade en definitiva al consumidor que viene bastante acogotado, vale el término, uh-huh. en esta circunstancia, para poder empezar a respirar un poquitito más. Así que es una buena noticia con este riesgo país. Una buena noticia la del 2,1% de la inflación dada a conocer ayer. Y uno espera que en definitiva la economía empiece a encaminarse. Y si se encamina la economía, creo que el gobierno tiene solucionado gran parte de sus problemas más allá de los adornis de la vida.
0: 11:54, Pepe.
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1: Imputaron a Néstor Ortigosa, campeón de la Libertadores con San Lorenzo, en la causa por violencia de género contra su expareja. Será indagado en el mes de agosto y, de acuerdo a la información periodística, está muy complicado también por el aporte de varios testimonios que revelan su violencia constante contra la persona que lo acompañaba como pareja.
0: Hay hasta un par de videos y cámaras de seguridad del hogar que muestran
1: la violencia.
0: Y es más, Ortigosa en el último tiempo también involucrado en una pelea dentro de un boliche.
1: Sí, sí.
0: Recuerdo que se había dado a conocer con unos patobicas en el lugar.
1: Y recuerden que también en su momento creo que masajista o utilero del club lo había denunciado porque aparentemente en algún momento él le había prestado algo de plata y como tenía inconvenientes para devolverlo, lo visitó con un arma de fuego y le apuntó a la cabeza, lo que obviamente generó una denuncia con aporte testimonial de algunos vecinos. Así que se complica la situación de Ortigosa. Pepe.
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2: Uno se pone contento, Martín, cuando hay reconocimientos a personas que fueron relevantes en la vida de muchos correntinos. El Consejo Deliberante avanzó con un proyecto, remitió a la Comisión de Cultura para otorgarle el título honorífico de Ciudadana Ilustre a la doctora Ada Beatriz Usulac, en reconocimiento a su extraordinaria trayectoria en el campo de la medicina, dice el proyecto. Egresada de la UNE, con una carrera de más de 5 décadas, realizó importantes aportes que la posicionaron como referente nacional e internacional en ginecología, medicina reproductiva y cirugía laparoscópica ginecológica. Así que este proyecto, que está en el Consejo Deliberante, seguramente en breve tendrá su aprobación respectiva y una nueva ciudadana ilustre para la ciudad de Corrientes.
0: Pepe. Estas caras de felicidad, estos rostros sonrientes.
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2: Miguel te va a contar con lujo de detalles cómo fue la pelea Fantino con el Moro Navarro Montoya.
1: Y claro, él fue testigo.
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2: Sí.
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2: Sí,
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1: A ver qué suena de parte del destructor de clásicos en el cierre del programa. A ver.

0: grandes, ¿eh?
1: Sí, sí.
2: Está hasta mal grabado.
0: Ah, bueno, a ver. Pero, escucha, Pombero es tu tío. Bueno, no sos Pombero. Bueno.
2: O sea, esta canción, a ver, primero, algunos la van a vincular con Charly García.
0: Sí, sí, sí, sí.
2: La canción originalmente es del grupo The Byrds, sí, de la década del 60.
0: Mira.
2: Y después, en la década del 80, la hizo, la rehizo, mejor dicho, como una nueva versión, Tom Petty and the Heartbreakers, de el disco Full Moon Fever, que fue el disco del año del 89.
0: Sí.
2: ¿Eh? Y después la agarró Charly e hizo su versión. Y ahora aparecen estos degenerados.
0: No, no.
2: O sea,
0: bueno, Jiménez,
2: The Byrds. The Byrds.
0: Sí.
2: Tom Petty.
0: Sí.
2: Charly García y ahora el degenerado de la Mona.
0: Claro.
2: No, pero aparte canta como un traje.
0: No, pero ¿por qué no la Mona así?
2: Esto es peor.
0: Si Charly García es
2: peor, no, que, no peor que el proceso creativo futbolístico de Sudáfrica. Dieron a Nico. No había manera de que hagan tres pases seguidos los sudafricanos ayer.
0: Che, qué malo que son. Decían que
2: impresionante.
0: Decían que el arquero era. No.
2: Impresionante, impresionante.
0: Lo compararon con Tito Meiner cuando atajaban en
2: Brasil. También. Escuché la comparación esa muy maliciosa. Muy maliciosa.
1: Pero puede ser verdadera. No maliciosa, pero verdadera.
2: Dejémoslo ahí, dejémoslo ahí. Son las 12. Debo todas las fotos de la cocina, pero sí, hoy sorteamos el televisor y bueno, se nos fue el tiempo.
1: Se me pasó.
2: Gracias por su compañía. Buen fin de semana. A disfrutar del Mundial por el 13 y el domingo a las 20 nos conectamos otra vez con Equipo de Noticias Televisión. Gracias, Rolo, en la mesa de control. Nico, en la generación de video. Juan Martínez, en la producción. Antonella también hoy trabajó a destajo con un contestador que estuvo cargadísimo. A toda la gente del equipo periodístico de Los Dos Gigantes y, por supuesto, a la gente que nos acompañó con sus mensajes. Buen fin de semana, Corrientes. Buen Mundial. Y nos vemos el lunes, si Dios quiere. A cuidar a los chicos, porque ellos son el verdadero tesoro. Chao.
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4: Porque no tenemos tres. Es el único tres que tenemos en el plantel. O sea, no es que tenemos cuatro número tres y bueno, sobra uno, listo, lo dejamos, pensamos en otro puesto. El único puesto que tenía un solo jugador era el del número tres, Tagliafico. No hay reemplazante. Puede jugar Medina, puede jugar Barco, puede jugar González, pero no son número tres. Entonces, ante esa dificultad, lo espero.
5: Vos sabés que cuando pasó esto ayer, me acordé de aquel pase que tuvimos, donde, bueno, salió el tema Cunha, su ausencia, y yo te di la explicación que había dado Yarroch. Bueno, puede jugar Barco, puede jugar Nico González, puede jugar Lisandro Martínez, puede jugar Medina, y vos me dijiste, no, pero ninguno es tres. Entonces claro, digo,
4: pueden jugar todos, pero ninguno es tres.
5: Si la convocatoria de Senesi fue por la lesión de Tagliafico, ¿no debió llamar un tres en vez de un número 6?
4: Yo creo que la lógica, si Tagliafico no está bien, es que llame a Cunha. Lo que pasa es que Senesi entra por Valerdi. Valerdi, un diestro, entra un zurdo. ¿Por qué entra un zurdo y no un diestro? Porque creo que está volcado hacia la derecha el plantel argentino y le faltaba un poquito más de zurda. Entonces pone a Senesi y lo deja a Medina como segundo 3.
5: Lo deja
4: Medina. Esa es la idea.
5: Claro, se queda con Molina Montiel de 4, Cuti Otamendi de 2, Licha Senesi de 6, Tagliafico Medina de 3. ¿Sería así? ¿Esa sería la idea del técnico?
4: Claro, creo que por eso pone 2 por puesto, los maneja así.
5: Bueno, entonces con este razonamiento no habría más cambios el lunes. Y lamentablemente el pibe Yai, que para mí cumplió, tampoco fue que la rompió toda, pero cumplió, no, se queda fuera, lo ve por televisión.
4: Parece que sí, parece que no hay más cambios. El último es ese, salvo que haya una dificultad, ojalá que no, en las prácticas de estos días, ¿no?
5: Claro.
4: Pero si no es ese.
5: Uh-huh. El dolor del Dibu en el entrenamiento, ¿lo tomaste como algo normal? ¿Te preocupó más de la cuenta?
4: Y no me gusta verlo sufrir, ¿viste? Él en un momento se pone el guante, cuando se pone el guante le duele un poco, tiene dolor, después empieza la actividad, pelotas de tenis, pelotas de fútbol. Se levantaba bien con una mano cuando iba a la izquierda, se levantaba con dificultad a la derecha. Bueno, ojalá que cuando pasen los días sienta menos dolor, pero verlo sufrir no me gusta.
5: ¿Qué te gustó y qué no te gustó de ayer, de México-Sudáfrica y de Corea-República Checa?
4: No me gustó México, no, me pareció muy malo Sudáfrica, un rival que no tenía nada. y que México no pudo aprovechar todo eso que le dio Sudáfrica, la localía, la altura, la humedad, la hora, un partido a la 1:00 p.m, su público y el rival que le regala los goles. Ni eso pudo aprovechar, por eso fue criticado el Vasco Aguirre en la conferencia, que se enojó con un par de periodistas, y fue silbado hasta el 2-0.
5: Comparto todo lo que decís. Dije lo mismo el comentario de Radio La Red. ¿Y del partido de la noche? ¿Qué te gustó, qué no te gustó?
4: Me gustó mucho Corea del Norte, mucho, porque le dio un ritmo, una velocidad al juego, muy buena técnica, velocidad que siempre tienen. La dificultad que van a tener, me parece, es que no tienen 9, erraron muchas situaciones de gol, y el arquero juega bien con los pies, pero tiraron 3 centros y hicieron 3 goles. Entonces, esa dificultad, si tuvieran un buen 9 y un buen arquero, cuidado, me gustó mucho Corea.
5: Sí, cómo están creciendo, por eso te decía lo de Holanda-Japón, porque Japón dejó fuera Alemania en Rusia. Y ahora...
4: Y creció, y sigue creciendo.
5: Sí, y Corea arranca ganando, así que bueno, tenerlos en cuenta, a Japón y a Corea. Gus, querido...
4: Tienen la velocidad que no tienen nosotros,
5: Sí, sí, una dinámica impresionante, y tienen técnica, y son fuertes, y antes eran más chiquititos, o sea, también tienen jugadores más grosos físicamente. 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
11: Abrió Quiñones para Alvarado. Alvarado de 7. Alvarado, vértice de área, al centro. Jiménez Camachón. ¡Gol de México! Raúl Jiménez. El gol estaba en tu cabeza, Raúl. México bajo la lluvia, canta como Sin Kelly, Raúl Jiménez de cabeza, gana México, 22 minutos y medio del segundo tiempo, en el Azteca, México 2, Sudáfrica 0, cuando el partido se le complicaba al Tri, y los mexicanos se preguntaban, ¿y ahora? ¿Quién podrá defendernos? Apareció Raúl Jiménez diciendo, yo no contaban con mi astucia.
12: Recuperó Ki-hyuk y va otra vez Corea. Suelta hacia el medio para Inbiam. Inbiam que la entregó hacia la derecha para Jong-woo. Jong-woo la cambió hacia la mitad de la cancha para Suncho. Suncho otra vez al medio. ¡Lo gana Corea! ¡Gol! ¡Gol! ¡De Corea del Sur! Gran jugada por la derecha, la verdad es muy merecido, porque desde el vamos Corea remarcó territorio a República Checa. Lo gana Corea del Sur, porque lo fue a buscar a los 34 minutos del segundo tiempo. El número 18, el del Besiktas. ¿Quién que hubo? Corea del Sur 2, República Checa 1, justicia en el marcador en Jalisco.

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0: ¿Qué tal, amigos, amigas? Bienvenidos, bienvenidas. Estamos arrancando López 910 a esta hora, 12 del mediodía, 09 minutos, del día viernes 12 de junio. Aquí las 11.09, donde está el señor Gentili, el relator, las 10.09. Cada uno tiene su horario, pero todos juntos en el éter, por esta técnica maravillosa que tiene Radio La Red. Vicky Buono, bienvenida. Sí, temperatura
1: gracias,
0: en Buenos Aires, 15, por favor.
1: 15 grados ahora, humedad va bajando, 73%. El cielo está algo nublado, entra el sol por el estudio. Gus, máxima para hoy, 17 grados. Pero ¿sabés qué? Agradecé que estás con 30, porque se viene un fin de semana, chico, polar. Sí, frío, polar, acá en Buenos Aires, sí. Para domingo, lunes, mínimas de 4 grados para el feriado. Así que estate contento.
2: Ahí para allá.
0: Acá 30 grados, un sol espectacular. Bajé un ratito a la piscina de 9 a 9 y 20. Hicimos gimnasio de 8 y media a 9. Tenemos los turnos acá bien, la rutina determinada, porque si no, te llevan puesto, porque hay que trabajar, ver partidos para opinar, para decir, para comentar, comer. Y disfrutar un poquito de esta Copa del Mundo. Dos preguntas me hacen acá. En realidad, una pregunta y la otra es un concepto, es una opinión. La opinión fue, qué buen programa hicieron ayer.
1: Bien.
0: Qué buen programa hicieron ayer.
1: Sí.
3: ¿Qué pasó? ¿Algo raro ayer? ¿Qué pasó?
1: Ah, claro.
0: Creo que uno
1: menos,
0: no estuvo.
1: Éramos menos.
0: Ah, claro. Y la pregunta que me hacen todos es, ¿cuándo llega Barreto?
1: Ah,
0: ¿dónde está Barreto? Me voy, me voy, me voy.
2: ¡Me voy! Sí, tengo que estar allá, hace mucho frío acá.
1: ¿Cuándo va?
0: Sí. Aparte
2: lo extraño al poeta, lo extraño mucho al poeta.
0: Poeta, ¿cómo le va?
4: Muy contento porque ayer hubo récord de gente en los streaming en la transmisión del primer partido del Mundial.
3: Gran transmisión.
4: Bien, muy, muy feliz, muy feliz. López, ¿cómo les va?
0: Ego Gentili.
5: Ego 910.
4: Y bueno, ustedes me atacan, ¿qué quieren que haga?
0: ¿Cuándo se viene Ego 910?
4: Y cuando lo decía momento, ¿no? El señor gerente.
5: Lo chequeamos, lo chequeamos, lo estamos armando.
2: Hoy me levanté mal, ¿viste? Me levanté con frío.
0: ¿Y hoy?
2: Sí, hoy, pero muy mal.
1: Hoy.
2: Vi un adorno feísimo, vulgar, sí, que me costó carísimo.
0: Ya empezamos. Empezamos de entrada. Es por darle el pie, ¿te das cuenta? Qué locura. Che, arrancó la Copa del Mundo. Yo pensé que el break, el minuto este que te daban para que descansen, que está bien acá porque hay una temperatura alta, pensé que era para escuchar a los técnicos. Van a la pausa.
3: Sí.
0: O sea, no, viste que... Porque esto es algo nuevo.
2: Se van de la cancha, inclusive, viste. Meten tanda vendida toda entera.
0: Esto es nuevito. Esta es la primera que la vemos en la vida nosotros. Yo antes... Mirá, ayer tenía ganas de ir al baño. Menos que te digo. Tenía ganas de ir al baño. No, voy a esperar hasta los 45 que termine el partido. Total, no es una cosa gran... Y a los 23 me acordé, 24, que tenía el break. Y aparte, ¿qué hacía yo antes? Me quedaba a ver qué decían los técnicos. Ahora me voy al baño si son dos minutos. Listo. O sea, vos podés hacer algo hasta que arranque el partido. Ir al baño o hacer, no sé, algo a los 24 minutos. Después en el entretiempo, después a los 69 y en el final. Son cuatro tiempos, ¿eh? Como en el
2: cuatro tiempos son ahora. NBA.
0: Yo esto no lo había visto nunca, se hace recién ahora con el Mundial, porque te mandan a la pausa. Esto es, yo tengo 50, saben ustedes, primera vez que lo veo en mi vida. Pausa.
2: ¿50 o 49?
0: El reglamento...
5: No, cumplió 50
0: en
5: marzo.
0: 50 cumplió en marzo, 76.
5: ¿A dónde estás, Gustavo? Hay un humo bárbaro, no te veo.
0: Estoy cocinando por eso. Escucha, entonces, eso no lo vi nunca. Y hoy, por ejemplo, daban la estadística de los jugadores expulsados en los primeros partidos del Mundial. Y eran poquitos. Creo que con este reglamento, que va modificándose, va cambiando, van cuidando más al atleta, va a haber muchas expulsiones. Hay que estar atento. El partido por ahí no dura 90, ya dura más. Vamos a tener más expulsiones. Ha cambiado el reglamento con respecto a que si el arquero tarda va al córner. Tenés que apurarte para hacer los cambios. Bueno, no sé. Es otro juego. Es otro juego.
4: Acá es otro en Estados juego Unidos. También en las tribunas, Gustavo. Esto de poner la música durante la pausa de rehidratación, música tecno. Lo están haciendo pelota al fútbol. Al menos en cuanto a la esencia y a lo que nosotros aprendimos a querer de chiquitos, ¿no?
0: De hecho, cuando hay un gol. No sé si la Argentina va a poner muchachos. Cuando hay un gol de un equipo, le piden qué canción hay que poner. Entonces la elige el plantel, la elige la federación, no sé cómo es. Entonces, ayer había goles de México, canción. Y mucho celular. Muchos grabándose como gritan en el gol. No sé si viste el gol de Jiménez. Cuando Jiménez va cerca de la tribuna, hay dos muchachos en primer plano haciendo un vivo en YouTube. No sé qué estaban haciendo. O sea, sí,
4: no hay que dejarlos entrar más al estadio.
5: Sí, uno quiso mostrarle como que a la gente, mirá, el gol, y se estaba filmando el mismo.
4: ¿Pero qué es eso de grabar la emoción? De guionar la emoción.
1: Bueno, es lo moderno, Leo.
0: Bueno. No le gusta el póker. No le gusta.
5: Es la generación TikTok.
0: Cosas distintas.
3: Infantino entregó eso también, o sea, la esencia del fútbol. O sea, Infantino hace negocio con todo.
0: A mí lo que no me gusta. A ver, yo me adapto a lo nuevo. Lo que no me gusta a mí, no sé, porque no fui a la cancha. Ahora vamos a empezar a ir. Es cuando viene el conductor, hay un conductor por tribuna y hace cantar a la gente con música. Yo creo que no hay nada más lindo que escuchar a los hinchas. No hay nada. Y encima tiene una voz. El parlante suena que te mata. Y encima hay periodistas que están haciendo previas. Estamos trabajando. Entonces, me parece que... bueno, de hecho, mirá lo que te voy a decir, la AFA lo hace, o la Copa Argentina, o no sé quién, lo hace en cada partido, este encuentro de River y Belgrano en Córdoba. Estuvo Listorti temprano, estuvo Mariano Yudica, nuestro compañero, en Santiago del Estero, en la final anterior, no me acuerdo si era Platense Huracán, que está bueno cuando faltan 2 horas que estén ellos.
2: No digo previa. Que no estén más. Eso es la previa.
0: Cuando faltan bien. 2 horas que estén ellos, está fenómeno, entretienen a la gente, regalan pelota, camiseta, fenómeno. Ahora, cuando falta 1 hora para el partido, ahí me gusta que cante la gente.
4: Y ahora
0: a
4: mí, yo lo haría eso. En el entretiempo de la final va a haber un show también. Y eso atenta contra.
3: Ahí te metes con el juego, claro. Porque te metes con el juego. Media hora de entretiempo.
4: El hincha sufre, además. El hincha, si está perdiendo, está sufriendo en ese entretiempo. El otro quiere disfrutar la victoria parcial. Y te ponen un show musical que para mí desvirtúa lo que es el fútbol desde cómo lo siente el hincha. Pero son estos vientos que soplan.
1: Es verdad lo que dice Leo, pero visto desde la mirada me parece del hincha argentino, ¿no? ¿Por qué no todos los hinchas quizás lo viven así?
2: No, todos lados las hinchas. Mira, mi viejo me decía ayer mirando México, Sudáfrica, dos cosas me quedaron grabadas. Una me lo dijo 50 veces, Lucho, vos lo conocés, Leo. Sí. No elude nadie. Y después me dijo, ¿no hay más dos hinchadas? Me quedó grabado esas dos cositas que me tiró él mirando México. ¿No hay más dos hinchadas?
0: Sudáfrica había poco.
2: No, pero más allá de Sudáfrica, México.
0: No le tienen fe.
2: Parecía un recital.
0: Corea sí había, Corea sí había bastante. Aparte, por ahí no saben qué cantar, porque mira, yo fui a ver la final Croacia-Francia. Fui a ver la final a dónde fue. Rusia. En Moscú. Y no cantó. Ale, blo. Oh, ¿viste? Si hubiera estado nosotros en la final, en un quilombo barro.
1: Sí, por eso.
0: Me parece que también tiene que ver con dónde nacieron, sí. qué costumbres tienen. Ahora, mirá lo que... Hay una contradicción ahí, porque yo por ahí estoy con ustedes. Ahora, cuando se juega el torneo de del Super Tazón, que es la final del Super Bowl, nosotros estamos atentos al entretiempo. Que miramos más el entretiempo que el partido. Yo, como no entiendo el partido mucho, miro más y es eso que pasa ahí, en el entretiempo... Tiene millones y millones y millones de visualizaciones y todavía seguimos viendo a Lady Gaga, sí. A Michael Jackson.
4: Porque no involucramos el sentimiento.
2: No, pero esto hace mucho que pasa en el fútbol, Gustavo.
1: Tiene que ver con eso.
2: En el fútbol cada vez participan más los que no entienden.
0: Está bien, pero me parece que además del show, del fútbol, lo que te dan es algo en el entretiempo para que... Y todo es recaudación, ¿no? Todo es recaudación.
2: Claro, todo es marketing.
5: Un gran negocio esto.
0: Pone cuánto se vio el entretiempo del Super Bowl hace 10 años. Y ahí tenés los millones de vistas que tiene. Entonces, por eso se hace, ¿no? Para entretener. Me parece que es una cosa más que le agregan para el show business, como el minuto de hidratación. O sea, antes eran para que tomen agua por el calor. Ahora está vendidísimo. Ayer había 3 publicidades en cada canal.
4: Dicho todo esto, me gustó la apertura... La ceremonia de apertura de México, sí, me pareció de buen gusto porque atravesaron diferentes géneros, artistas de distintos lugares del mundo. Me gustó la presentación de Lila Downs, dándole la bienvenida al público. La verdad que de buen gusto.
0: Sí, me gustó.
4: ¿Qué? Me gustó, la noté cercana a la gente, cosa que habitualmente yo no veo en las fiestas de apertura de los mundiales.
2: Sí, después en Guadalajara no había tanta gente como había en la Azteca.
0: Y no, bueno, y jugaba México en el Azteca.
2: Jugaba, obvio, obvio, pero viste Corea, que es, pero, no tiene tantos partidos México en el Mundial. Yo creía que Guadalajara iba a ser una sede con presencia. Tiene que ver también las selecciones que jugaron, ¿no?
1: Mira, Gus, claro, récord, ¿eh?
0: Sí.
1: Récord de audiencia, promedió 135, 142 millones de espectadores a nivel global el Super Bowl. Claro, estuvo Bad Bunny y superó a las veces que estuvo Michael Jackson. Récord.
0: Bueno, de Bad Bunny, que fue claro, que fue muy fuerte, hubo comentarios de todo tipo.
2: Claro.
0: Espectacular. Imagínate, bueno, ahí hay dos negocios. Te venden el partido, los derechos del partido, y te venden el entretiempo. Entonces, es algo más que le van agregando al negocio del fútbol para que la FIFA sea esto.
2: Y ¿no? La pero fortuna que sale en segundo, ¿no? El Super Bowl es un deporte muy popular en Estados Unidos, pero no es popular a nivel globo. El fútbol es el deporte por excelencia. Entonces, a ver, yo entiendo el cambio marketinero, hasta lo respeto.
0: Pero vos mirá como todos miramos el entretiempo del Super Bowl sin saber nada.
2: Claro, porque toca Bad Bunny, porque un día está Lady Gaga...
0: Y acá el que no le gusta el fútbol, que no sé, pero hay gente que no le gusta el fútbol, mucha gente no le gusta el fútbol. Bueno, va a ver el entretiempo y va a tener millones. O sea, te venden dos negocios, los derechos del fútbol y los derechos del entretiempo. Por eso el minuto de hidratación. Claro que nos va cortando un poco el juego y nosotros no estamos acostumbrados a eso y no nos gusta que nos corten el juego.
2: Lo que pasa es que el fútbol no es solo para millonarios, Gustavo. El fútbol no es solo para millonarios.
0: No.
2: El Super Bowl es más para comer un hot dog con salsas. Está bien el negocio,
4: Porque si vos estás perdiendo y de repente
0: pero llega no es la para pausa millonarios de... porque no te cobran, no te cobran a la gente para ver el partido. Lo que sí hace millonaria a la FIFA o a la televisión, a la federación que organiza, porque vende también otra cosa más. Ahora, a la gente en la casa le llega el partido y el show, sí.
4: La pausa de rehidratación, a la que ustedes hacían mención, que también es un invento para seguir facturando porque se vende ese espacio, incide en el juego. Porque si yo estoy perdiendo y estoy avasallando a mi rival y me cortan el partido, termina incidiendo en el partido. Es como cuando un jugador se tira para que pase el tiempo, para que pase el sofocón. Bueno, esto de manera directa o indirecta termina influyendo en el desarrollo de un partido. Imagínate en la final, vas perdiendo 1-0 y estás atacando, pega en el palo, ataja el arco. Pausa de rehidratación.
0: Sí. Bueno, te digo que Boca, por ejemplo, con Católica, para mí, estaba haciendo un partido más o menos correcto. Vino el minuto de hidratación, no jugó más. Después para el equipo que quiere defender y que quiere jugar 0-0, sabe que tiene que jugar 23 minutos, concentrado, pausa, 23 minutos, concentrado, pausa, más larga, porque viene entre tiempo. Claro. Otros 23, o sea, si te conectás, bueno, entonces lo que quería decir es que estamos viendo un fútbol que es distinto, que es diferente. Es cierto que no se gambetea más porque la verdad...
2: No se gambetea.
0: Pero no tenían jugadores de gambeteadores. A mí me gustó mucho Corea, ¿eh?
2: A mí también.
0: De los cuatro equipos que vi, Corea me encantó. Cambio de frente al pie, control, pase, intensidad, velocidad.
2: Pero tiene dos jugadores que juegan en los lugares mejores del mundo. El goleador Inbeom juega en Feyenoord, pero juega bárbaro. La jugada que hace es sudamericana. Bueno, no es sudamericana, es de los jugadores buenos. El enganche en el área y tocarla con la pierna. Pero me gustó mucho. Para mí la figura fue el chico del Paris Saint-Germain. El 19, nunca me acuerdo. Lee Kang-in, que es ese chico juega en el PSG.
0: A mí me gustaron casi todos los jugadores, pero creo que tienen un problema
2: defensivo.
0: Los coreanos, que va a ser el arquero, porque vos fíjate que le tiraron dos laterales al área, dos goles casi.
2: Sí.
0: ¿Cómo tiraba los laterales el checo, no? ¿Con qué fuerza sacaba los laterales de mano? Impresionante.
2: Ahora qué feo juega Checa.
3: Además son gigantes. Aprovechan eso, la pelota parada, los laterales, y ahí lo sufrió Corea.
2: Lo que me gustó fue la expulsión del segundo jugador de Sudáfrica, Gustavo. Me parece que es una exageración el tema del VAR. Me pareció que estaba muy bien el VAR mirando todo, pero la segunda expulsión, la de Swan, es una exageración. El hombre abre el brazo, no hay una agresión.
4: No, pero le pega en la nuca.
2: A mí me pareció que no era roja.
0: Yo estaba en el living con 10 tipos, los 10 dijeron que eran roja.
2: ¿Sí? Y bueno, entonces lo vi mal yo.
4: Y es una agresión.
0: Hasta Ruggeri, que pegaba piña, decía que era roja.
2: ¿Ruggeri decía eso?
5: Dale,
2: ¿en serio?
0: Sí, porque le dio un cortito.
2: ¿Vos lo ves hoy? Decirle que yo lo vi jugar a él con Nelson Gutiérrez,
0: Sí, yo se lo dije ayer. Escuchá, pará, porque si no me voy. Estaba hablando de Corea.
2: Me voy.
0: A mí me gustaron todos los jugadores me gustaron. Pero tiene un problema, el arquero chiquitito juega muy bien con los pies. A veces se arriesga demasiado. pero le tiraron un lateral, fue gol. Le tiraron otro lateral, casi gol, y le tiraron un centro que fue gol por poco, en offside. Entonces, digo, y pará, República Checa sufrió mucho en la eliminatoria también.
2: Sí.
0: Parecía que quedaba fuera y nunca quedaba fuera.
2: Es la eliminación más angustiante que tuvieron los demás equipos, porque fue por penales las dos. En dos sí, clasificaciones tuvo.
0: Pero aparte le tiraban con todo el arquero, palo, travesaño.
2: Claro.
0: Tuvo mucha suerte. Y yo cuando miraba el partido ayer, me acordaba de la clasificación de República Checa que clasificó así, sufriendo un montón y después haciendo el gol, ¿no?
2: Sí, ¿sabés quién me defraudó? Esperaba más allá de haber ganado, México.
0: México, soy más flojito, México.
2: Golazo de Raúl, de Jiménez, pero después no me gustó, no fue un equipo que me gustó tanto.
3: No.
2: Jugó
3: no,
2: bien Lira.
3: No lo peor de México me parece que se vio cuando ya ganaba 1-0.
2: Claro.
3: Después hace el segundo gol, pero en el 1-0 un juego insulso.
0: Tenés todo para mejorar, Fer, tenés.
3: No,
0: 1-0, altura,
3: claro.
0: Calor,
3: sí,
0: tu
3: sí,
0: gente.
3: Sí.
2: Localía, sí.
0: Un rival flojito.
3: Ahí se vio lo más preocupante para mí.
0: Quiñones bueno, fue el mejor, Jiménez sí. Es buen cabeceador, Lira que decían que no valía un peso, mirá sí. Cómo juega, le mete a la cancha.
2: Bien. No, y Raúl Jiménez es un gol típico de él, ¿no? Gol de fútbol inglés, cabezazo,
0: sí.
2: Certero.
4: Bueno, vos sabés sí, que es el cuarto mundial que juega y es el primer gol que hace, ¿no?
2: Sí.
0: Sí, ¿viste cómo lloraba? Él dijo que lo relató un amigo, entonces hizo el gol. Porque no había
2: hecho. Es por eso me parece que hizo el gol, ¿eh?
0: Sí, es así. Porque así le alimentamos un poquito el ego.
4: Linda historia.
0: Bueno, eso del debut. No nos gustó México, esperábamos más. Sudáfrica, me espanto. después República Checa, parecido a la eliminatoria, sufriendo y casi sufriendo, termina sacando algo. Y nos encantó Corea. O sea, la revelación de lo que vimos ayer fue Corea esperando hoy grandes partidos, ¿eh? García, dame partidos de hoy, a ver.
3: Sí, dos partidos vamos a tener hoy por el grupo B a las 4 de la tarde, Canadá frente a Bosnia en Toronto, arbitraje argentino tenemos hoy, Facundo Tello, el principal, Hernán Mastrangelo va a estar en el VAR y por la noche a las 22 en Los Ángeles por el grupo D, Estados Unidos frente a Paraguay. El equipo de Gustavo Alfaro.
2: Hoy se debuta en la Copa del Mundo en Estados Unidos. Tenía que haber una apertura inaugural.
3: Bueno, y en
2: podía
3: Canadá
2: tocar
3: también.
2: Green Day, alguna banda
0: y
2: de Estados
0: Canadá
2: Unidos buena.
3: Va a haber.
2: ¿Pero quién va a tocar?
0: Va a haber apertura en cada.
3: No tengo
0: la apertura principal fue la de ayer. Pero una apertura en cada país. Va a haber en Canadá.
3: Sí.
0: Está bueno ver a Canadá, a ver qué es.
2: Morissette supuesto, toca hoy. Morissette y Michael Bublé.
6: Michael Bublé, sí.
0: Mirá, canadiense. Va a estar lo Pilato ahí seguramente.
2: Y seguro.
0: Así que va a estar bueno y en Estados Unidos también va a estar bueno, hay apertura. Estados Unidos con Paraguay es un partidazo. Y Canadá quiero saber qué es. Y además está bueno verlo porque tenemos un árbitro argentino. A ver cómo le va a Tello y a la terna arbitral, a Mastrangelo en el VAR. Así que tenemos motivos para ver los dos partidos.
2: Y una postilla más, Paraguay es. Quedó fuera del Mundial. Para mí es un dato importante porque para mí va a ser una selección que va a ser revelación, que es Japón. Que debuta con Países Bajos, Endo quedó afuera de la convocatoria, ¿eh? No sí, se pudo sí, recuperar.
0: Es una
2: ¿eh?
0: Pena. Es una pena porque era un juego clave. ¿Eh?
2: Sí.
0: Endo me da de o lo Endo. Más profundo, ¿no? El dolor por la ausencia de este futbolista. Escucha, no, quiero ver Paraguay, porque Paraguay tiene una zona que parece que no tiene cucos, pero no tiene equipo flojo. Entonces vos en cada zona tenés un equipo que decís, a este le gano. Paraguay no tiene uno así. Porque Estados Unidos vos decís que le ganás.
2: No, es local, además es local.
0: No sé. ¿A Turquía le ganás?
3: No, difícil.
2: Turquía es bravo,
0: ¿no? No sé. ¿Y Australia?
2: Y es el más débil, ¿no?
3: Los papeles pareciera el más...
0: O sea, el más débil es Australia, que jugó octavo de final con Argentina del Mundial.
3: Claro, el más débil del grupo no gana. No es fácil.
2: No, pero tenés razón lo que decís. Para mí es la zona más complicada esa, ¿eh? Porque los cuatro equipos tienen quilates.
0: Totalmente. Así que una picardía, porque uno ahí va a quedar afuera de los que habitualmente... A ver, Australia el año pasado, el Mundial pasado, a la Argentina le hizo partido, ¿eh? Le hizo partido. Bueno,
2: mañana debuta, aparte está bailando. Me dicen que está Copacabana en este momento, en este tono.
0: Tremendo. ¿Vas a Copacabana? Marocco.
2: Parece que...
0: Marocco, mañana.
2: Que está bien Neymar. Parece...
6: Ahí está.
2: No te...
0: Ah, ¿sí?
2: Parece que está bien Neymar. Palma.
3: Sí, al banco van los 15 que restan. Sí, no va al banco.
4: Mamá.
0: Ayer hablé con Yalmiña.
2: El jugador.
0: Mano a mano. Ya Alminia, viste que lo fue a saludar a Scaloni.
2: Y jugó en La Coruña con él.
0: Claro, lo esperábamos, hablamos de La Coruña, cómo era Scaloni a los 19 años. Me contó que le gustaba el Turu Flores, que le encantaba el Turu Flores, cómo enganchaba y cómo definía. Me habló mucho de Schürrer, que él recuerda con mucho cariño que era muy bueno Schürrer, Aldo Duche, bueno, los chicos argentinos que jugaron con él en La Coruña. Y en un momento le preguntamos por Brasil. Y Alminia, ¿qué es este Brasil? Y él dice que Brasil no tiene en estos momentos de su vida ni buenos laterales ni nueve.
2: Y es verdad.
0: Que es increíble que Brasil, que antes exportaba laterales, hoy no tiene. Y no tiene nueve. Y esa es la gran preocupación. Y además, él cree que a Ancelotti le renovaron el contrato porque no se va a ver lo mejor de Ancelotti, la mano de Ancelotti en un mundial tan pronto.
2: Y mira, cerrá los ojos, Gustavo, y acordate, Ronaldo, Romario. Salen un montón, Adriano, Rivaldo. Salen un montón de nueve rápido. Y hoy es Mateus Cunha la referencia de área, que no sé si es un nueve de característica, o Endriki.
0: Sí, mismo Luis Fabiano hacía goles también.
2: Luis Fabiano, sí.
0: Siempre tuvieron, y los laterales, juegan los chicos que...
2: Cafú Roberto Carlos, me acuerdo así rápido.
0: Pero claro, entonces, viste, Maicon, lo que jugaba Maicon, era una locura.
2: Dani Alves.
0: Bueno, Dani Alves también. Está el señor Roberto, porque la Argentina, a ver, yo creo, se los dije todos los programas, que la Argentina estaba balanceada hacia la derecha. Que les conté el tema de la mesa, que la mesa tenía una pata floja, que la silla se volcaba para un lado. Bueno, eso yo veía del plantel argentino. Tenía poco de en defensa, poco del medio a la izquierda. Y tenía mucho del medio a la derecha, porque hasta ayer era Yay. Entonces decíamos, triple cuatro, debe ser porque no ve bien ni a Molina ni a Montiel, entonces por la duda pone a Yay. Triple cuatro era raro. Después, Guido Rodríguez era raro también. Guido Rodríguez, ¿para qué? Bueno, termina siendo Senesi, porque creo, y esto le decía a Totti, como hace cualquier técnico en el mundo, quiere que haya dos por puesto, salvo el arquero que tiene que tener tres. Entonces, así tenemos, dos número cuatro, Molina Montiel, dos número dos, el Cuti Romero, y si le pasa algo, Otamendi. Dos número seis, que son Lisandro Martínez y Senesi. Y dos número tres, que uno es tres y el otro no, pero lo va a poner ahí por si le pasa algo a Tagliafico. Y le pasó algo a Tagliafico. A mí ayer me escribían, viste, me sembraban el terror. Yo no quería, qué sé yo, meterme porque yo no, de acá es muy difícil. Bueno, pero aparentemente lo van a esperar y está Roberto Yarro. No sé si necesita presentación él. ¿Lo puedo saludar?
1: No,
0: ¿sí,
1: no
0: tranquilo?
1: Hace falta saludarlo, sí, Gus.
0: Robertito, ¿cómo le va?
7: Gustavo, ¿cómo te va? Nosotros muy bien. Aquí en Kansas City, puerta del Hotel Origin, aquí está concentrada la selección argentina. Los jugadores se despertaron hace un ratito nada más porque aquí son las 10:30 de la mañana. Habrá práctica nuevamente en la jornada de hoy. Podremos observar los primeros 15 minutos, pero Scaloni está teniendo dificultades para armar el equipo para el debut, Gustavo, porque en tres posiciones al menos el técnico no va a poder poner a sus titulares, a su equipo ideal, porque va a llegar con lo justo Molina. Yo creo que va a terminar jugando Molina, pero llega con lo justo y sin rodaje, porque acaba de recuperarse del desgarro y no ha sumado minutos ni frente a Honduras ni contra Islandia. Claramente no es el panorama ideal para arrancar la Copa del Mundo. El Dibu Martínez va a llegar, pero también con lo justo. Ayer dio bien el estudio que le hicieron. El callo se empezó a formar, esa es una buena noticia. Ayer le patearon con mucha violencia hacia el costado izquierdo para que él tapara con esa mano, y cuando había que utilizar la derecha simulaban que le pateaban, pero no le pegaban al balón, él volaba para simular el movimiento. Bueno, se mueve cada vez con más intensidad, pero va a llegar evidentemente con lo justo. En el lateral izquierdo, la selección se quedó, por lo menos para los dos primeros partidos, sin Nicolás Tagliafico, por este desgarro grado 1 en el sóleo. Veremos si lo pone a Facundo Medina o a Lisandro Martínez en esa posición. Y
0: cambio
7: arriba,
0: de lista no hay.
7: Yo creo
0: listo,
7: que...
0: Ya está, se cerró la lista.
7: La idea es mantener la lista actual, lo va a sostener a Tagliafico después de una charla que tuvo ayer el cuerpo técnico con el cuerpo médico y el propio jugador, lo van a bancar, lo van a aguantar a Tagliafico.
2: Pero hasta el lunes hay tiempo, bueno. Digo. ¿A cualquier cambio?
7: Sí, hasta el lunes hay tiempo, obviamente. Ante cualquier eventualidad, hasta el lunes tiene tiempo de modificar, salvo los arqueros, que en cualquier momento vos podés tocar la lista, incluso ya con la competencia comenzada. Pero por lo pronto lo de Tagliafico, hay tiempo hasta el lunes de modificar. Igual la idea del cuerpo técnico es sostenerlo, sí, al lateral izquierdo titular.
4: ¿Ya queda en la lista o no?
0: De Tagliafico, ya no, ya
2: fue. No, fuera.
7: No, no.
0: Ya está fuera.
7: Está fuera, ¿no? Por ahora.
4: Pasamos de especular a que sea titular martes, sí, bueno, a no estar en la lista, ¿no?
2: Qué difícil para Shai, sí, debe ser, ¿eh? Más allá que vive un momento único.
4: Porque además cumplió.
0: Lo bueno es que para el futuro va a estar, o sea, ya conoce el plantel, conoce a Scaloni, creemos que Scaloni va a seguir. Así que bueno, sí, por supuesto doloroso, estuvo muy cerquita, como Guido Rodríguez dicen que estaba cerquita. Lo bueno es para Senesi que en una semana o en pocos días pasó al Tottenham y al otro día a la selección argentina a jugar el Mundial. Yo sé que a ustedes no les gusta, tiene un plantel ideal sin Tagliafico para jugar con línea de tres.
2: No, pero con esos tres zagueros lo pensaría, no sé si no me gusta, no sé si está laburado, pero con los tres zagueros a mí también me da lástima dejar uno de los tres afuera.
7: Sí. Está Argentina trabajado, Dani, lo ha ensayado.
0: Está
7: trabajado. Lo que pasa es que si vos lo vas a hacer
0: con algunos rivales y no lo vas a hacer con los poderosos, a mí ya no me gusta tanto.
2: Pero ¿por qué con los poderosos no, Gustavo, decís vos? Si vos tenés a Giuliano por un lado que te puede ir con todo y hasta podés jugar con Tagliafico de carrilero cuando esté bien, jugando con línea de cuatro en alguna circunstancia. Vos tenés en el medio después para tutearte con los buenos.
0: Ahí tenés que tener cuatro. Te atacan por la derecha, ¿quién defiende?
2: Si te atacan por la derecha y yo tengo línea de tres, Giuliano puede jugar a las dos piernas.
0: En otra España que estaba muy, muy bien con Williams, ¿te acordás? Williams, sí. el izquierdo.
2: Nico Williams.
0: Nico Williams, porque hay dos hermanos. Si vos tenés un buen Lamine Yamal a la derecha y Nico Williams a la izquierda, ¿qué haces?
2: Línea de cuatro.
0: Bueno, por eso. O sea,
2: no, pero circunstancia de partido te hablo yo. En circunstancia de partido, España. Tengo que jugar con línea de tres y carrileros abiertos. Yo allí lo puedo poner en cuál es derecho e izquierda. No es técnico con ninguna de las dos piernas. El tema de la velocidad.
0: Scaloni cambió. Lo fue modificando en el Mundial. Con Países Bajos jugamos con este equipo, línea de tres. Claro,
4: exacto. Scaloni ha cambiado de acuerdo al rival en muchas circunstancias. Y lo ha hecho bien. Cuando lo hizo bien. No se trata de un esquema. No es un tipo que se inmola con una forma de jugar.
2: No, es pragmático.
3: Se adapta al rival y al nivel de los futbolistas, que ahí está la gran incógnita.
4: No es dogmático, es pragmático.
0: Mira, ayer un técnico nos estaba escuchando y nos mandó un mensaje. Que él decía que cuando vos jugás así, porque a ver, uno se tienta a ponerle con Giuliano y Nico González. Entonces dice, Giuliano, Nico González, Enzo Fernández, McAllister, De Paul, Messi y el 9. Entonces tenés un equipazo. Ahora, si vos tenés un equipo rival que te ataca mucho por los costados, ni Giuliano ni Nico González se destacan por la marca. Entonces él decía, un entrenador, nos escribió, que ahí sería bueno tener un volante 4 y un, en la izquierda, un Nico González, ponen. Un Molina González, un Montiel González. O
2: No te entendí.
0: Claro, que el mediocampista de la derecha, los que están abiertos, ¿no?
2: ¿En línea de tres, carrileros?
3: Claro.
0: Que uno sea lateral. Claro. Entonces vos podés jugar con Molina y González.
2: O Tagliafico y Gio.
3: Sí.
0: O con Giuliano.
2: Giuliano.
0: Y Tagliafico.
2: Claro.
0: O sea, ahí sí podés. Aunque Giuliano a mí de cuatro no me gustaría ponerlo.
2: No. Nico González está más acostumbrado por la izquierda que Giuliano en cualquiera de los andarivales.
3: De todos los que nombraron, el único que está bien es Giuliano. El resto, Molina, Nico González, no sabe cómo están.
2: Y para mí cumple mejor Tagliafico.
3: Y Tagliafico tampoco está.
2: No está, pero digo, estando en los dos laterales derechos.
3: Pero tenés que pensar en los 26 que tenés, o sea, en la lista.
2: Pero Gustavo te habló. Gustavo te habló de otro rival. Y nosotros tenemos.
3: Con cualquier rival, línea de tres, con dos volantes, si no esos dos volantes no están bien físicamente, el trabajo no lo pueden hacer.
2: Exactamente, pero vos con Argelia, por más que sea complicado, no hay que subestimarlo, no, con Austria nada. Y con Jordania, hay un tiempo de aquí a fin de mes para poner al 100% a Tagliafico, a Molina.
3: No sé si hay tiempo, y, no sé, No
2: y bueno, si no, no
3: por más que te digan que el desgarro es uno, viste que ahora dividen en grados los desgarros, no sé si hay tiempo.
2: Y pero si no, no estarían convocados, creo yo.
3: No sé.
4: Y un desgarro promedio es un mes. Lo que pasa que si es leve, puede ser un poco menos. Pero si lo mantienen en el plantel es porque evidentemente
2: hay una
4: indicación médica que hace que lo sostengan porque creen que va a estar para la etapa final del campeonato, por lo menos para octavos.
7: Gustavo. Que quiero contar esto sobre Tagliafico. La lesión es muscular, es pequeña, es en el sóleo. Ahora, la situación es la siguiente. A mí desde el cuerpo médico me reconocen que los dos primeros partidos se los va a perder, que no va a estar ni con Argelia ni contra Austria. Ahora, ayer el jugador dijo ante Scaloni y el médico que él cree que al segundo partido llega. Es decir, los médicos piensan una cosa y como casi siempre el jugador se muestra más optimista de... bueno, lo hizo también después del partido con Honduras, sí. Relativizó la situación por completo Tagliafico. Dijo que no tenía nada y resulta que estaba desgarrado,
2: En la primera parte tenían razón los médicos, entonces.
0: Sí, no, quizás le dijo, yo voy a hacer lo posible para llegar al segundo. El médico le dice, los primeros dos partidos no los juega, y Tagliafico dice, yo voy a hacer lo posible para llegar al segundo partido. Bueno, veremos. Si está para el tercero, sobre todo para el cuarto.
3: Faltan 10 días para el segundo partido.
0: Claro.
3: 10 días.
0: Ahora, para el primer... Yo ayer miraba a México, ¿no?
2: Sí.
0: Miraba a México y digo, viste que nosotros casi siempre nos enfrentamos con México en algún momento del Mundial. Sí. Y yo los miraba y digo, ¿y cómo hacen para ganarnos? Porque hay una diferencia futbolística tremenda, digo. Yo miraba a México y Juan caminando. No crean situaciones de gol, no crean situaciones, juegan para los costados, para atrás, sí. No sé qué les divierte. Y Argentina, si no genera, se desespera.
4: Bueno, ayer el público se impacientó, El público Chihuahua. Mexicano lo reprobaba Chihuahua, al equipo aún cuando el equipo estaba ganando.
5: Sí, a los 20 segundos gritaban ole, mama.
2: No, pero yo igual lo que veo es que no le veo ninguna... no quiero yo decir esto, pero no le veo posibilidades de un equipo fuerte a México. No creo, es muy difícil pensar lo que haga historia. Porque sí, más allá del partido de ayer, que jugó mal, no le veo jugadores de la característica para romper, por ejemplo, a una Argentina o un Francia.
4: También es cierto que en un primer partido los jugadores están atados, hay nerviosismo,
2: con su
4: la
2: gente.
4: Previa. Pasa en cualquier equipo.
0: ¿Viste el Vasco cómo estaba en la conferencia?
2: Sí.
0: Estaba enojadísimo.
4: Le pegó a
0: Sudáfrica. Porque le piden 4-5-0, aparte de los periodistas. Le piden 4-5-0. La verdad es que los periodistas tenían razón. México jugó mal. Fue aburrido el partido. Ahora, qué lindo que es el Azteca, Qué lindo estadio el Azteca, che.
2: ¿Le puedo hacer una pregunta incómoda a Rochno, no?
3: Uy.
2: Si no, la hago.
4: Sí, claro.
7: Sí, hágala, Dani.
2: ¿Cuánto tenía que esperar Valerdi para estar al 100%? Porque ahí entiendo que todos no son iguales. Y para que no lo estoy criticando, lo comparto. Tagliafico campeón del mundo. Ahora, ¿cuánto? Y Acuña también es campeón del mundo. Pero vuelvo al principio. ¿Para cuánto tenía que... ¿Tú cuánto tenías que esperar a Valerdi con su lesión? ¿O tenía una lesión que lo dejaba fuera del Mundial por completo?
7: 21 días de recuperación. El gran problema fue que fue la tercera lesión muscular en el sóleo de la pierna derecha que sufrió. Me parece que eso le jugó en contra. Que vieron que tiene propensión a lesionarse ahí. Entonces, ante la evidencia del desgarro, lo dejaron afuera.
4: Igual es lógico que se haga una evaluación con un jugador y otra con otro.
2: ¿Por qué decís, Leo?
4: Por un montón de
0: situaciones. Y porque
4: situaciones.
0: Es el único tres que hay.
4: Claro.
2: El único tres que está convocado, no es el único tres que hay. Acuña quedó fuera de la convocatoria.
0: Pero por eso lo esperan más. O sea, hay un jugador que está convocado.
4: Claro.
0: ¿Qué hacemos? ¿Lo esperamos o no lo esperamos? Sí, a Tagliafico lo esperamos porque no tengo otro.
4: Y además es titular, Valerdi no lo era.
2: No, pero no logro, quizás yo no logro hacerme entender. Yo lo entiendo eso. Lo que no entiendo es, si está desgarrado, inclusive dejando a Tagliafico. Lo de Acuña no lo entiendo.
0: Cuando vos sos alternativa... No, lo de Acuña, bueno, lo tendrá que explicar algún día a Scaloni. Nadie,
2: no, pero no es una, tampoco es un algo que me parece
0: pero
2: tan
0: yo
2: mal.
0: Digo,
2: yo estoy pensando en voz alta.
4: Yo no sé qué habrá pasado con Acuña, pero se lesionó mucho en el último semestre. Tal vez
0: no
4: se ha evaluado eso también.
0: No todos los jugadores tienen la misma importancia, no todos los mismos empleados son iguales. Vos tenés un jugador como Valerdi, que es el segundo número dos. Lo tenés desgarrado y por ahí no tenés ganas de esperarlo. Ahora, si vos tenés el número 3, único número 3 titular campeón del mundo, y se te lesiona, y bueno, lo esperás. qué sé yo, no sé, ¿viste? Esta es una reunión de grupo.
2: Ay, también me pasa con Paredes, ¿sí? Porque Paredes no es titular indiscutible en la selección, por más que el mundo fútbol me lo pone como un jugador fundamental. Y yo a mí me encanta Paredes, ¿eh? Se lo espera mucho a Paredes, ya está para jugar igual, todo bien. Para mí titular es De Paul, ¿eh?
0: Ya está. ¿Cuándo estaba para volver Valerdi? Así le respondemos a Barreto y a Roch. ¿Cuándo estaba?
7: En 21 días, Gustavo. Tenía para 21 días de recuperación.
0: O sea, no jugaba la primera ronda.
2: Claro.
7: Y sí, por ahí podía llegar con lo justo. Al último partido, por ahí podía llegar muy con lo justo. Sin porque pensá que se lesionó ya hace más de una semana, claro.
0: Porque Valerdi, claro. Mirá que le gusta a Scaloni y lo citó la primera convocatoria de Scaloni y citó a Valerdi.
2: No, pero
0: y
2: además cuando también jugó, yo recuerdo que el mundo fútbol pedía a lo Mónaco, nosotros pedíamos a lo Mónaco, y Valerdi en el amistoso, que no recuerdo el rival, la rompió, sí. Valerdi.
3: El partido con Jordania es en 15 sí. días. En 15 días se perdió con Jordania.
2: Ya pasó una semana, Fer.
3: Por eso.
2: Que o sea que para 16
0: avos estaba. El de Jordania es el tercero.
3: Claro.
2: ¿Y 16 avos cuántos días después si pasamos?
0: No, tercer. Mira, Argentina ya creo que aprendió. Scaloni lo aprendió esto porque yo me acuerdo que Pastore y Biglia fueron lesionados a la Copa América del 16 a Estados Unidos. Pastore no jugó. Se recuperaba en la cinta, ¿te acordás? Yo me acuerdo que estaba siempre trabajando aparte. No jugó Pastore, nos perdimos un jugador. Y Biglia jugó, creo que la semifinal hubo unos minutitos y la final erró el penal. Entonces lo llevamos lesionado, lo recuperamos allá sin sentido. Eran importantes los dos para Martino. Pero bueno, creo que de esos errores se aprendieron y por ahí uno a uno lo esperás, ya a dos no. De hecho, cuando viene el próximo Mundial, Sampaoli le dice el chiquito Romero que tenía que operarse, nada, sacarse algo de la rodilla que le duraba 20 días, y él le dijo, no, si te operás no te llevo al Mundial.
2: Igual porque mi duda no tiene repetir que ver con que espere a uno o dos, sino ni con a quién espere. Porque la espera a Paredes, por más que esté el sábado a tono del grupo, la explicó Scaloni cuando dijo, me rindió Ezequiel Palacio, lo que dijiste vos, lo que descubriste, claro, vos en la conferencia. Ahora, sí, cuando voy al esperar a Tagliafico, no veo reemplazo. Yo no voy por Tagliafico, que me parece clave, fundamental, campeón del mundo, un gladiador. Digo,
3: que se tengo condicionó Acuña. Scaloni con la lista.
2: Y cuando te digo Acuña, te digo Rojas, te digo cualquiera. Acuña te digo porque es el estereotipo del 3, que querríamos, no, y se lesionó mucho, como dijo Leo.
3: Sí, pero
2: ahora quedamos en Glenk en la izquierda.
0: No sé si te pasa a vos, Leo. Yo hago zapping en la televisión de acá. Y zapping, y dale, y dale, y dale. Y le dan, por lo menos acá en este lugar, más trascendencia a la final de la NBA que al Mundial a veces, ¿eh?
4: Sí, sí, acá en Dallas.
0: ¿Cómo se habla de la NBA?
4: Yo te digo una cosa. Sí. Hoy lo hablaba fuera de aire con los muchachos. En Dallas no se vive clima de Mundial. Vos vas a comer y en las pantallas de los locales hay partidos de hockey sobre hielo.
2: Pero es el deporte de ellos, Leo.
4: Sí.
0: Fue Haaland a ver hockey, ¿viste?
2: Sí.
4: Sí, sí, pero no se habla del Mundial, no hay promociones del Mundial, no hay cartelería del Mundial. Si vos vinieras a Dallas y no supieses que se está jugando el Campeonato del Mundo, no te darías cuenta por ningún indicio porque no los hay en esta ciudad.
2: Mira. ¿Ustedes pudieron ver el festejo de los jugadores de la selección de Pochettino del último tanto de los Knicks?
0: Sí, sí, sí, sí, sí. Impresionante cómo lo festejaron. Ahora, escucha, yo ayer iba a hablar de los pechos fríos de San Antonio, pero era demasiado en el arranque del Mundial.
2: No.
0: ¿Ganaban por cuánto? Por 20 y pico ganaban.
2: 29.
0: Ganaban por 29. 20 y pico, casi 30, y perdieron en el último segundo, por favor. Bueno, hablando de Central, que hablamos de Valerdi y también de Senesi. Sería fuerte que Romagna vaya a Boca para el de San Lorenzo, ¿eh? ¿Cómo le saca a los jugadores Boca a San Lorenzo? Porque
4: y pasó
0: Romagna
4: con Braida, ¿no? Pasó con Braida.
0: Sí, pero no sé si Romagna no es más querido, ¿eh?
4: Y Braida,
0: Romagna es más querido en San Lorenzo.
4: Bueno, Braida era el capitán, ¿eh? Braida era el capitán,
2: ¿eh? No, pero Romagna es un dolor en el alma, Leo. Por lo que se, Braida fue importante, capitán, pero Romagna está por su
0: el carisma,
2: por su porte, por la por el carisma.
4: Tampoco San Filippo, ¿eh?
2: No, digo, si es dos. Bueno, no, ni hablar.
3: Bien,
4: para estas épocas San Lorenzo le dolió cuando San Filippo se fue.
2: No, Romagna para estas épocas de San Lorenzo y Balbamino Veira. Yo no, porque vos tenés que comparar las épocas. Cuando estaba San Filippo campeonaba y era goleador de todos los torneos. San Lorenzo hoy no, Romagna es el emblema, ¿eh?
4: Porque no hay dudas, pero
0: el presidente que se fue.
4: Sí.
0: El presidente que se fue, Leo Constantino. Yo creo que lo que hizo bien, no, yo no, no conozco su gestión porque no estoy adentro, lo que hizo bien fue cuando le querían sacar a los jugadores, dijo, no, vos te quedás acá, te arreglo, no sé qué acuerdo hizo, y se quedaron todos, porque querían al 9 a Cuello, querían a Rumania y querían a quién más. Creo que había tres jugadores que se querían llevar.
2: ¿Al que se lesionó? Hernández.
0: Ah, Hernández. No, Hernández. Y lo querían todos, porque la verdad que son buenos los tres. Y el tipo dijo, no, la verdad, chicos, me matan, si, viste, tengo lesiones. Y los dejó ahí y contuvo la tormenta. Ahora, es cierto que Rumania ya hace un par de libros.

0: Come with me, ¿eh?
1: Los miraba a los sudafricanos cuando empezó a hablar, no le entendían un pito.
0: De Katy Sander, The Table.
2: Ahora es insólito.
3: Están pasando cosas, ¿eh?
2: Es insólito que ocurra
0: Teens
2: eso en un mundial.
0: Al happening.
4: No, Magritte, ¿tiene que darse sin inglés?
2: Y sí, tienen que estudiar inglés, lógico.
5: What is your favorite
2: team? Ahí está.
5: Escucha. For win.
6: Es un indio.
5: What is your favorite team? The World Cup.
6: No.
4: Ahí está. Ahí está Sampaio.
0: Teams are happening. Come with me, ¿eh?
4: Sí. ¿Cómo se le complicó? Señora Vicky Buono, sí. Llega Sáncora hasta ahora, que cumplió 80 años y hizo un fiestón
6: en
4: el Teatro Colón. Sí, sí, me invitaron y por supuesto estoy acá.
6: Estás ahí,
4: pero
6: claro.
4: Estuvieron todos los artistas, así que los felicito. Un fiestón en el Colón, lamentablemente no pudimos ir. Si no, iba al grupo, ¿eh? Iba al grupo completo al Teatro Colón.
6: Seguro. Y,
4: bueno, con ello nos vamos a la pausa.
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17: Por un problema técnico en el avión, el comandante de la aeronave de Iberia informó una incidencia en la aeronave y por el momento el despegue se está retrasando. Su Santidad bajó del avión que debía trasladarlo desde la isla Canarias hacia la capital italiana. Por el momento no se difundieron detalles sobre la naturaleza del desperfecto ni una estimación oficial sobre el horario de partida.
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17: Tras quedar 15º, Franco Colapinto afronta la segunda práctica en el Gran Premio de Barcelona, amplía Walter Safarian.
19: Puesto 15 para Franco Colapinto en el segundo entrenamiento libre de cara al Gran Premio de Cataluña este fin de semana en Barcelona. El argentino quedó 209 milésimas por delante de su compañero de equipo, Pierre Gasly, que se ubicó en el puesto 16. La referencia fue Lando Norris con el McLaren, seguido por Russell con Mercedes y Oscar Piastri también con McLaren. Ahora, tiempo para trabajar mucho de cara a lo que será la FP3, 7:30 de la mañana del día sábado, y sobre las 11 la clasificación para la carrera del domingo. Walter Safarian para la red informativa.
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20: El aire polar avanza por el norte patagónico y deja aviso de alerta meteorológico naranja en la zona cordillerana de Neuquén y Río Negro. Las nevadas continúan siendo intensas y pueden superar el metro de altura. Se espera un fuerte descenso de temperatura que dejará el domingo y el lunes con heladas intensas de hasta 5 grados bajo cero al interior de la provincia de Buenos Aires, La Pampa y el sur de Córdoba. Preparamos los abrigos acá en Buenos Aires también, donde hoy la máxima será de 17 grados, pero bajarán bruscamente las temperaturas sábado, domingo y lunes. Lucas Berengua, Meteorología, Radio La Red.
17: Hora 13, 6 minutos en todo el país. La temperatura en Buenos Aires, 16 grados, 8 décimas, humedad 68%, cielo algo nublado.
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0: 1:07 la hora. Temperatura, señora, en Buenos Aires.
1: 16 grados, 8 décimas Gus. Humedad 68%. Cielo algo nublado. Máxima para hoy 17 grados.
0: Bueno, no fue el mejor semestre de River y Boca. Por eso quieren mejorarlo cuando se termine el Mundial y volvamos a lo nuestro. Porque a River le costó hasta clasificar en la Sudamericana. Lo logró muy bien porque fue primero, pero tuvo goles en agónicos 90 y pico de minutos. Perdió la final con Belgrano. No quiso jugar Copa Argentina. En realidad jugó un partido y no quiso jugar el otro. Boca quedó afuera de la Libertadores, va a Sudamericana. No quiso jugar Copa Argentina. Quedó rápido afuera de la Copa nuestra, la Liga Nacional. Además, como los dos están en el mismo torneo ahora y pueden encontrarse en tres jornadas, tienen tres rivales por delante, se pueden cruzar en semifinales y el que gana va a la final. Yo creo que por todo eso quieren reforzarse muy bien, muy bien. Así que ya River dijeron Arambarri, Otamendi, Correa, se pueden llegar a pelear por Almada, los dos, pero hoy se habló mucho de Boca, ayer de Villa y hoy de Romaña. Presento a los dos, a Arévalo y a Fava. Martín, ¿cómo va?
2: Un abrazo para todos, ¿todo bien?
0: Muy bien. ¿Dani?
3: López, querido, ¿cómo anda usted?
0: Nosotros muy bien, perfecto. Vos dijiste con Totti que Romaña se plantó, y ayer dijiste que Gil también se plantó.
4: Sí, yo tengo un bombazo y una historia atrás del bombazo. No sé por dónde querés arrancar. ¿Arranco por el bombazo? No,
0: arranca como vos quieras. Sí, a ver.
4: Romaña le comunicó a Guillermo Franco que se quiere ir de San Lorenzo. Repito.
0: ¿Dijo los motivos?
4: Romaña le comunicó a Guillermo Franco, hombre del departamento de fútbol, que se quiere ir de San Lorenzo. Pero este bombazo que sacudió el mundo cuervo, terminó en una charla, yo creo que es la historia del día en el ciclón. Porque cuando Guillermo Franco recibe esta noticia, le pregunta a Romaña por qué te querés ir de San Lorenzo. Y Romaña le explica que está cansado de no estar al día, que está cansado de no cobrar en tiempo y forma, que está cansado que se le adeude el dinero como parte del pase desde que llegó a San Lorenzo, y además, en esta zona gris que nos dejó Marcelo Moretti, no termina nunca de estar claro si Romaña es 100% de San Lorenzo o 50% de San Lorenzo y 50% del empresario Celaya. Cuando escucha esto, Guillermo Franco hace un minuto de silencio y le pregunta: Romaña, ¿vos sos creyente? Viste que Romaña siempre reza.
0: Sí, reza.
4: Reza, se arrodilla.
5: Entra, la plegaria. Entra descalzo.
4: Y
0: entra un rato.
4: ¿Por qué le pregunta esto Guillermo Franco? Porque Guillermo Franco es predicador.
6: Atleta de Cristo. Sí,
4: es atleta, es predicador. No solo atleta, sino que además va por distintos lados predicando la palabra de Dios.
6: Muy bien.
4: A lo que Romaña responde: sí. Bueno, yo te digo que en este momento Dios me está pidiendo que te pida que te quedes en San Lorenzo. Dios quiere que en este momento vos lo pienses y sigas en San Lorenzo.
6: Mentira. Habla con Dios, Franco.
4: Yo estoy dando dos nombres propios que podrían salir los dos a desmentirme.
7: El pastor Franco, claro.
4: A lo que Romaña se vio impactado por esta palabra del Señor. A ver, nosotros somos gente que por ahí podemos ser creyente, pero no tan practicante. Por ahí no entendemos que la gente que profesa la fe o que la practica.
5: Y Romaña cree, sigue creciendo.
4: Romaña y Guillermo Franco. Para Guillermo Franco, las cosas pasan en la vida por obra del Señor. Que el Señor nos marca cosas que después el destino, el accionar del humano, no sé cómo, yo quiero ser cuidadoso con la palabra porque no soy un hombre practicante de la fe. Bueno, él le pidió que por orden de Dios y del Señor, en este momento el deseo del Supremo era que siga en San Lorenzo, que le dé una chance más al club.
6: Y a lo mejor el Papa ahí bien. Tuvo injerencia también, ¿no?
4: Bueno, no sé, yo estoy claro. contando la charla, ¿eh? Entre
0: ¿Y qué
4: ellos.
0: ¿Y qué le respondió Romania?
4: Bueno, no claro, tengo la respuesta claro. de Romania, tengo el pedido de Franco.
7: Se hizo ateo, Romania.
4: Creo, claro, es ateo, Romania. Sí, exactamente, sí, porque te pone entre la espada y la pared, ¿no? Si vos sos creyente y Dios te pide, ¿qué haces?
0: Sí.
1: Hay que acatar.
0: Se comunicó con Dios y Dios claro. le pidió que siga en San Lorenzo. Bueno,
4: eso pues, fue lo que dijo Franco. Eso fue
0: escucha,
4: lo que
0: y los papeles le... que dicen, los papeles de San Lorenzo, ¿qué dicen?
4: Los
0: ¿qué
4: papeles de San Lorenzo dicen que el jugador es 100% del club. Pero este empresario, Romania, Celaya, dice tener la mitad del pase de Romania y la mitad del pase de Gil, del arquero. Okay. Ahora, nunca mostró los papeles, López. Nunca, porque si no yo te pongo los papeles arriba de la mesa, se acabó la discusión. ¿Pero por qué nunca los mostró? Porque eso es el teórico acuerdo privado, el famoso mutuo entre Moretti claro. y este empresario.
0: ¿Tiene cláusula de salida a Romania?
4: Si no me equivoco, ¿contrato hasta cuándo tiene? Es de 4 millones y tiene contrato por 2 años más.
0: 4 millones tiene por 2 años más. O sea, está sí. tranquilo. O sea, no es que queda libre y estás entre la espada y la pared. Tiene 2 años más. Dame un poquito que quiero sí. saber la versión de Boca. Si Boca es verdad que apuntó y lo llamó. Martín, a ver.
2: Bueno, yo creo que Franco le debió preguntar a Romania, haciendo referencia a la religión católica, porque se habla en el Evangelio de no mentir. ¿Te llamó alguien de Boca? ¿Tenés una propuesta por la cual vos querés irte de San Lorenzo? Creo que hubiera sido una respuesta más fácil de responder que la aseveración que le hizo, que contó recién Daniel Fava. El Vasco Arrobarrena, Gustavo, en un ratito lo vamos a escuchar, que llegó al país, dio varios nombres para cada puesto. El nombre de Romania no era la prioridad, pero estaba dentro de la lista. Boca ya se comunicó con el futbolista y Boca se va a comunicar en las próximas horas con San Lorenzo, porque es uno de los centrales que quiere. Arruarena entiende que es un futbolista de mucha personalidad, que es lo que necesitan los nuevos refuerzos de Boca, y me parece que después de la novela Villa arranca la novela Romania. Yo creo que la de Romania será una novela más corta, porque es más fácil de terminar, pero que va a ser una novela al fin, sobre todo por lo que
0: significa. ¿Por qué es más fácil de terminar, crees vos?
2: Y porque, si querés, te cuento rápidamente lo que pasó ayer en el segundo llamado de Villa Riquelme. Pero es
0: no,
2: Villa,
0: ah, no, no.
2: Yo, mucho más caro.
0: Yo pensé que me decía lo de Romania, pensé que me decía. Ah, más fácil claro, porque. Eso te dije.
2: Lo de Romania es más fácil porque
0: por el monto de
2: es
0: un
2: jugador
0: otro.
2: Más barato. Es un jugador más barato, Gustavo. Y además.
0: Sí, pero yo Romania te voy a decir algo.
4: Sí, creo que no lo largan si no ponen la de la cláusula Romania. Ay. ya esto pasó, Arévalo, no me pongas más vos los precios de los jugadores, porque esto ya pasó con River, con Boca. Si Romania tiene cláusula de salida, para San Lorenzo vale la cláusula de salida, y el mercado de pases pasado nadie la pagó, ¿eh?
2: No, pero claro, yo pero
0: aparte
2: yo
0: me parece que es más difícil, pero pará, me parece que es más difícil Romania, porque Independiente puede estar en vendedor y San Lorenzo no quiere saber nada.
2: Gustavo,
0: o sea, vos podés comprar una casa más barata.
2: Pero Independiente juega la Copa Libertadores y tiene un equipo para meterse en la final de la Copa Libertadores. ¿Cómo le va a ser fácil vender a su estrella?
0: Pero no importa, no es que dice que es intransferible. Dame la plata que yo te pido y te lo vendo. Está para dialogar. San Lorenzo no quiere ni levantar el teléfono de Boca.
4: Claro, muchachos, la primera decisión, más allá que Romania, Gil y Alexis Cuello son los tres apuntados para vender. Hoy, la verdad, son los tres que puede realmente vender San Lorenzo y conseguir un par de millones. ¿A Boca le van? ¿La primera movida de culota es venderle jugadores a Boca?
5: No, ya lo hago. No, a mí de afuera me parece más fácil vender comprar a Villa que a Romania.
2: Bueno, vamos a hacer una cosa.
0: Más que
2: vamos a ver
0: más plata.
2: Cuál de las dos situaciones, vamos a ver cuál de las dos situaciones se resuelve primero y después vemos quién tiene razón. Lo que les digo
0: pero
2: es que
0: no es un campeonato
2: Boca,
0: de, pero no es un campeonato, no es un campeonato de que tiene razón. Yo lo que te digo es lo siguiente. Vos podés tener dos casas para comprar. una más cara que la otra. Pero el que tiene más cara la casa, quizás está en vendedor, te la quiere vender porque está buscando otra. Y busca otra con esa plata. La más barata, el tipo la ama la casa y no te la quiere vender.
4: Claro, acá bueno,
2: yo creo que Vila no quiere vender a Sebastián Villa, ¿eh? Yo creo que no lo quieren vender.
5: Bueno, pero si le pone un precio es porque Villa se quiere ir,
0: le puso un precio. Claro. Le puso un precio, Daniel, y ya hubo conversación. No le genera un lío en el club a Vila venderlo a Villa.
5: Claro.
0: ¿Le va a costar reemplazarlo? ¿Va a tener que tener buen ojo como tuvieron hasta ahora con los refuerzos?
5: Le genera vértigo.
0: No va a ser un a San Lorenzo le genera un lío a Culota, porque además Culota tiene un año y medio de gestión.
4: Claro.
0: Y va a querer, imagino yo, volver a presentarse.
4: Pero Gustavo,
0: vendiéndole a Romaña Boca, ¿cómo hacer?
4: Y explicarlo bien otra vez para que Arévalo después no diga, yo tenía razón. Arévalo, Boca mañana mismo, si quiere, se puede llevar a Romaña, pero tiene que ponerla de la cláusula.
5: La cláusula.
4: Y se acabó el cuento, claro. O sea, es fácil llevarse a Romaña, no es difícil, porque se te quiere ir y Boca pone la cláusula, la operación se soluciona en
5: más
4: dos
5: minutos.
4: Más allá
5: del enojo de San Lorenzo.
4: Sí, tal San Lorenzo la contará por cuenta.
0: Además hay otro problema, que la cláusula la tiene que ejecutar el jugador.
2: Claro.
0: Porque para Boca fácil, poner cuatro palos se lo lleva, eso es simple. El tema es que vos le tenés que dar la plata al jugador y que el jugador diga, yo me voy a Boca, y ahí sí tiene un costo, claro. Que es más difícil.
2: Sí, total, en eso tienen razón. A ver, yo creo, Gustavo, que, a ver, no es que nosotros ponemos un precio, o a mí me gusta decir cuánto vale un jugador. En el último tiempo a Boca ha llegado, por ejemplo, Juan Ramírez, que se acuerda de todo lo que fue esa novela para que llegue a Boca. Y después se fue Vareiro a River, que también estuvo cerca de jugar en Boca en ese momento, porque Riquelme lo quiso. Y al que no pudieron comprar, porque finalmente no se dio el acuerdo, fue Franco Di Santo, que era el 9 de San Lorenzo. Pero Boca ha mirado jugadores del Ciclón. Sí. Entiendo que para Boca es una operación que no es tan difícil de cerrar. El Vasco me parece que hizo un pedido lógico. Cuanto antes lleguen los jugadores, mejor, porque van a poder trabajar en la pretemporada, se van a poder amoldar al grupo. Ya este equipo, cuando arranque, no va a tener al capitán, que es Leandro Paredes. Cavani está fuera por un mes y medio, dos meses, y no sabemos cómo va a terminar su historia con Boca. Por eso yo creo que se van a buscar a resolver lo de Romaña, y que en este caso no importa quién sea la otra mitad del pase, porque los derechos federativos son de San Lorenzo, se lo quiere decir San Lorenzo.
4: Sí, asterisco, Arévalo, no es un dato menor, porque nosotros hablamos de una negociación que hoy no se puede dar entre San Lorenzo y Boca, por el embargo que hay, que si Boca le compra un jugador a San Lorenzo, ni bien le deposite la plata en la cuenta.
5: Vale embargo.
4: Vale embargo. No. O sea, a San Lorenzo, al único club que no le puede vender jugadores es a Boca. Después, si se va a Romaña y pone el dinero, es otra cosa.
5: Claro.
4: Eso no está embargado.
5: Eso es la cláusula.
4: Es la cláusula. ¿Se entiende?
0: Dani, me dicen que no es tan largo el contrato de Romaña. ¿Está para chequearlo eso?
4: ¿Hasta diciembre de este año?
5: Diciembre 26.
0: Me parece, me dicen eso.
2: No, pero si es así, le quedan 6 meses de contrato.
4: Enseguida lo chequeo, porque nos está escuchando alguien que me está dando información al respecto.
0: Chequealo, mandan eso, que sería malo para San Lorenzo eso, que libren en fin de año. Sería malo para negociar.
4: Sí.
0: Bueno, Arévalo, apuntan bien, Villa bueno, Romaña bueno.
2: Sí, y además como Boca libera cupo, porque por ejemplo Vareiro ya está nacionalizado argentino, no tenés un problema, André Herrera rescinde su contrato, otro problema menos, entonces tenés dos jugadores del exterior que puedes traer. Quiero contarte.
4: 31 de diciembre vence el contrato de Romaña de este año.
2: Le quedan 6 meses.
0: De este año, ¿viste?
2: Poner 4 millones por un jugador al que le quedan 6 meses es muy difícil. No la veo.
5: Bueno, si lo quiere, igual, por esto que cuenta Daniel, la va a tener que poner, porque si no, la plata no la ve San Lorenzo, va
4: al embargo.
0: Tenemos al Vasco. Tenemos al Vasco Roberena que llegó.
5: El Vasco.
0: A ver, dámelo y con eso nos vamos a la pausa, Dale.
7: Ilusionado, pero también es inapropiado hablar, pues todavía no he firmado, así que vamos a descansar, que el viaje fue un poquito más largo de lo esperado, y juntarme con el staff y después ir al predio. Hoy va a ser un día largo.
8: Vasco, ¿cuánta ilusión tenés de esta nueva etapa en Boca?
7: Obviamente que es la segunda etapa y espero poder estar a la altura y responder a la gente que ha confiado en mí y tratar de armar un equipo competitivo, un equipo que pueda demostrar y estar identificado con el hincha.
9: Rodolfo, por lo que pudiste ver del equipo, ¿con qué plantel te encontrás?
7: Si he aceptado es porque estoy convencido que hay un buen plantel. Habrá algunas bajas, habrá algunas altas. Confío en los jugadores que están, si no me hubiese quedado en casa con mi familia.
9: Vasco, cuando empezó a sonar tu nombre para ser el nuevo director técnico de Boca, ¿cuánta ansiedad tuviste? ¿Cuánta expectativa había?
7: No, a ver, saben todo lo que significa Boca para mí. Fueron dos o tres charlas con Román, aclarando algunas cuestiones y la verdad que no fue mucho más, ¿no? Hacer un análisis del equipo, del plantel, del plantel de reserva y bueno, tratar de ahora poder firmar y tener ya la cara a cara con Román y hablar un poco más claro.
9: Recién hablabas del análisis del plantel, de las bajas, de las altas, de que si llegases, porque evidentemente crees que hay material, pero vos como hombre del club, que ya has estado aquí incluso como habiendo sido técnico, ¿qué tiene que tener un jugador de Boca para vos?
7: Personalidad. No tiene que ser ni tan viejo, ni tan joven, ni ser técnico, ni no ser no técnico. Tiene que tener personalidad. Y creo que hay jugadores con personalidad. Habrá algunos que no han pasado un buen semestre, esperemos poder potenciarlos y alguna llegada de jugadores que nos darán un salto de calidad.
0: López. Mirá que divino el Vasco. Llegó cansado y habló. Bien, viene el Vasco, sí.
4: López, Bus, bueno.
2: Vos sabés que, perdón, sí. Le desviaron el vuelo, iba a Córdoba, y después el vuelo termina aterrizando en Buenos Aires. Te quiero contar algo que pasó ayer. Que tiene que ver con uno de los pedidos del Vasco, pero es una obsesión de Riquelme. Riquelme está obsesionado, en el buen sentido lo digo, porque vuelva Sebastián Villa. Para los que decían que no había llamado nada hace dos días, o sea, no solo llamó hace dos días, sino que ayer Riquelme volvió a llamar a Daniel Vila.
0: A Daniel Vila.
2: ¿Cuánto vale Sebastián Villa? Le preguntó. Y Vila le dijo del otro lado, 8-9 millones de dólares. Si te parece mucho, por 7 es la cláusula. Recordemos que cuando se pagan los 7 es en efectivo, no hay 15%, es todo para el club y demás. Sí. Román le dijo a Vila si le interesaban futbolistas en parte de pago. Quedaron en enviarle la lista de jugadores a Independiente Rivadavia para que evalúe. Yo no sé en quiénes piensa, imagino, Martegani, Hanson y alguno más. No sé si hay alguno del gusto Independiente Rivadavia. Lo concreto es que hoy quizá sea la tercera comunicación, pero el operativo Villa, que hoy va a ser papá, en un ratito, ya está en marcha.
0: Bien. Gran negocio para Independiente Rivadavia porque recuerden cómo estaba Villa antes, lo sacó campeón, lo hizo jugar a la Copa Libertadores, le dio millones por los partidos ganados, lo hizo primero, lo dejó primero en el campeonato y encima lo vende un buen dinero con algún jugador de Boca. Sí, Dani.
4: Bueno, repaso la situación de ambos jugadores en cuestión del mismo representante, que es el representante del conflicto, el empresario Celaya. El arquero paraguayo Gil tiene contrato hasta diciembre del 27, pero el representante cree que lo venden después del Mundial. Así que eso es
0: hoy es titular encima.
4: Hoy sería una gran, gran baja. Y Romaña tiene contrato hasta diciembre de este año. Y hoy, como no se puede negociar de club a club, lo que ofrece el representante del jugador es un resarcimiento a San Lorenzo por los 6 meses que quedan y sacarlo. Yo creo que ahora lo que le queda a Culota es definir. Si queda entre la espada y la pared, acepta la limosna que le dé el representante y Romaña se le va a Boca, o muere con las botas puestas y le dice que me quede libre y se vaya en diciembre.
0: Claro.
4: Pero a Boca no se lo doy.
0: Para él como imagen, la segunda opción es la mejor, aunque sea por ahí la peor para San Lorenzo. Chicos, me tengo que ir a la pausa.
5: Gustavo, 1:27. Estamos para confirmar una noticia que estaba en desarrollo.
0: Ahora, esto recién empieza, ¿eh?
5: Sí,
0: esto recién empieza lo de Romania.
5: Sí, sí. Chocó Saúl Salcedo. Estaba por rescindir su contrato con Newell's, iba para firmar con Libertad de Paraguay, chocó en la ruta. Está fuera de peligro, por eso no lo confirmamos antes, fuera de peligro con algunas fracturas.
10: En la ruta Nacional 11, en la provincia del Chaco, ya hay un comunicado oficial de Newell's. Hay informaciones, obviamente, que todo esto hay que confirmarlo, que sería intervenido quirúrgicamente de estas fracturas que dice Dani que sufrió el futbolista.
0: Bueno, le deseamos lo mejor entonces, al paraguayo, buen jugador en Huracán. Y bueno, ahí estaba jugando, a mí me gustó algún partido que lo elegí figura, creo que con San Lorenzo, a Salcedo, y se estaba yendo a Paraguay, así que lo mejor para él. Vicky, ¿con vos me voy a la pausa?
1: Dale, sí, nos vamos. 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
12: Relata.
13: No me digas. ¿Él?
12: Leonardo Gentili.
14: Ya baila, baila. Bueno, lo está viendo, está bailando en este momento.
13: Baila. Está bailando. Humildemente,
14: es un mape,
13: humildemente lo hago por la televisión.
15: Eso no es bailar, chicos.
13: Si no pueden, mueve si los no pueden escuchar la radio.
12: Mañana debutamos.
16: Y comenta el tipo de la radio.
13: Ah, bueno, duda de Estados Unidos.
12: Mañana
13: bueno,
12: debutamos.
13: Dame sábado.
16: El sábado, 4 de la tarde, en San Francisco, Qatar, frente a Suiza, partido por el grupo B, el grupo de Canadá y de Bosnia. Mañana a las 7 de la tarde, en Nueva York, Brasil.
15: Brasil.
16: Frente a Marruecos.
15: Está bailando Dani.
16: Partido por el grupo C, 7 de la tarde de la Argentina.
12: Comenta.
13: Lo quiero ver.
16: Por la misma, comenta.
12: Sí, señor.
16: Daniel Barreto. Barreto,
12: ¿quién relata?
16: ¿Y quién relata?
12: Walter Nelson.
16: Muy bien. El muñequito Walter Nelson. Y a las 10 de la noche, partido por el grupo C en Boston, Haití ante Escocia. Y de sábado para domingo, aquí en la Argentina, 1 de la mañana del domingo, Australia-Turquía en Vancouver.
13: Nos interesa porque es el grupo de Paraguay. Bueno, me voy rápidamente a Kansas porque tiene información de Argelia, Matías Palacios. Mati, querido, ¿cómo andás?
17: ¿Cómo te va, Gustavo? Un fuerte abrazo para todos. 11:39 minutos aquí en Kansas City con una temperatura de 29 grados en estos momentos. Cielo totalmente despejado. Para mañana se pronostica lluvia, tormentas eléctricas y riesgo de inundaciones. Así que así está la situación aquí en Kansas, por algunos que están por venir, que se prevean el piloto,
13: el avión
17: paraguas.
13: De Gentili se va a mover más que una coctelera, dicen, sí.
17: Y las canoas, porque dicen que hay riesgo de inundaciones.
18: No, acá. Para colmo ya tenía todo el recorrido.
12: Llega los Rolling Stones, la piedra rodante.
18: Para visitar lugares, bueno, es un problema este, ¿no? Ustedes saben que Kansas es la ciudad de las fuentes, ¿no?
13: Sí, está
18: solamente
13: Mariano,
18: superada por Roma en cantidad de fuentes.
15: Ah, mira.
13: Está Mariano de la Fuente, todo. Bueno, ¿qué más, García? No le dé importancia a este muchacho. Sí.
17: Contamos cosas de Argelia, de nuestro rival, los Zorros del Desierto, que están alojados a 50 kilómetros aproximadamente de Kansas City, en Lawrence, y allí todo transcurre con normalidad, salvo que tiene dos lesionados importantes. Uno es Ben Sebaini, que es el central del Borussia Dortmund, hay que ver si llega, que juega por izquierda, que también puede jugar de lateral. Y el otro, que llega con lo justo, hay que tener en cuenta esto, que le pasa lo mismo que a nosotros, es Lucas Zidane, el arquero, que sería el titular.
13: El arquero, figura.
17: Claro, pero ¿por qué, Gustavo? Porque viene de una fractura en la mandíbula. Y por eso los últimos amistosos no estuvo jugando y se arreglaron
13: pero atajó bien,
17: con Ben Bot. ¿Cómo?
13: Atajó bien, con la protección atajó bien, ¿eh?
17: Sí, sí, sí, va a atajar Lucas Zidane, pero con protección, como bien vos decías, y hay que tener en cuenta esto que viene de una lesión y de cierta inactividad. Ojo con Willy, que es el delantero, el del Olympique de Marsella, que viene muy bien. Ojo también con Massa, que es el mediocampista central que tiene del Bayer Leverkusen. Estas son las novedades de Argelia. Repito, el único lesionado, Ben Sebaini, que no llegaría al equipo titular. Para el
13: gracias,
17: martes.
13: Mati.
17: Dale, Gustavo.
13: Sí, decime lo último.
17: No, lo último de Inglaterra, que lo estamos esperando, sí, que llega,
13: sí,
17: para acá.
13: Ah, Inglaterra, sí.
17: Llega a mañana a Inglaterra, porque va a jugar el miércoles ante Croacia, pero se entrena aquí también en Kansas City con toda su figura, ya con Bellingham recuperado y como titular, con Declan Rice, el del Arsenal, que la está rompiendo toda en los amistosos. Viene de ganarle 3-0 a Costa Rica, así que se prepara el equipo inglés de Tuchel para entrenarse en esta ciudad de Kansas City.
13: Vamos a ver si puede hacer historia, que solo lo hizo en su casa. Bueno, gracias, Mati. Me voy al estadio de Dallas. Allí está García Groba. Germán, ¿cómo va?
3: Bus, compañeros, buen mediodía para ustedes. Acá tenemos las 11:40 de la mañana en Dallas. Estamos alejados del centro de Dallas. Más precisamente, estamos en Arlington, donde está sitiado este AT&T Stadium. Un estadio, la verdad, Bus, imponente, imponente. Tiene 80.000 butacas en los partidos que se juegan regularmente. Para el partido del sábado, para el del domingo, y por eso estamos acá, que va a recibir a Países Bajos frente a Japón, se va a ampliar la capacidad, que puede llegar hasta 95.000 localidades. Este partido, Gus, que va a abrir la serie de cotejos, que son 8 de esta primera ronda, aquí en Dallas, y va a tener como árbitro principal a Ismail El Fagg. Y un detalle, que por primera vez va a haber una árbitra mujer en este mundial, en este caso es como cuarto árbitro, y es Katia Itzail García. Dicen que con ese apellido es realmente muy buena. Uno de los, sí, detalles, claro, no que no suele errar, por eso fue designada para este partido. Algunos detalles, Gus, de los equipos que se van a medir. Anunció hoy su retiro del fútbol Wataru Endo, que es el capitán de la selección japonesa. Fue desafectado por lesión y dijo, bueno, si me desafectan del mundial, no juego más al fútbol. Anunció su retiro, un histórico de la selección nipona. Y pensando en lo que puede venir, hay todavía sobrevivientes de aquella batalla en Qatar entre Argentina y Países Bajos. Está Van Dijk, está Nathan Ake, está también el famoso Bobo, más conocido como Wiggers para el público mundial. Sí. Es decir que por más que no esté Van Gaal y si está Koeman, hay algunos sobrevivientes de aquella batalla.
13: Bueno, se mira en el horizonte a ver si nos puede tocar. Gracias, Germán. Gracias, Matías. Nos tenemos que ir a la pausa urgente a las 12:44 aquí, a la 1:44 para ustedes. ¿Tiene algo más, Vicky? Bueno, ¿usted
5: una
13: o estamos
5: más,
13: bien?
5: Una más, Gus.
13: Vamos.
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9: Yo en mi vida había visto. Sí. Leo, ¿te imaginás a lo usar con un bandolón blanco?
10: Está el camión en.
11: No,
9: es un cremita. ¿Y qué es cremita? Medio.
10: Es un pantalón cremita.
11: No, y le tira. No, ¿sabes que no me gusta? Que le tira la llave a los seguridad y se tomen cartón.
9: ¿No sabes cómo entró? Le dijo, dame
11: el auto.
9: ¿Y la tiró?
11: No, no, no me gusta, no me gusta.
10: No, tengo la, no, no dejo gusta, el auto no acá porque está prohibido para
9: sí,
10: los plebeyos. Claro,
9: sí.
10: Dejar el auto acá.
11: ¿Qué figura,
9: señor? ¿Y cómo me mirás a mí?
10: ¿Y vos lo dejaste
9: porque acá? Me lo permitió la radio, porque no está López y no está Gentil.
12: ¿Te acordás cuando dejabas en la cortada acá 2 cuadras conmigo?
9: Y después lo voy a dejar ahí siempre.
10: Tomarse el subte para llegar.
11: Me está llamando Damián Iribarren recorriendo Miami.
9: Están pasando cosas.
11: Come with me. Ya te doy, Tali, ya te doy.
10: Bueno.
11: ¿Racing qué? ¿Lo usan?
10: Racing tiene técnico. No sabemos cuándo lo van a presentar. Y no sabemos cuándo se va a resolver el tema de Gustavo Costas. Que la verdad es una lástima que termine así, Costas, ídolo de Racing.
11: Qué falta de respeto,
10: Carta documento. Lío, ¿no? La verdad, ¿sabes lo que? Racing dice esto. ¿Qué pasó? Costa se va el domingo ese que habla Milito por la mañana y después atrás habla él. Se va del entrenamiento sabiendo que no iba a ser más el técnico de Racing. Pero legalmente, sí, sin firmar nada. Hay una primera reunión en una escribanía. No se ponen de acuerdo en cuanto a un monto a pagar para salir. Y Costa está en una nube, o sea, no sabe si tiene que presentarse o no. Entonces, ¿qué hace? Manda una carta de documento preguntando cuál es su situación. ¿Tiene que volver el 22? ¿Sigue siendo empleado del club? Racing le responde que no, que ha sido despedido con causa.
11: ¿Sabes qué pasa?
10: Y esa, pará, despedido con causa significa que no le van a pagar nada. Y así está la situación.
11: ¿Sabes qué pasa? Lo ponen a Costas, intencional y maliciosamente, en una situación muy incómoda, porque Costas es Racing, pero Costas también es un laburante. Entonces, cuando Costas reclame, que es lo que debe reclamar, porque lo echaron mal con un contrato vigente.
10: Ay, ahora te voy a decir lo que reclama.
11: ¿Sabes lo que van a instalar? ¿Y cómo le va a hacer juicio o cómo le va a reclamar a Racing?
10: Pero ¿sabes lo que quiere Costa?
11: Porque quieren empujar.
10: Pará, se ha dicho que Costa quiere todo el contrato. Eso no es así de ninguna manera. No quiere todo el contrato. Costa lo que quería era cobrar 6 meses de acá a diciembre, sobre todo para su cuerpo técnico. Y su parte

0: la parte que le corresponde a él, donarla al predio Tita Matiusi.
1: Pero perdóname, Diego, si es despedido con causa es porque Costa supuestamente no cumplió con una parte del contrato.
0: Sí, pero no sé cuál es la causa, porque en Racing no te saben decir nadie, porque primero que no habla nadie.
2: Igual la va a sacar regalada, Milito.
1: No sé cuál sería la causa. A mí me parece
3: una barbaridad despedido con causa eso.
0: Porque sabes que te dicen en Racing, dice no, hubo un acuerdo y se... Fue de común acuerdo, pero ¿cómo de común acuerdo?
1: Claro.
0: Hay que firmar dos partes, ¿no?
1: Claro.
0: Una. Y aparte hay que firmarlo, no es de la boca para afuera. La verdad, es rarísimo lo que está pasando.
4: Bueno.
0: Pero Racing ya tiene técnico, ya... es Boivoda. Veremos cuando firma, cuando se presenta.
4: Bueno, ya te doy Martínez, ¿eh? Ya te doy Martínez. Me llama Tali en Miami. Damián Iribarren, a ver dónde estás.
5: Gustavo, ¿cómo andan? Vos, compañeros, acá estamos, ¿eh? Sobre la avenida Ocean Drive, mítica, donde se han filmado muchas películas, entre ellas la jaula de las modas, Bad Boy también, Scarface. Bueno, la verdad que haciendo un poquito de recorrido por emblemáticas películas que se han grabado aquí, pero a ver, Gustavo, si me permitís, me voy a acercar. Bueno, ¿mucho argentino a esta hora?
6: Muchos argentinos, hasta toda hora hay muchos argentinos, sí. Por ahí ahora están en la playa, pero más a la tardecita salen. Ayer justo estábamos haciendo un ranking de camisetas que se ven en la calle con mis compañeros. Le voy a decir yo que soy argentina, pero después se lo preguntan a otro que no sea argentino a ver qué tal. Argentinas más vistas, camisetas más vistas, Argentina llena.
5: ¿La segunda?
6: Argentina. Segunda, Colombia, sorprendió Colombia, muchos colombianos.
5: Tuvo Carlos Vives también, digamos.
4: Ah,
5: ¿tercera? Sí.
6: Tercera, está peleada entre Brasil y México.
5: Mirá vos, mucho brasilero, mucho mexicano.
6: No tanto, medio.
5: Bueno, suena, hay bachata, vos estás tipo recepcionista en un restaurante, ¿por cuánto se come, por ejemplo?
6: Sí, se puede comer, depende, se la puede hacer gasolera y compartir ahí los platos porque son grandes, y estamos hablando de $50 por persona.
5: Un poquito salado, picadito.
6: Sí, con bebida, sí.
4: Ah, la pucha.
5: Bueno, muchas gracias.
6: De nada.
7: ¿Es mucho?
5: Bueno, sigo, Gustavo.
4: Sí,
5: obviamente hay mucho colombiano, hay mucho brasilero. A ver, me voy a acercar, ¿son colombianos? ¿Venezolanos?
8: Sí, de Venezuela.
5: Veo la camiseta de Colombia, ¿cómo te llamas?
8: Carlos Sánchez.
5: ¿Tenés la de James?
7: Hay muchos colombianos, sí.
5: Bueno, ¿sos colombiano o venezolano?
8: Venezolano.
5: Bueno, ¿por quién hinchás en este mundial?
8: España.
5: Por España, ¿querés que sea campeón de España?
8: Sí.
5: Ahí está, bueno, disfrutar un poquito del almuerzo, muchas gracias. Bueno, Gustavo, things are happening, bien. Están pasando cosas. En un ratito volvemos con más historias recorriendo la playa acá en South Beach, donde hay mucha presencia argentina. También muchos colombianos, mexicanos, venezolanos, ecuatorianos. Bueno, mucha camiseta, ya se palpita el clima mundial, Gustavo.
4: Y van a llegar uruguayos, porque Uruguay juega dos partidos acá. Brasil juega uno, Colombia juega uno y Argentina puede jugar uno.
7: Además. Sí, debe ser por eso, hay un montón. Sí.
4: Y te llenan, los colombianos vienen todos.
2: ¿Te cuento algo, señor Gustavo? Martínez,
4: sí, cómo
2: se
4: no.
2: Se paró una persona en la ventana y empezó a mirar a Fernando, porque estaba buscando a Gentili. Te lo juro esto, ¿eh? Miró y se fue.
1: Yo creo que
2: Solís el sonso.
4: ¿Por qué
2: se estaba mirando?
1: La voy a ligar de rebote, me parece.
2: Borriti 5554, Leo le dije.
9: Y, vino con retroactivo.
4: ¿Y por qué a él?
2: Porque estaba mirando la silla de él.
1: No, hubo mucha repercusión por la apertura de ayer de Gentili, ¿eh? Bueno, muchas.
2: Te felicito.
4: Como siempre. Martínez, me tengo que ir. ¿Del Rojo qué?
10: Bueno, Gus, un abrazo grande para todos. Que Independiente acordó la continuidad de Iván Marcone, así como hace 6 meses Quintero dijo es Montiel y 10 más. En este mercado dijo es Marcone y 10 más. Le dan el gusto. Extiende hasta diciembre del 2027. Un año y medio más para Iván Marcone. Mientras tanto, hay que decir que Freire hoy a la tarde deja de ser jugador Independiente, rescinde para irse a Libertad. Lo mismo va a hacer Valenzuela en las próximas horas, que me dicen que tiene todo acordado con un equipo de México o de la MLS. Uno me dijo México, otro me dijo de la MLS, pero rescinde también su contrato con Independiente. Oferta verbal por Barco, Gustavo, 1.5 millones por el 50%. Sabe el Rojo que le van a decir que no, pero es como para empezar el tire afloje. La verdad, por ahora, por lo que me dicen a mí, por menos de 4, bueno, por el 50%, ni escucha el Spartak. Y te doy un nombre nuevo, Gustavo, rápido, cortito. Y en otro momento no te lo daría, pero como Independiente le fue bien con Guachipato, con Gutiérrez y con Loyola, te lo doy. Se trata de Santiago Silva, un 8 de 21 años, uruguayo. Hablan muy bien de él, está en la órbita de Independiente.
4: Gracias, Martínez.
10: Abrazo.
4: Despido al relator primero. Chau, amigo. La rompiste, ¿eh? Como siempre, ¿eh?
11: Nos reencontraremos.
4: Salió mejor, creo.
11: Sí, yo creo lo mismo. Gran abrazo a todos, ¿eh? Hasta el lunes.
2: Chau, poeta.
7: Chau, Leo.
11: Extraordinario, esta noche los espero, Leo.
4: Hasta luego.
11: Los espero con Estados Unidos, sí. Paraguay.
2: Gustavo, una bomba.
4: Se me congeló la imagen. Me dicen que se me congeló la imagen, pero no me puedo levantar y no tengo Marino acá.
7: Sí.
4: Se me acaba de ir.
2: Renunció, sí, se fue de Mallorca Martín de Michelle. Y es el nuevo técnico del Leipzig. De Leipzig.
4: Bien. Mallorca hizo un buen trabajo, pero qué lástima que quedó.
2: Sí, lo recomendó Jürgen Klopp.
4: Segunda. Mirá qué bien. Gracias, Vicky Bono.
7: De nada, Gus, buen fin de.
4: No lo escuché a Ertole y a Delburgo, que los extraño. Los quiero escuchar siempre
7: está,
4: al aire.
7: Están presentes.
2: Siempre están presentes los dos.
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4: A prepararse, Núñez Cabeza, gracias,
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4: Llega MP.
11: Un penalcito, Domínguez, por favor.

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4: Ido a Radio La Red, ¿cómo le va? ¿Cómo anda?
5: Lopecito, ¿cómo va?
4: Muy bien, ¿usted?
5: Bien, impecable, impecable. ¿Cómo anda?
4: Muy bien, disfrutando del Mundial, ya con dos partidos, hoy tenemos otros dos. Ya la participación de los equipos que más nos interesan como Paraguay hoy.
5: ¿Te enamoraste de Corea? Me gustó. Estás enamorado de Corea, le querés cambiar el arquero y al 9.
4: Y el arquero es bueno con los pies, lo eligen mucho para tocar, pero después, claro, los centros, difícil, viste, chiquitito, no sale. Tiraron 4 centros y hicieron 3 goles. Decía que uno estaba en offside y el otro en la línea. Así Totalmente. Que, bueno, fue el que más me gustó de los 4, Corea.
5: Sí. Qué cosa los mexicanos, ¿no? Medio cuestionando, silbando, murmullo. Después terminó de 2-0. Pero hay que estar atado el debut, la responsabilidad. No, yo veía la llegada al micro, ¿no?
4: Pero Sudáfrica te dio toda la posibilidad de que lo golees. Porque cuidado, porque vos después tenés a Corea, que jugó ayer, bravo, difícil. Y República Checa es un equipo que siempre sufre, porque yo lo vi en la eliminatoria, sufrió un montón y siempre terminó pasando. Es cierto que hasta los terceros pasan y ya México ganó, listo. Ahora era para hacer una diferencia de goles para estar tranquilo, porque además tenía 9 el rival y ni así ganaban.
5: Y lo que te estaba planteando también, digo, hoy es el gran partido, hoy empezamos a ser hincha, ¿no? Porque hasta ahora México, Sudáfrica, bueno, qué sé yo, bueno, los mexicanos nos han agarrado de adversarios. Corea, República Checa, nosotros lo vimos en un restaurante, nos fuimos a elegir un restaurante, y para que, obviamente, para que vea el partido, con todas las cosas que hay que hacer, Gustavito, yo te voy a dar, munite de paciencia.
4: ¿Ah, sí?
5: Porque hasta ahora seguís en Argentina, vos, allá en Miami es Argentina, más o menos somos locales, me corres un poquito.
4: Y lo que pasa
5: de
4: es
5: esto.
4: Que te voy a decir algo, nosotros acá en Fort Lauderdale, estamos en Estados Unidos igual, porque Miami es Buenos Aires. En cambio, Fort Lauderdale no tenés que comer antes de las 9, si no te cierra todo. Tenés tus particularidades, pocos hablan español.
5: No. Acá dramático, acá, claro, vos estás más en la parte más estadounidense de Miami, digamos,
4: sí,
5: al estar allí.
4: Sí.
5: No, pero lo que yo digo, acá es bravo porque acá, viste, mucho hockey, ni que hablar las finales de la NBA, que eso se entiende. Lo que no se entiende, viste, que estamos viendo el primer tiempo y medio como no. O sea, primero fue cerramos a tal y tal hora, se ve que cierran temprano. Pero aparte de cerrar temprano, dale, déjame terminar de ver el partido. Es como una obligación para nosotros ayer de Corea. Sí. Y bueno,
4: Hoy le decía a los compañeros yo, la cantidad de programas que hablan de la NBA, es una final, por supuesto, y aparte la juegan los Knicks y San Antonio, que son dos equipos fuertes. Pero se habla mucho más que del Mundial en algunos puntos. Y me quedé también impactado con la, no sé si era Fox, de Estados Unidos, contrató Henry e Ibrahimovic. ¿Lo viste?
5: No, todavía no.
4: Eran Henry Ibrahimovic y Alexis Lalas, los tres en la cancha. Impresionante,
5: ¿eh? Qué nenes, ¿eh?
4: Hay que contratarlos, ¿eh? ¿Cuánto? ¿Cuánto de contrato?
5: Bueno, la última vez que trabajó en Estados Unidos Ibrahimovic, que jugó en Los Ángeles Galaxy con Guillermo, cobró alrededor de 12 millones de dólares. Imagínate.
4: Jugador, pero digo, a comentar
5: está
4: por
5: bien. Está bien, pero son después tipos que si le ofreces 100 lucas no van. ¿Me entendés? Son tipos que tienen
4: ¿Cuánto querés que le pueden dar por comentar los partidos?
5: No, una fortuna. No, qué sé yo. Más o menos de medio palo verde.
4: Y yo creo. Ibrahimovic, creo.
5: Sí, es un tipo muy taquillero.
4: Estaba la presentadora. No estaban en la cancha de México, estaban en Estados Unidos, aparte daba feo porque cancha vacía. Los hicieron ir al estadio igual. O sea, cuando ya dejás de jugar, te pagarán, pero te dicen, las reglas son así. Los hicieron ir a la cancha, están en una cancha vacía de Estados Unidos, y el partido se jugaba en México.
5: Entonces, sí, sí, cuando te contratan,
4: comentaban.
5: Sí, sí, claro, sí. Comentaban. Una figura argentina, comentaban. Una figura argentina de selección, creo que quería mandar como si fuera jugador, y no fue contratado este año por primera vez. No voy a dar nombre, por supuesto, vigilante no somos, pero... pero, viste, se piensan que porque hay un tono mexicano, un tono americano, un tono así, no son lo que te pagan y te dicen lo que tenés que hacer. Entonces, bueno, esto es lo mismo nosotros. No. Podemos saber mucho de periodismo, podemos ser exitosos y hacer programas y trabajar en Radio La Red, en ESPN, Teis Sport, lo que fuere, pero si nos contratan de afuera nos dicen, tiene que estar acá, en la combi está el horario, esto es fenómeno y tiene que salir. Che, pero acá la cancha está vacía. Señor, le estoy diciendo lo que tiene que hacer, no lo estoy consultando. Punto. Y hay algunos que se quieren hacer lo canchero, o lo que quieren mandan, listo, no hay contratación.
4: Yo puse, creo que Fox de Estados Unidos, estaban esos tres que te nombré, la presentadora, con Zlatan Ibrahimovic, Henry y Alexi Lalas, que lo vi bien, y después estaban en México, Chicharito Hernández y Peter Schmeichel. Más o menos, ¿no?
5: Lo que vamos descubriendo son las publicidades que están apareciendo, ¿eh?
4: Sí, tremendo. No, tremendo.
5: No solo argentinos también, porque Messi hay en un montón de publicidad. Chicharito también terrible cara de México.
4: Esa figura no la tiene México hoy. Figuras no tiene. Vamos a ver si con un equipo más humilde puede llegar más lejos. Pero no tiene ni Hugo Sánchez, no tiene Chicharito, no tiene jugadores que antes te llamaban la atención.
5: Taquillero, porque viste que eso... A ellos les gusta mucho, no importa después honor, porque Chicharito fue lamentable, o sea, tuvo su paso por Inglaterra, pero después no es que la rompió. Ahora, cuando son taquilleros, ellos te compran todo el combo, los hinchas también.
4: No, pegarla en México debe ser tremendo, ¿no? ¿Cuántos millones son?
5: Tremendo, lo que consumen, ¿no?
4: Tremendo. Y no, ¿viste lo que era ayer? Mexicanos en Houston, mexicanos en Dallas, mexicanos en Los Ángeles, todos los mexicanos mirando en Estados Unidos por pantalla gigante lo que estaban haciendo los suyos en su país, así que hay por todos lados.
5: Esto es México, está claro, que acá cuando vengas a Dallas te vas a dar cuenta que es México, ¿eh? O sea...
4: Bueno, gran parte de Estados Unidos era mexicano antes, sobre todo la parte sur. Los Ángeles, San Francisco, Las Vegas, eran tierras mexicanas antes.
5: Acá vos pensás que más del 40% de la población en Dallas es hispanohablante, o sea, hispanos o no tan hispanos, pero con algún parentesco que hablan español, ¿eh? Latino,
4: bueno, vamos a conocer. Nosotros estaremos viajando domingo o lunes a
5: Kansas
4: primero, y después tenemos unos 10, 12 días en Dallas, así que ahí estaremos juntos en el estudio. Marcelo, hoy transmito Paraguay, Radio La Red.
5: Hoy es el primer día. Pero escúchame, hoy es el primer día que empezamos a ser hincha, porque yo digo Corea, República Checa, justo te había dicho al principio de eso. Sí, eso me da lo mismo. Sí. Ahora, hoy es el primer partido que somos. Me dijeron, no sé si no me voy a tener que morder la lengua, que la selección de Estados Unidos flojería, Me dijeron que perdón con nuestro técnico argentino, pero hoy es el día.
4: Cuando los vino me gustó.
5: Ah, ¿viste?
4: Cuando los vino me gustó. Pero
5: bueno, a mí me dijeron gente que hasta
4: la Copa América.
5: Sí, hasta gente que estuvo viendo entrenamientos de Estados Unidos, que bastante el equipo de Pochettino flojería. Pero bueno, vamos a ver, porque hoy somos de Paraguay, hoy no queremos al Faro, queremos a los paraguayos.
4: Lo lamentamos por Pochettino, pero queremos de 26 jugadores que tiene Paraguay, 17 juegan o jugaron alguna vez en la Argentina.
5: Mira, Marcelo, qué lindo dato. Se va López desde Miami.
4: Y llega Palacios. Ya.
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5: Por lo menos sí. Por un año está prohibido de escribir.
15: Sí, recordemos el incidente.
5: No recuerdo.
16: No recordemos nada.
5: No recuerdo nada, no simplemente le digo.
15: Hola, Marcelo, qué internacional que sos. Te tengo un poco. ¿Se puede decir tengo envidia sana o no? Es una contradicción.
5: ¿Envidia sana, no? ¿Envidia o no es envidia? Bueno, vení porque no querés, porque ya tenés que agarrar a tu hijo. Y se puede... El sponsor.
16: Sponsor oficial.
15: ¿No se puede envidiar y no ser. Que no sea malo?
5: Insanamente.
15: No, te envidio, pero con amor. No, tampoco vas, Pesci.
5: Ah, sí.
16: No.
5: Puede... Está mejor de talante y de carácter hoy.
16: De lejos. Tengo un buen lejos.
5: Ah, tiene un mal cerca.
15: Tengo el quilombo en el López que me lo tengo que cortar porque parezco Carlos Bianchi.
5: ¿Qué viste del Mundial, Pepito? ¿Qué viste? ¿Qué te gustó? ¿Qué no te gustó?
15: ¿Qué arrancó?
5: ¿La ceremonia? ¿Le gustó la ceremonia?
16: No era Shakira. Para. ¿Podemos hablar de eso?
5: Me gusta que vayan tan temprano para la reunión de producción. Porque son escandalosos los números que ya están llegando de la radio. Porque si con programación normal estamos en, no sé, 50.000, 100.000 por el partido. Si en ceremonia inaugural estamos en 100.000, 200.000. O sea, todo hay que multiplicarlo por dos. En este arranque, pará. Que Corea no nos importa mucho jugando con República Checa, ¿no? Que tampoco fue México, Sudáfrica, como que...
15: Hoy están buenos los partidos.
5: Ah, no, manzana. Ahora nos vamos a pegar con Bublé, con Canadá, que hay fiesta inaugural en Canadá también,
15: sí,
5: con
15: Canada.
5: Michel Bublé.
17: Y tenemos árbitro argentino ahí además.
5: Muy bien, Lausanne, con Tesh. Árbitro argentino.
15: Che, hablando de Canadá, viste que algunos cronistas, todo, se está diciendo que no pueden todos transmitir cosas si no tienen la visa de trabajo. Pueden ir en Canadá. Ahí si están. No,
17: bueno, obvio.
15: Como que tenés que ir con visa de trabajo y no va a ser contenido si no la tenés.
5: Bueno. Nuestro gerente, nuestra radio.
15: No, están acreditadísimos.
5: Nos hicieron sacar la visa de trabajo. Claro, ya para el Mundial de Clubes. O sea, no es. A ver, chicos, yo digo que lo que sale al aire en la programación de Radio La Red, yo te diría, fuera de broma, yo no sé si no es un 10%. Hay un 90% que es comprar derechos, loguearte, tener que la FIFA te mande al estudio de radio todos los partidos. No es que. Porque acá llegás acá, vos pones la tele y no ves un carajo, Pepe, ¿eh? No es claro. que la transmite, como si en Argentina transmitiera Canal 7, TIC Sport, ESPN, no sé, TNT, lo que fuere, a 24. No, no, no, no, no. Acá vas a ver la previa, vas a ver una cosita de esto, si es que se dignan los americanos no pasar de hockey sobre césped o sobre hielo, porque ellos tienen otra rutina, no la cambian mucho a la rutina. Entonces, guarda que es un 10% lo que salimos al aire, hacer buenos programas, buenos contenidos, producirlo, todo este tipo de cosas. Pero eso es un porcentaje inferior y mínimo, porque hay un montón de cosas a cumplir, de no llevar una mochilita, de tener que declarar todo lo que entras a Estados Unidos, de declarar una batería para el Comrex, para los equipos, sí señores, porque si no, listo, afuera, deportado, y ahora se están dando cuenta muchos que tienen que tener visa de trabajo cuando te vean haciendo contenidos también. Esto lo leí ayer, ojalá tengan posibilidad de laburar todos los muchachos sin ningún inconveniente, pero insisto, si un 10 es el contenido que sale al aire, hay un 90 de laburo fuera con muchas responsabilidades.
15: Totalmente. No, bueno, por eso es súper pro lo de Radio La Red. ¿Cuántos grados hace ahí?
5: Acá tenemos 32 grados, pero muy fácil, como Richard ahí, el capo técnico allá, tan fresquito ahí con un pulovercito.
15: No, pero acá,
5: un abrazo
15: acá está
5: a Richard.
15: Bueno. Está lindo el día hoy.
16: Está lindo acá.
17: Hoy está lindo.
5: ¿Qué pero vos estás con pullover y el otro está con buzo dentro
15: de la. No, pero por la costumbre, sí, pero. Ahora, bueno, afuera 17, hay sol.
16: 7, Marce.
5: Me aguardan un segundo que por ya me supuesto. Llama Gustavo Yarroch, porque quiero preguntarte también, Pepe, opinión sobre Senesi por Valerdi y qué está pasando con Tagliafico. Si hay que reemplazarlo, hay que aguantarlo. Novedades. Buenas tardes, Yarroch en Kansas, nosotros en Dallas y allí Buenos Aires.
18: MP, ¿cómo te va? 12:18, aquí en la puerta de la concentración de Argentina, Hotel Origin en Kansas City. Marco Senesi está volando desde Frankfurt, porque primero hizo Ibiza Frankfurt, ahora está en el trayecto Frankfurt-Chicago para llegar aquí en la madrugada para ser el jugador 26 del equipo argentino de cara al arranque del Mundial. Hoy habrá práctica nuevamente, hoy tendremos acceso. Se ha adelantado el ensayo, iba a ser a las 5:30, acaba de anunciar la AFA que va a ser finalmente a las 5:15 la local, con lo cual será a las 19:15 de la República Argentina. Esto es porque en la concentración tienen ganas de ver el partido de Paraguay contra Estados Unidos, de manera que le ganan 15 minutos para regresar a este hotel que está en la zona más bien céntrica de esta ciudad de Kansas City, Marce.
5: Bueno, el día después de tomar una decisión o no con respecto a Tagliafico, ¿alguna novedad? Perdón, dale, completame eso y después decime sí. Cómo es el entrenamiento, que lo vamos a poder transmitir en vivo también hoy, una gran parte en la tira. Decime.
18: Mirá, la decisión que tomó Scaloni es la de conservar a Tagliafico con el plantel, no va a ser otro retoque como el que hizo con el ingreso de Senesi por Valerdi, lo va a sostener a Nicolás Tagliafico, que la información que yo tengo, MP, se pierde los dos primeros partidos, no va a poder jugar ni contra Argelia ni frente a Austria. Ayer el jugador, ante el cuerpo técnico y el cuerpo médico, dijo que iba a hacer el esfuerzo de poder estar contra Austria, pero realmente esto no se trata, Marce, de esfuerzo, sino de tiempos de recuperación. Y un desgarro grado 1, como mínimo, te demanda 2 semanas de recuperación. Con lo cual, para mí, sí. Va a estar disponible recién para el tercer partido contra Jordania.
5: ¿Y a vos qué te parece, Pepe?
15: ¿Cómo lo te escuché?
17: ¿Qué te parece lo de Tagliafico, que se quede?
5: Claro,
15: no, a mí hay muchas...
5: Se desgarró hace unos 5 días.
15: Lo que dicen muchos, los que están diciendo, es como que es un poco injusto, que si uno sí, otro no. Pasa que también cuando sos técnico tenés que decidir, y si él cree que Tagliafico le va a servir en un futuro, más que lo que pasó con el otro chico, con Valerdi, bueno, es una sensación personal. Por ahí lo ve como alguien fundamental. Entonces, dice, lo espero. Hay 3-4 jugadores que uno dice, sin duda los espera. Julián Álvarez, bueno, sacalo a Messi.
5: Cuti.
15: Dibu. Pero Tagliafico sorprende porque es un lateral y podría tener un reemplazo. Pero evidentemente, para el técnico no ve
17: ninguno a su nivel. Evidentemente no ve ninguno a su nivel.
15: No, y aparte,
17: y prefiere quedarse con él, esperarlo y que se quede en el Mundial. Pasa por ahí. Y además, la llegada de Senesi creo que también... Puede ser que complete ese lugar, ¿no? Por la izquierda, tener un central zurdo y no traer otro derecho, como se decía que iba a quedar.
15: Aparte, a Scaloni, ¿qué le podemos decir? Evidentemente...
5: No, según el que sabe, es él ahí. Lo que pasa es que después, bueno, uno puede opinar, y opinamos desde afuera, pero el que sabe es él hasta dónde lo puede aguantar, no lo puede aguantar,
15: ¿por qué
5: se arregla, con qué se arregla, con qué no se arregla, ¿no?
15: O el por qué, porque ahí no es un improvisado Scaloni, y hace un tiempo largo que tiene este grupo.
5: Pepe, un tipo que ha tirado 100 tiros... Y dio en el medio, ¿viste? Cuando decía...
15: Claro.
5: No se equivocó ninguno. Yo me permito por ahí ponerme el freno de mano y esperar hasta ver los acontecimientos. Gustavito, volvemos en un rato, ¿te parece?
18: Sí. Dale, Marce, seguimos acá y después en un rato nos vamos para el complejo de entrenamientos porque por la tarde y en vivo en tu programa, en La Tira de Fútbol, vamos a estar con la práctica abierta a Argentina nuevamente. Dale, abrazo.
5: Te quiero felicitar antes que nada.
15: ¿Por qué? ¿A mí? No.
5: No, a Yarroch.
15: Ah, ya me parecía.
5: Es tu mejor cobertura, el que estás con nosotros en Radio La Red, es tu mejor cobertura. Estás impecable, Gustavito.
15: Fachero, todo.
5: No hemos hablado en privada, gracias, porque con algunos la estás rompiendo. Sos la voz de la información, todo se nutre, todo en todas las redacciones nuestras, de nuestro grupo y de otro grupo, está prendido tus informes cuando salís, anticipando ayer de la mano de Martín Arévalo, los dos, uno acá apoyándose de buena gente, de buenos compañeros, la estás rompiendo en el tono que estás encontrando, la cantidad de horas que estás laburando y todos los anticipos que vas dando. Abrazo grande y te lo quería decir, no lo quería dejar pasar. Abrazo grande, Gustavo.
18: Gracias, Marce, dale, abrazo, chau.
5: Me llama desde acá, desde Dallas, donde estamos nosotros, pero recorriendo la ciudad. Ya empiezan a ver algunos argentinos camino a Kansas a ver Argentina el día martes, y allí me está llamando Germán García. Voy con Germán.
19: Marce, ¿cómo estás? Seguimos aquí en el AT&T Center, donde está un buen polo gastronómico, el teatro, y bueno, bastante cerquita de lo que es el downtown, la parte de centro de Dallas, y bueno... Recorriendo empiezan a llegar los argentinos. Contame tu nombre.
20: Jorge Ignacio Galparsoro y Baltasar Galparsoro,
19: de Rosario. ¿De dónde vienen, a dónde van, cómo es el circuito que hacen por este mundial?
20: Y este es lejísimo, es Rosario, Panamá, Panamá-Austin. Ahí alquilamos un auto, metemos Dallas, Oklahoma City y llegamos a Kansas.
19: ¿Tenés entradas para el partido de Argentina?
20: Tenemos entradas, obviamente reventa, pero bueno, sí. Fortuna.
19: Bueno, y después la idea es, ¿cuánto?, volverte para acá, para Dallas, o esperás a ver si se da la lógica y te vas a Miami.
20: No, después todo ilógico. De ahí, un vuelo desde San Luis, Missouri, a Miami. Y de Miami, bueno, estamos unos días y después nos volvemos.
19: ¿A qué te dedicas en Argentina?
20: Representante de una fábrica de membranas asfálticas.
19: Muy bien, voy a hablar con tu hijo. ¿Me dijiste de llama?
20: Baltasar.
19: Baltasar, ¿qué es lo único que te interesa acá? Te veo con camisetas para cambiar. ¿Y qué me preguntaste recién, dónde podías conseguir?
21: Figuritas del Mundial.
19: Bueno, ¿qué camisetas cambiaste hasta acá? ¿Qué camiseta traes?
21: Traje 4 de Argentina y conseguí una de Japón y una de Argelia.
19: Escúchame, todas originales las camisetas, ¿no? Bien. ¿Y cuál es tu objetivo? ¿Conseguir cuál? ¿La de Cristiano, la de Mbappé, la de
21: Ronaldo?
19: La de Ronaldo.
21: Cristiano Ronaldo.
19: ¿Tenemos acá a alguien cerca con la de Ronaldo? ¿Qué te dijo? ¿Te la quiere cambiar o no?
21: No.
19: ¿No?
21: No me la quiere cambiar.
19: Bueno, escuchá, ¿fueron a Qatar?
21: Él. Yo
19: ¿Fuiste
21: no.
19: a Qatar? Bueno, ¿se puede conseguir el bicampeonato?
20: Y creo que se da todo. Es muy difícil que no se dé. Así que vamos a ver.
19: Gracias, chicos. Gracias. Marce, hasta ahí. Los primeros argentinos que nos cruzamos aquí en Dallas a la espera del arranque mundialista de la selección argentina.
5: Bueno, perfecto. Ya volvemos, Germancito. Pepe, ¿trajiste música para el día de hoy? ¿Qué? ¿No me vas a venir con otra vez? No te imaginé.
15: No, vamos a arrancar con esa para ponernos en clima, pero traje temas. Hay algunos polémicos. Después pueden aportar alguno ustedes.
5: ¿Cuáles, por ejemplo? ¿Cuál es la temática?
15: Son canciones, vamos con esto. Viste que hay algunos
17: difíciles de explicar.
15: No es. Tiene que ver con el mundial. Con eso ya están todas adentro. Ahí. Pero algunas acompañaron a las selecciones en diferentes mundiales. Algunas las recordamos con mucho cariño, otras van a decir, uy, esta que tiene que ver. Y después hay algún, no quiero dar nombres, pero algunos que quieren meter el tema y a veces pega y a veces no. Eso es la realidad.
5: O sea, temas de selección argentina.
15: Temas, ¿no?, de selección que acompañaron a las selecciones argentinas.
5: En distintos momentos y en estos momentos.
15: Totalmente. Uno las reconoce.
5: Me encanta. Bien, ¿el dólar oficial cuánto?
17: 1.455.
15: No.
5: ¿Dólar de blue?
17: 1.450.
5: Se está derritiendo. Después que salía
16: como un poquito. Calor, sí. 32
5: grados. Se está derritiendo.
15: Yo estaría necesitando 200.000, pero bueno, si no hay otra cosa... Peso también agarró, ¿eh?
5: Don Chatruc, Don Chat, cualquier cosa, cara chica, cara grande.
15: Sí,
5: ¿qué pelota tiene Fernández? Cara chica. Le gusta esa, ¿no? Cara chica, cara grande, ¿qué pelota tiene Fernández?
15: Tamaño bueno. Un poco menos, no pasa nada.
5: Dame bueno, señores, nos vamos a ir a la primera pausa. 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
5: Ya volvemos.
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0: Me gusta este tema, 14:35 minutos, me gusta.
1: Pechi me está echando, Marcelo, de la radio.
0: Escuchá, ponete auriculares, Pepito. Y escuchá el estribillo. Escuchá, Fonsi, escuchá.

0: con Sabrina bailando tipo rock, agarrándole de la mano. Así, mirá. Pesci, dame la manito. Mirá.
1: Soy malenga yo, ¿eh?
0: Ahí está. Sabía bailar bien, yo no más. Moviendo hombrito y agarrando como si estuviéramos bailando rock.
1: Me aburre un poco la de la vueltita. Das una vuelta, ya está. Y la gente
0: sí,
1: otra
0: vez, sí, la otra vez.
1: ¿Cuántas vueltas?
0: ¿Cuánto problema?
1: Esos escalones.
0: ¿Cuánto problema? Señores, vamos a presentar comercialmente la sección de Pepe Chatrú, sí, con canciones que tienen que ver con la selección. Pesci, dame uno. Pesci, dame uno. Después jugamos con la musiquita.
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0: Bueno, como Pepe es una gran sección, vamos a contarle que se juega el mundial y en la mesa de los argentinos está... ¡Qué bravo ese montarse ¿qué? 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Señor Pepe Chatrug, así sí arranca su sección.
1: Bueno, primero quiero decirles que es una mezcla de canciones de mundial con canciones que uno se acuerda de ciertos momentos de los mundiales.
2: Bien.
1: No tiene un seguimiento como yo en la vida. Soy raro, ¿viste? Claro. Voy, vengo, todo mezclado.
2: No se entiende nada.
1: Concreto, claro. No se entiende después nada. Pero claro, la primera... Para mí es la mejor canción de los mundiales y es oficial y la quiero escuchar para arrancar, nada más.
0: A ver. Himno. Himno del mundo. Sí. Himno del mundo.
1: Y la voy a cantar entera. ¡Ah, mierda! Todos, aparte, estas canciones tienen la particularidad que vas a acordarte de lo que estabas haciendo. Te retrotrae ese momento, ese gol de contra Brasil. Pesci no había nacido. El gol contra Italia.
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4: Sara.
1: A cambiar las reglas del juego.
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2: Ay, porque soy italiano.
1: Soy italiano, soy bilingüe. Trilingüe.
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1: Sin fronteras.
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1: El corazón en la garganta. Bueno, basta.
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1: La querés escuchar más, ¿no?
0: Yo la escucharía hasta las 4 de la tarde.
1: Bueno, escuchamos un poquito más.

0: Íbamos todos, ¿eh? Mejor Italia del Mundial, claro. Va.
1: No te imaginé. Después de media hora de iniciada la sección, llega el estribillo.
0: Está terminando el Mundial.
1: Claro. Esta es la parte que explota en el mundo, la otra casi no la conocen.
0: En tus ojos.
1: Señores, segundo tema, vamos. Atención, a correr el tiempo.
0: ¿Por qué secta? Imposible de Callejeros. Es la que cantábamos en 2018. Venimos todos juntos a Rusia, a alentar a Argentina.
1: El cambio de rumbo le metimos, ¿no?
0: Mirá. Cambio de rumbo. Y sí. Porque el 2018 fue malo.
2: Esa voz decís que se hizo canción en la gente.
0: Claro, ¿la tenemos la de la gente, la de YouTube? No la bajaste, ¿no? Te la canto yo. Era así. Vinimos todos juntos a Rusia a alentar a Argentina, dejando muchas cosas de lado para verte a vos. La banda nunca se olvidará de las Islas Malvinas. Todo así era. No pegó, como no la pegamos nosotros en el Mundial. ¿Ni te acordabas, Marce?
1: Sí, me acordaba, pero es un contraste muy grande. Pasamos de... Bueno,
0: claro, bueno, callejero.
1: Esta de callejero. Tercer tema,

0: Palmito tiene dos.
1: Me gusta Palmito,
0: Con Santa Gol. No. Tiene otra que está buena también.
2: Esta media quemaroni, no medio está quemada.
0: No, lo que pasa. Bueno, muchachos también estaba quemada y surgió. Lo que pasa es que a veces tenés que tener suerte de pegarla, Marcelo.
2: Sí. Pero no digo la canción.
0: No te mató.
2: No, como la canción es tan conocida.
0: No te va.
2: Ahí está el tema.
0: Y muchacho también era conocida.
2: Pero muchacho es un himno.
0: Bueno, porque la pegó. Bueno, vamos con la que viene, que es de un cantante que a vos te gusta mucho, a todos nos gusta.

0: gusta, a mí me gusta.
1: Pero no te va para himno de selección.
0: No, me parece que no pegó.
1: Bien, perfecto.
2: No pegó.
1: Bueno, parame la música.
2: A ver, parame la música.
1: Este tema está relacionado con la selección y sobre todo con Maradona y con una película que Pesci no había nacido, que todos fuimos a ver al cine, todos los que tenemos más 40, y que la rompió toda la película, y es este tema.
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0: Héroes.
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1: Es inevitable verlo al Diego haciendo elongación hacia abajo con las manitos.
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0: Ah, no, golazo. Esta sí, Pepe, muy bien.
1: Esta va. Esta te lleva a la selección, que es una canción de amor.
0: Pero tenés que tener más de 40. Por ahí los pibes menos de 40 no la vinculan tanto, ¿no?
1: 35 me siento que...
0: Sí, 35 y de mano.
1: Sí, no sea mal. Oh.
0: ¿Qué sería, el quinto tema o el sexto ahora?
1: Este es el cuarto.
0: El que viene. El que
1: viene es el quinto. Y este es raro porque también está relacionado a la selección. Es un cantante más tranqui, pero cantó en un partido, previo a un partido, mirá.
0: Ah, Trueno. No, pero ahí sube la historia de Paul.
1: Morirme
0: desangrado y no. Cuando se empezaba a hablar que estaba lesionado, ¿te acordás? Y él sube una historia, me parece, ¿no?
1: Te ayudan mucho los jugadores también. Los jugadores te ayudan a hacer.
0: Mira, por primera vez, piel de gallina en mis brazos y en las piernas. Gran sección de Pepe Chatruja en el día de hoy. El martes debuta la selección por Radio La Red.

0: Lindo, lindo, lindo tema, ¿eh? 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
0: Sí, Pepe.
2: Bueno, les quiero dedicar este tema, que es un tema perdido del 2018, hola, a perdido. Diego de las Mercedes Milito, que cumple 47 años, el presidente de Racing.
0: Hoy,
2: mi amigo.
0: ¿Hoy está cumpliendo?
2: Sí. Está cumpliendo hoy años, Dieguito, que lo quiero mucho. Dieguito, digo yo, o sea, Diegote. Y bueno, nada, tengo mucho cariño. Está haciendo, para mí, un buen trabajo en Racing, con algunas críticas, pero va a ir para adelante porque tiene cojones y es un crack aparte. Así que, Diego, felicidades, feliz cumple. 2018, Mujer tan bella era la canción. Santiago Manrique hacía esto, mirá.
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0: Ya estamos para el próximo, ¿eh?
2: No, no, o sea, el tema es el temón, el original. Yo le hice una nota al cantante colombiano.

0: Porque le hiciste la nota a vos.
1: Allá vos, que te parió,
0: próximo, próximo tema. Dale, sentala.
2: Bueno, pasó. Sí. Y este fue un himno 2014, mirá.
0: Ah, va. Otro himno.
2: Dalo, esta, Dalo. ¿La original de quién es?
3: No, ese coso es Creedence.
0: Ah, sí. Claro.
2: Pero esta, que es de una canción más de cancha, fue la que más acompañó.
0: Ah, himno, himno también, categoría de himno.
2: Para. Está bien de cosas ahí del tablón.
1: Está la tribuna.
2: Cacha, ¿me podés poner la 9 en vez de la 8? La dejamos a 8 para el final.
0: Espera un poquito. Laura Cristinciano.
2: Sí.
0: Está yendo a Rosario en su auto y sumada, gritando, grita, pasó el peaje recién, casi sin pagar, pasó el peaje rumbo a Rosario, cantando los temas de la selección de Chatrut. Dice
2: bien
0: que
2: ahí,
0: la mata.
2: Bien, era una que clavamos.
0: Vamos, Laura.
2: Vamos, Laura. Laura.
4: Bueno.
2: Ulises, bueno.
0: Oh, lindo. Este es el himno oficial ahora. La
2: Camioneta Mundial.
0: Sí, fue presentado hace 72 horas.
4: Sí. Camioneta Mundial. Hoy te vinimos a alentar. Esta es la banda de verdad de la selección.
2: Ulises, no le podemos criticar nada porque es un crack. Así que vamos arriba.
4: No paramos de cantar.
0: Dame uno, Pellita, dame uno, si liquidamos a Pepe, vamos.
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0: Nunca estuvo, para, arrancar de vuelta, pero nunca estuvo tan vendido la selección de Pepe. ¡Vamos!
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2: Bárbaro.
0: ¿Cuántos quedan, Pepe? ¿Cuántos quedan?
2: Nos quedan 1, 2, 3.
0: Dame uno más ahora, dale.
2: Vamos.

0: vino la radio a cantarlo un día.
1: Esta la adapta para todos los mundiales. La mantió en Qatar, la mantió en todos lados. Ahí te la voy a cantar, mirá.
2: No sabía que había existido esa canción, Pepe, pero bien, bueno, Pepe, pero bien.
3: Por eso yo hago un trabajo, señores, muy, muy meticuloso.
2: Mensaje de Diego, el carnicero que hace los asados en la casa de Toti Pazman.
3: Sí.
2: Mensaje de él.
1: Desde la central.
4: Seguimos escuchando, vos estás allá afuera y nosotros acá. Te hago el que te quiera hacer el asado. Así cuando venimos con la copa, festejamos todos juntos.
2: Sí, vamos, Diego, vamos, quedan dos temas. Sí, nos dejo todo vas a decir. Todo vas a...

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0: A jugar se ha dicho. ¿Tiene uno más suyo? Me voy a la pausa y dejamos para después de la pausa, el final y el remate, las últimas dos que son las más lindas.
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0: Bien, Germán, último momento desde el IBC, el Centro de Prensa Mundial, que está aquí en Dallas. Último momento, Germán.
2: Marcelo, le acaban de negar el ingreso a Canadá a Thomas Partey, figura de la selección de Ghana, medio centro, jugó en el Arsenal, lo dirigió Cholo Simeone en Atlético Madrid. El futbolista acaba de ser comunicado que no podrá ingresar a Canadá. Recordemos que Ghana juega el 17 de junio a las 8 de la noche, hora argentina, su partido en el Toronto Stadium frente a Canadá. Y la noticia de última hora tiene que ver con esto, Marcelo. Le han negado el acceso al futbolista. El registro marca que tiene antecedentes. Eso le estaba por marcar. Tiene 5 cargos por violación en julio de 2025, uno de agresión sexual. En ese caso, el futbolista fue declarado inocente, pero en febrero de este año fue acusado de 2 nuevos cargos de violación. Se declaró inocente, pero este juicio está inconcluso. Repito, la noticia tiene que ver con que a esta hora Thomas Partey, mediocentro, capitán de la selección de Ghana, no puede jugar el primer partido de la Copa del Mundo porque Canadá le ha negado el visado. Marcelo.
0: Bien, ampliamos en un ratito. Pausa.
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9: Señores, los dos últimos temas de Pepe Chatrú, 14:59 minutos en la República Argentina, 12:59. ¿Qué noticias? ¿Se siguen negando ingresos? Mirá, bueno, esta vez con estos motivos de violación, intento de violación.
10: La que vos quieras.
9: Totalmente. Sí. A ver, anteúltimo tema de Pepe Chatrú, gran sección, ¿eh?
11: Una.
9: Hoy vamos hasta las 3:30 porque nos pegamos al debut de Canadá, que va a jugar contra Bosnia.
10: Y como dice,
9: a ver.
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9: Qué es hermoso el tema ya. Bueno, pero esta es una excepción en la vida, Pepe.
10: Está bien, pero también es una.
9: Pero es una excepción en la vida. Es la excepción de un tema archi conocido. Que un pibe como Romero, Fernando Romero, le haya puesto una letra
10: y se copó.
9: Que Mati Pelicioni lo llevó, lo hizo en TIC, los comunicaron y después la generosidad de Guille Novelis.
10: Claro.
9: De haber registrado nuevamente para que él cobre por letra, ¿no?
10: Es excelente. Los dos.
12: Quiero ser campeón mundial.
9: Tremendo, y nos queda el último.
10: Cantada por un grosso. O sea, eso también.
9: Pero bueno, es una excepción.
10: Claro.
9: Porque es como el tema de Gilda. Pero
10: lo cante Gilda, que lo sé.
9: Está quemado. Sí, claro. Pero en cambio, este se reinventó.
11: No, y además Es la propia banda que se lo graba de nuevo. Está bonito.
9: Yo creo que, claro, es una conjunción. Claro. Último tema.
10: Vamos con este que estuvieron acá, mirá.
9: Y es otro, es increíble.
13: La tele, la tele. Para la selección.
10: Tienen tres de la selección,
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10: Mucho Malvinas se usa las canciones.
9: Pensar que fue contratado

0: Rocuso los contrata, ellos no le cobran. Y Messi no sabía que iba la Taylor M a una fiesta privada que tenía la familia Messi. Porque este se baila también, Pepe. Este para bailar. Felicitaciones, querido Pepe.
1: Bueno,
0: renueva por hasta el lunes. Renueva hasta el lunes, Pepe Chatruz, que mueve hombritos.
1: No estamos.
0: Tiene uno más usted, Pellita, que me voy a las noticias.
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0: con la cortina nuestra. Y esta cortina impresionante, mira la fuerza que da. Mira cuando me quede solo manejando la previa de la previa el día martes con todos los nervios. El equipo con Gentili y Gustavo López, con Jarroch, con Arévalo, con Guido Berkovich, con Matías Palacios, con Germán García. Ya la llegada se espera de Toti Pazman también. Cuando empieza a sonar esta cortina, la ilusión está en marcha, mira vos. Otra que tiene vigencia. 15, 2 minutos, hoy vamos hasta 15:30. Ahora, noticias en Radio La Red.
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0: Hora 15, 3 minutos. En todo el país, la temperatura en Buenos Aires, 17 grados, 7 décimas, humedad 56%.
1: Tribunales.
0: La justicia dispuso una cámara Gesell para la hija de Claudio Beralier y para el hermano de Agostina Vega. La decisión fue confirmada por la abogada del padre de la víctima, Fernanda Alanís. Señaló que ambos atraviesan una situación de vulnerabilidad a raíz de los hechos investigados por el femicidio de la menor de 14 años en la provincia de Córdoba.
2: Vamos a ocupar también de que se haga una cámara Gesell a la hermana de Agostina porque se está creando en un entorno de vulnerabilidad. Como dije antes, nadie se está ocupando de estos chicos, nosotros nos vamos a ocupar porque justicia por Agostina es también pedir justicia por todos estos chicos que están sumergidos en un ambiente bastante complejo, como ya todos habrán notado. Hay muchas dudas que les han surgido a todos en relación al contexto en el que ellos vivían, en las actividades que realizaban, y creemos que quién mejor que un niño para poder decir desde su verdad o saber si están presionados o si han visto algo que pueda ser de importancia para la causa o de valor probatorio, pero más allá de eso es a los fines de resguardarlo, sobre todo porque si está en una situación de peligro, corresponde al Estado y a todos nos corresponde ponerlo en resguardo.
1: Congreso.
0: Diputados nacionales impulsan una sesión para debatir la remoción del jefe de gabinete Manuel Adorni. Amplía Silvina Brandi Marte.
3: Mientras el Senado también pide debatir la posibilidad de una interpelación al jefe de gabinete, esta tarde los diputados nacionales, más de 30, que con transversalidad política pidieron una sesión para el próximo 23, están manteniendo contactos, llamados y Zooms para garantizar los 129 que conforman el quórum y de esta manera en la sesión empezar a debatir una moción de censura que, de aprobarse, podría sacar de su cargo al jefe de gabinete Manuel Adorni. Desde Provincias Unidas, el diputado Esteban Paulón contó los detalles de esta trama.
4: Después de 3 meses de contradicciones, dudas y silencios, el jefe de gabinete decide presentar su declaración jurada y hacer una explicación pública del incremento patrimonial. Y después de 3 meses eligió la peor explicación posible, la más débil. Una caja de zapatos con dólares del padre y una billetera cripto con $500,000 que había perdido acceso y que ahora lo recuperó. Esto claramente muestra la subestimación que hay de parte del gobierno y del propio Adorni acerca de la inteligencia de la sociedad argentina, creyendo que con una explicación tan banal, tan débil y tan inconsistente iba a poder dar por cerrado un capítulo que lo tiene con un pie afuera del gobierno.
3: Congreso, Silvina Brandi Marte, La Red Informativa.
1: Nacionales.
0: Las personas con discapacidad podrán viajar gratis con la SUBE sin presentar el certificado. La nueva modalidad comenzará a regir desde el 19 de junio en los servicios de transporte de jurisdicción nacional. Los beneficiarios deberán vincular previamente su certificado único de discapacidad con la tarjeta SUBE a través de la plataforma oficial. Por el fin de semana largo, los destinos a menos de 300 kilómetros de distancia de la ciudad de Buenos Aires fueron los más solicitados por los turistas. Las empresas de micro tuvieron que poner servicios adicionales. Desde la terminal de Retiro, amplía Pablo Navarro.
5: Solo los destinos de menos de 300 kilómetros se tienen refuerzos para este fin de semana largo y es poca la concurrencia de pasajeros en la remozada terminal de Retiro con más bares y lugares para sentarse. La costa atlántica no es un destino que traccione en invierno y por la baja demanda los lugares más lejanos como el norte litoral, centro oeste y Patagonia no necesitan refuerzos. Ariel Moretti, el gerente del Grupo Flecha Bus.
6: La demanda para este fin de semana largo no es muy alta. Hay muy pocos refuerzos, solamente hasta 300 kilómetros en lo que es la provincia de Buenos Aires, provincia de Santa Fe, Entre Ríos, Córdoba. Es como que se vuelven los estudiantes a sus casas de origen. Después, los servicios permanentes largos al norte, al sur, al centro, se van ocupando, pero no requiere refuerzo porque la demanda no es alta, al contrario, es mediana a baja. Es un fin de semana bastante normal, como si fuese un buen viernes. Obviamente la costa atlántica no tracciona. Tal vez hay un poco de turismo inverso, que es lo que se viene dando en los últimos años, que es que vienen de los pueblos del interior hacia Buenos Aires.
5: Desde Retiro, Pablo Navarro, La Red Informativa.
1: Fórmula 1.
7: Franco Colapinto terminó décimo en la primera práctica libre y decimoquinto en la segunda sesión de entrenamientos en Barcelona. Más allá de los resultados, el piloto argentino fue autocrítico, mucha autocrítica con relación a su viernes.
8: Estoy complicado, fue todo el viernes muy malo, no teníamos nada de grip, la verdad que fue el peor viernes de la temporada, creo, en cuanto a balance de velocidad del auto. Creo que fue muy, muy, muy malo, digamos, muy mal en carrera, en quali, muy lento también. No sé, hay muchas cosas por entender, pero siento que estuve maximizando todo bastante, pero no salía, salía la vuelta que salía, pero estábamos muy lejos y muy lento.
7: Mañana, 7:30, la FP3, y a las 11... Colapinto saldrá a clasificar. Walter Zafarian para la red informativa.
0: Hora 15, 9 minutos en todo el país. La temperatura en Buenos Aires, 17 grados, 7 décimas. Humedad, 56%. Cielo algo nublado.
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10: 15-10 minutos en la República Argentina, 13-10 minutos aquí en Dallas. Hoy tenemos Canadá-Bosnia.
11: Sí, a las 16 y a las 22 Estados Unidos-Paraguay.
10: Totalmente. Y hoy somos de Canadá, porque al tener a Luciana Lopilato, esposa de Michel Bublé, canadiense, hinchamos para Canadá. Y por eso vamos a charlar un ratito. Sabemos que está entre grabación y grabación con Darío Lopilato, que me imagino que hoy ni se le va a ocurrir, que porque tiene un amigo bosnio, hinchar para Bosnia. Hola, Dari, buenas tardes, ¿cómo estás?
12: Marcelito, papucho hermoso, ¿cómo andás?
10: Allá me hace reír. Chatruc, Pepe.
12: ¿Está Pepe por ahí? ¿Pepito?
13: Hola, mi vida.
12: Pepito. Qué lindo escucharte también, papá.
10: Bueno, somos todos de Canadá, ¿no?
12: Escucha, hoy, noticia de último momento.
10: ¿Qué pasó?
12: Mi cuñado canta, no hace playback. Y 15:40 arranca todo, arranca a cantar. Estamos expectantes viendo la tele ahora con mi sobrino y estamos como locos.
13: Qué lindo.
10: Qué hermoso.
13: Es tan grosso, ¿no? Es mucho más grosso de lo que todos imaginamos.
12: Y qué sé, sí, uno lo conoce como a ver, yo lo conozco
13: como tu cuñado.
12: Claro, como primero fue como novio de mi hermana y después a los 2 años me entero que yo pensaba que tenía una bandita de música. Claro. No tenía una bandita de música.
13: Pero en Canadá es música. Como Gardel.
12: Sí, no, es más, en Canadá, en Estados Unidos, en Italia, es más, a ellos gira en China, en Japón, en todas partes, dicen que es como el sucesor de Frank Sinatra.
13: Claro.
12: Para mí es mi cuñado, viste, es hermoso. Y sí, como decía al principio, sí, hoy somos de Canadá, porque Mike es muy argentino. Muy argentino.
10: ¿Ya lo hiciste? Entonces, ya usa el boludo, usa el nuestro, sí.
12: Todo eso. No es. Fue la cancha, lo llevé a la cancha de River también. Lo hice hincha de River. Pero todas esas cosas lo hemos pasado por todas partes, sí, de verdad.
13: ¿Pero es futbolero más o menos?
12: Sí, bueno, pará, depende. Mira, ahí empezó. No, pero ahora va a cantar a Alanis Morissette y después Isabel. Pero sí, la verdad que sí. Cuando vas a Canadá, obvio yo lo acompaño al partido de los Canucks ahí de ¿cómo se llama? De hockey sobre hielo. Y cuando está acá, viste, siempre que estamos con tiempo, lo llevo a la cancha.
10: Tiene, por lo que vimos en lo de Pergolini, tiene una cancha propia de ahí de hockey, ¿no? En la casa.
12: Sí, abajo.
10: No me gusta, me hubiera gustado más arriba. Se ve que el arquitecto le hizo precio y no.
12: Una locura,
10: ¿no?
12: Marce. Una locura, Marce, sí. La verdad.
10: ¿Y vos qué cancha tenés en tu casa, Dari?
12: No,
10: ¿qué
12: no,
10: cancha?
12: No, yo tengo metegol.
10: Pero qué lindo,
12: metegol tranquilo.
10: ¿Sabés qué me gusta también de la familia de ustedes, de los Lopilato? Sí, con la naturalidad, porque Pepe te preguntaba así, yo que conozco y lo sigo de la primera hora. A tu cuñado, a Michel Bublé, que lo fui a ver en primera fila, me jugué la vida. Mira, cuando vino
12: yo me enteré cuando
10: vez.
12: Me contaste, cuando claro. Me cruzaste, Mar. Yo pensaba que estabas cargando, pero vos me dijeron, te está hablando de verdad, me dice.
10: No, te hablo de verdad porque lo admiro, me parece, estos tipos que decís, ¿quién fue el más grande? Frank Sinatra, listo, después de ahí, no, nadie más. No. Un tipo que se anime desde el modernismo, desde correr, de hacer de payasito arriba a un escenario, no darle la formalidad del cantante de jazz, que se anime a hacer del jazz a toquetearlo un poco y meterle una cosa de rock también. Es un monstruo, ¿me entendés? O sea, es un tipo... Totalmente.
12: Cautiva generaciones, sí. La verdad que yo, fuera de broma, yo primero lo conocí como el novio de Luisiana y después me di cuenta de lo que era como artista. Habíamos ido a Las Vegas en el MGM ahí. Yo me acuerdo que estaba antes de empezar el concierto y dije, bueno, qué sé yo. Y no había ni un alma. Nos miramos con mi viejo, él estaba ensayando con la Big Banda ahí y de pronto, y le dijimos, con mi viejo, nos miramos, bueno, hay que ponerle hondo porque no viene nadie, y le dije. A la menos de la hora y media se llenó el estadio y ahí me di cuenta de lo que era mi cuñada.
10: Es un animal. Y hoy participando en su Canadá de origen, participando de este mundial espectacular, ¿no?
12: Estaba contentísimo y él dijo que, bueno, este es primicio para ustedes, fuera broma, no hace playback, porque no le gusta hacer playback. Entonces, se estaba preparando, hace 2 días me lo dijo acá. Bien. Y me dijo, me tengo que ir, así que por ahí la semana que viene lo vemos de vuelta.
10: Es verdad, porque creo que un amigo mío viajó con él, me parece que si no me equivoco viajó en Aerolíneas él, porque tenía un amigo que llegó y me dijo, me parece que está Bublé viajando acá en el mismo vuelo, obviamente mi amigo iba en el 194Z, y sabía que había estado hasta hace poquito, hasta hace 48, 72 horas, ¿no?
12: Sí, es más, viajó justamente a hacer la apertura y viene para acá. Él es muy... Bueno, la verdad que lo escuchás hablar, ya adoptó muy argentino. Bueno, mi hermana tuvo mucho que ver con esa cosa. Luisana es muy, muy argento, como toda la familia. Y mis sobrinos son lo más grande que hay también. Hablar con ellos es... Y si ven, viste, los chicos tienen un clip. Hacen un clip y te hablan de castellano, argentino, porteño, a un inglés nativo que es increíble.
13: Darío, escúchame, ¿vio Casado con Hijos? Porque la original es Married with Children, que por ahí quizá vio esa primero, pero después los vio a ustedes actuar en esta serie que nosotros la vimos 400.000 veces.
12: En el Gran Rex, iba a todas las funciones. Todas las funciones y arrancaba los aplausos él del fondo, me acuerdo, no lo podía creer.
13: Ya entiende cuando los chistes, Pepe, todo.
12: Sí, obviamente. Los primeros años que venía, me acuerdo que yo estaba haciendo en el Metropolitan una obra de teatro llamada Bajo Terapia y de pronto me vino a ver 5 veces. Yo dije, pero...
13: ¿Le encantó?
12: No, claro, no, creo que la fue entendiendo.
10: Por parte. Escúchame, Dari, me encanta, sí, me encanta lo que hacés, me divierto cuando a la noche me quedo sin Juana y Antonia, mis dos hijas, y sin mi esposa Lucía, que como madruga se va. Me encanta tirarme el sillón, verte, me divierto, me gusta que
12: a los
10: humoristas, que hagas humor. Me gusta, viste, que hay poco así programa de humor, que te atrevas a hacerlo y lo haces muy bien.
12: Te juro, Marce, la verdad que yo siento que por ahí la tele necesita esa cuota de humor más, ¿viste? Y gracias a Dios ahí en América me dieron la posibilidad de ya hace un año y medio de estar con el espacio de Viralizados, claro. con la producción de Martín Caramela, Juanjo Agüero, bueno, Roberto Peña, que ahora sí, Roberto se hizo viral por un video de los Jaimitos, así que imagínate, siendo parte del elenco, está con nosotros Iván Ramírez, está Leo Raff, Celeste Campos, la verdad que vos lo dijiste, es jugarse a la comedia y te sana mucho, es hermoso reírse, che.
10: Totalmente. Dari, te mando un abrazo grande. Vamos, y Dari. Nosotros empezamos en la radio y media, así que y 40, estamos atentos que canta en vivo Bublé desde Canadá.
12: Los quiero.
10: Ídolos. Nosotros más, chao, Dari. Darío Lopilato, qué fenómeno, qué lindo, qué cuñado se echó, qué posibilidad, qué buena onda.
13: Qué lindo cuñado.
10: Que recién habló con él, le dijo, voy a cantar en vivo. O sea, el tipo que lo va a ver el país, el mundo, a Bublé, que lo va contando aquí en Radio La Red. ¿Me aguantás, Pepito, que me voy ahora, que quiero ir con el turf? 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
17: En el mes del Mundial te voy a nombrar tres jugadores de fútbol, un campeón del mundo, un campeón de la Copa América y un campeón de la Champions, que le encantan las carreras de caballos. Campeón del mundo, Ricardo Lavolpe, pero jugó, pero es campeón del mundo, año 78. Godín, campeón de la Copa América con Uruguay, también le encanta la carrera de caballos. Y uno que nos complicó muchísimo en el Mundial 98, Michael Owen, que no solamente le encantan las carreras de caballos, sino que además hizo el curso y se transformó en jockey. Tres futbolistas que le encantan las carreras de caballos. Mientras tanto, te cuento que hoy tenemos 12 carreras en el Hipódromo de San Isidro, donde se destaca el especial Alo Hola, va a ser a las 5 de la tarde.

0: 2.000 metros para yeguas. Como siempre les digo, MP, la entrada a los hipódromos es libre y gratuita y acá siempre los esperamos. Hasta mañana.
1: Abrazo, cerramos.
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20: 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Nos reencontramos, buen fin de semana, muy bien la sección de Pepe Chatruc.
21: Muchas gracias.
20: Ya venimos con todos. Ah, el ganador del perfume de Messi, de la gente de Arbel, Jonathan Maximiliano Armando, ya coordinó con la producción, así que la gente de Arbel, donde vos tenés que entrar para el viernes que viene, a miarbel.com.ar, para completar el formulario y de esa manera en la página de Instagram Arbel Oficial te vas a enterar quién fue el ganador. Reiteramos, Jonathan Maximiliano Armando. Señores, 15 y 31, ya entramos en zona de transmisión. Ahora relata Gustavo Sima, comenta Coco Ramón y todo el equipo. Después nos pegamos con la tira y después también nos vamos a pegar con Paraguay y Estados Unidos. Ya estamos en zona de transmisión.
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10: Desafiar al cielo y las calles mezclan culturas de los cinco continentes. Comienza una nueva historia mundialista. Canadá, anfitrión y dueño de casa, sale a escena con el sueño de regalarle a su gente una jornada inolvidable. Del otro lado aparece Bosnia y Herzegovina, quien eliminó, quien fue el verdugo de Italia, una selección acostumbrada a pelear contra todos los pronósticos y a escribir sus capítulos con corazón y carácter. 90 minutos y un poco más que pueden marcar la tendencia en el grupo B de este campeonato del mundo, en la radio líder, en un estadio repleto y con el pulso de millones de espectadores siguiendo cada movimiento de la pelota, con un árbitro argentino, Facundo Tello, y sus compatriotas también con la banderita, Juan Pablo Velati y Gabriel Chade, con Hernán Mastrangelo en el VAR. El Mundial abre otro capítulo y Toronto se transforma en el escenario donde la ilusión y la presión comparten el mismo césped que está siendo regado en estos momentos, con una temperatura elevada, 26 grados, el cielo con algunas nubes. Amigos y amigas, acomódense donde estén, suban el volumen de la radio líder y prepárense para vivir con gran emoción el fútbol del Mundial. Desde Toronto, Canadá y Bosnia, ya están listos, están a punto de aparecer en el campo de juego. Comienza una nueva transmisión, esperando por la Argentina el martes y su debut frente a Argelia. Y el comentarista que toma el micrófono y dice, Rodolfo Coco Ramón, bienvenido al Mundial.
11: Hola Gustavo, hola a todos. Una ciudad, un país que además de ser anfitrión, cambiará por un rato el stick de hockey por la pelota de fútbol, el deporte más inclusivo que tienen, el fútbol, más que el hockey, donde el fútbol es una mezcla de razas, de costumbres y de etnias, gracias a lo que ha sucedido en el último tiempo en Canadá, que es la invasión de todo el mundo, donde los inmigrantes han venido a vivir a Vancouver, a Toronto, a muchas ciudades canadienses, para comenzar a generar esto que se genera en el fútbol ahora. Y en el equipo se refleja una mezcla justamente de costumbres, de razas, de etnias, de lugares de nacimiento de cada uno de los jugadores, donde algunos son naturales y otros no, otros vienen de otro lado, otros tienen su antecedente en otra costumbre, en otro país y, por qué no, en otro continente. Así, el fútbol de Canadá recibe al Mundial. Se enfrentan los dos equipos que menos han ganado a nivel mundial, a nivel de Mundial de Clubes. Y es por eso que más allá del antecedente de haber eliminado y dado la sorpresa a Bosnia, de dejar de lado a Italia otra vez de una historia mundialista, se encuentra en un grupo, si se quiere, bastante accesible, con Suiza, con Qatar, con el propio Canadá. ¿Qué vamos a tener de fútbol? Y de fútbol vamos a tener esto que habitualmente se ve. Dos equipos que intentarán clasificarse primero o segundo y, por qué no, abrir la posibilidad de también estar con esta nueva moda de los terceros en la clasificación del Mundial, soñar, por qué no, en los 16avos de final. Un equipo, el canadiense, basado en Alfonso Davies, el líder del Bayern Múnich, en Jonathan Davies de la Juventus, pero también en Koné, que es la gran renovación, si se quiere, después de la generación de los Alfonso Davies. Y por supuesto, por el otro lado, sin dudas, con Edin Dzeko, hoy que no va a ser titular, con sus 40 años a cuestas, pero Dzeko todavía seguirá o no dando que hablar en los mundiales de fútbol. Será su último. Y hoy por hoy, ¿qué crees que te diga? Nadie sabe si el que tiene 38 es su último, si el que tiene 40 es su último, pero parecería que Dzeko quizás se despide aquí en el Mundial de Estados Unidos, México y Canadá.
10: La bienvenida para Chicho Zárate con las formaciones, con los datos más relevantes de Canadá y Bosnia, que aparecerán dentro de muy poco en el campo de juego ante la avidez del público. ¿Cómo te va, Chicho?
12: Hola, Gustavo, ¿cómo te va? Buenas tardes, el saludo para vos, para Coco, para Fernando y por supuesto para todos. Canadá, que va a jugar su tercera Copa del Mundo, la segunda consecutiva y la primera vez que va a ser anfitrión con esta baja de Alfonso Davies, pero con un equipo confirmado que quiere empezar a hacer historias, pasar la fase de grupos. Del otro lado, Bosnia, el equipo que, como lo decías vos, viene de eliminar a Italia, nada más y nada menos, y que va a jugar su segunda Copa del Mundo. La primera fue en Brasil 2014. Por supuesto, todo confirmado. Hoy el equipo local Canadá será con Crepón, el arco, con el número 16. 2 para Johnstones, 4 para De Fougerolles, 13 Cornelius y 22 La Irea. 17 Buchanan, 7 y capitán Eustaquio, 8 Coné y la 11 Milliard. 10 para David y la 12 la tendrá Oluwasei. Del otro lado, Bosnia, el arquero con el número 1, Basil. 7 Dedić, 18 Katic, 4 Mujaremovic y el 5 lo tendrá Kolasinac. La 20, Bajraktarevic. 13, Vasic. 6 para Tajirovic. Y la 15 para Memic. La 25, Lukic. Y la 10 la tendrá Demirovic.
10: Muy bien, el equipo de Sergei Barbarés contra el de Jesse Marsh, que había sido el entrenador que sustituyó a Marcelo Bielsa en el Leeds en su momento en la Premier League. Vamos a abrirle la puerta al rey de la información en Estudios Centrales, Fernando García, con esta segunda jornada del Campeonato del Mundo. Bienvenido, Fer.
13: Abrazo grande, Gustavo, para vos, para Coco, Ramón, para Chicho, a todos los compañeros, a la audiencia de Radio La Red, para esta segunda jornada de la Copa del Mundo, del Mundial 2026, que seguimos obviamente minuto a minuto aquí en Radio La Red. Primera fecha del Grupo B para este Canadá-Bosnia, allí en Toronto. Será el primer enfrentamiento en la historia entre ambos. Canadá, que ha perdido los 6 partidos que disputó en Copas del Mundo, tan solo anotó 2 goles. Bosnia, que jugó 3 encuentros por mundiales, solamente ganó 1. Fue 3-1 a Irán, como bien lo decía Zárate, en el Mundial de Brasil 2014. No será el único partido de la jornada, porque a partir de las 22 en Los Ángeles, partido por la primera fecha del Grupo D, debuta Paraguay, la selección de Gustavo Alfaro, frente a los Estados Unidos, el equipo que dirige Mauricio Pochettino. Ayer México le ganaba a Sudáfrica 2-0. Ayer Corea del Sur derrotaba a la República Checa por 2-1. Ambos partidos del Grupo A, Gustavo.
10: Muy bien, vamos a la tanda. Enseguida estaremos tomando contacto con la concentración de la Argentina para saber si hay novedades. Se va a esperar hasta último momento para confirmar la lista de 26 jugadores para este Campeonato del Mundo El martes estaremos con una gran previa, esperando por la Argentina y Argelia.
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2: Esta

0: de campeonato del mundo, más debido a la imposibilidad
1: que
0: más... de Tagliafico de jugar los primeros tres partidos.
1: A ver, seamos sinceros, porque si no parece que nos estamos mintiendo. Evidentemente hay una cuestión que va más allá de lo futbolístico. Porque si es por futbolístico, ahora necesitas de alguien futbolísticamente hablando. En su momento se dijo o se fundamentó que tenía que ver más que nada con lo futbolístico. Hoy necesitas otra cosa futbolística. Hoy necesitas un 3. Bueno, no está. Será Medina, será Lisandro Martínez. Pero evidentemente está más que afuera del equipo, está afuera del grupo.
0: Abrazo grande, Gustavo Yarroch. ¿Cómo estás? Tenemos dificultades para tomar contacto. A ver ahora si podemos reconectar. Gustavo.
2: Sí. ¿Cómo te va? Aquí estamos, Gus, en la puerta de la concentración de la selección argentina, a la espera del entrenamiento que va a tener lugar hoy a las 7:15 de la tarde de Buenos Aires, con Scaloni, que ya en la cuenta regresiva para el debut del próximo martes tiene que tomar decisiones importantes. ¿Quién va a jugar en el lateral derecho? Pica en punta Nahuel Molina, que llega con inactividad, pero es el titular para el entrenador. ¿Quién va a reemplazar a Tagliafico? El candidato saldrá de entre Facundo Medina y Lisandro Martínez. Y después, ¿quién va a jugar acompañando a Messi en la delantera? Julián Álvarez, con 40 días sin rodaje, o Lautaro Martínez, que llega con minutos de fútbol en los amistosos contra Honduras e Islandia, y para mí se perfila Lautaro para acompañar al capitán el próximo martes aquí en Kansas City contra Argelia, Gus.
0: Bueno, cualquier novedad, estás con el micrófono abierto allí desde la concentración de la Argentina. Te mando un fuerte abrazo.
2: Por supuesto, abrazo grande. Chau, chau.
0: Allí está la pelota posada sobre una tarima. La toma un niño vestido de blanco y negro. La cuenta regresiva. Esto parece más NBA que fútbol mundial. Allí están esperando los artistas para cantar las canciones patrias de Canadá y Bosnia.
1: Parece el ingreso de los Chicago Bulls, ¿no?
0: Y bueno,
1: de Michael Jordan.
0: Se me eriza la piel.
1: Scottie Pippen en el ingreso.
0: Horace Grant. Bueno, allí está cerrando la fila Alfonso Davis de los futbolistas de Canadá. Alfonso, que se recupera de una lesión. Ha jugado un puñado de partidos, los últimos para el Bayern Múnich, pero no tiene todavía ese rendimiento que le vimos hace 3 años y medio en la previa del Mundial de Qatar.
3: Bueno, y en Canadá esperan, Gustavo, que puedan contar con él en el segundo o quizás tercer partido recién.
0: Muy bien, y del otro lado, como bien decía Coco también de la presentación, la inmensa figura de Edin Dzeko, que estará esperando su lugar.
3: Exacto, se vienen los himnos.
0: Muy bien, primero el himno de Bosnia y Herzegovina. Allí está justamente Edin Dzeko, lleva el dorsal número 11.
1: 40 años que no parecen, cuando goleador lo ves. Pero además lo ves, está impecable, claro, pero tiene 40 encima.
0: Un violín. Alexander Gajic,

magnífica interpretación del himno de Bosnia, un pueblo que sabe de luchas, de guerra, de dolor. Y aquí está representado por su fútbol en este mundial, que tiene como anfitrión a Canadá.

0: ¡Qué lindo es el himno de Canadá! Dios mantenga nuestra tierra gloriosa y libre. Oh Canadá, montamos guardia por ti, el verdadero norte, fuerte y libre.
1: Nada más y nada menos que en la voz de Alanis Morissette.
0: Ah.
1: Y francamente, te pone la piel de pollo porque esto que decía Gustavo es lo que es Canadá. La mezcla de costumbres, de razas, de etnias, y el equipo canadiense es eso. Si vos te vas al origen de cada uno y de muchos de sus jugadores, Alfonso Davies nació en Ghana. Sus padres, recordamos, huyeron de la guerra de Liberia, de la guerra civil, y se establecieron en Canadá. Oluwaseyi nació en Nigeria. Jonathan David en Nueva York. Koné nació en Costa de Marfil. De Fougerolles nació en Inglaterra. Nico Sihur en Croacia. Y así sucesivamente. Es un equipo de fútbol que se va nutriendo de lo mismo que se va nutriendo la sociedad canadiense, de los inmigrantes que se fueron casi al norte del mundo para poder vivir de otra manera, y hoy también lo refleja su equipo de fútbol.
0: Y bueno, la particularidad, lo llamativo fue que no tiene letra oficial el himno de Bosnia. Escuchábamos una magnífica interpretación con un instrumento de cuerdas. La ausencia de la letra se debe a la compleja realidad política y étnica del país tras las guerras en los años 90, los acuerdos que reorganizaron el Estado. No se logró un consenso sobre un texto que representara por igual a bosníacos, croatas y serbios. Por eso solo hemos escuchado la melodía de este himno de Bosnia y Herzegovina. Allí están los árbitros nuestros. Facundo Tello, acompañado por ¿quiénes?
2: Los primeros en debutar en este Mundial. Facundo Tello, el principal, acompañado entonces por Juan Pablo Velati como asistente número uno, por Gabriel Chade como número dos, Khalib Alturais es el cuarto árbitro. En el VAR, otro argentino, Hernán Mastrangelo.
3: Cuarto partido, Gustavo, para Tello como árbitro mundialista. En 2022 dirigió Suiza 1, Camerún 0, Corea del Sur 2, Portugal 1 y Marruecos 1, Portugal 0. Este último encuentro por cuartos de final.
0: Muy bien, se anuncian las formaciones de Canadá y de Bosnia. Facundo Tello, el árbitro del partido, lo recuerdo con Fer García y su voz, lo que tendremos esta noche en la radio.
3: El debut de Paraguay frente a los Estados Unidos, Alfaro contra Pochettino en Los Ángeles, partido de la primera fecha del grupo D, a partir de las 22 el encuentro, una hora antes la previa, con Leo Gentili y con Hugo Balazone.
0: Muy bien, excelente, todo nuestro equipo diseminado por los tres territorios. Canadá, el Mundial de color rojo. Estados Unidos, Mundial de color azul. Y México, que tuvo su inauguración en el Azteca 40 años después de nuestra segunda estrella, con el doctor Carlos Salvador Bilardo como conductor. El Mundial de color verde. Muy bien, aquí está hidratándose Eustaquio, que en un momento se pensaba no iba a estar en la lista definitiva por una lesión, pero llegó. No, Chicho.
2: Así es, se recuperó para poder estar en el debut. Un estadio colmado, Gustavo. Tiene capacidad para 45.000 espectadores. Y hay mucho público de Bosnia. Van a ver que más allá del rojo y blanco de las tribunas, hay muchas banderas y camisetas azules y amarillas.
0: Muy bien, allí está la voz cantante Jonathan David. Se abrazan en círculo los jugadores rojos de Canadá. Todo está por suceder. Lo mejor por comenzar en la radio, líder del fútbol. El Mundial está acá en la red y va a comenzar el tercer partido, Canadá y Bosnia.
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0: La cuenta regresiva para que mueva Canadá. Va a dar la orden el árbitro del partido, Facundo Tello. Todavía se proyecta el sol por encima de los techos que tiene este magnífico estadio. Ya se juega Canadá y Bosnia. Pelota por la izquierda, viene para Miliar. La toca cortito. Venía para Larie. La coloca por la izquierda para David. Se viene. Atención al ataque Oluwaseyi. Se cruza reciamente y la manda fuera Muharemovic. Lateral favorable a Canadá frente a las áreas de Bosnia. Lo va a realizar Miliar. Ahí está. Toma impulso para ensayar una catapulta.
1: Lo que se viene en este Mundial, los goles de lateral, atención.
0: Ayer hizo uno Chequia. para comenzar a ganarle a Corea del Sur. Después se le dio vuelta al conjunto asiático. La pelota dentro del área chica, viene el remate cruzado de zurda, le pegó de Fuserol y la pelota se va al córner enviada por Mujaremovic. Estiro de esquina para Canadá.
1: El lateral terminó adentro del área chica terminó en el córner. Es la nueva jugada que se va a imponer en este Mundial. Ya se impuso en la Premier, se juega de esa manera y acá también.
0: Dame uno.
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0: Jugada de fábrica. Ahí busca por la izquierda. Estaba intentando Jonathan Davis, no pudo. Trabó con todo Dedic y despejó. Sale lejos el arquero. El toque corto de Crepó. La juega por la derecha para Coné. Coné que trata de abrirla. El anticipo es de Kolasinac. A este lo conozco del Arsenal. Ha jugado en Atalanta últimamente en el Calcio. Pelota para Kolasinac, que es veterano. Hay plancha, Hay plancha de Johnston. Tiro libre para Bosnia.
7: Centro al área y gol de Cubo.
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0: Se vendrá el tiro libre cuando se recupere Kolasinac, que está todavía con signos de dolor, Chicho.
2: Así es, por eso el partido se va a reanudar recién ahora, Gustavo.
0: Iván Vasic y el centro, ataca Bosnia, pelota al fondo, la baja de cabeza, atención, puede ser. El remate se va muy alto, muy elevado, el intento de Mimic, Amar Mimic, la tiró muy lejos, la mandó al cielo de Toronto, saque de meta. Canadá sufrió, Coco.
1: Quedó solo en la segunda jugada, altura de la media luna, y allí tuvo la gran chance Bosnia, metiéndose dentro del área, desde la media luna, casi rematando en el punto del penal.
0: Qué bien ganó Katic, que debe medir casi 2 metros arriba para buscar la tensión de cabeza. Bayraktarevic, la juega Bayraktarevic por la derecha, está intentando allí recuperar, trabó con todo, firme, Laría, va el pelotazo por la derecha, atención, va Kolasinac, sin saltar, la baja de cabeza para que despeje violentamente Mujaremovic a buscarla arriba de Fuserol, va por la derecha, atención, Buscanam, la deja atrás para Johnston, toca para Coné, Coné que la filtra muy bien, atención, se viene Canadá, achica Bosnia, ahí está, tira la chica Bosnia, pelota a la derecha, sorprende y rompe Johnston, tira centro, la devuelve de zurda Bayraktarevic, la pone en órbita, la corre Demirovic, que juega en Alemania, en el Stuttgart, golpe de cabeza para cerrar de Fuserol, lateral favorable a Bosnia.
1: No lo terminó de aprovechar Canadá, esto de la chique justamente de Bosnia, porque era un pelotazo largo, cruzado en diagonal para que alguien se filtre por el medio.
2: Gustavo,
0: sí.
2: Vos sabés que esto de la altura es un datazo, porque la selección de Bosnia tiene un promedio de altura de 1.87, es el plantel más alto de toda la Copa del Mundo.
0: Buen detalle marcado por Leonardo Zárate, pelota que se pierde por el fondo, había un forcejeo de Jovo Lukic, que ahora sonríe, Tello no vio nada, solamente un roce, pelota perdida por el fondo, saque de meta canadiense.
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2: Que está ahí nomás, en Noruega. Son las dos selecciones, los dos planteles más altos de la Copa del Mundo.
0: Atención, cae Dedic por la derecha y había falta de Miliares, tiro libre favorable a Bosnia, que ahora está tomando las riendas del partido. Está ganando protagonismo de a poco Dedic para el tiro libre. Las indicaciones de Barbarés, el entrenador. Vendrá el tiro libre. Cada pelota quieta es de Iván Vasic, el zurdo. La va a tirar largo para el enorme Katic, que es un mastodonte. Juegue, dice Tello. Toca por el medio. Finalmente Vasic. Vasic entregándola para Mimic. Mimic para Vasic. Centro con rosca. Atención, arriba el golpe de cabeza. Desviado. Desviado en la llegada de Jovo Lukic. Pero ganó otra vez de arriba Bosnia en el área de Canadá.
1: Está claro que eso tiene que ser el juego de Bosnia. Lo está haciendo, por lo menos en los primeros minutos, lo que decía Chicho, aprovechando ese promedio de altura. Es tener la pelota, es el jugador a perfil cambiado sobre la banda derecha y el centro. Por ahora define todo de arriba.
0: Cristian Baglietovic.
9: En el entre.
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0: El pase atrás para Basili. Saca el arquero vestido de amarillo. Ahí está buscando de primera. Toca mal por el medio Cornelius. Recupera de Basic. Toca para Kolasinac. Pelotazo de Kolasinac. Corre por la izquierda Jovo Lukic. El cierre de Fujerol. Acompaña esa pelota. La protege. La deja salir. Aplaude el público. Saque de meta para Canadá. 0-0. 5 minutos 40
9: en la cancha.
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0: Mañana se completa, Fer, la segunda fecha de este grupo.
3: Sí, señor, mañana por la segunda fecha del grupo B van a jugar Qatar frente a Suiza, 4 de la tarde en San Francisco.
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0: Basic, por él pasan todas las pelotas en el centro del campo. Basic toca atrás para Mujaremovic. Abre por la derecha para Katic, el pelotazo frontal, salta y devuelve de cabeza a Cornelius. Le quiere matar con el pecho Jonathan David, no puede. El jugador de la Juve, ¿no? Está todavía así.
1: Sí, señor.
0: Pelota,
1: sí, señor.
0: Por la izquierda la tiene Kolasinac. Se manda Kolasinac, enganchó, la perdió. Lateral para Canadá, podría ser compañero de Dibu Martínez.
1: Si cierra el Dibu, sí.
9: 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No, no.
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0: Otten Johnston, lateral favorable a Bosnia. Del sector izquierdo lo tiene que realizar Mimic. En retroceso con Mujaremovic. La va a cruzar de zurda. La tira por el costado, la va a bajar con el pie. Muy mal, Mimic. La perdió contra un costado, era Bayraktarevich, lateral favorable a Canadá. Pelota que viene para Oluwasei, la pierde, allí está robando esa pelota Tajirovic, la toca Tajirovic, atrás para Mujaremovic, gira y entrega para Basili, la pone en órbita Basili para el conjunto balcánico, la va a buscar por el centro del campo, allí estaba tratando de meter con todo otra vez Jovo Lukic, divide con Eustaquio, que recupera ese corredito de la situación, quedaba caído con el pelotazo de Johnston, la tira para la derecha, va Buchanan, que jugó en el Inter, en algún momento la tiene Buchanan, giró en el Inter de Italia, la pierde Buchanan. Para mí salió, para el asistente Chade también. Había un forcejeo, allí se miran feo. Kolasinac y el jugador canadiense Buchanan, el lateral para Bosnia, intuyo.
1: No está para pelearse con Kolasinac, ¿eh? La verdad es grandote, grandote y ancho además. El partido está claro, Bosnia tiene la responsabilidad de ser mejor equipo que Canadá. Intenta salir rápido, le maneja el partido, le maneja los tiempos. Canadá muy parado atrás, buscando la contra.
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0: Mañana debuta el scratch de Carleto. Brasil contra Marruecos, Fer García.
3: Será a las 7 de la tarde en Nueva York. Veremos si hoy termina de confirmar el equipo, el técnico italiano.
0: Pelota que devuelve de zurda a la mitad de la cancha Dedic. Ahí estaba, uy, lucha libre entre Cornelius y Demirovic. Salida de Canadá de contra, finalmente la toma Miliar. Va por la izquierda Miliar, juega cortito. Allí se anticipa y la manda con la punta del pie Dedic. Ahí está con el Dedic meñique, la mandó afuera. Lateral para Canadá.
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0: Otra catapulta.
1: Viene.
0: Y se viene. Miliar preparado. Atención. La va a ir a buscar arriba. Cornelius también subió de Fujerol. Esto es como un córner, ¿eh? Va al lateral centro, la catapulta de Miliar al área chica, arriba. Gana de cabeza Katic. La va a buscar Eustaquio, la toca muy atrás para el arquero Crepo.
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0: Atrás para el Laría, ahí está pensativo Laría, la tira adelante y un rebote en Bayraktarevich. Le queda otra vez a Laría, la juega atrás para Coné, Coné más atrás aún para Cornelius. Cornelius toca cortito para Coné, Coné que la juega por bajo, entrega para Laría, la juega al medio, atención, la busca. Allí está maniobrando el número 12, Oluwasei, la entregó muy mal atrás y se viene de contra Lukic. Escapaba Lukic, foul de amarilla. Es la tercera ya de Johnston. Tarjeta amarilla para lateral derecho de Canadá. O tal vez no. A ver.
2: Me parece que la tiene en la mano y que se la va a mostrar ahora cuando se reincorpore el árbitro argentino. Va a ser amonestado Johnston.
0: Bien amonestado entonces. ¿Coincidís? Coco Ramón.
1: Coincido. Reclama también el número 5 de Bosnia, Kolasinac. Está hablando con Tello, pero coincido. Era para tarjeta amarilla en el buen momento de Canadá. Canadá tenía la pelota y terminó entregando mal un balón, su número 2, el delantero Olawaseji, y a partir de allí se genera la contra, en el mejor momento canadiense.
0: Kolasinac pide roja para el jugador Johnston, sigue en el piso mientras tanto Mimiche, ¿no?
2: Así es, ingresó la asistencia médica, Gustavo.
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0: Bueno, tiene mucho dolor Mimic por el tremendo patadón de Johnston. Justo le sacó la pelota a Mimic.
1: Exactamente, le puntea la pelota y ahí viene casi volando en tijera Johnston para ganarse la tarjeta amarilla.
0: Bueno, no hay ni siquiera revisión. Esto fue tarjeta amarilla entonces para Johnston, como corroboró Chicho Zárate. Viene el centro de Basic. Ahí está el golpe de cabeza al cuerpo del arquero. Llegó muy libre Lukic. Atrapó Crepó. Otra vez sufre Canadá en los centros aéreos de Bosnia.
1: Lo van a terminar haciendo de cabeza. Todas las variantes de ataque son con pelota por arriba.
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0: Echa Tajirovic, toca otra vez para Bayraktarevich, la pierde, aparece para recuperar la Laría, juega para Cornelius, entrega mal Cornelius, pega en la cabeza de Tajirovic y la manda fuera, lateral favorable a Canadá al conjunto norteamericano.
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0: 0-0, estadio repleto, todos vinieron de rojo. Claro, menos los bosnios, que van de azul. Lateral de Laría, ahí está, viene el lateral buscándola, el africano Oluwasei. Arriba David, ganaba de cabeza Mujaremovic. Pelota contra el área de Bosnia, se cruza con Kolasinac, arriesgando cometer falta ante Jonathan David. La toca atrás para Vasily.
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0: La toca mal ahora en la izquierda. Mala salida de Iván Basic. Apura Canadá lateral, más rápido que inmediatamente le hicieron. Centro para Oluwasei. Pelota al córner. El cierre relámpago. En definitiva fue de Tajirovic. Tiro de esquina para Canadá. Durmió Bosnia.
1: En esta se quedó durmiendo. Salió rápido Canadá. Y Canadá en la contra tiene jugadores rápidos arriba. Era una muy buena jugada. Banda derecha para que lo cierre Oluwasei.
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0: Y hace lo propio aquí, el toque corto viene para Eustaquio, centro de Eustaquio, arriba, buscaba Oluwasei, no llega a conectar y sale de contra Bosnia, control pecho, rebote en Tello. Cuando despejaba esa pelota Basic, pide disculpas Tello, que tiene una cámara sobre la oreja derecha, ¿no?
2: Claro, y con esa cámara se muestran algunas repeticiones de las jugadas más importantes.
1: Muy buena cámara para los árbitros, hemos visto ya en los primeros partidos. Es una linda cámara, es una buena opción para ver lo que ve el árbitro, pero a la altura de los ojos, no como en otra época que la llevaba un poquito más abajo.
2: Y además te permite ver si está bien ubicado también en cada una de las jugadas.
1: Es verdad.
2: Hay una diferencia importante, Gustavo, Coco, con el promedio de altura. Les decía yo que Bosnia está primero en este ranking de las 48. Canadá está en el puesto número 27 con un promedio de 1.82. Cuando quieras te cuento dónde está Argentina.
0: Transporta con E, con E se viene. La filtra bien por la izquierda, atención, se viene. Oluwaseyi, el centro para David, no llegó. La persigue Buchanan. Por la derecha la tiene Buchanan, levanta la cabeza. Se viene Canadá, se entusiasma el público. Pelota para Coné. Coné tocó por bajo, el anticipo para rechazar de Mujaremovic. ¿Cómo está la Argentina en ese escalafón?
2: Menos mal que al fútbol no se juega por estatura, sino con los pies y con los buenos pies que tenemos en la Argentina, porque está 44 de 48, un promedio de 1.79,7.
0: Han evolucionado los asiáticos amarillos, sí, los coreanos, los japoneses han corregido este tema, han progresado en ese aspecto. Pelota para Miliar, Miliar que toca para Laría, Laría la juega corto para Coné, Coné a la izquierda para Miliar, trabaja bien Canadá en este ataque, centro arriba, Buchanan, gana Kolasinac, la peina, el despeje de Memic, la persigue Johnston, aprieta Canadá, busca el grito de gol en Toronto, viene el centro, arriba David, un rebote, le queda el gol, ahí está, el remate de zurda, atrapó el arquero Vasily. Me parece que David definió sin convicción. Le quedó para la zurda y se la entregó al arquero Vasily, la mejor chance de gol para Canadá en lo que va de su mundial.
15: Lo mejor de Canadá, porque aparte aprovecha la posibilidad de un rebote de una segunda pelota. No puede sacar Katic desde la zona central. La pelota le termina quedando a David y era el primero de Canadá. Es lo mejor de Canadá hasta acá en el mundial.
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0: A Canadá. En el centro del campo, esta noche juega la albirroja, juega Paraguay, Fer García.
3: Frente a Estados Unidos con Gil, Cáceres, Gustavo Gómez, Alderete, Junior, Alonso, Diego Gómez, Cubas, Bobadilla y Almirón, Sanabria y Enciso, el equipo del profesor.
0: Mirá vos, Gil, le ganó a Gatito Fernández la titularidad.
3: Y sí, no lo confirmó Alfaro, pero se estima que Gil va a ser el arquero titular.
15: Hay un buen trabajo de Coné en Canadá, que es la renovación que tiene el equipo canadiense. Coné, para que se den una idea, es muy parecido cuando corre y en fisonomía a Olise. Por supuesto con otra técnica, está claro. Parte desde la mitad de la cancha, es como casi un 5 adelantado o un 10 más retrasado. Y a partir de ahí comienza a hacer jugar a Canadá.
0: ¿Sabes qué pensé que ibas a decir? Parecido a Kanté.
15: No, pero Kanté es más bajito.
0: Sí, sí, pero más o menos está en ese puesto, ¿viste? Un poquito más estirado es Coné.
15: En el puesto sí, pero Coné, y vos fíjate que hasta se peina casi con trencitas. Es muy parecido, por lo menos de mi parecer, a lo que es Olise. Olise es más alto, más espigado y más técnico también.
0: Bueno, ahí está perdiendo la Miliar. Me parece que no estuve de acuerdo con lo que dijiste, pero no importa. Somos amigos. Dedic en el lateral para Bosnia, 0-0.
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0: Va también Memic. La corre por la derecha esta vez Memic. El cierre relámpago de Cornelius, que la arroja violentamente de zurda contra la raya. Gana Dedic. Está entregándola al pecho de Eustaquio. Toca pelear para Eustaquio. Salida de Canadá. Buena protección de pelota de Eustaquio que cae. Se la llevaba con E. Tocó en profundidad Oluwaseyi. Así la quiere ganar. La tocó cortito. Viene para la línea. Corta juego Mujaremovic. ¿En qué momento? Porque se venía Canadá. Uy, qué dura falta. Esta para Varilla también. A ver si el árbitro muestra la amonestación para Eustaquio. Dura entrada del capitán. Advertencia de Tello.
2: Vos sabés que solo advertencia. Pensé por el gesto inicial que iba a sacar la tarjeta amarilla, pero lo perdonó al capitán.
9: Se prepara una variante y sale Alejandro con el brazo acá.
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0: Va para los delanteros Lukic y Demirovic, no puede Lukic, despejó Cornelius, allí va por esa pelota Oluwaseyi, la perdió, la recuperación de Bayraktarević, la toca cortito por el medio, escapa Vasic, Vasic que se viene, la tira de zurda en profundidad, buena pelota para Bayraktarević. Uy, hay falta de Laría o es córner, a ver.
15: Las dos cosas pueden ser, ¿eh? Porque Laría fue directamente a chocar.
0: Pide saque de arco, Laría.
15: Pero sí.
1: Fue directamente a chocar, le diría, el 22, el lateral izquierdo que tiene Canadá.
2: Pero le dio tiro de esquina. Recordemos que una de las modificaciones reglamentarias para este Mundial, que puede el VAR llamar, Gustavo Coco, para modificar el córner o no córner.
0: Con una pierna la mandó al córner Laría y con la otra le metió una murra, un patadón a Ivaraterevich. Tremendo fue. Y la Laría le decía al árbitro que fue la pelota. Bueno, con tantas cámaras decir eso. Viene el córner de Vasic, la peinaron, gol. ¡Gol! ¡Lukic! ¡Gol! De Bosnia y Herzegovina. Lo hizo Lukic. El córner del zurdo Vasic desde la derecha. La peinó Kolasinac y llegó libre para empujarla debajo de la línea. Lukic ante el indefenso Crepó. Quedó a mitad de camino el arquero. Qué bien la peinó el capitán Kolasinac. Y después la volvió a peinar, en este caso Lukic, para introducirla en el arco canadiense. En Toronto gana el sufrido pueblo bosnio. Lo celebran las tribunas con el corazón latiendo a full. Canadá 0, Bosnia 1. El gol lo hizo Jovo Lukic de cabeza.
1: No había otro camino, lo decíamos hace un rato. El camino era por arriba, era la variante que tenía para terminar de lastimar Bosnia a Canadá. Le dieron el córner y en la salida del córner, muy bien pensado, peinan en el primer palo y después queda solo debajo del travesaño Lukic, el más alto de todo, el más grandote, para poner el 1-0 a Bosnia arriba.
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1: Francamente era todo de Canadá, más allá de las limitaciones técnicas y futbolísticas que tiene el equipo canadiense, pero era todo de Canadá. En una terminó en córner, en aquella de la Irea, y finalmente de ese córner el 1-0.
0: Hemos dicho que ha sufrido Canadá todo este partido. Llevamos 22 minutos, ahora tenemos el break de hidratación, pero cada centro era un tremendo dolor para la saga de Canadá, y aquí hicieron una jugada de toda la vida del fútbol, del Estudiantes de Subeldía. Centro al primer poste, la peinó Kolasinac y debajo del arco, ya sin arquero, definió con un forcejeo previo, con un zaguero, Lukic, para el 1-0 de Bosnia. Ahora se van a hidratar los jugadores y a recibir los conceptos de los entrenadores, Coco.
1: Claro, y este es el mejor momento que te puede pasar en el Mundial, Gustavo. Hacer el gol y que te venga el cooling break. Porque a los 22, que es generalmente cuando se va a cortar, va a ser un partido de fútbol, como ya hemos dicho, casi de cuatro cuartos. Pero es lo mejor que te puede pasar. Hacer el gol, que se pare el partido y no le das la chance de poder, por lo menos en el orgullo deportivo, a tu rival de salir, lo enfriás. Es, la verdad, lo mejor que le puede pasar cuando ganás. Cuando vas perdiendo, te querés matar, está claro. Querés salir rápidamente para la revancha.
0: Saludos para Luciano y Gabriel en el taller mecánico, escuchándonos de Goyo, la radio líder del campeonato del mundo. Cristian Maglietto.
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2: Sí, y llegó por esa vía, por eso puño apretado del entrenador de Bosnia, que aprovecha para dar algunas indicaciones. Los dos técnicos aprovechan este momento, no solamente para la hidratación, sino para hablar. ¿Serán tres minutos o será un poquito más?
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1: Los regadores, otra vez.
0: Los aspersores,
1: no me salía. Los aspersores para mojar la cancha es raro.
18: No, no, yo no lo vi en otro partido. Lo vi.
0: El Mundial de las Rarezas. Para nosotros que lo vemos desde nuestro perfil, ¿no? Hay tiro libre favorable a Canadá. Se reanudó Crespo. La va a levantar. Y me encantó la música. Me encanta la música en los estadios para bailar un poco mientras esperamos que se reanude. Va el pelotazo de Crespo. A Coco me parece que quería escuchar un chamamé.
18: La música para el boliche.
0: Arriba para buscarla de cabeza.
1: Para el entretiempo, ¿viste? Pero ya en el cooling break me da mucho de NBA. Lo único que falta es empecemos a cantar Defense, Defense.
0: Y bueno, en cualquier momento. Pelota que va a buscar Katic. Atención, forcejea con Oluwaseyi. Se la lleva Ostaquio. Sacó rédito de la situación. Tocó para Laría. La perdió. La estaba llevando Bayrakterevic contra la derecha. Y la sacó Laría, dice el árbitro Tello. Jesse March se queja. Hay laterales, un oficinista, Jesse March.
2: Sí, sí, se queja, ¿eh? Con respeto, pero se quejó el técnico de Canadá.
0: A ver. Esto no lo revisa el VAR. Lateral que está realizando Dedic. Arriba para buscarla, se superponen allí Lukic y Demirovic. Es lateral favorable a Canadá, que pierde 1-0 en la parte que le corresponde a su mundial.
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0: De girar lo marca Kolasinac, que es un guerrero, es un gladiador.
1: Es tremendo.
0: Falta de Kolasinac, tiro libre para Canadá.
1: Va fuerte, va abajo, es muy difícil de pasarlo por parte de Buchanan.
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0: Pegarle, también está Miliar para darle de zurda, va de Fugerol a buscar arriba con Oluwaseyi, vendrá el centro de Eustaquio por bajo, David la desvía, un rebote, buscaba Cornelius, va con E, le queda Miliar, la filtró para David, ahí está, tiró a colocar, hay un rebote y un jugador herido de Bosnia dentro del área, se puso de pie, era Mujaremovic, despeja de cabeza finalmente Katic, lateral favorable a Canadá que lo tiene para empatar.
1: Claro, se le quejan a Tello, estaba lastimado Mujaremovic. Pero de todas maneras la jugada continuó y para colmo la pelota volvió al lado de él adentro del área.
0: Ahí está, se queja Mujaremovic y le dice, ¿no viste a Tello? Había falta, sí señor, de Buchanan en ataque. Lateral para Canadá, lo hace Johnston, entregándola hacia atrás para Cornelius. Cornelius más atrás aún para de Fugerol. La tira por la derecha de Fugerol, arriba la golpe de cabeza de Johnston, la tira contra el área para Buchanan. Marca Kolasinac, corner. Tiro de esquina para Canadá.
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0: Los rascacielos en Toronto son bosnios. Gana 1-0, pero va Canadá. A ver si la juegan por bajo otra vez. Ahí va. Ahora levantó, está aquí. Oh, arriba, no llegó nadie. Le queda Miliar, pecho. La baja muy bien para Jonathan David. Quería cruzarla, lo trabó justo Mujaremovic. Hay empujón de Mujaremovic. Tiro libre para Canadá. Lo tiene asediado a Bosnia.
1: Jonathan David tardó una enormidad entre el control, el perfil y el remate. Se la terminaron sacando. Era de primera, 10.
0: Bueno, si esto lo veía Tello en el River Boca último, daba penal, ¿no? De blanco contra Martínez Cuarta. Tiro libre para Canadá.
1: No era penal, no.
0: Vendrá el tiro libre desde la izquierda.
1: ¿Y en el VAR quién estaba?
0: Vendrá el remate. Atención, es que son incomparables los arbitrajes de un mundial con los de nuestro fútbol.
1: Acá no son pillos.
0: Bueno, vendrá el tiro libre de Eustaquio. Arco no, centro por bajo, ahí está. Controló con él, quedó muy largo. Muy fuerte el pase, toma la Laría. La juega a la izquierda, hay un robo a medias de Basic. Le queda finalmente a Miliar. Miliar que amaga, ahí va Miliar, medias bajas. La suelta muy atrás para Cone. Cone la filtra cortito, entregándola para Johnston. La levanta Johnston, atento para devolverla de cabeza. La martilló con la frente Mujaremovic. Y sale Memic de contra. Hay foul, no hubo falta. Robo Jonathan David. deja seguir, acelera David por la derecha, no acelera nada, se frena, tiene que tocar atrás, juega para De Fugerol, la toca cortito ahora para Johnston para Coné, se viene Canadá, busca el empate con rebeldía el conjunto de Jesse Marsh, pelota por la izquierda, viene para Miliar, amaga Miliar, va a trazar una diagonal, tocó por el medio para Coné, otra vez le entrega mal la pelota a Coné, robó finalmente Bayraktarevich y sale por la derecha Demirovic para Bayraktarevich, la hizo rebotar el lateral para Bosnia.
1: El problema que tiene Canadá, además de entregar mal la pelota, es malos controles. Todos los jugadores controlan mal la pelota, siempre es un control largo y atento Bosnia para el rechazo.
0: Es un metre, ¿no? Barbarés de un crucero.
2: Sí,
0: de un restaurante de un crucero.
2: Por la duda no me pelearía, ¿eh?
0: Bueno, no importa. Eso.
1: No era para que te peleen, sino claro, para que te traiga el cóctel.
0: Claro, sino para que me traiga la carta y elija el almuerzo. Pelota por la mitad de la cancha, la tiene Eustaquio. Se adelanta Eustaquio, el crucero del amor. Eustaquio que toca por la derecha, atención. Se viene otra vez Canadá. Viene para Johnston. Atrás para De Fugerol. Bosnia prefiere refugiarse. Pelota que viene para Coné. La domina Coné por la izquierda. Se frena Coné. Coné la tira a la ubicación de Oluwasegi, que andaba forcejeando con Mujaremovic, que despejó. Lateral favorable a Canadá. Otra vez la catapulta de Miliar. No, la van a jugar cortito. La está pidiendo Eustaquio. También la reclama allí Laría. Viene para Miliar. Desbordó. Ahí va. Corta. Para mí va la pelota de Dedic. Y la saca cortito Katic. Viene para Laría. Se durmió un poco. Casi le roba Bayraktarevich. Toque atrás. Viene para Coné. El centro para Loguasi. No puede. Rebote en Nemic. Le queda al africano. Tiró un centro pifiado. Oluwasegi, ¿cómo vas a pifiar en ese momento? Pelota que viene para Crepó. Crepó tocó para De Fugerol. Se nubló la tarde en Toronto. Pelota para Johnston. Levanta Johnston. Quiere salir el sol para Oluwasegi. Lo tiene. ¡Tiró! ¡Arriba! ¡Qué mal definido de zurda! El de origen africano, Tani Oluwasegi, la tiró arriba, muy lejos del arco.
1: No se puede creer el gol que acaba de perder el número 12, Oluwasegi. Juega en el Villarreal, ¿no? Porque francamente tiene unos controles de pelota, diría Barreto, que son un espanto. Pero la realidad es que quedó solo, puso el cuerpo adentro del área chica casi, y sin embargo la tiró 3 metros arriba del travesaño.
0: Le dio de sobrepique.
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0: García.
3: El probable de Brasil para enfrentar mañana a Marruecos con Alisson, Danilo, Marquinhos, Gabriel Magalhães, Alexandro, Casemiro y Bruno Guimarães, Lucas Paquetá, Mateus Cunha, Vinicius y Rafinha.
0: Ojo. Ahí está buscando Buchanan, traba con todo Memich. Allí está rechazando de zurda. La tira afuera, lateral para Canadá. Hubo falta anterior, Chicho no, lateral. Lo va a realizar Johnston. Mirá la alegría de la gente que recibe la pelota en la platea. Hay lateral favorable.
1: Con qué poco, ¿no?
2: Acá no hay silbidos como ayer que arrancó el partido en México. 5 minutos, claro. Chiflaban a todo, ¿no?
0: No. Ahí va el lateral centro de Johnston. La tira contra el área. Imponente salto de Lukic para mandarle al córner el goleador. Tiro de esquina para Canadá.
1: La catapulta, todas fueron de un lado o del otro. Fueron todas al primer palo. Si varían y la tiran al punto del penal, siempre hay 2 canadienses solos.
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0: Laría en la marca. Ahí está, la toca con la punta del botín izquierdo. Laría, lateral favorable a Bosnia.
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0: Lateral desde el sector izquierdo. El domingo estaremos con Países Bajos, Japón. Partidazo. Se presume en la radio del Mundial. Saca Cornelius. Ahí la está tirando contra la mitad de la cancha. Jurrien Timber en la pérdida de Países Bajos. Estuvo lesionado buena parte de lo que va del año y se resintió el jugador del Arsenal y fue sustituido por Gertruida. Pelota que va a buscar arriba. Atención, está marcando Mujaremovic. El pelotazo. También hubo una baja muy importante en Japón. El capitán, ya lo va a decir Fer García. Lateral. que tiene que realizar Kolasinac para Bosnia. Saque de costado para el conjunto europeo.
3: No solamente baja, sino que anunció que no juega más en la selección.
0: Mirá vos, Guataruendo, dijiste.
3: Sí, señor.
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0: Dio la pelota Jonathan David. El lateral es bosnio, ¿eh? Están desconcertados los canadienses.
2: Más atrás, me parece, ¿eh?
0: Ah, más atrás, lo tiene que realizar Johnston finalmente. Claro, Kolasinac quería ser el lateral para su nación. Sale desde el fondo de Fugerol. Entrega por la izquierda, viene para Cornelius. Cornelius de zurda, abre la cancha, la tira para Miliar. Miliar que toca atrás otra vez para Cornelius. Cornelius que domina, Cornelius en el centro del campo. La está tocando atrás para de Fugerol. Este con Johnston que está amonestado. El único, ¿no, Chicho?
2: El único del partido hasta el momento.
0: Pelota por la izquierda, viene para Cornelius. Cornelius que toca por bajo, viene para Miliar. Miliar apretado contra la raya y por Dedic. La juega al medio, viene para Coné. Gran maniobra de Coné. La pide adentro Oluwasegui, pero corta juego finalmente Vasic. Toca por la derecha, viene para Bajrakterević. Que bien pisaba esa pelota, la banda afuera. Finalmente Jonathan David, lateral favorable a Bosnia.
9: ¿Qué cobró? Cobró penal.
0: Lateral.
9: ¿Qué cobrás, referí? ¿Cobraste penal?
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0: Lukic, arriba, perdió Lukic. Empuja claramente Tajirovic. Deja finalmente seguir el árbitro Tisha. Eustaquio toca por la derecha, viene para Johnston. Toca otra vez para Eustaquio. La pide Jonathan David que traza una diagonal centro para la llegada de Miliar. Arriba, despeja de cabeza Dedic. Y le queda a Bajrakterević. Toca por el medio, mete una de Kung Fu. Coné para recuperar, tocó para Miliar. Miliar para Coné. Coné quiere escapar de la pegajosa marca de Lukic. Y ahí está, gira Coné. Coné entregándola para Eustaquio. Otra vez para Coné. Replegado Bosnia. Se viene Canadá, gana Bosnia 1-0. Va Miliar, desbordó. Gran jugada, se metió del área. Y el arquero la estaba con las manos, pero fuera de la cancha. Corner, tiro de esquina. Tiene que entregar esa pelota a Vasily. Corner para Canadá, que por ir tanto se le tiene que dar 37 del primer tiempo.
15: Y este es el tema, por ir tanto, porque no tiene terminación. Tiene territorio, tiene pelota, tiene tenencia. Es todo de Canadá. Bosnia no ataca, pero atacó en una y gana 1-0.
0: Eustaquio en el corner, vendrá al centro. Atención, va Johnston al primer poste. Llegan también los marcadores centrales de Fugerol y Cornelius. Viene el centro cerrado, ahí está. Y el golpe de cabeza para salvar de Demirovic. Intenta una chilena David, rebota Kolasinac y es corner. Tiro de esquina para Canadá. ¿A pie de mano también?
15: Y pie de mano, sí, exactamente. Porque en la chilena aparentemente creo que estaba tapado por el cuerpo de Kolasinac, pero pide en mano.
0: No, le pega debajo del brazo a la altura de la zona abdominal. Hay corner para Canadá.
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0: Pero arriba no pudo Cornelius. Saca Demirovic y está complementando Dedic. La persigue con E, la va a resetear muy atrás. La tira para el arquero Crepo.
15: Sigo diciendo lo mismo. Canadá no aprovecha la posibilidad que hay siempre dos afuera. Tira todo adentro del área chica. Adentro del área chica gana la altura de Bosnia. Si tirase la pelota un poquito más afuera o si juega una segunda pelota, ahí sí va a tener chance de por lo menos abrir el marcador.
2: Vos sabés, Coco, que los gestos del entrenador de Canadá es que dejen de tirar centro, claro, que jueguen.
15: Claro, por eso digo, ir al vértice del área, casi afuera del área grande, siempre
0: ataca,
15: hay libres.
0: Ataca, Buchanan va como win derecho, tiro centro, lo trabaron y corner, salvó Memich. Estiro de esquina para Canadá, los bosnios reclaman rebote en Buchanan, pero Chade marca el tiro de esquina.
15: Son picantes los bosnios, ¿eh? En cualquier cosita van a protestar, te pechean. Son picantes, ¿eh? Hay que bancárselos.
0: Otra vez Eustaquio para lanzar el centro. Por enésima vez por arriba busca Canadá. Centro de Eustaquio, arriba Cornelius. La bajó, no, no pudo. La peinó con lo justo Kolasinac. Toma Miliar. Miliar vértice del área por la izquierda, mete otro centro. Arriba, gana el enorme Demirovic. Y le queda por la derecha Coné. Tiró Coné y un rebote en un talón. Y se va al córner, tiro de esquina otra vez para Canadá, que le sigue dando con el hacha al árbol. Caerá el árbol bosnio.
15: A ver si ahora por segunda consecutiva, porque el anterior córner ya fue un poquito más abierto, un poquito más afuera del área chica.
0: Ahí está Canadá buscando con su camisa cuadriculada. Vendrá el córner desde la derecha. El toque de Eustaquio. Eustaquio toca para Buchanan. Otra vez para Eustaquio. Eustaquio la soca atrás para Coné. Coné por bajo. Quiere meter el centro. Devuelve el de Mirovic. Golpe de cabeza de Fugerón. La peinó. La tiene que reventar Mujaremovic. A buscarla por la derecha. Va a ir Akhterevic. No puede ante la Aría. Chutazo de la Aría. Le salió un centro frontal. La quiere bajar y se le va largo a David. Atrapa al arquero Basili y pone en calma a los bosnios.
9: Se viene otra.
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1: Italia se está mirando este partido y la verdad dice, ¿cómo no pudimos ganarle a Bosnia? ¿Cómo lo llevamos a penales? Porque francamente lo de Bosnia es paupérrimo, futbolísticamente hablando.
0: Y si vio Cheque ayer, ni te cuento. Pelota que va a buscar a Dedic, el cierre de Eustaquio, media vuelta del jugador... de Fugerol, estaba tocando atrás Miliar, la consigue finalmente Laría, buen giro de Laría para eludir nada menos que a Bayer Akhterevic. Sale de Fugerol, hay foul, estaban tocando los tobillos allí Dedic, era el infractor. Es tiro libre para Canadá, 40-50, primera parte, gana Bosnia 1-0, gol de cabeza de Lukic a los 21.
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0: Toca Coné, Coné atrás para la ubicación de Cornelius. Cornelius para Coné, Coné otra vez atrás para Cornelius. La pide Eustaquio, se viene Canadá, invade territorio bosnio. La tiene cortito, la juega atrás Cornelius. Cornelius para De Fugerol. Ahí este por la derecha para Johnston. Se frena Johnston. Johnston toca para Eustaquio. ¿Cuánto tiempo esperará el entrenador para colocar en la cancha a Alfonso Davis, la máxima figura del fútbol canadiense de este último lustro?
1: Hay que ver si está para jugar.
2: Claro, el tema es ese.
1: Claro.
2: Es cierto que son tres puntos importantes, una derrota en el primer partido complicado, pero apuntan a que llegue al segundo o tercer partido.
0: Sí, ¿no? yo lo pondría de puntero izquierdo. Es sí. Decir, que no haga todo el recorrido para desgastarlo. Si es que no está bien, como
1: ahí
0: dicen
1: está
0: ustedes.
1: Miliar. Ahora, digamos que puede llegar a... Sí, obviamente con su técnica puede llegar a desequilibrar. El tema es que esté para jugar. Ahora, en serio, lo de Bosnia es... No tanto pegar, pero es trabar, es empujar, es bloquear, jugar nada.
0: Ahí hay un rebote en Miliar cuando salía en la carrera desenfrenada Bayer Akhterevic, el lateral favorable al conjunto de Norteamérica.
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0: Piense golpe de cabeza para contrarrestar de Katic. A buscarla Cornelius, gana de arriba. Uy, la bomba que tira al cielo Tajirovic. La va a buscar allí, otra vez arriba, gana de cabeza Luguasey y devuelve Dedic. Toma otra vez Bayer Akhterevic. Toca por el medio y sale de contra. Atención con Basic. Abrió por la izquierda para el jugador Memic, se viene Memic y rebota en Johnston, lateral favorable a Bosnia, que pudo salir del atosigamiento.
1: Que cruzó la mitad de la cancha, Gustavo, por primera vez arrancó, aceleró, cruzó la mitad de la cancha.
2: Ahora, Gustavo, Coco, sí. ¿Cuánto pesará o nada en la cabeza de estos jugadores? Porque Canadá hasta el momento jugó 6 partidos en los mundiales y perdió todos.
0: Claro, es verdad.
1: No sacó puntos a nivel mundial, a nivel de mundiales. Sí. No ha sacado puntos. Son los dos equipos que menos han ganado, pero en este está ganando Bosnia.
0: Tengo algo que me dijeron y lo charlé con Coco, no sé si decirlo. Lateral de Kolasinac. Cada vez que Canadá jugó un mundial, ¿saben quién fue el campeón?
2: ¿Elijo creer?
0: Fer.
18: 86 y 2022, los mundiales de Canadá. Uh-huh.
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2: Es el número 10 de Bosnia.
0: Demirovic amonestado, entonces, tiro libre. Le corresponde a Canadá.
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0: Bien, tenemos 44-30. Atento Chicho, que va a mostrar el cartel el cuarto árbitro. En cualquier momento busca el golpe de cabeza Oluwasei a la corrida de Buchanan. Y aparece por detrás Kolasinac para despejar violentamente de zurda. Arriba para buscarla. La baja muy bien Lukic. La toma Tajirovic atrás para Kolasinac. Este la juega mal por el costado izquierdo. Buen anticipo de Johnston. Se manda el ataque con Buchanan. Buen anticipo del rubio teñido Mujarevic. La tira largo por la derecha para Bayraktarevic. La corre, marca la erguía, la va a dejar salir y saque de meta para Canadá.
2: Gustavo.
0: Sí.
2: 4 minutos más.
0: Thank you.
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0: Están, por ejemplo, como lo mostraron en las tribunas allí en Canadá, pero nunca recuerdo sus nombres y apellidos.
20: Estuvo.
0: Pero el actor es un actor importante, el que mostraron, con camisa de color blanco. Pelota por la izquierda, atención, se viene Memic. Memic que toca atrás para Kolasinac, la juega por bajo para Tajirovic, el centro atrás, interrumpe Eustaquio, la levanta para Buchanan, pierna arriba, comete infracción, finalmente Lukic, y hay tarjeta para otro jugador bosnio.
2: Así es, en este caso para Lukic, como lo decías vos, Gustavo, el número 25 es el segundo.
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0: Parece que es el actor dueño del Brescam de la segunda división del fútbol inglés, pero bueno, no, está bien, lo buscamos tranquilo en Ontario. La salida es de Fugerol, entrega para Cornelius, levanta Cornelius, se la tira para la corrida de Miliar, arriba gana Dedic. Uy, qué lindo taco, era de Bayraktarevic. Toque atrás, viene otra vez para Basic, este sabe, ¿eh? Ahí está Iván Basic, fue el que metió el taco antes y ahora un autopase genial, va por la izquierda Kolasinac.
20: Ryan Reynolds, me dice Alan Golzanzani.
0: Sí, señor, muy bien.
20: Está muy,
0: bien,
20: muy metido con también la parte del espectáculo. Muy sí, bien. Sí.
0: Y está viendo el partido y escuchando, ¿no?
20: Obviamente, como siempre.
0: Gracias, Alan. Pelota para Cornelius. Se adelanta Cornelius. 1-0. Está ganando Bosnia. Domina esa pelota Cornelius. Increíble. A propósito de Alan, cómo remontó New York Knicks en la cuarta final de la NBA contra San Antonio Spurs. Pelota por la derecha, se viene Kone. Kone abre para Buchanan. Por adentro la pide David. También está Oluwasei. Engancha Buchanan. La juega largo. Traba con todo Tajirovic. Y la pelota rebota en el postecito que sostiene el banderín y se va al lateral. Lateral para Canadá.
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0: No, entró muy fuerte Tajirovic. Allí quedaba en el piso Buchanan, lateral centro de Johnston. La catapulta, arriba, gana de cabeza, imponente otra vez Lukic. La mete Johnston, la saca corto Kolasinac. Un rebote le queda a Johnston, tiró. Rebotó en Kolasinac, que lo celebra como un gol. Esa pelota la manda al córner. Tiro de esquina para Canadá, que no se le da.
20: Corner, corners y más corner que tiene Canadá, pero no puede resolver de arriba ante la altura de Bosnia. Tiene que buscar variantes para empatar el partido.
0: Por la igualdad va Canadá. ¿Qué tal? Allí está Jesse Marsh, cruzados de brazos. Era ese. Vino el corner arriba de Fugerol. Ganaba Cornelius. Conecta, pero cuando la pelota venía cayendo, no llegó a tiempo a la cita. Cornelius la tiró arriba del arco, defendido por Vasili, el arquero bosnio. Sigue ganando el conjunto balcánico 1-0.
9: Se prepara una variante, sale Alejandro con el brazo acalambrado de preparar la picada y entra.
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0: Era el actor que ahí lo mostraron lamentándose del golpe de cabeza de Cornelius, Baglietto. El árbitro del partido pita al final de la primera parte. Pita Tello, final del primer tiempo. Gana Bosnia, pero no tiene nada garantizado aún. Canadá mereció algo más. Gana Bosnia 1-0, gol de Jovo Lukic de cabeza en el minuto 21 del primer tiempo. El cierre, y te anticipa el comentario Coco Ramón.
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20: Tranquilamente el partido tendría que estar 1-1. Es más, desde la justicia deportiva

0: Cuando se prenden los aspersores en el campo de juego, rápidamente se meten en los vestuarios los futbolistas de Canadá y de Bosnia, un amonestado en el local, Johnstones, dos amonestados en Bosnia, Lukic y Demirovic. Bueno, la duda que queda para el segundo tiempo es si el técnico Marsh le dará minutos o no a Alfonso Davies y si el técnico Sergei Barbares le dará minutos a Edin Dzeko.
1: Bien, estamos con el rey de la información, Fer García, en el Mundial.
2: Bien, Gustavo, fue el primer gol para Lučić en las selecciones de Bosnia. De los 6 goles que se han anotado hasta el momento en la Copa del Mundo, 3 fueron de cabeza.
1: Bien, tenemos que ir a una pausa directamente, Fer.
2: Sí, señor, vamos a la pausa, Baglietto, y cumplimos.
1: Muy bien, ya regresamos y esperamos el comentario de Coco Ramón. Canadá 0, Bosnia 1. Esta noche estamos con Estados Unidos y Paraguay, con Leo Gentili y Hugo Balazone.
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0: Gana Bosnia. ¿Pero qué ha hecho Bosnia para ganar el partido? Y lo único que hizo es tener un córner a favor, tener uno de los promedios de altura más importantes del Mundial. ¿Y quién terminó cabeceando? Lukic, el más alto de todos, el más grandote de todos. Es verdad que la jugada es más vieja que los gajos de la pelota. Un grandote que te cabecea en el primer palo y un grandote que te la termina metiendo en el corazón del arco, en la mitad del arco, cuando sobre todo hay un error del arquero canadiense que va al primer palo porque se da cuenta justamente que le van a peinar la pelota hacia atrás. Llega tarde, como llega tarde, se la terminan metiendo en la mitad del arco. Y nada más. Bosnia no ha hecho mucho más que eso. Es verdad que también quizás tiene el gen de la pelea, el gen de la lucha, el gen del bloqueo. Kolasinac, el número 5, lateral por la izquierda. Dedic, el lateral por la derecha, los dos centrales. Vasic en la mitad de la cancha. Un 4-4-2 bien marcado. Y si usted me apura, un 4-4-1-1 con Lukic, el grandote, el 25 allá arriba. Y nada más. Después tratar de cerrarle todas las líneas de pase, todos los caminos a un Canadá que es verdad que no tiene tampoco grandes virtudes futbolísticas, que es el equipo que menos ha ganado junto con Bosnia en la historia de los mundiales, que de hecho no ganó Canadá, no ha sumado puntos en la historia propia de los mundiales. Entonces le cuesta todo a Canadá, aunque tiene quizás mayor técnica. Le falta terminación. Miller juega bien. Banda izquierda, no está Alfonso Davies, está claro, está lesionado, hay que ver si puede jugar. La idea al lateral por la izquierda, tiene técnica, pero es verdad que en esto que marcábamos en la previa, en este crisol de razas y de etnias y de pensamientos, ha hecho que Canadá tenga un poco de todo, tiene un poco de pelea, tiene un poco de técnica, tiene un poco de lucha. Le falta la picardía, le falta, pese a que tiene jugadores que están todos en la selección jugando afuera de su país, pero le está faltando la posibilidad de cerrarlo. Y en encerrarlo es no solamente la técnica, es no solamente en el fútbol, es también en la picardía. Coné, por ejemplo, el 10-5 que tiene en la mitad de la cancha, que ha sido un poquito de lo mejor junto con Miller, pero después no ha tenido la suficiente inteligencia, saco la palabra picardía si usted quiere, no tuvo inteligencia para encontrar la posibilidad táctica de molestar desde la pelota parada a Bosnia. Tuvo innumerables cantidades de tiros de esquina, pero no lo molestó. ¿Y cómo vas a molestar a Bosnia, que tiene los más altos del torneo, tirando la pelota al corazón del área chica? Hay que buscar variantes, lo terminó haciendo, el técnico se lo reclamó a su equipo, terminó con córner saliendo de jugada, saliendo de abajo, moviendo la pelota, tratando de mover tanto a Katic como a Mujarovic, el 18, el 2, los dos centrales que tiene Bosnia. ¿Para qué? Para tratar de encontrar algún hueco que posibilite la posibilidad de empatar el partido. Es verdad, Canadá tendría que estar empatando este partido. Se lo merece por tenencia, por situaciones. Tuvo David una dentro del área chica, un mal rechazo de Katic. Pero la realidad es que no lo pudo hacer. No tiene terminación Canadá. Cuando ajuste un poquito la mira al arco y no tanto a la segunda bandeja, Canadá podrá empatar el partido. Se lo merece. Por esto que decíamos, tuvo tenencia, territorio, pelota, situaciones, pero no tiene terminación. Bosnia atacó solo una vez de pelota parada. Salida de córner y de ese cabezazo gana 1-0 el equipo que dejó afuera a Italia de este Mundial.
1: Lo comentó Coco Ramón, la primera parte, o después de la segunda, podríamos decir, en este Mundial con las interrupciones. Canadá 0, Bosnia 1. Coco Ramón, Lukic, el gol.

0: Muy bien, sonríe Jim Carrey. Vuelve Canadá al segundo tiempo. Veremos si hay modificaciones, Chicho. Con mucha paciencia, con mucha tranquilidad. Lo ayudamos desde aquí si es necesario, pero no veo variante, me parece.
1: Veo lo mismo que vos, Gustavo, esperando. Recién ahora sale Bosnia al campo de juego. Así que en un ratito lo confirmamos. Recordemos, Johnson ha conectado en Canadá. Lukic y Demirovic ajustados en Bosnia.
0: Celine Dion, Justin Bieber, el pibe Bieber, Weekend, Shania Twain, Drake.
2: Shania Twain, sí, claro.
0: Sí, bueno.
2: Tiene muchos canadienses. Bueno, ha cantado.
0: Shania Twain.
2: Ha cantado Michael Bublé también antes de comenzar. Bueno, por supuesto, todo lo que hemos visto en lo que fue la segunda fiesta inaugural, muy musical. Ha cambiado un poco, me parece que está cambiando un poco. Veremos la de Estados Unidos esta noche. Pero me parece que las fiestas inaugurales han mutado no tanto a la parte artística, sino más bien a la parte musical, ¿no? Por lo menos hasta acá, lo que se ha visto.
0: Bueno, están pidiendo por Checo y su camiseta. Estamos esperando por el segundo tiempo que ya se va a iniciar. Tiene que mover Bosnia, que gana 1-0 en Toronto.
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0: Ya se juega la segunda parte. 1-0 Bosnia, derrota a Canadá. Pelotazo que devuelve de cabeza a Cornelius. La bajan ahora por la derecha. Atención para Demirovic. Le pega el arco. Tremendo disparo. De media vuelta desde el vértice del área. Entrando por la derecha. Atrapó el arquero Crepó.
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0: ¿Estará permitido el alcohol?
2: Pero están, claro, están todos con, como es su idiosincrasia, los entretiempos, salir todos a comer, a tomar algo y quedó, vuelven en algún momento.
0: Quedó casi vacía la platea que tenemos enfrente. Bueno, pelota para Cone, domina Cone en la mitad de la cancha, se adelanta Cone, o son extras. Pelota cortita de Milier para Cone, le adelanta demasiado, pelotazo de Dedic. Atención que la corre Lukic, atento de Fugerol, calculando el pique de la pelota, la eleva contra territorio bosnio. La baja ahora de cabeza Memic, la tira de zurda Pasic, muy largo el pase, controla la situación Crepó.
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0: Para Canadá, entrega por derecha para Johnston. Va el pelotazo, atención. La peina y se elabora un autopase. Oluwaseji, gran cruce de Katic para mandarla afuera, lateral favorable. A Buchanan para los canadienses, entrega para Johnston, toca para Eustaquio para Oluwaseji, va por la derecha, gira muy bien contra la raya, notable jugada, centro al medio, el arquero con la mano derecha salvó Vasily y después complementa a Mujaremovic, lo tuvo Canadá, notable jugada del africano Tani Oluwaseji.
2: Es verdad que tampoco liga Canadá, porque Oluwaseji con una gambeta fantástica se termina metiendo dentro del área y el arquero se estira todo lo que puede para sacarla.
0: Lateral centro otra vez, golpe de cabeza de Katic, complemento del otro lado de Bayraktarevic. La va a buscar por la izquierda, dándole la espalda a su perseguidor Laria. La juega para De Fugerol, va por la mitad de la cancha el zaguero. El joven De Fugerol tocó para Oluwaseji, cae Eustaquio, reciamente lo cruza. Imperativo Katic, mirá, se lo queda mirando desde arriba con el jugador caído, lo peor que te pueden hacer. La revienta Vasily, le saca cualquier parte lateral para Canadá, que harto merece el empate. Viene para Buchanan, el centro, la peina David, saca otra vez Mujaremovic, la busca por la mitad de la cancha el goleador Lukic, la tira largo, muy profundo por la derecha, se la sacó de encima, un pase imposible para Bayraktarevic, sale desde el fondo Canadá.
2: Lo que es lo emocional, Gustavo, porque vos ves jugar a Bosnia y francamente decís, ¿cómo puede ser que Italia no esté, que este equipo bosnio esté en este mundial? Pero claro, hay mucho de factor emocional.
0: ¡Uy! El arquero comete falta en el borde del área grande. Veremos si esto es penal, si fue adentro. Salió desesperado el arquero. Para mí toca primero la pelota con la cabeza Oluwaseji. Lo embiste el arquero y para mí tienen que dar penal a primera vista. Después la repasaremos en el VAR de Coco Ramón. Aportará lo suyo Chicho. y desde Estudios Centrales Fer García, pero pareció falta contra Oluwaseyi en la salida tardía para mí de Basili.
2: Es casi la de Neuer, ¿no? A Higuaín, nada más que terminó sacando de arriba el arquero. Es finita para ver si justamente chocan y si justamente hay esa infracción que podemos estar pensando en este momento. Tello parado al ladito del arquero, a ver si se levanta.
0: Lo mandaron a calentar al arquero de relevo, Chicha.
1: Así es, porque está Basile en el piso todavía. Reclaman penal en el banco canadiense.
0: A ver si dieron fuera de juego, me parece que no. Llega primero el arquero y lo choca, sí. Llegó primero la pelota al arquero, finalmente.
1: Pero después le...
2: Claro, después le pegó un puñetazo en la cabeza.
0: Pero lo que se considera que le tocó la pelota al arquero. Después lo embiste, pero si tocaba la pelota el jugador africano de Canadá y no llegaba el arquero, era penal.
1: No sé si no era posición adelantada.
2: Sí, para también, mí también. Para mí también el arranque de la jugada. Sí, me da finita, pero era posición adelantada.
0: Todo queda diluido entonces, lo que estoy comentando
2: sin ver el
0: de la
2: VAR,
0: jugada posterior.
2: Sin ver el VAR todavía o sin saber lo que dice el VAR, pero da la sensación.
0: Cobraron fuera de juego.
2: Por el corte del césped.
0: Sí, señor. Cobraron fuera de juego. Le pega la pelota Basili. Ahí está. Se evitó un problema, dicho sea de paso, ¿no? Por el fuera de juego de Oluwaseyi. Todo el cuerpo arbitral coinciden, ¿no? Pelota que va a buscar por allí Basic y le queda finalmente a Miliar. Sale por la izquierda el autopase de Miliar. Notable, pasó entre dos y se va. ¡Qué carrera de Miliar! La tira para Oluwaseyi. Otra vez parecía adelantado, pero el pase es muy largo. Al piso va el arquero Basili y se queda con ella.
2: Miliar, de lo mejor que tiene Canadá, por la banda izquierda. Ataca por esa zona, pero claro, falta la terminación de la que hablábamos en el entretiempo.
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0: Ataca otra vez por la izquierda Miliar, el autopase, esta vez le cierra el camino con el cuerpo Didic. Ahí la aguanta Didic contra la línea de fondo. Ahí está, busca otra vez la trionda Miliar, la tira fuera Didic, se desvía en el rubio, jugador canadiense, ¿o no? No, lateral entonces para el anfitrión.
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0: Eustaquio, Eustaquio va por el camino del sol, entrega para Cornelius, centro de Cornelius, arriba el arquero, queda colgado de la tarde, Basili.
2: Yo creo que esta es la variante que tiene que tener Canadá, no tirar tantos centros, que juegue una por abajo, que intente meter pase entre línea, pero claro, es fácil cuando te cuesta todo.
0: No la tiene nunca Bosni, se viene Bucaram, barre con todo Kolasinac, lateral para Canadá.
2: Tampoco le interesa tener la pelota, ¿eh?
0: Viene para Cone, toca corto para Bucaram, quiere desbordar por la derecha, ahí hay un paredón que es Kolasinac, la deja salir por el fondo, saque de meta para Bosnia y Herzegovina.
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0: Kolasinac jugó el primer partido contra la Argentina en Brasil, ¿no? 2014.
1: Claro, 2014.
0: Sí, ¿no? Bueno, ahí va la pelota para el arquero Basili. El toque por la derecha, va el pelotazo de Katic. El cierre relámpago de Cornelius, ahora lo bajan a Eustaquio. Falta impetuoso, estuvo
2: todo
0: allí. Basic, tiro libre para Canadá, no puede aguantar Bosnia.
2: No, es que no, tampoco, no sé si quiere. Es todo falta, es cualquier canadiense que tenga la pelota o se esté a punto de dar vuelta, falta, falta, falta.
0: Toma Coné, va Coné, Coné la filtra, muy bueno para Jonathan David. No, la airea, la juega por la izquierda, viene para Miliar, Miliar enganchó, puede tocar otra vez para Laría, prefiere jugar para Coné. Viene de Eustaquio para Laría, tiene el gol. Desviada por Kolasinac, iba a hacer gol en contra, como en aquel mundial que recordábamos, pelota que dio en el travesaño y fue disparada hacia adentro de la cancha después de una jugada espectacular del ataque canadiense. Casi gol en contra de Kolasinac, que ahora aprieta el puño derecho y dice: Bosnia resiste.
2: Pero vos sabés que todo es de casualidad, porque la hizo muy bien Canadá, la hizo muy bien la Irea, metiéndose casi como un 10 adentro del área chica. La pelota se metía,
11: lo empujaron a Kolasinac, que no llegaba, y gracias a ese empujón de un jugador canadiense alcanza el rechazo. La pelota no sé si la quiso rechazar para ese lado, pega en el travesaño y sale. Todo de casualidad, pero Bosnia sigue ganando 1-0.
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0: También lo venía apareando, era Johnson. Y en definitiva, los bosnios piden córner y el árbitro Tese creo que está dando saque de meta. Increíble el despilfarro de Cornelius. La peinó Cornelius y habilitó a un forastero. Era Demirovic el que perdió el gol cara a cara con el arquero Crespo.
11: 53 minutos tardó el partido en encontrar una jugada elaborada por Bosnia, que en realidad es un pelotazo largo, marcó mal. Canadá, abierto con los centrales, se quedó en la emoción del gol perdido, del gol que no pudo meter. Y ahí estaba el número 10, Demirovic, en el mano a mano, gana un córner.
0: Ganó el córner Tahirovic, el centro. El arquero alcanzó a manotearla entre un mundo de gente. Ganó bien Crepó y sale la contra. Atención de David para Oliwasey. En retroceso está recuperando la Vasic. La toca para Vasily. Mitad de la cancha va al pecho de Eustaquio. El capitán canadiense se la lleva a Eustaquio. Eustaquio para Miliar. Aparece por la derecha Miliar. Se arrima Miliar. Tira un centro por arriba del arco. Un centro que descorazona a los canadienses. Saque de meta para Bosnia, que sigue ganando 1-0 casi increíblemente. Se pone 2-0.
1: Gustavo, Coco, sí. Vos sabés que no me dejó el partido porque tuvimos varias situaciones. Hacías memoria con relación a Kolasinac, en relación a ese partido con Argentina, que fue triunfo de la selección. Sí, lo disputó e incluso el primer gol de Argentina fue un gol en contra de él, de Kolasinac.
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0: Que quedó sentado en el césped y apretó los puños, celebrando que no pudo mandar el centro el jugador Jonathan David. Disculpame, Cristian. La toma el arquero Vasily para Bosnia, que se volvió a salvar.
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0: De costado, tenemos 11 minutos de un segundo tiempo trepidante, dirían los cronistas de los diarios deportivos españoles. Demoró Kolasinac y entonces ahora bien es para ello. Canadá lateral.
11: Bien de ello, una de las nuevas reglas, no puede tardar más de 5 segundos en el momento de tener la pelota en las manos. Y ahí se las contó, 1, 2, 3, 4, 5, lateral ahora para Canadá.
0: Salida desde el fondo de Fuggerol, entrega para el arquero, le va a pegar la pelota a Crespo. Levanta Crespo, la tira lejos afuera, no llega a Miliar, lateral para Bosnia.
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0: Tiempo, golpe de cabeza que va a buscar Miliar. Miliar para Eustaquio. Eustaquio para que la levante con él, la tira adelante y foul. Infracción de Eustaquio en el choque con Tahirovic. Tiro libre favorable a Bosnia.
1: Bueno, y estamos en estado de Fuggerol, como decías, Gustavo, así que son dos en Canadá.
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0: Bueno, no se pone de pie Tahirovic, esto también es una demora muy notoria. Saludos a Martín Tagliafico y todos sus amigos del Club Santander. Pelota que va a buscar por la izquierda. Atención, viene Kolasinac. Manda un centro en las oficinas. Nos escuchan en todas partes. El radio, la red encendida. Salió Crepó, desesperado. Y la mandó al córner con los puños. Estaba encandilado por el sol.
11: No, pero lo que hizo Crepó es inadmisible, sabiendo que Bosnia tiene la altura más alta de todos los del Mundial. ¿Cómo va a sacar con los puños para atrás, sacó?
0: Una barbaridad. Córner para Bosnia. Atención que va el guerrero Kolasinac. Va a venir el centro. Está Jovo Lukic. Le repiten la jugada. Viene el centro. Arriba de Mirovic. No. Llegó Mujaremovic. Cabeció desviado. Saque de meta para Canadá. Gana Bosnia 1-0.
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0: Fer García, ¿considera este partido como también inaugural del campeonato del mundo?
16: No,
0: el inaugural ya está, fue el de ayer, sí, en el Azteca.
16: México-Sudáfrica.
0: Perfecto.
2: ¿Y el de la noche menos, entonces?
16: No.
0: Poco, claro. Bueno, se vienen tres cambios, me parece, en Canadá. Ya los anunciamos.
1: Bueno.
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0: Viene, ahí va Vasic. Esta vez se equivocó. Pelota de zurda en profundidad. Cerró la puerta Cornelius. Por si entraba algún desconocido. Pelota que viene por la izquierda para Eustaquio. Eustaquio toca por el sector izquierdo para David. David para Coné, levanta la cabeza. Ahí está Coné, apurate Coné. Le dicen que te van a quitar la pelota. La jugó para Miliar. Llega Laría, cierra Dedic. Traba allí Miliar, roba finalmente Tajirovic. Juega por el costado para Bayrakterevic. Y la pelota se fue desviada en Coné. Lateral para Bosnia y Herzegovina. Se vendrán tres cambios al unísono en Canadá. Lo anunciamos después de Baglietto.
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1: Sí, hay que ver si lo consigue el técnico, porque va a meter 13 modificaciones.
0: Va a esperar.
1: Después de esta, mirá, ¿no?
0: Va a esperar, me parece, sí. Espero. De Fugerol la deja salir allí. Cornelius en realidad no llega a destino. Hay lateral favorable a Canadá. Ahora sí, se interrumpe antes del lateral. Se va Miliar, me parece.
1: Sí, se va el número 11, Miliar, a la cancha con el número 14, Schaffelburg. El primer cambio en Canadá. También se va Oluwasei, me parece, número 12, por lo menos encaraba para ir de afuera. Me pareció ver al número 20, Ahmed Ali.
0: Sí.
1: Y se va el número 10, Jonathan David, para que ingrese el número 24. Otro David, pero Promais.
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0: Hay una sujeción de Cornelius. No, sale Laría por la izquierda, la tira largo. No puede... Promis David.
1: Entró el 9, Vazdar en Bosnia.
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2: Ah, Miliar ha sido lo mejor que ha tenido.
1: Y entró el 8. Gigovic.
0: Gigovic, muy bien. Lateral favorable a Canadá. Sector izquierdo. Se vienen los canadienses con Schaffelburg en el área. Está esperando Oluwasei. Muy raro lo de Jonathan David. Es figurita, ¿no? Difícil en el álbum de Canadá. Pelota dentro del área. Atención. Tajirovic no puede. Ganaba Promais.
2: Falta en ataque.
0: David con falta. Tiro libre para Bosnia, que sigue ganando 1-0 y quedan tendidos dos jugadores bosnios,
1: sí,
0: en el área. Mirá cómo repartió Promis David.
1: Vos sabés, Gustavo, que Oluwasei se quedó en cancha y el que se fue es Bucarán.
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0: Sí, estaba Bastar. Mete Johnston, que está amonestado. Traba y recupera Coné. Esta noche estamos con Estados Unidos y Paraguay. Leo Gentili, Hugo Balazone. Pelota por la derecha viene para Ali Ahmed. Toca Ali Ahmed para el arribo de Oluwaseyi. La manda afuera. Finalmente Tahirovic, lateral favorable a Canadá. Es ardiente y pasional el partido. Va a buscar otra vez Canadá. Ahmed por la derecha, se la lleva Ali Ahmed. Amaga, deja por el camino a un jugador de Bosnia, la mete en el área, se resbala Eustaquio, le queda el gol a David. Quiso rematar de media vuelta Promes. Y al final, Promes, le queda la pelota al arquero, la tiene Vasily. Mirá vos, lo que perdió otra vez Canadá, Coco.
2: Y adentro del área chica, otra vez el remate se termina desviando. Esto le permite a Vasily quedarse con la pelota. Se desvía en el número 4, Mujarenovic. Y eso le permite hacerse de la pelota al arquero. No termina la jugada Canadá, ¿eh?
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2: Tagliafico no se desgarró, ¿no?
0: No, Tagliafico
2: no, porque si no,
0: no se desgarra nunca, no para de correr cuando jugamos al fútbol.
2: Porque el nuestro sigue en la lista, sigue adentro.
0: Sí, señor. Pelota que viene a buscar Cornelius por la izquierda. Ahí está, sale por el costado izquierdo otra vez Canadá, que pierde en su debut en el Campeonato del Mundo en Toronto. Como anfitrión, pelota por la izquierda, atención, se la lleva Cornelius. Cornelius la tira largo para Larguía. Escapa Larguía, se frena, engancha Larguía. Larguía la toca atrás para Eustaquio. ¡Pégale, muchacho! ¡Eustaquio! Cruzado afuera. El remate del capitán canadiense, saque de meta para Bosnia.
4: Parece que sí, dice, ¿no? 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
20: Te ama Marruecos. Quiero demostrar que puedo ser campeón.
0: Mira vos. Que mañana tendrá que demostrarlo entonces. Contra otro candidato para mí, Marruecos. Ahí va la pelota por el sector izquierdo, la tiene Bosnia. La cruzan muy largo, el pase para Bazdar, sale Crepo.
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0: Hecho el centro, está arriba el Iguazay y en la línea salga. Zaguero Katic, increíble salvada de Bosnia, igualmente le dio sin fuerza de cabeza para mí, Tani Oluwaseyi, hay un patadón ahora de Bazdar, tiro libre para Canadá, increíblemente, esto sigue en favor de Bosnia.
2: Buen centro, buen cabezazo, pero otra vez se la terminan sacando en la línea, esto es lo que yo digo, a veces también tenés que ligar, y sobre todo en el Mundial, dos pelotas que eran gol, dos salvadas en la línea.
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0: Schaffelburr remata fuerte y cruzado a Ahmed. La busca del otro lado Cornelius. No va a llegar. Es lateral para Bosnia que tiene un respiro en Toronto.
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0: ¿Parándose Checo para ingresar en Bosnia?
1: Sí, pero por ahora no lo llaman, ¿eh?
0: Bueno, pelota que viene por la mitad de la cancha. Intenta Tahirovic, viene para Bazdar. La tira a la derecha para Bayraktarevic. Escapa Bayraktarevic, va a sacar el centro, amaga. Le quedó para la zurda, quiere rematarlo, empujan un cachito y al final el que recuperó fue Larguía, que lo celebra. Larguía se le queja al asistente Chade, viene el centro de Kolasinac. La baja Bayraktarevic y atrapa el arquero Crepó para Canadá.
2: No se animó con el centro de derecha, enganchó para su zurda. Porque era pinchar la pelota, Bazdar venía solo atrás.
0: Contraataca Canadá, gana Bosnia 1-0, se viene Ali Ahmed. La tira contra el área, un desvío, la quiere ganar Kolasinac. Y falta, llegó de tiempo, comete falta Kolasinac. Al piso va Oluwaseyi. Estiro libre favorable a Canadá que va otra vez por la igualdad, pero ahora se expone.
2: Para mí tendría que ser tarjeta amarilla para Kolasinac. En todas las pelotas no va a jugar, va siempre a cortar, a empujar, a pisar, no va a disputar el balón.
0: Tiro libre para Canadá. Vendrá el centro. Nos vamos a ir a la pausa de hidratación en cualquier momento. Me parece que después de esta va a venir el centro. Viene el centro. Arriba Cornelius. No pudo. La peinó Demirovic. Del otro lado la va a buscar Kolasinac. Hostigado por De Fuggerol. La aguanta Kolasinac. Empuja De Fuggerol, que está amonestado. Estiro libre para Bosnia, que sale del asedio.
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4: Bien, argentino.
0: A hidratarse. Se terminó el tercer tiempo, podríamos decir, ¿no?
2: Sí, claro. Hydration break, ¿eh? Vamos.
0: Y sigue ganando Bosnia 1-0. Gol de Lukic a las 21 del primer tiempo. Nos informamos con Fer García y se pega Baglietto.
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3: Micrófono con la música y el sonido que tiene, imposible escuchar algo, ¿eh?
4: Bueno. ¿Qué cobró? ¿Qué cobró? ¿Cobró penal?
3: No.
4: ¿Qué cobra, referí? 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
0: Creo que riegan solamente el campo donde está atacando Canadá, ¿no? Si no veo mal.
3: Viste bárbaro, Gustavo. Bueno, no llama. Yo creo que lo que marcaba Coco es, está la respuesta, porque quedan 20 más lo que se adicione y por ahora Alfonso... Yo no sé si va a jugar, ¿eh?
0: No juegan los apellidos, ¿no?
2: Para mí no juegan.
0: No juegan los pósters en este inicio del Mundial en Canadá y tampoco en Bosnia.
21: Está emocionado Barreto con la conferencia de Vinicius, ¿eh? Llegamos para ser campeones, acaba de decir el brasileño.
0: Es un brasilófilo, que lo cumpla, ¿no? Barreto.
2: Que en lugar de protestar tanto Vinicius, juegue un poquito al fútbol, ¿no?
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0: Esa palabra. Bueno, no se apagan los aspersores. No. Aprovechan los jugadores para refrescarse, ¿no? Pasan al lado de los chorros de agua.
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0: Termina el partido y nos vamos otra vez al centro de prensa con MP y un buen momento. Y todo el equipo, pelotazo del arquero bosnio. Arriba gana Cornelius. 1-0 Bosnia y Herzegovina. Derrota a Canadá en el inicio del Mundial. En Canadá, en Toronto, lateral que tiene que realizar por la izquierda Lariga. La va a tirar a profundo. Buscaba allí Promise David, no pudo. La levantan contra el área de Bosnia. Atento para defender Mujaremovic. Otro sablazo, la tira afuera, lateral para Canadá. La pelota está llorando, Coco.
2: Pero la verdad sí, está llorando por todo lo que le ha pegado Bosnia a la pelota. Le pega de punta para arriba, aguanta el partido. Canadá no ha tenido suerte, ha tenido chances para empatárselo.
0: Uy, presiona Bosnia, mala salida de Fuggerol. Acusa un golpe con E, ataca Bosnia, va por la izquierda, atención, intentaba Memich, pero gana bien de cabeza Johnston y se la está llevando Ali Ahmed. Quiere escapar entre dos, rebota en la pared Kolasinac, toma Tahirovic, juega por el medio, nuevamente con Gigovic, Gigovic que entrega por la izquierda para Memich, pelotazo que va a buscar Bayraktarevic, gana arriba Laría, ataco de Jaffelburg, no llega a tiempo con E, le queda a Bastar, hay falta de con E. Con ese enoja con el árbitro, lo van a amonestar, ¿eh? Claro, por la falta anterior que les conté cuando se venía a Bosnia. Con ese quedó con la ira de aquel golpe recibido en la acción anterior. Tiro libre para Bosnia.
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0: Una pena no poder ver a Alfonso Davis en Canadá. No está en su estado físico para jugar lo que queda de este partido. Lo necesita muchísimo Canadá, que está perdiendo 1-0. Se vendrán otros cambios en Bosnia, un par, ¿no?
3: Sí, sí, 19 y 14. El 14 es Sunjic y el 19 es Alaj Begovic. Se fue el 20, deja la cancha entonces Barak Tarevich y también el 15, Memich.
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0: Albor como buen izquierdo quiere desbordar a Dedic, se quedó sin cancha. Y cayó mal y le duele la pierna a Jaffe Albor. No, ya se puso de pie y volvió a la cancha. Claro, no puede fingir. Y saque de meta para Bosnia.
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20: Por la seca en Baseres, Berazategui, 8 de la noche por la vez San Martín de Bursaco, Dálmine.
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0: Todo balcánico, la salida de Bosnia, pelota que viene atrás para Mujaremovic. Mujaremovic juega por la izquierda para Kolasinac, combina allí con el recientemente ingresado Alaj Begovic. Viene el toque por la mitad, allí sale muy bien Gigovic, pelota para Kolasinac, esta entrega para Alaj Begovic. Retrocede esquivando canadienses como conos rojos, la toca atrás para Mujaremovic. Este juega por la derecha para Katic. Avanza Bosnia, que gana 1-0 con gol de un jugador que ya fue sustituido, Jovo Lukic, de cabeza. 1-0 gana el conjunto europeo. Corto juego Cornelius. Sin embargo, le queda otra vez a Gigovic. El toque atrás para Mujaremovic. Por la izquierda para Kolasinac. Se le escurre la pelota debajo del botín. Traba con todo y la manda fuera Ali Ahmed. Queda en el piso Kolasinac. Levántese, le dice Tello a Kolasinac, lateral Bosnia.
13: Atención, hinchas, arrancó el partido.
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3: Mete en la cancha en partido el número 9, Larín.
0: Sí, señor, Larín está en la cancha arriba. Johnson, uy, qué mal cayó. Choca con De Fuggerol. Ojo con el brazo derecho de Johnston. Queda quieto en el piso, tiro libre, habrá para Canadá. La falta ya fue sancionada por Facundo Tello, que quiere ayudarlo, auxiliarlo a Johnston mientras se saca selfies Reynolds.
13: En el entretiempo se juega otro partido, el de la...
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0: Atención, sale el arquero, atrapa a Vasily. Llega antes que Larín, pelota del arquero de Bosnia.
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0: Pero para Bosnia, en la radio, líder del fútbol en el Mundial 2026, Mundial Tripartito, esta noche estaremos con Estados Unidos y Paraguay, Leo Gentili, Hugo Balazone. Mañana Brasil-Marruecos, el domingo se destaca Países Bajos-Japón. Todo el fútbol en la radio líder. Pelota por la izquierda viene Schaffelburg, entregando atrás para Cornelius. La pide Eustaquio, la pide Coné, va para Eustaquio. Totalmente replegado Bosnia. Viene para Coné. Coné aguanta la embestida de Alaj Begovic. Pelota que viene por la izquierda otra vez para Coné. Se frena Coné, tocó para Cornelius. La pide De Fuggerol. Se adelanta Cornelius. Cornelius que toca a la izquierda para Coné. Pica al vacío Schaffelburg. Encara Coné. Escapa Coné, tocó por el medio. Viene Larín, tiró. ¡Gol! ¡Gol! ¡Gol! Chiellini. Una pelota dentro del área, rodeado por los rascacielos, no de Toronto, sino de Bosnia. Allí dominó Larín, le quedó un poco alta y sacó el latigazo de derecha para evitar la intervención del arquero Vasily. Merecidísimo empate de los canadienses. Se celebra en varios idiomas, en varias etnias. Allí está Larín celebrando un gol que alivia. No puede ganar en los mundiales, pero por lo menos tiene el consuelo de este empate. En Toronto se grita de manera efusiva: Canadá 1, Bosnia 1. El leñador de tanto achar logró derribar el duro árbol Bosnia. Y en los bosques de Canadá corren cuerpos rojos para abrazarse y celebrar la conquista. Partido igualado. Larín, Canadá 1, Bosnia 1.
2: Delantero del Southampton aprovechó la pilada de Coné, que tiró una diagonal casi sudamericana hacia la medialuna, y en el desvío justamente le queda la pelota a Larín, que en el remate no le da tiempo a nadie. También hay un pequeño desvío y el arquero no llega. Canadá está en su propio mundial tratando de ganar un partido que debería ganar, que está bien que lo empate, y está ganando su primer punto en la historia de los mundiales.
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0: Acusa un golpe, pide una mano. El jugador bosnio quedó dolorido en el piso. Promis David. Sigue reclamando la mano Mujaremovic. Saque de meta para Bosnia.
23: Cambia de frente.
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0: 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Cuando la mete en el área Promis David, estaba habilitado Larín por Kolasinac.
2: La jugada fue muy rápida en esa diagonal que decíamos hacia la medialuna. Y quedó, mira, obviamente Larín.
0: Y fue de rebote.
2: Allí en el fue de rebote, por eso decíamos, un pequeño desvío también.
0: Le pegan Katic.
2: Y pegan Katic, y eso hace que el arquero no llegue.
0: Va el pelotazo de Alay Begovic arriba. Gana de cabeza Laría. A buscarla Schaffelburg. Cubre esa pelota y la deja salir Dedic. Será saque de costado para Bosnia a 9 minutos del final. Sí.
3: No me lo saquen, dice Larín, porque es el primero que hace en los mundiales, día histórico también para él.
0: No, marco nada más el detallecito que no había visto en la acción, porque parecía un gol fantástico de Larín, pero hubo un desvío que descolocó al arquero, leve, pero desvío al fin. Pero el gol es de Larín, Chicho. Salida por la izquierda de Schaffelburg, la tira para Larín. Cubre Mujaremovic, atrás para el arquero Vasily. La pone en órbita Vasily, la saca del estadio, lateral favorable. Ah, no, no salió todavía, mira vos. Arriba Dedic, rebota en Promis David. Insiste Promis David, cae, no hay foul, se la lleva finalmente Alay Begovic. Espera Sunčić, pelota por la izquierda, atención, rebota en la cabeza de Johnston. A Johnston lo persigue, Johnston de media vuelta la revolea para que vaya a buscarla Larín. La sacó de cabeza Kolasinac la regaló, la corre Larín, se acalambra Kolasinac, no puede más. El capitán de Bosnia, saque de meta para Bosnia.
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20: Acción para Larín, el tercer tanto de Canadá en las Copas del Mundo.
2: Me notaba que estaba además en el festejo enojadísimo, porque se hacía seña él mismo como diciendo: yo tuve que entrar para empatar el partido. Entró desde el banco de suplentes.
0: Se le fundió el motor a Kolasina. Chicho pidió el cambio, ¿no?
3: Así es, el número 5 no va más. Por eso va a tener que hacer la última modificación el técnico de Bosnia. Veremos a quién llama. Número 17, Burnić.
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6: Fer, entonces, si llega a empatar Canadá, es su primer punto en la historia de los mundiales, ¿no?
20: Claro, sí señor, hasta hoy perdió los 6 partidos que jugó.
0: Golpe de cabeza de Fujerol a buscarla con E. Con E que la toca por la derecha para Ali Ahmed, la tira adelante para Larín, despeja Mujaremovic. Ahora toca Bastar por la izquierda, atención, intenta maniobrar allí a Laibegovic. ¿Qué pasó? Lateral es para Bosnia, dice Tello.
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0: Atención que hizo Coné, por favor. Pelota por derecha, intenta Bastar. No hay desborde. ¿Y habrá córner?
3: Sí.
0: Tiro de esquina cedido por la Riega. Tiro de esquina para Bosnia, que lo puede ganar. En el tiro de esquina, ¿cómo lo logró? Cuando se puso en ventaja con el gol de Lukic.
6: Casi una asistencia de Coné, que tenía que tirarla para el otro lado y terminó pifiándola y pateó hacia su propio arco.
0: Vendrá el córner desde la punta derecha. Allí vendrá el centro. Tensión, dramatismo y suspense. En Toronto viene el centro. Arriba no pudo Bastar. Le pega. ¡Uy, la pifia! Increíble pifia de Burnich. Pelota contra el área. No llega a dominarla por allí Larín. Le queda por la derecha. Intenta Alibegovic. Al final la pierde Alibegovic y sacan el pelotazo para Schaffelburg. La contra de Schaffelburg. Cierre relámpago finalmente de Burnich. Lateral para Canadá.
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0: Por este grupo, mañana completarán esta primera jornada, Fer.
20: A partir de las 4 de la tarde en San Francisco, Qatar, frente a Suiza.
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0: Argentina. Didic en el lateral para Bosnia. Le contabilizan la de Morita. La va a buscar allí. Por la derecha sale finalmente con ella Alibegovic. Ahí estaba presionando la herida. Pelotazo de Sunčić. La devuelve Canadá y un desvío. Se le va al córner, ¿eh? Se lanza ahora desde lejos Katic para evitar el córner. La cede contra el lateral. La catapulta de Canadá. Schaffelburg dice, ¿me toca a mí lanzarla con las manos?
3: Me parece no, que no.
0: No, no, no. Cede su lugar Schaffelburg. Viene Johnston, que cruzó toda la cancha para hacerlo. Vendrá el saque de costado de Johnston. No pierdas tiempo, que si no se lo dan a Bosnia. Ahí está Johnston, levanta la mano. Va al lateral centro, la catapulta de Johnston arriba de Fujerol. Más alto que todos, devuelve Katic. Le queda a Eustaquio. La juega para Schaffelburg, no para Johnston, sí. Centro de Johnston, arriba, gana otra vez Katic. La busca Coné. Le queda a Bastar, cambia a la izquierda, viene para Sunčić. La cruzó para la corrida del delantero Demirovic. Se viene el Stuttgart. En Alemania juega Demirovic y la aguanta, el toque atrás. Viene para que la aguante, sector derecho Dedic. Dedic toca al medio, viene para Sunčić. Sunčić la toca allí para Tahirovic. Gira y la pierde Demirovic y sale desde el fondo Canadá.
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6: Darle más dinámica al equipo, pero se protesta mucho y para mí algunas chiquitas era para cortar por parte de Tello.
0: 43 minutos. Ahí viene Cornelius para Canadá. El toque corto de Cornelius viene para Coné. Coné toca por la izquierda para que se adelante el zurdo Larriga. La juega corto otra vez para Coné. Abre por la derecha para De Fujerol. El empuje de Canadá en el final. La toca De Fujerol. va por la derecha con Ali Ahmed, combina por el costado con Johnston, gira muy bien Ali Ahmed, juega para Coné, Coné toca para Ali Ahmed, toca otra vez con Eustaquio, Eustaquio la mete en el área para Ali Ahmed, la revienta de zurda con el revés del pie izquierdo Mujaremovic, la va a buscar ahora por la derecha, la intenta dominar Coné, lo raspa el delantero de Mirovic, queda en el piso Coné, de cúbito ventral, tiro libre para Canadá.
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0: Partido que se disputa en Toronto, pelota por derecha la tiene Coné. Coné toca para Johnston, la mete en el área. ¿De dónde apareció Eustaquio? No pudo ante el enorme Mujaremovic. Toca por la izquierda y se viene de contra ahora el conjunto bosnio. Demirovic que toca atrás, venía para Zunčić. Un rebote, la gana de Fujerol de cabeza. Toma Eustaquio, Eustaquio toca cortito, viene para Ali Ahmed. Foul, foul de Burnić, pero había una falta anterior también, ¿eh? Veremos qué indica el árbitro, quedaba dolorido Eustaquio.
6: Por eso te digo que Tello en algunas deja pasar, en otras no, en otra corta rápidamente. Para mí le quiso dar dinámica al juego, pero hay algunas chiquitas que tuvo que haber cobrado.
0: 44-20, tiro libre, veremos si da 5 o 6 minutos de adición. El árbitro del encuentro, tiro libre para Canadá, que busca su primer triunfo de la historia en los mundiales. Le va a pegar desde la derecha Eustaquio. La va a colocar contra el área, no se mueve nadie de sus asientos. Vendrá un final apasionante por la radio líder. Viene el centro de Eustaquio, sale Vasily, pelota del arquero de Bosnia.
4: Este mundial.
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0: ¿Cuánto más?
3: 6 minutos más.
0: 6 minutos, anuncia Chicho Zárate. En Canadá 1, Bosnia 1. ¿Habrá ganador? La busca Coné. Intenta Eustaquio, gana de cabeza Zunčić. No puede maniobrar Vazdar. El toque al costado. Se venía otra vez Gigovic. Pelota que viene atrás por la izquierda para Burnić, el reemplazante de Kolasinac. Buena maniobra. Escapa Vazdar contra la raya. Marca muy bien de Fujerol. La hace rebotar en los botines fluo de Vazdar. Pelota de Canadá.
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0: ¿Por qué demora Johnston ahora? ¿Qué pasa? ¿Habrá un cambio? Sí. Hay sí. Una variante más en Canadá, la última.
3: Así es. Bueno, se retira el número
0: 7.
3: Eustaquio, el capitán. Ingresa con el número 21 en la selección.

0: dejó pasar y se le termina complicando ahora, porque en todas estas chiquitas, primero era la falta de Coné y ahora era otra falta después. Entonces, me parece que algunas se terminó equivocando el árbitro argentino.
1: Estuvo bien igual Tello, ¿eh? No hubo falta de Coné contra Alej Begovic, que se dejó caer de cuerpo gentil. Bueno, ahí se pone de pie el joven delantero bosnio, que creo que fue uno de los que ejecutó uno de los penales contra Italia. Tiro libre favorable a Bosnia. Le va a pegar Burnić. Cobraron la falta en perjuicio de Mujaremovic. Y aquí Bosnia lo puede ganar en el epílogo. Quedan por delante todavía 4 minutos. Le va a pegar Gigovic. Va a venir el centro de Gigovic. Ahí está preparado Gigovic, que toca corto por el centro del campo. Viene para la ubicación de Dedic. La levanta Dedic. La baja de cabeza Katic. Otra vez la elevan. Golpe de cabeza de Mujaremovic. La saca finalmente de Fucherol. Iba la contra de Larín. Vení para acá. Lo toma de los hombros. Lo sacude Katic. Tiro libre para Canadá. Y hay amonestación. Chicho.
2: Amonestado número 18 en Bosnia. Katic.
3: 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Ellos ya están
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0: Falta de fue tacle alto. Sí. Lo de Katic.
1: Bueno, no aprovecha Canadá la circunstancia. Quedan 3 minutos todavía. Están fatigados los jugadores. La mayoría boquiabiertos. Nikola Katic y la amarilla que ya anunció Chicho Zárate. Saque de meta para Bosnia. 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
3: En el entretiempo.
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1: Sacó mal Cornelius, la regaló. Se viene por derecha, atención, intenta Gigovic. Retrocede y recupera muy bien Schaffelburg. Y sale Canadá ya en las últimas con el campo de juego con sombras, nada más. Pelota que viene de Coné atrás, entregándola para que se venga Osorio. La tiene Osorio, vaya Osorio, ponga algo de empeño. Se viene Osorio, Osorio la tira al área. Pelota para Ali Ahmed, la bajó, está el gol, viene el centro. Sale el arquero Basili y se queda con la pelota del triunfo canadiense.
0: No sé qué quiso hacer el número 20. Si tirar centro, si colgársela en la espalda del arquero y ponérsela directamente al ángulo. Todo en el medio, por eso la pelota fue del arquero.
1: Sacó Basili del... Se está refiriendo nuestro comentarista Coco Román. Pelota que va a buscar Cornelius. Esto se termina. Cornelius que toca para de Fucherol. Por la derecha la pide Johnston. Va a Canadá, se la juega, va por el triunfo el conjunto de Jesse Marsh. Pelota que viene de Fucherol por la derecha para Ali Ahmed. Ahmed que toca atrás otra vez para de Fucherol. Cambia para Cornelius. Cornelius en el círculo. Replegados los 11 bosnios. Se viene por la izquierda Cornelius. Cornelius que toca atrás. Va para Laría. Este para Schaffelburg. La tiene Schaffelburg. Otra vez para Laría. Queda un minuto. Laría sigue toqueteando. Viene para la ubicación de Osorio. Osorio empeñoso. La juega para Schaffelburg por la izquierda. Toca con Laría. Largo el pase, pero va. Laría llegó. Ahí está. Tiene el gol Laría. Centro viene. Larín lo trabaron. Saca Katic, de la que se salvó Bosnia. No se puede creer. La revientan. Le va a quedar al arquero. Lo mató con el pecho. Crepó. Crepó para Cornelius. Cornelius por la izquierda para Osorio. Se viene Canadá. Domina Osorio. Osorio toca para Cornelius. Quedan 30 segundos. Canadá cerca de ganarlo por primera vez en la historia de los mundiales. La toca atrás Fucherol. La juega de Fucherol para Cornelius. Cornelius otra vez para de Fucherol. La toca por abajo de Fucherol. Viene para Ahmed. Ahora sí, tira al área. No te queda otra, Maga. Ahmed es la última. Tocó Ahmed. La descarga de Johnston. Piden falta de Alej Begovic contra Ahmed, que queda en el piso. Lo ignora. Cada uno de esos reclamos, el árbitro Tello. Esto se ha terminado en Toronto. Canadá sigue con una cuenta pendiente. Ganar en un campeonato del mundo, pero por lo menos ganó, como aliciente lo digo, su primer punto. Canadá igualó el anfitrión 1-1 con Bosnia. Lukic, el gol bosnio, lo empató Larín, que llegó desde el banco para definir el jugador del Soton del fútbol inglés.
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2: A trabar, pero entró Larín para darle un pedazo de historia a este equipo organizador canadiense, porque ha ganado su primer punto en la historia de los mundiales. Pasa la historia su número 9, Larín, es verdad. Tuvo que haber ganado el partido, pero tendrá que mejorar las terminaciones frente a un equipo de Bosnia mezquino, limitado, que todo lo genera a través de la pelota parada gracias a la altura de sus jugadores. Y con eso sacó la ventaja inicial para ir ganando el partido. Se lo termina empatando Canadá en un grupo tremendamente accesible. Cualquiera se puede clasificar primero. Cualquiera puede estar en 16avos de final en un grupo entre Canadá, Bosnia, Suiza y Qatar. Imagínate lo que se le viene. Pero ahora Canadá ya hizo historia, ganó su primer punto.
3: Comentó Rodolfo Coco Ramón. Gracias, Chicho.
4: Abrazo grande. Lo que se le viene a Bosnia es Suiza. Lo que se le viene a Canadá es Qatar. Abrazo.
3: Abrazo grande, Fer.
5: Mañana 4 de la tarde, entonces, Qatar frente a Suiza para completar la primera fecha de este grupo B. Canadá hace 9 partidos que no pierde. 5 triunfos y 4 empates. Mientras que Bosnia y Vanó, la sexta igualdad consecutiva entre partidos oficiales y amistosos. Abrazo grande para todos.
3: Abrazo grande, gracias a cada uno de los integrantes de esta transmisión. Nos reencontramos con más Mundial dentro de un rato. Cierra Baglietto y arranca MP Mundial.
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7: En este caso es con los mismos puños que rechaza el balón, luego impacta claramente en la cabeza del delantero. En caso de Neuer fue directamente con la rodilla, sí. Fue un acto criminal que pudo haberle costado prisión, incluso en Brasil, viste que la policía brasileña es bastante agresiva en ese tipo de situaciones.
8: Me gusta que ya arrancamos la primera hora con estas palabras, criminal.
7: Sí, pero viste que en otro policía. Tono, Marcelo, estoy aprendiendo el tono que a vos te gusta, más a la distancia. No, vi una selección canadiense que la verdad que se bancó un partido difícil, el debut en un mundial frente a su público. Fácil. Una selección que nunca había ganado un punto en su mundial.
8: Viste lo que era la cancha, repleto. Y cantando a Bublé a nuestro.
7: No, Bublé, eso fue espectacular.
8: Y porque yo hablé con Darío Lopilato en MP910, lo que nos contó, porque yo tenía un amigo que viajó con un vuelo de aerolíneas y viajó en ese vuelo, viajó Bublé hace 48 horas, o sea que llegó en el día de ayer a Canadá. Y pidió cantar en vivo Bublé.
7: Es una estrella
8: total. Algunos hacen playback, ¿no?
7: Vos lo conocés bien, Marcelo. Sí, pero viste el manejo que tenía. Vos te das cuenta cuando un artista se desenvuelve en el terreno con total dominio del tiempo y del espacio, con una cancha, ¿viste? La verdad que impactante el tipo, ¿eh?
8: Bueno, por eso digo, las referencias argentinas con Gustavito Sima, gran relato, gran streaming.
9: Gracias, Marcelito.
8: Muy alto, Gustavo, muy alto. Sí. Evidentemente la radio es la compañía de los que a lo mejor no pueden estar confortablemente en su casa, con dificultades, y la cantidad de aplicaciones, bueno, multiplicando por 5 permanentemente lo que ha sido también lo que son una transmisión, sí. o un programa, Gustavo. Sí. Pero bueno, al palo, con un gran ambiente, gran relato y comentario, con Chicho también haciendo los aportes sobre este empate, como decía Leo, ¿no? Sumó por primera vez un punto porque Canadá no estaba acostumbrado a sumar.
9: Y además te das cuenta porque recibí llamados de todo tipo, ¿eh? En cada referencia que uno hace durante el partido están todos muy atentos y bueno, reunidos.
8: ¿Alguna novia del secundario?
9: No, colegas, todos amigos. No, tranquilo, ya está.
8: Todos hombres.
9: Ya está, muy, hombres. Ya está muy claro mi panorama a futuro. No me lo quieras arruinar, MP.
8: No me hagan meter la pata, que ayer me escribía de Esteban Edul cuando yo ahondaba con preguntas así. Me decían, no, Guardiola, que va con la novia porque está separado. No, pero uno no sabe qué quiere que le haga. Se van llegando, se sorprendieron, ¿no? Que terminó casi antes del partido. Veo que se va llenando el colectivo.
7: La gente va llegando al baile.
8: Claro.
10: Estaban metidos, claro. Aparte.
8: Bueno. Lo dejo. Bueno. ¿Qué le queda? ¿Qué le viene en el fixture del relato de Radio La Red?
9: El domingo tengo un partidazo. Estoy ya recontra motivado preparándome para Países Bajos, Japón. Quiero ver allí una sorpresa. La podemos somos ver también Japón, mañana, ¿no? Con Brasil, no, Marruecos.
8: Somos todo Japón.
9: Somos todo de Japón, que perdió su capitán, ¿no? Awatar Wendo, que se lesionó y tuvo que ser sustituido, pero ahí tenemos un partidazo.
8: Ahí tiene a Germán García, lo va a tener en vestuario, señor. Permanentemente, zona mixta, terminado el encuentro, va a poder echar mano ahí con los que hablan, estaba con la lista de los que hablan español y bueno, él también habla inglés y puede hacer preguntas en inglés y la traducción. Así que la cobertura de Radio La Red, no solo el despliegue en los programas, sino también en las transmisiones completando todo el casillero. Bueno, lo dejo libre, ¿le
9: un
8: parece?
9: Un fuerte abrazo, Marcelo. El saludo a cada uno de los integrantes que están allí en el estudio, ¿eh?
8: Ahí está. Se ve que no
7: un
8: lo
7: abrazo saludar. Grande, Gustavito.
0: Gracias, un beso, Gustavo.
8: Gracias, fenómeno.
7: Gran relator, gran profesional.
9: Gracias, Leo.
7: Siempre al pie del cañón.
9: Abrazo.
8: Totalmente. Abrazo, Gustavo.
7: Bueno. Fue Gustavo.
8: Ahí está.
0: ¿Cómo está Camisani?
8: Bueno,
0: ¿cómo
7: escuchame, me dicen porque estamos
0: viendo. Oh, tremenda. Sí.
7: Matías, ¿no? ¿Estaba jugando Matías?
0: Es tremenda, pero.
8: Un poco más gordo que Camisani.
0: Es como una la camisa. ¿No? Impecable, ¿eh?
8: Sí, sí, sí. Bueno,
7: ¿te puedo contar algo, Marcelo?
8: Por favor,
7: de esas cosas que vos decís.
8: Sí.
7: Me tomo 15, 20 segundos. Estoy notando algo aquí en Buenos Aires, por eso te lo quiero, que a vos te gustan mucho estas cosas.
8: Obvio.
7: Todavía, yo creo que la gente está esperando a, o no sé si era que hay un fin de semana largo aquí, o que todavía no arrancó Argentina. Me parece que todavía está como el clima en la Argentina, el mundial, por el momento. En la calle bueno. No observo, ¿viste? O sea, sí veo que la gente está sobre los partidos, que la gente escucha la radio, que te hacen comentarios de tus amigos que están pendientes, pero nosotros tenemos mucha gente que nos sigue, que son amigos nuestros, que son futboleros, que están encima. Yo, este Mundial, para los argentinos, a mí me parece, Marcelo, y esto al punto al que iba, que no tiene el mismo sabor que el Mundial anterior, en el que había un hambre de victoria, de ser campeón del mundo y que Messi fuera campeón, que hacía que no solo los futboleros siguieran al Mundial, sino que todo el país estaba siguiendo el Mundial. También
8: vamos
7: es verdad.
8: Parte, que... Vamos por sí. parte. Buena observación. Tengo datos. Primero, me haces acordar al institucional que metió Teis Sport, donde estamos hechos. ¿Hechos qué estamos? Cuando empieza. Cuando hay, se,
7: y viste, pero me pareció brillante.
8: Bueno, claro, pero hay un poco de eso. Hay un poco de eso de decir, estamos hechos. Bueno, una cosa es. Por eso la campaña de Radio La Red es Guardianes de la Gloria, porque hoy lo que estamos esperando, nosotros queríamos arrebatarle el título a distintas selecciones o algunos que competían con nosotros. Lo primero es decir, bueno, ahora los campeones somos nosotros. Segundo, yo tengo contacto con agencias, con Gualí. Atención, porque para mí el Mundial para Argentina es tan incómodo ir a Kansas y a Dallas que va a empezar el movimiento de viajes para mí a partir de 16/8. Si no, se le va a hacer muy largo por ahí todo, o sea, únicamente que vos tengas mucha guita o que tengamos la posibilidad de sumarnos después, pero hay mucha reserva para ir a Miami, Leo, acordate.
7: Muy interesante esto que decís, Marcelo.
8: Claro, porque esto fue lo que le pasó a River. A River lo mandaron al traste del mundo en el Mundial de Clubes. Y era difícil, porque una cosa tomar un avión, te tomó un avión a las 9 horas, te bajás en Miami, y ahí ves donde si vas a 500 kilómetros de una pileta, del mar o lo que
7: fuere.
8: No,
7: está claro, está claro.
8: Y otra cosa es ir a lugares que son más inhóspitos o menos conocidos. Entonces hay mucha reserva para sumarse a partir de 16/8.
10: Además, Estados Unidos es un país muy, muy grande, de costa a costa, tenés 6 horas, es como si de acá nos tomamos un vuelo hacia Bogotá.
7: Sí,
10: lo que creo, respecto a esto que dice Leo, Marcelo, es cierto que no empezó a jugar Argentina, es verdad que todavía no está nos juntamos a ver tal partido, pero ¿sabés qué me parece que conspira contra eso, Leo? Que son muchos, hay muchos partidos, y hay algunas selecciones que te llaman verla, y hay otras selecciones que no te llaman verla.
8: Y porque
10: cuando hay una cantidad grande, vos decís,
8: porque
10: no tengo
8: te sobran
10: ganas
8: dos
10: de ver
8: equipos
10: este
8: por lo menos, Martín.
7: No, pero es verdad que.
8: A mí... Es lo que hablamos del fútbol argentino. Acá con 48 te están sobrando. Sí. Hasta ahora los partidos que se jugaron te están sobrando.
7: Es importante, Marcelo, lo que decís de la segunda ronda, porque en nuestra experiencia de mundiales, la gente se concentraba en la primera ronda. O sea, vos, ¿qué sacabas? Y bueno, lo que tenía seguro. Entonces ibas a tres partidos. Te asegurabas tres partidos, ¿viste?
8: Claro.
7: Pero claro, después alguno que continuaba, pero ese que continuaba, no eran todos, porque la mayoría de la gente tiene que volver a laburar. No,
8: y aparte,
7: no le da el bolsillo.
8: Acordate, segundo y tercer partido es en Dallas.
7: Claro.
8: Entonces va a haber mucha gente que va a desembarcar en Dallas. Porque vos ya después de Dallas empezás a viajar. En cambio, vos pensás, tenés que ir a Kansas. el traste de Estados Unidos porque no tenés ningún vuelo directo. Tenés que venir a Dallas y tomarte un avión a Kansas. Ya es raro. De Kansas después te tenés que venir a Dallas. Para mí, primer indicio que vamos a tener es segundo y tercer partido acá, donde está Radio La Red, que es en Dallas. Y ahí vas a empezar a viajar, insisto. Un amigo, me decía Walí, 400 vacantes ya tenía, que están esperando también. Viste que va renovando la reserva. Sí. Más allá de lo que ya tiene asegurado en la agencia que trajo a Radio La Red y nos trajo a nosotros. Otras agencias también, 400 dependiendo de dónde vaya. No te olvides que también tienen que saber a dónde va. Si Argentina entra primera, va a Miami. Sí. Si Argentina entra segunda, va a Los Ángeles, que es un lugar que en general la gente saca los pasajes con mucha escala. Entonces por ahí metes un
7: muchas horas,
8: Lima, claro, de Lima a Miami, de Miami 5 horas a Los Ángeles. Es un lugar incómodo. Vos decís, el Mundial es en Estados Unidos, qué lindo Estados Unidos. Bueno, después tenés que verle las contras de los lugares, y encima que también venís acostumbrado a Qatar, que sacaste un pasaje y bajaste en Qatar y te quedaste 40 días en Qatar y listo.
10: Claro. Me encanta otra logística. Me encanta ver el partido de esta noche. Estados Unidos, Paraguay.
7: Ese es un partido. Ese.
8: Somos todos paraguayos.
10: ¿Querés saber quién juega de entrada en Paraguay?
8: ¿Quién?
10: Juega Enciso de entrada con Sanabria de 9. Enciso recuperado, el punta va a ser Tony Sanabria.
8: Muy bien,
10: más?
8: Que me imagino. No, porque tenemos contratado en forma exclusiva un de América, de Paraguay, un periodista que en un ratito lo vamos a tener y va a salir con nosotros y vamos a tener la posibilidad de preguntarle, pero lo habían adelantado Fernandito García, había escuchado también, y nos encanta. Pero primero, ¿hoy hay alguno que hincha para Estados Unidos? No.
11: Y ahora que no pone Ávalo, me parece que me doy vuelta, Marcelo.
8: ¿Todo bien, Mati?
11: Todo bien, por supuesto.
10: Noticiones de Argentina.
8: A las 18:17 minutos nos vamos a ir con Gustavo Yarroch, que ayer ha tenido un día frenético, ¿no? Porque con Senesi por Valerdi, con el desgarro de Tagliafico, con la exigencia, casi el día de máxima exigencia para Dibu Martínez, tuvo un día, pero hoy vamos a los títulos del día de hoy, querido Gustavo, porque creo que a las 7:15 tenemos la posibilidad que nos dejan pasar a ver el entrenamiento de la selección. Allí en Kansas, un abrazo, Gustavo, ¿cómo va?
12: Bien, Marcelo, muy bien. Aquí estamos en Kansas City con el resto de los colegas subidos al primer micro que nos va a depositar en un lugar donde vamos a esperar para que nos autoricen a ver la práctica de la selección. Acá, como te vengo contando, hay muchas medidas de seguridad. De hecho, hay un policía dentro del micro en el que estamos. Muchos colegas, mayoría argentinos, el resto de otras partes del mundo. Pero sí, tendremos práctica abierta, la podremos observar a partir de las 7:15 de la tarde de la Argentina. Y nuevamente, Marcelo, pondremos la lupa en ver cómo está Dibu Martínez, cómo sigue evolucionando el arquero, en observar los movimientos de Nahuel Molina, que se perfila para jugar como lateral derecho, en saber cómo está Julián, que cada día está un poquito mejor, pero me parece que va a arrancar como suplente el Mundial, porque Lautaro Martínez llega con mucho más rodaje, y en ver si Leandro Paredes se suma definitivamente y con exigencia ya a la par del resto del plantel, Marcelo.
8: O sea, que se ha transformado en un clásico, chicos, no sé si les pasará a ustedes, que cuando relata para todo el país y para el mundo por Radio La Red de Yarroch el entrenamiento, cómo lo vamos siguiendo a medida y con la apoyatura de ustedes de Buenos Aires también, teniendo algunos monitores, cómo hasta que empiece el Mundial vamos viendo, y con esto de los lesionados y los que se van recuperando de a poquito, cuando dice, acá sale Julián, ¿te acordás el primer día que no salió Julián Álvarez?
7: Sí.
8: Acá sale Paredes, sí, pero le pega con la otra pierna menos hábil a la pelota. Digo, ¿se ha transformado en un clásico? Bueno, yo creo que es esto, hasta que se recuperen todos, pero más allá de la recuperación, hasta que, bueno, arranque el Mundial y ya nos importe ver otras cosas, Gustavo.
12: Totalmente, Marcelo, porque por estos días está la lupa puesta en la evolución de los jugadores, porque está claro que Argentina no llega de la manera ideal o de la manera que hubiera deseado Scaloni. En el lateral derecho está va a jugar seguramente un futbolista como Molina, que llega con alrededor de 32 o 33 días de inactividad. Va a jugar en el lateral izquierdo un jugador que no es el lateral titular, porque Tagliafico ha sufrido ese micro desgarro. Veremos si lo pone a Facundo Medina, a Nicolás González, si está la chance de que convivan en la defensa Guti Romero, Otamendi y Lisandro Martínez de lateral izquierdo, que es otra alternativa. Todavía no lo ha ensayado el técnico, digo, en cuanto a la previa de Argelia. Sí está ensayado en Ezeiza y aquí en Estados Unidos, línea de tres centrales. Lo ha probado. Yo creo que es el esquema secundario del entrenador, no el prioritario, pero sí lo está trabajando. Pero evidentemente Marcelo ya ha comenzado la cuenta regresiva para el día del debut, que será el próximo martes, aquí en Kansas City y contra Argelia.
8: ¿Senesi llega hoy?
12: Sí, llega por la medianoche. Ya hizo el trayecto. Ibiza-Frankfurt, Frankfurt-Chicago. Está arribando a Chicago por estas horas y después desde Chicago viaja hasta Kansas City para sumarse a partir de mañana. Mañana será la primera práctica de Marco Senesi, por ahora el jugador 26 de la selección, como reemplazo de Leonardo Valerdi.
8: Bien, me voy a otro sector de Kansas, porque Argentina va a jugar en Kansas contra Argelia, y Matías Palacios tiene siempre información, va a ser un poco el encargado también de los rivales de Argentina para ir desandando y recorriendo un poco, y ya metiéndonos en analizar un poco los rivales de Argentina. Hola Mati, ¿cómo va allí en Kansas?
13: ¿Cómo te va, Marce? Un fuerte abrazo para todos. Bueno, muchísimo calor, 16 y 22 minutos. Hay más de 30 grados de temperatura, un clima muy seco para entrenarse. Argelia también lo hace por la tarde. Ayer lo hizo a puertas abiertas. El rival de la Argentina que tiene como novedades, por ejemplo, el intento de recuperación de su arquero titular, que es Lucas Zidane, el hijo de Zinedine Zidane, arquero del Granada, que sufrió una fractura de mandíbula y se está recuperando poco a poco. Y atajará el martes con una máscara, con una protección. Perdón, en su rostro.
8: ¿Fue la misma fractura? A ver si me ayudan. ¿Fue la misma fractura que tuvo Andrada? De Boca, que también hubo que ponerle, ¿te acordás? Cuando esa salida que tuvo y que le rompen contra Cruzeiro.
10: Sí, fue contra Cruzeiro, pero la de Andrada lo dejó afuera un tiempo importante. Mirá que en el principio, Marce, de la lesión, por ejemplo, el que sufre esta fractura no puede tomar agua normalmente, tiene que tomar por medio de una pajita, no puede comer, no puede masticar, pierde peso. De hecho, el de Andrada es un caso muy parecido al de Martín de Michelis, que cuando Argentina juega con Alemania, en marzo de 2010, antes del Mundial, jugando en Múnich, él sufre esta fractura que casi lo deja fuera del Mundial. Es una fractura en el maxilar.
8: Sí.
10: No sé cuánto tiempo le ha llevado Zidane.
8: En este caso, Mati, el hijo, este sí que es hijo de, porque jugando en Granada, seguís siendo el hijo de, Acá no supera.
13: Sí, a ver.
8: Hay que superar la obra del padre,
13: No, claro, francés que vivió y se crió en España, porque de hecho Luca hizo inferiores en el Real Madrid, y que termina jugando en segunda división en el Granada, ya había pasado también cedido por el Rayo Vallecano, y un poco de eso hay, pero claro, para jugar en la selección tuvo que tomar la nacionalidad argelina también por su padre, y por eso es convocado por Petkovic para este Mundial, y espera estar. Por eso lo mencionaba, porque así como nosotros tenemos al Dibu, con su tema en la mano, está también Lucas Zidane, el arquero titular de Argelia, con el tema en su rostro, en la mandíbula, pero todo indica que va a atajar. Y otro que está también con alguna nana muscular es Ben Sebaini, que es una de las figuras, porque es futbolista del Borussia Dortmund, juega de marcador central, puede jugar también de lateral izquierdo, es zurdo, es un hombre muy fuerte, muy deporte muy, muy importante, y hay que ver si llega al partido del martes. Lo están probando poco a poco en este seleccionado argelino, que es nuestro primer rival en esta Copa del Mundo.
8: O sea, es que Leo planteaba, porque, a ver, así como nosotros miramos todos los detalles de los rivales, nos van a mirar. Y yo calculo lo que planteaba Farinella hace unos días, es que seguramente nos van a buscar como un fuerte de ellos y como una debilidad nuestra, al no tener Tagliafico y a lo mejor tener que improvisar allí, o no tener un lateral, Y a su vez, si juega Molina por su inactividad, pero si juega algún otro jugador porque a lo mejor no viene en el mejor de los rendimientos, vamos a tener que tener cuidado cómo nos pueden llegar a querer lastimar por las bandas, ¿no, Mati?
13: Sí, porque sobre todo ellos tienen a Riyad Mahrez, que es aquel futbolista compasado en el Manchester City, justamente un extremo puro y muy encarador. Y obviamente esto Scaloni está tomando nota para no tener ningún problema, sea quien sea el que juegue. Si el reemplazante de Tagliafico es Medina, ya estamos hablando de otra manera de defender con respecto a si por ejemplo, es Lisandro Martínez, que también es férreo y duro. Lisandro en el lateral izquierdo lo puede hacer muy bien. Pero ahí está, teniendo que tomar decisiones Scaloni ante la lesión de Tagliafico, la ausencia de uno de los capitanes del seleccionado argentino, ante un equipo argelino que tiene esta manera de jugar también mucho por los extremos.
8: ¿Cuál será el orden de dificultad que enfrenta Argentina? Indudablemente Jordania es a ver, ¿cómo, si querés le ponemos rotular? Bueno, cuando charlamos con Scaloni me decía, no coincido con vos que sea accesible. Está bien, obviamente, que va a decir el técnico. Pero yo digo...
7: ¿De mayor o menor?
13: Claro, 1, 2, 3.
8: Argelia más que Austria y Austria más que Jordania.
7: Sí. Eso es lo que parece en la previa, Marcelo. Después hay que ver cómo andan los equipos en el Mundial. Estamos viendo que es un Mundial que genera, por este tema de las temperaturas, cuidado con el tema del desgaste físico. Hemos visto jugadores en estos partidos que vos te das cuenta que ya a los 15 del segundo tiempo se siente mucho el ritmo. Es también que es un año largo para muchos jugadores que juegan sobre todo en el fútbol europeo y están con las piernas cansadas.
8: La frase de Scaloni, Leo, cuando dijo, estoy viendo amistosos que parecen fin de temporada y no de comienzo de Mundial.
7: Y que es así, ¿viste?
13: Leo, sí. No, es que hay un dato para mí, futbolísticamente hablando, que es cómo se vio el PSG Arsenal a partir del minuto 70. No podían jugar la prórroga, no podía levantar las piernas ninguno de los dos. Sí. Estamos hablando del PSG Arsenal, pleno rendimiento, élite absoluta, estaban muertos.
10: Pasó en el Mundial de Clubes, Mati.
13: Claro, pero totalmente, Martín, pero vos fíjate, el Mundial de Clubes ya fue en julio, mediados de junio. Acá te estoy hablando de un partido de fines de mayo y en donde los futbolistas mentalmente tienen que estar preparadísimos, lógicamente. No le daban malas piernas a algunos.
10: Igual a mí.
13: Y esto es lo que va a empezar a verse en cada partido.
10: A mí me da la sensación de que el fixture que le toca a Argentina, Marce, parece armado a dedo, y en el buen sentido lo digo, porque le da la posibilidad con el rival más sencillo, que es Jordania. No tengo que ver 20 partidos de Jordania. Con lo que vi en los amistosos, tienen algunas inocencias a la hora de jugar y a la hora de marcar,
8: no, te permite,
10: que
8: verdad,
10: son llamativas. Te permite alternar para después, cuando pasás de ronda, tener un equipo fresco.
8: Eso en una hipótesis de positivismo. En una hipótesis que por ahí llegue más complicado a Argentina, por una serie de... Podés empatar lo que vos tenés pensado de Argelio a Austria y vas a llegar a jugar con Jordania y por ahí si tenés con un triunfo, el cómo y de qué manera.
10: Pero de cualquier manera te sirve, Marce, porque el último rival es el más fácil de golear, porque en el primero no hay goleada. El primer partido es un partido difícil, por los nervios del debut y porque además es un equipo que juega bien al fútbol. El segundo es un equipo europeo muy de segundo orden. Muy de segundo orden. Argentina, cuando ha jugado con estos equipos, salvo excepciones,
7: pero le ha ido bien. Acordate que un equipo como Suiza, nosotros en un Mundial tuvimos que ir hasta el minuto 120.
10: Pero Suiza está mucho más arriba que Austria.
8: Hasta ahora
7: sí, pero Suiza y Austria
8: son parecidos. Y aparte, otra vez también, ese arranque mundial, con los nervios, con las dudas, con el freno de mano que salís por ahí al principio. Yo soy respetuoso porque ahora ya empiezan los...
7: A mí me parece, Marcelo, que nosotros tenemos una gran incertidumbre en este comienzo del Mundial, por toda la ansiedad lógica que genera un Mundial, por cómo llegamos, con tantas dudas, con tantas lesiones, tocados, recuperados que no tienen minutos. Y también la verdad, porque ¿cuándo fue la última vez que la selección tuvo un partido exigente? Los amistosos de la selección mucho últimamente tiempo han sido
8: pensémoslo.
7: No sé, yo no me acuerdo, en ningún partido eliminatorio.
8: Hay gente que eliminatoria.
7: Una eliminatoria que Argentina... es una eliminatoria en la que Argentina no tuvo nervio, porque estaba muy holgada. Entonces,
10: pero le ganó los dos partidos a Brasil, ida y vuelta,
7: sí,
10: Leo.
7: Sí, ¿y?
10: ¿Pero no te ¿cuánto hace? Mucho,
7: estamos hablando del tiempo. ¿Cuándo fue la última que
8: jugó?
10: Vamos a la fecha, pero que tuvo partidos exigentes, los tuvo.
7: Hace más de un año fue
8: eso. Está bien, por eso, más de un año estamos en el recuerdo. Pero lo que estoy planteando, bien hacemos, es que nos falta vara. Nos falta
7: esa la incertidumbre. Yo no dije que sea algo malo. Es una incertidumbre.
8: Nos falta vara.
10: 4-1, Marcelo.
8: Nos falta vara que es para medir. ¿Cómo medimos? O sea, que cómo, ¿de dónde me agarro para decir? Porque también puede ser para positivo.
10: Mira, de la arrancá misma
8: ganando,
10: manera.
8: Arrancá ganando 5-0. Y la vara la tenemos buenísima, me decías.
10: De la misma manera, antes del Mundial pasado, Argentina no había jugado con equipos europeos, salvo en excepciones, Alemania 2-2 y 3-0 Italia. Sí. Y en el Mundial, bueno, y en el Mundial, cuando tuvo que jugar contra rivales europeos, o barrió o jugó mejor,
7: pero Martín,
10: que todos.
7: Le había ganado a Italia hacía unos meses. Con...
10: Dos partidos jugó pero en cuatro
7: había,
10: años contra
7: pero había
10: europeos.
7: Jugado, es lo que no pero tiene era, ahora.
8: Lo reciente, Martín. Acá bueno. Lo que estamos hablando es la cantidad de días,
7: Argentina,
8: meses.
11: Estoy yendo para años. Atrás, Marce. Sí. 9/9/25 contra Ecuador de visitante, derrota Argentina 1-0.
8: Ese es picante, porque Ecuador para mí...
11: Bueno, 10/10/25, 1-1 contra Colombia.
8: Otro buen nivel. Ellos sí son parámetros. A mí me gustan ellos.
10: Marzo del 2025, 4-1 a Brasil.
11: Bueno, claro, y en el medio estaba Chile, 1-0 Argentina también, 5 de junio.
10: Mira, yo no creo que haya muchas selecciones, Marcelo.
11: Un año.
10: Que lleguen con 17 de los 26 campeones del mundo, con un mediocampo que arranca como terminó. Porque estamos hablando de que Enzo, Alexis y De Paul tienen 3 años y medio más, pero son más futbolistas, están no, más
8: Martín,
10: maduros.
8: Eso no lo discutimos.
7: Pero vos lo ves como una virtud cuando puede ser un defecto.
10: No, sí, lo veo como una virtud.
7: Vos lo ves como una virtud cuando puede ser un defecto.
8: A nosotros nos encanta el equipo de Argentina, nos representa, cada vez que tuvo que acelerar, aceleró y ganó. Sí. Es un equipo que nos representa. Dicho esto, es tan verdad esta teoría como es tan verdad también decir... que hace mucho que no nos medimos, que no tenemos parámetros. Y eso puede ser, una desde el punto de vista negativo, nos falta roce, y desde el punto de vista positivo, bueno, ¿para qué medirnos? ¿Para qué si sabemos que tenemos una gran selección? Bueno, llegamos 18:32 minutos, en un rato nada más vamos a hablar de Paraguay y Estados Unidos, que es otro de los partidos que transmite Radio La Red y que hoy somos todos Paraguay. Realmente, ya vuelvo con Mati Palacios, ya vuelvo con Yarroch, ya repasamos un montón de cosas que tenemos de aquí hasta las 9 de la noche. ¿Sabías que hay un récord histórico del precio del oro, querida Alejandra?
0: No sabía, Marce.
8: 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Bueno, toquecito, nos vamos a la pausa y volvemos y seguimos con la mesa en Buenos Aires, con Kansas, y nos vamos a intentar ir a Los Ángeles, donde allí van a jugar Estados Unidos, otra fiesta inaugural, Estados Unidos frente a Paraguay de Alfaro.
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5: Paraguay frente a Estados Unidos. ¿Qué tal, Jotita? ¿Cómo va, Marcelo Palacios? Aquí en Radio La Red.
6: Marcelo, querido, Jotita te saluda. Un cordial saludo para vos, para toda la audiencia de Radio La Red. Aquí son las 1:59, a punto de ser las 14 horas, Marcelo, en la ciudad de Los Ángeles. Ya estamos nosotros instalados y dentro del SoFi Stadium.
5: Vacío, qué lindo verlo vacío. Estoy recibiendo alguna imagen también de FIFA aquí en el monitor, todavía todo vacío allí.
6: Sí, todavía todo vacío, aunque muchísima gente ya está ingresando al estadio, pero se queda en la parte de restaurantes, de locales comerciales. Esto es un estadio, pero majestuoso, $5 mil millones ha costado este estadio, donde muy rápidamente, Marcelo, te comento, ya de a poco va ingresando el público. Ahora me atrevería a decirte que ya tenemos aproximadamente 2.000 personas dentro del estadio, pero recorriendo alrededor de todo el SoFi Stadium, porque se puede hacer ese recorrido 360, pero por detrás de las bandejas de acceso.
5: ¿Has visto mucha hinchada paraguaya? ¿Has visto que han viajado, que vivan a lo mejor en Los Ángeles, que debe haber siempre... tenemos paraguayos dispersados por todo el mundo, como los hay argentinos también. ¿Te has cruzado con paraguayos allí en Los Ángeles?
6: Muchísimos, Marcelo, muchísimos. Te cuento que hoy estamos viernes, el día jueves a la mañana de Paraguay salieron 1.400 paraguayos rumbo a Estados Unidos. Lógico que esto no implica que ellos estén presentes hoy en el estadio por el alto costo que tienen las entradas, pero muchos no tienen entradas para este primer partido, pero sí la tienen para el segundo y tercer partido ante Turquía y Australia. Entonces, como que van economizando, eligieron prácticamente los partidos para venir a observar. Este es en Los Ángeles, los otros dos ante Australia y Turquía van a ser en San Francisco. Entonces, muchos paraguayos que ya están aquí en la ciudad de Los Ángeles, pero la Asociación Paraguaya de Fútbol ha montado la Casa Albirroja, que es como un fanfest para los aficionados paraguayos que no van a poder acudir al estadio.
5: ¿Qué significa Alfaro para el hincha paraguayo, para el ciudadano paraguayo? Porque noto que está muy, muy hermanado, que lo quieren mucho. ¿Qué significa Gustavo Alfaro?
6: A ver, voy a tratar de graficarte en una sola palabra, Marcelo: revolución. Porque lo que ha hecho Alfaro con la selección paraguaya ha sido una revolución. Él asumió, Paraguay tenía 5 puntos en las clasificatorias y encima debutaba con un combo bastante duro como Uruguay de visitante y Brasil de local. Empatamos con Uruguay en Montevideo y le ganamos a Brasil 1-0 en el Defensores del Chaco. Y ahí empezó absolutamente toda esta hermosa película que se llama Paraguay Mundialista 2026. Para nosotros, incluso mucha gente ya incluso lo puso la banda presidencial, es una persona idolatrada en nuestro país verdaderamente. Incluso te comento una infidencia, él tuvo que cambiar su local o el predio donde él iba a practicar el golf porque no lo podía hacer de manera tranquila, porque la gente se le acercaba, le pedía fotografías, le pedía autógrafos. Entonces él tuvo que cambiar a un lugar mucho más exclusivo que eso en un barrio cerrado que lo terminó consiguiendo la Asociación Paraguaya de Fútbol. A ese nivel ha llegado la idolatría que tienen por Gustavo Alfaro en Paraguay.
5: Habló Diego Gómez en conferencia, jugador de Paraguay, lo conocemos y mucho, y se emociona en la conferencia y Alfaro lo tuvo que acobijar, lo tuvo que arropar, lo tuvo que abrazar. Escuchemos a Diego Gómez, material que nos está enviando Jotita Bernabé y que lo podemos compartir aquí en Radio La Red.
7: Muy contento acá de poder presentar a mi país, que logramos después de mucho una clasificación y bueno, la verdad que...
8: No hay palabras, es lo que sentimos.
7: Sí,
8: es lo que sentimos. Y es lo que siente todo Paraguay.
7: Ya, como todo.
8: Eso sienten nuestros jugadores.
7: Me conocen a mí que yo soy muy, muy emocional. Y bueno, la verdad que trataré de dar al 100% para darle esa alegría a toda la gente.
5: ¿Cuánta sensibilidad, muchachos, allí en la mesa en Buenos Aires?
9: Impresionante. Conmovedor.
5: Lo que genera Alfaro también, me parece. Me parece que Alfaro lo que le devolvió es el orgullo por representar, porque en un momento estaba como devaluado. ¿Cuántos años? ¿Cuántos campeonatos?
10: 16 años, Jotitas, Marce.
5: 16 años. ¿Cuánto pasó? ¿Cuánto? ¿Cuántos mundiales? ¿Cuántas clasificaciones? ¿Cuántas frustraciones, Jotita, con Paraguay para llegar a este momento?
6: Va, demasiadas, Marcelo. La última participación de Paraguay ha sido en el 2010, aquella histórica participación de Paraguay, porque en aquel mundial ha sido la primera vez que Paraguay ha clasificado a los cuartos de final de una Copa del Mundo, en aquel partido ante Japón, gol el último penal de Tacuara Cardoso. Y después de ese mundial majestuoso que hemos tenido, muy buenos para nosotros, que por primera vez avanzamos de los octavos, tuvimos 16 años de sequía. O sea, estamos hablando de una espera bastante prolongada. Muchos de estos jugadores, Almirón, Gustavo Gómez, Junior Alonso, Gatito Fernández, entre otros, han tenido muchas frustraciones en cuanto a no clasificatorias. Entonces, formaron parte de esta nueva camada. Alfaro lo terminó reconstruyendo a estos futbolistas que fueron pilares después a la hora de clasificar. Lógico que después se sumaron chicos jóvenes como Ramón Sosa, como Enciso, como el mismo Diego Gómez, pero muchos de los jugadores que hoy van a iniciar este partido ante los Estados Unidos, muchísimos han tenido muchísimas frustraciones durante varias clasificatorias.
5: Marce, Diego Gómez, que jugó con Messi. Con Messi en el Inter Miami. Hoy claro, creo que está en el Brighton, ¿no?
10: Lo llevó el Tata Martino y hoy es futbolista del Brighton. Para mí puede ser uno de los jugadores revelación del Mundial. Es un volante completo, tiene gol, pega a media distancia, hace jugar a los compañeros. Yo te aportaba, Marce, que tienen algún parecido los dos equipos porque Tata Martino siempre me decía que el futbolista paraguayo tiene un enorme amor por su selección, que en eso es muy parecido al futbolista argentino, que defiende con alma y vida su camiseta. Y creo que aquella selección que tuvo un cachetazo antes de tiempo, porque se parece a esta, porque esta del Faro le ganó a Brasil, a Uruguay, Argentina. Aquella consigue la clasificación contra la Argentina de Diego. Y meses antes del Mundial, ¿se acuerdan lo que pasó con su figura, no? Le pegaron un tiro a Salvador Cabañas y se perdió la Copa del Mundo.
5: Jotita, ¿cómo forma Paraguay esta noche contra Estados Unidos?
6: A ver, tenemos, la verdad, un juego de ajedrez con Alfaro para descifrar el equipo, pero yo creo que está prácticamente confirmado, Marcelo. Hay que recordar que Enciso, en el último partido amistoso de Paraguay ante Nicaragua en el Defensor del Chaco, goleada de Paraguay 4-0, él ya se retiró a los 30 minutos del primer tiempo por una contusión en el muslo. En algún momento se habló de una rotura fibrilar que lo podía dejar fuera de este primer partido, un susto tremendo, pero finalmente apareció con una muy buena evolución, al parecer no fue una rotura fibrilar, ahí Alfaro jugó un poquitito al misterio, lo cuidaron bastante Enciso, los entrenamientos eran a puertas cerradas, y de repente surgió la información porque los dos últimos días Enciso intensificó en los trabajos, participó de las pelotas quietas de los entrenamientos, y al parecer va a iniciar el día de hoy. Y la otra alternativa está en el arco, ¿verdad? Donde ustedes lo conocen muy bien a Orlando Gil, que es al parecer el que va a iniciar el día de hoy ante Estados Unidos, pero se habló mucho también de Gastón Olveira, el arquero de Olimpia, nacionalizado él formó parte de la selección uruguaya en su momento, pero no tuvo minutos oficiales, él ya tiene la nacionalidad paraguaya, lo convocó al Faro, que tiene un gran nivel en el campeón del fútbol paraguayo, que es Olimpia, y un Gatito Fernández que no está teniendo oportunidades en Cerro Porteño. Entonces la puja era entre Orlando Gil y Gastón Olvera, y al parecer, por proyección y a futuro, pensando un poco más allá, como lo ha mencionado Alfaro, al parecer el que corre con ventaja definitivamente es Orlando Gil. Sería con Gil, con Juan Cáceres, futbolista que ustedes lo conocen también, en algún momento ha pasado por Racing. Los zagueros centrales van a ser Gustavo Gómez y Omar Alderete, el capitán del Palmeiras y el futbolista del Southampton, y como lateral por izquierda Junior Alonso. Diego Gómez, Andrés Cubas, también un conocido de ustedes, Damián Bobadilla, futbolista de San Paulo, y Miguel Almirón, otro conocido de ustedes que la terminó descosiendo en Lanús, y los dos hombres en punta, así como estarían las cosas, serían Julio Enciso, futbolista actualmente del Racing de Estrasburgo, compañero de barco, y el Tony Sanabria. Este es el más probable onceno de Paraguay, Marcelo.
5: Muy bien.
9: Bueno, hay aplauso, les gusta.
5: No, solo me gusta. Es el equipo de Paraguay, viejo. Dios, el equipo de Paraguay es un fenómeno, Jotita.
6: No, y lo tienen en el banco a otro conocido de ustedes como Gabriel Ábalos, por ejemplo, jugador de Independiente de Avellaneda. Está Alex Arce, que también está en Independiente Rivadavia. Mucho conocido de ustedes.
5: Sí, mucho, mucho, mucho de verdad. Jotita, abrazo grande.
6: No, por favor, Marcelo, es un privilegio y te recuerdo algo, o te comento, mejor dicho, una infidencia. No tuve el tiempo de decírselo a tus compañeros que me contactaron para esta entrevista, pero yo te sigo desde Mar de Fondo, con Fantino, con Recondo y compañía. Luego también seguía este programa de entrevistas mano a mano que hacías con protagonistas importantísimos en la Argentina, donde le mostraba la fotografía, entrevistas extraordinarias. Así que desde mi humilde posición, la verdad, te tengo una gran admiración y desde hace muchísimo tiempo que te sigo en televisión argentina y también en radio. Así que para mí es un placer estar en contacto contigo, Marcelo.
5: No, pero más que nota, esto somos medios primos porque vos trabajás en el Grupo América, que nosotros pertenecemos, la radio pertenece al Grupo América. Perdón, Jotita, entonces vos no sos Jotita. ¿Cuántos años tenés? Si me veías en Mar de Fondo, ¿cuántos años tienes, Jotita?
6: A ver, actualmente hace días, el 9 de junio cumplí 44 años, pero soy futbolero de nacimiento, he sido futbolista en su momento, entonces me encantaban los programas que hacían ustedes con Fantino y con Recondo, el Mar de Fondo, pero un tremendo aficionado, es más, madrugaba, porque acá el programa pasaba tarde, nosotros teníamos una hora más en aquel momento que ustedes, entonces me quedaba despierto para ver el Mar de Fondo, que era como una religión para mí.
5: Jotita, mucha suerte para esta noche. Estaremos en contacto durante todo el Mundial para que nos informes de nuestro Paraguay querido también, porque hoy hinchamos todo para la selección realmente de Paraguay contra Estados Unidos. Te mando un abrazo grande.
6: Marcelo, querido, el placer ha sido mío. Te mando un abrazo grande. Gracias por el tiempo.
5: No, por favor. Conferencia de Pochettino, técnico argentino de la selección de Estados Unidos. Habla acerca del desafío y le pone un adjetivo. ¿Lo escuchamos?
11: El dolor de cabeza fue el llegar hasta aquí. Fue llegar en toda esta preparación de un año y medio, casi dos años. Ese fue el verdadero dolor de cabeza. Ahora creo que es un bonito desafío tratando de encontrar el mejor equilibrio del equipo, ¿no? Con los 26 jugadores que hemos seleccionado para el roster, ¿no? Todas las facetas, en todas las fases que interviene en una preparación para un equipo mundialista, creo que estamos bien en todas las fases. Por ejemplo, en la táctica, en la física, en la mental, en la emocional también. La emocional juega un papel fundamental en un torneo como este, así que creo que estamos bien en todas las áreas.
5: Bueno, hasta ahí entonces Pochettino. Lindo. Ya me motivé con Paraguay, me motivé permanentemente con ver el partido de esta noche, así que estaremos arreglando para verlo en un lugar todo el equipo junto y siguiendo la transmisión de Radio La Red. ¿Me dejan un toquecito que me voy a la pausa?
9: Sí, señor, adelante.
5: Ya volvemos con Argentina, ya volvemos con más. Un buen momento hasta las 9 de la noche. Me duele.

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2: Con 2 horas menos que Yarroche, ya está entrando al entrenamiento de la selección argentina, Gustavo.
3: Sí, Marcelo, y ya se está entrenando el Dibu Martínez, al igual que ayer, el primero en salir al campo de juego. Ayer les conté que se puso los guantes por primera vez desde que el equipo había llegado a Estados Unidos. Bueno, hoy les cuento que Dibu ataja con la mano derecha por primera vez desde que el equipo llegó a este país. Va dando pasos adelante a medida que pasan las horas, de manera que todo está encaminado para que sea titular el martes próximo contra Argelia en esta ciudad, Marcelo.
2: Bien, ¿ya se van a quedar un rato adentro?
3: Ya estamos adentro y nos quedamos hasta que empiecen a salir los jugadores.
2: Bien, y todavía solamente Dibu Martínez. Toda una señal, ¿no?
3: Por ahora, sí, porque quiere ganar minutos, evidentemente. Mirá, los últimos días de práctica fue él el primero en salir. Está con Martín Tocali y los ayudantes. El resto del plantel en el gimnasio. En breve vienen para una de las canchas principales de este complejo del Sporting Kansas City.
2: Entonces me voy rápido a las noticias para aprovechar todo lo que nos permita la FIFA estar adentro del entrenamiento. Bueno, sí. Arrancó la fiesta del fútbol y ya se jugaron algunos partidos, la victoria de México con la fiesta inaugural. Mañana el turno de Brasil-Marruecos, partidazo en Nueva York. ¿Qué palpito tenés para este partido entre Brasil y Marruecos? 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
2: 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Noticias rápidamente y ya volvemos porque Arévalo tiene información desde Boca sobre un jugador de la selección. Ya volvemos.
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6: Hora 19, un minuto en todo el país. La temperatura en Buenos Aires, 14 grados, 7 décimas, humedad 73%.
5: Judiciales.
6: El fiscal Gerardo Polillita evalúa ampliar la investigación por presunto enriquecimiento ilícito contra Manuel Adorni. La decisión dependerá del análisis de la declaración jurada que el funcionario presentó ante la Oficina Anticorrupción. La fiscalía busca determinar si las explicaciones brindadas involucran movimientos patrimoniales previos a su ingreso a la función pública. Hasta el momento, la investigación se concentró en la evolución de los bienes y movimientos financieros registrados desde que asumió cargos en el Estado. La justicia procesó con prisión preventiva al pequeño J, principal acusado del triple crimen de Florencio Varela. La medida fue dictada por el juez federal Jorge Ernesto Rodríguez contra Tony Jansen Valverde Victoriano. Se le atribuye una participación central en los asesinatos de Lara Gutiérrez, Morena Verdi y Brenda del Castillo. Según la resolución judicial, el imputado habría intervenido en distintas etapas del plan criminal y de la organización previa hasta el traslado y cautiverio de las víctimas.
5: Internacionales.
6: Un argentino murió durante un incendio en un edificio de departamentos en Mallorca, España. La víctima tenía 58 años y residía en la zona turística de Magaluf, donde trabajaba como socorrista en un hotel. En el mismo episodio también falleció una mujer cuya identidad aún no fue informada por las autoridades. El fuego se inició en la tercera planta de un inmueble de 9 pisos, donde las llamas avanzaron rápidamente y sorprendieron a los residentes mientras dormían.
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6: Múltiple siniestro vial en Panamericana, kilómetro 35, mano capital federal, entre 2 autos y una moto. El carril lento está reducido, lo que está provocando demoras. mientras que mano al norte la congestión ocurre entre General Paz hasta Márquez. Hacia el oeste hay marcha lenta entre autopista Perito Moreno, altura Liniers, que se extiende hasta la altura de Aedo. En acceso oeste se está circulando a una velocidad promedio de 25 kilómetros por hora, mientras que General Paz sentido Puente La Noria se está circulando a la misma velocidad, ya que hay retrasos entre Parque Sarmiento hasta Liniers, mientras que autopista de Lepiane por obras está colapsada en toda su traza sentido hacia provincia. En cuanto a los servicios públicos, subtes, trenes y premetro están operando a horario. Hora 19, 4 minutos en todo el país. La temperatura en Buenos Aires, 14 grados 7 décimas, humedad 73%, cielo ligeramente nublado.
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2: 19:05 minutos en la República Argentina. Me voy con Gustavo Yarroch, entrenamiento puertas abiertas de la selección argentina en Kansas.
3: Sí, Marcelo, bueno, ahora salieron el resto de los arqueros. Se le sumaron a Dibu Martínez, Juan Musso, Jerónimo Rulli, Santiago Beltrán y el chico Leguizamón, el arquero de Tigre, que vino como sparring. Todos se mueven por ahora haciendo movimientos físicos, no así Dibu, que está intensificando, está haciendo trabajo con la pelota, le patean con mucha fuerza, le tiran remates para que ataje a la derecha, a la izquierda, y repito el concepto, MP, así como ayer se calzó los guantes por primera vez desde que el equipo llegó aquí a los Estados Unidos, hoy por primera vez ataja también el balón con la mano derecha. Hasta hoy lo habían cuidado, era solamente con la izquierda. Hoy, con las dos manos, da pasos adelante en su recuperación el arquero y seguramente va a ser titular el martes contra Argelia, MP.
2: Cuando nos íbamos a las noticias, sé que Arévalo maneja una información que están manejando en Boca, Martín, y vos tenés para ir adelantando también, pero que tiene que ver, obviamente, con un jugador de la selección, Martín.
10: Y porque los médicos de Boca y la gente de Boca está, por supuesto, alerta a lo que va pasando con sus futbolistas. En este caso, con el capitán, ten en cuenta que hay técnico nuevo, que se vienen charlas de Arruebarrena con Paredes, y obviamente quieren saber cómo está el capitán. Bueno, la información que tengo yo, por lo que me dicen en Boca, Marcelo, esto es alejado de la selección argentina, pero en Boca, no sé si hablaron con Paredes o no sé si hablaron con el médico de la selección, tienen entendido que desde ayer Paredes está de alta y que si hoy en la práctica, que ahora va a ver Gustavo y le va a transmitir al mundo por Radio La Red, y mañana Paredes está bien, Paredes tiene chance de ir al banco de los suplentes.
2: Uy, mirá, para estar atento, Gustavo, cuando salga Paredes. La última imagen que vimos de Paredes, que no, con su pierna hábil, no pateó a la pelota, pero, y te acordás que habíamos dicho un poco entre vos y Martín, que entre viernes y sábado, pero estaría ganándole ya 48 horas a la recuperación entre ayer, lo que vas a ver vos hoy en vivo, ¿no?
3: Mirá, sí, ayer lo completó al entrenamiento, Marcelo, pero hoy empieza a intensificar, a trabajar permanentemente con la pelota, a la par del resto de los compañeros, de manera que, sí, está todo dado para que Paredes esté en el banco el próximo martes contra Argelia. Y hay que recordar, MP, que después de la Copa América, en la cual Argentina obtiene el bicampeonato también aquí en Estados Unidos en 2024, él se ganó el puesto aquel día que le mete la asistencia fantástica para el gol de la victoria del título a Lautaro Martínez. A partir de entonces lo empezó a poner siempre como titular Lionel Scaloni y bueno, se ganó el puesto incluso por encima de Paul, y ahora obviamente le jugó en contra ese micro desgarro que sufrió en el partido contra la Católica. Por eso va a arrancar en el banco, pero es potencial titular también para el técnico.
2: A mí me gusta, Leo, a mí me gustaba cómo había llegado al Mundial Paredes, Porque había llegado con un ritmo, con, como es el fútbol argentino, ¿no? Que viste, roñoso, de tantas cosas. Y Paredes había, se había destacado, se había hecho dueño de equipo, donde en la selección no tiene que ser dueño de equipo, tiene que ser un complemento más dentro de una estructura de Scaloni.
11: Me parece, Marcelo, que Paredes lo que es se asocia muy bien a lo que juega, le cae muy bien el juego de la selección. Un juego de tenencia, de estar tranquilo, de jugar a un ritmo de tres cuartos. Argentina no es un equipo de vértigo. Argentina es un equipo no de transiciones, sino de amigarse con los espacios, amigarse con la pelota, ir de a poco construyendo. Y ahí Paredes tiene la gran virtud que puede, con su juego, con su calidad, asociarse en la corta y también cambiar un poco el sentido del juego con esos pases largos que da. Lo que yo lo veo a Paredes, y lo he visto en el último tiempo, no más allá de la lesión, en Boca lo he visto uno o dos puntos por debajo de lo que Paredes puede dar. A mí me parece que hoy Paredes no está para titular en la selección.
2: Sos malo porque le estás contabilizando el Boca que se cayó, el Boca que perdió con
11: la realidad, Marcelo, le estoy contabilizando el último tiempo. O sea, fíjate que incluso el partido con River, que él hizo diferencia, lo tuvo que salir antes. Para mí, desde el punto de vista físico, está un puntito abajo.
2: Y más se allá vino cayendo. Más allá también de la fue de la mano con que Boca se cayó con Huracán del campeonato local. Se cayó de la Copa Libertadores. Que claro, si le tomamos ese... Claro, se cayó no solo el equipo, sino evidentemente de la mano de él también tuvo menor injerencia.
10: El partido de River, Marce, es un apartado porque él jugó desde entrada con una molestia en el isquiotibial que después no termina siendo lesión. Ahora, sacando el último, que jugó lesionado y se agravó la lesión, yo le cuento, en casi todos los partidos de Boca, o una o dos posibilidades de asistencia. Si Merentiel, Ceballos, Milton Jiménez hubieran embocado todos los pases que Paredes lo dejó cara a cara con el arquero, hablamos de que Paredes es el mejor asistidor del fútbol argentino.
2: Si Giuliano Simeone, si Ezequiel Palacios y el Colo Barco son reemplazos, yo fundiría máquina con los titulares y los tendría para entrar ya a los 15 del segundo fresco. Digo, si es que está bien lo que decía vos, Leo, hace un rato, que era, ojo la temperatura, ojo a ver de jugar lento con el freno de mano, porque mirá, te vas fundiendo, te vas quedando con el calor. Digo, pero pensando en los tres que tenemos ahí, sí, para hacer lío en el medio, sí, yo no sé si no fundo máquina con los titulares hasta que den, y le meto Palacio, le meto Giuliano y le meto el Colo Barco.
11: Para mí, mira, Marcelo, te voy a explicar cómo lo veo yo. Para mí no existen más equipos de 11 jugadores.
2: Verdad, está bien.
11: Hoy en día vos tenés que planificar un partido. Tener a Paredes y a Barco en una instancia de playoff, para mí son jugadores de segundo tiempo. ¿Por qué? Porque son dos jugadores que ya han demostrado personalidad a la hora de ejecutar penales si tuvieran que patear penales. Y además me parece que por su estilo de juego, agarrando al rival cansado, puede inducir más. Giuliano Simeone, en cambio, me parece un jugador de desgaste, de hacer un desgaste fuerte físico de entrada. Lo que pasa es que, claro, no quiero decir que Giuliano es más titular que Paredes o que Barco. No. A mí me gustan más, de hecho, los otros. Pero hay que pensar los partidos también en función de los rivales, en función de lo que vos planificás, de qué tipo de partido te imaginás. Y salvo tres o cuatro jugadores que son jugadores de los 90 minutos y que no pueden salir, después creo que hay que ser inteligente y utilizar a los jugadores cuando más te pueden rendir.
10: Leo, yo creo que en este caso, Marce, más allá de pensar en el rival, me parece que es un momento para mirarse al espejo. Y esto no va en desmedro de todo lo bueno que ha hecho la selección entre Mundial y Mundial, porque creo que Argentina ha tenido hasta partidos superadores en lo futbolístico, como el marco, una Argentina-Francia en el Lusail, final del Mundial, es el top. Es difícil decir que una Argentina-Brasil es mejor que esto, pero
11: fue
10: futbolístico,
11: fue de ese nivel.
10: Fue muy bueno. Sí, sí. Bueno, yo creo que hoy Argentina, por cómo llega, no está para arrancar con el sistema ideal que es la línea de cuatro. ¿Por qué? Porque Tagliafico no está, tenés que improvisar en ese sector. ¿Podría jugar Medina? Sí, podía jugar Medina. ¿Podría jugar Barco? Sí, podía jugar Barco. ¿Podría jugar Lisandro Martínez? Sí, podría jugar Lisandro Martínez. Pero es una improvisación. Del lado derecho.
2: No es una improvisación, es una decisión. Yo opino todo lo contrario. Es si una llegás decisión. A decir de jugar con tres en el fondo.
10: Déjame que te lo termino de explicar.
2: Pero enfilaste para los tres que detesto, odio, desprecio, pero, condeno y aborrezco. No, porque eso se entrena, eso se trabaja y solamente. Pero perfilaste como para tres en el fondo.
10: Sí, claro, y te lo voy a argumentar. A mí me gusta la línea de cuatro, pero hoy ya te conté la situación del tres. Y vamos a la situación del 4.
2: Muchachos, ¿cuál es el problema del 3? El 3 que juegue marcando punto, un central que juegue
10: costado.
2: Bueno,
10: contame quién juega de 4.
2: Y que marque.
10: Contame quién juega de 4.
2: Cualquiera, ya te dije que tiro cualquiera. Tiro la moneda.
10: Pero no, Marcelo, no
2: es preocupación. El 4 y el 3 no son preocupación para mí.
10: Marcelo, ¿cómo no va a ser preocupación que un futbolista? Y yo soy admirador del juego de Nahuel Molina. Nahuel Molina no juega desde el 10 de mayo.
2: Ni los vecinos de Molina tienen una admiración tan grande, pero bueno, bien.
10: La idea.
2: Sí, pero está bien, pará. Martín, ¿vos querés decir que se puede jugar con tres?
10: Yo digo que Dibu Martínez, Romero, Lisandro, Otamendi,
2: sí.
10: Juliano por derecha, Nico González por la izquierda, De Paul, Enzo, McAllister, Messi, Lautaro, no es un equipo descabellado para el debut. Porque no tenés
2: ¿cuántas prácticas?
10: Hoy.
2: ¿Y Medina para qué lo tenés en la selección? Por lo de costado. Lisandro Martínez, dejalo, juega con Cuti.
10: Lleva 26
2: juega con
10: para Otamendi, cuando lo necesite. No quiere decir que lo necesite el primer partido.
2: Cuti, Otamendi y juega con Martínez sobre la izquierda.
10: ¿Quién falta en este equipo nada más?
2: Ahora, cuando jugué contra Lamin Yamal, ¿tú sé qué hacés? ¿No te presentás?
10: Pero Marcelo, no es una cuestión de temor. Es una cuestión de que el lateral titular no juega hace 40 días. Y el lateral suplente jugó 20 minutos en un amistoso.
2: Bueno, que juegue.
10: ¿Vos creés que va a poner a Molina de entrada?
2: No, que juegue Hay, entonces, que saque a uno. Pero que juegue Hay, que saque a uno. Yo te digo, ¿cómo va a ser el problema?
10: ¿Por qué le tienen miedo a la línea de tres? Si con Holanda jugó con la línea de tres y jugó un partido
2: espanto.
10: Bárbaro.
12: Pero
10: un
12: ¿no dijo Yarro ya hace unos minutos que lo trabajó? ¿Esto de la línea de tres?
2: Pero cuánto, a ver, si a mí Yarroch, ahora le doy a Gustavo, si a mí Yarroch me dice que se trabajó en más de 4 o 5 veces. Yo la verdad que me saco el sombrero. No me mientas, ¿eh? ¿Está trabajada la línea de tres?
13: Mira,
2: ¿aceitada?
13: Está trabajada, ¿no? Está trabajada. Lo que pasa es que estos son jugadores, Marcelo, de primer nivel, y cuando trabajan algo lo internalizan
2: asimilan,
13: muy rápidamente.
2: Lo asimilan rápido.
13: Sí, por supuesto. Entonces creo que eso no sería un inconveniente. ¿Puede cambiar? Claro que puede cambiar, no es frecuente que utilice ese sistema táctico, pero ante la emergencia, entre comillas, de este escenario que tiene la selección, no sería descabellado, por supuesto.
10: ¿A qué partido llegó Argentina, Gustavo? Con un lateral, el titular, sin fútbol desde hace 35 días, y el suplente con 20 minutos en un mes. ¿A qué partido llegó así?
13: A ninguno.
10: Bueno, entonces es una emergencia, no es una
2: pero por decisión.
10: Cuestión de gusto.
11: Ahí está, viene el señor MP.
10: Tardó en entenderlo.
2: Sí, el técnico, que para mí puede ser presidente de la Nación, ha decidido eso. Por eso digo, no lo corregiría jamás a Scaloni. Ahora, perdón, yo la lista que tengo acá dice Dibu Martínez, Rulli y Musso. Por el lateral por la derecha, Montiel Molina. Marcadores centrales, bueno, ahora Cuti Romero, Senesi. Otamendi, Lisandro Martínez. Y después tengo Tagliafico Medina. Bueno, que juegue Medina.
10: Pero y el 4 te estoy diciendo. La parte derecha no la entendés, Marcelo. El 3 podés poner a cualquiera.
2: Y algún Rengo que lo manden de vuelta. Que vaya Giai y que está Rengo que no juegue.
10: Pero ¿cómo vas a sacar a un jugador que fue parte de todo el ciclo porque no llega un primer partido? O sea, ¿qué pretendemos? ¿Que el líder de un equipo voltee a un jugador por un partido?
2: Voltee es una palabra que no es voltear. No, si estás mal, te saco porque estás mal, te reemplazo porque estás mal. Porque si yo tengo el mejor relator del mundo que está difónico, y la verdad pongo el segundo.
10: Marcelo, si a vos te queda un poquitito para hacer fútbol, un poquitito para llegar 10 puntos al partido, ¿con qué necesidad vas a arriesgar en un primer partido en donde necesitas ritmo? Perdón, no estoy diciendo que esto vaya a pasar ni es información. Yo digo,
11: no, pero es lógico
10: normalmente.
11: Que no juegue.
10: Leo, ¿qué dijiste vos ayer si estaba allí ahí en la lista?
11: Yo estoy todavía sorprendido porque, bueno, ahora cuando Martín dice la posible formación argentina con tres centrales, esa es una formación más real de acuerdo a cómo se están evaluando, cómo están los jugadores.
2: Poco trabajada y poco aceitada.
11: Eso es otra cosa, Marcelo, pero lo que yo no podía entender
2: es que juegue
11: Molina o Montiel de titular.
12: Es más peligroso que juegue un
11: O sea, eso yo no...
2: Yo prefiero que juegue Medina de lateral por la izquierda y no cambiar un sistema porque el lateral por la izquierda.
10: Marcelo, déjame que te voy a apurar un poquito. ¿A quién pones por derecha? Decime. ¿Vamos a poner Montiel?
2: Pongámosle Montiel. Al que está mejor, pongo.
10: Bueno, vamos a poner. A ver, el que está mejor, en teoría, es el que jugó algo. Montiel. El titular es Molina. Vamos a poner que pone a Montiel y Montiel, que viene sin ritmo, se lastima. ¿Vos sabés que no lo podés reemplazar más?
2: Me entra Molina.
10: Pero te quedas con un solo lateral para todo el mundial, Marcelo. ¿De qué hablas?
11: Bueno, pero entonces, ¿por qué?
2: Está mal hecha la lista, entonces. Claro. Ponelo a que hay. Sí. Y no lo convoquen a Senesi. Y arreglate con los demás. O sea, después hay que... Cuando uno toma esta... Insisto, para mí el sucesor de Milei debe ser Lionel Scaloni. Para que quede claro. Yo, de 100 decisiones que tomó, acertó en las 100 decisiones.
11: 101.
2: Yo confío a muerte en las elecciones que tomaba Scaloni. Ahora, son decisiones. Si vos al que jugó los amistosos, Giai, queda fuera de la lista y después pones a otro y se te lesiona, estás asumiendo una responsabilidad.
10: Giai fue por si Montiel o Molina no se recuperaban, como también fue Capaldo.
2: Pero
10: no es que Giai fue de titular. Después Giai sorprendió, jugó muy bien los dos amistosos. Creo que hasta ayer a la mañana, hasta que se conociera la lesión de Tagliafico, Agustín Giai tenía hasta chance de jugar como titular con Argelia y meterse en la lista 26.
2: Yarroch, ayúdame. ¿Vos de qué lado estás, Yarroch?
13: Sí. Que me parecería razonable que juegue con el sistema que dice Martín. Tiene razón de ser porque es una emergencia. Ahora, sí digo...
2: Háganse cargo.
13: Que Argentina está lejos.
2: Vos, camión de culata, no, vos. Claro.
13: Argentina está lejos de llegar con el panorama ideal al Mundial, MP, porque...
2: Está
13: es verdad.
2: Bien, yo estoy
13: no
2: de
13: es
2: acuerdo, pero
13: que
2: pará.
13: Con dos laterales derechos que estén tocados, llegue el
2: pero
13: equipo.
2: Pero yo estoy
13: no
2: de es acuerdo
13: normal.
2: Y me lo banco a eso, y me banco la decisión de Scaloni y me parece perfecto. La pregunta que hago, el sistema es jodido. Vos no estás cambiando un sistema en la delantera, que de última hay un tiro libre y la clavas en el ángulo. ¿Ustedes no han escuchado? Yo desde chiquito
13: pero,
2: me crié.
13: Marcelo,
2: que el único que podía jugar con tres en el fondo es el que lo. Sí. ¿Y?
13: Esto es fútbol, no es ciencia, son jugadores de primerísimo nivel mundial. Entonces, ¿cómo no se van a adaptar a un cambio táctico que además el técnico lo ensayó? Porque, mirá, lo ensayó en E6 antes de venir con los poquitos que estaban y lo ensayó acá en Kansas más de una vez. Vos me decís, ¿lo pensó para el debut? No. ¿Lo puede llegar a pensar? Yo creo que tranquilamente por la coyuntura, que no es la ideal, que no es la ideal de ninguna manera.
10: ¿Sabés cuántos años lleva Scaloni al frente de Argentina, Marcelo?
2: No sé, Martín, la verdad, refrescámelo, por
10: favor. 8 años, 95 partidos. Sí. La gran mayoría lo jugó, por supuesto, con línea de 4. La excepción...
2: Cuando decís la gran mayoría, ¿cuánto sería, por ejemplo?
10: La gran mayoría, te diría así con los ojos cerrados.
2: 99%.
10: De entrada... Más del 90%. Después fue cambiando durante el partido, porque con Australia jugó línea de 3.
2: Totalmente.
10: De entrada con Países Bajos jugó con línea de 3. Yo tengo claro que Scaloni prefiere jugar con línea de 4. Lo que digo es, atenti, porque quizá el entrenador empieza a cranear algo para el partido del martes que no tiene que ver con un gusto personal o su deseo, sino con una coyuntura que te marca. Que al arquero lo podés hacer jugar sin tanto ritmo porque vimos que Dibu está bien, solo tiene el problema en la mano, que es un tema de, si querés, soldadura de ese dedo anular, que cada vez está mejor.
2: Es arquero, sí.
10: ¿Está bien? A la cancha.
2: Sí.
10: Después, con este sistema, los tres volantes titulares, porque Paredes no está hoy para ser titular, podría ir al banco, estarían en cancha. De Paul, McAllister...
2: Sí, Enzo Martín, Fernández. Acá el tema lo trae en el fondo. O sea, todo eso lo sabemos.
10: Pero porque tenés dos laterales, Marcelo. Sí. Dos laterales, que uno no juega desde el 10 de mayo. Quizás juega Molina y no se nota la inactividad, ¿eh? Pero yo digo, dicho.
2: Tema positivo.
13: ¿Vos por qué te pones, Marcelo, a la.
10: Porque crees que jugar con uno menos.
2: Los equipos que juegan con tres en el fondo y no lo tienen asimilado de memoria. Es un picnic, es una invitación para que queden los agujeros.
10: Marcelo, con Países Bajos, ¿cómo jugó?
13: Te puedo dar un ejemplo.
2: Tres años y medio se han cumplido. Tres años y medio del Mundial. Sí, creo, porque no, en vez de cuatro, tres años y medio, que la cita que estás haciendo. Sí, Gustavo.
13: Te doy un ejemplo que desmiente lo que vos marcás, que es la final de la Copa Libertadores en la cancha de Boca. River lo ensayó, obviamente, estaba ensayado como lo hace la selección de vez en cuando, y fue a la cancha de Boca y jugó bárbaro y fue superior al rival y le generó situaciones de peligro y jugó muy bien. Y bueno, era un podría ser aplicable a eso. Un equipo que juega
2: estamos hablando
13: con línea de cuatro.
2: Que como al Gallardo, River, al Gallardo que inventaba cualquier cosa le iba bárbaro.
10: Lo tenés, Marcelo, bueno, te estamos tirando
2: 10 partidos. No estás tirando nada, mirá el dato que metí de Arévalo, que en el 94.7% de los partidos que jugó Scaloni, lo jugó con 4 en el fondo. Y ustedes me quieren convencer que ahora puede jugar en el debut del Mundial con Argelia.
11: Evidentemente, Marcelo, Gallardo, lo que está también, pasando Marcelo. Acá es que ante una situación, Scaloni ha tomado una decisión. Si no se varía todo esto, toma una decisión. Que es mantener a los jugadores en los que él cree, con los que ha ganado el,
2: y hace
11: el
2: bien,
11: Mundial,
2: no tenemos por
11: aunque
2: qué
11: no estén en condiciones físicas para jugar en el debut. Y apostará a que con los entrenamientos, porque en algún momento va a tener que jugar algún lateral, y en algún momento va a tener que jugar y solamente va a pasar
2: Por ahí va ganando días.
11: Va ganando días, pero de entrenamiento, pero y también va ganando días de inactividad futbolística.
10: Pero no seamos malos. Vos fuiste líder de un equipo. Vos fuiste el director del diario Olé. Si un día de 7 días de la semana, el domingo más importante el diario, el sábado más importante, el viernes menos importante, así hasta llegar al lunes. El lunes sería el debut. Si un día vos, que tenés confianza en determinados redactores y determinados editores y determinados prosecretarios de redacción, un día, cinco de esos periodistas, el lunes, tienen un problema, vos no cambiás a los tipos con los
2: cuales... Si el diario se vende la mitad, y yo soy Mañeto, lo he hecho. Si el diario se vende la mitad, ¿por qué él banca a los periodistas que están rengo y no pueden escribir? Y el diario, en vez de 1 millón Marcelo, de diarios, vende 500.000.
13: Llama a la noticia, MP.
2: Sí, por favor.
13: Llama a la noticia porque el Dibu Martínez sintió una pequeña molestia. En un movimiento, se sacó los guantes con gestos de dolor, acaba de abandonar el campo de juego. Levantó las manos saludando a algunos periodistas que están pegaditos a la baranda, que es contigua al gimnasio que está aquí, pero el movimiento que vimos fue de dolor en un momento, se sacó los guantes, se vino caminando para aquí, saludó de buen semblante, pero ha ocurrido esto, que el Dibu se sacó los guantes dolorido y acaba de dejar el campo de juego. Vamos a ver si vuelve rápido, vamos a ver qué ocurre, pero... lo marco porque son días importantes en la recuperación del arquero de la selección.
2: No, clave, y aparte en este momento, yo empiezo a recibir de FIFA ese momento. ¿Tira algo? Pará, ahí sí lo tiramos para atrás, Santi. Qué fenómeno con Santiago Cantini acá. A ver, lo vemos, lo que está describiendo, levanta, como decís, la mano izquierda levanta. Levanta mano izquierda, tira algo que tiene en la mano. Tiene un guante medio como con un adhesivo, ¿no? A ver, pará.
13: Sí.
2: Los dos guantes. Tiene una botellita de agua. Toma agua con la mano izquierda. Yo estoy viendo la repetición que vos relataste en vivo. Mano izquierda, el agüita.
13: Sí.
2: Y los guantes ahora lo tiene en la mano izquierda. Se guarda el agua en el shortcito, ahí en un bolsillito. Y a ver si vos lo perdiste o lo seguiste hasta abandona el campo de juego. A ver cómo lo tenés vos.
13: Y ya no lo... No, y ya no lo vemos más porque, claro...
2: Yo también lo pierdo. También
13: no tenemos acceso.
2: Yo también lo pierdo, claro.
13: No tenemos acceso visual.
2: Impecable.
13: Pero te digo algo que nos acaba de comentar uno de los colegas. Estamos bien, dijo el Dibu cuando lo saludaron los periodistas que están a unos 30 metros pegados a una baranda que da hacia el gimnasio. Ahora, digamos, no lo tenemos en el radar visual nuestro al arquero, por eso digo, vamos a esperar... a ver si regresa, a ver cuál es el escenario, pero me parece importante también marcar esto, que así como señalamos lo del dolor y lo de sacarse los guantes por parte del arquero, también dijo 2 veces, estamos bien.
2: Bien, y se va con los guantes en la mano sana, la izquierda, la agüita la deja y se la guarda en un bolsillo, y le queda libre la mano que se nota que tiene 2 vendas, dos como cinta puesta para mí en el dedo anular y el dedo mayor, que los tiene como juntos ahí. Esa claro, es la imagen que exacto, vos relataste sí. en vivo y que FIFA nos está mandando a nosotros en la en uno de los monitores que tenemos y estamos viendo bien. En vivo eso para apoyar lo que está diciendo vos, porque vos tenés la posibilidad solamente de verlo en vivo y punto. Acá nosotros tenemos la posibilidad Marcelo, de ver toda la repetición y el saludo a los periodistas que decís vos.
13: Exacto. Ayer quiero marcarte esto, que te acordás que se puso los guantes por primera vez desde que el equipo vino acá, a Estados Unidos. En un momento del trabajo, él hizo un gesto de dolor, pero evidentemente no fue ningún problema serio porque hoy ya dio otro paso en la recuperación. Insisto con esto, por primera vez le patearon a la mano derecha, que es la que él tiene afectada y en recuperación. Lo que pasa es que ahora sufrió ese dolor, se tuvo que sacar los guantes, acaba de dejar el campo de juego, veremos si es algo para preocuparse o si es solamente un episodio como el de ayer, que le generó un poco de dolor. Mirá, nos contaban esta tarde que a la zona la tiene algo sensible. ¿Por qué? Porque el callo empezó a formarse y cuando se forman los callos, esa parte de la mano, en este caso el dedo anular, le queda sensible al futbolista, con lo cual no hay que descartar que incluso si llega a atajar como espera Scaloni, que lo puedan infiltrar para sentir menos alguna posible molestia. Este es el escenario. Está claro que Dibu, si llega, llega con lo justo. Esto está más que claro, ¿no?
10: Te digo otra cosa, Marce. Yo creo que, y Gustavo lo sabe también, yo creo que Scaloni, además, quedó enamorado de una formación, hablando de táctica, ¿no? Con cuatro defensores, con cuatro volantes y con dos puntas. Hay dos ejemplos muy concretos. Argentina-Brasil. Ese día no juega Leo. Los puntas son Thiago Almada y Julián. Los cuatro mediocampistas son los mismos que jugaron el partido frente a Croacia. Un partido importante en la Copa del Mundo que Argentina gana 3-0. Contra Brasil fue 4-1. Ese día jugaron De Paul, Enzo, Alexis y Paredes. Como Paredes no está de entrada, porque posiblemente, si hoy y mañana les va bien, fuera al banco de los suplentes. El otro día el 5 fue Ezequiel Palacios. Así que yo diría atenti a algunas cuestiones.
2: Sigamos con la noticia de la tarde, que creo que es lo que estás planteando vos del arquero, que ha dejado el entrenamiento, más allá que levantó, que lo estamos haciendo en vivo allí, sobre el arquero de la selección argentina, Dibu Martínez. Gustavo, me viene la pausa, pero reiterá para el oyente que está siguiéndonos en todos lados, la gente por YouTube que también nos sigue mucho, reiteramos la noticia de la tarde. ¿Salió Dibu Martínez y qué pasó?
13: Sí, que en el medio de unos trabajos sintió una molestia, se sacó los guantes, caminó los 150 metros que recorren la zona de vestuarios y del gimnasio de la cancha donde estaba entrenando y al pasar cerquita de los periodistas dijo estamos bien, pero antes había dado muestras de dolor el arquero de la selección.
2: Bueno, déjame ir a la pausa. Uno y uno con vos, Alejandra, y ya estamos volviendo con esta novedad del Dibu Martínez directamente del entrenamiento de la selección. Uno tuyo, Ale.
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2: 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Ya volvemos.
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8: Gustavo, con esta situación tan particular del Dibu Martínez, que yo te digo una cosa, si a él le sucediera que no pudiese atajar por H o por B, porque la realidad es que hoy es un nuevo capítulo de su lesión, lo que acaba de pasar, aunque él haya dicho que está bien. El número dos, ¿quién es?
11: Rulli.
8: ¿Quién sale hoy a la cancha?
11: ¿Muso o
9: Jerónimo Rulli?
11: ¡Apa!
8: Rulli. Bueno, porque la realidad, como han atajado los dos en la previa, porque yo ya veo prensa maliciosa.
2: Tenemos más visto a Muso, porque hasta las finales estuvo atajando él. Lo vimos mucho en el Atlético de Madrid, que siempre echamos mano a verlo mucho, ¿no? Y Muso tuvo grandes actuaciones.
8: No, y porque a decir verdad nos quedó como una sensación de que Simeone no lo debió haber sacado, que estaba en la cúspide de su rendimiento y lo volvió a poner a Oblak. Y la realidad es que en Olympique de Marsella nosotros lo vemos menos, vemos mucho más el Paris Saint-Germain que el Olympique de Marsella, donde ataja Jerónimo Rulli. Yo a lo que voy es que la situación empieza a ser incómoda para Martínez, porque es como que no le va a estar permitido ni a él, ni le puede caer obviamente a un cuerpo técnico, incluso a un entrenador de arqueros, si por H o por B, sin incluso tener responsabilidad de una mano dañada, que tenga una pesadilla el martes y pueda tener alguna responsabilidad en algún gol. Ya es incómoda la situación.
2: Pero no es un animal, vos no lo ves con esos tipos de personalidad, que por más que salga a cortar y sepa que no va a evitar agarrar la pelota o volar o tirarse, aunque le duela la vida, ¿vos no lo ves un animal de esas características?
8: Yo no tengo duda de que es así. La realidad es que él, al haber dado muestra de quebrarse y jugar la final de la Europa League con el dedo quebrado, ya da cuenta de que tiene un umbral de dolor alto y que puede llevar a cabo sin problema su actividad. Lo que pasa es que se ha hablado tanto en este tiempo de Martínez, ha estado tanto tiempo afuera de la práctica normal. Cuando se calzó los guantes, al otro día se los sacó, como pasó hoy, que la verdad, si hay un partido en el cual no va a poder fallar, lamentablemente para él, es el partido del martes. Debe ser el partido, uno de los partidos que individualmente pueda llegar más presión que tenga.
2: Dejalo 4 o 5 días más, dejalo correr, que no ataje, porque acá hay que tomar una determinación. O ataja y corremos riesgo de que se quiebre otra vez, o esperar que siga soldando, porque la verdad que en los tipos que están lesionados, cada día que pasa es más de inactividad, pero también colabora a que esté mejor recuperado.
8: No, yo lo que digo, Marce, es como, así como nosotros esperamos que, por caso, Paredes o cualquier futbolista que tenga una dolencia en una pierna, patee 50 veces con esa pierna antes de poder jugar un partido de manera oficial, lo que yo entiendo es que el Dibu tiene que atajar 100 pelotas con la mano derecha antes del martes.
12: Ahora, ¿hay espacio para que se dé esa charla o ya lo decidió Dibu? En este caso particular, del que tocado es el arquero, que está convencido en jugar. O sea, ¿hay un espacio para que Scaloni le diga, ¿Me dejas que te espere un par de días más?
9: Mirá, ahí está Martín Tocali, que es el que está todos los días con él, y que por supuesto forma parte del cuerpo técnico, y Scaloni lo pregunta. Yo creo que son dos miedos diferentes. El miedo de Guido es qué pasa si te comes un gol, y el miedo de Marcelo, para mí, mucho más grande y mucho más entendible, es si hay algún mínimo riesgo de que vos empeores tu lesión, te tenés que sentar en el banco porque tenés compañeros que están
2: sanos. Y bueno, ellos la verdad lo van a resolver médico, noche, sobremesa, ¿no? Un costado, sí, decir, también, bueno,
10: Marce,
2: no
10: pero se perdón.
2: Sientan y comer así, Guido.
10: Pero perdón, Marce y Martín, ¿ustedes no creen que un arquero antes de atajar un mundial tiene que poder haber utilizado sin ningún tipo de problema y tapado 500 pelotas en los entrenamientos?
11: No, con pero una mano para ponerte de acuerdo, dijiste 50, pasaste a 100,
10: es verdad,
11: y ahora
10: es
11: 500.
10: Verdad, pero
11: ya está poniendo la vara muy alta.
2: Ya aparece aquella Argentina de actividad, la inflación alocada.
10: No, el nivel de actividad de Martín Tocali con los arqueros es impresionante, con lo cual estoy viendo que me había quedado muy corto con la 100. Necesito 500 pelotas.
2: Aguántenme un cachito que me voy a tener que ir al campo. 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
2: 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Campo y ya vuelvo.
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17: Hola, ¿qué tal, Marcelo? Muy buenas tardes para todos. El Registro Nacional de Trabajadores Rurales y Empleadores, el RENATRE, avanza con fuerza en las provincias consolidando lo que es su agenda de sostenibilidad y capacitación. En la provincia de Mendoza respaldaron lo que es la forma institucional de certificación de las prácticas laborales sustentables y al mismo tiempo en Santiago del Estero sigue el organismo realizando las distintas jornadas de formación claves para lo que son buenas prácticas agrícolas para los trabajadores del sector. En el caso de Mendoza, puntualmente, la Cámara de Senadores de esta provincia declaró de interés provincial la certificación empresarial de prácticas laborales sostenibles. Esta distinción, aprobada mediante la resolución 66, busca, como lo venimos contando siempre, incentivar a los productores, en este caso de Cuyo, a validar el cumplimiento de las normativas vigentes. Desde el organismo destacaron que se trata de una herramienta que es clave para agregar valor a la producción local y, por supuesto, responder a las exigencias ambientales de los mercados internacionales que cada vez son más exigentes. Por otra parte, en la localidad santiagueña de Villa Tamisqui se completó una nueva capacitación enfocada en el uso seguro de los fitosanitarios para cuidar la salud de los trabajadores, claro está, y también el manejo responsable de los envases vacíos. El encuentro técnico apuntó directamente a lo que es la salud ocupacional, también buscando reducir accidentes de trabajo y enfermedades profesionales mediante concientizar a la gente sobre el descarte correcto de los residuos químicos en el campo. Mañana, palpitando el debut de Argentina en este Mundial 2026, como todos los sábados, los esperamos de 6 a 8 para analizar toda la información de la semana en el mundo de los agronegocios. Darío Guardado para la Red Rural.
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2: Minutos en la República Argentina. Señores, estamos llegando ya a la segunda, completando la segunda hora de nuestro programa. ¿Tiene novedad de Independiente usted? Así vamos mechando ya con la selección. Me van avisando cuando tengamos novedades también. Ya vuelvo con Guido también, pero novedades de Independiente.
18: Bueno, Marce, tres o cuatro puntos para contarte rápido de Independiente. La primera, acuerdo de palabra para el futbolista, hoy top para el técnico de Independiente, que es Iván Marcone. Hace 6 meses dijo Montiel y 10 más. Este semestre dijo Marcone y 10 más. Y por eso le renuevan el contrato un año más hasta diciembre del 2027, se le terminaba a fin de este año. Freire acaba de rescindir su contrato, Marce pasó por la escribanía hace media hora y ya dejó de ser jugador independiente. Y lo propio va a suceder con Milton Valenzuela, el futbolista que jugó el partido más importante del semestre de Independiente como titular de una manera rara e inentendible ante Central, ya no es más jugador de Independiente. Por barco, Marce, las novedades son que Independiente hizo una oferta verbal, ayer hablábamos de números, ¿no, Marce? Del 50% sí. De barco, ofertó 1,5 millones, ya volvió rechazada, lógicamente, pero Independiente pone esa base como para empezar a subir.
2: Millones. Si lo pagaron 14 millones de dólares, el 100%. Está bien que tiene una cercanía por ahí a terminar su contrato. Y después, aparte de lo pagaron eso, la mitad vale 7 entonces. Supongamos que como usted puede quedar libre y ya entró en la última etapa, lo ofrezca, no sé, 5, sí, 4,
18: yo creo que va, medio. Va a subir Independiente por lo menos el doble de la cifra que te acabo de dar, pero yo no sé igual si va a lograr ablandar a los rusos. Pero, de toda manera, la información es esta, que ofertó 1,5 millones y que ya volvió rechazada. Y que Independiente va a elevar la oferta. Esa es una información también que te adelanto. 4 negociaciones que está llevando Independiente adelante, Marce. Barco, Mele, Echeverría y el central de Unión, Alex Maizón Rodríguez.
2: Bien. ¿Son todos con cotizaciones altas?
18: Mele sería un préstamo. Maizón tiene una cotización alta, no tengo ese valor. Echeverría lo tasaron en 3 millones de dólares. El León de México, Independiente quiere un préstamo. Y bueno, Barco ya sabemos, ¿no? Por lo menos aspiran a 4 o 5 por el 50.
11: Salvo el caso de Barco, en lo que menciona Mati, el resto son jugadores más posibles para Independiente. Barco sería una cosa totalmente excepcional y que viene de la mano del deseo del jugador, ¿no? Uh-huh.
2: Correcto. ¿Cómo puede ser, Leo, que estés planteando, estés opinando Independiente cuando está el Bocha Bochini que ahí presente? Bocha, ¿qué opinás de los jugadores que está apuntando Independiente?
19: La verdad que, bueno, primero que estaba viendo en la mesa, no hay un sanguchito, ni una amiga, no hay nada, ¿viste? Pero bueno, después el mercado de pase es bastante flaquito.
2: ¿Cómo se nota que no está ahí en Buenos Aires? ¿No hay sanguchito, Bocha?
19: Sí, no hay nada. Fui ahí a Sonora a Alan, ¿viste? Y no dejaron ni una amiga, pero bueno, ¿viste?
2: Y Bielsa, el técnico Uruguay, ¿qué opina de las incorporaciones ahí de que dice Matías Martínez para Independiente?
20: No opino lo que no sé, gracias.
18: Holland, ¿qué opina, Marce?
21: No ¡Ariel! Hablar, ¡el Wolf fue! ¡Tirame un babo, Ariel! ¡El Wolf fue!
2: Caruso, ¿están vendiendo humo con Barco?
22: Olvídate. Hace 2 semanas que lo vengo escuchando al Petizo de hablando de Barco. Dejate echar los huevos.
2: Hay después momentos...
22: Se va a tatuar, sí. Y se pone la de River. Dale.
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2: 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Nos vamos ahí muy ahora bien, sí. A la pausa y ya retornamos con toda la gente de Molicote. Pueden tomar ahí un poquito de Molicote. Ya volvemos.

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10: Un par de minutitos para llegar a las 8 de la noche y nos metemos en la última hora con más novedades en Kansas. No terminó el entrenamiento, mejor dicho, de Dibu Martínez. Ale, completo con usted permanentemente, vamos.
11: Marce, Dibu, Rodri, Julián, sabemos, sí. ¿No? En Argentina hay jugadores Obvio. Que no se discuten. Y en la obra pasa exactamente lo mismo. Cerecita, una pasión nacional.
10: Muy bien con la gente de Cerecita. Le mandamos un abrazo muy, pero muy grande. Bueno, Lausanne, deme títulos de Racing.
12: Bueno, tengo muchos datos sobre la novela Costas y la dirigencia de Racing, pero te digo, primero... Gabriel Rojas está en Brasil, ya para firmar su contrato con Cruzeiro, se va a jugar ahí. A Sosa lo buscan también de Brasil, Cruzeiro es el equipo.
13: ¿Otro más?
12: y el técnico.

0: Nico va a firmar seguramente Boivoda la semana que viene el contrato con la Academia. Pero después de las 8, si querés, te cuento esta novela que arranca de Costas y Racing.
1: Ya que estamos hablando de Avellaneda, el gobernador de la provincia de Buenos Aires, Axel Kicillof, por ahí tiene algo para comentar. Axel, ¿cómo estás?
2: Hola, MP. Creo que esto es un tema de Lausanne, de Racing. No quiero tener problemas con la parte de Avellaneda, lo de Independiente, lo de Arsenal, lo del Porvenir, lo de Racing. Para estar más, todos unidos en la provincia Lanús, de Buenos Aires.
1: Lanús, qué más, le falta ahí.
2: Lanús, Gerli.
3: ¿Cómo? Hablamos de Lanús. ¿Cómo están los pitos?
1: ¿Qué pasa, Nicola?
3: Cuatro expulsados ayer con Sampaio.
1: Y Rodolfo Donofrio viene con el suéter, no, que no traiga el suéter, ¿no?
3: Hola, MP. Me parece que el suéter lo dejo en la valija porque hace mucho calor, ¿no?
1: Sí.
3: Pero
1: sí,
3: no estará para unos calentitos, sí, pero para unos frescos, ¿no? De sushi.
1: ¿Viene con su lemita?
3: Estaremos ahí en Miami tomando sol, cuando quieras, donde quieras, 16 sábados.
1: Nosotros. Aguánteme un segundo, llama urgente Yarroch, sí, Yarroch, vuelvo a Kansas.
4: Sí, Marcelo, salen a entrenarse los jugadores, se están moviendo en una de las canchas principales del complejo del Sporting Kansas City, a excepción de Nicolás Tagliafico, a quien no lo vemos, está trabajando con los fisioterapeutas de la selección, con los kinesiólogos, el resto está en el campo de juego, está Messi ni hablar, está Paredes, está Nicolás Paz, no salió todavía de nuevo el Dibu Martínez al campo de juego. Está en la zona del gimnasio, pero sí el resto de los jugadores, trabajos con pelota. Previamente los reunió Lionel Scaloni, charla del técnico de apenas 2 minutos, de buen semblante porque se os veía sonrientes a los futbolistas. El profe Luis Martín estaba cerca del entrenador, ahora lo veo a Scaloni caminar cerquita de Nicolás Otamendi, repartiendo algunas pecheras de color violeta. Lo veo a Messi con esa pechera violeta, lo veo a De Paul con pechera violeta. De a poquito las va repartiendo el técnico del equipo nacional, se mueven con pelota, el profe Luis Martín a cargo de todos los movimientos, bajo el sol de Kansas City y con una temperatura en estos momentos de 27 grados, Marcelo, practica el equipo argentino cuenta regresiva de cara al debut del martes que viene contra Argelia. Lo veo moverse con total normalidad a Leandro Paredes. Hoy se podría decir que es el primer día que está a la par del resto de los compañeros. Recién le acaba de meter una pelota a De Paul Paredes, una pelota por elevación, parecida a esa asistencia que dio en la cancha de Boca por encima de un defensor rival. Bueno, se mueve el equipo argentino, ya está bien Paredes, ya está bien Nico Paz nuevamente, que ayer no había salido durante toda la práctica, lo había hecho en un ratito, ahora sí está Nico Paz con el resto de los compañeros.
5: Los 10 lesionados, Marcelo. 20. Los 10 lesionados.
6: 0-2, sí.
5: O que llegaron con molestias o que arrastraban alguna lesión, están en cancha y aptos médicamente. Ahora define Scaloni. Pero fíjate, Dibu, Nico González, Molina, Cuti Romero, Montiel, Messi, van 6, Julián, 7, ayúdenme, pues son 10.
4: Nicolás Paz,
5: 8,
4: Juliano Simeone,
5: Juliano, 9. Con el golpe, 9, bueno, y me queda 1. La cuestión es que están todos recuperados, los 2 lesionados son nuevos, uno está en la casa, Valerdi, y el otro se lesionó en el partido del 6, que está el gráfico.
1: 20.03, perdón al servicio informativo que nos pasamos un toquecito, y los imagino jugando a todos, los 10 lesionados jugando en el debut del Mundial. 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
8: Hora 24 minutos en todo el país. La temperatura en Buenos Aires 13 grados 2 décimas, humedad 80%.
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8: Diputados de la coalición cívica denunciaron penalmente a Manuel Adorni por presuntas irregularidades patrimoniales. La presentación fue realizada por Mónica Frade y Maximiliano Ferraro, quienes sostienen que el funcionario habría omitido declarar parte de sus bienes y activos en documentación oficial correspondiente a 2024 y 2025. Los legisladores afirmaron que las presuntas inconsistencias también se habrían reflejado en el informe de gestión presentado ante la Cámara de Diputados.
7: Economía.
8: El empleo formal registró una nueva caída. Los datos del Sistema Integrado Previsional Argentino muestran que en marzo se perdieron más de 10.700 puestos de trabajo y cerca de 17.700 monotributistas respecto de febrero. El retroceso impactó especialmente en el sector comercial, que alcanzó su nivel más bajo de empleo en los últimos dos años. Según datos oficiales, desde agosto de 2023 ya se contabilizaron más de 252.000 trabajadores menos en el mercado laboral formal.
7: Mercados.
8: El riesgo país cayó 437 puntos y alcanzó su nivel más bajo en ocho años. El indicador elaborado por JP Morgan retrocedió 6 unidades durante la jornada de hoy y acumula una baja de 62 puntos a lo largo de la semana. Con este resultado, el índice alcanzó su menor valor desde abril de 2018 y registró un nuevo piso desde el inicio de la gestión de Javier Milei.
7: Nacionales.
8: El Hospital de Clínicas convocó a donar sangre en el Día Mundial del Donante, amplía Silvina Brandimarte.
6: Desde el Hospital de Clínicas se están convocando a todas aquellas personas que se encuentran en condiciones de donar sangre de acercarse mañana para poder cumplir con esta posibilidad en el marco del Día del Donante de Sangre, que va a ser el próximo domingo. La doctora Alejandra Beliche, que es la jefa de hemoterapia del Hospital de Clínicas, señaló además que habrá algunos exámenes extras de manera gratuita.
9: Nosotros en el Hospital de Clínicas vamos a festejar el Día Internacional del Donante de Sangre en el piso 3, sala 5. Los requisitos básicos: tener más de 18 años, menos de 65, pesar más de 50 kilos y sentirse bien. Además, nosotros vamos a hacer una serie de controles, tomamos la presión, la temperatura y con un pinchacito en el dedo, con una gotita de sangre, hacemos un análisis para ver si están en condiciones de donar. Acordarse que pueden desayunar.
6: Universidad de Buenos Aires, Silvina Brandimarte, la red informativa.
7: Copa del Mundo.
8: Donald Trump elogió a Mauricio Pochettino y respaldó las chances de Estados Unidos en el Mundial de Fútbol. Durante sus declaraciones destacó el trabajo realizado por el equipo y su cuerpo técnico. Trump aseguró que el conjunto dirigido por el argentino tiene grandes posibilidades de llegar a la final. Sus palabras se produjeron en la antesala del estreno de Estados Unidos en la competencia.
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8: Por el fin de semana largo, la ruta 2 y la ruta 11 presentan marcha fluida. En el peaje de San Borombón están circulando 955 vehículos hacia la costa, mientras que la ruta 11 lo están haciendo en el peaje La Huella cerca de 660 vehículos. En tanto, General Paz sigue con marcha intensa sentido hacia Puente La Noria, entre Parque Sarmiento hasta Liniers, y sigue las demoras hacia la zona norte en Panamericana desde General Paz hasta Márquez. En cuanto a los servicios, subtes, trenes están operando a horario, mientras que el subterráneo Línea B que une Alem Rosas opera con demoras. Hora 28 minutos en todo el país. La temperatura en Buenos Aires, 13 grados 2 décimas, humedad 80%, cielo despejado.
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0: 29 minutos en la República Argentina. ¿Todo bien, Leonardo? ¿Cómo
1: está
0: ahí
1: feliz
0: el clima?
1: Usted, ¿está feliz, Marcelo?
0: Sí, por supuesto.
1: Con esa camisa radiante. Está yendo sí. A caminar con el sol, con el calor.
0: No, no, no.
2: ¿Cómo está Lampard, no? ¿Cómo está Lampard?
3: Ahí.
2: Está. Jugador inglés, está tremendo. Sí.
0: No, no, para el otro lado, ¿no? Espere, espere, que tengo un delay. Ahí está. No, para el otro lado.
2: Ahí
0: está Lampard. Lampard. Camisita. Para estar media hawaiana, ¿no?
1: Sí, muy bien, Marcelo. Se te ve muy bien, Marcelito.
0: Totalmente. Bueno, arrancamos una nueva hora, la hora final. Hoy somos también previa y vamos a tener el partido Estados Unidos y Paraguay. Voy a ir con algunos amigos a ver, ya hemos pedido una reserva, con todas las reservas del caso, Leo, ¿no?
1: ¿Por qué? A ver, explícame.
0: Tenemos una mesa frente a una tele, ¿sí? Que esa tele transmita al Mundial. Primero avisarle, sí, al dueño, a la moza.
1: ¿Están enterados?
0: Que están enterados. Porque por ahí te dicen, no, mañana es la final. No, ¿qué final? Claro, ¿la NBA?
1: Estamos viendo béisbol acá en el barcito.
0: Claro, es bravo.
1: ¿No hay bares deportivos ahí en Dallas?
0: ¿Cómo escuché a Lausanne que dijo debe haber?
2: Sí, debe haber.
0: ¿Y por qué no me busca y me manda usted?
2: No, total, no, pero ahí en todo Estados Unidos.
1: Es que son muy famosos en Estados Unidos.
0: Ah,
1: pero...
0: claro.
1: Tal vez no en
0: No, pero lo que, el tema que la talope que se lleva...
2: Ah, bueno, gambas, deportivo, dijo.
0: Sí, pero eso deporte, para mí...
2: Béisbol.
0: No, claro, eso, el deporte es béisbol.
1: Fútbol americano.
0: Algún torneo
1: de los universitarios.
0: Sí, universitario, juegan todos pibitos medio... Bueno, todo ese tipo de cosas. ¿No registran que hay un torneo...
1: Mundial de fútbol.
0: Mundial de fútbol. Vuelvo con Gustavito Yarroch y con Guillermo Recovi. Primero con Gustavo. Sí, Gustavo.
4: Bueno, MP, ahora tenemos que salir. Dieron la orden de que han finalizado los 15 minutos permitidos para la prensa. Se mueve el equipo argentino. La verdad que el reparto de pecheras no da ninguna referencia porque a 15 jugadores y todos mezclados les dio las pecheras. No es que podemos pensar en el equipo que tiene en la cabeza Scaloni para el debut en el Mundial del próximo martes, pero vimos movimientos de un equipo que está distendido, con buen clima. Lo hablábamos recién con Mati Palacios mientras nos indicaban que teníamos que salir. El clima es de... Es bueno de un equipo que está consustanciado en la búsqueda de la cuarta estrella para la selección argentina y obviamente con la preocupación de ver qué pasa con el Dibu, si fue solamente una falsa alarma o si hay alguna dificultad en la mano derecha del arquero.
0: Me voy con Guido Berkovich en otro sector antes que nos terminen de rajar. Ah, bueno, pensé que estaba, perdón, mala mía. Gustavito, déjame que quiero preguntarle, sí, también y hacer una recorrida. No, aprovechemos los últimos minutos con vos ahí, dale.
4: Dale. Bueno, te cuento cómo es el escenario acá. En estos momentos, todos los periodistas de todas las partes del mundo formando una hilera, una fila. ¿Por qué? Porque hay que subirse a un micro. El micro deja a todos los periodistas en un estacionamiento gigante que está a unos 5 minutos de aquí. Esto tiene que ver con medidas de seguridad que establece la FIFA. Es básicamente eso lo que ocurre. Ahora todos, no podemos ver la práctica. ¿Por qué? Porque además les cuento que las canchas donde se entrena Argentina están bordeadas por una suerte de colina y la colina ahora tapa toda la visual, es decir, desde este sector no se puede ver ya absolutamente nada, muchísima policía local de la ciudad de Kansas City, como es habitual, porque ya hemos mostrado en las redes sociales de la radio que al equipo lo suelen custodiar más de 20 patrulleros, más de 20 motos de la policía local, así que esto tiene que ver obviamente con lo que ha ocurrido en los últimos meses en el mundo y lo que significa también la presencia de Messi y del equipo argentino, MP.
0: Acomódate, Gustavito, que tengo que ir a un micro del Mundial. Lo presentamos a Majo de esta manera. Vamos. Dale.
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0: Sí, María José.
7: Bueno, MP, mañana uno de los partidos más atractivos de esta segunda fecha se va a estar disputando a las 7 de la tarde. Se inicia la acción en el grupo C, New Jersey. Brasil enfrentando a Marruecos. Brasil. Dos equipos sin dudas candidatos. Marruecos, que fue semifinalista en Qatar. Y en la previa a este partido le tocó hablar con la prensa, cumplir a su entrenador, Carlo Ancelotti. Vamos a escucharlo.
3: Es una experiencia nueva, es algo especial, obviamente. Es responsabilidad y honra de ser, de representar un país, el país de fútbol, la selección más laureada del mundo. Entonces, dos cosas, responsabilidad y honra. Yo quiero ese momento aprovechar con alegría, con felicidad de este momento, porque es un momento muy bonito de mi historia.
7: Vamos a, bueno, pensar en una probable formación para este partido. Por ahora, claro, sin confirmación, el probable 11 de Brasil para enfrentar mañana a Marruecos, con Alisson, Danilo, Marquinhos, Gabriel Magalhães y Alexandro, Casemiro, Bruno, Guimarães, Paqueta, Rafinha, Vinícius Júnior y Matheus Cunha para enfrentar al equipo marroquí.
0: Cerramos.
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0: ¿Se acomodó, Gustavito? ¿Se acomodó en la salida, en la partida?
4: Marcelo, estamos en la fila de los periodistas, haciendo la cola para subir al micro y obviamente esperando novedades respecto de la situación del Dibu Martínez.
0: Le faltan cuadros. Ese ambiente le faltan cuadros a ese ambiente, ¿eh?
4: Ah, sí, puede ser.
0: ¿Quiere que se lo mandemos ahora que va la comitiva de Dallas hacia Kansas? ¿Quiere que le lleven algunas cosas?
4: No hace falta, no hace falta, porque claro, estamos pasando por un pasillito en el cual obviamente la acústica es diferente, Marcelo, y bueno, mirá ahora cómo, cuando salimos del pasillito, cómo se escucha con normalidad, ¿o no? ¿No me recibís bien ahora?
0: Pero ahora pareciera que le pusieron los cuadros realmente en ambas paredes.
4: ¿Viste? Súbitamente, exactamente. Bueno,
0: solamente los que alguna vez tuvieron que ir a un departamento, uno o dos ambientes, ¿no? Alguna vez fuimos de casualidad, ¿no? Nos ha pasado medio limón ahí y una agüita mineral.
1: Éramos tan pobres, Marce.
0: Claro. Bueno, no sé si eso es el caso, pero bueno. Aquel departamento en Flores,
1: se
0: Martín.
1: Se ríe Yarroch.
0: Yarroch, ¿cómo va a ser el reencuentro con Arevalo cuando se encuentre?
1: Le llevo remerita, Marcelito, le llevo ropa.
4: De mi parte lo espero para darle un gran abrazo. No sé él, pero yo lo voy a abrazar.
0: ¿Cómo que
4: no?
0: ¿Vos, Martín, le llevas algo?
1: Sí, claro. Una comitiva de remeras, paraguas, prendedores. Tenemos unas cositas que se ponen...
4: Qué quejoso es, ¿eh?
1: Al contrario, te llevo regalitos.
0: Feo que te pase esa factura, como diciendo, me hincha las pelotas, llevarte la valija, la remerita del canal.
1: De todo corazón.
4: Muy
0: totalmente
4: bien, muy bien.
0: Un tipo que decime.
4: No, que te decía, MP, que aquí no sabés la fila de colegas, ya subieron unos 50, quedan alrededor de 70, entre ellos Guido Berkovich, entre ellos Matías Palacios, porque es notable la cantidad de enviados que tiene la radio en esta práctica,
0: Bien, bueno, quédese tranquilo, si quiere quédese escuchando, y si quiere también usted que estaba pensando, porque vamos a tener una nota que yo quiero felicitarla cuando presentemos la nota, porque me pareció que salió con mucha solvencia de una situación distinta, que creo que ella no la ha vivido como a lo mejor la tomó el mundo, porque de la persona que ella entrevistó, a mitad de la biblioteca lo amamos y mitad de la biblioteca por ahí lo cuestiona. Hace un par de días bajó del avión Marcelo Bielsa y la periodista Sole Cejas, periodista uruguaya, entrevistó y hizo 150 preguntas, que nosotros tenemos a Martín Arévalo, que es capaz de hacer 700 preguntas, pero ella le tiró toda la carne al asador a Marcelo Bielsa. Bueno, lo recordemos en estos 30 y pico de segundos, y les propongo charlar con ella.
8: Un Mundial más, esta vez con Uruguay, ¿qué expectativa? Bueno, mucha ilusión.
9: ¿Cómo ha trabajado en estos últimos días, sobre todo teniendo en cuenta a los futbolistas lesionados?
8: No, sin inconveniente.
9: ¿Cómo está Ronald después de lo que fue el viaje a Madrid?
8: Normal.
9: ¿Pero sirvió ese viaje express, ese tratamiento?
8: Veremos con el tiempo.
9: ¿Cómo ha trabajado también pensando en el debut con Arabia?
8: Bueno, tuvimos tiempo suficiente para preparar el partido.
9: ¿Ya tiene usted el 11 en la cabeza o se va a definir en estos días?
8: Lo voy a definir en estos días.
0: Hola Sole, ¿cómo estás? Marcelo Palacio, aquí en Radio La Red de Argentina.
10: ¿Cómo andás, Marcelo? Buenas tardes para todos.
0: Bien, ¿cuántas preguntas más tenías todavía para seguir sacando el conejo de la galera?
10: No tenía muchas más, la verdad, Fue bastante periodística, te voy a decir que periodísticamente, y ustedes me entenderán, fue bastante frustrante, porque el objetivo nuestro es poder sacar información o conclusiones de las respuestas, y la verdad es que no pude sacar mucha información, y al momento me frustré mucho, después, bueno, entendí que las preguntas eran esas y que Marcelo capaz que si yo le hacía otras preguntas me iba a contestar de manera escueta, de la misma forma, entonces ya está, relajé.
0: ¿Te conocías con Bielsa? Digo, más allá de haber ido a conferencias o de haberlo cruzado, digo, ¿tenías un vínculo de verse mucho en la cobertura de selección?
10: No tengo un vínculo con el entrenador. Sí he estado muy cerca de la selección estos últimos 3 años porque me tocó cubrir las transmisiones de las eliminatorias, viajé a todos los partidos, pero de ahí a tener un vínculo ya es otra historia.
0: Sole, pará, a ver, bajó del avión, era un lugar que ya estaba, que tenían que hablar, vos sentiste que era ese momento, era obligatorio para Bielsa en ese, al bajar tener que hablar por FIFA. ¿Cómo se dio la circunstancia? Sí, sí. ¿Le preguntaste si podías abrir la cámara y preguntarle?
10: No, porque mira, nosotros estábamos a pie de pista, muy cerquita donde estaba pasando toda la delegación, que estaba en ese momento bajando del avión. Es un puesto que fue pago por D-Sports. Yo estoy para D-Sports cubriendo a Uruguay de cara a la Copa del Mundo. Es por disposición FIFA, que si se paga ese puesto, tiene que hablar el entrenador, y esto está bueno aclararlo porque muchos colegas también me preguntaban, bueno, ¿por qué no habló Pablo Quiroga? ¿Por qué no habló Diego Reyes, que son sus asistentes? No, en ese puesto FIFA es obligatorio que hable el entrenador. Y por eso, bueno, tuvo que hablar. Y bueno, el jefe de prensa de Uruguay lo acercó a Marcelo, donde nosotros ya estábamos instalados, y ahí fue que charlamos con él.
0: Ah, mirá, bueno, no había leído todos esos entretelones que te lo acercó el jefe de prensa y eso. Y,
10: sí, nosotros teníamos una cinta, un lugar determinado, o sea, no fue que nos paramos ahí, nos posicionamos ahí porque quisimos, o sea, estaba establecido el lugar físico en donde nosotros teníamos que estar para hacer la entrevista.
0: Sole, ¿y cruzaste alguna mirada de una vez que se apagó la cámara? ¿Hablaste algo más con Bielsa?
10: No, pero yo le dije muchas gracias Marcelo y él me dijo gracias a usted. Eso fue la última parte de la conversación.
0: ¿Te enojó?
10: Si yo me enojé.
0: Si te enojó la situación.
10: No, me frustró profesionalmente.
0: Pero vos sabés una cosa, Sole,
10: que nosotros, de ninguna manera.
0: Nosotros en Argentina lo que buscamos era como que hacía como 25 años que no daba un mano a mano. Ya sé, vos me vas a decir, sí. Fue un mano a mano propuesto por vos y él fue resolviendo a su estilo, que evidentemente él no es alguien que le guste entregar mano a mano. Mirá que él tiene gran relación por ahí con Ariel Senosiaín, periodistas argentinos, con Alejandro Fabri, con muchos tiene. Y nunca ha concedido, es más, el vínculo que tiene no es telefónico. Muchas veces ellos, cuando han estado en Europa y él dirigiendo, se han comunicado vía mail, dándole un correo electrónico, estoy en la ciudad. O sea, lo que quiero decir es que hacía más de 20 años que en la Argentina no había un mano a mano. Ya sé, vos me vas a decir, bueno, me hubiera gustado que fuera más extenso y que se hubiera frustrado, pero también has hecho algo que Bielsa ni hasta obligado ha hecho con periodistas argentinos, Sole.
10: Sí, no, y de hecho, mira, respecto a lo que decís, muchos conocidos me mandan la foto y me dicen, guardala, guardala porque es una foto que te va a quedar, porque la verdad es que no es habitual que hable obviamente así en mano a mano. Te repito, en esta ocasión él tenía la obligación, no podía delegar a ningún compañero, a ningún asistente y no tuvo otra opción, pero la realidad es que sí, me voy a guardar la foto.
0: ¿Volverías
10: Sí, claro, me parece muy interesante, muy desafiante. De hecho, Marcelo cuando habla en conferencias de prensa me parece muy interesante todo lo que analiza, cómo observa el fútbol. Él en las conferencias de prensa se extiende, habla una hora igual. Me parece que le hemos sacado mucho jugo a los uruguayos a las conferencias de prensa y volverlo a entrevistar, sí, por supuesto. Creo que es
0: bien?
10: prácticamente imposible, pero sí, me gustaría.
0: Bueno, ya conseguiste, escueta respuesta, pero conseguiste. Escúchame, lunes en Miami, Uruguay y Arabia Saudita. Contame cómo
10: Sí.
0: está la selección uruguaya.
10: Y bueno, está muy bien, está muy bien. Se está empezando a definir el equipo, por lo menos entendemos que ya Bielsa lo tiene en la cabeza, con las ausencias de Jorge Andrés Rascaeta y de Ronald Araujo, por allí las principales preocupaciones del entrenador hoy, porque difícilmente puedan estar para el primero y el segundo partido. Pero bueno, ya con un equipo definido, Sebastián Cáceres va a estar ocupando el lugar en la saga central en lugar de Araujo, Matías Viña va a ser el lateral izquierdo, y con la novedad de que jugarían con 2-9, Federico Viñas y Darwin Núñez serían parte del ataque ante Arabia.
0: Bien, entonces tenemos la posibilidad, vas a seguir a la selección en todas las ciudades.
10: Sí, exactamente. Estamos en Playa del Carmen, cubriendo a la selección para eSports y vamos a estar viajando
0: No se pueden
10: a
0: quejar,
10: todos los
0: ¿eh?
10: partidos de Uruguay.
0: Mirá qué lugar lo llevó Marcelo
10: No, pero
0: Bielsa, ¿eh?
10: mira,
0: No, escúchame, no dará
10: sí,
0: mucha
10: pero
0: respuesta, no sé, será bastante escueto, pero lo llevó a Playa del Carmen, ¿eh?
10: sí, pero mira que hay un sargazo, la peor temporada de sargazo en la historia de
0: Ay, ¿qué
10: Playa del
0: querés ir
10: Carmen,
0: al
10: no te podés
0: agua?
10: ni
0: Pero,
10: acercar.
0: ¿qué querés
10: Y
0: ir al
10: un
0: mar
10: ratito.
0: todavía?
10: Un ratito, por lo menos, después de tantas horas de trabajo.
0: Ah,
10: Así
0: claro,
10: que, y el calor,
0: ella
10: mira que es.
0: acostumbrada a Punta
10: El
0: del
10: calor es
0: Este,
10: insoportable.
0: ella acostumbrada a Punta del Este, claro, le molesta el sargazo,
2: ¿En qué
0: ¿no?
2: zona están? ¿En Playa Car?
10: Estamos muy cerquita de Playa Car. Sí, estamos muy cerquita. Estamos
2: ¿Sobre
10: a
2: la
10: 10, 15
2: ciudad?
10: minutos del centro. Sobre la ciudad, sí. Estamos sobre la avenida
2: La
10: que
2: Quinta.
10: une, por decirte, Plaza. No, es
2: La
10: la
2: autopista.
10: avenida, la principal, sería la autopista,
0: Tontería.
10: ahí está, que une, mejor dicho, Plaza del Carmen con Cancún.
0: Bueno, Sole, te mando un beso grande, lindo charlar con vos. Y nos parecía que, bueno, se había transformado, ¿no? También me imagino que te llamaron de todos los medios y queríamos conversar con vos
10: Sí, bastante.
0: y tirar la
10: Bueno.
0: miércoles la frustración y conseguiste plantarte frente a un tipo que yo tengo pocas experiencias, mirá que hemos cubierto todos los equipos donde trabajó él, pero bueno,
1: Es más
0: conseguiste algo.
1: amigable el sargazo que Marcelo Bielsa.
10: Mira, yo celebro blanco. Ya está.
0: Repetime, se te entrecortó recién.
10: Que celebro no haberme quedado en blanco.
1: Claro.
0: ¿Sabés cuántas veces nos pasó? ¿Sabés cuántas veces cuando te
10: Sí, a
0: ves
10: mí
0: que la
10: también.
0: segunda? ¿Sabés cuántas veces? Bueno, te mando un beso grande, Sole.
10: Sí. Un abrazo para ustedes, gracias por
0: Sole
10: estos minutos.
0: Cejas, periodista uruguaya de eSports, que fue la que entrevistó, le hizo 6, 7 preguntas en 37 segundos, batió un récord realmente con Marcelo Bielsa. Uno y uno, y me voy a la pausa. Señora, ¿usted me da un
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0: 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Pausa.
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5: 18:35 minutos en la República Argentina. No, ¿le gusta el 20. Rock?
6: No.
7: 18 no.
5: Acá. Acá 18:35.
6: Ah. MP. Ah. MP.
5: No, no, MP de corrido. No me confunda, le pido por favor, porque él es mucho mejor que yo.
8: Ah, obvio,
5: sin
8: obvio.
5: Nombres. ¿Le gusta cómo hago a la señora? Bueno, Arevalo tiene una noticia importante para dar.
6: Tres.
5: Perdón que me meta con la producción. Para mí es presentación de Noticias del Día de esta manera.
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11: Entrada, plato principal, postre y bebida. Arrancamos por la entrada, escuchá a Ander Herrera despidiéndose de Boca.
12: Hola, Bosteros. Bueno, estoy aquí para comunicaros que el club y yo hemos decidido continuar esta aventura de una manera diferente. Esta vez va a ser como hincha para el resto de mi vida. Bueno, agradecer muchísimo la oportunidad que me ha dado el club para jugar aquí. Uno de los sueños que he tenido durante toda mi carrera, haber podido representar a este club, poder usar estos colores. Bueno, también agradecer a los dirigentes, por supuesto, que me dieron la oportunidad de jugar en este club, a Román en particular, desearle lo mejor al nuevo cuerpo técnico, desearles muchísimos éxitos, será el éxito de todos nosotros y todos los que queremos a este club. Ha sido un año y medio maravilloso, he conocido gente increíble, he tenido la suerte de compartir vestuario con compañeros que voy a considerar amigos para el resto de mi vida. Espero venir de seguido a la Bombonera, Argentina. El club tiene a un Bostero en Europa y siempre que me necesite ahí voy a estar, echando una mano para lo que el club me requiera. Por eso decía antes que soy un agradecido, que voy a estar agradecido de por vida de haber podido representar a este club, de haber podido usar estos colores. También, bueno, me llevo una hija nacida en Buenos Aires, que junto a mis otras dos hijas y mi mujer, pues ya somos una familia de Bosteros para el resto de nuestra vida. Gracias por todo y aguante Boca.
11: Ander Herrera cumplió el sueño de vestir la camiseta de Boca.
5: Sí, no le cumplió el sueño a Riquelme, porque yo lo hubiera traído, yo no, pero no importa porque lo primero lo recibimos en la tira con las lesiones de 55 dedos musculares. Pero no está mal, tampoco quiero ser aguafiesta, no está mal. No está mal que haya sido traído. Se apuntó a otra cosa, la verdad que no le dio nada futbolísticamente a Boca. Dicho
11: decía,
5: esto,
11: un sueño cumplido para él, lamentablemente, con un Boca final triste.
5: Cumplir el sueño a la gente que quiere jugar en Boca. Si no, también podemos cumplir el sueño. No, le salió muy mal a Boca. Ahora, dicho esto, es un tipo para director deportivo, para tenerlo ahí. A mí me parece un tipo muy, muy inteligente, muy, muy, muy que te puede aportar cosas.
11: Sí, ha sido un gran profesional, un gran aporte para el grupo en lo humano, pero no ha podido cumplir futbolísticamente. 29 partidos, un gol, 6 lesiones. Por eso decía que el sueño cumplido es por haber vestido la camiseta de Boca. El sueño que no se cumplió es haberse destacado o haber tenido la posibilidad de ser campeón. Vamos, Marcelo, ahora
5: jugado,
11: al plato
5: Martín,
11: fuerte.
5: Está muy. O haber jugado, ni jugó en Boca.
11: Te di los números, 29 partidos, un gol, muy poco. No completó 90 minutos.
5: Dale, segundo.
11: Plato fuerte, vamos a escuchar al Vasco Arrobarrena que llegó al país.
13: Ilusionado, pero también es inapropiado hablar, pues todavía no he firmado, así que vamos a descansar, que el viaje fue un poquito más largo de lo esperado y juntarme con el staff y después ir al predio. Hoy va a ser un día largo.
14: Vasco, ¿cuánta ilusión tenés de esta nueva etapa en Boca?
13: Obviamente que es la segunda etapa y espero poder estar a la altura y responder a la gente que ha confiado en mí y tratar de armar un, un equipo competitivo, un equipo que pueda demostrar y estar identificado con el hincha.
0: Rodolfo, por lo que pudiste ver del equipo, ¿con qué plantel te encontrás?
13: Si he aceptado, porque estoy convencido que hay un buen plantel. Habrá algunas bajas, habrá algunas altas. Confío en los jugadores que están, si no me hubiese quedado en casa con mi familia.
0: Vasco, cuando empezó a sonar tu nombre para ser el nuevo director técnico de Boca, ¿cuánta ansiedad tuviste? ¿Cuánta expectativa había?
13: No, a ver, saben todo lo que significa Boca para mí. Fueron dos o tres charlas con Román, aclarando algunas cuestiones y la verdad que no fue mucho más, ¿no? Hacer un análisis del equipo, del plantel, del plantel de reserva y bueno, tratar de ahora poder firmar y tener ya la cara a cara con Román y hablar un poco más claro.
0: Recién hablabas del análisis del plantel, de las bajas, de las altas, de que si llegases, porque evidentemente crees que hay material, pero vos como hombre del club, que ya has estado aquí incluso como habiendo sido técnico, ¿qué tiene que tener un jugador de Boca para vos?
13: Personalidad. No tiene que ser ni tan viejo, ni tan joven, ni ser técnico, ni no ser no técnico. Tiene que tener personalidad. Y creo que hay jugadores con personalidad. Habrá algunos que no han pasado un buen semestre, esperemos poder potenciarlos y alguna llegada de jugadores que nos darán un salto de calidad.
11: Jugadores de personalidad, y el postre tiene que ver con esto, MP, porque Boca va decididamente a buscar a Johan Romagna. Ya te contará Dani Fava la situación de este caso, el defensor de San Lorenzo en el club. Pero a Boca le interesa Romagna, ya se lo hicieron saber al jugador y por supuesto creo que Fava tiene una linda historia para contarte desde el lado de San Lorenzo. Como a la comida le faltaba la bebida, le damos la bebida a Sebastián Villa, que fue papá recientemente, hace algunas horas. Nació Milagros en Mendoza, no se dio el milagro hoy porque Boca no se volvió a comunicar con Independiente Rivadavia ni Riquelme con Daniel Vila. Hasta acá la propuesta es Villa vale 8 o 9 millones de dólares. A lo sumo, si les parece caro, la cláusula de 7, donde no hay 15% para el jugador. Y desde el lado de Boca quedaron en mandar una lista de futbolistas para ver si los aceptan como parte de pago. Lista que por ahora no llegó.
7: Martincito, cerramos.
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0: Linda cortinita, qué linda cortinita para ir a hablar de River con Germán García. Germancito.
1: Bueno, Marcelo, estamos acá en el AT&T Center, en el Downtown en Dallas, aguardando por lo que va a ser el partido entre Estados Unidos, el partido inaugural que va a estar jugándose en un rato con los relatos de Leo Gentil ahí en Radio La Red. Pero para hablar de River, voy a contarte algo que tiene que ver con Estados Unidos, porque el Columbus Crew está negociando para fichar al yacaré Andrés Marcelo Herrera. Recordarán aquel jugador de San Lorenzo que llegó a River y demás cuestiones. Bueno, tuvo dos préstamos acá, fue de las figuras del equipo. El equipo que tiene todavía su cesión, caduca el 30 de junio, está intentando comprarlo. La opción de compra estaba fijada en 1.2 millones de dólares. Veremos si la ejecutan, pero a mí me dicen que de aquí al lunes esto tiene que estar totalmente cerrado. Por lo que me dicen en River, la intención es desprenderse del jugador, no creo que haya trabas, al igual que ya ocurrió con Sebastián Boselli, que fue fichado por el Getafe. Respecto a los jugadores que pueden llegar, la próxima semana viaja Gio Simeone a Torino, va a tener una charla con el presidente del club. El equipo italiano acaba de comprarlo, tuvo una temporada bárbara. No va a ser sencilla la salida, pero el futbolista le va a pedir que se siente a escuchar a River, a ver qué propuesta económica tiene para hacerle. Coudet dio cuatro apellidos en cuatro puestos puntuales: un defensor Otamendi, un mediocentro mixto Arambarri, un atacante Ángel Correa y un centro delantero Gio Simeone. Una vez que River cierre esos cuatro jugadores, va a avanzar por las alternativas, por esos jugadores que está trabajando Longoria: De Osa, Zay Romero, Echeverry, y veremos si aparece algún otro apellido más. El otro apellido era el de Carlos Alcaraz, el ex Racing, que hoy juega en Everton. Lo último, Marce, el chocolatito antes de ir a la cama, porque el plato principal y todo lo demás se lo comió M.A., claro. Tiene que ver con la pretemporada en Estados Unidos, en Barcelona, donde la base River está trabajando para hacer algunos amistosos. Me descartan, a esta hora está caído lo de América de México. Si logra la gente que organiza la pretemporada que Flamengo vaya para allá, un posible rival para el equipo de Coudet es el Mengao.
0: Bueno, después te escucho en la transmisión también, con Estados Unidos, con Paraguay, y vas a estar siempre ahí recorriendo la zona donde se va a hacer una especie de fanfest y donde hay un recorrido acá en un punto neurálgico donde van a ver también todas las cámaras de televisión del mundo allí con vos permanentemente. Abrazo grande, Germán.
1: Dale, abrazo, Marce. De a poquito empiezan a haber camisetas de varios países. Ya vimos de Holanda, de Japón, también de Alemania. Empieza a vivirse el clima mundial aquí en Dallas.
0: Perfecto. Daniel Fava, quiero hablar, a ver si de Romania, de San Lorenzo. Te saludo, ¿cómo te va?
2: Hola, MP. Buenas noches para todos. Bueno, a ver cómo hago para explicar el tema de Romania a Boca. Porque es raro hablar de Romania a Boca cuando entre Boca y San Lorenzo no pueden negociar futbolistas, porque esto ya pasó con el tema de Braida. Como la justicia, por unos documentos que dieron vuelta del tema Martegani, embargó toda operación comercial entre San Lorenzo y Boca, y si ingresa dinero a San Lorenzo por parte de Boca, se lo embargan. El tema es así, paso a explicarlo. Si Romaña va a Boca, es porque Romaña arregla con San Lorenzo y se va libre como Braida. Ahora bien, para que eso suceda, tiene que San Lorenzo aceptar una maniobra política en los primeros movimientos de culota como presidente, que sería arriesgada. Romaña queda libre el 31 de diciembre de este año. El empresario que lo maneja ofreció un resarcimiento a San Lorenzo para llevárselo ahora. San Lorenzo no quiere asumir ese costo de ceder a Romaña la libertad de acción para que Romaña fiche para Boca. Entonces, a esta hora y faltando un poco más de 6 meses para que Romaña quede libre, la gran duda que tiene el presidente Marcelo Culotta es: ¿asumo la pérdida económica para el club de en diciembre perder patrimonio y que Romaña me quede libre? ¿O me como este caramelito de tener que hacerle ingresar a San Lorenzo hoy dinero, el que me den por Romaña, pero que se vaya a Boca? La verdad, una movida muy dura. Costo-beneficio, yo, un humilde servidor, prefiero perder patrimonio, pero no cederle un jugador a Boca.
0: Bien, Fabita, va a ser tema seguramente en las mesas del fin de semana y también con nosotros después del fin de semana, una jornada futbolera espectacular. Lousan de Racing, ¿qué más?
3: Novela Costas y Racing. Racing da por terminado el vínculo con Costas. Por eso, la semana que viene van a presentar a Voivoda. ¿Qué pasa? Costas no lo acepta de esta manera. ¿Qué dice Racing? Te lo cuento en un minuto cronológicamente. Hubo una reunión tesorero y representante de Costas, no llegaron a un acuerdo. Después, Costas mandó una carta documento preguntando cuál era su situación laboral en el club y Racing, por esa carta, entiende que no hay negociación alguna después de esa carta documento. Por eso se apoya en el artículo 10, inciso L, del Convenio Colectivo de Trabajo de los Técnicos y decide terminar el vínculo con Costas. ¿Qué dice Costas? Que no pasaron 6 meses para que se pueda articular este artículo. Así que hay muchas diferencias y es una novela que no sabemos cómo va a terminar. No sé si van a ir a juicio o si va a terminar acá. Racing lo que dice es que el vínculo con Costas ya terminó.
0: Mati Martínez, Independiente.
4: Bueno, Marce, te conté de Marcone, te conté de Barco, te conté de los refuerzos. ¿Sabés a quién le fue muy bien en Brasil? A Diego Tarsia. Y por eso es muy posible, tiene una opción de compra de 2.300.000 para diciembre, que la dirigencia de Vitória, ya están avisados en Independiente, viaje en los próximos días, las próximas semanas, a Buenos Aires a intentar comprar ahora a Dieguito Tarsia.
0: ¿Qué dice Quintero, Gustavito Quinteros?
4: Está de vacaciones, ya el 22 vuelven a los trabajos y por ahora sin refuerzos, con una baja. Y hay un futbolista que vuelve de un préstamo que es David Tata Martínez, que estaba en el Bolos de Grecia y va a ser la única cara nueva del plantel.
0: Bien, el equipo muy hincha de Lausanne, el Bolos de Grecia, realmente, ¿no? Bueno, Majito, ¿algo más ahí?
5: Que sí, a tenemos confirmados los protagonistas para este partido que arranca a las 22, Estados Unidos-Paraguay.
0: A ver, cuénteme, Estados Unidos con suplentes y todo.
5: Partido que se disputa en Los Ángeles con el equipo de Gustavo Alfaro, que vuelve tras 16 años a jugar un mundial. El local con Freeman, Richards y Rim, Robinson, Tillman, Adams, Dest, McKennie, Pulisic y Balogun en el ataque del equipo estadounidense. Atención, el equipo paraguayo con Gil, Cáceres, Gustavo Gómez, Alderete y Junior Alonso, Diego Gómez, Cubas, Bobadilla, Almirón, Sanabria y Enciso. Confirmado en el equipo de Alfaro. Arranca 22 horas en Los Ángeles.
0: ¿Cómo metió Gil, Me acuerdo cuando en Miami estuvimos con Martín Arévalo haciendo Alfaro y él nos dijo que le había dado una tarea especial a Gil para que trabajara pensando en la selección. Vos hacés esto, entrenate con San Lorenzo, pero estate con esto. Che, está la ceremonia. La pelota.
6: Tremendo. El estadio.
0: El estadio. Se había emocionado Gentili con la de México, se sintió identificado. Bueno, la de México ha quedado un poquito abajo, ¿no? Por debajo. En este momento está cantando Tayla, que no es Taylía, la mexicana, Tayla. La pelota, lo que es ese estadio de Los Ángeles. Tremendo. Estamos en la previa, impresionante,
7: Bueno, y el estadio, Marcelo, donde Argentina va a jugar los dos compromisos frente a Austria y Jordania, para mí es uno de los mejores del mundo. Tiene una pantalla sobre la cancha de 1.500 metros cuadrados. En cualquier lugar de la cancha.
0: ¿La que estamos viendo y ahora en la presentación?
7: No, donde va a jugar Argentina en Dallas.
0: Me confundí, claro, estábamos acá relatando la ceremonia inaugural porque venimos de la de hoy, estuvimos en Toronto. En Canadá. Tuvimos la de México y ahora esta es impresionante. ¿Vos qué decís? ¿Qué es más grande que este estadio, Martín? ¿El que va a jugar acá en Dallas?
7: A ver, lo que te puedo decir es que a mí es el estadio que más estupor me causó. Este es un estadio maravilloso, el AT&T de Dallas, que lo vas a conocer porque está muy cerquita tuyo, Marcelo.
0: Tiene todas
7: las comodidades y cuando ingresás al campo de juego ves colgada una pantalla de 1.500 metros cuadrados que no podés creer lo que estás viendo. Y de hecho, en las cabeceras hay stand en donde se exhiben autos, las principales marcas exhiben autos que la gente puede ver en lugar de ir a una concesionaria. Los ve ahí como, de alguna manera,
0: Por ahí me compro uno, podrido del Uber, me voy del taxi.
6: No, para ver el partido con aire, viste, lo prendés el aire y ves el partido tranquilo.
0: Bueno, pausa y volvemos, dale.

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11: Primera semana enterita de lunes a viernes. Gracias, muchachos, ahí. Majito, Leo, Martín Arévalo. Martín, ¿cuándo estás partiendo vos?
12: El domingo, Marce.
11: El domingo, ya el lunes estarás en Kansas. Gran semana de la producción. Alan Lupa, de Recalde también desde Kansas. Ariel Aristimuño, refuerzo mundial.
13: Sí, señor.
11: Refuerzo para el mundial. Un abrazo. Gracias por la... Por la apoyatura de todos nosotros también, por bancar los humores y todo. Así que nos estaremos reencontrando el lunes con la tira. Cuando haya partido, obviamente no tenemos tira en distintos momentos de la programación. Pero gracias, muchachos. Primera semana, números impresionantes de la radio. Ahora, en un buen momento, un buen resumen. La mejor periodista deportiva de la Argentina la tenemos nosotros. Se llama María José Lescano, alias La Majo. Dale.
14: En un buen momento, un buen resumen. Te anticipamos la información que mañana será noticia.
15: En sus manos.
16: ¿De quién?
15: En sus manos, Leo. A falta de 4 días para el debut de Argentina frente a Argelia, Dibu Martínez por primera vez realizó trabajos con pelota y utilizó su mano derecha. Nicolás Tagliafico, el único que no salió al campo de juego. Duelo argentino a continuación y con transmisión de Radio La Red por el grupo de la selección de Paraguay, dirigida por Gustavo Alfaro, hace su debut frente a los Estados Unidos de Mauricio Pochettino. Fiesta incompleta. En Toronto, con gusto a poco, Canadá empató frente a Bosnia. El equipo europeo se puso en ventaja con un cabezazo de Lukic, mientras que en el local llegó el empate por intermedio de Larín, quien había ingresado minutos antes. Vasco por bajo. Por Vasco, te lo contó acá Arevalo.
16: Sí, señor Arevalo, lo contó todo.
15: Mientras el español Ander Herrera se despidió de Boca, Rodolfo Arroba Reina llegó al país para convertirse en el nuevo entrenador y dijo:
17: ilusionado, pero también es inapropiado hablar, pues todavía no he firmado, así que vamos a descansar, que el viaje fue un